0: Se espera durante el día de hoy, de hecho, se espera una leve, débil onda tropical que va a pasar por nuestra zona, y eso significaría que va a haber lluvia, ¿verdad? El Servicio Nacional de Meteorología ha dicho que va a haber algo de lluvia. No se sabe cuánta lluvia, pero ha estado lloviendo. En estos días los niveles de los embalses han estado aumentando en las últimas horas. Ahora, es evidente que obviamente los representantes que son los más cercanos que están a la gente y a los alcaldes, particularmente los alcaldes PNP, tienen que ser los más que están apretando en términos de esta situación y del pobre manejo que está ocurriendo en la Autoridad de Acueductos y Alcantarillados. Yo voy a seguir insistiendo. Luis González está ahí, el presidente ejecutivo de la Autoridad de Acueductos y Alcantarillados, porque el alcalde de Bayamón, el King of the North, no quería la gerencia anterior y particularmente no quería a Robert Martínez, que es el que termina saliendo, que es digamos, el Saiyajin de Miguel Romero, en términos de las válvulas y la cosa,
1: Master Jedi.
0: el Master Jedi de la cosa de San Juan, ¿verdad? Y una de las cosas que ha llamado la atención es el silencio del alcalde de Bayamón, particularmente con este tema de la situación que está ocurriendo en la Autoridad de Acueductos y Alcantarillados con la gerencia de la Autoridad de Acueductos y Alcantarillados. Aunque él ha hablado, se ha concentrado en el tema de manejar la cosa, Bayamón, y reunirse con los alcaldes de la zona, y para aquí, para allá, y todo ese tipo de cosas.
1: Él prestó el drone a aquel que encontró el roto de
0: Sí,
1: Supertubo.
0: pero inclusive en esa situación no le mandó caliente al presidente ejecutivo de la Autoridad de Acueductos
1: Bueno,
0: y
1: que sería el
0: Alcantarillados.
1: colmo.
0: Por eso, entonces, yo no sé si es que la Federación de Alcaldes pues se le está revelando a la gobernadora y partiendo, ¿verdad?, de la dinámica que puede haber interna en ese partido. Pero esencialmente lo que dijo el representante Párez y lo que dice el senador Joaquín Sánchez esta mañana es que es un secreto a voces que dentro de la administración hay movidas para sacar al presidente Luis González de la Autoridad de Acueductos y Alcantarillados. Eso es lo que evidentemente dijeron esta mañana
1: Pero
0: estos
1: me
0: legisladores.
1: parecería ser un secreto a voces que nadie quiere el cargo.
0: Que nadie quiere el cargo. Y que nadie quiere el cargo. Lo que a mí me dicen es que la transición se daría de alguna manera u otra en las próximas 2 semanas. Pero yo he escuchado esto antes con el presidente ejecutivo Luis González. Yo no sé cuán real sea, o si ya estamos a nivel de que la gobernadora de Puerto Rico pues se convenció de que hay que sacar al presidente de la Autoridad de Acueductos y Alcantarillados. Eso es lo que yo no estoy convencido del todo. Me parecería apostar, y si pudiera apostar en alguna línea de calchi o lo que sea, me atrevería a
1: Bueno,
0: apostar,
1: Calchi acepta lo que sea, podemos hacerlo.
0: me atrevería a apostar que lo que están haciendo los senadores y los representantes que públicamente ya están diciendo vas para afuera, es tratar de meterle el último puntillazo a la presión a la fortaleza para que la gobernadora se convenza de que lo tiene que sacar.
1: Bueno, hay varias cosas pasando, ¿verdad? Ayer hablamos de la pelea de Johnny Méndez y Víctor Ramos, secretario de Salud. Que eso es una pelea seria, ¿verdad? O sea, esto es como si tus dos hijos se pelean y tú no quieres que eso pase, ¿verdad? Quizás en el balance de problemas que tiene la gobernadora ahora mismo, pues dice, bueno, pues quizás saco al de acueducto y un poco apaciguo las aguas de otros temas mientras brego con este tostón, que es la pelea de estas dos personas muy importantes, ¿verdad? A nivel de su círculo íntimo. Obviamente mencionas a la Federación de Alcaldes. Recordemos que el presidente, ¿qué hacía antes de ser alcalde de Camuy?
0: El presidente, bueno, era el ayudante o el chief of staff
1: Era el chief of
0: de la
1: staff.
0: oficina de presidente del Senado, Tomás Rivera Schatz. Correcto.
1: Exactamente. O sea que si estamos pensando en lealtades y en qué están pensando y a quién quieren ayudar o por dónde va a partir la cosa, pues recuerden que el presidente de la Federación de Alcaldes, que ha sido presidente ya, ¿verdad? O sea, tiene eso amarrado, tiene eso mangado ahí en la Federación.
0: Correcto.
1: Es una persona muy cercana al presidente del Senado.
0: Sí, y digo, obviamente las dinámicas primaristas o de presiones dentro de la administración apuntarían a que el presidente ejecutivo de la Autoridad de Costo Encantariado ya es la próxima ficha en ese tablero político interno de la administración o del PNP. Claro, y es lo que le he dicho y le digo a la gente cuando hablamos de este tema. Una cosa es que ahora mismo no tendremos o no tenemos agua porque no ha llovido. Eso es una situación enteramente climatológica relacionada al cambio climático, calentamiento global, lo que usted quiera, ¿verdad? Como usted lo quiera definir. El niño, ¿verdad? Todo lo que se ha hablado desde el punto de vista científico. Y otra cosa es el pobre manejo y la pobre comunicación que ha tenido el presidente de la Autoridad de Acueductos y Alcantarillados con todos los componentes, particularmente los alcaldes. Una de las cosas que a mí me ha llamado la atención es que aquí hay comunidades que llevan un año y medio peleando y teniendo, ¿verdad?, que estar protestando. Movieron al alcalde de San Juan a demandar a la Autoridad de Acueductos y Alcantarillados para que les dé explicaciones de qué puede estar pasando con el servicio o el suministro de agua. Y decíamos entonces, si tú no puedes trabajar con esta crisis y puedes manejar y generar la confianza necesaria para que el país y que la gente se sienta que hay alguien en control, que hay un adulto ahí manejando y tomando decisiones, cuando lleguen los momentos de crisis de verdad, una sequía, un racionamiento, y tú tengas que salir a contar malas noticias que no tienes el control porque tú no controlas la lluvia.
1: No tienes el control, pero en este caso creo que la gente percibe que tampoco tiene la credibilidad.
0: Ese es el problema. Entonces
1: Y
0: acumulaste un problema de desconfianza, demasiada desconfianza, que cuando en el momento que tú tienes que tener el goodwill de la gente para poder hacer las cosas, o de los alcaldes para que te presten equipo o para coordinar la respuesta necesaria, pues ya tú vas a tener a un alcalde molesto, a un representante molesto porque le están explotando el teléfono porque el agua se fue y nadie sabe por qué, y de pronto pues ahora el agua no hay, no tienes agua porque no hay agua.
1: lo que he escuchado de los representantes es que ellos mismos sienten que no les son honestos a ellos. O sea, que ellos no tienen más información que la que tiene el pueblo. Así que tú vas perdiendo gente y obviamente te menciono, ¿verdad? Para comparar el problema del agua con la pelea de Víctor Ramos y Johnny Méndez, pero hay otra gran situación, ¿verdad? Hay un elefante en la habitación que es el tema de Power Expectations. O sea, se le está llenando el cuarto de agua a la gobernadora. Y creo que tiene que tomar unas decisiones. Yo no sé ¿verdad? Si esta gobernación es salvable, ¿verdad? Si ella puede volver a correr. Solo Dios sabe, ¿verdad? Qué pueda pasar con una potencial primaria. Pero no vamos por la mitad del cuatrienio.
0: Sí, y volvemos, no le
1: Para
0: estás,
1: tirar la pérdida desde ya
0: no,
1: tan
0: no,
1: duro.
0: y brincar y hacer el salto lógico si ella es reelegible o no, o si la gobernadora es reelegible o no, pues hay mucho tiempo todavía, ¿verdad? Y si algo nos demostró la administración Fortuño, que después que votó a todo el mundo, que después de la Ley 7, después de todas las medidas de austeridad, medicina mágica, del Socialist Life, de todo eso que pasó en esa administración, del endeudamiento, de todas esas cosas, Fortuño terminó siendo competitivo electoralmente en el 2012, y García Padilla gana, ¿verdad? El gobernador de García Padilla gana, pero no ganó por holgadamente, no le dio una pela por 100.000 votos, ¿verdad?
1: No.
0: Así que, ¿verdad?, desde el punto de vista electoral, que ella pueda ser viable o no, todo apunta a que cada día que pasa no lo es. Pero tampoco se puede decir, bueno, pues ella no va a ganar.
1: Pero yo creo que ahí tiene que ver, porque obviamente, o sea, ahí gana PPD las alcaldías, que es usual, pero
0: Claro.
1: gana también Cámara y Senado. Yo creo que también eso tiene que ver con la disciplina de Luis Fortuño, candidato. Yo no sé si en este momento la gobernadora nos ha dado indicios de que podría correr una campaña si fuera a la reelección
0: Claro.
1: de una forma tan disciplinada como lo hizo Luis Fortuño en ese momento.
0: Por eso es que ella está tratando de provocar una primaria temprana. Jennifer González es una política de trinchera, ¿no? De cuchilla, me monto en el canal, me monto en la chuma,
1: Vamos
0: güey,
1: a matarnos en la
0: vamos
1: raya.
0: a mantenerle la raya, ¿verdad? Y en la medida en que ella, es evidente que desde el punto de vista gerencial, administrativo de su administración, pues tenemos unas áreas de oportunidad, por no decir que es un desastre. Creo que eso la gente ya lo está adjudicando, inclusive dentro de personas dentro del propio partido. Ahora, ella como candidata política, la como vehículo, como producto político, electoral, es una persona que ella tiene unos atributos que no tienen mucha gente, ¿verdad? Y que parecería que conecta con un gran sector de la población que, particularmente dentro del PNP, que le daría el voto, ¿verdad? El problema es el siguiente, con esa teoría. Es que para que eso ocurra, ella tiene que ser candidata permanente. ¿Verdad? Ella tiene que ser, tiene que estar en election mode, ¿verdad?
1: Sí,
0: Estamos aquí, vamos a...
1: y no es lo mismo
0: Y
1: ser
0: no es lo...
1: candidato que gobernar.
0: Y entonces, ¿qué pasa? Si tú no tienes un vehículo para poder, ¿verdad? Una tarima para tú poder demostrar tus atributos y que la gente se olvide de tu desastre, gerencial, administrativo, el sal de energía que no tiene, ¿verdad? Todo lo que ha pasado esta semana. Por eso es que la gobernadora quiere casar la pelea con Tomás Rivera Schatz. No es, o sea, no es ni tan siquiera que ella quiera que la reten. O sea, o que ella piense que ella puede ser reelecta o que ella puede ganar. Es que ella sabe,
1: Entiende que el vehículo que ella tiene es el candidato,
0: su equipo de trabajo
1: es su gestión
0: no
1: actual.
0: es su gestión actual, porque ella no tiene nada contra qué girar. Y claro, el problema es que eso parte de la premisa que todo el PNP, o más bien la base del PNP, que es el electorado que participa en una primaria, puede distanciarse, quitarse el sombrero y decir, no, no, no, pues está bien. Tenemos a la gobernadora y ¿qué era lo que ellos decían y cuál era la tesis y la teoría de la candidatura del reto de Jennifer González? Sí, con Pierluisi ganamos, pero con Jennifer barremos agua de coco y nos bañamos de agua de coco y qué sé yo. Pierluisi está encerrado, distanciado de la realidad, no quiere sacar a Luma. Yo estoy contigo, estoy con en las marquesinas, me monto en la chumba, me monto en el canam, la pasamos súper bien. Bailamos, Jovín, miau, todas esas cosas, y hacemos todo lo que tenemos que hacer. Yo soy como tú. Eso te lleva hasta un punto. Lo que yo he estado escuchando, y obviamente lo que vemos esta mañana con representantes como Víctor Párez, el senador Héctor Joaquín Sánchez, entre otros, es que que tú tengas líderes electos públicamente hablándote todos los días, a la mínima provocación sobre tu administración, sobre tu gestión o sobre funcionarios del gobierno sin ningún tipo de miedo a las consecuencias políticas o no que puedan tener ellos como líderes electos, te hablas de la debilidad que ya ellos empiezan a percibir y empiezan a recibir de la gente, del electorado del PNP, sobre la figura de la gobernadora. No significa que esa gente se está moviendo hacia el lado de Tomás Rivera Schatz, pero sí es una percepción evidente de estos legisladores de distrito y los alcaldes y sus alcaldes y los líderes de barrio y de unidad de la percepción de la debilidad política de la gobernadora.
1: Y yo creo que también esto pone en evidencia una debilidad administrativa. No olvidemos que ella anunció con bombos y platillos los 8.000 y pico de resumen, y no hizo nombramiento hasta que tenía, ¿verdad?, esa juramentación encima. Y desde el saque, ella ha venido arrastrando una serie de problemas que uno dice, bueno, pues vota fulano o la cambia de posición, ¿verdad? La primera que se me ocurre es Verónica Ferraioli, y cortas por lo sano. Pero es que de pronto pues ya no te va a quedar que cortar, porque ya cambiaste a Verónica, cambiaste a Ciari, cambiaste a Francisco Domenech, tuvo la pelea con Valery Rodríguez en el DACO. Ahora tenemos el problema de energía, salió Mari Zapata. Tenemos el problema de acueductos, se espera que salga el director en cualquier momento. Yo no sé si de pronto esto con Víctor Ramos y Johnny Méndez vaya a escalar. Y de pronto el presidente de la Cámara le dice, o él o yo, ¿verdad? Entonces, pues, ¿qué te queda para cortar? O sea, yo creo que es que sencillamente hay una debilidad administrativa que ella y su equipo íntimo o se niegan a ver o pues no sé si es que no están capacitados de verlo, pero yo creo que el pueblo lo ve, particularmente el pueblo primarista, que le dio un voto de confianza en contra de un gobernador que era perfectamente elegible.
0: Claro.
1: ¿Verdad? Tenía sus retos, como los tiene cualquier gobernante. Pero Pierluisi iba encaminado a revalidar. Y ella decidió retarlo. Y entonces ahora, ¿cómo tú recuperas, verdad, la confianza de ese electorado que te dio ese voto de confianza?
0: Sí. Y ese es el asunto. Y sin efecto, lo que dijeron los representantes y el senador Joaquín Sánchez esta mañana, aquí, de que esas conversaciones de la gobernadora o de su equipo cercano de la fortaleza, entiéndase la Secretaría de la Gobernación, etcétera, se están dando y ya se saben y ya todo el mundo lo sabe y ya todo el mundo está dispuesto a hablar sobre ese tema, es que esto ya está en movimiento y que esto va a ocurrir o hay una percepción de que va a ocurrir en las próximas semanas. Los gobernantes hacen cambios en su equipo de trabajo. Eso no es nada malo. Si no funciona,
1: tienes que
0: pues
1: cambiar.
0: Tú lo cambias, y si de pronto pues tú piensas que alguien lo puede hacer mejor, pues tú traes a alguien y lo pones ahí o mueves a esa persona para otra posición o lo que sea que tienes que hacer. Lo que pasa es que la gobernadora sí ha demostrado que ella le cuesta trabajo y tiempo tomar esas decisiones. Y no es hasta que, inclusive, porque Mari Zapata renunció. No la sacaron. Ella renunció. Y renunció la noche antes. Y se lo dijo a la gobernadora la noche antes. Pero esa mañana, Mari Zapata, ya habiendo renunciado, estaba en una reunión en la Fortaleza del Comité de Infraestructura. ¿Verdad? Horas antes de la demanda de Power Expectations, horas antes de la vista pública del sal de energía José Colón. O sea, no es hasta las 10:30 de la mañana que citan una sesión extraordinaria de la Junta de Gobierno, que entonces reciben la carta de renuncia. Entonces, ¿verdad? Y yo no sé si había que votar a Mari Zapata, ¿verdad? Y ese tema lo vamos a hablar en breve, pero la realidad es que ella no ha, salvo al de corrección, que al final, y fue justificado, y al final pues se convirtió en insostenible para ella. Ella no ha votado, bueno, y a Daco, obviamente a Valerie, pero ella no ha votado a nadie hasta que ha pasado mucho tiempo. Y se convierte en una comidilla. O sea, se convierte en una comidilla esta situación. Así que ahí está el asunto. Amigos, son las 8:20 de la mañana. Vamos a hacer una pausa cuando regresemos. Seguimos hablando sobre varios temas de esta semana candente, semana de fin de semana largo, pero que también ha estado llena de muchas cositas. Y saludito a los troles que se levantaron temprano esta mañana a comentar en nuestro YouTube Live. Un besito bien, bien apreciado para ustedes. 8:20, pausamos y regresamos en breve.
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3: Gracias por continuar con nosotros aquí en esta edición de Puestos para la Mañana. Son las 8:24 minutos de la mañana. Hoy es viernes 4 de septiembre y estamos transmitiendo desde Busuan en la Kennedy, los originales, y estamos pues con el que manda, con el jefe, con uno de ellos.
4: Eso dicen.
3: No sé si es verdad, pero sí. Busuan en la Kennedy. Manolo Salavaria, ¿cómo tú estás?
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3: Todo bien. Gracias por recibirnos aquí. He visto un par de cositas por ahí. ¿Cómo están las cosas? ¿Qué tienes por ahí?
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2: Manolo, gracias por
0: Okay.
2: estar con nosotros
0: Gracias a
2: y gracias
0: ustedes.
2: por recibirnos siempre. Amigos, ya lo saben, miren, son las 8:31, antes de ir a la pausa, Cataño está caliente, lo habíamos anticipado,
1: Sí.
2: que el PNP siempre nos va a dar de qué hablar en estas elecciones especiales, particularmente en
1: Wow.
2: Cataño. Sí, está.
1: Yo no, o sea, no pude imaginar de qué manera iba a ser esto. Si
2: Sí.
1: hace un mes me hubiesen dicho la cantidad de tiempo que yo iba a estar invirtiendo en entender cosas de Cataño y en hablar de Cataño, yo me lo hubiese reído en la cara a la persona que me lo hubiese dicho porque, wow, esto ha sido una montaña rusa.
2: Sí, no, pero lo anticipaba y de hecho, pues hay gente en la comunidad que dice, no, a nadie le importa esa elección especial. Pues yo creo que hay mucha gente que está muy pendiente de lo que está ocurriendo en Cataño, particularmente dentro del PNP. De hecho, ya han surgido distintas páginas en las redes sociales. Esta mañana, aquí en Pedazos de la Mañana, también estuvo la viuda, que es una de las candidatas,
1: Betsaida
2: Betsaida
1: Rodríguez.
2: Rodríguez, y también han aparecido
1: ¿Y qué
2: otros
1: hacen
2: candidatos.
1: así en la papeleta? O sea, que
2: Pues
1: puedes poner como un
2: bueno, tú te puedes poner
1: nombre.
2: como el calvito. ¿Cómo es que le dice? Calvito del calvito de allá de Mayagüez, que es el senador, que se puso el calvito en la papeleta. El joven obediente, todo ese tipo de cosas. Pero mira, los candidatos son Betsaida Rodríguez Torres, que es la vida del pasado del alcalde, Rafael Canino Torres, Irán Torres Montalvo, que es el secretario del DACO, y que pues usted sabe que hay una controversia. De hecho, ya han
1: Hay
2: surgido,
1: problemas ahí.
2: sí, han surgido como páginas en Facebook, esto es bien típico ahora en esta nueva era, noticias de Cataño, o Cataño corrupción, o lo que sea, y se están mandando caliente de bando y bando. Pues hay unos que están con Irán, y obviamente pues le están mandando caliente a la esposa del fallecido alcalde. Hoy ella abordó algunos de los temas, algunos de los puntos de comunicados que están corriendo sobre el tema, por ejemplo, del rol que va a jugar su hija en la administración, ¿verdad? Una de las teorías que está corriendo bien fuerte es que realmente ella quiere ganar para
1: Calentarle la silla a
2: calentar
1: la
2: la
1: hija.
2: silla a la hija, para que la hija resuelva el tema de su domicilio y residencia y pueda aspirar a la alcaldía en el 28, cuando se abran las candidaturas. Y eso pues ha surgido por ahí, está como que corriendo, obviamente de gente que está con los otros, y del lado del lado que de gente que no está con Irán, pues han surgido también las controversias de que de que los descalifiquen, de que él no quiere,
1: no es elegible para participar,
2: que no es elegible para participar, que él tiene que renunciar, que no puede hacer política. Él ha dicho que si quiere coger una licencia, va a coger una licencia sin sueldo de la campaña.
1: Que ya comenzó.
2: Exacto. Así que, ¿verdad? Pues algunos
1: han... Si alguien nos puede aclarar de su equipo de
2: claro.
1: campaña.
2: Y uno de ellos que está surgiendo es un dirigente de pelota, que él...
1: Que estuvo hoy con Mili,
2: tropical, pero interesante porque...
1: Y que no ha visto a Irán.
2: En Cataño. Pero me estuvo curioso y es algo que quería llamar la atención porque... Lo que él está planteando, ¿verdad? Su presentación de campaña es cero expropiaciones en unas comunidades que se han visto afectadas por un plan de reordenamiento territorial que el alcalde Julio Alicia Vasallo estaba implementando y que había provocado problemas con esas comunidades que están cerca en el área de La Puntilla y todo ese tipo de cosas. Así que me pareció interesante... La diferencia y de lo que se está hablando en los temas, porque, ¿verdad? Irán te dice que un nuevo Cataño es posible, pero no ha entrado en los detalles de lo que es el nuevo Cataño. La esposa.
1: Discutimos, ¿verdad? Lo problemático que puede
2: correcto,
1: ser ese tema.
2: Correcto. Lo que,
1: una situación como esta.
2: Lo que ha dicho la viuda del alcalde es que ella quiere continuar el legado de su señor esposo y finalizar los trabajos ¿verdad? Que se estaban haciendo allí. Eso, si usted escucha el senador Carmelo Ríos, que es el senador de ese distrito, también...
1: No parece estar con Irán.
2: Por eso, pero habló sobre el tema de que había que darle continuidad al trabajo del alcalde, de terminar unas cosas y unas obras. Y entonces escuchas a este otro candidato, que me pareció interesante porque él ata y trae el tema mucho más cercano a la gente, y eso en una elección especial que es corta, que es de 30 días, ¿verdad? La campaña, una contienda bien corta, pues parecería ser una dinámica interesante que no es que quizás le permita a él ganar la elección, pero sí lo mantiene dentro de la discusión, ¿verdad? De lo que puede estar pasando en Cataño con esa cosa.
1: ¿Verdad? Dieron versiones un poco encontradas, lo sí. que dijo el señor Tato primero versus lo que dijo la señora Betsaida después sobre las expropiaciones.
2: Correcto.
1: Sin embargo, ambos coincidieron en que La Puntilla, si no me equivoco, iba a ser el sector de Cataño que iba a decidir esta elección. O sea que pues, debemos estar pendientes, ¿verdad?, a qué está pasando ahí en La Puntilla con estas potenciales.
2: Particularmente La Puntilla, digo, hay mucha molestia con ese asunto y hay mucha resistencia. El tema de las expropiaciones en Cataño no es de ahora. Y recordemos, hay una comunidad que aunque es Guaynabo, tiene mucha vinculación con Cataño, que es el área de Amelia, el área de Vietnam, que lleva años peleando con un plan de reordenamiento territorial que tiene el municipio de Guaynabo y que ha incluido también el tema de las expropiaciones. O sea, que hay un ejemplo cercano de comunidades que han visto al lado, una al lado de otra, cómo se han implementado estos proyectos y cómo ha significado desplazamiento. Cataño tiene un problema en esa área porque han surgido muchos alquileres a corto plazo, particularmente por la
1: proximidad al viejo San Juan.
2: No tan solo eso, por el cambio que ha habido en la plaza, en el área de la bahía, los negocios nuevos.
1: O sea, has creado un atractivo turístico que está a un ride de la lancha
2: sí.
1: de distancia, de donde quiere estar todo el mundo, pero a una fracción del costo.
2: Correcto.
1: Así, o sea, que se vuelve un lugar bien atractivo para muchos turistas.
2: Así que ya lo saben, vamos a estar con 8:37, vamos a hacer la pausa. Regresamos en breve con el panel de Guayabas.
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10: Estas son las historias que la redacción de Radio Isla 1320 trabaja en estos momentos. En condición crítica, un hombre tras un accidente entre dos vehículos reportado anoche en Villalba. También se encuentra en estado grave motociclista de 23 años, impactado por un vehículo en Comerío. Conductor de 70 años resulta herido luego de caer por un barranco en la PR-52 en dirección de Caguas a San Juan. Complicada la situación del Instituto de Cultura Puertorriqueña, los sistemas de aire acondicionado y climatización presentan problemas que ponen en riesgo documentos históricos, mientras empleados lidian con la ausencia de la directora ejecutiva, que solo puede trabajar a tiempo completo. Soy José Luis Renta, usted escucha Radio Isla 1320 y Radio Isla.tv, la hora 8:38.
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2: 8:42 minutos de la mañana, amigos. Gracias por continuar con nosotros en esta edición de Puestos para la Mañana, panel de Guayaberas de los viernes. Estamos presentados ustedes por los amigos de Bozón en la Kennedy, los originales, y estamos en vivo desde Bozón en la Kennedy, aquí en esta edición del panel de Guayabera. Está todo el mundo, está Lama, bueno, Lama Golfista, Lama Golfista, Lama Deportivo,
12: yo trato,
2: Lama Deportivo,
12: Lama. Hoy juega la Universidad de Mía.
2: Ay, Dios mío.
12: No, lo digo por donde estamos.
2: Ah, verdad, por eso es que no apareció, es verdad. Sí.
13: Y una pregunta que tiene que ver la gorra de Nashville.
2: Con exacto, eso es lo que no entiendo.
13: You friggin' hick.
1: Nashville es Apolito.
2: Qué bonito.
13: Es como yo tengo este chiste corriendo de que Albelo, sus verdaderos antepasados son de Nashville, son de Tennessee.
2: ¿Ah, sí?
13: Sí, son sureños.
2: Tennessee.
13: Y este es del Midwest Full.
1: Yo estuve este verano en la base de los Blue Ridge Mountains, en verdad. Está bien, nítido.
13: Está bien, sí, sí. No, un país.
1: Uno piensa en Apalache y piensa en otras cosas, pero...
2: No, pero la más me da más el Milwaukee, Wisconsin, by
13: paisaje es hermoso, pero como dijo el rey Longshanks en Braveheart, the problem with Scotland is that it's full of Scots.
2: Sí. Pero o sea que sí, pero la más me da más el vibe de Milwaukee, Wisconsin, para sí, arriba, o sea, como que él es como que
13: Rust Belt, un son of the Rust Belt en Ohio.
2: Exacto,
13: como que de un J.D. Vance.
2: Ajá, sí, sí, sí, sí, sí, por eso.
1: J.D. Vance. ¿Tú tienes muchos sofás?
2: No. Bueno, hay un mega sofá. Hay un mega sofá.
12: En casa hay un sofá.
2: Sí, es bien grande porque la sala de la más es La sala de Lama es la sede y la sede de lo que queda Victoria Ciudad en Carolina. Ahí, la sede.
13: Carolina y el resto de la isla.
2: Y el resto de la isla, ¿no?
13: Ahí, güey.
2: ¿En
1: reunión dónde?
2: ¿En
1: casa? ¿En casa?
12: Hola, no es en casa.
13: En casa somos dueños de una nueva Tiguan de aquí de Volkswagen, que es
2: sí, sí.
13: Tremendo servicio, tremendo equipo de ventas. Que muchas gracias a Rami y a todo el equipo de aquí.
1: Bueno, mi primer carro fue un Volkswagen,
2: sí.
1: Beetle. Yo iba por ahí, así que saludos a mis amigas que pasearon en el Beetle muchas, muchas veces.
2: ¿Viste?
1: Así que, y era de aquí.
2: Pero vaya.
12: Papi tenía un Volky.
2: Sí, sí, un Volky.
12: Tenía un Volky de lo que era grisecito, no me acuerdo.
1: Pero de los viejos, o sea, de los originales.
12: Cuando
1: regresaron. Cuando regresaron. El mío era así, plateado.
2: Mira, antes de entrar a los temas,
1: las flores.
2: Que hoy tenemos que hablar un par de cosas sobre, ¿verdad? El nuestro patrimonio nacional, el sistema energético y todo lo que está pasando. por eso también. Nuestro otro patrimonio nacional. Pero quiero aprovechar antes de, porque no había visto a Lama después del episodio del domingo. Y entonces el mal. Y el, ¿verdad? Eso, tengo preguntas para ti.
1: Hubo peticiones del PIB de reacciones, pero después no fue.
2: Pero, ajá, pero se excusaron, exacto, pero hubo indignación.
12: De las entrevistas en Twitter.
2: Bueno, hubo indignación.
13: Vamos a decir que en la trinchera también ha habido issues con pedidos de turno y después desaparición el día de la grabación.
2: Exacto, sí.
13: Eso es a través de tercero, chorre, cobarde.
2: Exacto, exactamente. Pero, pues, nada, si usted no sabe, Lama estuvo con nosotros en el episodio del domingo y hablamos de un par de cosas, pero particularmente hablamos del estado de la alianza desde el lado, ¿verdad? Victorioso, cómo está la cosa, en las conversaciones. Eso generó algunas reacciones en privado de personas. Y
1: ¿un chismamiento?
2: Había como, digamos...
12: A mí nadie me ha dicho nada.
2: Por eso había como si...
1: ¿Hubo validación de sentimientos sobre las declaraciones de Lama?
2: Hubo mensajes como, chicos, que Lama no entiende. ¿Me entiende? Ese tipo de mensajes.
12: En el PIB no han validado sus
2: sentimientos. Exactamente.
12: Nosotros ya validamos los
2: puestos. Exacto. Porque y pues...
12: Hay que
2: expresarlo, hay que exteriorizarlo. Y lo otro...
13: Las expresiones de Lama causaron sentimiento.
2: Exacto.
13: Pero no han sido totalmente validadas.
2: Ni exteriorizadas. Okay. Y entonces, el martes, en el PPP Extra,
13: Albero
2: pidió...
13: Albero.
2: Exacto. Miramos a Cristian Albero, que, digamos, está Pablito José, está Manuel Calderón Cerame, y entonces el, qué sé yo, sacerdote de la iglesia de Pablito, el sumo pontífice,
12: el popular, el jefe sin puesto.
2: Sí, el sumo, exacto.
12: Los que no tienen puesto, el jefe de mayor jerarquía.
2: El popular sin puesto, pero el de mayor jerarquía y el más vocal es Cristian Albero. Okay.
1: Los que tienen puesto, los que no, los que van a los medios, o sea, todo el mundo hace falta.
2: Chévere.
1: Si no, no se gana.
2: Ok, es verdad, tienes toda la razón. Pero en ese podcast, él también estaba queriendo tomar excepción y hizo varios planteamientos. Y esencialmente está diciendo que Lama y su gente se debe unir al Partido Popular Democrático para poder derrotar al PNP en el 28. Eso quería.
12: Lo que yo escuché de Albelo, que de hecho lo hablé con él.
2: Ajá, okay.
12: lo que él dijo en el podcast es verdad, Cristian es mi amigo. Y jugamos baloncesto. Jugamos baloncesto más.
2: Sí, sí, okay.
12: Más corre la cancha que encestar el balón.
2: Sí, exacto. Sí, sí. Tenemos áreas de oportunidad.
12: Hay áreas de oportunidad para mejorar.
1: Pero eso es importante.
12: Por supuesto. Pero entonces, yo escuchaba a Cristian Albelo decir que el Partido Popular quisiera una alianza con Victoria Ciudadana.
14: a lo cual yo pienso que de principio no hay que cerrarse. Por ejemplo, claro, yo le dije, y yo sé que ustedes lo hablaban, en San Juan el Partido Popular no existe. En San Juan el Partido Popular lleva 2 elecciones corridas llegando a tercer lugar. Vamos, yo le digo, vamos, fenómeno. Endosen a Manuel Natal para la próxima elección, no tiren a nadie.
1: El partido se está organizando.
14: Sí, no, pero yo estoy reaccionando a lo que dijo y reconoció Cristian Albelo en la entrevista.
1: Pero existe.
14: Existe en tercer lugar y eso está bien. Nosotros hemos llegado a cuarto lugar muchas veces. Yo lo que le planteé a Cristian fue, pues, endosen a Victoria Ciudadana y díganos en qué municipio usted quiere que nosotros le endosemos a ustedes. Ah, endosar la colonia y a Pablo, no va a pasar.
2: Y ahí fue que se trancó
1: ¿Ustedes endosarían
2: las conversaciones?
14: Sí, el partido, digo, yo estoy hablando por mí, yo no soy Victoria Ciudadana.
2: Pero él está dispuesto a hablar por él.
14: También. Y hablaba para ser justo, Cristian hablaba por él. Esto era el segmento. Jonathan LeBron en su podcast le gusta hacer fantasy politics.
2: Por eso, sí.
14: Estamos hablando de fantasy politics y el fantasy politics de Cristian Albelo es una alianza con Victoria Ciudadana y el Partido Popular.
2: Es una alianza basada en la teoría de que todos somos anti-PNP, ¿verdad? Pues ese es el la tesis.
14: Y yo le digo, endosen a Manuel Natal o a la candidatura de Victoria Ciudadana para San Juan y díganos en cuál municipio ustedes quieren que lo endosemos. ¿A Carolina? Le endosamos a Carolina. ¿A Bayamón? ¿A Guaynabo? ¿Cuál ustedes quieren?
2: Pero hablemos de candidatura, no hablemos de ideas, porque es que...
1: ¿Y Manuel Natal es el top contender para San Juan actualmente?
14: No sé.
2: Puede ser evaporado, pero el PPD estaría...
13: Hay un issue particular, ¿verdad?, que uno tiene que siempre estar presente, que aunque uno vea a los líderes políticos y a los candidatos en billboards y en programas, son personas de carne y hueso, y a veces las cosas que se dicen y se hacen en la política dejan unas marcas que no son tan simplemente superables como otras. Manuel Natal, pues, fue popular, hizo un tipo de uprising exitoso, pero era una persona que muchos populares le tenían el ojo puesto como un futuro líder dentro de la institución. Entonces, no es solamente que él se va y dice, no estoy cómodo con él. No, no, es que él se va, quema todos los barcos, quema todos los puentes. Básicamente, todo el mundo que en algún momento tuvo 5 minutos de conversación con él, estuvieron con él en una tarima, son ahora todos los malos y los corruptos, y tienen que arder en la séptima paila del infierno. Es bien difícil. Entonces pedirle a esas personas, mira, pichea. De la misma manera que encuentro que sería bien difícil pedirle a él.
2: Claro.
13: Pichea. O sea, es que tú ves que tú puedes tener una posibilidad de lineamiento y de acuerdo entre instituciones, pero hay figuras que entonces no deben ser parte, deben echarse hacia atrás, porque tú no puedes ignorar esa historia. Y yo creo que en el contexto de San Juan, dentro de la... y lo que dijo Albelo en el podcast, es cierto, que diantre pasó que Juan Dalmau gana San Juan y 6,000 personas que votaron por él no votaron por Manuel Natal, votaron por Miguel Romero.
14: Estoy esperando esas explicaciones. Hace 2 años estoy esperando esas explicaciones.
13: Y yo creo que pues, se debería. Yo no soy popular y no soy popular en San Juan.
1: Mi estimación es que votaron, o sea, que eran populares.
13: Que dieron, pero con este no.
2: Exacto.
1: Porque no quieren a Manuel Natal. Que de paso, hablando de fantasy politics, si Manuel Natal se hubiese quedado en el PPD, pues yo no sé si hubiese sido el alcalde.
13: Posiblemente.
14: Hubiese sido alcalde y hubiese sido ideológicamente inconsistente.
2: Sí, exacto. También.
1: Había una molestia de los populares con Yulín, ¿verdad? Y eso se veía como una continuación de Yulín. Pero, ¿quién sabe?
14: Y Manuel tuvo el desprendimiento de decir, aquí este partido no representa mi principio, vamos a fundar otra cosa. Pero ganó la primera elección y perdió la segunda.
1: No ganó la primera elección.
2: Ay, Dios mío.
14: No se certificó su victoria en la primera elección.
2: Está bien, pero...
1: No es cierto.
13: Yo tengo un pan en el equipo legal del presidente. Yo creo que te puedo conseguir
2: Si los trumpistas todavía dicen que la elección del 24 es... O sea, dejen a los victoriosos pensar igual. No.
1: Pero si lo criticamos de Trump, tenemos que criticar a los victoriosos. O sea, pero es la verdad.
2: Pero al final del día, yo creo que aquí...
13: me ha tomado...
2: Ajá.
13: Que PNP puedan decir que en efecto Aníbal ganó la elección.
2: Todavía.
13: A mí me ha tardado mucho, pero lo he logrado.
2: Poco a poco, imagínate.
13: O sea, no puede entretener estas estupideces.
2: Sí. Pero al final del día, la lección de toda esta discusión, y creo que el tema es que si va a haber una conversación entre organizaciones políticas, como ha habido, parece un reconocimiento del PPD, por ejemplo, de que necesita de los demás para poder ganarle al PNP, pues creo que se necesita más que decir somos anti-PNP. Y tiene que haber el...
14: Porque también somos anticolonia.
2: Por eso. Entonces, pues, tiene que haber un desprendimiento patriótico de todas las partes envueltas para poder reconocer dónde es que están los puntos de encuentro y caminar juntitos de la mano.
1: Son más anticolonia que más anti-relación con Estados Unidos, ¿verdad? Porque hay estadistas.
14: Yo tengo excelente relación con Estados Unidos.
2: Y tengo. Míralo. Él es una relación
15: con Estados Unidos, ni con el capital.
2: Yo soy el que tengo la guayabera.
15: Exacto.
2: Vamos a hacer la pausa. Cuando regresamos, seguimos hablando de este tema. Son las 8:54 minutos de la mañana. Estamos en el panel de guayaberas de los viernes. Traído este programa de Bolsonaro de la Kennedy. Regresamos en breve con más.
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10: 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Exigen agua. Colectivo se dispone a protestar en breve en San Juan en reclamo por los traspiés que han enfrentado para disfrutar del servicio básico. Presidente Belautier asegura costaría 140 millones de dólares menos devolver a manos públicas la operación del sistema eléctrico. Mujer de 25 años resulta herida en un pie tras recibir disparos por parte de un hombre con el rostro cubierto en medio de una pelea en la Plaza del Mercado en Salinas. 5 personas fallecen luego de que se estrellara un avión de carga de Amazon en el aeropuerto de Miami, el cual había salido de Puerto Rico. En los deportes, celebra Boricua, selección nacional derrota a Turquía y pasa a la próxima ronda en el Mundial de Baloncesto Femenino. Soy José Luis Renta. 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
2: Mira, vamos a hablar sobre nuestros patrimonios nacionales, nuestras utilidades públicas. ¿Dónde están el zar sin cabeza y sin poder, las demandas, lo que va a pasar, lo que puede pasar, cambio en la autoridad de acueducto alcantarillado? Olvídense, hay mil cosas relacionadas al tema de Power Expectations y de la Autoridad de Energía Eléctrica, entre otras cosas, y eso en parte lo vamos a estar hablando en esta segunda hora de panel de Guayaberas y de Puestos para la Mañana, presentado a ustedes por los amigos de Volkswagen en la Kennedy, los originales. Así que no se vayan, que comenzamos esta segunda hora ahora.
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2: Amigos, gracias por estar con nosotros aquí en esta edición de Puestos para Mañana. Comenzamos esta segunda hora. Y antes de seguir, entre levantarte y prepararte y salir a tiempo, las mañanas pueden ir a 100 millas por hora. 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De panel le voy a ver traído a ustedes por nuestros amigos de Bolsonaro en la Kennedy. Bueno, miren. Está Cristian Sobrino.
31: Saludos.
2: José Javier Lama.
31: Ese es el siglo encima.
2: Ese era el siglo. ¿Y cómo es que era? Que había quedado
31: Don Quial.
2: Pero no, es otro exámetro. El McGriddle, Don Quial.
31: El sirope. 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
2: Ah, tostaditas.
1: Me van a hacer engordar.
2: Con
1: rechazado.
2: Rechazado.
1: Rechazado.
4: Que el combo que él pidió vino con sorpresita. Con sorpresita. Él no sabía que venía con sorpresita.
2: Con sorpresita, sí, sí, sí.
1: O sea, si de rechazar las cosas se vuelven ciertas, pues vamos a empezar a...
2: Lo que pasa es que yo creo que lo que pasa es que se comió el combo y la sorpresita y luego se olvidó que se saltó el combo agrandado. ¿Me entiendes lo que te quiero decir?
31: Yo no entiendo lo que estamos hablando.
2: Ok, sí, esto te
31: yo pienso que lo que hay es un revolú allí.
2: Ah.
31: Claramente pasaron cosas freaking ilegales.
1: No, porque él lo rechaza.
31: A mí no me importa que rechaza o acepta. O sea, ya esto está a un punto donde...
1: ¿Rechazó?
31: Yo me siento mal cada vez que yo veo un programa de televisión o escucho un programa de radio y hay uno de nuestros líderes electos del partido PNP y le pregunten que explique y yo tengo que escuchar él.
2: Ajá.
31: Que es una cuestión que ya da vergüenza. Ya da vergüenza. Yo no puedo creer que tú eres citado a una... Y no lo digo por animosidad personal. Lo digo porque llega un momento no tienes que tener cierto sentido de vergüenza. ¿Cómo es que esta señora renunció la noche antes? La junta de directores tiene que hacer una reunión de emergencia. Uh-huh. Porque
2: esa reunión fue extraordinaria, citada. O sea, que esa reunión extraordinaria fue citada.
31: Pero no era para aceptar la renuncia, no. Era para designar el sucesor, que se pudo haber hecho por freaking referéndum. Esa no la tiene.
2: Eso también.
31: Que no hacen y ya. O sea, el teatro, por eso es que uno tiene que tener directores. Nada, el asunto es que está eso ocurriendo y le preguntan a Josué Colón, cuyo título es zar.
4: ¿De dónde viene el concepto del zar?
31: Es la eslavización del término Kaiser o César. Y le preguntan, oye, pues ella renunció, la votaron. No sé. Pues caballo. O sea,
4: Me acabo de enterar durante la vista. Se
31: aplica el principio de los Dothraki. O sea, a Karl that cannot write is no Karl. O sea, ¿cómo tú puedes ser el zar? De hecho, yo pienso que deben designarlo a él, el director ejecutivo de Energía Eléctrica, que se quede zar. Entonces, la directora interina de AFAF debe nombrar a Josué como su representante en el negociado de energía, que hay una silla.
2: Hay una silla ahí. Ajá.
31: Y entonces debe también designarlo como el oficial responsable de atender la deuda de PREPA. Y que todo,
2: y ahí tendría más poder.
1: No, eres como un superstar.
31: Y Osvaldo Carlos.
4: El gobernador también.
31: Y Osvaldo Carlos debe renunciar y darle a Josué el 3PPO.
2: Exacto, y ahí está.
31: Y ahí tenemos un SAT.
4: Y uno de los puestos vacantes.
31: Pero
4: en la Junta.
31: ¿Cómo diablo? Tenemos toda esta. O sea, uno de los problemas fundamentales que se enfrentó en el 2017-2018 con la recuperación energética después del huracán María es que la toma de decisión en asuntos energéticos estaba totalmente fragmentada.
2: Definitivamente.
31: Y se pasaron suficientes esfuerzos, tanto legislativos como reglamentarios como profesionales, para alinear eso. ¿Y cómo es posible que después de todo ese tiempo y todo ese freaking sufrimiento que pasamos muchos de nosotros, pues ahora sea un revolú más, más grande todavía, porque todo el mundo quiere ser el Kaiser cuando es para aprobar cosas y para anunciarlas? Pero es cuando arreglarlas, de momento nadie sabe un pepino. No puede ser así. Simplemente no puede ser así. Yo pago suficiente de luz. Yo siento que esa cuestión es patrimonio mío como que a undécima mil potencia.
2: Sí, a mí.
31: Lo que sea que ustedes piensen que ustedes paguen, confíen, yo pago más. Y después, para colmo, también pago taxes, que estoy pagando la pensión a medio mundo también. A mí no me molesta pagarlo. Pero yo solamente quiero que tenga cierto sentido y coherencia.
2: Y lo que vimos ayer
31: es que pueda explicarlo bien. Cuando alguien me pregunte por qué estás pagando la luz. Porque si me preguntas ahora la luz tan cara, yo no tengo una explicación científica de por qué. Yo simplemente voy a decir, porque Dios provee.
2: Sí.
31: Es lo único que se me ocurre.
2: Lama.
31: Gracias por este momento de
2: vencer.
31: Estaba bien frustrado.
2: Sí. Honestamente, o sea, y Lama, voy contigo, pero... yo creo que lo que Sobrino, el ran de Sobrino ahora que acabo de ocurrir con este asunto del sal de energía, es si usted vio algún clip de la vista. No tuvo que haber visto toda la vista. Algún clip de la vista. Ayer. ¿Cómo es posible que la gobernadora de Puerto Rico nos lleva diciendo un año y medio? Porque recordemos que esta figura del SAR fue de las primeras cosas que ella hizo en su administración. Un año y medio que ella puso a esta persona, entiéndase, Josué Colón, allí, que Josué Colón hasta hace dos semanas atrás, en este revolú, en esta propia controversia del Power Expectation y el contrato, quien estaba defendiendo la gestión y todo lo que pasó, y lavándose las manos y no sé qué y no sé cuánto, y que pues, ajá, era él con Osvaldo Carlos. Y que de pronto él se sentó por horas allí, frente a los legisladores, a decir que él no sabía nada. Y que si
1: ya habló con el FBI.
2: Por eso, y que en todo caso tenía que, por eso que en todo caso, de los cables, de los postes, de la computadora esa puerca con la que él anda siempre para arriba y para abajo, porque en todas las entrevistas saca la computadora, y mira, aquí está la luz, mira, aquí está la generación. Pero, o sea,
31: no es puerca, es la laptop esta que se diseñó para tú tener en el film.
2: Ah, sí, por eso, exacto, para eso, para el film, no es para la pelotadura.
31: Dale, ¿tú quieres que entonces gasten $10,000 un iPad nuevo?
2: No.
1: Que se lo pongan en el bill de
2: la sobrina. Pero por la ley del marco regulatorio, si hay que pagarle el iPad y hay que ponerle la factura, tiene que haber una línea que se va a llamar el iPad de Josué. No,
31: se me olvidó algo. Sí. Mira, yo sé que en tiempos de reto, un buen PNP siempre dice, papi, barrimos, fricase de conejo, ¿verdad? Pero eso tampoco funciona.
1: ¿Tú te consideras un buen PNP?
31: Yo me considero un PNP. No sé, otros deben decir si soy bueno o malo.
1: Okay.
31: Decirlo pues, es cool en el escenario correcto. Yo no puedo creer que los populares que estaban en esa vista ayer, cuando le dijeron el por eso siguen en minoría, reaccionaron de una forma tan baja testosterona.
2: Sí, sí, sí.
31: Porque la contestación en eso era... Bueno, estaremos en minoría, pero todo gobernador que te ha tenido a ti pierde.
2: Eso es lo que tiene que decir.
31: Esa era la contestación. Uh-huh. Y esa es la, porque el punto de que el político tenga oficiales principales y secundarios es para que esas personas no se tengan que preocupar de quién está en minoría y mayoría, se enfoquen en el trabajo, y entonces sean los políticos electos los que se ocupen de esa labor. Pero si tú vas a tratar de ponerle un manto encima a lo que claramente fue un fracaso magnífico en la contratación de esta generación temporera, diciendo que, por eso estás en minoría. Pues, mira, tú sabes que quizás ellos están en minoría, pero no pienses que yo, que estoy en el lado de la mayoría, tengo que venir a cubrirte esta. Y lo encontré bien fuera de lugar, y lo encontré de mal sabor. Y me sorprendió que la reacción no fue virulenta, fue demasiado virulenta. Había sido más pensada de decirle de que diablo tú hablas de minoría, caballo, pierdes siempre.
2: Y sin contar que y le hubiese añadido punto y coma, y has añadido 0 kilovatios horas adicionales desde que estás ahí como sal de energía. Cero.
4: Y ese es el problema. Uh-huh. Y ese es el problema para la administración Jennifer González. Porque de lo que estamos hablando aquí es la principal promesa de campaña de Jennifer González. No en las elecciones, en la primaria del PNP.
1: Es la génesis de su razón de retar al gobernador.
4: Ella reta al gobernador porque vamos por mal camino. Uh-huh. Porque Pedro Pierluisi es el abogado de Luma, además del abogado de la Junta y todas las cuestiones. Y Jennifer González crea esta imagen de yo soy la única que puedo resolver el problema de la energía. Y lleva ya 2 años, fracaso tras fracaso, y viene el tema judicial, estamos cancelando, fuimos al federal, circuito. Ese tema, aunque han tenido victorias, es un tema, el camino que escogieron es el camino que no va a dar resultados este cuatrienio. Aquí la crisis grande para el PNP no es solamente el tema de que se le van cayendo todos los secretarios a la gobernadora, no es el tema de que van perdiendo los quienes dirigen las agencias importantes, no es el tema, es el tema de que el agua está intermitente, nadie sabe si va a regresar o no va a regresar el racionamiento, es el tema de los apagones, es la impresión de que tú como gobernadora, que te estás presentando y proyectando como que vas a volver a aspirar y tienes esta pelea intestina con Tomás Rivera Chats por quién va a ser el candidato, no puedes decirle al país promesas que te hice, promesas que cumplí, porque las personas que designaste, los puestos de Sares que creaste, pues han terminado en esta pues comedia de trágica de qué vamos a hacer con la luz sin ni siquiera poder hacer lo mínimo.
2: Ese es el asunto aquí. Yo no, o sea, obviamente estamos hablando de un contrato cancelado que ahora está siendo cuestionado en el Tribunal Federal por la entidad que iba a ser la beneficiada o seleccionada por ese contrato. Pero hoy el sistema, hoy nos levantamos con el sistema más viejo, un día más viejo, sin resiliencia o sin la capacidad de que las entidades que están operando la fase de generación del sistema puedan acelerar los trabajos que se tienen que hacer para reparar el sistema y hacerlo más eficiente y más estable, teniendo chavitos para eso. Y a la misma vez, tenemos la luz más cara. Y tenemos la luz...
31: Técnicamente no está más cara, está un poquito más barata que el año pasado. Pero ese no es... El asunto es el servicio. Estaba hablando ayer, hace unos días, con otro colega abogado corporativo de Atorrey, muy popular, High popular. Y empieza, los populares están envalentonados, y cuando los populares están envalentonados, usan la palabra corrupción como signo de puntuación.
2: Por eso. Y hablan.
31: Y me está hablando del tema, sí. Y dice, yo estoy escuchando, y pues yo, es una persona que le tengo mucho respeto profesional y mucha deferencia. Y en una yo digo, mira, tienes que parar de hablar de corrupción. Y me dice, ¿por qué? Porque en los lugares corruptos pasan cosas, simplemente hay que dar un fajazo. Aquí no pasa nada.
2: Sí.
31: Aquí no somos corruptos. Aquí hay un nivel de incompetencia, pero que se está convirtiendo ya como una nube gris con seguro social casi. O sea, ¿cómo es posible? Y ¿cómo es posible que a esta altura, con todo este revolú, sigamos actuando como que, no, chicos, es que hay un malentendido? Pues desentiéndelo, desamarra el nudo. Pero no, o sea. Osvaldo Carlos, por ejemplo, en el periódico ayer da una cita. Nos mantenemos que el 3PPO hizo todos los trabajos por los cuales fueron contratados. Ah, pues entonces te contrataron para cogerte de sopenco.
2: De sopenco, sí, por eso.
4: Yo pensaba que hizo todo lo que pasó.
31: Exacto.
4: Hicimos todo lo que nos contrataron. Me amparan la quinta enmienda.
2: Ajá.
31: O sea, hermano, y nada me gustaría más, de verdad, te lo juro no debe usar el nombre de Dios en vano. Te prometo que nada me daría alegría de que exista una explicación coherente y profesional a cómo un problema como este ocurre, porque es posible. No es algo que debería ser probable, pero es posible de que aquí hubo una serie de malentendidos o de alguna falla que no es culpa de nadie.
2: Sí, una
1: pero eso no se ha comunicado.
31: Pero explícamelo. Entonces yo repetirla. Pero no, me quedo yo en la situación como comunicador, de tener que entonces hilvanar un argumento totalmente fantasioso. Y a nadie, eso no es justo con tu gente.
4: ¿A ustedes no les está curioso que el tema de este contrato solamente se toca el tema, el contrato cancelado, que lo que estamos hablando es quién va a tener responsabilidad, si a alguien le van a acusar, si a quién demandaron, todo ese tema? Que se maneje solamente en la discusión de qué van a hacer los federales. ¿Y entonces,
1: no va a pasar nada?
4: ¿Dónde están las autoridades estatales? ¿Para que nosotros tenemos una Secretaría de Justicia? ¿Para que nosotros tenemos fiscales? ¿Para que nosotros tenemos...? ¿Y los fiscales? ¿Qué van a hacer los fiscales federales bajo la administración y las directrices de Donald Trump? Nada. Por eso se presentó una demanda civil que no...
2: ¿Qué?
4: No voy a... ¿Cuál
31: demanda civil?
2: Bueno, la de Power.
4: La de ayer de Power Expectations.
31: Ah, yes.
2: Oye, qué buena novela, ¿eh?
4: En la primera clase de la escuela de derecho. En el cursillo introductorio, sí. Lo primero que usted le enseñan, un contrato tiene que tener consentimiento, objeto y causa.
31: Por eso.
4: Si la consentimiento tiene que firmar la persona que es.
2: Exacto. Para empezar. O sea,
4: ¿te está demandando para qué?
2: O sea, lo más loco de todos los argumentos de Power Expectation, además de que escriben unas cosas ahí y se adjudican y reconocen unas cosas que yo dije, wow, qué brutal, es, ellos sustituyeron a una entidad que resulta que esa entidad nunca estuvo. Pues, ¿a quién tú sustituiste? Porque es que esa entidad nunca...
31: Oración preferida, y voy a traducir, está en la primera raíz.
4: No seas así.
31: El recuerdo estaba extraordinariamente parcializado hacia un lado. Y a propósito.
4: One-sided.
31: O sea, yo tengo que chuparme a... Yo me tuve que chupar como 2 años de Rolando Emanuele. Sí. Articulando la suma teológica de Santo Tomás de Aquino para explicarme cómo el contrato de Luma es leonino.
2: Exacto.
31: Y en la primera página que me dieron, para mí esto es leonino. Y con razón.
2: Es leonino. Y con razón. Y lo controlamos nosotros.
31: Claro que firmaron esta demanda. Son bien buenos.
2: Sí, sí.
31: ¿Cuánto yo me lo encontré? Aquí está un cafecito.
2: Sí, sí, sí.
31: ¿Qué son las tostadas? Dale, ¿qué son las tostadas? Explícame esta.
2: Sí, sí, entonces, sí.
31: Hay otra parte donde ellos dicen, esta era la opción. Claramente no tenemos una parte que podía ejecutar el contrato. Podíamos simplemente dejar la cosa ahí y denegarle al pueblo de Puerto Rico luz. O podíamos ejecutar nuestro deber.
4: Cometer un fraude. Cometer un fraude, pero por el bien colectivo.
31: A lo cual, si yo soy juez, yo entraría una orden. Simplemente diciendo, pero es que estamos sin luz.
2: Sí. Es una cosa.
4: Bueno, que la orden diga algo como que me puede arrojar luz sobre el tema de la jurisdicción.
31: Como un gato en Zoolander al final.
2: Y no solo eso, eso es para rematar. Power Petition, la demanda dice: no. La resolución corporativa que se ha hecho alusión sobre el tema de quién autorizó que la firma es de nuestra compañía, designando a un tercero de otra compañía que no estaba a representar a esa compañía en este contrato. Que esa entidad, Enchanted Rock, ya había dicho, no estoy aquí y no quiero estar. Ni cuentes conmigo, no me interesa, no voy a participar. Entonces, la cara de lechuga, y honestamente, o sea, y digo, el trabajo de los abogados, yo creo que, ¿verdad? Son abogados buenos y qué chévere y cool. Allá, ¿verdad?
4: Está bien escrita la demanda,
2: hay unas alegaciones ahí, qué sé yo. Whatever. Pero los hechos que se alegan ahí, además de que, primero, que Josué Colón es un embustero, o por lo menos eso se prueba, lo que ha dicho y las versiones que la ha vendido allá afuera se contradicen en sí misma. Eso es lo primero. Y lo segundo, que aquí la alegación es, no, es que yo quería cumplir, pero es que Mari Zapata se tardó en enviarme algo y yo no pude ir a Lloyd's, a Londres, a buscar la fianza de $1,000,000 que necesitaba para hacer el contrato.
4: La fianza de Lloyd's es un email.
31: Literalmente.
2: No tan solo eso, que estos gallos estuvieron un año, Tripipio lo puso por escrito, la propia Junta lo puso, la propia Junta le dijo y Tripipio le dijeron, esta vez por escrito. Bueno, chévere, escogieron a Power Petition, pero nosotros entendemos, después de una evaluación, que Power Petition no puede cumplir con el contrato. Y la solución de Power Petition fue, no, tranquilo, que yo tengo la solución, es que tengo a dos muchachos más, uno es Enchanted Rock y otro es Reyes Contractors, que vamos con ellos para adelante. Y resulta que Reyes sí, pero Chanter no estaba y no estuvo. Y estuvieron un año tratando de levantar una fianza de un contrato que ya te lo habían adjudicado, lo que faltaba era firmar el contrato. Y tú estás diciendo que eso no ocurrió porque Mari Zapata, la directora ejecutiva saliente de la Autoridad de Energía Eléctrica, quien te autorizó y consintió la sustitución un mes después de firmar el contrato de la entidad que tú decías que era la que iba a correr esto y que era la dura en energía, que ella se tardó, que la Autoridad de Energía Eléctrica se tardó y tú no pudiste levantar una fianza de $1,000,000. No sé. Y esa es tu base para decir que la cancelación del contrato que jugó en contra de tus intereses. Pues no sé. Ahí es demasiado cara el lechuga. Demasiado cara el lechuga. No, o sea, yo no logro, o sea, yo no logro conjugar ni comprender todo lo que ellos han planteado, han alegado ahí. Escuchar a José Colón ayer decir que él no sabía absolutamente nada y que él no vio nada y que para acá no miren y que no sé qué y no sé cuánto. Y que a la misma vez José Colón y Osvaldo Carlos estuvieron 2 semanas dando cuanta entrevista en cuanto sitio lo daban, hablando y defendiendo y justificando y explicando todo lo que pasó con el contrato de Power Expectations. Entonces, de pronto tenemos amnesia colectiva, de pronto nos enteramos por una demanda de la entidad que evidentemente por el bien de Puerto Rico, quote unquote,
3: para garantizarnos un fraude altruista,
2: reconoció que ellos mismos aprobaron una resolución corporativa, ellos mismos buscaron a personas, ellos mismos trajeron y falsificaron esa firma, ellos mismos sustituyeron a la entidad y ellos mismos están peleando y diciendo que es que ellos querían cumplir con el contrato por el bien de Puerto Rico, pero fue Mari Zapata y la Autoridad de Energía Eléctrica quien lo hizo.
4: Vamos a decir las cosas, lo que va a pasar de verdad.
2: Sí.
4: Los federales no van a acusar a nadie, a menos que sea porque no permitieron que uno de los de ellos quizás.
2: Sí. Voy a hacer la pausa, son las 9:22 minutos de la mañana. Regresamos en breve con más aquí en Estación de Puestos para la Mañana.
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6: Son las 9:25 minutos de la mañana, amigos. Gracias por continuar con nosotros aquí en esta edición de Puestos para la Mañana. Hoy es viernes 4 de septiembre. Estamos.
2: Weekend largo.
6: De hecho,
7: después del lunes es que uno no puede usar blanco o algo. Sí.
6: ¿Por qué?
8: No white after Labor Day. ¿Lo has escuchado?
6: No, eso es muy gringo. ¿Ves? Ustedes son muy gringos.
8: Sobrino lo ha escuchado.
6: Son muy gringos. No, no.
7: Desde el lunes, guarda la guayabera blanca.
6: Eso no aplica.
8: Pero lo has escuchado. Sí. Jonathan no sabe de lo que le estamos hablando.
6: Porque yo soy un jíbaro. Pero hiciste para los pantalones en el Yacht Club. Ah, por eso. Está bien.
8: Hacías un white party en los Hamptons este weekend, porque después
6: de okay.
8: Day, no se supone que uno se ponga.
6: Eso derrota toda la teoría. De...
1: Bien decepcionado contigo.
6: Pero eso derrota toda la teoría de algunos Popo Kids de que yo soy un negro de colegio, ¿verdad? Que estoy distanciado de la pobreza, porque yo no sabía eso.
1: Pero técnicamente esa teoría viene de un victorioso.
6: Por eso. Ahora. Pero en el momento. No, era Popo Kids.

0: soy yo.
1: Candidato, no, candidato, soy candidato, papo, que te ha hecho.
2: Sí, sí, sí.
3: Pero eso fue después de ser candidato.
2: Bueno.
1: No, eso fue en esa época.
2: Sí, esa época.
3: No, fue después.
2: También, pero fuera todavía estaba.
3: 16.
2: Pero todavía era poco.
3: Fue después.
1: En el 20 que después.
2: En el 20.
1: Corrió, ¿no?
2: No, no, no, corrió, no, corrió. Pero era por poquito todavía.
3: Fue directo de la campaña.
1: Ah, okay.
2: Ah, por eso, por eso, por eso. Por
1: got it.
2: Got it.
1: Para un popular.
2: Sí.
3: Sí,
2: sí, por eso que era Popo Quiere en ese momento.
0: Ah, ya me acuerdo.
3: Sí, sí, sí. Una persona que yo aprecio mucho.
2: Sí, sí, que
3: es negro del colegio, pues, ay, yo no.
0: Y es ni, buen baloncelista.
3: No escuchaba el podcast en ese momento, sí, así que pues no estoy segura de qué pasó ahí. Pero, hablando de Fantasy Politics.
1: Yo tengo la grabación, te lo envío un día.
3: Hablando de Fantasy Politics, ¿verdad? Estamos hablando de que Trump y su administración no van a hacer nada porque ella es republicana.
0: No, porque no quieren meter a nadie preso por corrupción pública.
3: Por eso, republicano. Porque si pues, cogen a un demócrata, ah, si no, fuese Julie,
0: linchamiento.
3: Fuese, por eso. ¿Y qué si de pronto Trump se cansa de escuchar de este reperpero de problemas y de esta señora que quiere anexarse a él? Y de pronto dice, yo no quiero a Puerto Rico, más explícitamente. O no creo que nos va a dar la independencia por, ¿verdad? Por el
0: la aceptamos, de, la aceptamos si no la
3: de, pero, o sea, un problema político que se esté creando ella pensando que está salva porque no van a meter a nadie preso.
2: Uh-huh.
3: ¿Qué posibilidades vemos ahí?
1: Sí, yo no pienso, yo esto sí, yo no pienso que por lo menos de lo que ha salido hasta ahora, tú puedes atar este desmadre a Fortaleza.
3: Okay.
1: Yo creo que está bien aislado a Minilla. Y a Miramar, donde está la otra sede de energía eléctrica.
0: Sí, pero Fortaleza no tiene las manos en nada, bendito. No se entera de la Fortaleza.
3: Técnicamente no.
1: Es verdad, es donde está.
3: No, más bien después del conservatorio.
1: Sí, es como. Es de Santurce.
3: No, como Politán, no,
0: ese es Miramar clásico.
1: Pero el letrero lo cambiaron.
2: Ah, sí.
3: Bueno, claro.
1: Claro,
2: claro, claro, claro.
3: Pero
1: el doctor ofender, pues,
2: bueno, ya, acuérdate que sí,
1: lo último
2: sí
1: que se pide,
2: acuérdate que
0: los
2: sí,
0: los cangrejos
2: sí
0: llegan hasta ese,
3: hasta
0: y miran, hace un cangrejo, llega hasta aquí y viramos,
2: y viramos, y, exacto, sí, sí, sí,
3: el
2: sí, sí, tienen un chip que viran solo. Sí, los cangrejos tienen un chip que viran solo, hasta ahí ya ellos saben que esa es la delimitación.
1: hay un spray que
3: esto está suficientemente aislado de la gobernadora en este momento.
1: Yo pienso que esto
3: no le impacta.
1: Sí, sí, sí, todavía pienso. Y de hecho, yo creo que mucha gente, ¿verdad? Y con quien yo he hablado, tanto en legislatura como fuera, la presunción cuando hablas del tema es, no entiendo por qué no está pasando más, porque esto no la afecta, esto no es de ella.
2: Uh-huh.
1: O sea, ese es el sentido común que tenemos todos y la impresión que tenemos todos los bueno, PNP, o sea, de que esto no es ella.
0: Ella ha sabido aislarse, uh-huh, sí, su figura, no su figura en términos de responsabilidad penal, uh-huh, su persona, de las decisiones que han significado referidos para otras personas en conversaciones, discusiones y decisiones en donde ella evidentemente ha estado, pero ha sido muy efectiva en poder aislar su persona de los referidos. Y véase el exsecretario de la de comunicaciones de Asuntos Públicos et al. De no Asuntos Públicos, no, de la gobernación.
1: No lo digo por cuestión de o sea, no lo digo en el sentido de que ella está siendo políticamente hábil en poner un cordón sanitario alrededor. No es eso. Yo quiero que lo que me refiero es que genuinamente muchos pensamos que en realidad ella nos tiene, más allá de que hayan dicho, gobernadora, la pegamos, 400 megavatios, vienen por ahí.
2: Sí, sí.
1: Bueno, qué bueno. Yo no creo que yo no creo que la conversación fue de mayor resolución que eso.
2: O que, digamos, ella pudo haber dado seguimiento a su SAR de energía hacia el final de, ¿verdad? Firmar el contrato, lo que sea, de decir, ¿por qué esto se está tardando tanto en salir? ¿Verdad? Claro. ¿Cuál es el hiccup de
0: pero, esta situación? Pero en términos,
3: ya salió.
0: Pero en términos de la administración Donald Trump, el supuesto eslabón del fraude, este señor Weeks, quien o sea, sea que nadie sabe.
2: Lleve talla.
1: Este es que estaba en Colorado.
2: Sí, exacto. Sí,
0: está en arresto domiciliario.
3: ¿Quién es esa persona?
2: Bueno, en la.
1: ¿Quién es Ada White?
2: No, pero en la demanda ellos hacen alegaciones de eso. Bueno, incluyen
0: señor,
2: su nombre.
0: Ese señor está en arresto domiciliario por fraudes con relación a los temas de las criptomonedas, de los cuales esa industria, porque ya es una industria, tienen lazos muy cercanos con la administración Donald Trump y mucha influencia. Y este no es el primer tumbe que tratan de dar. Y ahí es donde yo digo que si la administración Donald Trump se va a mover en términos criminales para algo, va a ser para poner presión de por qué no dejaste que los allegados míos que me donan guisaran. Dinero y me engordan los bolsillos,
2: claro.
0: Guisaran ahí, porque al final, indígenas, nosotros somos los que damos los contratos, así piensa Donald Trump.
2: Y recuerden el tema, estos son contratos de energía, de compra de energía.
1: Quiero recordar lo siguiente, el punto cuando yo me refería a la incompetencia, era también en la del trambuco.
2: Sí.
1: Porque aquí no solamente no hay más luz, nadie ha cobrado.
2: Tampoco. Esa es la otra cosa. La información que a mí me ha llegado de, como dice, mis fuentes en Washington, es que lo que le ha llegado a la Casa Blanca, lo que la Casa Blanca ha manejado sobre asuntos de Puerto Rico es gente quejándose cercana a la administración de que hay un montón de chavos en Puerto Rico para reconstrucción, hay un montón de chavos en Puerto Rico para la obra y qué sé yo. Está bien lento el desembolso y está bien lento que compañías en Puerto Rico puedan hacer las construcciones o hacer las cosas que tengan que hacer que beneficien a entidades que están en Estados Unidos, ¿verdad? Y en el tema energético, que va desde los cablecitos, los postes, todas las vainas, los transformadores, todas las cosas, ¿verdad? Que usted sabe que se están haciendo. Hasta las plantas generatrices, la transformación, la gasificación, las piezas, todo ese tipo de cosas. Hay mucha, mucha gente que está pendiente a poder guisar y cobrar legítimamente, ¿verdad? Pero cobrar.
3: No, ilegítimamente.
2: ¿Verdad? Pero cobrar. Generar ingresos relacionados a esa reconstrucción en Puerto Rico y no está pasando absolutamente nada. Y esa gente es la que le está metiendo un poquito de caliente a una señora que se llama Susie Wiles, y Susie. Y doña Susie está recibiendo muchos insumos sobre esas personas y esas entidades y esas empresas que tienen intereses en Puerto Rico o que están pendientes a que Puerto Rico acelere, como la gobernadora prometió en la campaña, de que iba a acelerar la reconstrucción y no ha pasado absolutamente nada.
1: Bueno, hay otro grupo también atado a otro grupo de interés que no es local, y es los acreedores de energía eléctrica.
2: Correcto, también.
1: Uno pensaría, pero no, esto tiene que ver con deuda, ¿no, macho? O sea, todo lo que tenga que ver con el tema de energía eléctrica, ellos lo utilizan, aunque no tengan que ver nada en punto de vista financiero, ellos lo utilizan como bala para articular un mensaje de que a nosotros no nos están pagando, no porque no hay chavos, sino porque esta gente son un chorro de locos.
2: Sí.
3: Y eso es desorganizado, mal
1: administrado. No nos quieren pagar. Aquí esta gente sí pudiera cobrar más, si nos pudieran pagar lo que nos deben, nosotros le dimos los chavos y mira qué imbéciles son, que ni una freaking contrato de temporero pueden utilizar.
2: Inclusive,
1: así es la discusión, o sea, que se lleva a ese nivel.
2: No, inclusive, Cristian, pensándolo...
1: No lo digo porque...
2: Pensándolo...
1: Es que me frustra, porque a veces yo escucho que las personas hablan como si estuviésemos en un vacío.
2: Pero pensándolo, desde el punto de vista menos perverso, ¿verdad? Por decirlo así, del lado de los bonistas, que son los malos, y los acreedores de prueba, que son los malos, y todo ese tipo de cosas. Ponte a pensar, hay dinero desde la recuperación para el restablecimiento y la reparación del sistema energético y ponerla en una mejor posición, inclusive poner a la utilidad en una mejor posición para que pueda brindar un mejor servicio y hence pueda generar mayores ingresos para cumplir con el pago a sus acreedores y ponerla en una mejor posición inclusive para negociar hacia el futuro. Porque de pronto, pues tú tienes una entidad. ¿Qué es lo que ha dicho la Junta? Bueno, que hay que hacer unas reparaciones, hay que hacer no sé qué, no sé cuánto. Pues tú no podemos ofrecer un acuerdo sustancialmente muy alto porque la luz va a subir demasiado para yo poder mantener la utilidad operando y a la misma vez poder cumplir con el pago de la deuda. Pues entonces, inclusive en ese escenario, todo lo que está ocurriendo en esta administración con el tema de la reconstrucción energética y los fondos federales que hay disponibles para eso, que incluyen este contrato de Power Expectations, retrasa la salida de la justa, la salida de prueba de la corte de quiebra y el acuerdo con los bonistas y todo ese tipo de cosas. O sea, el argumento de tú decir es que voy a sacar la deuda, voy a sacar a prepa, voy a sacar la junta, tú mismo te estás matando con tu ineficiencia y con todo el revolú que tienes con este asunto.
3: ¿Dónde está el tranco? En la fortaleza, en
2: bueno,
3: el equipo de trabajo.
2: Voy a hacer la pausa. Son las 9:37 minutos de la mañana. Estamos en vivo desde Boyguán en la Kennedy y los originales. Hacemos la pausa. Regresamos en breve con más.
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7: Estas son las historias que la redacción de Radio Isla 1320 trabaja en estos momentos. 8 embalses bajan sus niveles y otros 8 aumentan mientras continúa la sequía. La Plata y el embalse de Sidra continúan bajo ajustes operacionales y Carraízo sobrevive en el nivel de observación. Por allí ayer cayó un aguacerón. Rescatan al conductor de 70 años que cayó por un barranco en el Expreso 52 en dirección de Caguas a San Juan. Complejo panorama de adultos mayores a quienes no les alcanza para comer y adquirir tan siquiera sus medicamentos. Su dieta se basa, escucha esto, Roberto, se te va a partir el corazón, en bebidas como el café. Dice que el café mata el hambre y el alcohol para olvidar el hambre. A este panorama se suma un cuadro de soledad de aquellos por los que nadie procura, ni sus hijos. Mientras, organizaciones hacen lo imposible por proveerles lo necesario para sobrevivir. Escuchamos a Rosalind Berríos Ortiz, fundadora y presidenta de la Fundación Ángeles del Centro.
8: Una realidad que nos ha llevado a visitar estos hogares 3 veces a la semana y llevar suministros para garantizar por lo menos una comida caliente al día, y que tengan acceso a una alimentación más allá del café, porque la dieta base del adulto mayor está centrada o en el café o en el alcohol para mitigar el hambre. Y combinado esto con lo que son sus medicamentos diarios, pues crea un escenario bien lamentable para ellos y se agudiza con la soledad que día a día enfrentan.
9: Qué difícil, ¿verdad? Que tengan que estar tomándose un cafecito o recurrir al alcohol para entonces mitigar el hambre. Leía ese artículo del Nuevo Día sobre que utilizaban los medicamentos también para ese propósito y me dio mucha tristeza porque los medicamentos son también adictivos.
8: Sí, y en esa combinación sin una buena alimentación crean daños en nuestro organismo que muchas veces son irreversibles y empeoran sus condiciones.
7: Soy José Luis Renta, usted escucha Radio Isla 1320 y Radio Isla.tv, la hora 9:42.
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2: 9:42 minutos de la mañana, amigos. Gracias por continuar con nosotros aquí en esta edición de Puestos para la Mañana. Y hemos estado hablando sobre distintos temas, particularmente...
3: Fantasy por fuera del aire.
2: Bueno, sí, pero...
3: Pero fantasy. Ahora hay que hablar de fantasy, llenar sillas vacantes.
2: Bueno, claro. Y un poco... Si uno escucha las entrevistas que han hablado en estos temas sobre el tema de acueducto y alcantarillado y de que ya la gente está diciendo que la gobernadora está hablando con alguien y viene por ahí, no sé qué.
3: Bueno, o sea, nos acaba el Nuevo Día que le mandaron nombres adicionales a los que se discutieron aquí. Vale. Doriel Pagán Crespo, Eli Díaz Atienza y José Ortiz, que ya Joaquín Sánchez dijo que esos últimos dos no estaban disponibles. Y otro de los nombres, Carlos Pesquera.
2: Sí, pero no, pero hay otra persona que parece que...
3: Este medio supo que la salida del presidente ejecutivo de la AAA podría ocurrir en cualquier momento y que incluso el funcionario lleva un tiempo contemplando la renuncia. Mira tú, tiene algo de self-awareness, aunque públicamente ha indicado lo contrario.
2: Ok, chévere. Pero no creo que él lleva tiempo considerando renunciar. Él está esperando que... Él está esperando
3: renunciar en medio de este reperpero.
2: Él está esperando que lo saquen. Pero él no lleva tiempo.
3: Dos legisladores hoy dicen que están entrevistando a todo Puerto Rico para sustituirte. Pues yo hubiese yo llenando la cajita.
2: Mi teoría sigue invicta. Él va a seguir en ese puesto hasta o que la gobernadora se jalte y lo saquen, o hasta que el alcalde de Bayamón, el King of the North,
3: diga hasta aquí llegamos
2: y le quite cualquier legitimidad a su puesto.
1: Yo creo que él no puede irse ahora mismo.
2: Ajá, claro, en medio de este revuelo.
1: No hay nadie que pudiera, porque por lo que entiendo, en la capa de acueducto, como cualquier corporación pública, tiene varias capas de gerencia. Y el presidente ejecutivo es el primer ejecutivo que responde a la Junta, pero el día a día en muchas partes de la autoridad se corren unos vicepresidentes. Mi entender, y me corrigen si estoy mal, es que esta semana lo que quedaba de esa capa justo debajo
2: intermedia
1: del presidente ejecutivo se fue.
2: Sí.
3: También.
1: Y no quedan, entonces, no habría alguien.
3: Alguien para subir.
1: Que sea fácilmente identificable para subir. Ese yo creo que, y yo creo que sí es posible, ¿verdad? En el escenario que ustedes describieron, de que él sepa. Y que mira,
3: no te quieren.
1: Esto no dura mucho más, pero que está aguantando el Fortín en lo que llega el nuevo
3: capitán. Él se mudó de cuarto.
2: Con los refuerzos.
3: No sé si se ha acabado el divorcio, ese fue un cuarto aparte.
1: La otra posibilidad, ¿verdad? Es que esto tiene que ver mucho con el carácter de diferentes personas que diga, bueno, pues me avisan cuando encuentren a alguien, pero yo lo dudo que lo van a encontrar, así que me quedo así yo. O sea, hay un poquito también de esa dinámica en algunos casos. Yo no conozco al presidente ejecutivo de mucho tiempo, o sea, he interactuado con él, pero no lo conozco, así que no sé cuál es su carácter en este tipo de asuntos. A mí no me gustaría un escenario donde se empaca y se va y nos deja
2: revolverse,
1: porque lo hemos dicho antes en este programa, el acueducto alcantarillado es de las utilidades de agua más grande de todos los Estados Unidos y del hemisferio.
2: Es complicado.
1: Es complicado, así que...
3: No. ¿Y qué problema, verdad, tendría la gobernadora, ya que Energía Eléctrica se fue, o la fueron, verdad, ese debate, y de pronto tuvieses una vacante
1: también en el acueducto? Sería mucho más profundo, porque dentro de todo, no obstante, el teatro kabuki y el LARPing que hemos estado, nos han estado subyugando, sujetando los últimos 2 o 3 años para hacernos pensar que Energía Eléctrica hay una operación. La realidad es que Energía Eléctrica en su vasta mayoría ya fue privatizada. Entre Luma y Genera, más del 90% de la operación de verdad de todos los días ya fue privatizada. Lo que Energía Eléctrica maneja es unos asuntos de financieros, las represas que le tocan a Energía Eléctrica, la hidroeléctrica y el portafolio secreto de propiedad inmueble que nadie vende.
3: ¿Y has escuchado nombres para esa silla?
1: ¿Para acueducto?
3: No, para Energía Eléctrica.
1: No tengo ninguno. Pero yo, Energía Eléctrica, que se haya ido Marisa Pata, puede dejar un hueco, pero no es...
3: No es un hueco tan grande.
1: Acueducto sigue parte del gobierno de Puerto Rico y requiere gerencia para operar. Y no solamente eso, tiene una unión que ha votado ya como 3 veces para huelga. O sea, se puede escalar fácilmente la situación si no tiene un primer ejecutivo. Necesita tener a alguien montando el Fortín. Así que no sé qué le hayan dicho a Luis, no sé cuál es la situación, pero por favor no te vayas.
2: Sí. Pues, dame un break hasta que consiga alguien.
1: Por favor.
2: Sí, no. Y obviamente la administración, al darle carta blanca, por ejemplo, a Carlos Pesquera, que está hablando, y básicamente, ¿verdad? Tú escuchas el otro.
3: ¿El contrato de él sigue vigente?
2: No,
3: porque hubo un contrato.
2: No lo sé. No sé cuál es el, ¿verdad? No sé cómo es el. Es un asesor directo de la gobernadora, o sea, no sé.
3: Si es investigación sobre el Estado.
2: Sí, pero él
3: luego lo de Sergio
2: Puente, yo lo que entiendo que él está hablando como miembro del. Como un task force que creó la gobernadora, que incluye a José Ortiz, incluye a Lidia Dienza, ¿verdad? Me parece que por ahí es que va el asunto, pero. Inclusive. Y ustedes notan en las últimas 2 semanas quien ha estado y quien parece hasta presidente de la Autoridad de Acueducto y Alcantarillado cuando habla en los medios es Carlos Pesquera. Yo no sé si es que están calentando los motores para que él asuma la presidencia. No me parece.
3: Y
2: de hecho, él no ha dicho.
3: Vacío,
2: pero el vacío
3: de información.
2: O sea, pero
3: él lo está llenando porque es que no hay más nada.
2: Pero cuando tú tienes que recurrir a que un externo que no es el oficial de la entidad, entiéndase, Carlos Pesquera, tenga que dar entrevistas y es el portavoz principal de esa entidad y no son los funcionarios atados, asociados a la entidad, los gerenciales, los ejecutivos, pues, o sea, evidentemente, en la mente de la fortaleza, en la mente de la gobernadora, la situación se lo está convirtiendo en insostenible, ¿verdad? Y un poco lo que pasó esta semana con Johnny Méndez y con Víctor Ramos, que aunque es en el tema de salud, lo que venía detrás es el tema del agua también, porque hubo una reunión esta semana por la situación del embalse de Nahuao que sirve a las islas municipios de Vieques y Culebra, y eso está en el distrito directamente de Johnny Méndez, y le mandó caliente al presidente ejecutivo. Tienes a la alcaldesa de Canóvanas, Lorna Soto, que aunque ella es bien fogosa, ella es línea, y no es de ir a los medios a mandarle caliente a gente. y cogió y le salió y le mandó caliente también a la administración y al presidente ejecutivo de la Autoridad de Acueductos y Alcantarillado sobre el tema del manejo de agua en su municipio. Y hay otros alcaldes, sabemos que la federación, el tema de Miguel Romero, pero la federación también en privado le ha estado llevando y diciendo a la gobernadora, tienes que hacer algo con este tipo, tienes que hacer algo con la gerencia de la Autoridad de Acueductos y Alcantarillados. Y la salida de las vicepresidencias, particularmente de Karim, que tiene también un componente político directo de la cercana a la gobernadora, y con los alcaldes en ese grupo político, etcétera, también le está quitando bandwidth para poder reaccionar a ese tema.
3: Del puesto que ya tenían acuerdo.
2: Sí. Yo entiendo que ya no estaba ya en la fortaleza con el cámara. Sí. Yo tampoco entendí.
1: Yo sí he tenido interacción con Karim, profesional en sí. De acueducto. Lo encontré muy profesional.
2: Por eso te digo.
1: Era bien responsable.
2: Dentro de la gerencia intermedia, para bien o para mal,
1: ¿por qué fue esa salida?
2: No, ¿verdad? Y lo que entiendo es un poco, y lo que me han dicho es que están preparando el rock the boat de traer a un montón de gente a la misma vez, o sea, el presidente, el vicepresidente, o el gente que está dentro de la estructura, etcétera, etcétera, etcétera. Nada, vamos a ver qué pasa. Yo, al final, la gobernadora, y está escrito ahí, cuando tú tienes líderes electos que públicamente no tienen ninguna preocupación de decir, no, sí, yo sé que están entrevistando a 4 personas y que la gobernadora y que van a votarlo en 2 semanas. Pues ya tú sabes que la cosa está complicada. ¿Están? Hay BSB, hay trinchera.
1: Bueno, hoy salió incluso, salió un episodio de la trinchera con Heriberto Martínez se llama Noche de Comunistas parte 2.
2: Cuquería.
1: Sale un nuevo episodio de Bipartino Strike Back y el martes ya está pautado para grabar otro episodio de la trinchera con Cristian Albero y con el licenciado Manuel Rodríguez sobre una actividad que ellos van a hacer en el
2: sí.
1: Y vamos también ahí a tirar
2: tierra. Así que ya lo saben.
1: Un weekend entretenido.
2: Sí. Hoy nosotros en PPP vamos a estar hablando con el... en PPP Live a la 1, vamos a estar hablando con el representante de Víctor Ferrer, sobre distintos asuntos y particularmente con el tema de la vista pública que ocurrió ayer en la Cámara de Representantes. Y también vamos a hablar de un tema, tenemos más cosas que no se han divulgado de el sal de energía.
1: Miguel Rodríguez. Sí. Cliente que quiero mucho y me acaba de escribir, yo lo voy a tu programa.
2: Exacto.
1: Miguel Rodríguez.
2: Y entonces, yo decía, adiós, pero está bien. Vamos a hablar del tema del sal de energía y de José Colón y de las alianzas público-privadas, porque tenemos unas cositas que no han salido por ahí y pues contradicen muchas de las versiones que están. Así que hacemos la edición por mañana. 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Así que ya lo saben. Y lo próximo es Calentón con Sena Valentín, que es en sintonía de Radio Latina 20. Buen día.
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16: Estas son las historias que la redacción de Radio Isla 1320 trabaja en estos momentos. Hallan en Atorrey el cuerpo de un hombre con una herida abierta en la cabeza. La policía investiga la escena en un parque de la avenida César González, en donde se percibe mucha sangre. Viuda de Rafael Hernández Colón irá ante la Comisión Estatal de Elecciones para que se reabra el caso de Endoso Fatulo, que se le adjudicó en el pasado ciclo electoral. En el tiempo, emiten un aviso de calor extremo para la Isla Grande y una advertencia de calor para Vieques y Culebra hasta las 5 de la tarde. Además, habrá bajas concentraciones de polvo del Sahara. Se esperan lluvias en el oeste y el noroeste en horas de la tarde. En el mar hay un riesgo bajo de corrientes marinas en todas las playas, incluyendo en las islas municipios. Soy José Luis Renta. 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La hora 9:56.
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0: De jugarán los niños. Eso era Maná. Muy buenos días, Puerto Rico. Buenos días, isleños. Muy buenos días a todos los residentes de nuestro hermoso archipiélago, siempre incluyendo las Islas de Vieques y Culebras. Hoy es viernes, llegó el viernes 4 de septiembre del 2026. Usted escucha Radio Isla 1320. Esto es El Calentón. Yo soy Sonia Valentín y aquí yo pongo mi voz firme y pensamiento libre siempre al servicio de ustedes para que juntos podamos transformar a Puerto Rico. Les recuerdo todas las plataformas por las que puede vernos, así que puede ir por todas las plataformas digitales de Radio Isla. ¿Qué cuáles son? 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Y también por Facebook, nos busca como Radio Isla en Pages. 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A mí me consigue como Sonia Valentín entre medios, en todos los medios digitales, pero sobre todo en YouTube, allí vaya. Sonia Valentín en tres medios. Ese es nuestro canal de YouTube. Vaya ahora mismo, suscríbase y prenda su campanita. De igual forma, les recuerdo que por todas las plataformas digitales estamos como Sonia Valentín o Sonia Valentín entre medios, o X, Instagram, YouTube, Facebook, todo lo que exista por ahí. TikTok también. Bueno, bueno, vamos inmediatamente hoy a compartir con ustedes un especial. En julio del 2026, la Oficina de Gerencia de Permisos aprobó la consulta de ubicación de un proyecto que lleva años dividiendo al país. Ese proyecto es Esencia, un desarrollo de más de 2.600 millones de dólares que propone construirse en el barrio Boquerón de Cabo Rojo, junto al Refugio Nacional de Vida Silvestre, el Caño Boquerón y uno de los últimos bosques secos costeros de Puerto Rico. Bueno, la aprobación llegó un viernes en la tarde, por supuesto, sin vista pública previa, apenas semanas después de que el Senado de Puerto Rico comenzara una investigación sobre el propio proceso de permisos del proyecto. Y llegó también después de que un año antes el Departamento de Recursos Naturales rechazara la declaración de impacto ambiental y de que un deslinde de la zona marítimo terrestre para este mismo desarrollo fuera revocado por, entre otras cosas, fallas graves en la notificación a la ciudadanía. Los promotores hablan de un proyecto transformador: hoteles de marca, un hospital, un colegio bilingüe, 828 unidades residenciales, 36 edificios comerciales y, según sus propias proyecciones, 17.000 empleos y más de 7.300 millones de dólares en actividad económica. Hablan también de un sistema de agua y energía completamente privado, independiente de la Autoridad de Acueductos y Alcantarillado y de la Autoridad de Energía Eléctrica. A eso mismo acueducto advirtió que la planta de filtración entonces no tiene capacidad para suministrar, perdóname, la planta de filtración Betances entonces no tiene la capacidad para suministrar el 1.25 millones de galones diarios que el proyecto necesita. Energía Eléctrica también señaló que el sistema de riego del Valle de Lajas no serviría de respaldo, ya que opera al máximo y corre riesgo de intrusión salina. Y la compañía de turismo cuestionó si un proyecto con más del doble de unidades residenciales que de habitaciones hoteleras puede realmente llamarse turístico, sobre todo cuando ese mismo proyecto recibió cerca de 498 millones de dólares en créditos contributivos bajo la ley de incentivo. De otro lado, la coalición defiende a Cabo Rojo, ha llevado a cientos de residentes a las calles y ha también entregado más de 800 cartas exigiendo un proceso participativo y anuncia que impugnará la aprobación de la vía por vía administrativa y judicial. Su argumento central no es solo ambiental, es que es una decisión de esta magnitud sobre tierra, agua y costa que no se recuperan. Se tomó sin que el pueblo de Cabo Rojo tuviera la oportunidad de ser escuchado. Así que hoy no venimos a repetir consigna ni de un lado ni del otro. Venimos a poner la lupa sobre la viabilidad real de Esencia desde todos los ángulos que hacen falta. ¿Aguanta el proyecto el escrutinio legal? ¿Aguanta el escrutinio económico? ¿Aguanta el escrutinio ambiental? Y aguanta sobre todo el escrutinio de una comunidad que dice que esta vez no se va a quedar callada. Esto es Esencia, desarrollo o amenaza.
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0: Para este programa especial hemos invitado a un panel de expertos que conoce el sistema desde adentro y desde distintos ángulos, por supuesto, como nos gusta tocar las conversaciones acá. Así que Janet Ramos García, portavoz de la coalición Defiende a Cabo Rojo, el licenciado Miguel Hernández Vivoni, abogado corporativo, el ingeniero Carl Soderberg, ecólogo y exdirector de la EPA en Puerto Rico, la licenciada Chantal Bennett, economista de la firma Inteligencia Económica, y Luis García Pelati, expresidente de la Junta de Planificación. Muy buenos días a todos.
2: Buenos días.
0: Bueno, la aprobación sin vista pública, ¿qué es esencia? ¿Por qué llegó hasta acá? ¿Qué es esencia? ¿Quién comienza contándome?
2: Bueno, ¿qué es esencia? Esencia es un megadesarrollo. Es el desarrollo más grande jamás pensado para Puerto Rico. Ya tú diste la descripción de lo que conllevaría. Te faltó que va a tener un aeropuerto.
0: Ah, ¿también?
2: Sí, ya tiene un aeropuerto. Ah. Y lo quieren ampliar. Va a tener los centros comerciales, un museo con las piezas que desentierren, ¿verdad? De los más de 140 yacimientos arqueológicos que hay en el área. Un edificio para empleados, que presumo no serán puertorriqueños, porque aquí no hay la capacidad para producir la cantidad de empleados que ellos dicen que van a tener, entre otras cosas, aparte de la cantidad de terreno que van a ocupar.
0: Ya está. ¿Cómo describiría cada uno de ustedes desde su perspectiva de, ¿verdad?, de su área? ¿Qué es esencia hoy en términos para ustedes, en términos ambientales? ¿Qué es esencia?
3: Pues fíjate, esencia es de tan grande es el proyecto que yo digo que no cabe en Cabo Rojo. No quiere decir que no quepa en Puerto Rico, pero definitivamente Cabo Rojo no cabe por diferentes razones que después podemos discutir, como agua, dónde van a depositar la basura y otras cosas. Y por lo que se ha descrito, pues para eso que haga un municipio nuevo.
2: O sea, es un enclave, es una ciudad dentro de otra ciudad.
0: En términos económicos.
4: Yo voy a echar un poquito para atrás para ponerlo en el contexto económico, más allá de que sí, qué tipo de desarrollo es. Es que Puerto Rico, luego de terminar la 936, que estaba apostando durante esa época en la manufactura, termina la 936, se queda como en un vacío, ¿qué vamos a hacer Puerto Rico para desarrollo económico a largo plazo? En gran parte entonces empezó a apostar a lo que es una economía de servicios, que incluye exportación de servicios, financieros, turismo. Y Puerto Rico también desde los 80 estaba creando estas leyes de incentivos, etcétera, para atraer entonces capital para esa área de turismo. Y hemos visto en los últimos años ese apetito, porque ha venido también aumento en la cantidad de visitantes a Puerto Rico, y están viendo esencia como esa apuesta mayor, el próximo eslabón que va en lo que es la trayectoria de Puerto Rico en el área de turismo para atraer entonces otro tipo de turistas o ver qué otro tipo de enclave dentro del área de turismo Puerto Rico puede competir. Pero estoy de acuerdo, ¿verdad? ¿Cuál es ese nuevo? No es que no estamos a favor de que Puerto Rico continúe expandiendo su área de turismo, pero ¿cómo lo vamos a expandir?
0: ¿Y sí, García Balati, ¿qué nos dice ese silencio inicial en términos de planificación, donde no se consulta o no se escucha, ¿verdad?, que es uno de los alegatos, a la comunidad?
5: Mira, primero, eso es un proyecto del pasado. Es un proyecto de los 90, es la típica consulta.
0: Desde el 2019 está dando vueltas y no se ha hablado de él.
5: Y yo fui, mi primera vez que yo entré a la Junta en el año 2001, llegó lo que iba a ser Monte Carlo, aquel proyecto. Y es un proyecto del pasado. Estos son proyectos que surgieron, exitosos han sido y han tardado 30 o 40 años, Palmas del Mar, Río Grande, Dorado, que tardan, y son proyectos muy especulativos porque tú logras obtener algo a cambio de luego ir revendiendo tierra. El negocio de esencia está en venta de tierra. La compro a un precio y la revendo al otro, y ha pasado tanto tiempo que al que le vas a vender en 5 años no sabes cómo va a resolver su problema de agua.
0: Claro.
5: Pero es importante que la gente sepa que es un proyecto que va en contra de la planificación, en contra del plan de uso del terreno, está en contra del Código Municipal y está en contra de la Ley 82 que se aprobó para que este mismo proyecto ocurriera, la llamada Ley de la Fianza, que cambiaba los especialmente protegidos. Ni siquiera cumplen con ese proceso y no cumplen ni siquiera con el reglamento conjunto, porque en Puerto Rico toda consulta tiene que cumplir con los planes vigentes y toda consulta tiene que garantizar que tiene la infraestructura o que la puede proveer. Tiene que haber esa evidencia. El concepto es que tú no puedes hacer un desarrollo si yo no estoy seguro que toda la infraestructura tú la vas a poder proveer. Si no, esperamos.
0: Chantal, es turístico cuando tiene menos habitaciones y más residencias. Y Pelati, ¿es turístico?
5: No lo es. Y perdona un momento y te dejo hablar. Yo me acuerdo de esa época donde el financiamiento está en la venta de viviendas. Las ventas de vivienda se generan al venderse de manera rápida, son unifamiliares, hace que vayas generando ingreso. Incluso hubo mucho proyecto que se generaba y se iniciaba como un proyecto residencial y los hoteles no se hacían, a tal punto de que la Junta empezó a obligar a que hicieras un hotel.
0: Bueno, un poco como, digo yo, no sé cómo fue el desarrollo de Palmas del Mar, pero me lo describen un poco parecido, casas y un hotel.
5: Muy pequeño, si te das cuenta cuando empieza. Es el pequeñito que casi nadie lo ve en Palmanova.
0: Ya, o sea que es así de pequeño el hotel y así de grande en la casa. Ok, muy bien, gracias por la explicación. En términos de exención contributiva y tal, ¿cualificaba como un proyecto turístico?
4: Bueno, hasta ahora... Sí, entiendo que le dieron los beneficios contributivos porque cualificaba para ello, pero sí, estoy de acuerdo con Luis de que se está hablando y se está vendiendo como una cosa, pero para que termine siendo otra. Parte de la discusión también es que, y los promoventes de este proyecto en el aspecto hotelero, es que se está mencionando de que Puerto Rico no tiene suficiente capacidad de cuartos hoteleros para competir con República Dominicana. En perspectiva, Puerto Rico tiene casi 15.000 cuartos hoteleros versus República Dominicana que tiene 89.000, así que bueno. Parte de la...
0: Somos diferentes en tamaño, ¿no?
4: No.
0: ¡Ah, caramba!
4: Todo,
0: vayan a primer grado.
4: Pero, y no toman en consideración que Puerto Rico tiene Airbnb, etcétera. O sea, es diferente el mercado. También el mercado que viene a Puerto Rico es diferente al de República Dominicana. Pero parte de la discusión de por qué también están promoviendo el aspecto hotelero de este proyecto es por eso mismo, porque está trayendo, creo que son más de 500.
0: ¿A ustedes no les decían cuando chiquitos cuántas veces cabe Puerto Rico en Cuba? ¿Cuántas veces cabe Puerto Rico en República Dominicana? Sí, como para que lo tengan claro, ¿no?
4: Sí, y aún así Puerto Rico, con todo y que nosotros no competimos en la cantidad de cuartos que tenemos, cuartos auspiciados, con República Dominicana, que son más de 80.000, Puerto Rico recibe casi 7 millones de visitantes y República Dominicana casi 11 millones. O sea que, y repito, no es el mismo turista que viene aquí y allá.
0: No me quiero.
4: O sea que no podemos tampoco estar pensando que, bueno, es que es importante que metamos 500 cuartos adicionales para poder ser competidores, porque es que no es ese tipo de
0: turismo
4: que estamos atrayendo.
0: Es que estoy pensando, digo, yo no sé, como nunca sé nada de nada. No sé nada de turismo tampoco, pero ni de nada. Pero, claro, es que no me quiero desviar del tema, pero esta cosa que han traído ustedes me trae el pensamiento de que si tú no eres igual y eres distinto y no tienes las mismas proporciones territoriales y no tienes las mismas capacidades, tú buscas un nicho distinto, no tratas de entrar en el mismo nicho porque no tienes capacidad de competencia. O sea, nosotros en términos territoriales no tenemos la capacidad de competir con estos megaproyectos que se desarrollan en República Dominicana. ¿Me equivoco, Pelati?
5: No, y es...
0: Entonces, buscar un nicho, otro tipo de turismo, otro tipo de acercamiento. A lo mejor podríamos ser los más exóticos con cabañas de cuatro aguas, yo qué sé, pero... ¿no?
5: Y una cosa que aquí, por tratar de subir el nivel turístico, hablan de condotel. Cualquiera que sepa que el mercado, el condotel ya no es un mercado. Eso es una cosa de los 90, murió. O sea que cuando yo miraba esto, yo digo, estamos en los 90. Esta gente se quedó en el pasado. Y verdaderamente cuando dice condotel, tú le dices a cualquier persona, y me encantó que te reíste justo al lado mío, porque cualquier economista que te diga, mira, ¿qué voy a hacer condotel? Y te dice, no, muchacho, ¿qué condotel? Eso no
0: existe ya.
5: Eso no se lo vas a vender a nadie.
0: En recursos naturales se rechazó la declaración de impacto ambiental en el 25, y tres meses después OGP aprobó las 46 condiciones. ¿Qué nos dice este giro hacia tan rápido?
3: Bueno, lo que yo te puedo decir, y yo espero que Luis me valide, que aquí el proceso de declaración de impacto ambiental se violentó en el sentido que el espíritu es, yo quiero hacer esencia en Puerto Rico. Déjame hacer un estudio de toda la isla y ver dónde mejor lo ubico. Y tú pones los pros y los contras. No es, lo voy a hacer en Cabo Rojo, hago una declaración de impacto ambiental de 7.000 páginas para justificar que es Cabo Rojo. Ese no es la idea de la declaración de impacto ambiental. ¿Ve? Y en lo que tú dices de compararnos con Cuba y
0: República Dominicana.
3: República Dominicana, para que sepan, hay un concepto que se llama la huella ambiental, y es qué territorio tú necesitas para cultivar la comida que tu población necesita y para asimilar la contaminación. Y nosotros tendríamos que ser 2 veces Cuba, y Puerto Rico cabe 13 veces en Cuba. Así que tendríamos que ser 2 veces Cuba para ambientalmente estar bien. Y no es por esencia, pero por la forma que nos estamos comportando.
2: Y hay que tener en consideración unos detalles, ¿verdad?, que muchas veces no se hablan. Puerto Rico, entiendo yo que se ha ido reduciendo por la erosión costera, por los impactos de los eventos extremos, porque ya no se puede hablar de cambio climático, pero por los eventos extremos se ha ido reduciendo. Entonces, seguimos construyendo a la orilla de la playa, que eso también contribuye a que eso se siga creando, ¿correcto?
0: Sí, de acuerdo. Y en el caso de ustedes, que por donde me importa muchísimo saber, ¿se les consultó la comunidad en algún momento?
2: Bueno, ellos dicen que ellos sí tomaron en cuenta la comunidad, si mal no recuerdo, Francisco, que está por aquí, aclárame, creo que entrevistaron a 9 personas de entrada para ver cómo les afectaba, 9 personas en la primera ocasión.
0: Licenciado, tenemos leyes y debemos seguirlas, ¿no?
6: Definitivo. Y como están hablando aquí los compañeros, estás hablando de un megaproyecto, por lo tanto el marco regulatorio es mucho mayor y se han impactado muchas leyes que por el hecho de que lo trataron de clasificar como un proyecto prioritario de conformidad con la ley 82, de conformidad con promesa, pues han obviado inclusive lo más básico, que es la consulta a los colindantes, a las personas que van a tener un impacto.
5: Eso es un punto, importantísimo de grado correcto. Constitucional. Lo que estamos hablando es que cuando alguien decide hacer un proyecto prioritario, no hay que notificarle a nadie, a ningún colindante. Todas las consultas y en todos los estados de los Estados Unidos de América, cualquier cambio de calificación, esto es constitucional y yo
0: por
5: creo
0: eso,
5: que...
0: Por eso es que traigo a colación la situación de si, ¿verdad? Tenemos que, si hay leyes para cumplirlas. Y también quería traer con usted si se cambió o se logró cambiar el marco legal únicamente para darle fast track a este proyecto.
6: Básicamente con la ley 82 se trató de hacer eso, pero como muy bien dijo García Pelati, inclusive no cumple, basado en eso, no se cumple.
0: También.
6: Así que por eso es que tú ves que esa consulta de ubicación tiene tantas condiciones, porque las agencias trataron de decir, bueno, si cumples con esto, esto, esto y esto, pues quizás lo volvemos a evaluar para poder aprobar esa consulta de ubicación y que ellos pudieran conseguir con el proyecto. Ellos han hablado de protección de la mayoría de las tierras que están allí. Obviamente, el 50% es suelo rústico especialmente protegido, así que tienen que protegerlo. El problema del agua es un problema grande, que inclusive en la vista del Senado, creo que el senador Eliezer Molina fue el mejor que lo explicó cuando dijo, pero es que cómo tú vas a poder lograr sacar esa agua si eventualmente vas a tener una intrusión salina, porque está en la costera, vas a tener unos problemas adicionales. O sea, que hay muchas cosas ahí que tienen un impacto y que la comunidad y cualquier entidad pudiese llevar un proceso de impugnación.
0: Carl, es probable, ¿verdad?, a todos, que este proyecto tenga agua autónoma y energía autónoma totalmente privada dentro, porque esto es un montón de cosas. O sea, en placas solares nada más necesitarían entonces como 3 edificios, no sé cuánto terreno para poder generar toda la electricidad de este lugar de forma autónoma, o van a, como, ¿esto es viable?
3: Mira, pero vamos a empezar por el agua. Yo creo que es más fácil. Y entonces te explico. En un momento dado, Cabo Rojo se suplía enteramente de agua subterránea.
2: Correcto.
3: Y de momento esa agua no dio. Estamos hablando de más o menos 2,5 millones de galones.
2: E incluso se ha hablado de contaminación de los pozos
0: también.
3: Entonces, ¿Qué pasa? Ante esa situación, y porque afectaba no solamente a Cabo Rojo, al área suroeste, pues fueron a la Autoridad de Energía Eléctrica, porque ellos son los que tienen el sistema de riego, para que el agua que llega de Yauco para los
2: El valle
3: terrenos
2: de
3: más
2: aquí.
3: fértiles de Puerto Rico, pues le dieran parte de esa agua para, no desarrollo, pero para construir casas, porque había alegadamente una necesidad para los ciudadanos, porque en aquella época había crecimiento poblacional que no es como ahora que estamos para atrás. Bueno, pues que le tuercen la mano a la Autoridad de Energía Eléctrica, que no quería ceder porque los agricultores necesitan esa agua. Y by the way, no sé si ustedes saben que el agua de debajo del Valle de Laja está salada.
2: Salobre, correcto.
3: Está salada, no se puede usar. Por eso es que tiene que venir de Yauco. Bueno, entonces hacen la planta Betanzos, que da 2 millones. O sea, le sacan el máximo para el acuífero, para Cabo Rojo, y usa la planta Betances, pues mira, no queda más agua.
2: No hay más
3: Entonces
2: agua.
3: ellos te dicen, no, porque yo compré terreno y yo voy a hincar pozo aquí, pero es que eso no funciona así.
2: ¿Cómo es eso?
4: ¿Y de quién a
3: Porque
4: quién
3: lo
4: le
3: que
4: pertenece esa
3: pasa
2: agua?
3: es que tú tienes que ver que un acuífero es como un embalse geológico, ¿verdad? Porque tiene piedra o arena subterráneo. Y si ya yo estoy sacando agua en otro sitio, si yo llego a sacar agua aquí, te estoy robando el agua que
2: Allá.
3: ya salía allá.
2: Sí, sentido común.
3: O sea,
2: Con
3: digo.
2: ese brillante sentido común que todos debemos tener, que me parece en principio básico muy bien explicado. Voy a ir a una pausa publicitaria, pero nada, regresamos inmediatamente. Esto es Esencia.

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8: Bueno, ya estamos de regreso, así que bueno, escucha Radio Isla 1320, soy Sonia Valentín, este es El Calentón. 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Bueno, y ahora continuamos con el especial Esencia, Desarrollo o Amenaza.
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8: Ya estamos de regreso y ahora incorporamos a la conversación a Francisco Vargas Alcántara, al licenciado Miguel Hernández Vivoni. Continúa con nosotros el ingeniero Carl Soderberg, la licenciada Chantal Bennett y Luis García Pelati. Nos quedamos en la explicación de que ellos dicen que van a sacar agua, ¿verdad? Y yo quiero ser justa aquí, Chantal, quiero luego también, ¿verdad?, hablar un poco de desarrollo, que es importante, porque nosotros necesitamos desarrollo, pero ¿cómo debería ser el desarrollo y qué tal? El agua, nos quedamos con la explicación del agua. El agua allí, decimos que hay agua debajo de la tierra, pero pareciera que todo esto está interconectado, ¿correcto? Que no es que tienen ellos una botella separada.
9: No, y es como si yo trajera un vaso de refresco con mi sorbeto y de
8: uno
9: momento,
8: para mí.
9: Entonces uno para usted, y estamos bebiendo del mismo vaso, okay.
8: Ajá.
9: Y ya se está sacando el máximo de agua subterránea para

0: los cabos rojeños y por eso es que se hizo Betance,
1: Pero
0: porque no daba más.
1: entonces ellos
0: Ya China
1: plantean
0: no la puede exprimir más.
1: que van a desalinizar.
2: Bueno,
3: no sé.
2: yo no he visto ninguna referencia en la DIA a un tubo que conecte, y esto conlleva unas autorizaciones. Eso se ha hecho en Ponce, se ha hecho en Guayanilla. Lo que hay, una tubería que tú traes agua con las implicaciones ambientales de la succión. Eso no está en la DIA, yo no lo he visto.
4: Y no
2: Ellos
4: es,
2: van a hacer una planta.
4: y no está.
2: Digo, no está, no la
4: Es
2: has visto
4: bien,
2: tú, no la he
4: no
2: visto
4: está,
2: yo y
4: no
2: no
4: está.
2: está.
1: Por eso, pero ese es el nuevo planteamiento, es, ¿verdad? Y quiero ser justa, que van a desalinizar el agua y que van a, pues, coger agua del mar y utilizar esa agua.
2: Que es increíble, y un segundito, que es increíble que si tú tienes un proyecto, si yo tengo un proyecto donde me voy a conectar de algún lugar y ya tengo el agua, tengo la carretera y tengo la electricidad, yo no me invento cada día de dónde viene el agua.
4: Sí, en
1: Bueno.
4: esa misma dirección. Eso de la desalinización de agua de mar salió a relucir en las vistas públicas que celebró la Asamblea Legislativa. Y si en algo yo creo que fueron exitosas es en obligarlos a enseñar todas sus cartas, porque ellos no le habían mencionado eso a ninguna agencia, porque es como dice Luis, siempre están cambiando de versión. Decían que se iban a conectar. Cuando los confrontamos con eso y las agencias le dicen, mira, no hay agua suficiente, ah, pues vamos a recurrir a unos pozos que ellos ni saben cuánta agua tienen, cómo se la podrían sacar y que no conocen la capacidad de recarga de esos acuíferos. Es decir, en cuánto tiempo y cómo se pudieran recuperar naturalmente esos
1: No, pero ya
4: acuíferos.
1: sabemos que están al máximo y que Carlos ha dicho que están todos interconectados y que todos los consume ya Cabo Rojo.
4: Sí,
1: O
4: y
1: sea que tú hincas un hueco más ahí y vas a coger de la misma agua que ya estamos usando. O sea, no es como que viene agua nueva.
2: Sonia, y yo creo que eso estás diciendo es bien importante, porque si Acueducto supiera que ahí había agua disponible, debería de hacerla disponible ¿para quién? Para
1: Para la
2: la
1: gente.
2: gente que lleva, ¿cuántos son? 200, 300 años viviendo en
4: Sí,
2: Cabo Rojo.
4: y más importante aún, porque, y esto es lo que siempre tenemos que recalcar, ahora mismo hay personas en Cabo Rojo que no tienen agua los 7 días de la semana. Por lo tanto, cualquier mejora a esos efectos
1: Debería
4: deberían
1: ser
4: ser
1: para la
4: para
1: gente.
4: ellos,
1: De acuerdo.
4: deberían ser
1: Y
4: para
1: aquí,
4: ellos.
1: adelante,
4: Quiero
1: Carlos.
0: aclarar también, porque se ha dicho que ellos van a capturar agua de lluvia y qué bueno que van a poner, pero te quiero poner esto, los
1: Allí
0: datos.
1: no llueve mucho
0: Mira,
1: acá, ¿eh?
0: ¿dónde es que más llueve en Puerto Rico? En el
1: En el
0: Yunque,
1: Yunque.
0: 220 pulgadas. ¿Cuál es el promedio de todo Puerto Rico? 72 pulgadas. ¿Cuánto llueve en la costa de Cabo Rojo? 30.
1: Nada.
4: No liar.
0: Y mira, tú no tienes que ser ambientalista ni ecólogo para ver, porque tú vas allí
1: Tienes
0: y
1: que
0: tú
1: vivir
0: ves que
1: allí.
0: el cactus,
1: Ya está.
0: ¿dónde es que viven los cactus?
1: Sí, sí, sí, sí,
0: Y
1: sí.
0: 30, no, quiero aclarar, no es desierto,
1: No,
0: porque
1: no.
0: desierto es 10, pero mira, está bien cerca del desierto. O sea, que allí no van a recibir mucha agua. El acuífero no recibe mucha agua, hay que tener cuidado con eso. Así que vamos a hablar de estas cosas con seriedad.
1: A mí me preocupa, he visto mucha tendencia, incluida en este proyecto, a quitarle sal al agua de mar y desalinizarla, y de alguna manera lo hacen las fábricas, aquí lo hace, si no me equivoco, Ecoeléctrica, genera también una cantidad de agua que sobra y que ha puesto a disposición del país en esta crisis. El mar no lo protege a nadie. Digo yo,
4: No,
1: porque ya mismo se lo
4: no,
1: chupan.
4: no, eso está protegido, como muy bien decía García Pelatí. Esto tiene otras implicaciones
1: Por
4: ambientales
1: eso.
4: que tienen que estar reguladas. No solo ahí entra el gobierno estatal, sino el gobierno federal.
1: Federal.
4: Y el gobierno federal tiene prioridad en términos de cuando va la comunidad o cualquier persona con algún daño. Puedes reclamar, y a pesar de que la ley 82 te dice que tiene que ser, no, ahí va por encima de eso, porque hay un estatuto federal donde dice que la población tiene esa importancia de ir a eso porque tiene un daño específicamente de ir.
1: El mar.
2: El mar lo protege el gobierno de Puerto Rico, y lo que no sabe mucha gente es que la gran decisión sobre Vieques es cuando el gobierno de Puerto Rico le demostró a la Marina que cuando las bombas seguían tropezando al caer al agua, ya caían en la jurisdicción de Puerto Rico, y ese fue el caso por el que se peleó. Intentar sacar el agua del mar conlleva unos requerimientos que no están en esta consulta, bien importante, no están en esta consulta, es otro proceso, gobierno federal, ¿y por qué no lo incluyen? Porque el proceso prioritario es incompatible con el proceso federal.
1: Ahí está, ahí quería llegar.
2: ¿Qué es un proyecto prioritario? Dragar Carraízo. ¿Por qué no lo hacen como esencia? Porque están los federales. Y es injusto con Cabo Rojo y con la gente de que le han impuesto un proyecto y no le han dado el proceso. Yo quería aclarar esto. Proyecto prioritario es lo que la comunidad de Cabo Rojo vio en marzo del 2025. No tiene que ver con lo que la DIA se aprobó en diciembre. Todo eso cambió. Pero lo más increíble es que la propia consulta dice que después de la DIA el proyecto vuelve y cambia y Carretera pide otras cosas. Y de repente se aprueba y la gente dice, ¿y quién va a participar? Cuando salió el cartel, todos los vecinos pensamos, ah, vamos a ver una vista pública. Y lo próximo que nos enteramos, que voy a decir una cosa cínica, el gesto de esencia fue publicar que le habían aprobado, porque si no nadie se hubiera enterado. Y te reconozco una cosa aquí, te lo quiero agradecer. Tú te has dado cuenta que tú tienes que tener un programa más largo para hablar de esencia. El Senado dijo que teníamos que hablar de esencia y la OCPE decidió que todo era
1: callado. Yo quiero hablar de desarrollo, sí. Porque es importante y verdad queremos entender y ser balanceados en la conversación y sobre todo es lo que yo creo. O sea, Puerto Rico también necesita desarrollo. No es que vamos ahora a excluirnos del desarrollo totalmente. Esto lo que necesita encontrar es un balance, que es lo que he estado yo tratando de reclamar en estos programas, Chantal.
3: Sí, porque la oposición a veces habla de no es que están en contra del desarrollo. Uno pone anuncio de que va a hacer algún tipo de construcción y no vienen a estar en contra del desarrollo, no, es que ese tipo de desarrollo, ¿cómo es que se va a realizar? Porque Puerto Rico en su momento tenía la infraestructura energética, tenía la infraestructura de agua que competía a nivel mundial. Venían de Singapur aquí a estudiarnos para ellos poder replicar lo que nosotros teníamos aquí. Y uno debería estar orgulloso en decir, mira, este tipo de inversionista, este tipo de desarrollo a nivel mundial, porque estas son marcas que tienen presencia en Nueva York, en Londres, en París. Uno dice, mano, cogieron Puerto Rico para venir aquí. ¡Wow! Es increíble. Pero que es sumamente lamentable que Puerto Rico no tenga la infraestructura para poder a estos tipos de desarrollo, cualquier tipo de desarrollo, porque la realidad es que para aquí hasta tú eres un pequeño mediano negocio, es bastante cuesta arriba comenzar un negocio porque ya de por sí no tienes que tener generador, no tienes que tener cisterna porque no te podemos garantizar porque esto y los permisos y esto es cuesta arriba hasta para un pequeño y mediano negocio, incluyendo los pequeños y medianos negocios en Cabo Rojo que también se encuentran con estas necesidades. Y entonces te encuentras con esos y esa es la realidad, que es lamentable. Bueno, pues entonces, reconociendo esa realidad en la que estamos, en la que no se ha dado el mantenimiento ni la infraestructura en los últimos años para hacer un buen desarrollo y atracción de inversión, no puedo dejar entonces desprovisto a la comunidad, a las ciudadanía. Personas que ya están allí, que requieren estos servicios.
1: Claro, de acuerdo, pero me trae una reflexión el que, ¿verdad? Siempre reflexiono sobre el pasado, el futuro y el presente. Dices que éramos ejemplo en el mundo, que vinieron a vernos, lo cual me consta, lo he escuchado muchas veces, lo he leído. Nuestro sistema de agua, nuestro sistema de luz, nuestro sistema de comunicaciones, el sistema electoral, todas esas cosas. Un grupo se encargó de construir Puerto Rico. El restante del grupo, recuérdelos bien, se encargaron de destruirlo. Vamos a una pausa. Soy Sonia Valentín y esto, ¿usted sabe qué es? 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
1: Bueno, estamos de regreso a escuchar Radio Isla 1320. Esto es El Calentón. Soy Sonia Valentín. Bueno, búsqueme por allí como Sonia Valentín Entre Medios. Ese es nuestro canal de YouTube. 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Y ahora continuamos con el especial Esencia. ¿Desarrollo o amenaza?
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1: Seguimos conversando ahora con Janet Ramos García nuevamente, el licenciado Miguel Hernández Vivoni, el ingeniero Carl Soderberg, la licenciada Chantal Bennett y el licenciado y Luis García Pelati. Bueno, conversábamos sobre desarrollo, no estamos en contra del desarrollo. Y correcto. Podría, y aquí yo levanto bandera, ¿verdad? Con permiso de que soy de la zona, aunque actualmente no la vivo, de que también el área de Cabo Rojo, el área oeste, necesita desarrollo. Pero podría haber, porque ¿verdad? Hablamos Humacao, Isabela, Dorado, todo el mundo, el área de metropolitana, y el oeste también necesita crecer, pero no tendría que ser necesariamente de una forma invasiva. Podríamos desarrollar, Chantal, Pelati, podríamos diseñar, como había mencionado, hospederías más pequeñas, convertirnos en un lugar exótico con otras variantes.
3: Sí, el proyecto dice que ellos estarían creando entre unos 4.000 a 17.000 empleos, sin en realidad decir cuáles son aquellos que son directos o no directos, que van a tener un impacto económico de más de 7.000 millones de dólares, etcétera. No dicen en cuánto tiempo, pero la realidad es que, y al principio Janet lo había mencionado, que es un enclave, que en realidad eso, verlo percolando en el resto de la economía de Cabo Rojo, como lo hay en otros desarrollos hoteleros en Puerto Rico, que sí tiene algún tipo de impacto directo. Un ejemplo, un hotel en Condado, pues tú sales, vas para que entiendan, tú sales, vas al restaurante de la esquina, vas y te haces el pelo y las uñas en otra esquina. Pero cuando tú tienes entonces un enclave donde también están hablando que van a poner una escuela privada y van a poner, o sea, que en realidad no tienes, y de dónde van a salir los empleados para esa zona, o sea, la transportación, las vías, tiene un impacto más allá de eso. Pues entonces, que en realidad es lo que se puede impactar tanto en Cabo Rojo como en Puerto Rico. Y repito, no es que estamos en contra del desarrollo, es qué tipo de desarrollo se va a estar haciendo.
1: Fíjate, yendo por esa línea del tipo de desarrollo, ¿a qué viene la gente a Cabo Rojo? ¿A qué viene?
11: A las playas.
1: A las playas, sí. ¿Qué buscan? Sí, si no van a las playas, ya conozco gente con los Airbnb que hay en los montes de Cabo Rojo, que vienen buscando ese tipo de tranquilidad.
11: Sí, sí.
1: ¿Por qué no podemos reproducir eso en esas áreas sin tener ese impacto? Esa es una de las cosas. Y otra cosa es, mira, cuando vamos a Costa Rica, cuando vamos a Guatemala,
2: Experiencias. Y tú podrías tener ecospederías, ¿por qué? Porque tú estás rodeada de áreas naturales, vas a ver los avistamientos de ave, vas a estar saliendo a caminar. ¿Pudiera ocurrir eso en el lugar de esencia? Sí. En vez de dar 480 millones, hubiera estado repartiendo créditos por 5 para hoteles de pequeña escala, diversificación también, porque al final es importante. Yo quiero hacer esto. Ah, mira, es que no tengo agua para esto. Pero para la hospedería está, para unas alternativas más está.
11: Y en ese camino, que es el que, ¿verdad?, quise compartir con ustedes, también de alguna manera nos permite ser diferentes, encontrar un nicho en el Caribe donde no es un gran hotel all inclusive o un hotel que pueden ser experiencias de lujo igual, pero que son en contacto con la naturaleza, y desde otra perspectiva creamos un nicho, traemos gente para ese turismo en particular, y no tenemos que estar compitiendo con el país. ¿Cuántas veces es que caemos en Cuba?
1: 13.
11: A mí me lo enseñaron también. En enero, con el impacto que tenemos allí ambiental, ¿qué cosas se pierden que no son recuperables?
0: Bueno, aparentemente vamos a perder el agua.
11: Bueno, esa ya la perdimos.
0: Así que hay que empezar por ahí.
11: Estamos cerca de un ambiente protegido, de bosque.
2: Todo ese farallón, y yo quiero destacar esto, el Departamento de Recursos Naturales está en blanco y negro, ha dicho que esto es uno de los hábitats más importantes. Todo ese farallón.
11: Sí, pero aquí dijo que no se impacta.
2: No, sí. Es importante. Yo me lo volví a leer y Sonia, es bien importante que tú sepas esto. La DIA dice que esto se tiene que proteger y dice que es tan importante que se tiene que mitigar 3-1. Pero el director de la OCPE, que ya no está, que se llama Norberto, dijo que a él le parecía que eso era excesivo y que por lo tanto no había que mitigar. Aquí hay una reinterpretación, porque aunque el secretario está diciendo unas cosas, cada vez que yo me leo el documento, el departamento, y yo le doy las gracias a los empleados de recursos naturales que escriben diciendo el valor que tiene eso, está dicho allí en la DIA. O sea, para mí, si tú me preguntas, esa DIA incumple con la ley de política pública ambiental.
11: Incumple.
12: Tú tienes allí inclusive humedales, tienes especies en peligro de extinción.
0: Refugio de aves de carácter ave internacional.
12: Eso es sumamente importante. Por eso es que decía, ellos te dicen que van a dejar que el impacto en las áreas son mínimas. Claro, si el 50%
11: le voy a decir protegido. Le voy a decir lo que me dijo aquí el secretario de Recursos Naturales. Habían puesto, ¿verdad?, un límite hasta aquí, y como hay que proteger, pues se movió el límite hasta acá. Entonces se dio un espacio adicional. ¿Eso compensa?
2: No. Lo que él dijo, yo no lo vi. Yo volví antes de venir a este programa a repasar los mapas y los llamados cambios. Y los únicos cambios es que hay unas parcelas que no pudieron comprar. Las áreas de mitigación y están. El tema de la mariquita, el tema que la gente no entiende, ¿verdad? El tema de los ecosistemas. Tú tienes un farallón con bosque maduro. Bosque maduro era que eso no se ha impactado ni por la caña. O sea, un valor. Tú tienes hábitat, aquí vienen mucho este.
1: Sin embargo, Pelati, quiero aclarar esto porque él sí también dijo acá que ya había sido impactada esa finca.
2: Eso es
1: que
2: falso,
1: tiene
2: falso,
1: que tiene carreteras, que tiene postes de luz, que ya tiene unos impactos, ¿verdad? Allí directamente, no creo que me haya mentido, creo que hay una carretera
3: hay
1: y creo...
3: Hay caminos, eso.
1: Digo,
3: caminos.
1: No se rían.
3: Que me tengo que reír porque yo soy de Cabo Rojo y he correteado toda esa área, toda
1: hay
3: mi
1: caminos,
3: vida.
1: Correcto.
3: Sí, pero el área de la que el secretario seguramente está hablando es por el área que entra por Flavia y Gule, que es un antiguo negocio que hay por allí, que por ahí era la entrada a Monte Carlo.
1: Ya.
3: Es muy posible que esa sea el área, que esa sería el área por donde entrarían los empleados de servicio al proyecto.
1: Y ahí ya también hay postes de la luz.
3: Ahí, pero es una cosa.
1: Pero
3: es,
1: un poquito.
3: No tiene ni energía. No tiene ni
2: idea. De que ha ido, tú vas por un camino de tierra.
1: Sí, sí.
2: Pero también es bien importante, los valores ambientales, no es que los puso el plan de uso de terreno, es que eso está desde los años 78. Se dijo, y aunque yo volví a revisar la consulta y dice que cumple con el plan de manejo, Sonia, allí lo que el plan de manejo dice, estos terrenos tienen tal valor ambiental y la zona de interés turístico que en el año 90 puso estos distritos de desarrollo, estos distritos son incompatibles con el área por el valor ambiental que tienen. Y lo otro, yo quiero volver a destacar, el valor ambiental arqueológico que hay en ese lugar que es posiblemente de los más importantes de Puerto Rico. Y esto lo digo yo, que llevo mucho tiempo trabajando en la Junta y que cuando me lo volví a repasar, yo dije, ¿por qué esto no se protegió antes?
1: ¿Qué mecanismo habría de monitoreo que implementar de forma independiente si se diera este proyecto, ¿verdad? Luego que se construya para garantizar que las 46 condiciones impuestas por la OSPE realmente se cumplan?
3: Ninguno. No. Eso no pasa.
0: La experiencia.
1: Dios mío, silencio, no. Tienen un VIP.
3: Es muy costoso.
1: Es bien costoso, Chantal.
3: Es costoso la mano de la necesidad de empleados que se requiere para darle monitoreo a esto. Ya no lo hacen para otras cosas, es difícil que lo hagan también para esto. Y quiero traer de que mucha de esta discusión se está dando también en términos económicos y la realidad es que la evaluación de desarrollo económico que se da, y no solamente en Puerto Rico, también en Estados Unidos, está outdated. No hemos en realidad llevado eso al presente porque el impacto que tiene ambiental es alto y como en Estados Unidos no se quería hablar de cambio climático, la realidad es que al final lo que hacen es terminan privatizando las ganancias y socializando las pérdidas porque de haber algún tipo de impacto natural que estamos viendo Nepal, China, todo lo que estamos viendo
1: quiero que explique porque
3: Puerto Rico mismo con María sí. Y todo eso, ¿quién entonces va a entrar a dar servicio a esa misma comunidad, a esas necesidades de esa área, cuando, ¿verdad?
1: Pero Chantal, has dicho un término importante que necesito explicar para la audiencia. ¿A qué te refieres cuando dices privatizando las ganancias y socializando las pérdidas?
3: Estamos, ¿verdad? En términos generales, cuando estamos viendo que muchos de estos corporaciones a nivel mundial, reconociendo el impacto ambiental que tienen, el cambio climático, se benefician de los desarrollos que están haciendo, impactando claro. El ambiente, pero a la hora de la verdad, cuando hay eventos climáticos, pues ellos no son los que atienden eso.
1: Claro,
3: eso,
1: claro cuando hablamos, lo voy a hacer bien simple. La empresa privada se lucra y cuando hay un problema que atender de pérdida, donde es perdidoso porque se cayó el sistema, porque se fastidió la carretera o porque pasó lo que fuera, le toca entonces al gobierno, a nosotros, los constituyentes, los que pagamos contribuciones, repararlo y asumirlo.
3: Hay un liqueo de petróleo en una de estas, de fracking, en algunos de estos pueblecitos, que no termina pagando el pueblecito y no la...
1: Correcto.
0: No, te doy otro ejemplo. Venimos y para hacer estos proyectos se liquida los bosques. Uh-huh. ¿Por qué? Porque hay que... Entonces, Carraízo se llenó de tierra.
3: Uh-huh.
0: Y entonces no tenemos la capacidad para rendir agua cuando hay sequía y el costo de dragarlo es 110 millones. ¿Quién lo pagó? No fue el desarrollador, fue el pueblo de Puerto Rico y nosotros lo pagamos con lo que le pagamos al acueducto. Ese es el ejemplo.
2: O la playa Córcega con unos desarrollos que perdieron la playa, gente que perdió la propiedad, pero los que autorizaron no le importa. Y de repente en un lugar como este, que nunca habla de cambio climático ni de subida del mar, en un deslinde, para mí, mal realizado, al final, tú dices, si el agua sube, se meterá en el acuífero, en la famosa vaso que nos estaba diciendo Carl Soderberg.
1: Sí. Nos quedamos con muchos tela para cortar, tema complicado, largo, todavía nos quedan muchas cosas. Podríamos haber hablado de si el proyecto, ¿verdad?, para ser justo, es realizable, pero en otra zona de Puerto Rico que ya ha sido impactada, eso lo tendremos que tratar en otro momento, que me parece que es viable, en zonas que ya están impactadas. Así que, bueno, nada, quiero agradecerles a todos. Conversamos con Janet Ramos García y Francisco Vargas Alcántara también, portavoces de la coalición Defiende a Cabo Rojo, el licenciado Miguel Hernández Vivoni, abogado corporativo, el ingeniero Carl Soderberg, ecólogo y exdirector de la EPA en Puerto Rico, la licenciada Chantal Bennett, economista de la firma Inteligencia Económica, y Luis García Pelati, expresidente de la Junta de Planificación. Esencia todavía no tiene permiso de construcción, todavía no ha pasado por la revisión final de la Junta de Planificación y todavía enfrenta, según anuncia la coalición Defiende a Cabo Rojo, un camino de impugnaciones administrativas y judiciales. La conversación de hoy deja claro que este no es un debate cerrado, es una decisión que Puerto Rico todavía está a tiempo de definir. Llegue usted a sus conclusiones y forme su propia opinión, pero siempre, siempre bien informado. 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
11: Es viernes 4 de septiembre del 2026. Soy Sonia Valentín, este es el calentón. Acá yo pongo mi voz firme y pensamiento libre, siempre al servicio de ustedes, para que juntos podamos transformar a Puerto Rico. Así que me toca recordarles que pueden vernos por todas las plataformas digitales, por todos los medios digitales. Así que, ¿cuáles son esos? Pues vaya por allí, búsquenos como radioisla.tv en YouTube. 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Y también en Facebook, vaya y busque en Facebook Radio Isla, en Pages, y dele me gusta y compártalo. Si usted está en la diáspora, vive fuera de Puerto Rico, recuerde, corra la voz para estar bien conectado con el archipiélago, con lo que está pasando en nuestra isla y en todo nuestro archipiélago. Lo que tiene es que conectarse a Radio Isla 1320 y puede hacerlo simplemente con una conexión de internet por todas esas plataformas. Les recuerdo que a mí, ¿cómo me consiguen? Bueno, pues búsqueme por allí en YouTube con Sonia Valentín entre medios. Eso es Sonia Valentín entre medios. Ese es nuestro canal de YouTube. Vaya, una vez lo encuentre, ahora mismo suscríbase. Oiga, prenda la campanita, que ya hay contenido muy interesante para usted allí que puede disfrutar. Y vamos inmediatamente. Hemos estado compartiendo con ustedes, como ya saben, el especial Esencia. Así que, bueno, vamos ahora a lo que a usted le gusta también, que ya saben que es la hora de el verdadero calentón.
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11: Bueno, bueno, y hoy se forma el verdadero calentón. Yo sé, tendremos ahí por la audiencia monitorando. Hoy se forma el verdadero calentón con Lourdes Ramos del PNP, Sonia Pacheco del PPD y Nelly Lebrón del PIP.
26: Muy buenos días.
11: ¿Cómo están?
26: Encantada de que sea bien y que estemos aquí juntas otra vez.
27: Fin de semana.
11: ¿Tú? Mira, Lourdes, lo que pasa es que tú aquí tuviste una deposición muy de Lourdes Ramos con relación a los $100, a los $1,000 y las pensiones. Y después yo vi en prensa que te citaron en la Fortaleza.
26: Sí.
11: O sea, yo lo leí.
26: Allí estuve con la gobernadora. Así que
11: nos están escuchando y te están escuchando a ti.
26: Sí, adelante. Estuve con la gobernadora y con otras personas, ¿verdad? Jefes de agencia y todo lo que tiene que ver con el asunto económico, discutiendo los pormenores de un proyecto tan importante. Sonia, mira.
11: Oye, y vi que estaban todos los componentes.
26: Sí, estaban
11: todos.
26: Gracias a Dios y al calentón también, porque ya me vieron.
11: ¿Viste?
26: Y sabían de mi preocupación.
11: ¿Viste?
26: Sí, esto.
11: ¿Y qué te dijo la gobernadora? ¿En qué quedaron?
26: Bueno, ellos están buscando el dinero. Tienen una asignación.
11: Muy bien.
26: Vamos a empezar nuestras vistas públicas porque después de todo, cuando tú presentas un proyecto, lo presentas para abrir la discusión.
11: Muy bien.
26: Y para presentar alternativas. Los proyectos, aunque sean de administración, no están escritos en piedra porque la primera uh-huh. enmienda es cambiarle la fecha de efectividad, uh-huh. que es al 1 de julio del 2026, y no puede ser retroactivo porque entonces serían más fondos. Uh-huh. Y regularmente no hay proyectos que se aprueben con retroactividad. Uh-huh. Pero yo estoy contenta, mira, hace más de 12 años yo vengo con esta cantaleta de subir a $1,000. Yo lo estaba haciendo con una mini loto del pensionado. Oye, administraciones PNP y populares me colgaron el proyecto y no lo había podido lograr. Cuando hablo con la gobernadora desde antes de ganar, ella siempre ha sabido de mi interés, de los pensionados, y está en la plataforma. Y ya lo sometieron y ya lo estamos trabajando el viernes 11 en la primera vista pública.
11: Muy bien, bueno, pues me alegro mucho. Ya como dije aquella vez y digo ahora, me parece súper justo, me parece necesario. Obviamente la diferencia es que cosas que a uno le pueden parecer muy justas y muy necesarias, si uno no tiene chavitos para hacerla, pues no puede hacerla.
26: Hay que buscar.
11: Ahora, hay que buscar entonces el dinero, hay que explicar de dónde va a salir. Y
26: sin
11: bueno,
26: impuestos.
11: Sin impuesto, esa sin es bien clara, esa es mi bandera, claro. Esa es mi banderita también, sin así impuesto. Que yo me voy a empezar a poner tres banderitas aquí que representen las tres cosas bien firmes en las que yo creo, o yo que anda Cristina, así que vamos a mandar a hacer
4: la luz y el agua, que ha subido el PNP, hay que pagarlo por algún lado,
11: las banderas van a estar ahí,
26: de todos, porque la sequía no es culpa de nadie, sí. Puede haber una mejor administración, un mejor mantenimiento.
11: Mira, pero cómo, pero bueno, la sequía no es culpa de nadie, pero parece que a alguien le va a caer la culpa. Porque me dicen que hay un zapatito roto. Bueno, que andan buscando, sanar el zapato. El zapatito roto, cámbialo por otro, ¿no?
26: Que sustituya.
11: El senador Héctor Joaquín Sánchez, para que ustedes nos entiendan y no quedarnos en esta comunicación interna, reveló que la gobernadora Jennifer González está buscando un sustituto, ¿sí? Correcto. Para el presidente ejecutivo de la Autoridad de Acueductos y Alcantarillado, Luis González, en medio de una crisis de agua que enfrenta el país. Así que, según el legislador, la mandataria le hizo acercamientos a los expresidentes de la corporación pública, Eli Díaz Atienza y José Ortiz, quienes anteriormente ya habían dicho que no estaban disponibles.
26: Es que eso es difícil coger este revoluque en acueducto, es difícil y tenemos que entender que hasta que, si es que ella lo está buscando, porque no me dijo nada a mí, una persona que esté dispuesta a aceptar el lío de los tomates, porque realmente no se puede tapar el cielo con la mano, acueductos le falta administración, es una cuestión gerencial y de comunicación.
11: Mira, hacía tiempo que yo no oía eso, que en mi casa lo decían tanto, el lío de los tomates, porque yo siempre me preguntaba cuál era el lío de los tomates, y el lío de los tomates, ¿tú sabes cuál es?
4: Yo nunca lo había oído.
11: Ah, ¿no?
26: Sí, ¿verdad que no?
11: Ah, porque ella... No, porque Ponce...
26: El lío de los pastores. En Ponce no se
4: conoce.
11: El lío de los pastores. No, Ponce, yo quiero muchísimo a Ponce, hey, cuidado. Cuidado y pescado, pero le dan los tomates. Ajá, entonces, pues los tomates están todos así con las venitas esas que...
4: A bien, pero vamos a hablar una cosa. Vale. Esto no solamente es una cuestión de administración. Esto es una cuestión de saber dónde se puede manejar el agua, porque ahora mismo uno de los problemas que hay en San Juan, aquí teníamos la persona que era la más versada, y siempre lo he dicho, Roberto Martínez, la persona que sabía que si se soltaba el agua de más, la gente de Canóvanos no le llegaba agua. Que si se soltaba el agua del supertubo, tampoco le llegaba a la gente de Morovis. O sea, estamos hablando de que la gente con expertise, que es lo que se ha estado hablando todos estos años.
11: Mira, y qué pena, Sonia, que era...
4: Pero ahora por política lo sacaron.
11: Qué pena que por todo... Yo hablaba esta mañana de los que construyeron el país y el de los que lo destruyeron.
4: Ajá,
11: la realidad es, qué pena, que ese expertise, de lo que se trata es, para que usted entienda y yo te ponerlo en puertorriqueño, que usted tiene un montón de filtraciones en su casa. Y la casa, el techo está desbaratado.
4: Sí.
11: Y usted sabe que tiene filtraciones, pero como usted lleva mucho tiempo en la casa, usted sabe dónde poner el cubito, claro, para que caiga el agua de la filtración y no es que va a estar en un reguero, porque usted ya sabe dónde cae el chorro. Claro. O sea, qué pena que estemos hablando de ese tipo de expertise, pero bueno, por lo menos
4: pero
11: lo tenía.
4: Pero también hay muchas cosas de maltrato. Por lo menos lo tenía. También. O sea, que aquí no ha salido a la luz pública la gente que ha estado empleado de acueducto maltratado por la nueva administración. Y eso es la verdad. O sea, estamos hablando de gente que antes seguía las instrucciones, sabía lo que tenía que hacer y ahora lo mandan
11: sí,
4: a hacer otra cosa.
26: Pero, o sea, también tenemos, o sea, es bien fácil decir que esta administración, y no estoy defendiendo lo que está sucediendo ahora, lo que pasa es que esto no es un problema del 2026.
11: Sí, no, estamos
26: esto
11: claros.
26: Es la culminación de una falta, no solo de administración, sino de un plan de mantenimiento sistemático de las facilidades
11: de
26: acueducto, que ahora se juntó el hambre con la necesidad.
11: Se te va a caer.
26: ¿No? Tenemos la situación ahora de la sequía, más el problema de los embalses, más el problema de la falta de mantenimiento, los salideros. Tan pronto llegó el agua.
11: Mira,
26: Sonia, hay una serie de salideros que están botando.
11: Yo creo que sí, el que nombre, yo no sé cuál es, yo no sé lo que está pasando internamente ahí, yo no sé cómo funciona eso, yo no entiendo nada. Pero yo pienso que el que nombren, lo primero que debería intentar hacer por región, por pueblo, es un assessment de salideros. Y poderlos identificar, yo sé que va a ser bien complicado porque hay miles, pero es que pareciera que eso podría atender de alguna forma, según todos los expertos que he escuchado, el que el agua por lo menos no se pierda.
4: Eso me acuerda a mí, eso me acuerda una situación. Cuando yo fui representante del precinto 3, yo le hice una carpeta así a Carmen Yulín de todos los salideros, los problemas que tenía mi precinto para que ella lo llevara, ¿verdad? Ambas lo lleváramos. Esa fue nuestra primera pelea y de ahí en adelante, olvídate que ustedes saben el cuento. Que yo creo que aún los representantes también
11: podrían,
4: pueden hacer su
11: o
4: trabajo.
11: Sea,
26: pero es que son los que están
11: lo
26: haciendo
11: que,
26: el trabajo, mira. Cada
11: lo que yo estoy pidiendo
26: está identificando el problema y por eso es que tenemos esta situación de crisis administrativa porque los muchachos no se han quedado callados.
11: Bueno, eso es lo importante. Ya sea a través de los representantes, que hagan el trabajo, o sea, que pienso que debe venir de la autoridad una solicitud formal a los representantes para una recopilación de información.
4: Sí.
11: Y eso debería venir como organizado, ¿no? Digo,
26: claro.
11: Pienso yo. Viendo la
4: tapa, hasta la tapa de los contadores sí, que sí. Se roban, hasta los de las croatas. Todo eso es un hueco, una calle, se va abriendo todo.
26: Muchas casas que tienen servicio de agua y no tienen un contador. Porque en un momento dado hubo algún tipo de conexión artesanal y la gente tiene agua y no la paga.
11: Sí,
26: entonces,
11: sí.
26: No es que uno no quiera, uno necesita que se fiscalicen los recursos del Estado para que se utilicen adecuadamente, porque independientemente de quién sea la culpa, el que va a pagar la situación de la falta de agua o de la crisis de agua es el consumidor.
11: De acuerdo.
26: No importa si tiene chavo, no importa si es pobre, no importa dónde vive. Y lo
4: también
26: que nos importa
4: no
26: es tener agua y que sea un recurso fiel, que tú puedas abrir el grifo y decir, hoy hay agua.
11: Mira,
26: y también nosotros como consumidores seamos conscientes. Abrieron la pluma porque subió Carraízo, pues ya bajó dos.
11: Sí, es que
26: la
11: cosa. Hablando de los tomates, a tomates no huele. ¿Le huele a tomates a ustedes? A tomates no me huele.
4: ¿Qué estrategia floja?
11: Que si se
4: a
11: sabe
4: mí
11: esa que...
4: ha sido una estrategia floja. ¿Cómo tú vas? Para mí, yo hubiese añadido
11: déjame,
4: un día más a
11: déjame poner
4: a
11: esto en contexto. Déjame
4: este
11: poner
4: día.
11: Esto en contexto. Ya ustedes saben que la primera mujer en dirigir la Autoridad de Energía Eléctrica, Mari Carmen Zapata Acosta, ayer renunció supuestamente al cargo.
26: Inmediatamente.
1: del escándalo por posible fraude en la contratación de 400 megavatios de generación temporal. Su carta fue sometida el miércoles, pero divulgada ayer, y no menciona el contrato de Power Expectation ni explica las razones de su renuncia. Lo único que dice es que va a regresar a su retiro. La Junta de Gobierno la aceptó, mire, así de rápido, y finalmente fue unánime también la aceptación, y bueno, y a papá Dios a repartir suerte.
4: Okay. Pues me da una pena que una mujer que coge el primer puesto, ¿verdad? Para por primera vez.
26: Una mujer seria.
4: Puede ser una mujer seria, pero lo que dejó que pasara.
1: Es que yo no sé si lo dejó ella.
4: Lo que no termina mi frase. Okay. Lo que dejó que pasara, que vino después a detenerlo cuando se sale la Junta de Control Fiscal es la que manda prácticamente a parar ese contrato, que también a mí me ha dado mucha tristeza. El licenciado Carlos que esté metido en esta situación, una persona que todo el mundo en este país respetaba. Aquí hay muchas cosas que van a explotar, aquí hay gente que está peleada una con otro, pero a la larga estamos hablando de millones de dólares que estos no se saben ni cómo se come. Y la hora de la verdad, aquí hay un elemento entre la línea que se cree que hay una corrupción ahí. ¿Qué es lo que hay y que pueda reflejar? ¿Y a quiénes va a embarrar al final? Eso es lo que no sabemos. Porque el SAR tiene un SAR para afuera, lo que tiene allá adentro.
1: Bueno,
4: el SAR, ¿eso es lo que tiene?
1: Yo voy bueno, pero vamos a verlo. Una de estas cosas no es como las otras. Las vistas de ayer, vamos a ver este video. Le voy a dar crédito a la página de Facebook de Hugo Armaiz, que durante la vista de la Comisión Cameral de Gobierno sobre el cancelado contrato que estamos hablando, de todos estos megavatios y los 5.900 millones, el SAR de Energía, don Josué Colón, hizo expresiones totalmente contradictorias a las que había hecho la semana atrás. Si estamos listos, por favor, vamos a ver el video.
5: ¿Cuándo fue que usted advino en conocimiento de las alegaciones de índole criminal?
6: Yo advino en conocimiento el 18 de agosto. Nosotros recibimos a mediados de junio una comunicación, junio, y en junio no había ninguna de esas alegaciones ni ninguna. En todo ese proceso han surgido alegaciones. Y los mensajes que yo recibí que ninguno de ellos había ninguna alegación de fraude, de delito alguno, ni tan siquiera de urgencia. Porque era cuando uno pudiera, si tenía el espacio.
5: Pero aquí está, pero aquí hay una comunicación específica
6: de alegaciones de fraude. Representante, pero es que tiene que poner en contexto, porque yo sé que los temas se parecen, pero no son iguales.
5: Todo él no le informó a usted.
6: No, yo no tuve conocimiento de eso.
5: ¿Y a usted qué le parece eso?
6: Bueno, cuando yo le pregunté a él sobre la carta, él no tenía conocimiento de esa carta, porque él no participó en esa reunión.
5: Pero fue copiado en el correo electrónico y no lo vio.
6: Ni esperaba una comunicación de nadie. Nosotros referimos eso de inmediatamente a nuestro director legal que se encuentra aquí con nosotros en la mañana de hoy. ¿Cuándo me comunicó qué?
5: Las alegaciones de fraude al que él fue copiado en la comunicación de que acabo de citar el 17 de junio.
6: Es que él
5: claramente ejecutado de manera fraudulenta por Power Expectation en representación de IROC. Correcto.
6: Eso es lo que alega esa comunicación. Un representado de ellos estaba alegando.
5: La Autoridad de Energía Eléctrica, que parece que fueron los últimos en enterarse de las alegaciones de fraude. El licenciado, ¿cuándo se lo comunicó usted?
6: ¿Cuándo me comunicó qué?
5: Las alegaciones de fraude al que él fue copiado en la comunicación de que acabo de citar el 17 de junio.
6: Eso fue en agosto.
5: ¿En agosto qué?
6: La carta tiene fecha de agosto 7.
26: Día. El 8 en la mañana dijo que no era el 17, que era el 16. O sea, él tiene un serio problema de conflicto de la información que está divulgando. Y esto, realmente sabemos que las vistas públicas no son juicios, ¿no? Uh-huh. No son, pero sí lo que se diga ahí se puede utilizar para referir casos a justicia, claro, y a cualquier otra entidad.
1: Obviamente, no es un juicio legal, pero el pueblo pasa a juicio, claro, sobre lo que ve y lo que escucha. Entonces, de verdad, a mí me parece súper contradictorio, pero es evidentemente contradictorio, claro. Ahí está la evidencia, y bueno, con gritar y pataletear y hacerte el guapo,
26: mira,
1: no resuelve el problema.
26: Yo le doy gracias a Dios que cancelaron dichoso contrato. Y yo le doy gracias a Dios que hay una investigación. A mí no me importa que refleje esta investigación, que el que tenga responsabilidad que pague, porque de alguna manera nosotros tenemos que sanear la gente que está disponible para el gobierno. No es justo que después nosotras, que somos de partidos distintos, que queremos lo mejor para Puerto Rico, que estamos haciendo el trabajo bien, nos juzgan a todos por igual.
11: Aquí nadie,
26: yo no
11: mira,
26: soy corrupta, mira, pues entonces que mira, sea corrupto y que lo haya hecho mal, que pague.
0: Que haya consecuencias, porque
26: claro,
0: lo que la gente percibe es que pasan las cosas y nadie paga. Entonces, cuando esa es la percepción pública, especialmente vemos a Josué Colón, esa no es la primera, el primer problema que ha tenido él. Cuando él estaba en la Autoridad de Energía Eléctrica, él fue el de los molinos.
4: Pero también yo tengo que decir algo.
0: Perdóname. Con los molinos se instalaron y luego no había la infraestructura para poderlos sostener. ¿Y qué tuvo que hacer? Prenderlos con electricidad. Entonces, ¿para qué se están gastando millones de dólares? Los molinos están allí ahora como estatuas.
11: Son esculturas.
0: Escultura, ¿verdad? Entonces, si esta es la persona que ya tuvo unos conflictos anteriores de utilización mala, no vamos a decir de corrupción ni fraude, sino de mala utilización de fondos.
11: Tengo que pasar al
0: ¿cómo
11: próximo
0: es que
11: tema?
0: Está
4: sí, pero rápido, ¿verdad? Yo tengo que decir. Dale. Ustedes saben que la posición de él no es una posición ni electa,
0: no,
4: no es una posición oficial del gabinete, es una posición de la ejecutiva, la gobernadora lo nombró a él. No. Y le ha dado tanto poder que eso es el problema. Se embriagan de poder personas que no están autorizadas. Él se cree que él manda a todo el mundo aquí. Y ese es el problema, que sabe Dios si esa directora ejecutiva, siendo buena y decente, que vio algo ahí y se salió para afuera. Eso va a reventar.
0: Claro.
4: Y esas son las cosas que nosotros tenemos que evitar en este país. Que esas estructuras que se hacen fuera de lo que es lo oficial, nos hacen daño.
11: De acuerdo. Pues, y tengo que decir algo
26: general, el negociado de energía, que también tiene velas
11: en no, pero todo el mundo, claro, pero te voy a ir a algo específico de eso. Si bien señalas que él no es confirmado por nadie, nadie votó por él, no pasa procesos de confirmación de ninguna índole, es un ente que se trae así por la camisa y se pone aquí, se le da una autoridad. También tengo que señalar, es la verdad, porque cuando lo traes, lo traes, lo siento, que responde directamente a las instrucciones de la gobernadora.
4: Eso es claro. Así, lamentablemente está chavado.
11: Lourdes, lo pues siento, lo vez. Siento ¿no? mucho. Así que yo quiero sí, pero yo quiero por favor ir a la situación.
4: La gobernadora tiene que hacer
11: si,
4: unos
11: si tengo un minuto adicional, quiero ir al momento donde Josué tiene un fuerte encontronazo con Ángel Tito Furquet, que me parece una vergüenza para todos los funcionarios públicos del país que una vez se ponen la camisa de ser funcionarios de ser funcionarios del gobierno de Puerto Rico, tienen que quitarse la camisa de un partido, claro, y tienen que servir al país de forma completa, sin ninguna bandera. Vamos a ver el momento, por favor, pido un minuto.
3: A su figura. Yo, impropio totalmente. Soborno, extorsión, delito, ninguna de esas cosas. Sí,
7: bueno, hay una alegación de una firma fraudulenta, right, ¿verdad?
3: Por eso, pero...
8: De casualidad. Nunca le,
3: no,
8: nunca
3: no hay casualidades. Esa es la información según... No son casualidades.
7: Sin embargo, es como que yo no sé nada, yo no tengo nada que ver.
3: No, pero
7: el SAL de Energía se ha desligado totalmente de esta contratación.
3: Esos parámetros.
8: No,
3: es que yo desconozco si eso limita o no limita.
8: Ustedes
3: eso
8: conocen, deciden, pues eso no hay problema. No recordaba, pero ahora participó.
9: El TPPO firmó el contrato.
3: No.
10: ¿Sí o no, ingeniero?
3: No, como no. Usted lo está indicando. No.
10: No, era. Esa, pero usted no sabe.
3: Bueno, no, ahora no.
4: Lucio Pilato se queda chiquito. ¡Ave María!
11: Por eso, quería ir directamente al punto de la discusión. Obviamente, no nos quedábamos... Bueno, para eso hay que verlo antes, pero nada. Anyways, lamentablemente no lo puedo escuchar, pero es un momento donde él le dice, por eso usted está en minoría. Lamentablemente, es una falta de respeto al país. Me perdona usted, señor Josué Colón, pero él no está en minoría. Él es un representante electo, independientemente de que él esté en minoría o no lo esté. Usted no tiene que hacer el señalamiento político porque usted es un funcionario que ha sido puesto ahí, by the way, para hacer simplemente representar y funcionar para todos los puertorriqueños.
26: Estuvo fuera de lugar, yo no lo voy a justificar, pero el respeto es de ambas partes. Y me parece también muy desagradable que Tito que es mi amigo, que lo aprecio, que es un muchacho joven que está despuntando en su Partido Popular, haya comenzado a echar
1: está bien, pero leña una cuestión, fuego es una
26: para
1: cuestión
26: provocar que me parece, ese tipo de reacción.
4: Los dos profesionales en ese momento.
1: Me voy a ir a una pausa. Soy Sonia Valentín, este fue El Calentón.
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6: Bueno, ya estamos de regreso. Este es el calentón. Escucha Radio Isla 1320. Soy Sonia Valentín. Búscame por allí como Sonia Valentín Entre Medios. Eso es Sonia Valentín Entre Medios. Ese es nuestro canal de YouTube. Si alguna parte de este programa se te pasó, quieres volverla a repasar o lo que sea, entra allí que va a estar colgado allí ya en la tarde. Tenemos todos los segmentos colgados y los puedes ver y repasar. También les recuerdo que lo mismo pasa en las aplicaciones de Radio Isla. Así que búsquenlo por allá en el canal de Radio Isla en YouTube y también desde el Facebook. Así que nada, vamos inmediatamente al Fogón del Pueblo. Bueno, ya a estas alturas todos debemos saber que Puerto Rico enfrenta un serio problema con la basura, que es muy serio, que termina todas nuestras costas, pero además de eso también tenemos problemas con los vertederos, no hay planificación de reciclaje, hay mucha complicación con la basura. Pero esta basura que termina en nuestras costas, ¿cómo la queríamos protegerla? Y queremos saber cómo podemos hacer para evitar que estos desperdicios lleguen allí, o si una vez ya están allí, ¿qué podemos hacer? Bueno, hoy hablamos de Conexión Costera, una experiencia que combina la limpieza, el reciclaje, precisamente la tecnología, la educación ambiental en Piñones. Buenos días, ¿cómo está? Para hablarnos de esto nos acompaña Aura Luz Guzmán, directora ejecutiva de la organización Limpiar.
7: Limpiar, eso es así. Cuéntame. Buenos días, gracias, buen día. Sonia.
6: Cuéntame, 25 toneladas de basura en nuestras costas, ¿ustedes han recogido?
7: En total, durante 7 años, eso es así.
6: Wow. ¿Qué dice eso de nosotros como país? ¿Tanta basura para recoger?
7: Wow, sí, bueno, pues el promedio que generamos por día es alrededor de 5 libras por persona de basura.
6: ¿Es que sepas eso está más alto que en otros lugares? ¿O está en el parámetro?
7: Es similar a la cifra de Estados Unidos, okay. De los estados, pero sí es mucho más que otros países como, por ejemplo, Japón, y en Sudamérica, otros países que producen mucho menos desperdicios también.
6: Sí, y en este caso, ustedes han recogido todas estas 25 toneladas en las costas.
7: Eso es así.
6: Wow. El problema de Puerto Rico es que no sabemos cuidar nuestros recursos, o que sabemos y sencillamente no nos importa. ¿Qué tú crees?
7: Eso es complejo. En relación a la generación de desperdicios, creo que tiene mucho que ver, por un lado, con nuestro modelo de importación, en donde pues la mayoría de las cosas que usamos, ¿verdad?, vienen de otros países, y ya eso involucra, desde el momento que llegan a la isla, muchos empaques que en su mayoría no son reciclables.
6: Ya. De que, bueno, yo, obviamente la pregunta sería, y es una pregunta un poco rara, pero real, ¿de qué sirve limpiar una costa hoy si mañana la vamos a volver a ver igual de sucia?
7: Te entiendo, y esa es una de las preocupaciones que atendimos desde el inicio que comenzamos, ¿verdad?, la organización coordinando los eventos de limpieza. Nos dimos cuenta

0: que debíamos ir un paso más allá, y ese paso más allá es la educación. Y por eso nuestros eventos se distinguen de otros eventos de limpieza de costa, y por eso decidimos llamarles Conexión Costera, porque son eventos en donde enfatizamos la educación al público, educación acerca de la reducción de residuos, sobre todo, y el manejo sostenible de residuos, que implica, ¿verdad?, entender qué acciones podemos llevar a diario para reducir la cantidad de basura que generamos.
1: Sí, porque yo me imagino que alguna vez han ido a algún lugar que ya habían dejado bien limpiecito y han pensado, Dios mío, estamos aquí en lo mismo otra vez.
0: Sí, eso es así. Sí, nos sentimos frustrados y decidimos entonces por eso darle un énfasis a la educación y también integrar actividades, que es lo que distingue estos eventos de Conexión Costera de exploración del entorno, en donde lo que estamos buscando es promover la conciencia ecológica, el que los ciudadanos que participen reconozcan, ¿verdad?, el entorno, la biodiversidad que habita en estos ecosistemas costeros, y aprendamos cómo a relacionarnos, ¿verdad?, con nuestro entorno natural de una manera más cercana, porque creemos que solo cuando entendemos lo que nos rodea y lo valoramos, entonces de ahí surge, ¿verdad?, la inspiración y el compromiso para cuidar y entender cómo proteger esto.
1: Vivimos en un país donde a veces se piensa que multar o poner un rótulo de multa va a solucionar el problema, o poner una multa más grande o más fuerte o qué sé yo. ¿Qué piensan ustedes? ¿Realmente cómo podemos atender el problema? ¿Seguir multamos o educamos?
0: Educamos,
1: Ya está.
0: definitivamente, y hay investigaciones que lo comprueban, no solo en Puerto Rico, pero en otros países, en donde se demuestra que esa táctica o esa estrategia definitivamente no funciona. Solamente funcionan los letreros educativos y que promueven un mensaje de proactividad, que ayudan al público a entender el valor de lo que hay en su entorno y cómo cuidarlo.
1: Con basura hemos impactado nuestras costas de forma que le hemos hecho daño que no podemos resolver solamente recogiendo basura.
0: Eso me gustaría investigar más, ¿verdad?, para poder ampliar en esta respuesta. Pero sí conocemos que pues todos los desperdicios que dejamos en nuestras costas o en los
1: En los
0: ríos
1: ríos
0: eventualmente
1: llegan al mar.
0: terminan en un cuerpo de agua y terminan en el mar. Y, por ejemplo, los microplásticos son un tema, ¿verdad?, de creciente preocupación, porque sí, aunque todavía están haciendo investigaciones para entender el detalle de sus impactos, ya se sabe que tienen un impacto en la cadena alimenticia, ¿verdad? Que un pececito que ingiere esos microplásticos eventualmente llega a otro animal y eventualmente podría llegar también a
1: A
0: nuestros mismos
1: nosotros, de
0: cuerpos.
1: acuerdo.
0: Y pues todavía se están haciendo investigaciones para entender qué impactos tienen los microplásticos en nuestro cuerpo,
1: ¿Qué
0: pero es muy
1: debemos
0: preocupante.
1: entender como visitantes de nuestras costas, nuestras playas, para poder protegerlas en términos de basura? ¿Qué hacemos?
0: Bueno, pues nosotras siempre queremos ir un paso atrás, ¿verdad? En la prevención es lo más importante. Así que es asumir responsabilidad y agencia propia acerca de nuestros hábitos de consumo y de desecho. Y esto implica, pues, repensar los materiales que usamos a diario para ver si podemos sustituir esos famosos plásticos de un solo uso, que son muy controversiales y que causan mucho daño en el medio ambiente porque no son reciclables también. Entonces, pues, ¿de qué maneras podemos prevenirlo? Pues no subestimar esas acciones simples a diario, por ejemplo, llevarnos nuestra bolsa reusable cuando vamos a hacer compras, cuando vamos a comer afuera, llevarnos utensilios reutilizables, vasos reutilizables, y comenzar a compartir este mensaje también con los dueños de negocios y restaurantes. Tenemos ese poder como ciudadanos y consumidores de elegir más conscientemente lo que usamos a diario para reducir esa cantidad de basura. Y específicamente cuando vamos a espacios naturales, desde limpiar, promovemos también el dar el ejemplo a otros ciudadanos, no esperar a que otro lo haga. Si tú llegas a una playa y a tu alrededor donde te vas a sentar ves que hay basura,
1: Recógela.
0: recógela y llévatela contigo.
1: Claro. Y también cuando vamos a la playa podemos pensar en cómo pues prevenir llenar la playa de más basura, pues muchas veces llevamos comida y entonces llevamos los platos sanitarios, los cubiertos sanitarios, y uno después llega a la playa y ve todos esos platos volando y esos cubiertos enterrados en la arena, que de paso podemos llevar algo que sea quizás de plástico, pero reusable,
0: Eso es
1: que
0: así.
1: puedas llevarte tu comida en un envase de plástico, pero que luego lo vas a lavar y no lo vas a tirar, porque pues es de reuso, como algo, ¿verdad?, que puede prevenir. Lo mismo también llevar siempre una bolsa donde echar la basura propia de uno, ¿no?
0: Exacto, eso es
1: Porque
0: así.
1: evidentemente en algunos lugares encuentras zafacones, pero en otros no. Y entonces, ¿qué vas a hacer con la basura? O sea, hay que llevársela, mínimo. Eso es el mínimo requerimiento que tenemos.
0: Estoy de acuerdo con eso.
1: Es ya que voy a disfrutar del ambiente, pues dejarlo tal como lo encontré. ¿Entiendes que el Estado está haciendo lo suficiente orientando en esta área?
0: Hace falta más apoyo
1: Hace
0: al
1: falta más apoyo.
0: tercer sector, que es el que
1: Que es el
0: se
1: que lo
0: está
1: asume.
0: ocupando más de estos
1: Las
0: temas, sí.
1: organizaciones sin fines de lucro,
0: Eso es así.
1: correcto, que son las que tienen voluntarios y buscan la manera de hacer el trabajo y organizan la logística también para poder llevar a cabo estas actividades de recogidos de basura. Así que, ¿entiendes que hay suficiente apoyo en esa área?
0: Hace falta más apoyo,
1: Hace falta más. Y obviamente hace falta más educación.
0: más educación, eso es así.
1: Quizás, incluso yo siempre utilizo la escuela de plataformas, quizás desde la escuela y desde chiquito comenzar el mensaje de cómo
0: Eso es así,
1: reciclar y de
0: claro.
1: cómo vivir en un mundo más limpio, ¿no? Y que genera menos desperdicio. ¿Cuántos años, te había preguntado cuánto daño le hemos hecho a las costas, y eso también hablaba un poco del impacto que ha tenido en los animales en el mar, o sea, ya la basura que se mete dentro del agua y que no podemos ni siquiera recoger, que se
0: Es
1: fue
0: más,
1: allí.
0: mucho más difícil recoger la basura que llega al fondo marino, claro. Y pues ahí no llegamos a esos esfuerzos de verdad de limpiezas subacuáticas, pero sí, lamentablemente son toneladas y toneladas que llegan a los ecosistemas marinos y que están impactando directamente también los arrecifes de coral, que son ecosistemas vitales de los que depende, ¿verdad? Nuestro
1: Nuestra
0: bienestar,
1: vida.
0: nuestro turismo, economía.
1: De Conexión Costera, busca a personas que conozcan lo que están protegiendo mientras limpian, o puede ser cualquiera.
0: ¿Me repites esa
1: Sí,
0: pregunta, por
1: puede
0: favor?
1: ser cualquier persona que pertenezca al grupo de ustedes o que pueda ser voluntario o tiene que tener un conocimiento
0: Ah,
1: específico.
0: no, para Conexión Costera está invitada toda la ciudadanía de todas las edades. Es un evento que está diseñado desde para la niñez, familias, estudiantes de escuelas o universitarios que quieran tener una experiencia, ¿verdad?, significativa de voluntariado y de dejar una huella limpia en el medio ambiente y aportar su granito de arena, y pueden recibir certificación de horas de servicio
1: Ya.
0: comunitario o de horas de contacto verde. Pero también invitamos a las empresas, ¿verdad?, a convertirse en aliados estratégicos, y así pueden tener oportunidades de voluntariado corporativo y de educación ambiental para sus empleados.
1: También, ¿cuánta gente ha participado ya con ustedes recogiendo basura?
0: Uf, más de 5.000
1: Ya
0: ciudadanos,
1: está.
0: sí.
1: Y tienen una actividad.
0: Tenemos una actividad mañana, sábado 5 de septiembre, comenzando a las 9 de la mañana, terminamos al mediodía, cerca de las 12. Es necesario registrarse y el registro lo pueden acceder a través de nuestras redes sociales, Limpiar Project, o en nuestro website, limpiar.org.
1: ¿Y dónde van a limpiar?
0: Vamos a Piñones, el área de Bahía Talega,
1: Correcto.
0: que pues sabemos
1: Bastante.
0: que si recibe muchísimo turismo a lo largo de todo el año, especialmente en estos meses de verano. Así que ya fuimos ayer a evaluar las localizaciones y hace
1: ¿Había
0: falta.
1: mucha basura?
0: Había mucho. Hemos visto un cambio significativo a lo largo de los años, o sea, que en que se ha reducido la cantidad de basura que encontrábamos antes era mucho mayor. Así que por ese lado, ¿verdad? Estamos felices porque no quisiéramos seguir haciendo esto. Quisiéramos
1: Claro.
0: movernos hacia otra, en el sentido de
1: Bueno,
0: movernos hacia
1: yo creo que
0: otras.
1: el próximo movimiento debe ser conexión campo, porque cuando uno
0: Sí,
1: va
0: también
1: por las
0: exacto, moverte a
1: curvas,
0: los ríos o a los campos,
1: te das
0: exacto.
1: cuenta de que la gente bota de todo
0: O sea, lo que
1: a las
0: quisiéramos es
1: orillas.
0: llegar a los ecosistemas y que
1: Vale.
0: estén limpios y darnos cuenta en algún momento, oh, ya,
1: Ya.
0: la mayoría de los ciudadanos entendió el valor de conservarlos y el valor de mantenerlos
1: Así
0: limpios.
1: es. Bueno, te agradezco, Ana Luz Guzmán, directora ejecutiva de la organización Limpiar. Gracias por estar con
0: Muchas
1: nosotros.
0: gracias,
1: Bueno,
0: Sonia.
1: vamos a una pausa. Soy Sonia Valentín, pero no se mueva, que ya llega por ahí Yasmín Mejía. Así que no se me mueva, ya volvemos.
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1: Bueno, ya estamos de regreso. Escucha Radio Isla 1320. Esto es El Calentón. Yo soy Sonia Valentín. Voy rapidito porque tengo por aquí, estoy de lujo hoy otra vez también, bueno, todos los días, porque es una de mis ¿qué les pasó? ¿Algo pasó ahí? Ay, Virgen Santa. Bueno. La vecina de Guille. Pero si yo todavía no te he presentado. Pero bueno, vamos a la cultura encendida. Bueno, vamos por orden. Guille estrena Penthouse y quiere celebrarlo, por supuesto, botando la casa por la ventana con su famoso gafa party. Y bueno, pero en medio de los preparativos explota una bomba de chisme que pone en duda la fiesta, el futuro y hasta su pasado. Pero hoy lo vamos a conversar con compañera actriz, queridísima, talentosísima, recordada por todos, que su labor siempre ha quedado ahí impregnada en nuestras memorias, no podemos borrarla, Yasmín Mejía. ¿Cómo estás, Yasmín?
5: Bien, bien contenta.
1: Qué bueno.
5: Estoy contenta porque estoy jugando con mis amiguitos.
1: Ya está, tienes amiguitos de toda la vida.
5: De toda la vida.
1: Con los que sigues jugando.
5: Sí.
1: Qué maravilloso, ¿no?
5: Estamos bien contentos en realidad porque estamos jugando y recordando a los que se nos han ido.
1: Ya.
5: Porque se nos han ido
1: ya.
5: Tres pilares del proyecto, que eran Chori Castro, uh-huh. Pedro Juan Texidor y Carlos Merced.
1: Mira.
5: Y este.
1: Ciertamente.
5: Sí. Pues los que wow. quedamos estamos jugando y disfrutando en nombre de los que se fueron también.
1: Sí. Yo con Carlos y con,
5: Texi.
1: Con Texidor hice. Se colgó mi candidato de Carlos Ferrari.
5: Sí.
1: Estaban los dos conmigo allí.
5: Sí.
1: Yo hacía la viuda. Bueno, pero nada. Anyway, yo quiero conversar contigo, obviamente, de esto. Pero ya que te tengo aquí y yo que vivo este sufrimiento todos los días con el dolor de estómago que paso diario atendiendo los temas estos políticos y de país, tú te metiste y tú estuviste ahí.
5: Sí.
1: Mucha gente dice, pues postúlete otro, que se postule aquel. Pero los artistas que se han postulado, yo mirando en la distancia, los veo como que han salido corriendo. O sea, a excepción, debo decir, de Ruth Fernández, se quedó un rato. Y de Doña Belda, que se quedó un rato. Las siguientes, que fuiste tú y fue Ari Arizmendi. ¿Hay alguna otra más?
5: Que yo recuerde, ¿no?
1: Bueno, porque Ángela ha pululado por todas las esquinas, pero nunca de nada electivo.
5: No, sí. Ella no ha sido nada electivo.
1: Entonces, Yasmín, ¿qué encontraste dentro de la política que te sacó tan rápidamente?
5: Bueno, yo tuve la osadía de aspirar un segundo término, uh-huh. ¿verdad? Pero no gané uh-huh. ese segundo término. Pero yo pienso que lo que nos saca es que en realidad, yo siempre he dicho que los artistas no somos mejores ni peores, sencillamente somos diferentes, uh-huh. tenemos una sensibilidad distinta.
1: De acuerdo.
5: Y nosotros tenemos una capacidad de empatía que nos hace diferentes, porque cuando tú haces un personaje, tú no juzgas ese personaje, tú te pones en los zapatos de ese personaje.
1: De acuerdo.
5: Y esa capacidad la llevamos a nuestra vida
1: diaria. A todo.
5: ¿No? Entonces, cuando tú realmente llegas a una posición política porque quieres servir al país y porque te identificas con los problemas del pueblo.
1: Y eres artista, que vienes desde el lugar de poder tener esa empatía, porque, ¿verdad? Como acabas de explicar.
5: Y ese contacto y ese conocimiento, porque nosotros somos muy observadores.
1: También.
5: Nosotros observamos mucho la gente porque de ahí nosotros sacamos personajes. Uh-huh. Y yo creo que esa sensibilidad es la que hace que no podamos tolerar estar envueltos en un ambiente de personas que realmente su interés no es la gente,
1: uh-huh.
5: que no tienen muchas veces esa capacidad de empatía, que a veces no les importa realmente lo que el pueblo está pasando, sino cómo lo que yo hago ayuda a mi partido a lucir bien y al partido contrario a lucir mal. Y eso,
1: ¿te diste cuenta a lo mejor de que allí no había realmente un interés verdadero, genuino, quizás no de todos, pero de mayorías, por el país, por el bienestar del país?
5: Correcto. Ese es el problema. Que la mayoría no tienen un interés real por el bienestar del país. Su interés es cómo yo utilizo el poder que esto me da y el reconocimiento para mi propio beneficio, ¿verdad? Entonces es bien difícil. El porciento de gente que está trabajando por el país, tristemente, es mínimo. Y yo pienso que cada día serán menos, porque cuando tú tienes una clase política que se distingue por escándalos, porque me cogieron borracho allí o me cogieron peleando allá, o yo estoy defendiendo unos principios, pero tengo un amante por acá. Que
1: tú sabes, era difícil porque yo puedo imaginar, ¿verdad? Obviamente como artista, porque es de donde lo puedo ver, porque yo no estaba allí, que uno tiene una mente de unas cosas que tú dices, mira, todo esto se puede atender de una manera así basado, pero en realidad el club al que uno pertenece, al que tú perteneciste y al que pertenecen ellos, no se mueve en esa dirección.
5: No, porque si tú no corres con la maquinaria no te va a respaldar. Si lo que tú haces no le conviene a la maquinaria, estos son todos los partidos, uh-huh. son lo mismo, yo no estoy hablando de ninguno específico,
1: ya.
5: Pues la maquinaria no te va a respaldar. Si la maquinaria no te respalda, es bien difícil que tú puedas ganar unas elecciones o ganar unas primarias, porque realmente es la maquinaria la que mueve los votos.
1: Qué fuerte.
5: Es difícil. A veces me da pena porque el país piensa que realmente ellos están decidiendo, pero esto es como las campañas publicitarias. Tú compras lo que te venden por ojo, boca y nariz, aunque no sea lo mejor, aunque no sirva, pero te lo están metiendo por ojo, boca y nariz, eso es lo que tú compras. Eso mismo pasa en la política y es triste.
1: Una de las que sobrevivió por más tiempo y nos dejó un legado importantísimo a las mujeres y al país, que es la Ley 54, es doña Belda. ¿Cómo logró Belda percolar el juego, ¿no? y encontrar la forma?
5: Yo creo que Belda aprendió a jugar el juego, aprendió a lograr lo que ella quería con mucha paciencia. Belda no se desesperaba por nada. Y Belda tuvo un ayudante que era Cuca Casanova.
1: ¡Ay, María Cuca!
5: Que era una
1: wow, campeona. Cuca.
5: Todo Cuca, eso tiene que ver.
1: De acuerdo, todo de eso acuerdo. Tiene que ver. Totalmente. Oye, Cuca está viva, ¿tú sabes?
5: Creo que no.
1: No, ay, Dios, creo que bueno, si no lo está y la familia nos escucha, pues vayan las condolencias. Las recuerdo siempre con mucho cariño.
5: Cuca era una mujer inteligentísima, brillante, activa, brillante. Conocedora de la política.
1: Brillante.
5: Además, sabía.
1: Una ejecución sí, prime. O sí, sea, Cuca llevaba ese calendario y sí, era una tipa, tú sabes, que de verdad llevaba a Belda con la cadena.
5: Mira, en estos días estábamos ensayando y estábamos conversando y decíamos que si el país lo corriéramos los artistas, los problemas que tenemos se solucionarían porque nosotros somos expertos en solucionar problemas con pocos recursos y creatividad.
1: Eso es, ese es nuestro diario.
5: Ese es el diario vivir de un artista, de cualquier artista, ¿sabes? Actores, músicos, artistas plásticos, whatever. Así es que yo creo que si nos dieran la oportunidad de que corriéramos el país por un ratito, lograríamos hacer muchos cambios.
1: No solamente, y lograríamos hacer cambios, y yo te aseguro que también estéticamente y todo lo demás se vería más bonito.
5: Muy lindo.
1: Y la gente se comportaría más bonito. Porque seríamos más tolerantes.
5: Te voy a decir, algo que a mí me ocupa es que Puerto Rico no es un país que se haya preocupado históricamente por la belleza, ¿verdad? Porque las ciudades luzcan bonitas. Y cuando algún alcalde decide, yo quiero poner la ciudad bonita, entonces lo criticamos.
1: También.
5: No, porque mira para allá, a Ponte en Carolina, con esa rotonda, con estatuas, y en Cagua, mira las piñas, ajá, el indio, la cosa. Y entonces lo criticamos. Claro. Pero cuando uno sale del país y uno se encuentra con países estéticamente
1: bellos,
5: maravillosos,
1: bellos, organizados, bien wow, plantados, avenidas bien pensadas.
5: Y yo pienso,
1: mira, y para el artista, nosotros, y tengo que cerrar y quiero hablar un poquito rapidito de lo que tienes, para los artistas es un proyecto. Entonces, como lo vemos como proyecto, y un proyecto requiere diseño, planificación, ensayo, pensamiento, análisis, o sea, tantas cosas que nosotros hacemos diariamente,
5: todos los días,
1: para las cosas cotidianas nuestras.
5: ¿Cómo resuelvo X problema? ¿Cómo yo puedo resolver que quiero que este artista baje volando desde allá arriba?
1: ¿Qué mecanismo tengo que usar?
5: ¿Cómo lo hago? ¿Qué uso? Y yo creo que eso le convendría al país.
1: Mira, mi compañera que viene detrás igual debe estar tranquila porque es muy amiga tuya, es fanática tuya también y ustedes se conocen, así que le pido ese segundito a mi compañera Aníbal Sloan. Cuéntame el penthouse de Guille.
5: Pues nosotros, Guille compra un penthouse y decide hacer una fiesta para inaugurarlo y obviamente pues sus amigas, sus mejores amigas estamos ahí.
1: Qué brutal.
5: Altagracia, Cari y Enriqueta, y llega un colau,
1: oh,
5: que es Luis Ponce.
1: Oh, Luis Ponce, me gusta Luis Ponce a mí.
5: Nadie sabe qué es lo que hace, pero él se cuela en el party. Y eso es lo que él dice todo el tiempo. Yo no sé, pero yo voy para allá. Yo no sé, pero voy para allá también. Así que estamos jugando desde el 11 de septiembre. Estrenamos el próximo viernes.
1: Este próximo viernes.
5: Tenemos funciones este fin de semana. Tenemos funciones el próximo 18, 19 de septiembre. Y el 19 acabamos de abrir una nueva función.
1: Oh, mira para allá, qué bueno.
5: Y esperamos, tenemos espacio para abrir más funciones. Así que el público decide.
1: ¿Dónde es?
5: En el Centro de Bellas Artes de Santurce, en la sala de drama del Centro de Bellas Artes, desde el 11 de septiembre y el fin de semana del 3 y el 4 de octubre, vamos para Mayagüez.
1: Ay, mira para Mayagüez, así que la gente de Mayagüez no se olvide que para allá va el party de Guille, así que
5: vamos
1: no
5: para
1: se
5: Mayagüez. Y hay un requisito.
1: ¿Cuál es?
5: Gafas.
1: Oh, pues todo el mundo.
5: Todo el que vaya tiene que llevar sus gafas creativas.
1: Ese requisito yo lo cumplo rapidito.
5: Para disfrutar con nosotros de ese gafa party en el penthouse de Guille, que es una cosa maravillosa. Boletos en Tiquetera, en Ticket Center y en la boletería del Centro de Bellas Artes.
1: También qué bueno conversar contigo. Tienes que venir otro día para seguir hablando de las cosas estas.
5: A mí sí me invitan, voy, si me
1: yo gusta, sé.
5: Me
1: quedo.
5: Yo soy
1: gracias,
5: así.
1: Gracias, gracias por acompañarme. Oye, gracias a todos los compañeros que nos han visitado durante el día de hoy, a todos ustedes. Por supuesto, a mi compañera Aníbal Sloan, que me ha regalado estos segundos, con quien los dejo ahora. Buen provecho para todos y ahora llega así. Aníbal Sloan en Claro y Defensa.
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12: Saludos, mis queridos amigos y amigas. Buenas tardes y buen provecho a los que están almorzando. Llegó el viernes, mi día favorito de la semana. Y sobre todo porque lo voy a pasar con ustedes estas dos horas, hablándoles como a ustedes les gusta, claro y de frente. Y para hoy, viernes 3 de septiembre de 2026, tenemos un programazo. Vamos a analizar, por supuesto, la vista de ayer celebrada en la Cámara de Representantes y las expresiones de Josué Colón, el llamado zar de energía, que que han causado malestar y que se han convertido en la noticia del día. Y como nosotros tenemos siempre a los protagonistas de la noticia, vamos, luego de que ustedes escuchen lo que pasó y vean el video de lo que pasó, vamos a hablar con el representante Ángel Tito Furquet, que es uno de los protagonistas, porque tuvo un careo que, que ha llamado la atención de todo el país con Josué Colón. Veamos y escuchemos primero lo que pasó.
13: ¿Le puede gustar o no mis preguntas? Pero aquí usted tiene una responsabilidad que, en mi opinión, como legislador electo, no ha cumplido. Y yo creo que aquí tenemos, claro que es mi opinión, y lo voy a decir, está para récord.
14: Y por eso está en minoría. ¿Eh?
15: Compañero, ingeniero.
13: Aquí una cuestión de orden, señor presidente. Yo creo que aquí tenemos.
15: Yo sé que la vista, ¿verdad?
13: No, yo creo que aquí el oponente sabe, señor presidente. Señor presidente.
15: Ingeniero José Colón, vamos.
13: Tengo una cuestión, un planteamiento de orden, señor presidente.
15: Por favor, respeto mutuo, insisto, ¿verdad? La pregunta y respuesta, usted la responde de acuerdo a su criterio. Aquí el representante y otro compañero tiene derecho a preguntar cualquier pregunta sobre el tema, así que vamos a mantener, como he dicho, el respeto y el orden, y sin hacer comentarios. Adelante, compañeros.
14: Bueno, así será, presidente.
13: Sí, yo creo que su último comentario.
15: Vamos a mantener el orden de la vista. Yo no quiero, ¿verdad?, que sacamos. Hemos estado llevando los trabajos correctamente en preguntas y respuestas. Yo no voy a entrar en ese dimidirete. Si ingeniero José Colón quiere hacer disculpa pública, lo puede hacer en confianza, pero vamos a seguir las preguntas. Hay muchos coños que aún han preguntado y quieren preguntar, así que vamos a seguir con la pregunta y respuesta. Compañero Pellín Santiago Guzmán.
16: Una cuestión de aclaración y disciplina en la ejecución de su presidencia. Mire, todo el mundo aquí, los legisladores, pueden hacer las preguntas que quieran. Eso no está entera de juicio. Lo importante es que cuando ambas partes se dirijan, tiene que ser con decoro, y lo dice el reglamento. No puede haber falta de respeto. Un compañero legislador acaba de decirle a él, al deponente, que usted le echó tierra a todo el mundo, y se está zapateando, le echó tierra a todo el mundo. Yo creo que eso se puede decir de otra manera más bonita, y no tiene que estar... Y posteriormente, el distinguido deponente arremete también una respuesta grosera. Lo importante es que tiene que haber decoro de ambas partes, no puede...
12: Bueno, ya escuchamos lo que está dándole, ¿verdad?, la vuelta a Puerto Rico, que fue ese intercambio entre Josué Colón y el representante Ángel Tito Furquet. Lo tenemos en línea, Iraquí. Sí, buenas tardes, representante, ¿cómo se encuentra?
17: Buenas tardes, ingeniero. Buenas tardes a toda. Estoy contento de estar aquí con ustedes.
12: Qué bueno. Bueno, pues primero, díganos usted qué fue lo que pasó y cómo usted se siente con, pues, con que eso se ha convertido en la noticia del día. ¿Qué fue lo que pasó? ¿Cómo es que se da ese, cómo se estaba dando ese interrogatorio para que este funcionario público le diga a usted algo como una respuesta grosera, como lo calificó Pelle, algo como por eso es que ustedes están en minoría? ¿Qué pasó?
17: Bien, bien sencillo. La línea de preguntas no le agradaba al deponente. La evasión constante de las preguntas que tanto los compañeros que fueron anteriores a mí, pero particularmente el compañero Héctor Ferrer, el compañero José Colón, la evadió totalmente. Todo era responsabilidad de terceros, no sabía nada, no se daba por enterado. Cuando yo comienzo mi línea de preguntas, resumió esa, ¿verdad?, esa actitud evasiva, con ese mismo tipo de, ¿verdad?, de evasión, de responsabilidad, y le cuestioné, pues, ¿cuál es tu rol? Tú eres el sal de energía, ese es tu deber ministerial. Y yo creo que aquí, ¿verdad?, cuando los ánimos se caldean un poco, aquí me quito el sombrero de legislador y pongo el sombrerito de abogado litigante. Cuando un testigo actúa de esa manera, es que ya lo acorralaste, ya lo has confrontado al punto donde no le queda otra opción excepto asumir otro tipo de, ¿verdad?, de estrategia para salir del paso a preguntas que no quería o no podía contestar.
12: Bueno, precisamente esa era mi próxima pregunta para usted, si usted entiende que eso es una estrategia que utilizó Josué Colón para tratar de desviar la atención o de desviar la línea de preguntas que usted llevaba.
17: Mira, yo creo que no solamente la mía, sino su estrategia fue evadir. Hay muchas cosas que pasaron, que salieron a la vista. Por ejemplo, él le tomó por sorpresa la renuncia de María Zapata en la autoridad, porque ahí mismo se dio por enterado de esa renuncia, ¿verdad? O así lo comunicó en la vista. Él le pasaron muchas cosas. Yo creo que sí, que fue una estrategia de evadir, de no comprometerse. Él estaba bajo juramento, es algo que le doy crédito al presidente de la comisión que hizo, le tomó juramento a la vista. Estar bajo juramento, tenía que tener una estrategia más cuidadosa. Y yo creo que su estrategia fue, en el caso de la mayoría, ¿verdad?, quizás le hacían preguntas más llevaderas. Minoría, típicamente son más incisivos, más fiscalizadores, pues tratar de desviar la atención. Así que yo sí coincido que pudo haber sido una estrategia, pero le salió mal porque perdió toda credibilidad ante el pueblo de Puerto Rico y es un ente que tenía que llevar a cabo un rol fiscalizador, y básicamente le dijo a todo el país que se desentendió de un contrato de 5.800 millones de dólares que en 48 horas ya habían sustituido la parte que se le había adjudicado el contrato, y él no se dio por enterado hasta meses después de que la Junta vino a notificarlo, según él, que tenemos información, ¿verdad?, que contradice eso, pero eso salió a la vista y no pudo responder a esas contradicciones y se retractó en parte y empezó a hablar de que fueron sus abogados, no él, quienes se enteraron, y empezó a jugar el juego de que no fui yo, fue mi staff, y se vio acorralado. Al verse acorralado, pues acudió a la de crear la distracción.
12: Y luego que terminó la vista terminó, ¿verdad? No va a continuar. No tiene continuación.
17: Con él culminó, pero hay una vista relacionada este próximo martes. No estamos claros si va a haber una vista ejecutiva y pública, pero va a haber una vista donde vamos a citar al abogado que, ¿verdad?, que él alega, que le asesora legalmente tanto a la autoridad como a él en su rol de sal de energía. Y también se supone que la comisión esté citando al licenciado Pablo Carlos y al licenciado, y a la ingeniera Marisa Pata, que aunque renunció, va a seguir siendo parte integral de esta investigación.
12: Y una vez concluida la vista de Josué Colón, ¿con qué impresión se quedaron los legisladores?
17: De falta total de credibilidad. él no tiene credibilidad alguna, y tengo que decirlo, y lo dije al final de la vista, ¿verdad? Porque el momento viral fue la interacción que hubo, ¿verdad? Hubo un segundo, yo asumí, pero para récord le dije, la impresión que dejaste no fue solamente con las minorías, porque la mayoría ¿verdad? Legislativa del PNP también se unió en la impresión de que dejó que tenía poca credibilidad lo que estaba diciendo, que fue vacío, y le dije, esa es la impresión que tú dejaste ante el país. Y yo no sé si ahora hay queda manera de que él pueda ejercer ese cargo que el cual crearon para él, porque un cargo creado de SAR de energía y a la vez director de la autoridad de la Audiencia Público-Privada, es imposible que él ejerza esos cargos con la falta de credibilidad que resultó a raíz de su comportamiento, sus expresiones y sus acciones y sus contradicciones en esta vista.
12: Y según Josué Colón, porque él está sacando las manos del fuego y él dice, no fui yo, y él se quiere desentender de todo a pesar de que por ley él era el responsable principal, él y Osvaldo Carlos. Pero entonces, para él, ¿quién fue el responsable de lo que pasó?
17: Él alega que él se desentendió totalmente del proceso, porque ese es el andamiaje creado, que TPPO fue el proceso que, la entidad donde el proceso se dio a cabo. Él se refiere a TPPO como una especie de junta de subasta, pero una junta de subasta que no tiene que rendir cuenta ante el gobierno, que no tiene que rendir cuenta ética, que no tiene que dar informe, y eso es el tipo de cosas que yo creo que aquí ha creado grandes problemas. Así que él alega que todos son responsables menos él, porque él no tiene nada que ver, se desentendió del proceso, pero su deber ministerial como SAR de energía es la fiscalización de los asuntos energéticos del país. Esto fue un contrato de compra de combustible, compra de energía, y lo que están haciendo es lavándose las manos, y nosotros hemos logrado conectar, incluso, ¿verdad? Salió a reducir que esto viene con reuniones de fortaleza y con, ¿verdad?, interacciones con el ex secretario de la Gobernación, Francisco Domenech. Así que esto nosotros lo establecimos para récord, lo hemos planteado en las pistas y vamos a continuar fiscalizando. En la vista de martes vamos a seguir nuestra línea de investigación y preguntas y fiscalización.
12: Alguien le preguntó que por qué despiden a o le piden la renuncia a la ingeniera Zapata de Energía Eléctrica, pero Osvaldo Carlos sigue en su puesto.
17: Primero que nada, no nos queda claro. Yo creo que hoy estará ascendiendo información sobre la renuncia de María Zapata. Yo creo que ella renunció.
12: Voluntariamente.
17: Voluntariamente, es la información que nos está llegando. E incluso, ¿verdad?, y no quiero concluir sin la evidencia, pero lo que tenemos entendido es que esta renuncia obedece a un referido por parte de ella también a las autoridades federales y una posible cooperación. Así que esto trae cola, yo creo que esto no queda aquí y esto va a llegar a mayores consecuencias.
12: Sí, consecuencias. Se mencionó en la vista la palabra cabilderos, para ver si al final del camino nos enteramos quiénes fueron los cabilderos del contrato de Power Expectations.
17: Pues yo creo que aquí los nombres que han salido a la luz pública, yo sin temor alguno voy a decir que es Francisco Domenech el nombre que salió desde el inicio. Obviamente todos sabemos la compañía o la corporación que vinculada a él, pero nosotros pedimos información, incluso pedimos que se nos hiciera llegar información sobre, ¿verdad?, y el compañero Héctor Ferrer pidió que sería información sobre los viajes y los informes de los viajes, con quién interactuó, incluso fue, ¿verdad?, en posiciones en Washington y en Virginia, que él mencionó que tuvo reuniones en estos temas. Así que esta información se pidió, pero el nombre que sí salió a reducir y admitió que se reunió en una ocasión, pues Francisco Domenech.
12: ¿Y salió el nombre de Politank, Francisco Domenech, en su carácter personal o como representante de Politank o ayudando a Politank?
17: Él fue muy cuidadoso, ¿verdad?, y habló de Francisco Domenech en su rol de secretario de la Gobernación, pero ciertamente aquí nadie ha podido desvincular esa figura de lo que es, ¿verdad?, ese negocio de cabildeo que previamente, lo digo entre comillas, ¿verdad?, figurativas aquí, ocupaba. Así que ciertamente eso es posiblemente un vínculo que se debe por lo menos investigar, porque si esto fueron instrucciones de Fortaleza de que había que favorecer una u otra compañía versus otra, pues eso pues son actuaciones indebidas y deben investigarse hasta últimas consecuencias.
12: No quiero quedarme con una duda sobre lo que dijo Josué Colón en torno a Osvaldo Carlo. ¿En alguna medida le impuso responsabilidad a Osvaldo Carlo o dijo, no, aquí el responsable era el 3PPO, no era yo? ¿En alguna medida le impuso la responsabilidad a Osvaldo Carlo?
17: Precisamente, él siempre habló de 3PPO siendo la agencia que estaba a cargo de evaluar las compañías y cualificarlas, si cumplían o no. Obviamente aquí esta compañía ya sabemos que no cumplía la presentación, algunos problemas grasos y graves, e incluso lo más preocupante es que hubo una sustitución de parte 48 horas después de que se adjudicara el contrato a una compañía, pues sustituyeron la parte 48 horas después. Y eso yo se lo cuestioné y él se dio por desentendido y que se enteró 2 meses después. Y yo se me hace bien difícil creerles.
12: Luego de las vistas, una vez terminen los próximos testigos o deponentes, ¿qué pasa en la Cámara de Representantes? ¿Cuál puede ser el resultado de este proceso legislativo de investigación que se está llevando a cabo?
17: Bueno, nosotros por nuestra parte estamos listos para cualquier que siga surgiendo, hacer los referidos correspondientes. Tengo que felicitar y agradecer al comisionado residente Pablo José Hernández, que también ha hecho lo propio a nivel congresional. Este asunto ya se ha peticionado para investigar a nivel congresional y nosotros podemos utilizar toda esta información que estamos recopilando, y como es bajo juramento, pues ciertamente tiene un peso mayor, ¿verdad? Cualquier contradicción que surja entre lo que se diga aquí o se diga en otro foro. Así que eso puede ser las posibles consecuencias.
12: Josué Colón, ¿entregó algún documento? ¿Llevó algún documento que le dejó a la Cámara o la Cámara le solicitó documentos que tiene que entregar ahora?
17: Hizo, ¿verdad?, entrega de muchos documentos. La comisión le peticionó muchos más. Así que se supone que en los próximos 5 días, si no me equivoco, laborables, se nos entregue a documentos adicionales, y él hizo entrega de unos documentos, lo hizo entrega el mismo día, obviamente no nos dio tiempo de revisarlos todos, porque se entregaron el mismo día de la vista, y él pues me hizo algún arreglo o acuerdo con el presidente de la comisión para entregar el restante en los próximos días, y se lo ordenaron a petición nuestra y de otros compañeros, otros documentos adicionales que en los próximos 5 días, creo que es laboral, si no me equivoco, se deben entregar.
12: Entendí que le pidieron las comunicaciones, cualquier tipo de comunicación, incluyendo correos electrónicos, entre él y Francisco Domenech.
17: Correcto, esas comunicaciones se pidieron, y también se pidieron otras comunicaciones con cualquier cabildero o persona identificada como cabildero o cualquier compañía, corporación o bufete que hace rol de cabildero. Él, y recuerdo muy bien, hizo una expresión que tenía 70,000+ de correos electrónicos, pues se le solicitó que lo revisara, y todo lo que tuviera que ver con cabildeo o compañías o bufetes relacionadas al cabildeo se le hiciera entrega a la comisión.
12: Yo escuché a Josué Colón en otros audios, estaba como titubeando en relación, entendí que incurrió en contradicciones en relación a cuando él se enteró, a la fecha en la que él se enteró de que había fraude, de que las firmas no eran las que eran, de que estaban acusando a Power Expectations de extorsión, tratando, a mi modo de ver, de que no se pueda demostrar que él lo supo antes de que se firmó el contrato. Finalmente, él dio una fecha específica, él pudo explicar por qué se quedaron callados él y Osvaldo Carlos, y no se lo dijeron a nadie, sabiéndolo antes de que se firmara ese contrato.
17: Él comenzó, y esto es una de las contradicciones que hubo, él comenzó diciendo que el mes de agosto, él comenzó hablando de un abogado que lo contactó con un contacto indebido, él comenzó y después dijo julio. Aquí precisamente hubo serias presiones. Es una de las cosas de cuando se dio por enterado y salió a reducir la vista que su abogado, hubo reuniones con ciertas personas relacionadas al tema, en el mes de junio, después que él había hablado de agosto y julio, y lo que trató de dejar entender a la comisión y a los legisladores fue que el abogado fue él y un staff, pero que no le dijeron a él. Y eso obviamente yo creo que nadie le creyó. Así que son el tipo de contradicción que todos estamos aquí mencionando y todos estamos pendientes de cómo vamos a manejar el asunto, porque él estaba bajo juramento. De nosotros poder probar que él estaba mintiendo, que ciertamente aquí podía haber un problema hasta de perjurio. Y ese es el tipo de cosas que nosotros estábamos cuestionando. Y yo se lo dije de manera elegante, porque tampoco lo acusé, ¿verdad?, de que ha perdido, pero le dije que esas eran contradicciones. Aquí tú estás lavándote las manos, estás repartiendo responsabilidades, repartiendo culpa, hablando de todo el mundo y que tiene que ver con todo, ¿verdad? El que está llamado por deber ministerial a fiscalizar y a velar por el cumplimiento del tema energético. Y además tiene dos sombreros, el sombrero de director de alianza público-privada, y en ocasiones utilizaba ese subterfugio como para tratar de evadir las preguntas y decir, no, el rol de tal, el rol de... Y mi compañero Ferrer, claro, en eso le digo, en cualquiera de los roles, los dos roles, porque no vas a usar eso de subterfugio más, porque lo hizo en varias ocasiones, que usaba para unas cosas un rol y para otras cosas otro rol. Y nosotros necesitamos saber cuál es la realidad allí y qué es lo que está tratando de evadir, porque está en el vacío.
12: La impresión de los legisladores, luego de terminada esta vista, es que Josué Colón estaba mintiendo.
17: Ciertamente fue evasivo. Y cuando lo acorralamos con las preguntas, dejó no contestar. Eso no lo sé, o eso no me acuerdo. Ahora digo yo, ¿verdad? Como abogado litigante que fui, ese tipo de contestación y evasión usualmente no se presta para darle credibilidad.
12: Y por último, él no puede evadir la responsabilidad de que como zar de energía de Puerto Rico, esto va a afectar la generación temporera y afecta también que se pueda algún día alcanzar la solución de este problema. Eso ha sido ocasionado por la oficina de Josué Colón y por la oficina de Opaldo Carlos.
17: Aníbal, eso es lo más triste de todo esto, que lo que sufren las consecuencias del pueblo de Puerto Rico y los relevos de carga, y la falta de generación, todo lo que estamos sufriendo, precisamente esas son las consecuencias de estas actuaciones de una administración que ha sido consistente en este tipo de comportamiento. Y cuando se ven acorralados, recurren a la politiquería. E incluso, ¿verdad?, las tierras internas del PNP tienen este país secuestrado, porque ellos no están velando por el cumplimiento de ley y orden, ellos no están velando por la eficiencia, ellos están velando porque cómo se están repartiendo el botín, y eso lo hemos denunciado en múltiples ocasiones, y esto es otro ejemplo más, otro capítulo de la misma novela del PNP y cómo se reparte en el botín esta administración.
12: Representante Ángel Tito Furquet, le damos las gracias por estar disponible para el país a través de Radio Isla 1320 y por supuesto por sus preguntas incisivas para que el pueblo pueda conocer la verdad. Muchísimas gracias.
17: Gracias a ti, siempre a la mejor disposición de compartir con ustedes. Gracias.
12: Bien, mis queridos amigos y amigas, ahí ustedes escucharon al protagonista de la noticia, el representante Ángel Tito Furquet, quien ha explicado en extenso lo que pasó allí en la vista ayer con Josué Colón, el intercambio que tuvieron y el resultado de todo el testimonio que prestó el deponente Josué Colón, lleno de contradicciones. Se quedaron los legisladores con duda y con la impresión de que de lo que quería era evadir las respuestas y esto pues no termina aquí. Vamos a ver esos correos electrónicos, a ver si los entrega, de las comunicaciones que se vieron entre Josué Colón y Francisco Domenech. Quédense con nosotros que regresamos.
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1: Mire, nosotros hablando del SAR y de lo que pasó ayer en esa vista, y ha salido una noticia de última hora que aseguran que la gobernadora Jennifer González busca un sustituto para el presidente de la AAA. Según el legislador Héctor Joaquín Sánchez, la gobernadora Jennifer González ya evalúa candidatos para dirigir la AAA en medio del escrutinio por manejo de la crisis de agua. Y aseguró Héctor Joaquín Sánchez que ella está en proceso de buscarle el sustituto al presidente e ingeniero Luis González Delgado, quien podría dejar el cargo en cualquier momento, reporta el periódico El Vocero a través de sus redes sociales. Escuchen lo que dijo el senador por el Distrito de Carolina. La señora gobernadora está buscando candidatos. Ha tocado puertas y ha entrevistado a varias personas. Los candidatos considerados han sido un sinnúmero de profesionales de primer orden. Dice el senador que ha entrevistado un sinnúmero de profesionales. Díganme ustedes a mí, ¿quién en su sano juicio va a aceptar ahora esa posición? Por muchísimas razones, no solamente por el desastre mayúsculo que hay allí, sino más allá que eso, viendo que la persona, un profesional de primer orden, sabe que va a tener que ser servil. ¿Servil a quién? Pues a la señora gobernadora, a Francisco Domenech tras bastidores, al subsecretario de la gobernación, al nuevo que está allí calladito, que es un alter ego de Francisco Domenech, que va a recibir órdenes, no va a tener ningún criterio propio, que no va a poder contratar profesionales de primer orden para que lo ayuden en esa gestión, a menos que hayan trabajado en la campaña política de Jennifer González, que no le van a permitir que traiga tampoco profesionales de primer orden que sean de otros partidos políticos, aunque eso le convenga a Puerto Rico porque son los que saben, y que con gran probabilidad va a salir desprestigiado. Y entonces díganme ustedes, pues claro, la gobernadora debe haber entrevistado a la mitad de los ingenieros de Puerto Rico, pero le van a decir que no. Ella tiene un grave problema de reclutamiento porque la administración ya está manchada. Y lo dijo el ex juez federal para el Distrito de Puerto Rico, José Fusté, que huele a corrupción lo que está pasando aquí. Y ya los principales funcionarios tienen investigaciones de la Oficina del Fiscal Especial Independiente. Y hemos visto a una señora gobernadora defendiendo cosas como lo de los marbetes fraudulentos de Ciari Pérez Peña. Y entonces hay profesionales de primer orden que yo estoy segura que sí que les hubiera encantado ser presidentes ejecutivos de la AAA al principio del cuatrenio. Pero después de lo que ha pasado, y miren, lo que queda es un año, porque en el 2028 eso es política. Eso ya nadie, eso la gobernadora ya no va a estar pendiente de gobernar. Eso va a estar en la calle haciendo política, más ella que va a tener una primaria del PNP. Por lo tanto, se le va a ser sumamente difícil reclutar un buen

0: profesional para ese puesto y que tenga la experiencia y que tenga el conocimiento y que tenga el temple y que tenga todo lo que tiene que tener un presidente ejecutivo de AAA, que a todas luces el país ya ha adjudicado que el ingeniero Luis González no lo tiene. Y no solo eso, que lo que va a coger es un desmadre porque aquí no se sabe ni la hora que es. Y entonces hay vacantes, hay falta de personal, hay controversias por todos lados. Está el pleito del municipio de San Juan, el comité de sequía en la fortaleza, el comité para la estabilización del agua en el litigio del tribunal de San Juan. O sea, la cosa es bien compleja y bien complicada, porque no solamente hay una crisis gerencial que no permite que se resuelva el problema del agua en Puerto Rico. Bueno, vamos más. Ahora está la investigación también del Congreso de los Estados Unidos. O sea, la persona también va a tener encima el ojo del Congreso de los Estados Unidos, que ayer envió a instancias del comisionado residente que dijo, perdónenme que estoy que investigarlo, estos son fondos federales. Él hizo lo que había que hacer. Y ahora cuatro importantes senadores, congresistas, han enviado requerimientos de información y de documentación. Aquí se va a investigar todo. Aquí se tiene que investigar todo, AAA, energía eléctrica. Aquí hay alegaciones de líderes comunitarios y los hemos escuchado en este programa diciendo que lo que está haciendo la AAA, hay intención. O sea, esto no es poca cosa lo que está pasando en Puerto Rico. Y después de esa vista de ayer, miren, yo le quiero añadir, también hubo un intercambio con el representante Héctor Ferrer. Déjame ver si en los controles podemos ver también, escuchar. Ese fue un intercambio rápido, pero importantísimo, entre Josué Colón y el representante Héctor Ferrer. Y uno ve eso y uno dice, pero, y ese es el funcionario público que está encargado de resolver el problema de energía, el caos, la crisis de energía eléctrica que hay en Puerto Rico. Y entonces el país, la gente, empieza a desconfiar. Vamos a escuchar a Héctor Ferrer.
1: Usted en ningún momento le comunicó a Mari Zapata, la directora ejecutiva de la Autoridad de Energía Eléctrica, ninguna información.
2: ¿En agosto cuando eso se...?
1: En agosto, cuando ya todo había pasado. ¿Qué casualidad?
2: ¿No fue en agosto?
1: ¿Qué casualidad?
0: ¿Qué casualidad? ¿Usted? ¿Qué casualidad? Porque recordemos que lo que ha trascendido en las noticias es que en junio Josué Colón y Osvaldo Carlos recibieron la carta de IROC, donde ya ellos se enteraron que había alegaciones de que Power Expectations había cometido fraude, había cometido extorsión. Por lo menos ya sabían que había alegaciones de un tercero, que era E-Rock y Enchanted Rock, diciendo, miren, esa gente fraudulenta y esa gente falsificó firmas y falsificó nombres. ¿Y quién es Jovi Wicks? Y salió todo este escándalo. Y ellos se quedaron calladitos durante 2 meses. Y no solo eso, ellos dejaron que la ingeniera Zapata firmara el contrato y le dijeron, firma ahí que esto está todo negociado, esto está todo revisado, cuando ya ellos sabían las alegaciones de fraude y de extorsión que habían entre medio, cuando ya se había puesto en entredicho la legitimidad de Power Expectations. Es más, vamos más lejos. Ayer yo les dije aquí que un año antes, en agosto del 2025, el propio Osvaldo Carlos había preparado un informe, un reporte sobre los 3 licitadores que tenía en ese momento, uno de los cuales era Power Expectations. Y Osvaldo Carlos había dicho un año antes en ese reporte, ninguno de los 3 cumple con los requisitos. No podemos contratar a ninguno de estos 3. Son un desastre. No van a poder resolver el problema, no van a poder cumplir. Y un año después de haber dicho eso, que de hecho de los 3, el que salió en tercer lugar, el último, fue Power Expectations. Y un año después Osvaldo Carlos está diciendo, sí, esta gente son tremendos, vamos a firmar con ellos el contrato, ya yo lo revisé, cumplen con todo, en contradicción y en oposición de su propio informe de un año antes y de la evaluación que él mismo hizo y que dijo que Power Expectations no cumplía. ¿Qué pasó en ese año? ¿Cómo Osvaldo Carlos cambió de opinión? ¿Con quién habló? ¿qué hicieron con él para que él, que ya había dicho que Power Expectations no podía ser el contratante, terminara empujando ese contrato a favor de Power Expectations? Eso está todavía en el tintero y lo va a tener que contestar cuando la semana que viene sea citado por la Cámara de Representantes. Y entonces hay que preguntarnos lo siguiente. 15 días han pasado. Aquí está, le estoy contando los días. 15 días han pasado desde que la gobernadora Jennifer González dijo que iba a tomar cartas en este asunto y sigue en silencio absoluto. No ha convocado la reunión, no ha requerido reportes e información, no le ha pedido cuentas a Josué Colón ni a Osvaldo Carlo, no ha ordenado que se cancele el contrato del 3PPO, no ha hecho absolutamente nada, está cruzada de brazos en contra de su propia palabra que le dio al país hace 15 días, el 20 de agosto, cuando dijo, no, yo me voy a reunir con los implicados, yo voy a ver qué fue lo que pasó aquí, voy a tomar cartas en el asunto. Pero no lo hizo, incumpliendo la palabra que le dio al país. Bueno, por lo menos la Cámara de Representantes ha tomado acción. Vamos a seguir de cerca lo que ha sucedido. Quédense con nosotros que después de la pausa vamos a seguir hablando hoy. Hoy es viernes de protagonistas de la noticia. Vamos a hablar también del descalabro con las amas de llave, pero ¿con quién hablaremos? Con la ex procuradora de las personas de edad avanzada, Rosana López, que es de las personas en Puerto Rico que más conoce de ese tema. Quédense con nosotros, que regresamos.
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0: De regreso, si ustedes quieren las mejores exclusivas en el debate público puertorriqueño, manténganse siempre en sintonía con Radio Isla 1320. Bueno, pues vamos a hablar con la ex procuradora de personas de edad avanzada, una de las personas que más conoce de este tema en Puerto Rico, no solamente por los estudios académicos que tiene, sino también porque lo vivió. Ella vivió esa experiencia de ser procuradora de las personas de edad avanzada, luego ocupó una silla en el Senado de Puerto Rico. Ya hace mucho tiempo que no hablábamos con ella. Estamos encantados de tenerla en línea. Doctora Rosana López, ¿cómo se encuentra?
14: Muy bien, un placer siempre estar con ustedes.
0: Muchísimas gracias. Quisimos llamarla, quisimos entrevistarla para hablar de las amas de llave, del problema que Puerto Rico se enteró ayer que el Departamento de la Familia no hizo lo que tenía que hacer y eso provocó la cancelación del contrato millonario de amas de llaves. Yo quiero que usted le explique al país lo que eso significa, lo que significa las amas de llave y lo que significa la cancelación de ese contrato, tanto para el paciente como para el cuidador, como para los municipios. ¿Realmente qué alcance tiene una noticia como esta?
14: Pues mira, es una noticia más que lamentable, es una noticia que crea un efecto en cadena inimaginable. Cuando tú cancelas el servicio de ama de llaves a una persona que ya está acostumbrado a ella, que esa persona conoce sobre sus medicamentos, que esa persona conoce todo eso, las necesidades, ¿verdad? Porque es la que está constantemente con esa persona. El no tenerla significa el que puedes poner hasta en riesgo la vida de esa persona, porque muchas de esas personas viven solas o que el cuidador tiene que trabajar, así que eso crea una situación donde la persona va a sufrir física y psicológicamente. Y esto, por consiguiente, puede traer un deterioro de la persona casi inmediato, porque la persona ya está acostumbrada a esta persona que está sirviendo. Por otro lado, algunas veces, como te he dicho, son las que accesan a todos los servicios y en este transcurso también tenían citas médicas o de seguimiento o de tratamiento de enfermedades catastróficas como diálisis, cáncer y otras condiciones que sabemos que tienen que estar constantemente en un tratamiento, definitivamente causa un efecto físico y psicológico y que yo me atrevo a decir que incluso puede tener efecto en la vida de estas personas, porque fíjate que cuando le asignan una ama de llaves a través del Departamento de la Familia, estamos hablando de que no existen muchas y que se le dan a personas que están extremadamente necesitadas, ¿verdad? Eso es lo que se supone que así ocurra. Al no haber este servicio, como te dije anteriormente, esto tiene un efecto también, porque por la situación de que las personas se desesperan al no tener este tipo de ayuda por todos los efectos que tiene en el paciente, no hay otra cosa que acudir de inmediato a los municipios que tienen unos servicios bajo unos fondos, pero no son, aunque en primer lugar no es responsabilidad del municipio, muchos municipios lo ofrecen por la necesidad tan apremiante y porque el aumento de la población, ya tenemos casi 1 millón de personas de 60 años o más en Puerto Rico, y eso por consiguiente, como no se trabaja la prevención desde el punto de vista del sistema de salud que tenemos, pues las personas se deterioran al no tener los apoyos necesarios. Así que esto también puede tener un efecto en esa demanda de servicios y de amas de llaves en los municipios, y ciertamente también está la posición de la misma ama de llaves o la persona que ofrece servicios, a no tener este servicio, ¿verdad? O este ingreso, que también afecta a la economía, porque también tiene unos trazos de efectos en la economía de nuestro país. Estamos hablando de 1.650 ama de llaves. Y si tú lo traspolas, ¿verdad?, a ese efecto en el contrato, la cantidad de millones que se generan, pues esto también tiene un efecto en estas personas que ya están acostumbradas a tener un ingreso y que trae un efecto en la economía de nuestro país. Así que no es meramente una cancelación de un contrato. Estamos hablando del efecto, ¿verdad?, en la persona de edad avanzada, en el cuidador, porque entonces no puede trabajar tampoco, no puede tener ese servicio, y entonces, por ende, también tiene un efecto en la familia de ese cuidador. Yo te lo digo por experiencia propia, ¿verdad? Yo tengo a mis padres que tengo que estar constantemente coordinándoles servicios, y el hecho de que a mí me falte, ¿verdad?, o que tenga una situación de no tener el servicio, pues automáticamente se afecta a toda la familia. Hay que empezar a coordinar servicios, hay que empezar a buscar alternativas inmediatas, y esto crea pues unos efectos inmediatos en los trabajos, ¿verdad?, que ya están coordinados y que a la misma vez pues tienen que cancelarlos, a los efectos que tienen una responsabilidad primaria, que son tus padres o son tus familiares en primer lugar.
0: Puerto Rico dice que es un país envejecido, que la población... pues que no nacen suficientes bebés, y entonces la población ha seguido cumpliendo años, envejeciendo, y se hacen más importantes o más esenciales este tipo de servicio de amas de llaves. ¿Cómo se vislumbra demográficamente Puerto Rico en los próximos años? ¿Se convertirá el servicio de cuidadores y amas de llave en un servicio esencial que vamos a tener que seguir ampliando?
14: Bueno, si tuviéramos otro sistema de salud, que trabajáramos en el sistema de la prevención, nosotros podríamos tener personas que han estado envejeciendo, ¿verdad? Porque tenemos a los baby boomers, los que nacieron del 46 al 64, que están más llamados a hacer ejercicio, que buscan más prevención, ¿verdad? Y tienen un poquito más de ingresos, pues esas personas se van a retardar un poco más, a menos que tengan una enfermedad crónica, en solicitar este tipo de servicios, porque no es solamente el servicio, es que va incrementando también el costo del servicio a través que pasa el tiempo, por los costos de vida que han subido alarmantemente en nuestro país. Eso por una parte. El no concentrarnos en la prevención, el no concentrarnos en lo que se llama los promotores de salud, la comunidad, la parte de la salud pública de nuestro país, pues tiene un efecto inmediato en que la persona se enferma más rápido, en que la persona no tiene accesibilidad a los servicios, y al haber esas situaciones, pues entonces la persona se enferma, y se enferma más constantemente, y tiene que demandar otros servicios que si ocurriese la prevención, pues no tendrían la demanda tan alta que va a suceder. Porque fíjate que ahora mismo nosotros tenemos una población que por un lado está entre los 60 a los 64 años, que son los baby boomers, ¿verdad?, 65 a 70, pero al otro lado, al otro extremo, tienen los de 75 años o más, que son otra población dentro de la población de edad avanzada que requiere de otros cuidados. Ahora mismo tenemos los dos polos, ¿verdad? Tenemos el de los 64 a los 70 años, 60 a 74 años, pero a la misma vez tenemos los de 75 años o más, que son los dos polos que tenemos más población en Puerto Rico. Eso sin contar que hay unos municipios con más concentración en la de personas de avanzada, y a la misma vez tenemos municipios que, aunque son pequeños, tienen una alta tasa, ¿verdad?, de envejecimiento, como por ejemplo Hormiguero, Cabo Rojo, Vieques, Culebras, que siempre, aunque son pequeños, el índice de la vejez es mucho más alto. Eso quiere decir que tiene más viejos que otras poblaciones. O sea, ya tenemos en Puerto Rico muchas más personas de 60 años o más que de 18 años o menos. Así que somos un país envejecido hace tiempo.
0: Le pregunto, ya que usted fue una muy reconocida procuradora de personas de edad avanzada. Esta situación que ocurrió con la cancelación del contrato de amas de llave, dice la secretaria de la familia Susan Roy, que fue responsabilidad o culpa de OGP, de la Oficina de Gerencia y Presupuesto, porque no enviaron a tiempo la solicitud de autorización a la Junta de Supervisión Fiscal, siendo un contrato millonario. Yo le pregunto a usted si efectivamente es así, si familia se puede lavar las manos, o si es responsabilidad compartida, o si tenía la secretaria que darle seguimiento para asegurarse que todo se hiciera a tiempo. O sea, ¿de quién es la responsabilidad?
14: Bueno, cuando tú eres jefe de una agencia, en mi caso yo fui 11 años procuradora de persona avanzada, tú tienes que velar porque los procesos se lleven a cabo. Y obviamente, ante la situación de que los procesos se lleven a cabo, si esos no se llevan, tú tienes unos efectos en cadena. Y hoy, en esta situación, tú tienes que evaluar por qué no se llevaron a cabo los procesos. Tú tienes la responsabilidad para hacerlo, pero también el efecto en cadena que eso va a tener y cómo tú vas a poder buscar alternativas ante la situación que tienes. No solamente vamos a esperar que la Junta de Control Fiscal nos conteste. Es que ya tengo un efecto desde que la persona el día uno no tuvo el servicio. Y por otro lado, también me atrevo a decir que como procuradora de persona avanzada, si esto hubiese ocurrido, yo inmediatamente hubiera hecho un proceso de investigación en el Departamento de la Familia. Porque la Procuraduría de Personas de Avanzada es la que ¿verdad? Lleva a cabo o acciona la ley federal. Y tú puedes investigar tanto entes públicos como privados. Así que aquí también hay una responsabilidad por parte de la Procuradora de Personas de Edad Avanzada con respecto a si se llevó, si no se llevó a cabo el proceso, ¿verdad? Es algo que se puede hacer. No sé si se ha llevado a cabo, no tengo esa información, pero sí se podría entrar en un tipo de investigación el tener el efecto, ¿verdad? No solamente el contrato, sino el efecto que eso va a tener la persona avanzada y que también sirva de persona de apoyo, ¿verdad? Si se necesita, se busca unas alternativas mientras esto se soluciona.
0: Muchísimas gracias, doctora Rosana López León. La verdad que por eso es bueno hablar con los que saben, porque fíjese cómo usted ha traído ese punto de que la oficina de la procuradora de las personas de edad avanzada puede llevar a cabo incluso una investigación, puede tomar cartas en el asunto, pero por lo menos nosotros tampoco hemos escuchado nada de esa oficina, a pesar de que este incidente lamentable afecta de forma tan dura y tan adversa a tantas personas de edad avanzada en Puerto Rico. Muchas gracias, doctora, por haber compartido con nosotros hoy en Radio Isla 1320.
14: Siempre la orden y siempre la orden de los entes administradores para poner, ¿verdad?, el conocimiento en la mesa.
0: Bien, vamos a una pausa, mis queridos amigos y amigas. Déjenme decirles, esta tarde vamos a hablar de Cataño, por supuesto que sí, quédense con nosotros.
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0: Estamos de regreso y miren, para esta tarde nosotros vamos ahora a hablar con la presidenta del Colegio de Abogados y Abogadas de Puerto Rico, la licenciada Vivian Godinox. Vamos a hablar con ella sobre la conferencia de prensa que llevaron a cabo múltiples organizaciones, incluyendo organizaciones de periodistas, de derechos civiles, de derechos humanos, el Colegio de Abogados y Abogadas, en torno a lo que llamaron un ataque a la libertad de expresión y de acceso a la justicia por parte de esta administración. Luego de eso ya llegó el invitado que tenemos hoy esta tarde aquí en el estudio, que es el licenciado Gerardo Toñito Cruz, experto en asuntos electorales, para hablar hoy. Miren, vamos a desmenuzar todo lo que está pasando en esa primaria para la alcaldía de Cataño. Y también quiero que sepan que los leí en la pausa. Pronto voy a leer los mensajes que nos han enviado a través del Facebook Live de Radio Isla 1320 y de este programa. Buenas tardes, presidenta. ¿Cómo se encuentra?
1: Buenas tardes. Estamos bien y muy contenta de estar aquí contigo.
0: Muchísimas gracias. Bueno, pues pudimos leer la noticia, ¿verdad? El comunicado de prensa de esa conferencia de prensa que ustedes realizaron con múltiples grupos. Y sobre todo quiero preguntarle, ¿por qué tanto el Colegio de Abogados como esos grupos importantísimos que estuvieron con ustedes en el Colegio de Abogados decidieron que era un momento para llevar a cabo o hacer esta denuncia y de qué se trató?
1: Bueno, hicimos una denuncia, tanto el colegio, que fue quien convoca, ¿verdad?, pero que se unieron estas organizaciones y entidades en defensa de la libertad de expresión específicamente y de la práctica de la abogacía. Y surge, pues, como consecuencia de lo que hemos visto, ha sido manifestaciones a través de proyectos de ley y leyes que han aprobado en el gobierno de Puerto Rico, así como del despliegue desproporcionado que ha habido de la policía de Puerto Rico en las manifestaciones recientes que han hecho el pueblo de Puerto Rico por la situación del agua, por la situación de la luz, etcétera, y hemos visto un despliegue desproporcionado, ¿verdad?, le llamaron la fuerza de choque, etcétera. Así que desde el colegio decidimos hacer un llamado y levantar una denuncia con respecto a todo esto que está ocurriendo en Puerto Rico, ¿verdad? Nosotros estuvimos aquí y estuvieron acompañándonos Kilómetro Cero, estuvo la ACLU con capítulo de Puerto Rico, estuvo Amnistía Internacional, estuvieron las representaciones también de los gremios periodísticos, como es, ¿verdad? Nidia Bauza estuvo representando a la Asociación de Periodistas de Puerto Rico, estuvo Ayuda Legal de Puerto Rico, estuvo la Sociedad para la Asistencia Legal y la Unión para Asistencia Legal, entre otras personas. Había ex jueces, había ex fiscales y abogados y abogadas postulantes en Puerto Rico.
0: Sienten, leí que había unos, de hecho, abogados, fiscales, jueces, que han expresado que han sentido hasta represalias de la administración por expresiones que han hecho públicamente.
1: Bueno, sí, públicamente ya se ha reconocido que se han presentado quejas contra abogados por haber hecho expresiones, ¿verdad?, de expresión, ejercido su derecho a la libertad de expresión, pero lo que nosotros hemos traído va más allá de todo, ¿verdad?, incluyendo las expresiones que han salido incluso verbalmente del presidente del Senado, del presidente del Senado, que claramente indicó que hay que ser del partido político para poder ocupar estas posiciones de jueces, de fiscales. Eso no es dicho por nosotros, eso es expresado precisamente. Y pues se han sentido algún tipo de represalia de que no te van a nombrar, a renominar a una posición de juez o a una posición de fiscal, etcétera, etcétera. Así que hemos levantado la voz, ¿verdad? Somos en favor de el libre ejercicio de nuestra profesión jurídica sin ningún temor, ¿verdad?, a represalias, que debemos ejercerlo adecuadamente. Eso no significa que nosotros seamos inmunes a que haya procedimientos disciplinarios, porque hay que, ¿verdad?, existe un código y unas reglas que nos aplican, pero que se apliquen de conformidad, ¿verdad?, con el debido proceso de ley, etcétera, pero no como que no se utilicen para ningún medio de intimidación.
0: ¿Y entienden ustedes y los grupos que los acompañaron que hay un ataque directo a la democracia, a la libertad de expresión, al acceso a la justicia, que no se hubiese visto antes en Puerto Rico, o algo así se había visto antes?
1: Bueno, lo que entendemos es que cuando analizamos cada una de los de todas estas situaciones que hemos las estamos enmarcando, no se dan en la nada. Cuando vemos que hay proyectos de ley en los cuales ha habido oposición de parte no solo del colegio, sino de organizaciones, o que se bajan por descargue o se aprueban con una vista pública, que es básicamente una vista pro forma, y se aprueban esas leyes. Ejemplos de ellos, la ley sobre el acceso a la información, que lo que hace es ponerle trabas al acceso a la información y poner más requisitos. Lo que vemos, la ley de los permisos, que fue enmendada y ahora hay que pagar un 10% de cualquier comunidad que quiera oponer y levantar la voz en contra de un proyecto de construcción, pues tiene que pagar un 10% de fianza. Eso no hay manera, ¿verdad? Eso afecta el acceso a la justicia. Eso sumado a todo lo que te he indicado anteriormente, pues ciertamente vemos que estamos en un momento estamos en momentos muy difíciles en el país, y por eso no solo el Colegio de Abogados levanta la voz, sino que vemos otras organizaciones y personas individuales que se suman al colegio para levantar la voz.
0: ¿Continuará el Colegio de Abogados en ese esfuerzo? ¿Tiene acciones adicionales futuras o podría contemplarlas de mantenerse la administración actuando de la misma manera?
1: Bueno, ahora yo estoy de salida, ¿verdad? Comienza un nuevo bienio con una nueva presidencia, que es la licenciada Yanira Reyes Gil, junto con una nueva junta de gobierno, que en efecto sí va a continuar tanto el trabajo que se ha realizado durante estos pasados 2 años desde el colegio, lo van a continuar porque es un pase de batón, pero esa voz va a ser contundente, ¿verdad? Puedo adelantar que conmigo estaba la licenciada Yanira Reyes, que es muy reconocida en Puerto Rico y que sabemos que el colegio va a continuar, ¿verdad?, con su gesta.
0: Quería preguntarle sobre eso. Se avecina, me parece que es este mismo mes, la convención del Colegio de Abogados y Abogadas de Puerto Rico. Háblenos sobre eso.
1: Así mismo estamos del 10 al 12 de septiembre. Vamos a estar en el Sheraton del Centro de Convenciones, una vez más en nuestra convención anual, en esta ocasión la número 186. Y como sabemos, con una oferta académica excelente, ¿verdad?, que siempre le damos, vamos a tener cursos de educación jurídica continua desde el jueves 10 de septiembre al viernes 10 de septiembre, adelantando que el 11 vamos a tener el curso de las reglas de la práctica de la profesión que hay que coger, ¿verdad?, que estamos obligados y todavía hay personas que no lo han cogido, así que esos 6 créditos que nos exigen vamos a estar dándolos el viernes 11 de septiembre y todavía hay tiempo para matricularse presencial o por Zoom. Este año nuestra convención tiene el tema justicia, arte y entretenimiento, porque estamos con el tema de la importancia que tienen nuestros artistas, nuestros trabajadores de la cultura, en llevar un mensaje de justicia, en llevar un mensaje de derechos humanos y de denuncia sobre situaciones que ocurren en el país, como por ejemplo el desplazamiento poblacional, ¿verdad?, que lo traen artistas en sus canciones, y puedo poner de ejemplo ahí a Benito Antonio, que es uno de los que lo ha hecho, ¿verdad?, con su trabajo lo ha visibilizado de una manera bien clara en Puerto Rico y en el mundo. Y los trabajadores de la cultura desde el punto de vista del teatro, de la literatura, incluyendo hasta los periodistas, ¿verdad?, que también trabajan como parte de la cultura. Vamos a dedicársela al licenciado Eduardo Tuto Villanueva, y nuestro orador principal en nuestra asamblea va a ser el escritor César
0: Cardona,
1: que sabemos que es un escritor excelente, columnista, excelente también, y que nos va a dar, vamos a tener un banquete con ese mensaje que nos van a dar en nuestra asamblea.
0: La asamblea es el sábado.
1: El sábado 12 de septiembre, comenzando a las 9 de la mañana. Vamos a estar ahí de 9 más o menos, 9 a 12 normalmente, que es la asamblea. y allí vamos a estar y vamos a tener a Tuto Villanueva, que también nos va a dar un mensaje, pasado presidente de nuestro colegio.
0: Bueno, le queda entonces prácticamente una semana a usted como presidenta del Colegio de Abogados y Abogadas de Puerto Rico después de 2 años en la presidencia. ¿Cuál ha sido el saldo? ¿Cómo se siente? ¿Lo haría de nuevo? O sea, ¿fue una buena experiencia o no?
1: Sí, una experiencia maravillosa. Fueron 2 años intensos, de mucho trabajo, pero levantando la voz del colegio, creo que hemos logrado lo que nos hemos propuesto, ¿verdad? De darle visibilidad a todo lo que hace el colegio por el gremio y por este país. Así que nos vamos satisfechos.
0: Bueno, pues la felicito, licenciada, por esos 2 años de presidencia, y veo que una mujer le pasará el batón a otra mujer. La única postulada para la presidencia es la licenciada Yanira Reyes, ¿o va a haber elecciones?
1: Bueno, inicialmente había un candidato que no recogió los endosos de conformidad con el reglamento, así que no se pudo certificar y está solamente entonces la licenciada Yanira Reyes Gil. No habrán elecciones en ese sentido, ni de ella ni de los candidatos por acumulación a la Junta de Gobierno.
0: Pues miren qué bien, conocemos por supuesto a la profesora de Derecho Yanira Reyes, también le deseamos mucho éxito y a usted muchas felicidades por esos 2 intensos años de trabajo a favor de todos los abogados y abogadas de Puerto Rico y a favor de la ciudadanía, porque el Colegio de Abogados siempre levanta su voz para las causas nobles. Muchas gracias, licenciada Godinox.
1: Gracias a ustedes.
0: Bien. Bueno, pues hablamos con la presidenta del Colegio de Abogados y Abogadas de Puerto Rico, que dentro de una semana termina su periodo de 2 años en la presidencia y se estará certificando a una nueva presidenta, la profesora de Derecho Yanira Reyes. Enhorabuena para ambas. Y entonces, antes de comenzar, que miren, les tengo esta noticia. Llegó Toñito, Geraldo Toñito Cruz, con la querella en la mano. La querella que presentaron 3 legisladores municipales del PNP, del propio Partido Nuevo Progresista, contra Irán Torres Montalvo, el secretario del DACO, para que no lo certifiquen como candidato, para que no lo dejen participar. Y ha llegado con la querella en la mano antes de comenzar esta fenomenal entrevista que tenemos esta tarde con el licenciado Geraldo Toñito Cruz. Quiero decirles que leí sus comentarios a través del Facebook Live de Radio Isla 1320. Muchas gracias, señora Beltrán. Dice, buenas tardes, feliz fin de semana igual para todos ustedes. El señor José Padilla nos dice también buenas tardes. Claro que sí, lo recibimos con gusto. Entonces el señor Renta dice, Tito, él llevó unas líneas de preguntas excelentes. Yo lo leí y de momento pensé que era Tito Trinidad, pero después me di cuenta que se refiere a Tito Furquet, el representante Ángel Tito Furquet. Tito, él llevó unas líneas de preguntas excelentes. Luego tenemos también, vamos a ver quién más nos escribe. El señor Ortiz dice, Josué Colón, hecho a la medida del tipo de funcionario de este gobierno de Jennifer González. Tenemos también la señora Villegas, dice, hay una crisis de agua y van a traer una compañía para poner contadores nuevos. Y un emoji, mire, una carita como pensante. El señor Renta dice que Josué Colón se comportó majadero y desafiante. Saludos de parte del señor Ruiz, uno de nuestros asiduos radio escucha. El señor Castro nos dice, gracias, licenciada. Pues por supuesto que sí, siempre a la orden. Dice, la estoy escuchando en estos momentos. Gracias por su apoyo. Jennifer tomó cartas en el asunto, pero no las leyó. Y Josué no las vio. Ay, ustedes son geniales, la radio audiencia de Claro y de Frente. Licenciado Geraldo Toñito Cruz, buenas tardes, ¿cómo se encuentran?
2: Muy bien, Aníbal. Buenas tardes para ti y a los amigos de Radio Escucha. Un placer estar nuevamente contigo.
0: Bueno, pues como es uno de los conocedores principales del sistema electoral en Puerto Rico, invitamos al licenciado Geraldo Toñito Cruz para hablar de... Es que Ya ustedes saben de la controversia que se está calentando en la primaria del PNP para la alcaldía de Cataño luego del fallecimiento de su alcalde, el exalcalde, bueno, murió siendo alcalde, Julio Alicea Vasallo. Y recorrió el secretario del DACO y dijo, no, espérate, ahora yo quiero ser el alcalde.
2: Aquí voy yo.
0: Aquí voy yo. Pero no se esperaba que... Dijo la viuda, un momentito, que soy yo la que voy ahora y quiero continuar el trabajo de mi esposo. Y entonces, primero, se presentó una querella anónima ante la Oficina de Ética Gubernamental contra el secretario del DACO, diciendo que en horas laborables, siendo secretario, estaba llevando a cabo gestiones de campaña política, lo cual está prohibido por ley. Y porque él no ha querido renunciar cuando la ley electoral dice, aunque el PNP y su comisionado tienen otra opinión, pues dice que no puede ser candidato político ocupando un puesto de secretario de gabinete. Y entonces el PNP dice, no, eso no. Digo, el PNP no. Aníbal Vega Borges dice, y Jean Peña Payano, no, eso no le aplica a Irán Torres Montalvo, el secretario del DACO, porque esto es una elección especial. Pero tres legisladores municipales del propio PNP de Cataño radicaron una querella ante la Comisión Estatal de Elecciones, y a mí me parece que también, o por lo menos eso dice el Nuevo Día, también ante la plana mayor del PNP, para que no certifiquen a Irán Torres Montalvo como candidato y no pueda participar en la primaria hoy. Cerraron las candidaturas a las 12 del mediodía. ¿Tienen razón? ¿No tienen razón? ¿Qué dice la ley? ¿Aplica o no aplica a elecciones especiales de menos de 30 días? Vamos a escuchar al experto en la materia.
2: Mira, buenas tardes nuevamente. Para beneficio de los amigos que nos escuchan, me gustaría dar un pequeño preámbulo de este tema, ¿verdad?
0: Claro que sí.
2: Cuando ocurre una vacante en el caso de la candidatura a alcalde, la ley electoral, en sintonía con el Código Municipal, ambas criaturas del Partido No Progresista, da un periodo extremadamente corto para esa sustitución. Bien porque renunció, bien porque se murió, bien porque lo destituyeron. Hay una vacante, una alcaldía, 30 días para que el partido que eligió ese alcalde lo sustituya. 30 días.
0: Dice la ley.
2: Eso dice la ley. Así ha sido. Muchas personas pensamos que un periodo extremadamente breve y deberían considerarse algunos factores porque 30 días puedes cometer mil errores. Bueno, pero dicho lo anterior, esa es la ley escrita, ¿verdad? Lo segundo que quiero aclarar, eso de que los funcionarios de gabinete no puedan ser aspirantes o se les requiera la renuncia, si tú me preguntases, y no me lo has preguntado, pero yo te lo voy a contestar, si eso siempre ha existido en la ley, no. Eso está incorporado en el código electoral que aprobó Luis Fortuño, criatura del Partido No Progresista. Eso antes no existía así. Puedo entender la sabiduría del mismo, ¿verdad? Tú quieres evitar que un jefe de agencia, con el poder que eso representa y los recursos que representa, esté corriendo una candidatura. Así que eso por ahí. Pero lo tercero, este curita que está sentado aquí, en una ocasión radicó una querella contra una persona en el distrito de Carolina, una persona que está corriendo para alcalde, porque estaba aspirando a una candidatura local en elecciones generales que le daba más que tiempo suficiente y nunca renunció. Nunca renunció, nadie lo investigó y eso como que un poquito es ley muerta. Pero el que está ahí, está ahí. Ahora vamos a qué dice la ley para contestar tu pregunta. El artículo en particular es el 7.25 del Código Electoral que dice, y lo estoy leyendo ad verbatim, todo aspirante o candidato, y hace la distinción, aspirante o candidato, a un cargo electivo que se desempeñe como jefe, autoridad nominadora, director regional, de una agencia, departamento, dependencia gubernamental o corporación pública en la rama ejecutiva, incluyendo cualquier secretario, y aquí estamos ante un secretario, asesor o funcionario que ocupe una posición de confianza que formule política pública adscrito a la oficina del gobernador. Así que este es el caso del secretario.
0: Por lo menos porque es secretario, por el momento le aplica.
2: Dice, deberá presentar su renuncia a dicho cargo 30 días antes de presentar su candidatura o la intención de candidatura a un cargo público electivo a la comisión. Y hay otras cosas más, pero eso es lo relevante de esto. Entonces, si tú lees la definición de candidato, te dice toda persona natural certificada por la Comisión Estatal de Elecciones o autorizada por esta ley y las leyes federales para figurar en la papeleta de una elección general o elección especial. ¿Y por qué enfatizo la elección especial? Porque esto es una elección especial. Así que no hay duda que sí aplica, no es lo que yo he escuchado, ¿verdad?, del compañero Vega Bolá, quien sabe que le tengo un gran aprecio, sí aplica. Otra cosa es si tienen voluntad de hacerla cumplir. Entonces, vamos a la querella. ¿Qué es lo que han presentado unos legisladores municipales, obviamente del Partido No Progresista, y la han presentado a nivel a la Comisión Estatal de Elecciones, ¿verdad? Esto es lo que yo tengo aquí en mis manos.
0: ¿Cómo se llaman? ¿Quiénes son esos? ¿Ellos
2: estas
0: lo firman al final?
2: Estas personas son, déjenme si está aquí al final. Bueno, la presenta el licenciado Manuel Martín Méndez en representación de estas personas, ¿verdad? Y ellos, y la presentan a la Comisión, es decir, al presidente de la Comisión Estatal de Elecciones y los señores comisionados que están allí, que es la comisión.
0: De los tres partidos políticos.
2: De los tres partidos que están representados. Yo entiendo, ¿verdad?, que los otros dos partidos, en principio, quizás no van a tener mucho que opinar aquí, y explico por qué.
0: ¿Te refieres al Partido Popular y al PIB?
2: Y al Partido Independentista. O sea, va dirigida la comunicación a la comisión, por lo que voy a explicar. Creo que al final no lo va a resolver esa comisión, lo va a resolver una cosa que se llama la Comisión Especial de Primaria de un partido político. La mayoría de las personas no saben que cuando un partido político tiene o en las primarias generales o una primaria especial como esta, quien interviene es el presidente de la comisión en representación del interés público y el comisionado electoral que tiene la primaria, que en este caso sería el licenciado Aníbal Vega Borges. Pero indistintamente de eso, la comisión lo resolverá. ¿Qué es lo que ellos plantean? Ellos dicen, miren, en términos generales, y en esto tienen toda la razón a nivel, cualquier persona que va a presentar su candidatura a un puesto electivo, olvídate cómo se llama el cargo público, cómo ocurre, en qué fecha son, tiene que cumplir con todas las disposiciones o del Código Municipal, ¿verdad?, en términos de edad, domicilio, etcétera, etcétera, o los que dice la ley electoral, que es lo que yo acabo de citar. Si no cumple con eso, comisión especial tiene que no puede aceptar la candidatura de este aspirante, de este candidato.
0: Vamos a una pausa, ya está interesantísimo lo que estás diciendo. Incluso quiero saber de qué forma, o sea, para convertirse en candidato y estar ahí, su foto en la papeleta, si es que necesita una certificación de la Comisión Estatal de Elecciones, del partido al que pertenece. ¿Qué impacto o qué resultado busca esa querella de esos tres legisladores municipales? Quédense con nosotros que regresamos.
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0: Ana Martínez, Damián Claudio Miranda y José Ortega Rodríguez.
1: Y yo me pregunto, ellos quieren que no lo certifiquen porque para que la cara y nombre de Irán Torres Montalvo aparezca en la papeleta, tiene que ser certificado por ambas entidades, por el PNP y por la Comisión Estatal de Elecciones.
0: Sí, en el escrito el licenciado Martínez, ¿verdad? Que es quien suscribe esta comunicación, esta querella, Martín Méndez, perdón, de corregir. Él plantea dos cosas que son interesantes y yo concurro con él. O sea, la persona en el PNP o el Partido Popular, el que tenga una primaria especial, tiene que cumplir con ambos requisitos de ley. Los que dice el Código Municipal, ¿verdad? Que hay un capítulo de las vacantes que se crean de alcaldes o legisladores municipales, pero también, y esto ocurre en ambas legislaciones, tiene que cumplir también con el Código Electoral, ¿verdad? Y el Código Electoral tiene un capítulo especial en donde está el tema de las elecciones, el capítulo 7. Hay una que se trata de elección especial que es para estas vacantes. Yo lo voy a poner de otro modo, ¿verdad? No, él no lo dice, pero yo lo digo. Asume que un partido político diga y yo quiero certificar, y perdona que te coja de ejemplo, a nivel, para que sea la alcaldesa de Ponce y tú ni vives allí. Pues el PNP podrá querer, el Partido Popular te podrá querer en Ponce saludar a la alcaldesa de Ponce.
1: Ay, sí, no me cojas de ejemplo a mí. No veas que,
0: a ella,
1: que
0: saluda a ella.
1: Esa es una superalcaldesa.
0: Pero indistintamente que el partido te quiera y te certifique, el presidente de la comisión, representación del interés público, en esa comisión especial de primaria, podría atender una querella con muchísima razón de alguien diciendo, sí, pero es que Aníbal no tiene domicilio aquí. No es ni electora, hace más de un año. Ella vive aquí hace 3 meses, asumiendo que te mudaste para allá. Y el código municipal dice que tiene que tener un año de residencia.
1: Claro.
0: Ve, entonces, indistintamente, yo no sé qué ha pasado el PNP, que hizo el PNP con Torres Montalvo, pero indistintamente de lo que haya hecho, es el que estos legisladores lleven el asunto a la Comisión Especial de Primaria, el representante del interés público, que es el presidente de la comisión, va a tener que decidir si en efecto ese artículo 7.25 aplica o no, y yo entiendo que sí.
1: Y una pregunta aquí, complicando la cosa, pero ¿no es un poco contradictorio que, o no digamos contradictorio, sino que por eso es que ocurre esto y por eso es que se presta para interpretaciones, el hecho de que el propio código diga, bueno, tienes que escoger en 30 días al alcalde, o sea, sustituirlo, es llenar esa vacante, y a la vez hay un artículo que diga, bueno, tienes que 30 días antes
0: De presentar
1: tu candidatura, tienes que renunciar porque sabemos que el término va a ser más corto de 30 días.
0: Correcto.
1: De ellos se están agarrando de ahí para decir, esto no aplica a elecciones especiales porque nunca se podría hacer dentro de los 30 días antes.
0: Lo que pasa es que fíjate que la prohibición es al que ocupa estas posiciones, estos cargos públicos en el nivel ejecutivo, ¿verdad? Entonces, ese podría decir, eso que tú estás diciendo, bueno, a mí no me debe aplicar porque no hay forma. Tú mandatas una elección en 30 días, yo decidí presentar mi candidatura, por ejemplo, terminaban hoy, asume que la presentó ayer, yo no sé cuándo Torres Montalvo la presentó el, digamos, el miércoles. Cuando abrieron,
1: sí, exacto.
0: No hay los 30 días antes de abrir la candidatura. Pero
1: eso es lo
0: que abrir la candidatura no la tiene ni, no hay 30 días antes para nadie. Pero uno esperaría, ¿verdad? Los abogados debemos tratar de armonizar lo más posible. Y entonces aquí es donde yo creo que el licenciado Torres Montalvo comete un error. Porque si él presentaba su intención de candidatura, ¿verdad? Los documentos ante el partido. Posteriormente el partido los lleva a la Comisión Estatal de Elecciones, a la Comisión de Primaria, y él presenta su renuncia. Si alguien impugnara, porque no hay espacio de 30 días, dice, bueno, porque yo no había forma. Nadie. Hace 30 días atrás teníamos un alcalde en funciones, ¿verdad? Se murió reciente. Pero él no hizo eso. Y aquí es el error que yo creo que él está cometiendo. Él viene y creo que se fue por vacaciones o algo así, y el día que presentó su candidatura, él es el secretario del DACO. Entonces, los 30 días no lo está cumpliendo. No hay forma. O sea, al día 29, 28, 27, sigue siendo el secretario del DACO. Camino a la primaria, el día antes de la primaria, es el secretario del DACO. Lo que la ley no quiere. O sea, él no trabajó con su problema, ¿verdad? Para tratar de hacer lo posible por cumplir con el mandato de la legislación. Y decir, mire, yo renuncié hoy, No hay 30 días antes de la presentación.

0: cuando estemos en la primaria, que será una primera corte de 15 o 20 días, yo no soy el secretario del DACO. Él no lo puede decir hoy, no lo va a decir mañana.
1: Yo de verdad te digo y les digo a los que nos escuchan, para mí eso no tiene ni pies ni cabeza. O sea, ¿por qué él no renunció? Si total, miren, si pierde, si
0: ¿qué
1: él
0: va a pasar?
1: Pierde,
0: Hacemos una encuesta aquí de lo que va a pasar. Ya
1: claro,
0: no lo va a
1: porque
0: nombrar.
1: mira, él venía y renunciaba para cumplir con la ley y
0: Claro.
1: para evitarse toda esta controversia, porque si no lo certifican, ahora mismo él está en riesgo de no poder competir. Entonces yo digo, ¿por qué él no renunció? Nombraban un interino y como esto es el 27 de septiembre, pues si él perdía lo ponían para atrás.
0: Pues, pero
1: Tan
0: alguien tiene
1: sencillo
0: duda que
1: como...
0: eso es lo que va a ocurrir.
1: O sea, entonces, ¿por qué se crean este problema? Y ya él aparece como un candidato que no quiere ni siquiera cumplir con la ley electoral, que quiere aprovecharse de su puesto. O sea, yo no entiendo qué tipo de razonabilidad o falta de ella hay en una conducta como esa. Entonces, ¿qué están pidiendo ellos? Que no lo
0: Ellos
1: certifiquen.
0: piden, primero, que la comisión se abstenga de certificar, procesar y certificar a esta persona. Pide además, obviamente, lo obvio, ¿verdad?, que se le informe. Y piden en adición, dice aquí, que les requieran al departamento del DACO que certifique el estatus de empleado, ¿verdad?, de funcionario que tiene el secretario, que va a ser evidente, lo que te dije, va a ser evidente que mañana, pasado mañana, sea lo que sea, es el secretario del DACO. O sea, el que tú estés bajo una licencia de vacaciones no significa que te despojaste del puesto, ¿verdad? Que ahí es donde yo creo que el secretario, ¿verdad?, y yo coincido con él en los caminos que uno tiene en estos medios de comunicación, yo creo que falla porque pudo haber renunciado, a menos que lo que tú y yo encontramos obvio, que es que si perdiera la primaria, la gobernadora lo vuelve y lo nombra, a menos que él crea que el presidente del Senado, que está en esa pelea con la gobernadora, no lo confirme después. ¿Ves? Si esa es la situación, lo puede entender, pero la ley hay que cumplirla.
1: Entiendo.
0: Y yo te voy a decir otra cosa más,
1: Qué buen
0: porque...
1: punto el que acabas de señalar, claro, porque si él renunciaba, aunque perdiera y lo trataran de poner para atrás, tendría que ir nuevamente a
0: A
1: confirmación
0: confirmación.
1: del Senado de Tomás Rivera
0: Yo no
1: Chats.
0: sé cómo están esas relaciones, tú sabes que últimamente pues
1: Ay, Dios.
0: esa controversia entre la gobernadora y el presidente del Senado se subsanó horas luego el nombramiento de Norma Burgos, pero eso está como en los mejores días, ¿verdad?, de la controversia.
1: Eso duró lo que dura
0: Sí, un susto. Mira,
1: un
0: Ángel, y
1: susto.
0: aquí hay otra controversia de fondo que te la comentaba fuera del aire. ¿Qué manía del PNP de legislar estas cosas para hacerlos las que la violan? Yo te puedo mencionar varias instancias en los días que he estado allí en procesos de recuento como comisión electoral en el 2020 o en el 2024 ahora de alterno. Oye, no te puedo dar el número exacto, pero la mayoría de las controversias que llegaron a los tribunales era alguien impugnando del PNP lo que decía la ley,
1: Impugnando su propio código
0: su
1: del
0: propio
1: PNP.
0: código. Una de las que más me llamó la atención fue Melinda Romero, cuando quiso ser cabildera, ella no cumplía con algo que se legisló allí, y ella impugnó esa decisión y bueno, yo no te tengo que explicar qué hicieron los tribunales, ¿verdad? Ahí estuvo Melinda
1: Claro.
0: 4 años de cabildera y mucho que
1: De
0: logró, que se
1: cabildera de la
0: adelantó la
1: estadidad
0: estabilidad,
1: haciendo los cartelones con los Sharpies y escribiéndolos con
0: mucho
1: los
0: que
1: Sharpies
0: adelantaron
1: negros.
0: esos muchachos
1: Ay,
0: allí de
1: Dios
0: cabildera el
1: mío,
0: cuatrienio pasado.
1: señor. Ay, con fondos
0: Lo
1: públicos.
0: del voto a domicilio, de poder votarle el violador número uno, y lo tengo que decir así, fue el caso de Ricardo Rosselló, un ex gobernador, que inclusive su papeleta no pudo ser adjudicada en este tema también de los cabilderos. Él se había inscrito para votar en los Estados Unidos. Él no era elector domiciliado en Puerto Rico, un ex gobernador. Bueno, tú escuchaste que hicieron algo con él. Nada.
1: Bueno, es que no han hecho nada con las querellas de los endosos fraudulentos ahora en el 2024, el de la viuda de
0: Tampoco.
1: Rafael Hernández Colón, el de la licenciada Mayra López
0: Allí
1: Mulero. No ha
0: está.
1: pasado nada con eso, ninguna
0: Nunca. Entonces,
1: consecuencia.
0: yo lo que planteo es, ¿verdad?, esto, y esto es un tema que lo he discutido dentro de mi partido. Por eso yo soy de los que, y lo hablé en estos días con el señor Ernesto, con José Luis Dalmau, con Javier Hernández, hasta con Héctor Ferrer. El Partido Popular, yo estoy convencido, va a ganar en las próximas elecciones y va a ganar la Asamblea Legislativa. Eso de enmendar el código electoral del PNP, no, no, no, no, no. Y lo he dicho públicamente, a mí ni me llaman si es para eso. A mí que me llaman para derogarlo. hay muchas disposiciones allí. A mí me alegra que la comisión la llevaran al siglo XXI, pero allí hay muchas disposiciones a nivel que se trajeron por cuestiones particulares del PNP. Y entonces, cuando le molesta a uno de ellos, son los que acuden al tribunal para impugnarla. Cosa increíble. El incluir la identificación en los votos por correo, criatura de ellos, y hasta eso ellos llevaron una vez y lo cuestionaron. Yo, pues, si esto es criatura de ustedes.
1: Por supuesto, porque después que lo legislan, se dan cuenta que no les conviene,
0: Que
1: quizás
0: no
1: no les
0: les
1: conviene,
0: conviene.
1: y entonces no lo quieren cumplir.
0: O
1: Ellos
0: sea, como
1: mismos no
0: quien
1: lo quieren
0: dice,
1: cumplir.
0: los únicos que tienen que cumplir con estos requisitos de la ley electoral del capítulo 1 al 12 son los PNP, los populares, los independentistas, los de movimiento, menos nosotros. A nosotros, si nos molesta, lo impugnamos.
1: Sí, vamos a ir a una pausa y cuando regresemos quería preguntarte y que le expliques a los radioescuchas sobre la comisión calificadora que hay en
0: Okay.
1: los partidos políticos y si específicamente la del PNP podría no calificarlo o solamente lo que ve es que el aspirante tenga todos los documentos que se piden. Regresamos, no se vayan.
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1: Estamos de regreso y en este segmento final quiero saber qué puede pasar con esa querella que está ante la Comisión Estatal de Elecciones. ¿Cuánto tiempo tiene el presidente para resolverla? Y el que pierda, ¿puede recurrir al Tribunal Superior, a la sala de Anthony Cuevas de Recursos Extraordinarios?
0: Bueno, la querella tiene fecha del 3 de septiembre, esto fue ayer, asumo que ya se recibió ayer mismo ante la comisión. Pide que lo atienda en agenda el pleno de la comisión con todos los comisionados que te mencioné. Yo pensaría que Vega Borges va a reclamar, esto es un asunto interno del PNP, pero el presidente, una vez lo resuelva, que va a crear una controversia porque es una comisión de dos. Vega Borges ya ha pensado que aquí esta ley no aplica.
1: Y ya sabemos lo que va a hacer Vega Borges.
0: Exacto.
1: Va a favor de Irán Torres Montalvo.
0: Y entonces el presidente, y lo tiene que hacer por escrito. El que pierda tiene un periodo súper breve, me parece que son de 5 a 10 días, para correr al tribunal, a la sala de Anthony Cuevas, que es quien está viendo esto. Y de allí esperamos por una resolución, ¿verdad?, del tribunal que aclare bien esta circunstancia. Vuelvo y te repito, yo creo que si él hubiese renunciado, alguien que hubiese impugnado su candidatura porque no tiene los 30 días, pues podría decir, bueno, no los tengo porque es que no hay espacio. Pero mira, yo renuncié. Quedarse con la secretaría, porque es claro, ¿verdad?, que quiere dentro del periodo de primaria seguir ostentando el cargo.
1: Y no se pueden imprimir las papeletas hasta que ese caso se termine. Y la elección especial es el 27 de septiembre. O sea que lo que quedan son, ¿cuántos? 23 días.
0: Así mismo.
1: En 23 días tiene que resolver la Comisión Estatal de Elecciones. Ellos tienen que ir al tribunal. El tribunal tiene que resolver. Y no se puede, y se tienen que imprimir las papeletas para todo que eso lleguen a tiempo allá a Cataño. ¿Se abren todos los centros de votación en Cataño?
0: De ordinario sí, porque es una elección especial. Si tú me preguntaras por una primaria interna, ¿verdad? De hecho, yo estuve en Cataño ahora en julio, una primaria del Partido Popular para presidente, y se abrieron solamente dos unidades. Los partidos tienen facultad para un evento interno hacerlo, pero si es un evento como es este, una elección especial, se abren todas las unidades, ¿verdad? No la cantidad de colegios que siempre se abren, porque se sabe que van a participar muchos electores menos. Pero va a la lista electoral que iría el día de las elecciones general, va a la lista
1: de los. Pero hablando de eso, la misma lista que va a la elección general, se abren todos los colegios. ¿Por qué? La gente siempre se pregunta, ¿por qué si todos los catañeses, todos los que votaron por Julio Alicea, Julio Alicea, el alcalde que falleció y para que fuera alcalde, y entonces él fallece, que en paz descanse? ¿Por qué entonces solamente votan los del PNP en lugar de que voten todos los catañeses?
0: Se le ha reconocido a los partidos políticos, ¿verdad?, alguna titularidad, por llamarlo de alguna manera, que cuando un funcionario es electo en representación de ese partido, el partido retenga la candidatura en caso de que ocurra una vacante. Y fíjate que acabo de decir, en caso de que ocurra, porque distinto es si la persona electa por un partido a una posición, un escaño, se va del partido. Piensa tú en lo que pasó con Sergio Peñascló, Manuel Natal, que estuvimos mencionando hace unos minutos atrás en privado. Esas personas, cuando abandonan un partido político, se quedaron con el escaño. Hubo una situación una vez.
1: Pues ahora, Joan Rodríguez Bebe se fue del Proyecto Dignidad.
0: Se quedó con el escaño. Si crea un desbalance en la composición de la legislatura de asegurar estas minorías, pues es posible, porque pasó una vez ya, que le dé unos escaños a ese partido que pierde ese escaño. De lo contrario, el partido lo perdió, punto, y se acabó.
1: Y eso, fíjate, yo le voy a dar pensamiento después, y no sé lo que tú piensas. Pero yo no estoy tan de acuerdo con eso, porque esa persona ganó con los votos de esos electores de ese partido.
0: Uno, y dos, no es que favorezca el pensamiento, pero quiero añadir a la discusión que tienes. El domingo pasado, precisamente, yo publicaba una información relacionada con el crecimiento de votos por candidatura. ¿Quiénes votan por candidatura? Precisamente los electores que no quieren estar afiliados a un partido político. Y bien breve, en el 2012 eran 46.000, 47.000 a nivel, en el 2024 fueron 450.000 electores en todo Puerto Rico. y eso va en ascenso.
1: Que cruzaron líneas, o sea, que votaron por...
0: Que no están afiliados a ningún partido.
1: Que no están afiliados.
0: Y votan.
1: Pero ¿y cómo saben que no están afiliados? Porque no ponen la cruz debajo de la insignia.
0: Exactamente. Son personas que cogen la papeleta. Ah, y es en las tres papeletas, la estatal, municipal, legislativa. No hacen cruces debajo de la insignia, buscan los candidatos y lo marcan. Y el caso más dramático es el senador Eliezer Molina, sobre 60.000 votos. Y ese sí que fue bravo, porque su nombre no estaba, eso
1: había que escribirlo. Había que escribirlo.
0: Así que tienes un electorado más refinado a la hora de votar, buscando gente. Yo también menciono en el caso, lo que escribí, el caso de nuestra alcaldesa de Ponce, que se presentaba por primera vez, porque otros alcaldes, otros legisladores llevan tiempo y la gente los conoce. No, Merlis fue a la papeleta por primera vez, ahora y en este año, como alcaldesa, pues ya había aspirado una vez, y que recibió de los candidatos alcaldes o alcaldesas del Partido Popular, de las más que recibió votos por candidatura, o sea, gente de Ponce sin afiliaciones. Así que, volviendo a tu tema, a lo mejor eso es un área que deberíamos revisar, ¿verdad? Yo creo que los partidos políticos no van a ceder, pero es un tema que vale la pena discutir.
1: Igual que yo pienso que dependiendo del resultado de esa querella en torno a Irán Torres Montalvo y si tiene que renunciar o no como secretario del DACO, no tengo la menor duda que dependiendo del resultado se van a presentar proyectos de ley. Se va a legislar para que no quede la menor duda y que se sepa realmente si la intención del legislador era que no haya forma de que pueda aspirar un secretario de gabinete a un puesto político y mantenerse en su puesto.
0: Y es fácil trabajarla, porque si lo que quiere el legislador es que no tener un jefe de agencia o toda esa especificación que yo leí, corriendo una candidatura, quítale los 30 días. No puede ser un funcionario al momento de presentar su candidatura. Y ya lo subsanó. Claro, si estás hablando de una elección general donde hay tiempo para radicar, va a haber primarias, etcétera, etcétera. Pues entonces desde ahí, es más, de hecho la ley deben corregirla para eso, porque habla de elección general o elección especial, y tan malo es uno como tener al secretario de, por decirte cualquiera, de agricultura, en una primaria de un partido político, que esa primaria son casi 4 meses antes de una elección, y se radica al 30 de diciembre del año anterior. No, pues si queremos hacerlo bien, vamos a arreglar esa
1: ley. Exacto, hay que arreglar lo que crea dudas o lo que ha permitido que se preste a distintas interpretaciones según el comisionado electoral del PNP. No quiero terminar sin preguntarte lo que dejé en el tintero. Los partidos políticos tienen una comisión calificadora. Correcto. Que también tienen que certificar a los candidatos. El PNP podría, o esa comisión calificadora, ¿podría pasar juicio también sobre este planteamiento?
0: El primer filtro es esa comisión calificadora y se le da mucho espacio a un partido político para calificar o no calificar a un candidato. Oye, recuerdo bien brevemente, nosotros calificamos, hablando de Ponce, calificamos al alcalde anterior, le dijo, mire, lo vamos a certificar. ¿Te acuerdas que él tenía un problema con el FEI? Pero si el FEI, porque las candidaturas cerraban el 30 de diciembre, si a febrero tal no se ha resuelto el problema, usted renuncia, y no quiso renunciar. Y yo tuve que ir como secretario del partido y como comisario alterno a la sala de Antonio Cueva, casualmente, a descertificarlo. Y el juez, yo me acuerdo, decía, quienes tienen que decir la idoneidad de estos candidatos, precisamente son los partidos. Yo juez, yo tribunal, no puedo decidir sustituir mi criterio por el del partido. Así que es importante ese primer filtro y los partidos políticos, yo he leído el reglamento del PDP, uno de los primeros requisitos arriba, vino arriba. El candidato, el aspirante, tiene que cumplir con las disposiciones de la ley.
1: Toñito, Penaga, yo te escucho y digo, aquí hay experiencia, miren, de sobra. Tú has sido comisionado electoral, tú has sido del Partido Popular, tú has sido secretario general.
0: Sí.
1: ¿Tú fuiste legislador?
0: No, yo fui alcalde.
1: Alcalde de Ceiba. Tú fuiste alcalde. Pero imagínense ustedes.
0: Fui legislador municipal. Alcalde.
1: Fuiste legislador. Dímelo. Porque es que para que ustedes vean que este es de los más que sabe de lo que estamos hablando.
0: Alcalde, fui 2 veces secretario general y 2 veces comisionado y 1 vez comisionado alterno.
1: Ave María.
0: Ay, y en la comisión calificadora de mi partido, varias veces, con mucho gusto. Abogado del partido, yendo a los tribunales para descalificar gente. Nuestra ley es preciosa, pero tiene este defecto de que algunas disposiciones como que están hechas solamente para algunos partidos, para algunos y otros no.
1: Pero claro, cuando estemos más cerca de las elecciones, vamos a hablar de todas esas disposiciones de la ley electoral que favorecen a un partido sobre otros, de esas enmiendas nuevas que se van a tener que aplicar por primera vez en las elecciones del 2028. Muchísimas gracias al licenciado Gerardo
0: Toñito Cruz. Gracias, soy yo, Aníbal, y a la orden, y saludo a tu público.
1: Como siempre, muy, muy ilustradoras sus explicaciones. Mis queridos amigos y amigas, es viernes. Ya saben, descansen, practiquen su pasatiempo favorito y sobre todo, compartan con sus seres queridos, con su familia. Abracen mucho y pasen un excelente fin de semana. Nos vemos el lunes.
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0: Hoy en nuestra agenda del día, la controversia sobre el millonario contrato de energía temporera ha continuado planteando interrogantes sobre su legalidad, así como el cumplimiento ético de los funcionarios y asesores envueltos en el proceso. Hoy continuamos discutiendo esta polémica. Además, en el segundo segmento hablamos sobre un estudio internacional que ha destacado el impacto del cambio climático en Puerto Rico y anticipa que la sequía se prolongará, mientras la organización Ciudadanos del Carso denuncian una propuesta legislativa que afectaría los acuíferos en la zona cárcica. ¿De qué se trata? Hoy también lo discutimos. Y finalmente hablamos sobre el proyecto Esencia. Los desarrolladores del megaproyecto comparecieron la pasada semana a una vista pública en el Senado y defendieron el desarrollo. En breve conversamos sobre sus planteamientos. Comencemos Agenda Propia.
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0: Saludos, bienvenidos y bienvenidas a otra edición de Agenda Propia. Soy Damari Suárez y como siempre te pido que me acompañes durante la próxima hora en el programa especializado en periodismo de investigación que producimos semanalmente aquí en el Centro de Periodismo Investigativo. Discutimos de forma crítica el quehacer noticioso, económico y social del país. Estamos en directo cada lunes por radio y también por nuestro canal de YouTube a partir de las 2 de la tarde. Y como siempre, conéctate en periodismoinvestigativo.com, pero también nos puedes encontrar como @CPI en todas las redes sociales del centro. Como les decía en la agenda del día, la primera parte del programa la vamos a un poco desmenuzar, dedicar a desmenuzar esta polémica que ha arrastrado durante ya varias semanas, la discusión pública en Puerto Rico y es sobre un proyecto de energía temporera que se supone estuviese listo para el año pasado. Y hay una nueva entrega que se ha hecho en conjunto con el Centro de Periodismo Investigativo, Bonita Radio y la compañera Bárbara Josefina Figueroa de Jay Fonseca PR, sobre el asunto de un abogado que está detrás de la figura del zar de energía. Juan González Galarza, la sombra del zar de energía, es el título de esta historia que publica, y del CPI está allí la compañera Vanessa Colón Almenas, quien es reportera, pero también editora aquí en el centro. Saludos, Vanessa. Bienvenida al programa.
1: Gracias, Damari. Un saludo a toda la audiencia de Agenda Propia.
0: Además, aquí en el estudio nos acompaña Yanida Reyes Gil, quien es profesora, catedrática en Derecho, pero además de eso, presidenta entrante del Colegio de Abogados y Abogadas de Puerto Rico. ¿Cómo está, licenciada? Bienvenida al programa. Buenas tardes.
2: Saludos, Damari, y saludos a todas las personas que te escuchan.
0: Me gustaría un poco, el trabajo que hicieron es encomiable. Me encantó esta historia porque está muy bien amarrada, muy bien hecha y con unas interrogantes que no habían salido necesariamente a la luz pública en la discusión de este rompecabezas llamado proyecto de energía temporera. Explícanos un poco quién es esta figura Juan González Galarza y cómo dan con él.
1: Bueno, como sabes, esto fue una alianza entre Bárbara Figueroa y Carmen Enit. Nosotros lo que hacíamos, estuvimos trabajando. Primero nos habíamos fijado en que esta persona, que es el licenciado que asesora tanto a la autoridad para la alianza público-privada como también para la autoridad de energía eléctrica, veíamos que aparecía muchas veces en las fotos detrás. Si uno se fijaba, siempre está esta figura en las fotos, sí, en las que aparece el zar de energía. Josué Colón.
0: Eso, creo que él estaba detrás cuando el zar, Josué Colón, reaccionó inicialmente. Creo que era...
1: Sí, precisamente ayer, antier, ahora estoy un poco confundida, ¿cuándo fueron las vistas?
0: La semana pasada.
1: Fue la semana pasada. Él estaba justamente, tanto el asesor de la autoridad per se, como el asesor, acuérdate que él es un contratista.
0: Ok.
1: Por parte de lo que es P3, que es la autoridad para las alianzas público-privadas. Pues esta persona nos llama la atención por varias cosas, ¿no? Uno, pues como te dije, la frecuencia en la que aparecen las fotos en distintas, tanto en reuniones como en visitas a lugares en los que participa Josué Colón. Sin embargo, también nos llama la atención que cuando miramos los contratos que tiene, diríamos que lo que va de esta administración, o sea que estamos hablando de enero de 2025 al presente, pues ya él va por 10 millones, un poquito más de 10 millones. Y no es solamente con P3, P3 es la autoridad, ¿verdad?, para la alianza público-privada, sino que también tiene contratos con su bufete, tiene contrato con la Autoridad de Energía Eléctrica. ¿Por qué es importante que hablemos de la figura de González Galarza? Porque él, dentro de toda la situación que ha sucedido con el contrato para generación temporera de emergencia, él es una de las primeras personas que recibe una advertencia y tuvo una comunicación con los asesores legales de una de las compañías que es que le dice: oigan, aquí hay un problema.
0: Cierto.
1: Nos incluyeron, y esto puede ser un error, ¿no? Y después le dicen, ciertamente, se entera en esa llamada que tuvo con el asesor legal, se entera de que ya habían firmado el contrato, pero Galarza, al enterarse de que había habido un problema posible, ¿verdad? Extorsión y fraude, no le comunica a la Autoridad de Energía Eléctrica. En este caso, a la directora ejecutiva.
0: Sí, de hecho, ella lo dijo en la reunión que hubo cuando le pidieron explicaciones a la Junta de Directores previo a su renuncia.
1: Bueno,
0: la
1: sí, pasada el 21 semana. De
0: Pero
1: agosto,
0: él ya lo planteó, que nunca se enteró hasta recientemente.
1: Y él lo sabía desde el 16. O sea, estamos hablando, el contrato se firmó el 10. Después entonces hubo la reunión que fue por Team, esta videoconferencia, fue el 16 de junio, y entonces desde ese momento, o sea, él no le comunicó a la autoridad, no solamente a él, sino entendemos que tampoco, pues a los asesores legales que están dentro de la Autoridad de Energía Eléctrica. Entonces, ese es el planteamiento que nosotros nos hacemos. ¿Cómo es posible que tenía un contrato, ¿verdad?, de forma dual, tanto con P3, con la Autoridad de Energía Eléctrica, y entonces se entera de una información que es sumamente importante, que cambia el panorama, y no se lo comunica a la otra parte? Cuando la realidad es que está asesorando en ambas agencias como parte del contrato.
0: Ustedes fueron a buscar expresiones no solamente de Galarza, sino de Josué Colón. ¿Qué plantean? ¿Qué
1: bueno,
0: explicaciones
1: inicialmente dan? Es bien interesante, Damari, porque inicialmente nosotros hicimos una llamada a la oficina y en ese momento nos dijeron que él estaba muy ocupado y que no podía atendernos. Y entonces, el día después, o ese mismo día, tanto la compañera Carmen Enid como Bárbara Figueroa llegan hasta la oficina. Y aunque las secretarias fueron muy agradables, muy simpáticas, pues no las atendió.
0: Okay.
1: Es entonces cuando regresan, entonces sí se le hace una comunicación por escrito y él sí envía unas expresiones, o diríamos un mensaje bastante escueto. Dice que no puede hablar porque los cánones de ética no se lo permiten. Hablar, ¿verdad?, de las conversaciones que tiene con su otra, diríamos, contratista, ¿no?
0: Ok.
1: Y pues nunca tuvimos la contestación. Esa no fue la única vez que nos comunicamos. Después yo también le tuve un acercamiento para averiguar cuál era su expertise en derecho energético.
0: Ok.
1: Y en esa ocasión también me miró y me dijo, yo no hablo con la prensa. Claro, yo le estoy pagando a él porque usted y todo, usted también le está pagando a él, pero él no puede hablar con la prensa para dar explicaciones.
0: Yo tengo dos preguntas para la licenciada y después, no sé, me imagino tú que tendrás bueno, también varias preguntas, pero por ejemplo, este asunto de que él no le comunicó eso a la directora de la Autoridad de Energía Eléctrica, ¿no está obligado? O sea, digo, él es contratista de Alianza Público-Privada, pero de igual, quien firma el contrato es la directora.
2: En el asunto de la contratación pública figuran diferentes leyes, no solamente el Código de Responsabilidad Profesional para los abogados y abogadas, que afecta en cualquier gestión de los abogados, no solamente cuando son asesores, sino también cuando son jueces, fiscales, abogados de defensa, en cualquiera de sus funciones. Y dentro de esas reglas de conducta profesional hay unas disposiciones específicas sobre el asunto de los conflictos de intereses. Los conflictos de intereses se tratan de evitar no solamente el conflicto real, sino la apariencia de conflicto, precisamente porque hay un deber de lealtad con los clientes. Así que si hay representación simultánea de varias personas para las cuales puede haber un conflicto entre ellas, hay un deber de divulgación de ese posible conflicto o de incluso no permitirse ese tipo de contratación cuando haya conflicto. El que haya un abogado o abogada que tenga contratos con varias agencias del gobierno no necesariamente representa un conflicto porque el gobierno es uno. Ahora, si hay conflicto o hay algún tipo de encuentro entre dos agencias,
0: hay posiciones distintas, por
2: hay
0: ejemplo.
2: Posiciones distintas, Hay un deber claro de divulgación de posible conflicto y de cualquier tipo de problema con la contratación pública, porque no es permitido que una persona, un abogado o abogada, utilice información confidencial de un cliente para beneficiar a otro o para perjudicar a otro. Así que en la medida en que pueda haber que se oculte una información para beneficiar a un posible cliente, que aquí incluso no podría preguntarse a quién es que están beneficiando, ¿verdad? ¿Quiénes son aquellas personas que se está buscando beneficiar, si es a la APP o si es a estas compañías o es a algún cabildero, ¿verdad? Ya sea local o internacional de Estados Unidos, ¿qué es lo que se está buscando beneficiar en este caso? Pero en cuanto a la contratación pública, figuran un montón de otras leyes, la ley de ética gubernamental, el código anticorrupción, hay unas reglas específicas sobre contratación pública, órdenes administrativas, hay distintos reglamentos, hay guías que establece la Oficina del Contralor. ¿Y por qué hay tanta regulación? Hay tanta regulación porque en la contratación pública está entre medio fondos públicos, fondos que no le pertenecen a ninguna de las partes, sino que le pertenecen al pueblo de Puerto Rico. Y por esa razón es que está tan altamente regulado. Así que si hay un deber de divulgación de posible conflicto y de transparencia en cualquier relación abogado-cliente, eso se acrecenta cuando estamos hablando con contrataciones con el gobierno.
1: Licenciada, hay algo que yo he comentado y he escuchado, ¿verdad? Cuando uno dice por ahí por la calle, es que dice, bueno, pero puede ser, es el mismo bufete, me comentan, pero son diferentes abogados los que trabajan. Uno que trabaja, aunque sea del mismo bufete, uno que trabaja con la Autoridad de Energía Eléctrica y otro, ¿verdad? Y yo, bueno, entonces, ahí, como quiera, siempre hay un conflicto de interés.
2: Bueno, existen unas doctrinas de una cosa que se llama la muralla, ¿verdad? La muralla, chino, la pared,
1: eso es
2: se
1: bueno que
2: le
1: lo
2: llama,
1: explique a la audiencia.
2: Que es cuando hay un bufete donde hay varios abogados y hay representación de diferentes clientes, se establece una muralla que no existe, ¿verdad? Es una cuestión ficticia para poder proteger los intereses de cada uno de esos clientes. Pero de nuevo, en el caso específico de la investigación que ustedes realizaron, surge que este abogado es el dueño, ¿verdad? O el socio principal del bufete y él personalmente es el que está haciendo esa representación. Así que en este caso yo no sé si cómo figuraría el asunto de la pared de la muralla china cuando es él precisamente quien está haciendo esa representación. Si él obtuvo una información que previo a la firma del contrato que afectaba la legalidad de ese contrato, independientemente de quién era, a quién representaba su lealtad, en la medida en que es un contratista del gobierno de Puerto Rico, tiene un deber de divulgación de esa información, porque es una información que puede conllevar a una ilegalidad o a un acto de corrupción. Así que, en efecto, yo entiendo que independientemente de que haya muralla, que haya pared o que cualquier otra de esas cosas, ¿verdad? Que son elementos que se utilizan para proteger la confidencialidad de los clientes, en este caso en particular, por tratarse de una contratación pública, había un
1: claro,
2: deber de
1: en este caso lo que se basó era que ya se había firmado el contrato, es entonces que la representación legal de una de las compañías que aparece, ¿verdad? Supuestamente que firmó, es el que se comunica a través de otro bufete acá para tener la conversación con él y tuvieron la conversación. Y es que le dice aquí hay un posible, o sea, puede ser que se haya cometido fraude y otras, ¿verdad? Otras irregularidades. Y ahí es que viene, ¿verdad? ¿Por qué él no comunicó esto también a la otra parte? Porque ahí él estaba en representación de legal de P3. Ese es el detalle. ¿Vas a hacer una pregunta?
0: No, no. El asunto de que primero José Colón también se distanció en un momento dado de la información y justifica después cómo es que maneja el asunto, que no alerta, ¿verdad? A todas las partes, sino que hace una investigación. De hecho, las vistas públicas fue parte del interrogatorio perdón, de las preguntas que le hicieron en la pista pública de la pasada semana. ¿Cómo usted ve ese entramado de lo que hemos visto a la luz de haberse hecho público en agosto las denuncias sobre la contratación y cómo se dio?
2: Todos los días estamos recibiendo nueva información, ¿verdad? Yo creo que todavía falta información de descubrir. Y cuando el río suena, ¿verdad? Parecería que aquí hay un montón de cosas que pueden estar ocultas. Y me parece que esto es importante no solamente porque se trata de un contrato de tantos millones de dólares, ¿verdad? Sino porque refleja la práctica que hemos visto en los últimos años en la contratación pública. El gobierno de Puerto Rico tiene una práctica de gobernanza de subcontratar y privatizar muchos de sus servicios. Y eso afecta de alguna manera la transparencia de los procesos que se dan en el gobierno. No debemos olvidar que en términos de contratación, van a intervenir diferentes figuras. Aquí todavía no se sabe cuánta información tenía la Junta de Gobierno de la Autoridad de Energía Eléctrica sobre eso. Si lo que se dijo sobre que Josué Colón había recibido un correo electrónico previo a la firma del contrato informándole sobre ese asunto, él puede decir que fue una par parece haber insinuado, o no sé si lo dijo directamente en las vistas, que pues como ese email no decía que había posible comisión
0: Ajá,
2: de
0: eso
2: delito
0: lo
2: o
0: leí.
2: fraude, pues
0: No,
2: que él no
0: exacto.
2: actuó.
0: Y los mensajes de
2: Y
0: texto.
2: los
0: Ajá,
2: mensajes
0: de
2: de
0: texto no
2: texto,
0: decía.
2: igual la directora de la Autoridad de Energía Eléctrica dijo, bueno, pues que yo no sabía, a mí casi como me dieron eso, yo lo firmé, yo confié. Hay un deber de los jefes de las agencias, de los jefes de las empresas, de aun cuando hayan otras personas que evalúen unos contratos de este nivel, el deber es de esa persona de hacer el trabajo correcto de evaluación
0: Claro.
2: de que esa contratación es correcta. Y un elemento principal, básico de un contrato es que las partes existan, que
0: Eso
2: haya un
0: mismo.
2: consentimiento real de las partes que comparecen en un contrato. Así que es insólito plantearse que no había una responsabilidad ni de José Colón, ni de la directora de la Autoridad de Energía Eléctrica, ni de la Junta de Gobierno, de verificar la presencia, ¿verdad? De verificar la autenticidad de las partes que se presentaron en ese contrato. Yo tendría que decir que no es solamente sobre la identidad de esas partes, sino también incluso del objeto del contrato. Uno tendría que ver si esas personas, en efecto, esa corporación va a hacer lo que dice que va a hacer en el contrato, ¿verdad? Entonces, uno tiene que plantearse cuán efectiva fue esa evaluación que se hizo sobre las partes y sobre lo que se contrata.
0: Aprovechando que tenemos a la licenciada aquí, ¿qué posibilidades usted ve a la demanda que ha radicado Power Expectations? Esa fue la que radicó, ¿verdad?
1: Sí, Power Expectation contra la Autoridad de Energía
0: Exacto.
1: Eléctrica.
0: ¿Qué posibilidades usted ve de esa demanda a la luz de todo lo que se ha discutido sobre la manera en que se manejó esta contratación?
2: Lo que pasa es que como la eliminación del contrato se hizo no por fraude, lo
1: No.
2: que ellos plantearon no
1: No,
2: fue
1: ellos
2: eso.
1: plantean que no se había ejecutado la fianza de
0: Ok.
1: ejecución, el performance bond, que no lo habían entregado los documentos a la autoridad.
0: Ni el
1: Y
0: dinero, ¿verdad?
1: no,
0: Fuera
1: no, no, sí,
0: la
1: la fianza,
0: fianza.
1: la fianza, el performance bond, y que le habían dado, según, ¿verdad? Esto es según la ahora ex directora ejecutiva de la autoridad, que le habían dado oportunidad a Power Expectation para que hiciera todos los trámites, pero que había pasado ya el límite y no. Y porque obviamente también la Junta de Control Fiscal
0: Lo había
1: le
0: ordenado.
1: ordena a la autoridad que revoque ¿verdad? De por culminado el
0: El
1: contrato.
0: contrato.
1: Esa es la razón.
2: Esa es la razón.
1: Esas son las dos razones por las cuales ella comunicó el 21 de agosto que había cancelado el contrato. No es por fraude.
2: No fue por fraude,
1: No.
2: pero un contrato que se firma de manera fraudulenta es un contrato nulo. que no adviene en funciones, no cobra efectividad en ningún momento, es nulo ab initio. Okay. Pero como el asunto de la eliminación del contrato no fue por eso, sino por lo de la fianza, y hubo un intento de arreglar posteriormente a la firma, arreglar el problema que hubo con respecto a las partes que figuran en el contrato, pues habría que ver cómo el tribunal evalúa si ese contrato es nulo o se arregló posteriormente.
1: Okay.
2: El comentario, o sea, lo que dice la directora ejecutiva de que ella desconocía el asunto, no creo que la releva de responsabilidad, porque ella tiene una responsabilidad de ser eficiente en su trabajo, ¿verdad? Okay. Que pudo haber negligencia en el deber, no solamente de ella, sino también de Josué Colón. Así que en cuanto a la demanda, pues dependerá, ¿verdad?, de qué plantea el gobierno con respecto a las razones reales para el incumplimiento del contrato. Me temo que por tratar de salvar la responsabilidad de alguno o algunos miembros del gobierno, no digan directamente a quién adjudicar la responsabilidad de una firma, de un contrato de manera
0: fraudulenta. Una transacción tan grande, o sea,
1: con
0: casi 6,000, ¿verdad?
1: Bueno, casi 6,000 millones, exacto.
0: Vanessa, tuviste la pasada semana en la vista pública junto con las compañeras, la vista pública que fue extensísima donde depuso Josué Colón, no solamente salió a relucir que él ha visitado las autoridades federales, fue entrevistado por las autoridades federales, sino también hubo otros asuntos de explicaciones que él dio. ¿Qué destacas de lo que se dio en esa vista?
1: Realmente quiero hacer la aclaración, Damari. Quien estuvo allá fue Bárbara Figueroa.
0: Okay.
1: Yo estuve trabajando precisamente otro material. Pero precisamente quisiera aprovechar que está la licenciada aquí, porque parte de algo que sucedió en la vista,
0: okay,
1: la semana pasada, fue que hubo un momento en que se llama a esta, ¿verdad? Quien era el principal, la principal persona que estaba hablando era el sal de energía, Josué Colón Ortiz, pero llaman al abogado, a González Galarza, y hubo un momento en que el mismo Josué dijo, no, es que no, él no puede hablar por las conversaciones entre abogado y cliente. Y los representantes, tanto Denis Márquez como Héctor Ferrer, le dicen, pero espera, como que si estamos hablando aquí, el cliente es el pueblo de Puerto Rico. O sea, ¿cómo es posible que nos van a prohibir, o sea, nos van a excluir de esa conversación? Entonces, quisiera que hablar un poco de eso, porque realmente eso se puede hacer bajo esas circunstancias, cuando la realidad es que, o sea, es el dinero nuestro, ¿sabes? Ciertamente nosotros somos los clientes.
2: Sí, y de nuevo, cuando hay un asunto de contratación pública, no estamos hablando de un abogado que contrata a Josué Colón para representar sus intereses personales. Los contratos que tiene González Galarza, según están establecidos en el reportaje que ustedes hicieron, son contratos con la agencia, ¿verdad? Ajá. Con agencias públicas. No son contratos para representar a Josué Colón porque tengo una demanda de difamación o una cuestión de pensión alimentaria, uh-huh, una cosa de esa personal. Estamos hablando de que son contrataciones públicas con agencias públicas, uh-huh, y por tal razón entiendo, estoy de acuerdo con los representantes cuando dicen que aquí el cliente es el pueblo de Puerto Rico.
1: Exactamente.
0: Finalmente, digo, lo que nos quedan son unos segunditos. ¿Viene por ahí alguna
1: sí,
0: otra historia?
1: Sí, nosotros estamos trabajando, le estamos dando seguimiento a varios asuntos. Pronto, muy pronto estaremos trabajando, estaremos publicando otra historia. Quería hacer algún, antes de terminar, ¿verdad? Y uno de los abogados que trabajó en el bufete de González Martínez está trabajando, entiendo que todavía es el asesor legal de la Autoridad de Energía Eléctrica. Es Alexis Rivera Medina, que precisamente a mí me llamó mucho la atención cuando lo leí, lo vi, porque todo eso lo pude ver en las resoluciones que están en el docket del negociado de energía, dado que el abogado representaba a la autoridad
0: Wow.
1: como parte del bufete, pero él renuncia al bufete y se va a trabajar entonces
0: Directamente a la autoridad.
1: a la autoridad.
2: Bueno,
1: Él no,
2: pues.

0: la información que tenía confidencial cuando era abogado privado y entra ahora al gobierno. Y de nuevo, hay que hacer una divulgación de posible conflicto de interés y que eso tiene que formar parte del proceso de
1: Pues
0: contratación.
1: simplemente fue un documento que sometieron al negociado de energía como uno de los que forma parte del docket, ¿no? Del expediente.
2: Wow.
1: Así está.
2: Gracias a ambas, que tenemos que hacer ya la pausa. Ustedes
1: Vale.
2: pueden leer la historia de Yanira, de Bárbara y de Carmen Genid en periodismoinvestigativo.com, también en las redes de Jay Fonseca y también en Bonita Radio. Y obviamente, como decía Vanessa, por ahí sigue la alianza con más historias sobre este contrato. Voy a la pausa de rigor. Esto es Agenda Propia.
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2: Y ya estamos de regreso en Agenda Propia, el programa producido por el Centro de Periodismo Investigativo. Yo soy Damari Suárez y como cada semana te recuerdo que puedes buscar todas nuestras historias en periodismoinvestigativo.com y en las redes sociales del centro. Como les había dicho al principio del programa, vamos a hablar de la sequía y del carso, porque en momentos en que estamos bajo un... aparentemente con una... nos dieron un reposo ahí de racionamiento, pero que debe regresar en algún momento. Hay un estudio que plantea que la sequía se va a extender y que va a ser mucho más prolongada. Eso amenaza evidentemente todo lo que puede ser el racionamiento y el abasto de agua. Pero además de eso, en momentos en que se discute eso, hay un proyecto radicado en la Cámara de Representantes que amenaza los acuíferos, o sea, la zona del Carso. Y tenemos con nosotros aquí en el estudio a Abel Vale, quien preside la Organización de Ciudadanos del Carso. Saludos, Vale, bienvenido a Agenda Propia.
8: Muy buenas tardes.
2: ¿De qué se trata? ¿Cuál es ese proyecto?
8: El proyecto es el PDRAC 1079 del presidente de la Cámara, Johnny...
2: Méndez. Carlos Johnny Méndez.
8: Y ese proyecto pretende enmendar la ley 292 del 1999, Ley de Protección de la Fisiografía Kárstica de Puerto Rico. Una ley que, interesantemente, tenía algo que ninguna de las leyes que conservaban el ambiente tenía, y era que tenía dos fases. Una obligaba al Departamento de Recursos Naturales a hacer un trabajo de campo, una investigación para determinar qué áreas del Carso eran críticas, porque el proyecto reconocía que como política pública el Carso contenía los acuíferos más grandes de Puerto Rico y además albergaba grandes ecosistemas para especies en peligro de extinción. Eso tomó 7 años, le tomó al Departamento de Recursos Naturales hacer dicho estudio. Y la ley también le imponía que una vez ese estudio se hiciese, la Junta de Planificación entonces tenía que determinar qué áreas del Carso había que proteger en Puerto Rico para proteger las recargas de los acuíferos y proteger la mayor cantidad.

0: cantidad posible de especies en peligro de
1: Wow.
0: extinción. Así que no fue algo a la ligera que la legislatura determinó, ah, lo vamos a hacer porque esto es bonito o aquello no nos gusta, etcétera. Está basada en información científica avalada por 7 años de trabajo, que no tan solo recursos naturales, sino que había ahí otros componentes como el Instituto Internacional de Taxonomía Tropical en Puerto Rico,
1: Sí, una ley bien pensada y
0: bien
1: además
0: pensada,
1: bien,
0: muy
1: bien
0: bien pensada.
1: reglamentada, por decirlo de alguna
0: Correcto.
1: forma.
0: Y después, como parte de ese trabajo de la Junta, se hizo un reglamento
1: Okay.
0: para determinar cómo se iba a utilizar esa zona de acuerdo a su
1: O sea
0: zonificación.
1: que también reglamentada y bien implementada.
0: Correcto. Por ejemplo, interesantemente para el público que no lo conoce, el Carso en Puerto Rico es la mayor parte de la región norte de Puerto Rico, que es el área de roca caliza, pero también hay Carso en el sur,
1: Okay.
0: desde Juana Díaz hasta Cabo Rojo, no en una forma contigua como en el norte, de hecho,
1: Pero los hay.
0: pero lo hay. Y la hay en la Cordillera Central, en
1: Wow.
0: Aguas Buenas, en Comerío, en Barranquitas, en distintos lugares de la Cordillera Central menos extenso. No vamos a entrar porque nos tomaría mucho tiempo de cómo se formó el carso, pero es la roca caliza que se meteoriza a través de millones de años con el efecto de la lluvia,
1: Okay.
0: que se vuelve un poco ácida cuando toma dióxido de carbono en el aire, cuando está lloviendo, y esa acidez es la que disuelve la roca caliza y le da esa forma que vamos a llamar carsos.
1: Okay. Y debajo de ahí hay agua.
0: Y hay agua, los acuíferos más grandes de Puerto Rico están ahí.
1: Por eso es
0: Así
1: que
0: que,
1: estamos hablando de algo muy importante en términos del
0: correcto.
1: recurso agua para los puertorriqueños.
0: Correcto. Entonces hace un sinsentido de que ahora vengan con unas enmiendas para quitarle la importancia y en vez de hablar de conservación, hablan de
1: ¿Cómo
0: aprovechamiento.
1: es? O sea, déjeme preguntarle, ¿qué justificación hay para hacer estos cambios luego de tantos años con esta legislación? ¿Y qué tendría el efecto práctico de esos cambios que propone la ley?
0: Pues eso mismo nos
1: Bueno,
0: preguntamos nosotros, ¿cuál
1: sí,
0: es la
1: no.
0: justificación? Porque no está dentro del
1: Ah.
0: proyecto de ley, ¿cuál realmente? Ah, porque hablan de desarrollo económico y nosotros nos preguntamos, ¿y acaso en el Carso no hay desarrollo económico ni se ha estado utilizando? Por ejemplo, las farmacéuticas que proveen empleos bien pagos en Puerto Rico están en el Carso. No porque le guste el área, sino porque tiene mucha agua,
1: Ah, lo
0: la cual
1: utilizan esa.
0: extraen, la utilizan. La ganadería, las vaquerías más grandes de Puerto Rico, entre Manatí y Hatillo, están también en la región del Carso porque tienen todos pozos. Y se sirven directamente más de 500.000 personas directamente del agua del Carso.
1: Si se cambia esa palabra de en lugar de conservar, aprovechar, eso sería una ventana para que se pueda construir encima del Carso.
0: Eso es correcto. De hecho, donde ahora mismo la ley prohíbe que se hagan canteras, con las enmiendas se podrían hacer canteras. ¿Y qué significa hacer una cantera? Significa impactar áreas de recarga al acuífero. Y no es que no hayan canteras, sí hacen falta canteras, pero la misma ley prohíbe dónde se pueden hacer.
1: Okay. Hago la pregunta porque no conozco e imagino que mucha gente que nos está viendo y escuchando tampoco. ¿Qué ocurriría con ese recurso agua y con esa zona si se comienza a construir desproporcionadamente para aprovechar el área?
0: Si se trata de, como yo dice, aprovechar, el problema grande que tendríamos es la contaminación del
1: Okay.
0: acuífero. Y eso significa, obviamente, impactaría la salud humana. De hecho, no hay que ir tan lejos. Ahora mismo, en esta sequía, estaban hablando de emergencia, reactivar 5 pozos de acueducto.
1: Lo leí.
0: ¿Verdad? Y son en la región del Carso. Y esos 5 pozos, por casualidad, los de Maguayo y otro que está en Dorado están cerca de un área de superfondo que se contaminó previamente y ha tomado muchos años tratar de eliminar la contaminación en el agua. Eso es lo que estamos hablando. O sea, no hay forma de que haya desarrollo destruyendo la naturaleza.
1: Okay.
0: Nosotros los seres humanos tenemos que entender y la forma inteligente de hacer las cosas es usando la naturaleza, cómo ella funciona y nosotros las cosas que vayamos a hacer que sean acorde con el de cómo funciona la naturaleza y no destruyéndola.
1: Déjeme hacer un paréntesis ahora que mencionó lo de los pozos. ¿Es factible esa propuesta que se hizo pública la
0: Bueno,
1: semana pasada?
0: si el agua salud determina de que está en buenas condiciones y se puede usar, sí, pero hay que tener mucho cuidado porque
1: ¿Por
0: en
1: qué?
0: este caso son pozos casi seguros que son pozos del acuífero llano.
1: Okay.
0: Y eso significa que Maguayo y Dorado están cerca de la costa. La intrusión salina, cuando los pozos bajan mucho, viene la intrusión salina. Lo que está pasando en el sur, en Salinas por casualidad, que ahora mismo Recursos está considerando detener ya la extracción porque viene la intrusión salina y una vez se sala un pozo, se pierde para siempre.
1: Que eso podría, si no se hace correctamente, provocar que se sequen.
0: Correcto. Ahora bien, ¿y por qué tenemos que hacer eso? Esa es la gran pregunta. ¿Acaso Acueducto no pierde el 60% del agua? De 500 y pico de millones de galones que producen diariamente, pierden más de 200 millones. Señores, pierden dos superacueductos por rotura en tubo, por
1: Sí,
0: escapes,
1: sí, sí.
0: etcétera. ¿Por qué no hay? Y es algo que no es nuevo. Viene pasando desde los 90 y ya en el 2010 se acrecentó y en la década siguiente también aumentó. O sea que ya vamos estimado por un 60% de pérdida de agua por rotura en tubería y por escape. ¿Cuándo vamos a meterle mano al problema real, que es evitar que se pierda el agua? De hecho, si hubiésemos bajado a un 20%, Carraízo no tendría que estar ahora mismo en racionamiento. No tendría, habría agua suficiente. No es que no haya agua, es que la estamos administrando mal.
1: Eso yo he escuchado, que en muchas instancias nosotros tenemos unos periodos bastante grandes y que si tuviésemos unos abastos necesarios, ¿verdad? Y lo que se pierde, ¿verdad? Que como lo que plantea, ¿vale? No tendríamos problemas aún cuando hay problemas de sequía. Déjeme regresar al proyecto del Carso, porque quiero terminar con él para preguntar algo de la sequía. ¿En qué etapa está? ¿Qué le dicen? ¿Ustedes han hecho ¿verdad? Un
0: Nosotros
1: conteo?
0: le presentamos más de 8.700 firmas pidiendo vistas públicas. La comunidad científica también se manifestó. Sectores culturales se han manifestado diciéndole por qué no hay vistas públicas. Si es un proyecto que realmente es para el desarrollo mejor, el mejoramiento que se supone que sea de toda la sociedad y no de algunos sectores, pues que hayan vistas públicas, que la gente tenga la oportunidad de
1: No ha
0: ver
1: habido
0: de qué trata.
1: respuesta.
0: Nada,
1: Nada.
0: hasta el momento nada. Y encima no podemos tan solo olvidarnos del PDRAC 1079. Está la reforma de los permisos que entre sus cláusulas tiene que sería suprema, tendrá la supremacía sobre cualquier
1: Otra
0: otra
1: ley.
0: ley. Y eso le para los pelos a cualquiera porque eso significa que OSPE hoy día, que ha hecho muchas cosas como le da la gana, podríamos decir, ya tendría carta blanca para hacer lo que quieran.
1: ¿Vale? ¿Y han pedido o piensan pedir una reunión con el presidente de la Cámara,
0: Se
1: con
0: le
1: otros
0: se ha
1: legisladores?
0: escrito,
1: ¿Está en alguna comisión ya asignada?
0: está en la Comisión de Recursos Naturales de la Cámara, se le escribió a la que preside la comisión y todavía nada, no contestan nada.
1: ¿Saben quién está detrás o no?
0: Los sectores usuales interesados que han aportado a la campaña política, algunos dueños de canteras, no todos, no, obviamente, y otros sectores que son los que proveen los fondos, que desafortunadamente, cómo se mueve la política en este país, pues unos intereses pueden comprar los políticos nuestros.
1: Hace un rato dio algunas alternativas que tiene la AAA, pero me gustaría una reflexión suya sobre este estudio que habla de la sequía en Puerto Rico y que va a seguir en aumento. Evidentemente lo sabemos con la crisis climática. ¿Qué alternativas hay que debe hacer ya, ayer, el gobierno?
0: Mira, si vamos a ver, en el 94 fue una sequía grande, en el 2015, si te fijas, más o menos un periodo de 20 años, y ahora estamos que en el 26, del 15 al 26, otros,
1: Eso, 10
0: y
1: años.
0: pero se van a ir acortando, cada vez las sequías van a ser, en vez de antes que eran cada 50 años, vemos que ya en 20
1: Más
0: años,
1: corto.
0: vemos en 10 años, y esto es debido al cambio climático, obviamente. En la medida en que aumenta la temperatura, la evaporación del agua va a ser mayor. Por lo tanto, no nos queda de otra que meterle mano a reparar toda esa rotura para economizar agua, por un lado. Y otra cosa es con el aumento del nivel del mar como parte del cambio climático, vamos a perder los acuíferos llanos, los vamos a perder. Solamente vamos a mantener los acuíferos artesianos, los más profundos, porque tienen unas capas que evitan que se mezcle el agua.
1: Gracias, Vale. Abel Vale, de Ciudadanos del Carso. Vamos a una pausa. Esto es agenda propia de este tema. Pasamos a otro también de recursos naturales y ambientales, en este caso sobre el proyecto Esencia.
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1: Y ya estamos de regreso en Agenda Propia, el programa producido por el Centro de Periodismo Investigativo. Yo soy Damari Suárez. Recuerda buscar todas nuestras historias, no solamente en periodismoinvestigativo.com, sino como @CPIPR en las redes sociales del centro. Bueno, yo tengo acá en el estudio al catedrático auxiliar de la Escuela de Planificación de la Universidad de Puerto Rico en Río Piedras, Ariam Torres, para hablar sobre el proyecto Esencia y lo que ha ocurrido, ¿verdad?, en términos de unas pistas públicas efectuadas la pasada semana. Primero y antes que todo, ¿verdad? Bienvenido al programa,
0: gracias.
1: Y gracias por llegar hasta acá,
0: seguro,
1: hasta nuestro
0: gracias.
1: Estudio. Los desarrolladores del proyecto participaron de unas vistas públicas en el Senado. Obviamente defendieron el desarrollo. Y me gustaría primero que nos plantearan qué le parece las declaraciones que dan los desarrolladores sobre el proyecto Esencia y su efecto en la zona oeste.
7: Pues mira, para nosotros, los que hemos estado siguiendo esto de cerca desde el principio, hace casi 2 años, confirmamos muchas cosas que ya sabíamos, pero también nos sorprendió una información nueva que surgió en ese proceso, ¿verdad?, de las vistas públicas,
1: sí.
7: como por ejemplo, ellos pues nunca en el expediente habían mencionado que tenían intención de desalinizar agua de mar, siempre se hablaba de agua subterránea.
1: Sí, ellos hablaban de hincar pozos.
7: Exacto.
1: ¿Verdad?
7: Y ahora pues salió que ellos sí tienen interés en desalinizar agua de mar. Y eso pues no ha sido considerado en la declaración de impacto ambiental, ¿verdad? En todo ese proceso de evaluación eso no se discutió. En la consulta de ubicación y lo que analiza la OSPE, ellos tampoco hacen ninguna referencia sobre eso. Así que eso pues nos sorprendió mucho porque habría que reabrir el caso completamente para evaluar todos los impactos ambientales asociados a eso. Y por otro lado, también nos sorprendió que, aunque había una información relacionada al tema de los desperdicios sólidos que ellos habían presentado, allí estuvo presente el alcalde del municipio de Cabo Rojo y él pues mostró preocupación porque pues, el vertedero que hay en Cabo Rojo realmente no da abasto ellos acaban de, ¿verdad?, obtener unos permisos para hacer unas pequeñas ampliaciones, pero no considera el megaproyecto esencia. Así que eso, pues, limitaría la vida útil, ¿verdad?, del vertedero significativamente.
1: En las expresiones o explicaciones de los desarrolladores se da luego de haber visto a funcionarios de la autoridad de la AAA diciendo que no hay agua para esencia. Sí. ¿Cómo compagina el hecho de que han adelantado en términos de consultas de ubicación, etcétera, etcétera, mientras que otras ramas del gobierno dicen, pero es que no hay agua?
7: No hay agua y, bueno, las agencias como la Acueducto y Alcantarillado y Energía Eléctrica fueron bien enfáticos.
1: Sí, no, sí, aquello fue, con esta boca es mía, no hay agua,
7: no
1: ni
7: hay
1: una
7: agua.
1: Gota, creo que fue la expresión.
7: Y no solamente eso, ellos dijeron que bajo ninguna circunstancia ellos recomiendan que el proyecto se conecte al sistema, ¿verdad? Bajo ninguna circunstancia ni en situaciones de emergencia. Otra cosa que quedó también un poco al descubierto, aunque ya nosotros veníamos, ¿verdad?, levantando estos señalamientos, es que aunque no se conecte y ellos digan que van a extraer agua de subterránea, el acuífero, todo el conocimiento que nosotros hemos podido levantar por estudios de hidrólogos, geólogos, los propios agricultores de la región, los residentes de la región, apunta a que allí realmente no hay agua. Y cuando vimos entonces los documentos que ellos publicaron después de las vistas públicas del año pasado, pues lo que dice es que ellos hicieron un análisis de agua subterránea de otro acuífero, de un acuífero que está al norte de Cabo Rojo, que es el del río Guanajibo, que conecta con Mayagüez, que son unas condiciones ambientales y ecológicas húmedas bien distintas a las que hay en el sur. Y entonces ellos dicen, ah, pues si allá se puede sacar entre 8 y 9 millones de galones de agua diario, pues acá nosotros estimamos que se pueden sacar 10. Eso es un proceso de hidrología especulativa, ¿verdad?
1: Exacto.
7: Porque realmente no se está basando en la información de ese predio.
1: Además,
7: ¿cómo
1: puede pensar que vas a extraer más? Para mí podría ser menos. O sea, no hay forma de comparar.
7: Esto es una región completamente seca. Es una región que precisamente está conectada al Valle Agrícola de Lajas para traer agua para esa zona, porque de lo que hay en Cabo Rojo no daba abasto. Entonces, si no hay agua, no se pueden conectar a las tomas, ¿verdad?, de Acueducto y Alcantarillado ni energía eléctrica. No hay agua subterránea. Realmente no llueve mucho en esa zona, por eso se considera una área seca y árida. Pues vemos entonces que desde el principio lo que ellos querían era conectarse para desalinizar agua de mar. Pero en ningún momento levantaron ese planteamiento.
1: Eso le iba a preguntar, ¿y eso es bueno, es malo? ¿Qué efecto tendría? ¿Es viable? Yo he escuchado que la desalinización es carísima también.
7: Pues mira, si yo te soy bien sincero, no sabemos, porque es algo nuevo que ellos acaban de mencionar en las vistas públicas. Si la Oficina de Gerencia de Permiso y Endoso, antes de aprobar la consulta de ubicación, hubiera hecho vistas públicas, esto quizás hubiese dilucidado y hubiésemos podido entonces ver qué tipo de información existe sobre cómo sería ese proceso. Sabemos que el impacto ambiental es enorme, ¿verdad?, a todos los ecosistemas costeros, porque hemos visto ejemplos de todas partes del mundo. Pero como no se pudo discutir, pues no sabemos, ¿verdad? Así que nuestro reclamo actualmente es, hay que reabrir el proceso y evaluar entonces los estudios, evaluar la información y ver entonces, ¿verdad?, hasta qué punto ese elemento se puede considerar. Para nosotros, basado en la información que tenemos y reconociendo que eso es un área especialmente protegida, entendemos que eso no es viable para esa zona y no hay infraestructura energética para suplir la demanda que requeriría un proyecto como ese.
1: A la luz de las expresiones de la AAA y de la Autoridad de Energía Eléctrica, ¿ustedes ven viabilidad de ese proyecto?
7: Ninguna viabilidad. Esa zona no está diseñada para eso, eso es un área natural protegida. Y quiero mencionar algo sobre eso, porque en Puerto Rico existen diferentes formas de proteger los terrenos. Eso no es una reserva, no es un bosque estatal, ¿verdad? No hay una ley específica que proteja eso. Pero en Puerto Rico existen otros instrumentos legales como el plan de uso de terreno y la ley del plan de uso de terreno, que establece que cuando se establecen unas clasificaciones de suelo rústico especialmente protegido, eso cuenta como una protección de los terrenos, ¿verdad? Y eso es lo que aplica en esa zona, que es casi el 50% de los terrenos son suelo rústico especialmente protegido.
1: Hago la pregunta porque la consulta de ubicación que se le dio fue como bien rápida. Y ellos aplaudieron y dijeron que eso era la luz verde para el proyecto. ¿En qué etapa está? Para que la gente que nos está viendo y escuchando sepa, ¿es que ya está adelantado o eso?
7: Pues la consulta de ubicación se aprobó.
1: Ajá.
7: Se aprobó en un tiempo récord,
1: sí,
7: 14
1: sí.
7: días. Lo que procedería ahora, ¿verdad? Esa consulta de ubicación tiene 11 condiciones que los proyectistas, ¿verdad?, pues tienen que cumplir, entre ellos demostrar toma y abasto de agua que no se ha hecho. Eso que antes de que se puedan otorgar permisos de construcción o de uso, se tiene que cumplir con esas condiciones. Lo que nosotros estamos argumentando es que, basado en esta información nueva que ha surgido en las vistas públicas del Senado, el expediente se tiene que abrir, se tiene que volver a hacer una evaluación de impacto ambiental y se tiene que reconsiderar el tema de la consulta de ubicación antes que se piense otorgar algún tipo de permiso.
1: Eso es suelo rústico protegido, ¿no?
7: Protegido.
1: O sea, se supone que ahí no se construye.
7: Protegido por su valor ecológico.
1: Claro, claro. Entonces, lo que plantea el proyecto, para que la gente tenga una idea de la magnitud, ¿qué se estaría construyendo en ese suelo rústico protegido? ¿Qué proponen?
7: Es una ciudad. Una ciudad cerrada, ¿verdad? Es casi un pueblo nuevo, como si pensáramos en un municipio 79, porque va a tener escuela, va a tener facilidades médicas, va a tener town centers y shopping centers, va a tener hoteles, va a tener residencias, o sea, es como un mini pueblo. Lo único que los beneficios todos se mantienen ahí dentro, y lo que se exporta a Cabo Rojo y a la región suroeste son solamente los costos.
1: Yo hago la pregunta porque yo soy de la zona oeste, y evidentemente visito Cabo Rojo desde toda la vida, y
7: bueno.
1: Combate y toda la cosa. O
7: Muy
1: sea, yo conozco el área. A mí no me pueden decir que allí va a ponerse un pueblo adicional porque lo que hay es una entrada y una salida. O sea, si no solamente no hay recurso agua, que lo sé porque no podía bañarme entre 6 y 9 de la noche muchas veces en el camper, honestamente, para salir y entrar en días feriados es un dolor de cabeza.
7: No hay ningún
1: imagínese
7: tipo de infraestructura.
1: Ahora. Digo, imagínese después.
7: No hay ningún tipo de infraestructura y a nosotros nos preocupa mucho cómo eso va a impactar a las comunidades que ya viven allí.
1: Eso.
7: Ya nosotros sabemos que esto va a generar desplazamiento inmediato, pero después con el tiempo, a medida que la gente va a empezar a sufrir esas externalidades negativas del proyecto, pues va a haber, ¿verdad?, gentrificación. La gente se va a empezar a ir poco a poco porque no van a poder bregar con el tema del agua, con los tapones, con el problema de energía eléctrica que va a surgir, con la contaminación, porque ahí va. Ellos proponen plantas de desalinización, plantas para manejar el tema del agua, plantas para manejar el tema de basura. O sea, ahí hay usos industriales.
1: Okay.
7: Así que realmente, pues, las comunidades se van a tener que ir de allí, ¿verdad? Van a estar forzadas a irse. Entonces, la idea del municipio de Cabo Rojo, como lo conocemos hoy normalmente y como la gente se lo disfruta, pues ya eso va a dejar de existir.
1: ¿En qué etapa está el proceso ahora, verdad? Le hice la pregunta, pero un poco más en términos de el timetable. Porque pues se están dando estas vistas públicas, pero evidentemente hay unos procesos corriendo dentro de la agencia. Y habló del alcalde de Cabo Rojo, pero antes él había, ese no es el que lo había endosado.
7: El municipio presentó un endoso condicionado,
1: okay,
7: ¿verdad? Levantando algunas preocupaciones.
1: Okay.
7: Y esas preocupaciones todavía las tiene porque no han sido atendidas. Ellos están haciendo exploraciones de agua de pozo. El DRNA le ha dado unos permisos de exploración. Primero le dio uno, ellos hincaron 5 pozos, solamente encontraron agua en uno.
1: Okay.
7: Y esa agua que encontraron ahí pues tiene altos niveles de sal, ¿verdad? De salobridad. Que,
1: ¿y
7: pues,
1: eso?
7: Porque
1: no,
7: básicamente
1: no sirve.
7: Pues, ellos tienen que desalinizar esa agua de subterránea.
1: De ahí habrá salido el asunto este de la planta de desalinización.
7: Eso fue lo que ellos dieron a entender entonces en las vistas públicas. Además de eso, pues ahora ellos están haciendo 5 nuevos pozos, 5 o 6 pozos nuevos, exploración también para ver realmente la toma de agua final que van a utilizar y la capacidad de agua que hay dentro de ese acuífero. Pero de nuevo, eso es exploratorio, ¿verdad? Allí no hay nada confirmado ni hay abasto definido. Así que pues ellos están haciendo eso de exploración, el DRNA les ha permitido eso, pero nuestro reclamo de nuevo es que se reabra el proceso, al menos, de la declaración de impacto ambiental para considerar estas nuevas cosas que ellos dijeron ahora, y para que se reconsidere el tema de la consulta de ubicación.
1: ¿Y ustedes van a solicitarlo ya formalmente por escrito para que se reabra ese proceso a la luz, como decía hace 30 segundos atrás? ¿O que es que hay cosas nuevas que no están dentro de la DIA?
7: Pues se sometió un recurso en la OSPE,
1: okay,
7: pero como el término fue tan rápido, 14 días, pues eso no se dio. Pero, ¿verdad? El grupo está evaluando otra alternativa, ya tanto administrativa como judicial.
1: Le hago la pregunta porque incluso los, ¿verdad?, los eventos previos de consultas a la comunidad habían sido atropellados. O sea, 100%. Muy atropellados.
7: Sí, no, la última vez que hubo un espacio, ¿verdad?, de vistas públicas fue en marzo del 2025.
1: Ajá.
7: Ahí fue contundente el rechazo de toda la comunidad. O sea, creo que solamente 2 personas fueron allí a hablar a favor del proyecto, todos los demás, los 3 días de vistas públicas que hubo, fue en contra. Pero después de ahí han cambiado tantas las cosas y no ha habido ningún espacio y ninguna oportunidad realmente para que las comunidades locales y los expertos de la zona y los profesionales se inserten, ¿verdad?, y puedan compartir la información que está disponible y que ayudaría al proceso de planificación.
1: Hay pasos muy cercanos ya pautados para de ustedes, actividades, reuniones.
7: Pues la coalición Defiende a Cabo Rojo mantiene una agenda bastante activa, ¿verdad? Yo les exhorto a todas las personas que busquen en las redes sociales la coalición Defiende a Cabo Rojo. Ellos hacen muchos anuncios de las diferentes actividades dinámicas. Hace poco hubo una manifestación en Cabo Rojo muy buena. Increíble, yo soy de Cabo Rojo y yo, esa es mi área, y yo estaba viendo eso y yo no podía creer la cantidad de personas que habían allí. Y habrán otras cosas, ¿verdad?, que vendrán pronto. Así que mi exhortación es que estén pendientes a las redes sociales de la coalición Defiende a Cabo Rojo.
1: Gracias, Arián. Gracias por llegar hasta acá, hasta el estudio del CPI, y nosotros le daremos seguimiento en esta cobertura que ha hecho durante muchísimo tiempo el Centro de Periodismo Investigativo sobre el proyecto Esencia. Hasta aquí hemos llegado al final de esta edición de Agenda Propia. 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Hasta la próxima semana. Hasta aquí, Agenda Propia.
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3: Divulgan la ficha de una mujer que atropelló alegadamente a un destacado abogado, el licenciado Irving Prado Galarza. Se está despidiendo la presidenta del Colegio de Abogados de Puerto Rico de su puesto. ¿Cuáles son sus logros? ¿Y cómo encuentra ella la administración del derecho en el país? Hartos y cansados, decenas se lanzan a la calle para exigir un servicio de agua estable en San Juan. Se trata de la gente de Exigimos Agua. Voy a tener a uno de sus principales portavoces, Alfredo Cullar, hoy. Mientras tanto, 10 pueblos están bajo advertencia de inundaciones tras fuertes lluvias en el día de hoy. Los boletines de para inundación inminente en Arecibo, Barceloneta, Florida y Manatí expiraron a las 2 y 15. Pero Camuy, Atillo, Isabela, Lares, Moca, Quebradilla, San Sebastián tienen una advertencia hasta las 4 de la tarde. Y Fajardo y Luquillo, atención el este, tienen una advertencia hasta las 4 y 15 de la tarde de hoy. Buscan al que catalogan como peligroso fugitivo en Ponce. Por fin empiezan a hablarse de las luminarias. Ponce, por ejemplo, está a oscuras. La ciudad de Ponce está a oscuras. ¿Y por qué? Bueno, porque el Luma no ha puesto las luminarias ahí. Habría oportunidad de erradicar una demanda contra Luma Energy, que ha recibido billones de dólares para restablecer el servicio eléctrico en Puerto Rico. ¿Por dónde va el conflicto entre Ucrania y Rusia? Ha habido unos esfuerzos este fin de semana. Hay una especie de alto al fuego parcial para algunas ciudades, pero no para toda Ucrania. ¿Y cómo se está complicando la guerra entre Estados Unidos e Irán? Hablo del tema con Carlos Severino. ¿Tendrán permiso? ¿Les dará permiso el Senado de Puerto Rico a el concilio satanista para realizar una actividad diabólica en el Capitolio? Voy a hablar del tema con Elian Martínez, la directora de base de fe en el Senado de Puerto Rico. Mi nombre es Luis Penchi, estamos en vivo, son las 3:01, hoy día del trabajo, yo estoy trabajando, y también mi director técnico, estamos aquí en Radio Isla. Esta es la hora exacta, son las 3:01.
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3: Una mujer que alegadamente atropelló al abogado Irving Prado Galarza. Su foto ha sido divulgada. Se trata de la ficha de Linda Yasmín Cruz, de 40 años de edad. Supuestamente, el abogado le dio pon, el abogado de 64 años le dio pon a esta mujer, y la mujer lo agredió y además, presuntamente, intentó atropellarlo. El cuerpo de él, herido, fue encontrado por las autoridades. Hubo causa para arresto, le señalaron una fianza de $600,000 y está sumariada esta mujer de 40 años, Linda Yasmín Cruz. Mi nombre es Luis Penchi, estamos en vivo, esta es la hora exacta, 3:02.
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3: Un abogado, pero otras cosas con la licenciada, la presidenta del Colegio de Abogados de Puerto Rico, Vivian Godino, que está de salida, pero yo espero que no de despedida, yo espero poder seguir entrevistando, que me dé ella el privilegio de seguirla abordando como abordamos otros expresidentes del Colegio de Abogados de vez en cuando. Licenciada, buenas, ¿cómo está?
5: Buenas, ¿cómo estás? Muy bien, aquí estamos. Ya como has dicho, está de salida de nuestro colegio, pero estamos presentes.
3: Está presente, pero está contenta con el trabajo hecho, está nostálgica, está aliviada porque ya no tiene esa carga encima de este montón de gente que son los abogados del país, que son de la gente más difícil. ¿Cómo se siente?
5: Bueno, yo estoy contenta por el trabajo que hemos realizado en estos pasados 2 años, ¿verdad? Pero de igual manera, pues es momento ya de uno pasar el batón. Viene nuestra compañera Yanira Reyes, que también forma parte de nuestra Junta de Gobierno. Ese trabajo que hemos realizado y que creo que hemos logrado, ¿verdad?, que es llevar la voz del colegio y he defendido al gremio de la forma en que lo hemos hecho, va a continuar. Así que hay alivio porque ya, ¿verdad?, hemos cumplido nuestra tarea, pero estamos bien contentos por el...
3: Dígame la verdad, es difícil bregar con los abogados y abogadas de este país. Son gente a veces difícil, ¿eh? ¿Verdad?
5: ¿Ah? Bueno, somos... puedo decir que somos...
3: No se ría, que esto es en serio.
5: Somos difíciles todos los seres humanos en diversas profesiones también, ¿sabes? Así que tengo que decir que se manejan los seres humanos de diversas maneras.
3: Y hablando de cosas difíciles, este abogado que alegadamente le dio pon a una mujer de 40 años y terminó agredido y casi lo matan, Irving Prado Galarza. Digo, le pasa este... Él es abogado y se destaca que es abogado porque los abogados, ¿verdad?, siempre se le destaca su título, le puede pasar a otra persona. ¿Qué le parece este caso?
5: Pues lo vi que eso ocurrió en horas del sábado durante la madrugada, me parece que fue. Entiendo que es el abogado, incluso es familia o es hermano del licenciado Prado, ¿verdad?, que es muy reconocido.
3: Sí, también. Sí, es hermano, pues, de nada.
5: Es Irving Prado, es correcto, lo pude leer. Bueno, eso es lo que se alega que esta mujer fuera quien lo agredió y quien intentó asesinarlo alegadamente. Y pudimos ver que hubo una vista de regla 6 donde ya se le encontró causa y está sumariada porque le dieron una fianza de $600,000, que es sumamente alta. Y hay una vista preliminar que debe celebrarse. Bueno, es una alegación y como siempre nosotros decimos, hay que... Eso se tiene que probar en el tribunal y hay un derecho, ¿verdad?, a que se le pruebe más allá de lo razonable si en efecto eso fue lo que ocurrió. Pero lamentable la noticia, muy lamentable.
3: O sea, el hecho de que se diga que ya uno va a presumir, ¿verdad?, que la persona es culpable, ¿no?
5: Claro, eso es lo que hemos leído porque es lo que se presentó en lo que se le imputó. Y es lamentable lo que se le imputa, pero vuelvo y repito, como siempre hemos establecido, hay un derecho de esta persona acusada de que sea representada adecuadamente y de que, ¿verdad?, de que se pruebe más allá de dudas razonables con todo lo que es el procedimiento de ley que debe respetarse en el proceso judicial. Y siempre, pues antes de juzgar, pues establecemos que hay un derecho constitucional a esa defensa.
3: Mire, licenciada, en este tiempo que usted lleva, ¿ha mejorado la administración de la justicia la garantía de los derechos de los puertorriqueños o esto se ha deteriorado? Dígame la verdad, ¿cómo usted deja, usted está de salida de la presidencia, cuando usted se va, ¿cómo deja la situación? ¿La deja peor que lo que lo encontró en términos de la garantía de derechos para los puertorriqueños?
5: Lamentablemente tengo que decir que desde que nosotros iniciamos en nuestra, ¿verdad? Empezamos básicamente en el 2024, hemos visto cómo se en este gobierno han iniciado radicando proyectos de ley que han sido aprobados, que van en contra de muchos derechos adquiridos y que están afectando a nuestra ciudadanía. Así que nosotros en el colegio hemos levantado la voz, hemos presentado memoriales en la legislatura, ¿verdad? En contra de muchos de los proyectos que al final han sido aprobados por la y firmados por la gobernadora. Así que no es una noticia positiva la que puedo traer yo como presidenta ya saliente, sino todo lo contrario, hay mucho por hacer en el país. Y el colegio, por eso ha levantado la voz, hicimos una conferencia de prensa precisamente esta pasada semana en donde hicimos un llamado, ¿verdad?, de lo que es la defensa de la libertad de expresión, de lo que es la defensa del acceso a la justicia y de la defensa de la práctica de la abogacía libre, sin coacción ninguna de nosotros los abogados, sobre la independencia judicial. Estuvimos acompañados en esa conferencia de prensa por otras entidades y grupos que también defienden la democracia y defienden los derechos en Puerto Rico. Estuvo con nosotros la ACLU, estuvo Amnistía Internacional, estuvieron algunos de las organizaciones de los periodistas que defienden la libertad de prensa, estuvo la Sociedad para la Asistencia Legal, entre otras personas que estuvieron presentes, abogados, jueces y fiscales en el Colegio de Abogados.
3: ¿Y qué garantías se vulneran en el ejercicio de la, o sea, qué específicamente, qué iniciativa ustedes objetan?
5: Bueno, estamos precisamente objetando cómo la reacción que ha habido el gobierno ante manifestaciones recientes del pueblo, que el pueblo que ha ido a reclamar lo que son los problemas que está sufriendo, por ejemplo, el problema del agua, el problema de la luz eléctrica, los problemas de la corrupción, y cuando vemos la reacción del gobierno, ¿cuál es la respuesta? La respuesta ha sido enviar la fuerza de choque a manifestaciones que son legítimas y que son protegidas por la Constitución de Puerto Rico. En lugar de ver una respuesta, de escuchar al pueblo, lo que hemos visto es todo lo contrario, es que se ha enviado la policía y la fuerza de choque para ir en contra de los manifestantes.
3: Pero también, las últimas manifestaciones, la de hoy no tuvo problema, la de exigimos agua, y la que se hizo recientemente protestando por el décimo aniversario de la ley promesa, tampoco, a pesar de que ocuparon el expreso, tampoco hubo mayores problemas. ¿No están mejorando en eso?
5: Bueno, no estamos mejorando en el sentido de que cuando hay otro tipo de... El hecho de que no había habido ningún despliegue desproporcionado en estas que me has mencionado no significa que no haya despliegue en otras manifestaciones cuando esto está protegido constitucionalmente y es un derecho constitucional. Y lo vimos en las pasadas semanas que sí hubo un despliegue desproporcionado de la fuerza policíaca contra manifestantes reclamando el derecho al agua, reclamando el derecho a tener a la luz eléctrica y a vivir en un país adecuado, ¿verdad? Que los servicios esenciales que no tenemos. Así que el gobierno de Puerto Rico en esas áreas y en otras áreas que también vemos están impactando los derechos adquiridos del pueblo puertorriqueño. Por ejemplo, de las leyes que se aprobaron, por ejemplo, está la del acceso a la información, que lo que se ha hecho es básicamente establecer barreras al acceso a la información, y eso afecta el acceso a la justicia, afecta el derecho mismo de la prensa a solicitar información en sus investigaciones, y asimismo en otras áreas como es la ley de permisos, por ejemplo, que también se ha aprobado una ley de permisos en donde se establece que hay que pagar un 10% de fianza para que una comunidad o para que quien fuera pueda impugnar un proyecto de construcción ¿quién tiene un 10% de fianza cuando estas construcciones son, por ejemplo, como la Defensa, como las que son en Dorado, que son proyectos millonarios, ¿verdad? Y que impiden de alguna de manera terrible, de una manera grande, poder pagar una fianza para poder impugnar esos proyectos en los tribunales. Y así esa medida, incluyendo a otras, con otras medidas que se han ido aprobando en estos pasados 2 años y medio, vemos cómo se están impactando los derechos del pueblo de Puerto Rico en diversas áreas de lo que son sus derechos constitucionales.
3: Bueno, este cuatrienio se aprobó ya la famosa ley de libertad religiosa. Y algunos sospechan que amparado en esa ley, aunque otros dicen que no, ¿verdad?, es que un grupo que se llama Concilio de Satanás ha logrado reconocimiento del Departamento de Estado, pero además parece pretender realizar una actividad pública a favor de Satanás. En la facilidad donde hoy, por ejemplo, está Jorge Raqui, en el día de clamor a Dios, yo voy a entrevistar dentro de un rato a Elian Martínez, que es la directora de base de fe, tiene mucho que ver sobre si se le va a dar el permiso a esa gente o no. ¿Usted cree que se le debe dar el permiso al concilio satánico para realizar actividades públicas en el Capitolio, a pesar de que lo odio parecer eso para mucha gente, licenciada?
5: Bueno, de la misma manera en que esas son áreas públicas y se le dan los permisos para algunas instituciones religiosas hacer sus expresiones, esta otra institución es un modo también de lo que se constituye parte de lo que es el libre ejercicio de culto, ¿verdad? Esta manifestación no necesariamente es por la ley que se aprobó, ¿verdad?, de lo de libertad religiosa, porque no necesitaban esa ley de libertad religiosa para que se pueda hacer una manifestación de ese grupo que se llama, ¿verdad?, la que apoya a Satanás, o el nombre que tenga, ¿verdad? No necesitaban la ley de libertad religiosa para ello, porque forma parte del derecho constitucional al libre ejercicio de culto para poder hacer este tipo de manifestación, siempre y cuando no vaya contra la ley y el orden público, ¿verdad? De igual manera, lo mismo que se le exige a cualquier otra religión, que pueda ser la religión de católica o protestante o de otro tipo de religión que no necesariamente sea la cristiana, ¿verdad? Pues de la misma manera que tiene que dirigirse ese tipo de religión, pues está también.
3: Bueno, hay 9 municipios en el país, yo diría que más, pero hay 9 por lo menos, en que a 2 semanas de cumplirse 9 años del paso de María, Luma Energy no ha realizado los trabajos de reemplazo de luminarias en las vías públicas, o sea, que son municipios que están a oscuras. Uno va por la noche allí y no hay iluminación pública. Algunos son municipios pequeños, pero una ciudad como la de Ponce, las entradas de Ponce, la carretera del aeropuerto, la carretera número 2, la avenida Las Américas, no tienen luz. Y entonces es que Luma ha incumplido. Yo me pregunto si los municipios no podrán hacer algo desde el punto de vista legal para obligar a Luma y al Estado a tener alumbrado en las ciudades. ¿Qué usted cree?
5: Es una barbaridad que a tantos años, ya con los años que llevamos después del huracán María, todavía haya municipios sin luminarias y todavía haya muchos sectores en Puerto Rico sin luz. Y yo sí entiendo que hay una obligación tanto de Luma, que es la entidad privada, como de la autoridad, de ejercer la función que les compete para que se utilicen los recursos y los dineros que están para precisamente ponerle luz a los municipios y llevar la luz a donde tengan que llevarla. Sí, los municipios podrían tener algún tipo de
3: demandar
5: para hacer esa reclamación.
3: Podrían demandar. Bueno.
5: Podrían demandar.
3: Creo que se despide usted con una convención que combinará el derecho con las bellas artes. ¿Cuándo es la convención?
5: Esta convención nuestra, tenemos nuestra convención 186 ahora del 10 al 12 de septiembre, que es el próximo fin de semana. Desde el jueves vamos a estar en el Hotel Sheraton. Vamos a tener una convención precisamente con ese tema, justicia, arte y entretenimiento. Vamos a estar, obviamente, como siempre tenemos en nuestro programa académico, el jueves y el viernes, dando los seminarios, pero vamos también a estar dando unos foros que están relacionados al tema del arte y del aire, del entretenimiento, porque precisamente trabajan esa relación que tiene el arte y la cultura en llevar ese el mensaje y a través de nuestros artistas, de lo que es justicia, de lo que son nuestros derechos, de las denuncias que hay que hacer con respecto a nuestro país.
3: Gracias, licenciada. Gracias por estar con nosotros. Y bueno, ya le hice el emplazamiento públicamente. Usted se hizo la loca. Yo espero que no se me pierda ahora y pueda yo seguir entrevistando. Aunque ya no sea presidente.
5: Claro que sí.
3: Gracias, licenciada. Bueno, la presidenta saliente del Colegio de Abogados de Puerto Rico, Vivian Godinó. Son las 3:15. Esta es la hora exacta.
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3: Fueron decenas los que se manifestaron hoy. Exigimos agua. Es la consigna principal. Hicieron una manifestación ruidosa. Yo no sé si exitosa. Déjame preguntarle a Alfredo Cuyar, que es el portavoz principal o uno de los portavoces principales de esta coalición, de gente que reclama por el agua. ¿Satisfecho, Alfredo?
7: No satisfecho, Pechi. Alcanzamos nuestro objetivo. Tuvimos comunidades de San Juan, Carolina, Trujillo Alto, Loíza, Juncos, unidos como comunidad reclamando el derecho al agua, porque el pueblo ya no aguanta más, Pechi. Hicimos alto nuestro reclamo de la salida del presidente de acueducto, el ingeniero González Delgado, que se apruebe el plan de cambio climático que lleva tiempo engavetado ahí en la Cámara de Representantes, que se arreglen los salideros que representan un 60% del agua que se produce en Puerto Rico. Y que se trabaje en la infraestructura, no solo en las plantas de filtración, pero en los tubos, que son los que están filtrando el agua.
3: Pero hoy ya la inmensa mayoría de la gente de la zona metropolitana debe tener agua y no deben estar afectados por el, ¿verdad?, por el racionamiento.
7: No, el área metropolitana continúa, Penchi, con el problema que ha tenido de distribución, donde hay áreas que sí tienen agua, otras áreas no tienen agua. Esta mañana escuchaba de Cupey quejándose que no había agua, y es un problema de distribución. O sea, nosotros llevamos 14 meses en esto antes del racionamiento. O sea, el racionamiento para nosotros es algo que se añadió y que entendemos por el efecto del super niño que está por ahí. Pero el problema que nosotros tenemos es el problema político de hacer cambios en acueducto y poner personas que no saben operar el acueducto.
3: Mira, pero fíjese lo que dijo la gobernadora, que el presidente de la AAA sí había puesto a disposición su puesto ante la gobernadora, y la gobernadora fue la que le dijo, no, quédate. Pero por otro lado, ella sí, ella está entrevistando, participando en las entrevistas para un equipo ejecutivo nuevo. No necesariamente para un presidente de la AAA, porque ya le pidió a él que se quedara. ¿Qué le parece esto?
7: Bueno, me parece algo ridículo. O sea, el presidente de Acueducto y Alcantarillado nos ha causado a nosotros en el área metro un daño incalculable en los últimos 14 meses, y pedirle que siga en la posición haciéndonos sufrir y dejarnos sin agua como nos ha dejado es ridículo. Más aún cuando en acueductos había una gerencia que funcionaba y ella hizo cambios que fueron meros políticos y fueron lo que nos causó que estemos donde estamos. Doriel Pagán, tengo entendido que está disponible para regresar. El ingeniero Martínez está disponible para regresar. No tiene que buscar mucho. Las personas estaban ahí.
3: Doriel Pagán sería una designación acertada. Doriel Pagán sería una buena designación.
7: Sí, sí, bueno, Doriel Pagán, Penchi, daba la cara, decía las cosas. El plan de transición dejó todos los proyectos de infraestructura claros. Que esta administración está diciendo que son de ellos. Si vemos el plan de transición, son planes que dejó Doriel Pagán después que salió del asunto de la quiebra y todo esto. Fueron proyectos que ya dejó pendientes y que vienen de la administración pasada. Y por lo menos sabía, daba la cara y era muy atinada con las cosas que decía y cómo correr el acueducto.
3: Y ahora ya estamos el lunes. El domingo era que iban a decidir, iban a reevaluar si seguía el racionamiento. Lo habían pospuesto, pausado indefinidamente. Parece que va a seguir en pausa el racionamiento.
7: Sí, la gente es la improvisación, Penchi. La gente tiene unas dudas grandísimas, que es racionamiento, si no hay. Hay gente que sigue con zona 1, zona 2. Todo esto es parte de un gobierno que improvisa. No hay un mensaje claro, no hay información clara. El racionamiento está en pausa indefinidamente, pero la gente no lo sabe porque el gobierno no lo comunica. Y todo es una improvisación día a día. No usan el equipo científico y el problema está saliendo de Fortaleza, y Fortaleza tiene que dejar
3: muy bien
7: que la Corporación de Acueductos y Alcantarillado corra como una corporación independiente sin la influencia de la gobernadora, y con la gerencia que sea adecuada, no con las batatas políticas que acomodaron ahí.
3: Gracias, Alfredo Cuyar. Gracias por estar con nosotros.
7: Muchas gracias.
3: Satisfecho, Alfredo Cuyar, con la manifestación de hoy. Son las 3:22. Está en la hora exacta. Cuando regresemos, la directora de base de fe del Senado de Puerto Rico, que van a hacer con los satanistas en el país que ya están inscritos. Lo próximo, en Radio Isla 1320 y Radio Isla.tv. Hora exacta, 3:22.
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1: Satisfechos los líderes de Exigimos Agua. Todavía gente sin agua en la zona metropolitana. Se acabó oficialmente el racionamiento, pero todavía hay dudas sobre si va a volver o no va a volver el racionamiento de agua potable. Tendrán derecho los satanistas a realizar una manifestación en el Capitolio siempre que no violen la ley, dijo la presidenta del Colegio de Abogados de Puerto Rico. La saliente presidenta Vivian Godinó dijo que la situación de la garantía de los derechos de los puertorriqueños no ha mejorado luego de su incumbencia que empezó en el 2024. Este próximo fin de semana se despide de la presidencia. Son las 3:26. Esta es la hora exacta.
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1: Me conecto con la licenciada, con la directora de la oficina de base de fe del Senado de Puerto Rico, Elian González. Hay una controversia sobre si el Capitolio autorizará, específicamente viniendo del Senado, que es el que dirige la superintendencia del Capitolio, una manifestación programada para octubre o anunciada para octubre de parte del Concilio Satanista. Buenas tardes, Elian. ¿Esto se va a autorizar?
2: Bueno, primero que nada, que todo lo que sucede en el Distrito Capitolino, que como sabemos, y expliqué anteriormente, le corresponde a la superintendencia velar por todas las estructuras que se encuentran allí, son históricas y son patrimonio, ¿verdad?, del pueblo de Puerto Rico. Tienen que pasar por el proceso regular que en el pasado se lleva a cabo para expedir algún tipo de autorización. Así que, ¿verdad?, todo se evaluará en el debido momento y se llegará a la determinación que entienda la Asamblea Legislativa.
1: Obviamente Puerto Rico es un país mayoritariamente cristiano, ¿verdad? Y si hay un grupo satánico en el país, debe ser absolutamente minoritario. Lo que le pregunto es, ¿se va a permitir una actividad de un grupo minoritario satánico en el Capitolio, en las facilidades del Capitolio? ¿Se les va a dar las facilidades que se le dan a otros?
2: Como te contesté, corresponde que cualquier grupo que quiera hacer alguna actividad formal en los predios del Capitolio someta su intención con toda la documentación y con todos los requerimientos que en el pasado se le ha exigido a cualquier...
1: Y si llena todos los requisitos, la contestación es que se le va a permitir, si llena todos los requisitos.
2: Tiene que pasar por el proceso de evaluación y la Asamblea determinará.
1: ¿La Asamblea Legislativa?
2: Sí, porque la superintendencia le responde a la Asamblea Legislativa, así que tendrá que pasar por, ¿verdad?, por el proceso que se requiere, como se ha requerido en el pasado, y se determinará.
1: ¿Pero eso es un trámite administrativo o es un trámite legislativo? O sea, la mayoría de la Asamblea, Cámara y Senado, o el Senado, digamos, ¿tendría que reunirse para aprobar que se va a celebrar la actividad satánica o no tiene que reunirse para eso?
2: Bueno, vuelvo y te repito, la superintendencia...
1: Sí, lo he repetido ya mucho, Elian, pero yo quiero que me dé contestaciones claras. La pregunta es...
2: Bueno, es que le estoy dando la contestación clara que le puedo dar. Y es la que le estoy dando en estos momentos, pasará por la evaluación y se determinará si cumple o no.
1: ¿Y quién toma la decisión? ¿Legislativamente se toma el cuerpo legislativo o la toma un administrador?
2: La superintendencia le responde a la legislatura.
1: Estamos claros. Por lo tanto, en una petición de este tipo, la legislatura tendría que pasar juicio sobre... Vamos a decir, el presidente del Senado y su grupo de legisladores de mayoría tendrían que pasar juicio sobre eso o no.
2: La gestión de la superintendencia corre a cargo de la Asamblea Legislativa, así que te puedo decir que la Asamblea Legislativa estaría de alguna manera involucrada en la evaluación precisamente de las actividades que se llevan a cabo allí en el Capitolio.
1: Porque estamos claros de que hay una ley de libertad religiosa que se supone que permite
3: permita la libertad.

0: etiqueta religiosa, no importa la religión. Si ellos se constituyen como una religión, se identifican como una religión, tienen el mismo derecho que Jorge Raqui, ¿verdad? Entiendo yo.
1: Eso es correcto. En Puerto Rico se defiende el derecho a la libertad religiosa siempre y cuando no violente otras leyes, ¿verdad? Porque no son derechos absolutos y eso es importante dejarlo claro.
0: Elian, alguna gente piensa, y esto se lo, y se ha, y hasta se ha dicho públicamente, yo se lo pregunto con mucho respeto, que esa oficina que usted dirige y todo el esfuerzo del presidente del Senado, dándole tanta fuerza y nombrando una persona tan reconocida como usted, en base de fe en el Senado, es un esfuerzo más que nada político, algunos han dicho politiquero, para allegar votos, sobre todo del sector evangélico conservador, para el PNP, pero más que para el PNP, específicamente para apoyar a Rivera Chat. Con mucho respeto le pregunto, ¿hay algo de eso que se ha dicho públicamente?
1: Sí, mira, yo siempre le digo a las personas que traen ese argumento o esa narrativa que me presenten en qué momento la Oficina para el Fortalecimiento Social Comunitario y organizaciones de base de fe del Senado se han comportado como un mecanismo politiquero. Y la realidad es que nunca me pueden dar una respuesta. Y mira, Penchi, qué bueno que lo mencionas porque te quiero hablar un poco de lo que estamos haciendo que definitivamente se aleja de esa narrativa de politiquería. Nuestro trabajo lo hemos basado en un perfil social, el perfil social de Puerto Rico, y en otro elemento que hemos basado nuestro trabajo es en el respeto a la dignidad humana. En esos dos elementos hemos basado el trabajo de base de fe. Por ejemplo, hemos implementado un currículo, un proyecto piloto para atender en el sistema educativo niños que tienen bajo aprovechamiento académico o que se han visto comprometidos de alguna manera en el sistema escolar y que han pasado o han tenido experiencias adversas en la niñez. Así que base de fe se ha insertado a trabajar con la problemática que tenemos en nuestro país, alejándose de cualquier politiquería, ¿verdad?
0: O
1: Como
0: sea,
1: tú bien has mencionado.
0: y ahí el tema no es doctrinal ni religioso. El tema del bajo aprovechamiento es un tema educativo, más bien un tema científico desde el punto de vista educativo.
1: Es un tema educativo y es un tema que nos ocupa a todos los puertorriqueños debido, ¿verdad?, al deterioro que hay en el sistema y también en las pruebas que lamentablemente, ¿verdad?, toman nuestros estudiantes. Otra
0: Pero
1: cosa que hemos hecho es tratar de fortalecer las
0: curiosamente estamos saliendo mejor. La portada del Nuevo Día este fin de semana es que Puerto Rico está logrando posiciones competitivas. Los niños de escuela pública puertorriqueña están logrando posiciones competitivas en la enseñanza del español, del primer idioma. Para nosotros es el español. En matemáticas, en ciencias, o sea que estamos mejorando. Nosotros estamos mejorando. Dice yo.
1: por lo tanto, nosotros buscamos fortalecer todo el andamiaje educativo y sobre todo fortalecer a los niños, no solamente en el aspecto académico, sino en el aspecto socioemocional. Por otro lado, Penchi, como te estaba diciendo, hemos tratado de fortalecer las organizaciones sin fines de lucro de base de fe. Próximamente iniciamos un ciclo de capacitación de 8 sesiones para fortalecer el trabajo desde una perspectiva administrativa
0: Okay.
1: y organizacional de estas organizaciones. Y lo que pretendemos es que puedan nacer nuevas organizaciones sin fines de lucro en las comunidades de Puerto Rico, que sabemos que son las primeras defensoras de sus propias comunidades. Otra de las cosas que hemos implementado en la oficina es precisamente también capacitar a los capellanes, líderes religiosos y profesionales, incluso también de la conducta, con las regulaciones, con las leyes que hay en Puerto Rico para atender la lamentable problemática de explotación y de maltrato infantil y de explotación financiera en los envejecientes en nuestro país. Así que si miras desde los distintos ángulos que Base de Fe está trabajando en la comunidad, pues yo creo que se desmoronaría esa narrativa de que nosotros estamos siendo un mecanismo para politiquear. Basta
0: Bueno,
1: con ver todo lo que
0: pero
1: estamos haciendo
0: claro,
1: en Puerto Rico y los frutos incluso que ya podemos constatar y que incluso estamos recogiendo para presentarlo, por ejemplo, en una próxima conferencia de prensa
0: muy bien.
1: al país. Así que
0: Ahora,
1: sí,
0: lo que
1: estamos
0: pasa es, Elian, que
1: haciendo nuestro trabajo.
0: esta versión política de que era un esfuerzo realmente político nace incluso con el hecho de que usted era una destacada funcionaria del partido Proyecto Dignidad y la sacan de ahí, el presidente del Senado, la recluta de ahí y se la lleva con usted.
1: Sí, pero importante aclarar, a mí nadie me sacó. Yo decidí desafiliarme de Proyecto Dignidad y yo creo que en mayor o menor dado he hablado un poco de mis razones para desafiliarme del partido. Y yo creo que
0: O sea, eso fue antes de que, antes de que el pre ah,
1: es
0: eso fue antes de que el presidente del Senado le.
1: la languidez del
0: Okay.
1: partido. Por otro
0: O
1: lado,
0: sea que,
1: el hecho
0: perdóneme,
1: de que
0: perdóneme, pero para que aclare esto, para que no quede en duda, eso fue antes de que el presidente del Senado le ofreciera trabajo. Su
1: no,
0: desafiliación.
1: yo me desafilié de Proyecto Dignidad en el proceso de dirigir la oficina de base de fe del Senado. Yo me desafilié.
0: Por
1: A
0: eso,
1: mí nadie me
0: pero
1: sacó
0: ¿qué
1: en
0: pasó
1: ningún
0: primero?
1: momento
0: ¿Pero qué pasó primero? ¿Su desafiliación o su posición en la presidencia del Senado? ¿Qué pasó primero?
1: mi posición. Yo acepté primero la posición en bases de fe.
0: Ok, y
1: Entonces,
0: después.
1: si como te estaba diciendo, el hecho de que yo haya estado en un partido político y haya entrado a trabajar en otro, pues algunos podrían decir, como tú muy bien dices, que eso ha sido un mecanismo o un evento politiquero. Pero vuelvo y te repito, cuando tú sumas y restas y vas al trabajo que se ha estado llevando a cabo desde base de fe del Senado, ese argumento, ¿verdad?, queda totalmente languidecido.
0: ¿Y usted se afilió al Partido Nuevo Progresista o no lo hizo?
1: No, yo no estoy afiliada a ningún partido político.
0: O sea, usted está, trabaja en el Senado, pero no es funcionaria del Partido Nuevo Progresista.
1: Yo dirijo la Oficina para el Fortalecimiento Social Comunitario y Organizaciones de Base de Fe del Senado de Puerto Rico.
0: Tenemos que seguir hablando. Tenemos que seguir hablando de de las cosas que ustedes hacen y de las posturas que están asumiendo. Muchas gracias,
1: Claro
0: Elena.
1: que sí. Encantada. Nos veremos en una próxima ocasión. Gracias, Fenty.
2: Ahí la tienen, la directora del proyecto de base de fe del Senado de Puerto Rico. Son las 3:37, esta es la hora exacta. Cuando regresemos, ¿hay solución al conflicto en estos momentos? ¿Hay avance en el conflicto entre Rusia y Ucrania? Regresamos con Carlos Severino y también hablamos un poquito de la guerra con Irán. Lo próximo en Radio Isla 1320 y Radio Isla.tv. Hora exacta 3:35.
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2: Decenas en la manifestación de protesta. Exigimos agua. Cientos se reúnen en el Capitolio para dar clamor a Dios. No se ha decidido por parte de la legislatura de la isla si se le daría permiso al concilio de Satanás para una actividad que aluda a algún tipo de culto al diablo en Puerto Rico. La directora de base de fe del Senado de Puerto Rico dijo que definitivamente esa no es una oficina la que ella dirige, que está para hacer política. Está incluso trabajando en proyectos educativos y proyectos relacionados con el maltrato a menores y el maltrato a ancianos en la isla. Ella se desafilió del proyecto Dignidad después de aceptar una posición de confianza en el Senado de Puerto Rico. No antes, pero no ingresó al Partido Nuevo Progresista. 10 municipios bajo advertencias de inundaciones tras fuertes lluvias hoy. Distribuyen la ficha de una mujer que alegadamente atropelló al abogado Irving Prado Galarza. Se deterioran los derechos en Puerto Rico, dice la presidenta del Colegio de Abogados del país al terminar su mandato en esa posición. Un capitán identificado en redes sociales como Barber Bracero, conocido como Crazy Barber, auxilió a una embarcación que quedó sumergida en aguas cercanas a Cabo Rojo. El incidente ocurrió el viernes pasado, luego de que vigilantes de la Guardia Costera recibieran una señal de auxilio de una radiobaliza de emergencia que no estaba registrada, pero hubo auxilio, gracias a Dios, para esta embarcación. Lo que no pudieron fue salvarse un grupo considerable, 5 personas, que estaban a bordo de un avión de Amazon que sufrió un aterrizaje forzoso, un aterrizaje irregular en el Aeropuerto Internacional de Miami. Todavía hay vuelos detenidos allí, todavía persiste la emergencia luego de que el incidente ocurrió ayer y ahora una investigación sobre cómo pudo haber pasado esto. La Oficina de Estadísticas Laborales de Estados Unidos puso a Puerto Rico en mira y destacó los municipios en donde más se paga en la isla. Está en San Juan y está Juncos, Guaynabo y Barceloneta. Y también está Maunabo. Las Marías tiene el salario semanal promedio más bajo en todo el país. Pero felicidades a Juncos, que es de donde se paga más. Son las 3:44. 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
2: El doctor Carlos Severino con nosotros este fin de semana. Se hizo un acercamiento por parte de enviados de Donald Trump que se reunieron con las partes involucradas en la guerra entre Ucrania y Rusia. Y aunque no hay ninguna resolución del asunto, lograron una especie de tregua parcial, porque no es para toda Ucrania. Pues hay algunas ciudades de Ucrania donde no se está, donde Rusia no está bombardeando. Algo es algo, eso es algo, y eso apunta a que esto va a mejorar. Estados Unidos logrará como intermediario terminar esta guerra cuando está metido en otra, la de Irán. Tengo al doctor Carlos Severino. Buenas tardes, doctor. ¿Qué le parece a usted esto?
14: Saludos, Penchi. Buenas tardes. Saludos a toda su radio audiencia.
2: ¿Qué usted cree? ¿Lograrán algo los intermediarios de Estados Unidos?
14: No van a lograr Nada, de hecho, las reuniones que se tuvieron tanto en Moscú y posteriormente en Kiev, pues fueron infructuosas, a pesar de que todo parece indicar que el presidente Trump envió directamente a John Ratcliffe a Moscú previamente para negociar que cuando fuera la delegación de Jared Kushner y Steve Witkoff a Moscú, pues hubiese un cese al fuego y no hubiese riesgo de que su avión pudiera ser atacado. Igualmente se hizo extensivo.
2: O sea, el cese al fuego fue para garantizarle a la delegación americana no resultar perjudicada.
14: El cese al fuego fue única y exclusivamente negociado para garantizar la seguridad de los negociadores que fueron a ambas capitales a buscar una salida. Y la salida sigue estando estancada. El presidente se empeñó en ser un presidente le vendió al electorado que iba a ser un presidente independiente, que iba a vencer el estado profundo de los Estados Unidos. Y el tiempo ha demostrado que las fuerzas que apoyan en Estados Unidos la guerra en Ucrania, que quiere decir exactamente los neoconservadores, han seguido poderosamente apoyando la guerra, y el presidente no ha podido distanciarse de eso. Lo mismo con ese sector que tiene un amplio grupo de personas que los apoyan en Europa, un grupo de países que de hecho enviaron emisarios sorpresivamente a la reunión, sin estar invitados a la reunión en Kiev. Zelensky les permitió la entrada, lo cual pues hizo que la reunión fuera más bien una oportunidad de fotos que más bien una reunión para adelantar. Esta guerra, desgraciadamente, todo parece indicar que seguirá su curso y será en el campo de batalla que se va a decidir.
2: Y mientras tanto, la guerra entre Estados Unidos e Irán continúa, ha seguido los bombardeos de parte y parte, de parte y parte.
14: Ha comenzado nuevamente un episodio, digamos el cuarto episodio de esta guerra, con la distinción importante de que Irán ha comenzado una nueva doctrina militar que no había hecho antes. Mucha gente se preguntaba, muchos observadores, por qué los iraníes hasta ahora nunca habían atacado embarcaciones de guerra de los Estados Unidos, que hay múltiples de ellas cercanas, las aguas cercanas al Golfo Pérsico y al Estrecho de Hormuz. Pues bien, este fin de semana el propio CENTCOM admitió que en efecto dos embarcaciones militares de Estados Unidos, un portaaviones y un destructor, fueron atacados por misiles iraníes.
2: Y eso va a significar muertes, y eso va a significar muertos y heridos, porque lamentablemente eso va a
14: ocurrir. Bueno, no está claro qué efecto tuvo. Los iraníes sí, y la prensa asiática reseña ampliamente de que esas embarcaciones fueron golpeadas. El CENTCOM señala que aunque fueron atacados, no hubo daños, ni muertes, ni heridos, ¿no? Claro, eso obviamente difícilmente se va a aceptar públicamente esta etapa. Hay una larga historia en los Estados Unidos de tratar de evitar que esa información se maneje en la opinión pública.
2: Bueno, y mientras tanto, en Alemania, en un departamento de Alemania, ganó la extrema derecha vinculada al nazismo y va a poder formar gobierno en ese sector alemán. Esto suena peligroso, ¿verdad?
14: Bueno, esto es extremadamente peligroso, pero también para ayudar a las personas que nos escuchan, hay que desmontar una narrativa. Cuando uno busca realmente el programa político de la Alternativa para Alemania, dista mucho, por no decir totalmente, del programa político del nacionalsocialismo de 1933. No se parecen. Es muy difícil. Claro, esto es decisión que ¿Perdón?
2: No podemos decir que son nazis los que ganaron las elecciones.
14: No, en lo absoluto. Esto es, hay que explicarlo bien. desde hace algún tiempo lo que llaman en alemán el Bundesverfassungsgericht, que es el tribunal constitucional que se creó en 1945, ha dicho que esta organización, como decisión jurídica, no política, jurídica, es una organización enemiga de la Constitución de Alemania, por criterios que podemos decir que son realmente cuestionables. Así que esto más bien, para explicarlo sencillamente, este grupo político, la gran diferencia de los partidos que estrepitosamente sufrieron una derrota aplastante, la partidocracia, como se dice en el argot internacional en estos momentos, fue derrocada. Y este partido, la diferencia es que tiene dos cosas fundamentales. Es que no son antirrusos y no apoyan la guerra en Ucrania. Esas son las grandes distinciones de la partidocracia, que ha sufrido una derrota aplastante, y de este partido que acaba de ganar a pesar
2: pero
14: de
2: son
14: lo que
2: de, pero son el, de ultraderecha, no son nazis, pero son de ultraderecha. Son de ultraderecha, te puedo decir.
14: Bueno, todos esos conceptos son derechistas sin duda alguna. Son derechistas sin duda alguna, digamos. Pero las cualificaciones, yo diría que son un poco complicadas. Sí, son conservadores, son de derecha conservadora, sin duda alguna, lo son. Igual que en algunos planos, igual que el partido CDU, igual que el SPD, que fueron desplazados abruptamente.
2: Gracias por estar con nosotros.
14: A sus órdenes siempre, Panchi.
2: Carlos Severino, comentándolos el mundo, son las 3:51, esta es la hora exacta. Ahora llega Aníbal Acevedo Vilá con el mejor análisis de la tarde en Sobre la Mesa.

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10: 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Muy buenas tardes, bienvenido, bienvenida a esta edición de hoy de Sobre la Mesa. Hoy viernes, sí, es viernes y el cuerpo lo sabe. 4 de septiembre del 2026, de que voy a estar dialogando, analizando, conversando con ustedes durante las próximas 2 horas, ay Dios mío, legisladores del PNP señalan que la gobernadora ya está buscando sustitutos para la presidencia ejecutiva de la AAA y muchas noticias sobre acueducto. Hoy alega la AAA que ajustará la factura de 37,000 clientes que pues no han tenido servicio eficiente durante los últimos meses. Josué Colón, más que un zar, pareció ayer un cabo sin rango y sin información. Departamento de la Familia mintió ayer cuando dijo que el contrato de amas de llave estaba aprobado por la Junta de Control Fiscal. Se calienta la contienda en Cataño. Johnny Méndez guarda silencio sobre su reunión de ayer con el secretario de Salud, Víctor Ramos. Eso y otros temas serán los que estaré analizando con ustedes en esta edición de Sobre la Mesa, que comienza ahora.
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10: Nuevamente bienvenidos, bienvenidas a esta edición de hoy de Sobre la Mesa, viernes 4 de septiembre. Les aclaro que hoy no estoy en vivo con ustedes. Hoy este programa está siendo grabado estoy comenzando como a las 10 y 20 de la mañana. Lo aclaro porque hay algunas de las noticias que voy a analizar que podrían evolucionar durante el día y esta edición de hoy de Sobre la Mesa se va a repetir también el próximo lunes, que es día feriado de Labor Day. Además, les recuerdo, antes de entrar al análisis de las noticias y muchas noticias, muchos desarrollos durante las pasadas 24 horas. Algunos de ellos los comencé a analizar con ustedes en la edición de ayer de Sobre la Mesa. Pero te recuerdo que no mañana sábado, sino el próximo sábado 12 de septiembre será el evento de 60 y qué en vivo. 60 y qué es este movimiento, ella le llama comunidad, que Zoela Boy ha creado cuando cumplió los 60 años, ahora ya mismo cumple ahora en septiembre 62, con mensajes, ella explica por qué lo creó, con mensajes que empezaron por videos que subía en sus plataformas de redes sociales, inicialmente dirigidos mayormente a mujeres que pasaban esa curva de los 60 años y se sentían discriminadas, los retos, como pues el que tú cumplas X edad no significa el fin de nada, puede ser el comienzo de muchas cosas. Ese movimiento, esa comunidad fue evolucionando y Zoe empezó a hacer 60 y qué en vivo, originalmente solo con mujeres, yo no estaba invitado y como parte de esos eventos, pues mucha gente le empezó a decir, ¿por qué no invitas a Aníbal? Y el 21 de agosto, hace ya 3 viernes, celebramos uno en el Café Teatro Monero, se vendió completo, casa llena, yo voy de invitado. Estaba ese día con nosotros Ashley Beth, la mantenedora de uno de los programas de Tele 11, haciéndonos preguntas, algunas de ellas un poquito imprudentes. También tuvimos una psicóloga para hablar de estos temas, porque es un poco un evento donde sí, te hacemos reír, pero más que nada es hablar de las segundas, terceras, cuartas oportunidades, cómo uno se puede reinventar a cualquier edad. Y se llenó completo y nos pidieron que hiciéramos otro. Iba a ser el próximo sábado 12 de septiembre a las 7:30 de la noche, allí en el Café Teatro Monero, en Centro de Bellas Artes de Cagua. Las taquillas las consigues en tiquetera.com. Se están vendiendo rapidito. La otra vez se terminaron como 3 o 4 días antes del evento. Y vamos a tener una sorpresa. Así que de seguro la van a pasar súper chévere. Recuerden, 60 y que en vivo con Zoela Boy y yo de invitado. Sábado 12 de septiembre, Café Teatro Monero en Bellas Artes de Caguas. Los boletos los consigues en tiquetera.com. Bueno, hoy temprano en la mañana, ya como nos tiene acostumbrada, Milly Méndez en Pegado de la Mañana produjo varias noticias, pero la que ya se ha corrido como pólvora y que la han levantado todos los medios electrónicos, les repito, estoy grabando, puede ser que ocurra algo de aquí a que usted esté escuchando esto viernes y si lo está escuchando el lunes cuando se repita, pues le aclaro que lo estoy grabando el viernes a media mañana. Pero el senador Héctor Joaquín Sánchez, en entrevista esta mañana con Milly Méndez, le tiró una bomba, o quizás una buena noticia. Lo dio por sentado. Él lo dijo como si estuviera diciendo, hoy va a ser mucho calor, que obviamente está haciendo mucho calor. Héctor Joaquín Sánchez le dijo que la gobernadora ya está escogiendo o está entrevistando personas para que sustituyan a don Luis González Delgado, el presidente ejecutivo de AAA, que básicamente se ha quedado sin respaldo de nadie, salvo de la gobernadora. Eso fue una primicia de Milly. Ya ahora el periódico El Nuevo Día publicó una nota fundamentada en lo que le dijeron este senador. Luego que se lo dijo Héctor Joaquín, el representante Víctor Pared, que también estuvo con Milly Méndez, lo validó. Y dijo que sí, que la ha escuchado. El rumor de que, o la información que le ha llegado, es que la gobernadora ya decidió entrevistar a otras personas. Héctor Joaquín había dicho que la gobernadora o gente cercana a la gobernadora habían entrevistado a Elí Díaz Atienzo. Elí, a quien conozco, abogado e ingeniero, fue director de acueducto durante varios años bajo Ricardo Rosselló y hizo, por lo menos desde mi perspectiva, un buen trabajo. Salió de allí pues voluntariamente, y también se alega que o la gobernadora o gente cercana a la gobernadora entrevistó a José Ortiz, que en varias durante mi gobierno y bajo Luis Fortuño y bajo otras administraciones PNP ha estado involucrado tanto en energía eléctrica como en acueducto. Pero una cosa que le tengo que admitir que me voló la cabeza es que El Nuevo Día dice que también entrevistaron o han hablado que la gobernadora, es más, voy a leer la nota de Yaritza Rivera Clemente, que usa de pie, de punto de partida, la entrevista de las dos entrevistas de Milly, pero dice, fuentes del Nuevo Día aseguraron que la mandataria se ha reunido con al menos 3 exdirectores de la corporación, Doriel Pagán, Elí Díaz Atienza y José Ortiz Vázquez. De todo eso, me sorprende, Elí Díaz Atienza y José Ortiz, lo hemos visto en las reuniones estas del Comité de Sequía, reuniones que la gobernadora ha hecho por esta crisis, pero me sorprende, y lo tengo que decir positivamente, que la gobernadora se haya reunido con Doriel Pagán, porque todo el mundo percibe que la gobernadora votó a Doriel Pagán de acueducto, y la votó porque Doriel Pagán era del Team Pierluisi, y la gobernadora llegó el 2 de enero del 2025 como un ejército de ocupación a sacar a todo el mundo que tuviera alguna cercanía con Pedro Pierluisi. Eso a pesar de que, no estoy diciendo que fue una estrella extraordinaria, pero con Doriel Pagán no había tantas quejas como las que se han tenido hasta ahora. Así que estamos en alerta. Todo parece indicar que finalmente la gobernadora ha tomado la decisión o ha tenido que asimilar que es insostenible su defensa a Luis González Delgado.
12: Y lo tengo que decir. Aquí vemos un patrón. Lo hemos discutido en este programa, lo he discutido con Zoé en análisis de la Z a la A, lo he discutido en el panel 3 y contando con Emma, Ivonne y Alondra. La gobernadora parece que es incapaz de detener las crisis en su gobierno. Y peor aún, la gobernadora es incapaz de tomar decisiones gerenciales y de personal si se relacionan con alguna persona cercana a ella o que ella le debe algún favor. Lo vimos cuando insistía en el nombramiento de secretaria de Estado de Verónica Ferraioli, de secretaria de Justicia Janet Parra. En ambos casos, casi decía que no los iba a retirar, que todo, y los tuvo que retirar. Y en la opinión pública perdió la gobernadora en términos de quién la gente creía que tenía la razón. Más recientemente, lo vimos con Francisco Domenech. La gobernadora insistía. Al final tuvo que salir de Francisco Domenech. Si hubiera salido de Francisco Domenech a principios de este año, se hubiera evitado un montón de controversia. Lo vimos con Ciari Pérez Peña, la exsecretaria de la vivienda. La gobernadora la defendió, le dijo que eso era un chisme, todo eso. Al final tuvo que renunciar y parece que lo estamos viendo con Luis González Delgado, presidente ejecutivo de la AAA. Repito, la gobernadora le cuesta trabajo tomar decisiones que aparentemente afecten a personas que ella le debe algo. Pero la gobernadora tiene que saber que ella no es candidata, que ella es gobernadora y que su principal lealtad es con el país y con la gente, no con las personas que la ayudaron. Al final del camino, todo tiende a indicar que Luis González Delgado, es cuestión de horas o de días, quizás al momento que ustedes están escuchando esto, ya se fue. Pero el costo político y la imagen de lo pagó la gobernadora y su gobierno. No sé cómo la gobernadora pensaba que Ciari Pérez Peña iba a sobrevivir en vivienda. Yo no sé cómo la gobernadora pensaba que Francisco Domenech iba a sobrevivir en la Secretaría de la Gobernación. Y yo no sé cómo la gobernadora pensaba que Luis González Delgado iba a sobrevivir la presidencia ejecutiva de la Autoridad de Acueductos y Alcantarillado. Mientras eso se da, bueno, pues las buenas noticias de que los embalses estaban subiendo empezaron a bajar. En la lectura de hoy tempranito en la mañana, Carraízo volvió a bajar, empezó a bajar, llevaba 4 días subiendo por las lluvias, los remanentes de Dolly, y La Plata, que llevaba 2 días estable, comenzó a bajar. ¿Cuáles son los números oficiales? Según la Corporación Pública, Carraízo registró una baja de 2 centímetros en las últimas 24 horas, eso es poquito. Todavía está en fase de observación, no en fase de ajuste. Todavía se mantiene la suspensión del racionamiento. Yo creo que si sigue bajando, es posible que en algún momento en el fin de semana nos anuncien que empieza el racionamiento a mitad de la próxima semana. Así que bajó. La Plata también tuvo una reducción de 2 centímetros. Y se mantiene en lo que ellos llaman ajuste operacional, aunque no hay todavía señales de que vaya a haber un racionamiento en La Plata. 8 de los 19 embalses que se monitorean registraron descensos de jueves a viernes. Eso en términos de la situación de nuestros embalses y la sequía. Pero en noticias relacionadas con acueductos y relacionadas con este rumor de que va a renunciar o van a renunciar a despedir al director ejecutivo de Acueducto. Yo les había dicho esta semana, lo dije aquí, lo dije en Tele 11 y lo dije con Zoé en análisis de la ZLA, que el hecho de que se levantara el racionamiento, que es una buena noticia, a la misma vez le planteaba un problema a la gobernadora, porque si empezaban a amanecer sectores de Carraízo sin agua, pues ya no le podían echar la culpa al racionamiento de la sequía. Ya simple y sencillamente eran problemas administrativos. Esta mañana también aquí en Radio Isla estuvo Alfredo Cullar, portavoz del grupo Exigimos Agua, y informó que esta mañana montones de áreas de San Juan, particularmente esta área que ha sido problemática, calle Loíza, Lloren Torres, Isla Verde, Ocean Park, toda esa área, sectores, no estoy diciendo que toda el área, amanecieron sin agua en el día de hoy. Y ya se anunció otra manifestación de Exigimos Agua para este próximo lunes, que es feriado, a las 9 de la mañana. Es la segunda protesta. Esta va a ser en la intersección de la calle Júpiter con la avenida Román Valdoriotti de Castro, con la Valdoriotti. Y una cosa que dijo Cuyar hoy, que me pareció bien interesante o bien importante. Recordarán que el viernes pasado el municipio de San Juan le presentó un informe al juez Anthony Cuevas, el juez que preside el caso que el municipio llevó contra la AAA. Que el municipio presentó ese informe como al mediodía y por la tarde el juez emitió una orden cortita, que la leímos aquí, de dos párrafos, que era un regaño fuertísimo a don Luis González Delgado, al presidente ejecutivo de la AAA. A mí me ha parecido increíble que luego de eso la gobernadora no lo votara. Y también me ha parecido increíble que la gobernadora ni nadie en Fortaleza ha dicho que haya discutido con González Delgado, porque tener un juez, ya no es el municipio de San Juan, ya no es el alcalde, ya no es Lorna Soto, ya no es ningún legislador del PNP, ya es un juez diciendo que se, no solo la palabra que se hartó, que es la palabra ahora de moda, pero diciendo que no iba a tolerar más incumplimientos de parte de Acueducto. Bueno, pues yo parece que no sabía que es que todos los viernes, creo, el municipio tiene que presentarle un informe al juez sobre cómo va la puesta en vigor de los acuerdos entre el municipio y Acueducto. Así que hoy se espera que el municipio le entregue un informe al juez Anthony Cuevas. Déjeme cotejar, de momento voy a aprovechar a ver si el alcalde ha puesto algo en Twitter, porque el viernes pasado él estuvo anticipando a través de Twitter sus mira, aquí lo tengo, Miguel Romero. Pero lo que les quiero decir es que no nos sorprendamos de que no ha puesto nada sobre Acueducto en el día de hoy el alcalde. Pero si en ese informe, si ese informe dice que el municipio está contento con todo lo que ha hecho Acueducto y que Acueducto ha cumplido con el acuerdo, pues probablemente no pase nada. Pero si en ese informe el municipio le dice al juez y le trae alguna evidencia de que Acueducto volvió a incumplir con el acuerdo, no me extrañaría que antes de que termine el día de hoy tengamos otra orden del juez, quizás con un lenguaje extremadamente fuerte. Quizás cuando salga la orden del juez, ya Luis González Delgado no sea presidente de la Autoridad de Acueductos y Alcantarillado, pero desde el punto de vista administrativo, el daño está hecho. La gente que no tuvo agua, cuando debió tener agua, esos días están perdidos. Esa ansiedad está ahí para siempre. Por otro lado, el daño político a la gobernadora también está ahí. Porque la gobernadora lo que le ha proyectado al país es que no escucha al país. No digo yo que no escucha a Miguel Romero, a Lorna Soto, a los representantes del PNP de San Juan. No escucha al país. Porque quien ha estado reclamando un cambio en la dirección de la Autoridad de Acueductos y Alcantarillado es el pueblo, no es más nadie. Con ese tema de acueducto, el periódico El Nuevo Día nos da lo que yo espero que sea una buena noticia. Y es que alegadamente, y uso la palabra alegadamente porque tristemente dicen cosas y después resulta que no se cumplen, alegadamente la Autoridad de Acueductos y Alcantarillado va a hacer unos ajustes en la factura a 37,000 clientes que han estado sin agua y sin luz durante ciertos periodos de tiempo. Una nota en la página 8 del Nuevo Día de Richard Colón Vadillo. Esto sale, volvemos a lo mismo, no sale porque el presidente ejecutivo de Acueducto dio un informe. Sale en una vista pública que convocó el Senado. Sale en una vista pública donde la directora de servicio al cliente de la AAA, Edna Borges, da la información. Se está hablando de clientes de San Juan, Carolina, Canóvanas y Loíza, que curiosamente son las áreas que el alcalde Miguel Romero, la alcaldesa de Loíza, la alcaldesa de Canóvanas se llevan quejando y que no tienen nada que ver con la sequía. Se alega que son cerca de 37,000 abonados que van a tener un crédito. Pero yo leí la noticia con calma, la volví a leer y no entiendo cómo es que se va a calcular el ajuste. Porque les voy a explicar lo siguiente. Si tú te quedaste sin agua, pues se supone que como no pasó agua por el contador, pues tú no vas a pagar por agua que no consumiste. Así que si usted normalmente paga $80 de agua al mes y estuvo la mitad del mes sin agua por culpa de acueducto, pues en teoría su factura le va a llegar de 40 porque solamente pasó 50% del agua por el contador suyo. No se trata de eso, como yo lo interpreto. Se trata de que si usted tuvo la mitad del mes sin agua, más allá de que usted solamente le van a facturar por la que usted consumió, usted tuvo que incurrir en unos gastos. Usted tuvo que ir a comprar agua embotellada. Usted tuvo que ir a llenar la cisterna si tiene cisterna. Usted pasó todos unos problemas. Así que yo presumo que de eso es que están hablando. Porque no es darte un crédito en la factura, porque se supone que solamente te facturen lo que de verdad llegó a la casa, lo que pasó por el contador de agua. Leí la historia y les tengo que admitir que no entiendo cómo es el crédito. Dice la nota, cerca de 37,000 clientes en San Juan, Carolina, Canóvanas y Loíza, que durante los pasados meses han sufrido interrupciones en el servicio de agua potable debido a las averías y roturas, recibirán un ajuste en su factura correspondiente al periodo entre junio y julio. La información fue compartida ayer por la directora del servicio al cliente, Edna Borges, durante una vista en la Comisión de Transportación, Servicios Públicos, que preside el representante Héctor Joaquín Sánchez, el mismo que estuvo esta mañana aquí. Dice, de acuerdo con Borges, la directora de servicios al cliente, su departamento determina qué clientes recibirán el ajuste a base de un análisis del Departamento de Operaciones y del director regional de la zona afectada. Eso es, ¿quién tiene el ajuste? En otras palabras, parece ser que usted no puede reclamar el ajuste. Van a ser ellos los que van a decidir o concluir quién estuvo sin agua. Sigo en la nota, porque simple y sencillamente lo que les quiero decir es, me parece una buena noticia si lo hacen. Pero me crea la duda de cómo es que lo van a calcular, de qué están hablando en términos de dólares y centavos. Cita textual. Casi a finales de julio comenzamos el análisis porque muchas de las situaciones de no tener servicio culminaron en julio. ¿Será cierto? No sé, que lo diga el alcalde o los alcaldes. Estábamos esperando que el área de operaciones nos pudiera identificar algunas áreas que fueron más afectadas. Todavía nos quedan áreas que van a seguir recibiendo ajustes posteriores al término de julio para darle un ajuste si corresponde. Indicó Borges, quien representó en la audiencia al presidente de la AAA, Luis González Delgado. Borges indicó que la AAA cuenta con las herramientas necesarias para determinar las áreas que quedaron sin servicio, pero el protocolo dicta que sea el área de operaciones la que determine las zonas afectadas y el tiempo en que estuvieron sin agua para poder ajustar las facturas de esos clientes. Precisó que los ajustes se verán reflejados en la factura de este mes de septiembre o para principios de octubre, pero que aquellas personas que entiendan que no se les ajustó su factura correctamente deberán llamar a la corporación pública para hacer una reclamación. Para el senador el nuevo progresista Héctor Joaquín Sánchez, sin embargo, el estimado de 37,000 abonados como posibles beneficiarios es muy bajito. Entonces, le leí casi toda la noticia. ¿Cómo es que lo van a calcular? O sea, ¿qué es que te van a dar? Además, porque repito, la factura te va a llegar por el agua que pasó, que consumiste. Si estuviste 24 horas sin agua, pues ese día debe ser que el consumo sea cero. Así que, ¿cómo es que van a dar el ajuste? Por lo menos de lo que sale de esta nota del periódico El Nuevo Día, no se tienen los detalles. Por otro lado, se confirma que no hay personal, particularmente en el área metro. Lo que llevan los alcaldes diciendo hace tiempo y lo que llevó a Lorna Soto a decir esta semana que iba a romper los portones de una de las plantas, de una de las bombas de acueducto en Canóvanas, porque su gente estaba sin agua, porque había unos filtros que estaban tapados, porque había llovido y no había empleados para limpiarlo. Dice la nota del Nuevo Día, el director regional de la región metropolitana, José Rivero Ortiz, el que es la fuente de la discordia, confirmó durante la discusión legislativa que la AAA enfrenta problemas en reclutamiento debido a que los salarios que ofrecen no son atractivos en el mercado laboral. Cita textual, el salario es lo que ha provocado que una persona venga, esté una semana y se vaya. En resumen, hoy 4 de septiembre del 2026, la Autoridad de Acueductos y Alcantarillado está peor que el día que Jennifer González juró como gobernadora, el 2 de enero del 2025, y supuestamente ella vino a gobernar para mejorar particularmente los servicios a la gente. Regreso con más luego de la pausa.
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6: Aquí de regreso a Sobre la Mesa, hoy viernes 4 de septiembre, inicio de un fin de semana largo. Sí, es viernes, el cuerpo lo sabe, yo me voy a dar una escapada de fin de semana, pero aquí estoy como todos los días, de lunes a viernes, desde las 3:55, 4 de la tarde hasta cerca de las 6 de la tarde. Les recuerdo que esta edición de hoy fue grabada temprano en la mañana el viernes y se va a repetir el próximo lunes 7 de septiembre, día del Labor Day, día feriado. Bueno, los principales periódicos del país lo que destacan es la crisis energética que lleva viviendo el país desde María para acá, pero que ayer, desde el punto de vista gerencial, porque no hubo un apagón ayer, desde el punto de vista gerencial, llegó a unos niveles insospechados. Periódico El Nuevo Día, remesón que eleva la incertidumbre energética. La polémica del contrato a Power Expectation escala con la salida de María Carmen Zapata de la Autoridad de Energía Eléctrica y la confirmación de Josué Colón, que fue entrevistado por el FBI. Periódico El Vocero, triple golpe energético. Renuncia de la directora ejecutiva de la Autoridad de Energía Eléctrica coincide con demanda federal de Power Expectation para la restitución del contrato de energía temporera por más de 5.900 millones, mientras que el SAR de Energía confirma que fue entrevistado por el FBI sobre el asunto. Ayer hablamos, esto, llevamos días hablando de esto. Voy a empezar primero por el comentario con el que terminé ayer. Señores, remesón que eleva incertidumbre. Triple golpe. Estamos en una crisis energética, que no es la de ayer, es la que se viene acumulando. Tenemos un modelo legislado por el PNP de un monstruo, ya no sé ni de cuántas cabezas.

0: tenemos un gobierno que a petición del pueblo quiere que se cancele el contrato de Luma. Si se cancela el contrato de Luma, si se logra anular el contrato de Luma, hay que traer a alguien que venga a correr a el sistema aquí en Puerto Rico. Otra empresa privada. Teníamos una licitación de 800 megawatts para generación de energía de emergencia. De esa licitación que llevaba desde marzo del año pasado, solamente se había logrado un contrato de 400, no de 800, de 400 megawatts, que es el controversial contrato con Power Expectations. Eso se cayó. Ahorita vamos a eso, pero eso se cayó. ¿Qué quiere decir eso? Que también vamos a necesitar atraer a alguien, algo que venga a aumentar la generación en Puerto Rico. Todo eso que le estoy diciendo requiere de personas de aquí o de fuera de aquí que confíen en el gobierno de Puerto Rico y digan, yo estoy dispuesto a poner mi experiencia, en algunas ocasiones mi capital, para venir a Puerto Rico a ser parte de la solución energética. Pero con este ambiente, esa es mi mayor preocupación, más allá de que atendamos la crisis de hoy. Mi mayor preocupación es cómo nos movemos hacia el futuro. ¿Quién va a confiar en Puerto Rico? ¿Quién va a confiar en este gobierno? Sea, ¿alguien piensa que una empresa seria va a venir a sustituir a Luma después de lo que se está viviendo aquí? ¿Alguien piensa que alguna empresa seria va a venir a decir, estoy dispuesto a invertir en Puerto Rico y hacer generación de emergencia? Una pregunta que he hecho ya en varios programas. Yo creo que los periodistas deben preguntar por dónde anda la planta esta Energisa, que con capital privado supuestamente se va a construir aquí en el área norte y que fue anunciada en diciembre de, o sea, por Pedro Pierluisi en el último mes y que luego la gobernadora la avaló. Dicho eso, la gobernadora corrió la primaria contra Pierluisi con el tema energético. La gobernadora corrió la elección y ganó la elección en el 2024, mayormente con el tema energético. La gobernadora, cuando juró, de las primeras cosas que hizo fue crear por orden ejecutiva lo que ella había mencionado, un SAR de energía, y nombrar a Josué Colón como el SAR de energía. Josué, persona que viene de toda su vida, haber trabajado en la Autoridad de Energía Eléctrica, haber ido escalando posiciones, tener posiciones altas, inclusive de director de la Autoridad de Energía Eléctrica bajo gobiernos del PNP, que dirigió la autoridad en el proceso de privatizaciones. ¿Y qué es lo que se suponía que hubiera hecho el SAR? Pues precisamente porque hay un monstruo de muchas cabezas. Está el negociado de energía, están las APP, está Ecoeléctrica, está AES, está Luma, está Genera, está la Autoridad de Energía Eléctrica. Todo eso que le he mencionado, tienen algo que decir, hacer, ejecutar con nuestro sistema energético. Pues la teoría de la gobernadora, que yo creo que todo el mundo aplaudió en aquel momento, casi todo el mundo, es yo voy a poner una persona que coordine todo, que sepa lo que está pasando, que pueda darle dirección, que pueda darle coherencia a todo nuestro sistema energético. A todo, a todo. Por eso se llama el SAR, que es un concepto de la Rusia imperialista antes de los bolcheviques. Y el SAR, señores, SAR es un dictador. Es el concepto ruso de pues, un dictador del César de Roma, como usted lo quiera llamar, y es alguien con poderes para ejecutar y con conocimiento de todo. Aquí en este programa y en Martes de Energía, en muchas ocasiones hemos aplaudido y hemos respaldado las gestiones de Josué Colón. Pero lo que pasó ayer en la vista de la Cámara de Representantes, mezclado con todo esto que está ocurriendo, incluyendo la renuncia de Mari Zapata, y la forma que se desempeñó Josué Colón, la forma que contestó. No estoy hablando del exabrupto que lo comenté ayer, de cuando le dijo a Tito Fourcade, por eso está en minoría, politizándose él en un asunto donde tiene problemas con la gente de su propio partido, José Colón. No, es que la defensa de Josué Colón ante todo lo que está sucediendo en el área energética, no lo dijo así, pero la defensa de Josué Colón es, ah, no, yo no soy ningún zar. Yo no sé, yo no estaba allí, yo no sé lo que pasó. Y a mí me recordó el personaje de Don Cholito del Cabo Manteca, que era un soldadito de bajo rango, que se creía que sabía, pero no sabía nada. Vamos por partes. Ayer, mientras José Colón está testificando, se cita a una reunión de emergencia de la Junta de Energía Eléctrica, presidida por el secretario de Transportación y Obras Públicas. La reunión duró 4 minutos. Fue para aceptar la carta de renuncia de Mary Zapata. La carta de Mary Zapata es de fecha del día anterior, enviada a la gobernadora del día antes. Y cuando le preguntan a José Colón si fue que renunció, si fue que la votaron, José Colón ha dicho, yo no sé nada porque yo estaba en esta reunión. ¿Alguien se cree que José Colón no sabía nada sobre la renuncia de Mary Zapata? Con eso y más sobre la autodegradación de Josué Colón por él mismo, la autodegradación de zar a cabo, cuando regresemos luego de la pausa.
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0: Aquí de regreso a Sobre la Mesa. En el segmento anterior hablaba de cómo el SAR, que iba a ser el todopoderoso en el área energética, ayer, para defenderse, él mismo se convirtió en un cabo militar que no manda nada y que no sabe nada. Mari Zapata, que he escuchado que es una ingeniera de mucha seriedad, fue la mano derecha de Josué Colón mientras él dirigió la Autoridad de Energía Eléctrica. Mari Zapata, todo el mundo sabe que fue nombrada directora ejecutiva de la Autoridad de Energía Eléctrica por recomendación de Josué Colón. José Colón es el zar de energía. Se supone que no pase nada en el sistema energético de Puerto Rico sin que Josué lo sepa y en la medida de lo posible sin que él lo autorice, lo ordene. Entonces, cuando sale de la vista ayer, él dice, ay, yo no sé nada porque esto pasó cuando yo estaba aquí en la vista. O sea, él pretende que nosotros nos creamos. El Nuevo Día dice que la votaron. Hay versiones que dicen que ella renunció. No creo que no está claro. Yo creo que en algún momento ella tendrá que explicar. Hay versiones por ahí que dicen que ella antes de renunciar hizo referido. No sé de qué tipo, pero que al Departamento de Justicia, a las autoridades federales, nada de esto se sabe. Lo que hace es generar esta incertidumbre. Pero a lo que voy. Josué Colón pretende que nosotros nos creamos. Que él no sabía que había problemas con Mari Zapata, aunque él es el zar de energía. Que Mari Zapata renunció el día antes. En una carta a la gobernadora, a pesar de que 9 días antes la Junta de Energía Eléctrica le dio un voto de confianza, el día que ella dijo, yo no me enteré de nada porque José Colón y Osvaldo Carlos no me dijeron nada. Entonces, si José Colón no sabía nada ayer sobre la renuncia o despido de Mari Zapata, ¿qué rayos es lo que él hace como sal de energía? Eso en cuanto a Mari Zapata. En cuanto a la vista como tal, yo no la pude ver, duró un montón de horas, pero yo no he podido ver un solo clip, pedacito, que José Colón se proyecte en control y en conocimiento de toda esta controversia y no se vea a la defensiva. Como cuestión de hecho, al terminar la vista, esta nota está en el vocero. Al terminar la vista, Víctor Pared, que fue el presidente de la Comisión de gobierno que presidía y que fue quien convocó a la vista. Víctor Pared es citado en aquí en el periódico El Vocero, en una nota de Pedro Menéndez Sanabria. En todos los medios lo que se destaca es que Josué Colón le echó la culpa a otra gente. Tras concluida una maratónica vista pública sobre el cancelado contrato para proveer 400 megavatios de generación temporera, el presidente de la Comisión Cameral de Gobierno, Víctor Pared, le planteó al zar de energía, Josué Colón, que sus respuestas dan la impresión de que todo el aparato de gobierno es culpable y responsable y usted no. Pues entonces, ¿para qué él es zar? O sea, si tú eres zar de energía y todo el mundo debajo de ti puede hacer lo que le dé la gana, sin que tú puedas pararlo, darle instrucciones o no tengas ni la información, pues ¿para qué él es zar? Y lo hemos discutido aquí los martes, por ejemplo, esta oficina TPPO, la de Osvaldo Carlos, no tiene ningún poder real en ley. Ni la Autoridad de Energía Eléctrica, ni Josué Colón, que dirige las APP, que ahí sí tiene poder, porque esto a mí se me pasó cuando crearon el SAR, la gobernadora no creó el SAR por ley, es por orden ejecutiva, y por ende Josué Colón no tiene ningún poder en ley que no emane de la ley de las APP, que ahí sí él es director de las APP. Pero que Josué Colón en la vista ayer, su defensa es que él no es responsable de nada. Difícil, difícil de asimilar. Difícil. Mucha gente está destacando de que fue entrevistado por el FBI y de ahí muchos analistas concluyen que hay una investigación abierta. Lo dije ayer y lo repito, a lo mejor la hay. Pero para mí, que hayan entrevistado a José Colón, yo no puedo concluir que haya una investigación criminal abierta, porque José Colón es el querellante, él fue el que mandó la querella de que investiguen. Claro, me está curioso que él dice que no pasó nada ilegal, pero entonces hizo un referido a las autoridades federales. Pero para mí, lo normal, el procedimiento normal es que cuando un querellante, y particularmente un querellante que ocupa un puesto de gobierno como director ejecutivo de las APP, y como zar de energía, si le presenta una querella a Fiscalía Federal y al FBI, pues lo normal es que lo llamen para que le explique. De ahí a que eso se mueva a una investigación criminal, pues como diríamos, eso está por verse. Pero regreso, yo creo a lo que decía, luego de la vista de ayer, yo creo que la gobernadora se quedó sin un zar de energía. Lo puede dejar en el puesto. Pero Josué Colón, que era de las pocas personas con credibilidad en este gobierno, ayer él entregó toda su credibilidad. Y esto se va a complicar, porque ya le dijo esta mañana Víctor Pared, precisamente a Mili, aquí en Radio Isla, que él va a citar a Mari Zapata. El rumor es que Mari o la fueron o se fue por choque con José Colón. Según El Nuevo Día, va más allá del contrato de Power Expectation. El silencio de Mari Zapata durante las primeras horas dice mucho. Repito lo que dije ahorita. He leído en las redes sociales periodistas que dicen que Mari Zapata hizo referidos al Departamento de Justicia y creo que a las autoridades federales. Yo no sé si eso es cierto. Pero Mari Zapata se va. Si Mari Zapata se sienta la semana que viene o dentro de 2 semanas en la Comisión de Gobierno de la Cámara, veremos cómo queda Josué Colón. También dijeron que van a citar a Osvaldo Carlos. Así que aquí, más allá de la controversia del contrato per se, que es importante y que hay que examinarla, lo que se está reflejando es una descomposición desde el punto de vista jerárquico y organizativo de todo el componente energético del gobierno de Puerto Rico. La gobernadora dijo hace 3 semanas que se estaban pasando la papa caliente. No, ya no es que se están pasando la papa caliente, es que se están acuchillando. Es que es una actitud aparentemente de sálvese quien pueda. Y la figura que la gobernadora creó para salvarnos, salvar el sistema energético, el zar de energía, Josué Colón, nos ha dicho bajo juramento, primero en la Cámara de Representantes, después a la prensa, que no tiene nada que ver con las decisiones más importantes. O sea, desde el punto de vista de la crisis energética, la decisión más importante que tenía el gobierno de Jennifer González sobre la mesa era el contrato de generación de energía de emergencia. Pues José Colón básicamente nos dijo ayer que aunque eso era lo más importante, él no tenía nada que ver con eso. Ah, si hubiera salido, si le estuvieran dando premio porque fue el mejor contrato del mundo y porque eso está funcionando, él diría, lo hice yo. De eso no tengo la más mínima duda. Y entonces cuando se da sorpresivamente, porque nadie lo estaba esperando, la salida de la directora ejecutiva de Energía Eléctrica, que desde el punto de vista jerárquico del gobierno de Jennifer González es una subalterna de él, y repito, fue su mano derecha, estaba en Energía Eléctrica porque él la recomendó, Josué Colón, para no asumir responsabilidades, le dijo al país, yo no sabía nada, yo no sé, me enteré. Yo estaba aquí en esta reunión cuando hubo una junta, reunión de la Junta. La reunión de la Junta duró 4 minutos y fue una reunión pro forma para aceptar la renuncia de ella y nombrar, y tengo el nombre por ahí, el que dirigía el área de riego para que sea director ejecutivo interino de la Autoridad de Energía Eléctrica. Para todos los propósitos, desde el punto de vista gubernamental, gerencial y de liderato, la figura del zar de energía murió el 3 de septiembre ayer. Regreso con más luego de la pausa.
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19: Gran inquietud en Alemania ante el triunfo electoral de la ultraderecha en Sajonia-Anhalt. ¿Qué efectos tendrá esto en el gobierno de Merz?
20: El jueves, Javier Milei pronunció en la Casa Rosada un discurso para señalar que las Malvinas son argentinas. ¿Qué busca el presidente con esto?
21: Claudia Sheinbaum ha dado un giro drástico respecto de López Obrador. Ha vuelto a trabajar con la DEA. ¿Por qué se había roto ese nexo?
19: Hola, bienvenidos a Y Esto No Es Todo, el podcast del Georgetown Americas Institute de la Universidad de Georgetown en Washington, D.C. Soy Juan Carlos Iragorri, desde Madrid.
20: Soy Paz Rodríguez Niel, desde Buenos Aires.
22: Y yo soy Jorge Espinosa y estoy en Bogotá.
19: Es martes 8 de septiembre y esto es todo lo que usted debería saber hoy.

0: Gran parte de los alemanes, miles de europeos y millones de personas en todo el mundo siguen impactadas por el resultado de las elecciones regionales del domingo en Sajonia-Anhalt o Sajonia Alta, uno de los 16 estados federados de Alemania.
1: Se votaba por el Parlamento Estatal, que a su vez elige al gobernante de la región, y lo impresionante es que el partido ultraderechista Alternativa para Alemania logró la votación más alta, el 44%, lo que le permitirá ocupar 39 escaños, tres menos de los necesarios para alcanzar la mayoría.
2: El caso es que si el partido de izquierda populista BSW la apoya, Alternativa para Alemania podría formar el primer gobierno de ultraderecha en ese país desde los tiempos de Adolfo Hitler. Su candidato, Ulrich Siegmund, se mostró feliz el domingo.
3: Die Vision 2026, sie ist Wirklichkeit geworden. Wir haben Geschichte geschrieben mit unserem Partner.
0: Siegmund dijo que su plan Visión 2026 había triunfado y que el partido había hecho historia. Y es verdad, grupos políticos como los demócratas cristianos del jefe del gobierno, el canciller federal Friedrich Merz o los socialdemócratas solo consiguieron el 8 o el 9% de los votos.
1: Siegmund es un sonriente técnico comercial de 35 años y 900.000 seguidores en TikTok. En 2023, participó en una reunión secreta en Potsdam para planear deportaciones. La revista Der Spiegel lo acaba de describir como el hombre más peligroso de Alemania.
2: La inquietud por su triunfo es enorme. La presidenta de su partido, Alice Weidel, le acaba de pedir a Merz que adelante los comicios generales. ¿Qué concluir de todo esto? Hablamos ayer en Berlín con Rosalía Sánchez, corresponsal del diario madrileño ABC y de la cadena radial COPE.
4: Pues bien, el canciller alemán Friedrich Merz se ha reconocido en shock por estos resultados y se ha atrincherado en la defensa de la Constitución ante el éxito de un partido como Alternativa para Alemania, que pone en duda no pocos de sus valores fundacionales. Merz pone la vista en el final de legislatura, menciona 2029, desoye las peticiones de dimisión y de elecciones adelantadas. La que sería candidata a canciller de Alternativa para Alemania, que es Alice Weidel, ha declarado que espera un anticipo electoral antes de Navidad. Bueno, desoye todo esto. Pero sí es cierto que en la reunión de la directiva conservadora a puerta cerrada en la Casa Konrad Adenauer de Berlín, según relatan varios asistentes, Merz ha sido mucho más dramático y ha reconocido textual que nada volverá a ser igual en Alemania y que este resultado sacudirá a su partido, a la Unión Cristiano Demócrata, hasta los cimientos. Y así está siendo. En la CDU unos cuestionan el cortafuegos, el cordón sanitario al que los partidos tienen sometida Alternativa para Alemania, otros cuestionan las reformas, otros sencillamente su liderazgo, y desde los socios de coalición, los socialdemócratas, le están pidiendo reuniones urgentes para renegociar el acuerdo y frenar las reformas estructurales. Merz está lanzando mensajes de continuidad a los socios europeos ante la escalada de un partido que quiere sacar a Alemania de la Unión Europea, mensajes de continuidad también en la ayuda a Ucrania, a los aliados de la OTAN, a pesar de que los partidos prorrusos están comenzando a aprovechar sinergias en Alemania. El partido de izquierda extrema prorruso BSW, por ejemplo, ha anunciado que se abstendrá si es necesario y esto garantiza la investidura de Ulrich Siegmund como presidente en el Parlamento Regional de Sajonia-Anhalt.

0: Las Islas Malvinas, que quedan a unos 500 kilómetros de las costas de la Argentina, que las reclama para sí y que están controladas por el Reino Unido, país que las llama Islas Falklands, son el epicentro de una nueva controversia a escala mundial.
1: Empezó la semana pasada, cuando Donald Trump dijo en la oficina oval que revisará la postura de Estados Unidos sobre el tema, que ha sido tradicionalmente favorable al Reino Unido. Luego, 3 días más tarde, el jueves, quien se pronunció fue el presidente argentino, Javier Milei.
2: Las Malvinas son argentinas, por historia y por derecho. No hay discusión al respecto. Las islas formaron parte del territorio argentino desde los orígenes de nuestra nación. En 1833, el Reino Unido ocupó las Malvinas, expulsó a las autoridades argentinas e instaló una situación colonial que se perpetúa hasta nuestros días. Esto implica que los isleños, al ser una población implantada en un territorio usurpado, no tienen un derecho legítimo a la autodeterminación y que cualquier argumento basado en referendos realizados en las islas es inválido.
3: Milei habló en cadena nacional, flanqueado por sus ministros, en rechazo al plan de exploración petrolífera offshore Sea Lion, que quieren llevar a cabo en la zona de las islas la petrolera británica Rockhopper y la israelí Navitas. Ayer su gobierno dijo que las denunciará penalmente.
1: La tensión entre el Reino Unido y Argentina no da tregua. Para empezar, ¿qué estrategias han empleado los argentinos en este largo conflicto? Hablamos ayer en Buenos Aires con Nicolás Cacese, periodista del diario La Nación y autor de Puerto Stanley, 1982, una novela sobre el asunto.
4: La Argentina ha tenido dos estrategias en su reclamo por la soberanía de Malvinas: el garrote y la zanahoria. El garrote significa ejercer presión sobre Gran Bretaña y los malvinenses para obligarlos a sentarse en una mesa de negociaciones. El máximo exponente del garrote es la acción militar encarnada por Leopoldo Fortunato Galtieri, un presidente de facto, un dictador, el 2 de abril del 82, que fue el inicio de la Guerra de Malvinas. Milei, con esta acción anunciada el otro día, parece alinearse en este tipo de estrategia de hostilidad hacia las Malvinas. La zanahoria es la otra estrategia que tiene que ver con la seducción o con generar incentivos económicos y materiales para lograr un acercamiento entre las Malvinas y el continente. Esta estrategia fue muy eficiente durante la segunda mitad del siglo XX hasta el 82. De los 60 hasta el 82, la Argentina le suministraba a Malvinas puente aéreo a través de líneas aéreas del Estado, combustible, maestras, incluso servicios médicos. Era una estrategia consensuada con Gran Bretaña, a quien le interesaba generar este vínculo, porque no era parte de su proyecto. Las islas eran un resabio colonial que les estaba costando plata, era una economía en decadencia, y instaban a la Argentina a fortalecer el vínculo para eventualmente ayudar en una negociación de traspaso de soberanía. La posibilidad de que la zanahoria, o sea, la seducción, sea efectiva y eficiente después de la guerra es muy limitada. Ya hay sangre derramada, no solo argentina, sino británica en ese territorio, y aparte los malvinenses multiplicaron su PBI, ahora tienen 8 veces el PBI de la Argentina gracias a la venta de licencias pesqueras. Con lo cual, esa posibilidad de utilizar la zanahoria para forzar una negociación se ve limitada. Lo que indica que una estrategia exitosa que está intentando Milei, que es esta del garrote, con la ayuda de Trump, que es quien disparó todo este escenario, puede acercar al objetivo. Lo que es seguro es que va a tener que también recuperar algo de la zanahoria para que no sean los malvinenses los que impidan o veten cualquier posibilidad de acuerdo o de avance en las negociaciones.
3: Pero Paz, la pregunta que se está haciendo mucha gente, luego de que el Reino Unido rechazara la posición del presidente argentino y ratificara su soberanía sobre las Malvinas, donde viven unas 4.000 personas, es ¿qué busca Javier Milei con todo esto?
0: Mira, Juan Carlos, creo que Javier Milei vio una oportunidad en el mensaje de Trump. Aunque la intención del presidente estadounidense, está claro, fue amenazar a Inglaterra, mucho más que apoyar la pelea argentina por Malvinas. Trump les está recriminando a los ingleses falta de despliegue militar en el estrecho de Hormuz y amenazó en ese contexto con retirarles eventualmente el apoyo respecto de las Malvinas. ¿Hay chances de que esto suceda realmente? Imposible saberlo. Pero para Milei es muy útil en este momento tener un tema, las Malvinas, que gane espacio en el debate público. Él necesitaba cambiar el eje de la conversación política, que en los últimos tiempos había estado bastante marcada por las crisis de endeudamiento de las familias argentinas y por ciertas dificultades para hacer crecer la economía. Necesitaba entonces el gobierno retomar la iniciativa. Con esto, al menos por un tiempo, lo logra. Anoche anunció una denuncia penal en los tribunales federales de aquí, de la Argentina, contra las empresas que tienen licencias que le fueron otorgadas por el Reino Unido para la explotación de hidrocarburos en la zona de las Islas Malvinas. Anunció también el gobierno de Milei que va a destinar más fondos a la defensa del territorio. Y también sabemos que prepara proyectos de ley sobre este tema. Busca forzar así a la oposición a debatir en el Congreso Nacional y desde una posición incómoda. ¿Qué es lo que quiere el gobierno? ¿Llevar a la oposición, ¿no?, que o bien apoya a Javier Milei en su búsqueda de estos nuevos proyectos de ley, o queda parado en contra de la causa nacional que es Malvinas? Dos malas opciones para la oposición. Uno de los cambios drásticos que ha hecho la presidenta de México, Claudia Sheinbaum, con respecto al gobierno de Estados Unidos encabezado por Donald Trump, si se la compara con su antecesor, Andrés Manuel López Obrador, se refiere a la relación con la DEA.
1: La DEA es la agencia antidroga estadounidense y México es para ese organismo un país clave, tanto que en los casi dos años que lleva a Claudia Sheinbaum en el poder, la colaboración binacional ha logrado la destrucción de 2.700 laboratorios de droga en territorio mexicano.
3: Pero no solo eso. En ese lapso han sido incautadas en el mismo territorio 520 toneladas de drogas ilícitas y 33.000 armas de fuego. Y han caído peces gordos del narcotráfico, como dijo el mes pasado en Argentina el secretario de Seguridad mexicano, Omar García Harfuch.
5: Uno de los ejemplos más relevantes ocurrió el pasado 22 de febrero, cuando con inteligencia militar y tecnología de Estados Unidos, en una operación encabezada y desarrollada y planeada por el ejército mexicano, en coordinación con otras instituciones del Gabinete de Seguridad, realizaron una operación histórica en la que perdió la vida Nemesio Ceguera, alias El Mencho, líder de Cártel Jalisco Nueva Generación y uno de los criminales transnacionales más buscados por las autoridades de México y Estados Unidos. También mantenemos colaboración permanente con la DEA y otras agencias internacionales para intercambiar información relacionada con estos objetivos prioritarios, para tener una retroalimentación que nos permita continuar realizando detenciones y operativos en México.
0: García Harfuch habló en la Conferencia Internacional de Control de Drogas, organizada por Estados Unidos. Además, el secretario se ha reunido varias veces con el director de la DEA, Terrence Cole, y su gobierno ha enviado a cárceles estadounidenses a más de 90 capos del narcotráfico.
1: En eso consiste precisamente el cambio drástico, el giro de 180 grados que ha dado Claudia Sheinbaum con relación a López Obrador, que es su copartidario y ha sido su mentor político, en que su gobierno trabaja en llave, colabora estrechamente con la DEA.
3: La razón por la que López Obrador rompió con la DEA tiene que ver con la detención en Los Ángeles en 2020 de un exalto mando militar mexicano. ¿Cómo fue eso? Hablamos ayer en Ciudad de México con Cedric Raciel, periodista de El País, donde acaba de escribir del asunto.
6: El expresidente Andrés Manuel López Obrador tuvo una relación muy tensa con la Agencia Antidrogas de Estados Unidos, que luego terminó por romperse definitivamente. Recordemos de aquella detención muy comentada del general Salvador Cienfuegos, que fue secretario de la Defensa en un gobierno anterior del PRI. Para López Obrador eso fue una afrenta a México, no tanto por que tuviera una vinculación directamente con Salvador Cienfuegos, sino porque esa acusación dañaba la imagen del ejército, que era una institución en la que López Obrador basaba mucho de sus políticas públicas. Y, digamos, el golpe mortal a esta relación vino cuando se publicaron algunas notas periodísticas cuya fuente era la DEA, que sugerían que López Obrador había recibido financiamiento del crimen organizado, presuntamente, para su primera campaña electoral en 2006. Entonces, López Obrador envía una iniciativa al Congreso para regular y básicamente limitar la manera en la que operan agencias de Estados Unidos en territorio nacional.
3: Y estas son otras cosas que usted también debería saber hoy.
1: En Estados Unidos, la presidenta de la Junta Nacional de Seguridad en el Transporte, NTSB por sus siglas en inglés, dijo ayer que las 5 personas que murieron en Miami luego de que un avión de la empresa Amazon se saliera de la pista y se incendiara iban en una camioneta de una empresa de aseo. El vehículo de la empresa Professional Ocean Service Corporation fue arrollada por el avión Boeing 767, cuyo accidente obligó a la suspensión de varios vuelos en ese terminal aéreo, uno de los principales del país.
0: La presidenta de México, Claudia Sheinbaum, dijo ayer que México no será protectorado de nadie, luego de que el presidente de Estados Unidos, Donald Trump, publicara un mapa de Norteamérica donde Canadá y México, al igual que Groenlandia, Cuba, Jamaica, Haití y República Dominicana, aparecen cubiertos con las rayas blancas y rojas de la bandera estadounidense, como si fueran un solo país. La publicación la hizo Trump en su red Truth Social en un festivo Labor Day o el Día del Trabajo.
1: Ayer tuvo en Madrid su primer día como universitaria Leonor de Borbón Ortiz, la princesa de Asturias, hija del rey Felipe VI de España y de la reina Leticia Ortiz. La joven de 20 años comenzó clases en la Universidad Carlos III, en Getafe, una localidad próxima a la capital. Estudiará ciencia política. Leonor, que es la heredera del trono, fue recibida por el rector Ángel Arias, quien dijo que la Casa Real le puso las cosas fáciles al centro universitario, pues nada cambia. Hubo muchos periodistas, ninguno de los cuales entró en los edificios o los salones de la Carlos III.
3: Y aquí termina, y esto no es todo, donde siempre habrá más. En la producción estuvo Willy Rodríguez.
0: Pueden suscribirse a este podcast en nuestro sitio web y esto no es todo.georgetown.edu. Seguirnos en nuestras cuentas de X y de Instagram, @ y esto no es todo, y buscarnos en nuestro canal de YouTube.
3: Gracias por oírnos. Chao. Hasta la próxima.
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8: Complejo el panorama de adultos mayores a quienes no les alcanza para comer y adquirir sus medicamentos. Su dieta se basa en bebidas como el café, que por cierto, Roberto, el café mata el hambre. Cuando te dé hambre y no tengas más chavito, te tomas un café. Sí, señor. Y el alcohol, bendito, para olvidar que tienen hambre. A este panorama se suma un cuadro de soledad de aquellos por los que nadie procura, esos hijos ingratos. Mientras, organizaciones hacen lo imposible por proveerles lo necesario para sobrevivir. Exigen agua. Colectivo se manifiesta en la zona metro en reclamo por el servicio básico. Presidente Belautier asegura costaría 140 millones menos devolver a manos públicas la operación del sistema eléctrico. Además, hace un llamado al sistema de retiro para que se les permita trabajar a aquellos que se hayan jubilado antes de tiempo si se concreta una transición como es. En riesgo, documentos y archivos por problemas con el sistema de climatización y la falta de aire acondicionado en la sede del Instituto de Cultura Puertorriqueña en el Viejo San Juan. Portavoz de ProSol Utiel denuncia los edificios carecen de mantenimiento. Hombre, se ahoga en playa de Barceloneta. Eso fue ayer. Ay, Dios mío, piden paciencia, paciencia. Ante inicio hoy de la repavimentación de la entrada al aeropuerto. ¡Ay, bendito Jehová! A salir más temprano si va a coger un vuelo al Muñoz Marín. Por cierto, todavía no han terminado los trabajos de repavimentación del expreso Valdoriotti de Castro. Óigame, todavía hay letreros que advierten desniveles en esa vía. Señor, ¿cuándo terminarán lo de la Valdoriotti? Mi madre, Dios mío, ¿cuándo acabará esto? Soy José Luis Renta. 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La hora en Pegaos de la Mañana, 5:21. Buenos días. Estas son las noticias más importantes de hoy, martes 8 de septiembre. La fundadora y presidenta de la Fundación Ángeles del Centro, Rosalind Berríos Ortiz, describió como complicado el panorama para los adultos mayores que deben escoger entre pagar los medicamentos o su comida. Esto fue lo que dijo en Radio Isla.
9: Diariamente, el día a día que enfrentamos en nuestra zona central, no solo por los altos costos de los alimentos, la soledad y el pobre acceso que tienen a los mismos. Viven en distancia de muchos lugares para poder acceder a alimentos que tienen los costos demasiado altos para la realidad de vida que tiene el adulto mayor.
10: ¿Qué tú ves a diario? O sea, cuando tú visitas, ¿verdad? ¿Cómo ustedes operan en la zona central?
9: Nosotros operamos a través de visitas al hogar y haciendo estudios de caso a base de las necesidades que tienen cada uno de nuestros viejitos, como cariñosamente le decimos. Muchos de ellos fueron personas muy útiles en nuestra sociedad en algún momento, que pues ante el retiro y la vejez están viviendo en situación complicada, dado que la ayuda que reciben no es suficiente y se ven en la necesidad de elegir si pagan los medicamentos, los deducibles de medicamentos, o comen. Esa es la realidad.
8: Pegaos de la Mañana a la hora 5:23, la fundadora y presidenta de la Fundación Ángeles del Centro, Rosalind Berríos Ortiz, aseguró que la dieta del adulto mayor se basa en el café o el alcohol para mitigar el hambre, lo que se combina con la soledad. Vamos a escucharla nuevamente aquí en Radio Isla 1320, Rosalind Berríos Ortiz, de la Fundación Ángeles del Centro.

0: Una realidad que nos ha llevado a visitar estos hogares 3 veces a la semana y llevar suministros para garantizar por lo menos una comida caliente al día, y que tengan acceso a una alimentación más allá del café, porque la dieta base del adulto mayor está centrada o en el café o en el alcohol para mitigar el hambre. Y
1: Wow.
0: combinado esto con lo que son sus medicamentos diarios, pues crea un escenario bien lamentable para ellos y se agudiza con la soledad que día a día enfrentan.
1: Qué difícil, ¿verdad? Que tengan que estar tomándose un cafecito o recurrir al alcohol para entonces mitigar el hambre. Leía ese artículo del Nuevo Día sobre que utilizaban los medicamentos también para ese propósito y me dio mucha tristeza porque los medicamentos son también adictivos.
0: Sí, y en esa combinación, sin una buena alimentación, crean daños en nuestro organismo que muchas veces son irreversibles y empeoran sus condiciones.
2: Pegados de la mañana a la hora 5:25. Además, Rosalind Berrío señaló que la ayuda del programa de asistencia nutricional ya no rinde 3 semanas, sino 2, debido al alza en el costo de los alimentos. La escuchamos.
0: También he visto que con el pasar del tiempo las ayudas, los que reciben ayudas del gobierno para asistencia nutricional, la ayuda que antes te duraba hasta 3 semanas, ahora solamente dura 2. Y eso empeora la situación porque estas últimas 2 semanas ellos optan por una alimentación o totalmente de las plantas o lo que tengan en el hogar, o el acceso entonces directo a una alimentación todo el tiempo a base del café o de lo que es el alcohol.
2: Apegados de la mañana a la hora 5:25, la fundadora y presidenta de la Fundación Ángeles del Centro, Rosalind Berríos Ortiz, narró el caso de un adulto mayor que no podía acceder ni a una docena de huevos debido a que estaba muy, muy, muy cara. La escuchamos.
0: Nos pasó en una ocasión que uno de nuestros adultos mayores nos llamó en la mañana que tenía como ese deseo de comerse unos huevitos.
1: Ay, Dios.
0: Y fuimos a una panadería local a comprarlos. Y pagamos $9 por una docena de huevos y una libra de pan. Y cuando abrimos la docena de huevos, eran los huevos americanos, que en el supermercado por lo regular te cuestan hasta menos de $1. En la panadería cercana a su casa cuestan $6. Si ese adulto mayor cada semana tiene que repetir esta dinámica, definitivamente el dinero no le da para poder llevar ese desayuno que a lo mejor te apetece y tener que sustituirlo por lo que pueda conseguir.
2: De la mañana a la hora 5:26, la fundadora y presidenta de la Fundación Ángeles del Centro, Rosalind Berríos, informó que atiende a viejitos que están solos y a los cuales nadie, pero nadie va a procurar.
0: Y tampoco tienen una persona que le diga, ¿estás bien? ¿Qué te hace falta? Y yo creo que esa es la parte más dolorosa. Tú estar enfrentando una situación tan complicada como esta, de algo que nadie debería estar pasando en Puerto Rico, porque se supone que todos tengamos el acceso a una buena educación, a seguridad y alimentación, y que tampoco tengas a dónde recurrir. Muchos de ellos me llaman en las noches, especialmente con la necesidad de hablar con alguien. Ay, mi amor, perdona, yo sé que tú tienes tus nenes, pero necesitaba hablar con alguien. Y ya yo lo siento mío, ellos son familia mía, ellos son, mis hijos los aman a todos los que visitamos, y es un amor recíproco, pero es triste haber trabajado duro y haber forjado tal vez una familia que tus hijos ahora mismo no puedan mantenerse en Puerto Rico porque no hay oportunidades de trabajo y se hayan tenido que ir a vivir a la diáspora. Y no tener el tiempo ni siquiera para poder una llamada de calidad a tu adulto mayor o a tu viejito. Y eso es más triste.
2: Radio Isa Pegaus en la mañana a la hora 5:28, la fundadora y presidenta de la Fundación Ángeles del Centro, Rosalind Berríos Ortiz, indicó que se mantienen llevando compras a adultos mayores y que está por establecerse un comedor comunitario en Coamo que impactará a 40 adultos con comida caliente. La escuchamos en Radio Isla 1320.
0: En este momento, calientes como tal, es pocas las oportunidades que tenemos para poderlo hacer. Lo que
1: Okay.
0: hacemos es que llevamos compras de emergencia
1: Okay, perfecto,
0: a
1: compra.
0: través de donantes directos, porque no tenemos tampoco respaldo del gobierno, ni contamos aún con el banco de alimentos. Estamos en proceso de mudarnos a unas nuevas facilidades para poder optar por el banco de alimentos y tener unas donaciones que sean más constantes para poder llevar. Esto es tocando puertas y es bien difícil. En el pueblo de Coamo, específicamente, que es donde está nuestra sede, tenemos la ventaja de que dialogamos con el alcalde y se desarrolló lo que es un comedor comunitario.

0: 1929, la fundadora y presidenta de la Fundación Ángeles del Centro, Rosalind Berríos, terminó diciendo o compartiendo informaciones donde usted puede pues enviar donaciones. Así lo dijo en Radio Isla 1320.
1: Pues nosotros tenemos a través del botón de donar de la TH Móvil, aparecemos como Ángeles del Centro PR, y a través de PayPal somos Ángeles del Centro PR @gmail.com.
2: Ok, vamos a.
1: Al igual en.
2: Se va a la
1: TH. Nuestras facilidades.
2: Espérate, esta cosa no me quiere reconocer el PayPal. Ah, tampoco, no me reconoce. Porque me están maquillándome. Ok, sabe que entonces entro aquí. Espérate, en lo que entra esto de la TH Móvil. Si entro a donar, ¿cómo te busco?
1: Al botón de donar.
2: Ajá.
1: Ángeles del Centro PR.
2: Ya se lo encuentro aquí. Ah, míralo aquí. Ángel, ok. Ángeles del Centro. Ángeles del Centro PR. PR. Y ahí las personas te pueden donar.
1: Sí, ahí pueden donar. Todo lo que llega va destinado a este propósito. Nosotros trabajamos de manera voluntaria, usando nuestros vehículos personales, pero llegamos a las comunidades y al necesitado con la realidad que necesita. Si necesita pagar tal vez un deducible de medicamento que no le alcanzó, pues nosotros nos encargamos de ello. Si no tenemos al momento el dinero disponible, buscamos a través de donantes poder resolver. Bueno,
2: aquí es bien sencillo hacer un donativo. Usted entra a donar, Ángeles del Centro PR, le da a donar y ya. Aquí está. Set to go.
0: Radio Isla 11 de la mañana a la hora 5:31, el portavoz de Exigimos Agua, Alfredo Cuyar, informó que durante su protesta del lunes exigirían la salida del presidente de la Autoridad de Acueductos y Alcantarillados, Luis González Delgado, y que se apruebe un plan de cambio climático. Lo escuchamos.
3: Pues estamos aquí, Luis, haciendo los preparativos aquí en la esquina de la calle Júpiter con la Valdoriotti. Ya estamos con parte de la prensa, ya coordinamos con la policía para que no haya mayores conflictos, y esperando que empiece a llegar la gente, esperamos que sea concurrida, viene gente hasta de juntos, así que nada, llevando nuestros reclamos a viva voz, de asegurarnos de la salida del ingeniero González Delgado, que se apruebe el plan de cambio climático, que se corrijan los salideros, que se nombre la representación ciudadana, la Junta de Gobierno, y queremos educar al pueblo, ¿no?, de tener agua por el grifo, que es lo más importante que necesitamos. Hoy, por supuesto, como en manifestaciones anteriores, las vistas o casos en corte, amanecemos con agua, que después que pasa estos eventos, pues desaparece.
0: Radio Isa Pegados de la mañana a la hora 5:33, el portavoz de Exigimos Agua, Alfredo Cuyar, confirmó que el municipio de San Juan entregó ante el juez un informe semanal sobre la situación del agua en la capital.
3: El municipio sometió su reporte semanal y ahora hay que ver cómo el juez reacciona a ese reporte que se sometió.
2: Okay.
3: Me imagino que el juez también tomará en consideración las noticias, que fue tu noticia del día el viernes, que sí, es la alegada salida del ingeniero González Delgado, y cómo esos sucesos impactan el acuerdo.
0: Radio Isa Pegaos de la mañana a la hora 5:34, un hombre de aproximadamente 75 años murió ayer tras ser arrastrado por corrientes marinas en la playa de Barceloneta. Según la información preliminar, el hombre estaba de pasadía con su familia al momento del accidente. Otro hombre de 70 años que lo acompañaba pudo sacarlo del agua y brindarle los primeros auxilios. Sin embargo, el septuagenario falleció. Radio Isla, Pegaos de la mañana a la hora 5:34. Bueno, prepárese. Si hoy tiene que ir para el Aeropuerto Internacional Luis Muñoz Marín, las autoridades allí están pidiendo paciencia ante el inicio hoy de la repavimentación. No, no, no, no se ponga las manos en la cabeza. Yo no me gusta dar estas noticias.

0: pero hay que pasarlas. No se ponga las manos en la cabeza. Piden paciencia ante el inicio de la repavimentación de la entrada al aeropuerto. Así que usted, si tiene que ir a tomar un vuelo al aeropuerto Luis Muñoz Marín durante el día de hoy, tiene que salir más temprano. Sí, tiene que salir mucho más temprano porque ya usted podrá imaginarse el tapón que se va a formar allí. Por cierto, todavía no han terminado los trabajos de repavimentación del expreso Valdoriotti de Castro. Solamente hay letreros que advierten desniveles en esa vía. ¡Ay, mi madre! Pero no han terminado la repavimentación. ¿Cuándo terminará lo de la Valdoriotti? Solamente Dios sabe. Lleva más de un mes en esos trabajos. Radio Isla, pegados en la mañana, la hora 5:38. Cuatro personas fueron rescatadas este lunes tras quedar atrapadas en una zona de El Yunque, confirmó la Oficina de Manejo de Emergencias del municipio de Río Grande. Según la información preliminar, se trató de varios locales que estaban por el sector La Coca y una crecida de río lo sorprendió. Por cierto, ayer llovió bastante en horas de la tarde en el municipio de Carolina, así que asumimos que también debe haber llovido para el área de Río Grande. Se supo que todos fueron rescatados en buen estado de salud. 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El presidente de la Unión de Trabajadores de la Industria Eléctrica y Riego, Ángel Figueroa Jaramillo, afirmó que nos costaría muchos millones de dólares menos que las operaciones del sistema eléctrico vuelvan, o cuando éstas, si es que vuelven a las manos públicas. Escuchamos a Figueroa Jaramillo aquí en Radio Isla 1320.
1: Volver a otro operador privado conllevaría el mismo fracaso que estamos viendo hoy, de altos costos, de una falta de mantener el conocimiento, porque hemos perdido también, estaba yo esta mañana pensando, hemos perdido algo importante en un sistema eléctrico. ¿Por qué había un conocimiento en la autoridad? Porque había certeza y certidumbre en los empleos de los trabajadores y mantenía esa secuencia de transferencia de conocimiento. En el operador privado Luma, eso no existe. Ahí ha habido cientos o miles de despidos en los últimos 5 años. Hay un turnover, como dicen en el buen anglosajón, continuamente, por la incertidumbre, por los despidos. Y eso no le da certidumbre ni al trabajador ni a la trabajadora, ni le da certidumbre a mantener un conocimiento sobre el sistema eléctrico. Y eso es un valor que no hay forma de uno compensarlo por ninguna otra parte. Por otro lado, continuamente hemos hablado, Mili, que el modelo público va a ser y es más barato que el operador privado. Nada más de entrada hay 140 millones que nos costaría menos manteniéndolo en manos públicas, que eso es aproximadamente un centavo al kilovatio hora.
0: 12 de la mañana, a la hora 5:38, el presidente de la Unión de Trabajadores de la Industria Eléctrica y Riego, Ángel Figueroa Jaramillo, advirtió que ahora saldrá una campaña para imponer desconfianza y desesperación por la posibilidad de que regresemos al sistema público, pero reiteró que tenemos la capacidad para hacerlo. Lo escuchamos.
1: Empezar también una campaña educativa ante la campaña, valga la redundancia, de desesperación, de desinformación que va a salir ahora. Ahora van a salir los analistas, los comentaristas, a meter miedo a que por qué volvemos a eso quebrado. Uh-huh. Y se nos olvida. Fíjate cómo van a utilizar ese argumento, pero no utilizan que New Fortress está quebrado y se pudo reestructurar, se está reestructurando. Toda compañía que sacó un proceso de quiebra tiene el derecho a reestructurarse y ha habido. Y ha ocurrido cientos de compañías que han podido sobrepasar esto. Por lo tanto, esto no es un obstáculo, ni puede ser una excusa para no volver al modelo público. Ahora bien, va a haber muchas preocupaciones, las tenemos todos. Pero sobre todo hay que tener la fe y la esperanza y la capacidad que tenemos nosotros como país para retomar, levantarnos y echar hacia adelante. Eso nadie puede tener la menor duda porque tenemos la capacidad.
0: 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El presidente de la Unión de Trabajadores de la Industria Eléctrica y Riego, Ángel Figueroa Jaramillo, señaló que hay que mantener a los trabajadores y qué mejor que devolverlos al sistema público. Además, hizo un llamado para que el sistema de retiro permita el regreso de aquellos jubilados que quieran regresar a trabajar.
1: Varios elementos, Mili. Primero que toda la propiedad es de nosotros, del pueblo de Puerto Rico.
2: Sí, los activos son nuestros.
1: Son nuestros, los edificios, todo. Segundo, ahí hay compañeras y compañeros que tienen un conocimiento que adquirieron en nuestros pasados 5 años. Hay compañeras y compañeros, es compañeros de nosotros de la Autoridad Energética. Ese recurso hay que mantener y darle certidumbre. ¿Y qué mejor certidumbre tienen esos trabajadores? Bajo el modelo público, como servidores públicos. Segundo, reclutar a todos los compañeros o mandatar a todos los compañeros que fueron movilizados a que retornen. Tercero, abrir la puerta para aquellos compañeras y compañeros que se jubilaron, y ahí yo creo que me estoy adelantando un poco, que el sistema de retiro permita un retorno a aquellos, porque muchos compañeros de estos se fueron con menos de 30 años. Pues vamos a darle la posibilidad de que retornen. Entonces, alternativas hay. Lo que no es alternativa es negarnos la oportunidad de volver a un modelo más económico, más con más certidumbre, que mantiene el conocimiento para el pueblo de Puerto Rico, y que hay que hacer un cambio, obviamente, a la gobernanza que ha tenido la Autoridad de Energía Eléctrica en los pasados, principalmente, 10 o 15 años.
0: Radio Isa Pegado, 11 de la mañana a la hora 5:42. Además, el presidente de la UTIER, Ángel Figueroa Jaramillo, habló del desempeño del zar de la energía, Josué Colón, y su relación con la contratación de Power Expectation para brindar energía temporera. Lo escuchamos.
1: Sin lugar a dudas, no fue el mejor. Sin lugar a dudas, yo lo vi y en un momento dado dije, es mejor quedarse callado en lugar de dar tantas explicaciones. Porque cada vez que uno explicaba, a lo mejor los que podíamos entender un poquito el hilo, lo podíamos entender, pero para efectos públicos no había, o sea, no se entendía, o sea, había posiblemente contradicciones. Fíjate que a ese señalamiento de las posibles contradicciones, yo creo que si las hay, recuerden que estaba a juramento, si las hay, como se señala que las hubo, pues miren, hay un, ¿cómo se llama? Perjurio. Pues procesen, vamos a procesarlos, es que las hay. Pero este fin de semana explotó algo más interesante o que complementa este desastre. Que uno de los abogados de la compañía privatizadora va alegadamente a radicar una querella por conflicto de intereses contra un abogado de la Junta de Control Fiscal del bufete de Don Ili Borges.
0: Radio Isa Pegados en la mañana a la hora 5:43. Finalmente, el presidente de la UTIER, Ángel Figueroa Jaramillo, dijo que conoce a Mari Carmen Zapata, una ex directora de Energía Eléctrica, y afirmó que es una persona seria. Además, señaló que la Junta de Gobierno también es responsable de la firma de ese contrato.
1: Cabe señalar, yo conozco a la ingeniera Zapata. Mi experiencia y conocimiento por más de 25 años que la conozco es una persona seria y honesta. Aunque no pongo las manos por el fuego por nadie, pero tengo que decir eso. Para que eso continúe, esa, ¿verdad?, opinión, tiene que hablar a las agencias correspondientes y al país si fue presionada, si la indujeron a error, quién la indujo a error. Porque aquí tiene que haber responsabilidad. Y sobre todo, Mili, algo que traje la semana pasada, es la responsabilidad de la Junta de Gobierno y la Autoridad de Energía Eléctrica, porque antes que la directora firme un contrato, tiene que ser evaluado y aprobado por la Junta de Gobierno y la Autoridad de Energía Eléctrica.
0: Radio Isa Pegado, 11 de la mañana a la hora 5:44. La presidenta del capítulo del Instituto de Cultura Puertorriqueña, bajo Prosol UTIER, Maricel Flores, denunció que hay problemas de climatización y con el sistema de aires acondicionados en la sede del instituto, poniendo en riesgo documentos históricos. La escuchamos aquí en Radio Isla 1320.
3: Bueno, desde el 14 de agosto, en los sistemas de aire acondicionado, el chiller, lo que se llama el chiller, se dañó y no ha sido hasta la semana pasada, más o menos jueves, en la mañana, que lo volvieron a encender. Pero la denuncia también recae en que 4 edificios del Instituto de Cultura están sin aire acondicionado. Esto es la sede propia del Instituto de Cultura, ha tenido que estar, ¿verdad?, recesando los servicios porque también tienen dañado el sistema de climatización del edificio.
0: Radio Isla Pegados de la Mañana, la hora. Radio Isla Pegados de la Mañana, la hora 5:46, la presidenta del capítulo del Instituto de Cultura Puertorriqueña bajo Profesor Gutiérrez, Maricel Flores, indicó que los edificios están en deterioro y no hay un plan de mantenimiento para atenderlo.
3: En el caso del Archivo General, pues es un edificio que no se pueden abrir las ventanas, es una burbuja, siempre hemos denunciado esa particularidad del edificio, porque eso no solo ha traído problemas, y eso es desde la restauración o reconstrucción, vamos a llamarle, del edificio que se entregó en el 2007. Ese tipo de problemas antes no los teníamos porque el edificio no era cerrado así. Pero está la sede, está el arsenal de la puntilla y está además una parte del teatro arriba y sin aire acondicionado. El deterioro de los edificios, sobre todo en los que nosotros damos servicio, están sin trabajo de mantenimiento ni un plan de trabajo para ello.
0: Radio Isla Pegados de la Mañana, a la hora 5:47, la presidenta del capítulo del Instituto de Cultura Puertorriqueña, bajo Profesor Gutiérrez, Maricel Flores, agregó que la directora ejecutiva del instituto, Melissa Santana, trabaja a tiempo parcial porque también trabaja en la Corporación de Artes Escénico-Musicales, y aseguró que parece ser que sus directores no se comunican entre sí.
3: Bueno, suponemos que parte del problema es ¿verdad?, económico, pero también hay una situación administrativa, uh-huh, una incapacidad de dirigir la agencia de parte del equipo de trabajo de Melissa Santana, que es la directora ejecutiva.
4: ¿Y ellos están al tanto de todo esto?
3: Ella está a tiempo parcial en el instituto y allí parece que sus directores no se comunican, no hacen.
4: ¿Pero cómo que está a tiempo parcial? Estamos hablando de la directora ejecutiva del Instituto de Cultura.
3: Sí, porque ella tiene otro puesto que es en el CAM, en la Corporación de las Artes Escénico-Musicales. Realmente ella tenía su puesto allí. Y la llaman, ¿verdad?, a cubrir la salida de Carlos Ruiz.
0: Radio Isla Pegados de la Mañana, a la hora 5:49. Además, la presidenta del capítulo del Instituto de Cultura Puertorriqueña, de Profesor Gutiérrez, Maricel Flores, dijo que la directora Santana tiene la agenda llena para atender las preocupaciones en el instituto.
3: Sí, ella está tres días en el instituto, 2 días en el otro lugar, pero a veces cuando nosotros tiene agenda llena, no ha podido atender, ¿verdad?, las reuniones que nosotros le hemos solicitado para expresarle no esta única preocupación, hay otras preocupaciones que desearíamos plantearle, y no ha quedado de otra que en esta crisis ¿verdad? De falta de aires acondicionados, pues tenerla que atender públicamente.
0: Y hoy se ha pegado 11 de la mañana a la hora 5:50. Finalmente, la presidenta del capítulo del Instituto de Cultura Puertorriqueña bajo profesor Utier Maricel Flores señaló que les preocupa la situación que ha durado 3 semanas porque es un edificio histórico y hasta que no entren no pueden saber si hay daños en los archivos.
3: Eso es así. Nosotros estamos confrontando un problema. Se ha tratado, a veces es eléctrico del propio edificio, que es un edificio histórico del siglo XIX, que se le ha dado mucho remiendo también. Nosotros hemos señalado que el archivo merece un edificio nuevo con todas las necesidades.
4: Y con las condiciones necesarias. Maricel, ¿algún documento que se haya dañado que ustedes tengan información?
3: Hasta que nosotros no entremos a trabajar a evaluar los daños que estas 2 semanas o 3 casi que ha durado el problema, pues nosotros no podemos decir qué colecciones están en precario. Si nosotros podemos saber que hemos sometido desde varias crisis, porque esta no ha sido la única, ¿verdad?
0: 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Bueno, también hay problemas de agua en el área sur de Puerto Rico. Es el caso de los residentes del barrio Maragüez de Ponce, que no ven el agua hace mucho tiempo. Escuchamos este reportaje de Glorinel Soto Rodríguez de Telemundo en San Juan.
5: Se están olvidando de nosotros los bivacas de la montaña.
6: Así, a secas, están hace casi un mes unas 75 a 80 familias que viven en los sectores Collado, Camino Los Blancos y Los Fondos del barrio Maragüez en Ponce.
7: Desde lo hace hasta que fue que hubo aquel vientito con una lluvia, que se fue la luz, tuvimos 3 días sin luz y de ahí para acá sin agua.
5: Necesitamos que nos unjan, que nos den o que nos reparen, o que nos digan a qué se debe que no tengamos el servicio de agua potable.
6: Para enfrentar el problema, algunos han comprado cisternas. El resto depende del camión cisterna, que no siempre está disponible ni cubre todas las áreas afectadas.
5: El camión tanque cisterna no llega al sector donde yo vivo, que es bastante empinado en la cuesta, y yo le entiendo que el chofer no se atreve a tirarse por ahí, porque si no es práctico, pues va. No quiero que le pase algo a él.
6: Los vecinos han hecho múltiples querellas. Algunas de ellas la autoridad las ha dado por resueltas y las cierra. Y los que tienen querellas vigentes han recibido diferentes versiones. La última fue que la bomba que les suple se quedó sin energía.
5: A mí me dijeron que era un panel de electricidad que estaba dañado. Otros vecinos llamaban y decían que eran bombas. Una bomba que estaba defectuosa. Entonces nos tienen ahí entre tres y dos, como se dice.
8: El empleado de acueducto, que es el que atiende las bombas, yo le he escrito muchas veces, lo tengo en mi celular, le he mandado mensajes de voz, que qué está pasando con el agua. Y esto, veo que él no me contesta, veo que él no coge llamada.
6: Lo que sí llega y a tiempo a los hogares son las facturas, algunas de unas cantidades tan escandalosas que una vecina optó por dar de baja el servicio.
9: Casi de $80 y no hay agua. Yo no sé si hay que pagar el aire también. Que está con los tubos.
6: ¿Cuánto fue la factura que le llegó a usted la última vez?
9: 1,007 pesos.
6: ¿Cómo le van a cobrar 1,000 y pico de dólares si no tienen servicio hace un mes?
9: Ajá, así mismo.
6: ¿Y usted le dijo eso?
9: Sí.
6: ¿Y qué le dijeron?
9: Nada, que tengo que comprometerme a pagarle ese dinero.
6: Telenoticias solicitó una reacción a la corporación pública, pero al cierre de este reportaje no habían respondido. Para Telenoticias, Glorinel Soto Rodríguez.
0: Radio Isa Pegaus en la mañana, la hora 5:54. El director de los cuerpos de investigaciones criminales a nivel isla, inspector Carlos Alicea, informó sobre al menos 5 asesinatos reportados en la mañana del lunes de este fin de semana largo. Lo escuchamos en Radio Isla 1320.
10: Lamentablemente, de viernes a domingo, ¿verdad? Hemos lamentablemente registrado, ¿verdad? 5 muertes violentas. dos de ellas fueron en Mayagüez, una de ellas en Trujillo Alto, una en Caguas y la otra en Toa Baja. Cinco muertes violentas.
4: Diantre, cinco. Yo de momento pensé que me iba a decir como diantre, son un montón, sí.
10: Bueno, hemos tenido fines de semana, como recordarás, a finales de mayo, que tuvimos el día de la recordación, se registraron 12 muertes violentas. Así que pues, no estamos satisfechos, ¿verdad? Una, como siempre hemos mencionado, es mucha, pero hemos podido bajar, ¿verdad?, la incidencia en ese sentido desde mayo para acá, que se acrecentó bastante. Así que esa está apretada.
0: 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El director del Cuerpo de Investigaciones Criminales a nivel isla, inspector Carlos Alicea, informó además que tenía expediente criminal el hombre asesinado también el pasado viernes en el barrio Carraízo de Trujillo Alto.
10: Y como vemos al pueblo de Trujillo Alto, en la parte de Carraízo, cerca de una estación municipal que hay aquí, le dieron muerte a Christopher García Girard, esa es la persona de Trujillo Alto. Ajá. El de Bunker de Caguas, Ángel Rodríguez Ruiz, de 42 años. En el caso de Christopher García Girard, de 34 años, que es el que te estoy mencionando ahora, de nuestra ciudad de Trujillo Alto, ajá, este señor sí tenía récord por sustancias controladas y armas pasivo de armas.
4: Ok, sí que este tenía expediente criminal. ¿Aquí sí saben qué fue lo que ocurrió?
10: No, de momento lo que tenemos es que este señor le hicieron una llamada telefónica, sale al estacionamiento y ahí es donde recibe heridas múltiples que ocasionan la muerte con armas largas y cortas.
0: El inspector Carlos Alicea informó que el hombre asesinado en Toa Baja no tenía expediente, pero andaba de malos pasos. A este motorista lo abordaron para matarlo en la zona de Sabana Seca.
10: Como vemos el sábado en Toa Baja, esto es en la carretera 867, kilómetro 2.2, sector Sabana Seca. Este joven transitaba en una motora, ¿verdad?, Scrambler color blanca, del hombre Luis Nieves Cruz, de 32 años, cuando varios individuos pues, se le acercaron, ¿verdad?, y le realizaron varios disparos que le ocasionaron la muerte. Ahí se utilizaron armas largas y cortas, así que debemos entender, según la escena, que participó más de una persona.
4: Wow, entonces este joven que digo joven pues por la edad, sí. Que fue asesinado, ¿tenía expediente o no?
10: No, no tenía expediente criminal, pero todo apunta, ¿verdad?, que estaba en malos pasos según la información que hemos recibido.
0: 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El director de los cuerpos de investigaciones criminales a nivel isla, inspector Carlos Alicea, indicó que dos jóvenes de 23 y 19 años fueron asesinados en Mayagüez en incidentes por separado. Lo escuchamos.
10: Mayagüez, residencial Concordia, ¿verdad? Cerca, esto fue el sábado ya, cerca de las 9 y 10 de la noche. Este joven, de nombre Ayer Agosto Ortiz, de 23 años, recibió varias heridas que ocasionaron la muerte en la residencial Concordia de Mayagüez. Próximo es el señor Rey Gutiérrez Pagán, o más bien joven, pues tenía 19 años. Cerca de la 1 y 25 de la madrugada del domingo, también le realizaron varias detonaciones o disparos que lograron la muerte. Este joven no tenía récord. El anterior que te mencioné, ayer Agosto Ortiz, tenía récord por sustancias controladas.
0: Radio Isa Pegaos en la mañana a la hora 5:59. Sepa usted que las personas no fumadoras, pero que están expuestas al humo del tabaco, suman en el mundo 2.710 millones, incluidos 767 millones de menores de 15 años, lo que contribuyó a 1.66 millones de muertes, según estimaciones basadas en datos de 2023 que publica The Lancet Public Health. 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
4: Muy buenos días, Puerto Rico. Bienvenidos a otra edición de Pegados en la Mañana por Radio Isla 1320 y Telemundo Puerto Rico. Son las 6 en punto y hoy es martes 8 de septiembre. José Luis Renta.
0: Dama elegante.
4: Pero vestida de negro. Sí, hoy nos fuimos black.
0: Yeah.
4: Facilito. ¿Eh? Estamos en combinación.
0: Sí, el negro siempre es un color elegante.
4: Sí, eso es verdad. El negro es un color elegante. Está bien, todo en orden.
0: Bueno, mira.
4: ¿Qué pasó, querido? Cuéntame.
0: Para que se preparen los conductores. El expreso Valdo Liotti lo han estado repavimentando durante casi el último mes. No lo han terminado. Uh-huh. Pero hoy van a repavimentar nada más y nada menos.
4: Hoy.
0: Que la entrada al aeropuerto. Y le están pidiendo paciencia a la gente.
4: Bueno, si usted tiene vuelos que salen hoy.
0: Sí, ya lo hay que. Tiene que salga ya.
4: Salga con 3 o 4 horas de anticipación.
0: Salga ya.
4: Para
0: mi
4: que.
0: Mi madre.
4: Para que pueda estar tranquilo, que no esté.
0: Oye, pero tú sabes, yo piden paciencia, pero tú sabes toda la paciencia que hemos tenido que tener para aguantar todas estas cosas que están pasando.
4: Ay, Cristo.
0: Mi madre. Óyeme, y los trabajos del expreso Valdoriotti no los han terminado. Todavía hay letreros allí advirtiendo de desniveles en esa vía.
4: Para que tú veas. Ay, sí.
0: Señor bendito.
4: Nada, salga con tiempo. Aquí lo importante es que usted salga con tiempo. Así que.
0: Salga con tiempo. Y así con esa calma que Billy tiene.
4: Imagínate. Nada, por lo menos ya se enteró que tiene que salir. Y pues, sí, porque peor es que tú vayas tarde y te encuentres con ese tapón. Otra opción sería coger. Que él resuelve.
0: Sí, pero aún así el Teodoro, pero después que cuando entres allá a la carretera que te introduce al aeropuerto, ahí es donde está la cosa.
4: Ay, bueno, pues mire. Ay, padre. Bueno, vamos hoy a muchas cosas. Miren. Oh, tranquilo.
0: Sí, es.
4: Mira, este fin de semana nos acaban de mandar el informe semanal, por lo menos en las carreteras todo está por el momento. Nuestras vías públicas están fluyendo, no hay ninguna novedad. Así que ya mandaron el resumen del 31 de agosto hasta ayer. Hasta el 6, no, aquí estamos hoy. Ah, lo mandaron hasta domingo.
0: Estamos hoy a 8.
4: Sí, no incluyeron las novedades de ayer. Es que cuando es fin de semana largo, la policía siempre.
0: Tarda un poquito.
4: Sí, no, usualmente incluyen el lunes feriado. Okay. Sí, pero aquí en este informe dice hasta el 6 de septiembre, hoy es 8, así que no
0: incluyen. ¿El 6 fue sábado?
4: No, domingo.
0: Domingo, perdón. Sí, domingo, sí.
4: Son paños de Guamo, te dejaron.
0: Ya. Me dejaron demasiado de relax.
4: Mira, ayer llovió. ¿Para tu zona llovió?
0: Oye, sí. Tremendo aguacero.
4: Pero yo no.
0: Carolina, pero llovió bastante. Que por lo regular estos aguaceros te duran 15 minutos y ya. No, estuvo lloviendo alrededor de una hora.
4: Estoy mirando aquí el nivel de los embalses y dice que Carraízo bajó un poquito. Acá. 0.12 metros, Carraízo y La Plata. 0.15 metros, que hubo un leve descenso. Ajá, sí, ya se quedó igual.
0: ¿Y Carraízo se quedó igual?
4: ¿Bajó? No, bajó un poquito, 0.12, y La Plata, 0.15. Así que Sidra se mantuvo. Los demás embalses están bien dentro de todo.
0: Oye, así, y esos embalses, por ejemplo, que suplen allá a Canóvana, ¿te acuerdas que hablaban
4: de? Ah, tú dices lo que se sirven de los ríos. Ahí hay que ver.
0: Naguabo, el Río Blanco.
4: No sé, pero la realidad es que ha llovido y esperemos que eso haya ayudado en algo. Bueno, ayer hubo una manifestación.
0: Se disipó el calor, por lo menos, un poco, lo digo, ayer en el área donde llovió.
4: Ay, ay, ay, de verdad que es que, madre santísima.
0: El viernes, el sábado, ajá, llovió por la tarde y después por la noche llovió en esa área de Carolina.
4: Ayer estuvo lloviendo bastante, así que, nada.
0: Pero vamos a dejar que el agua corra.
4: Sí, lo que estoy observando por los embalses es que, pues, no. No ayudó mucho. La reducción fue de menos en comparación con otros días, pero como quiera. Aunque mira, Carraízo está en azul, o sea, no está como La Plata, que está en el nivel de amarillo. Así que el azul es que está bajo observación y el amarillo es que está en niveles de ajuste. Así que nada, pero hay un leve descenso. Así que nada, hay que ser cauteloso con el uso del agua. Ya este va a ser nuestro. Ahí se está, eso es algo que quiero hablar, porque se está analizando, hay una medida que podría, ¿verdad? El representante fue cauteloso, pero sí podría incluir la expropiación de terrenos o fincas de personas porque tienen pozos. Están buscando agua hasta por todos lados. Así que hay que estar pendiente a esa legislación que se sometió. Mira, voy a repasar, no veo la portada de Metro, no la han mandado, pero entonces voy con la portada de, ay Dios mío, el vocero. El vocero tiene en su portada, hoy es martes, sí, esa es la portada de hoy. Encaminan construcción de hospitales psiquiátricos. Catherine Oliver Franco, administradora de AMSCA, destaca la inversión de sobre 234 millones de dólares en fondos federales y estatales para instituciones en Ponce y San Juan. Nada, pues entonces será un nuevo hospital que se estarán construyendo. Economía, evalúan impacto económico del cambio climático. Pues claro que tiene un impacto económico. Yo sé que implementar las recomendaciones también tiene su impacto económico, pero es mucho menor en comparación con el impacto económico que está teniendo los efectos del cambio climático y de no hacer nada. Así que el periódico El Vocero también está reseñando, exigen servicio de agua potable. Estas son las manifestaciones que se llevaron a cabo en la mañana de ayer. Bueno, y dentro de la portada, era lo que les estaba comentando, El Nuevo Día tiene en su portada, buscan expropiar terrenos para proteger los pozos. Un proyecto de la Cámara de Representantes pretende ceder las tierras donde hay acueductos comunitarios a organizaciones que los administren para así facilitar sus arreglos y accesos. Así que hay muchas comunidades, especialmente en Caguas, que tienen acueductos comunitarios. Yo hice una historia sobre esto y eso conlleva un cuidado y muchas cosas que tienen que hacer, que las comunidades se tienen que organizar para cumplir tanto con salud ambiental como también con recursos naturales, con la franquicia. La franquicia es el permiso que da recursos naturales para estos pozos. Así que precisamente vamos a hablar sobre darle seguimiento al tema de los pozos. Mira, se hizo un reportaje muy bueno de una colega de Guapa Televisión sobre los pozos. ¿Te acuerdas que Pesquera me explicó aquí que hay 5 pozos que buscan rehabilitar?
0: Sí, correcto.
4: Esos pozos están abandonados. Pero abandonados, yo no diga que no se puedan rehabilitar, pero hay que meterle caña si es que quieren utilizar esos pozos, como me dijo Pesquera la semana pasada, para dar redundancia a la zona metropolitana. Así que este definitivamente va a ser tema. Estoy pendiente también cuando la Comisión de Gobierno va a estar citando a la directora de la Autoridad de Energía Eléctrica y al director de la 3PPPO para darle seguimiento a lo de Power Expectations, porque ya le sometieron, por lo menos hicieron un referido al Departamento de Justicia contra uno de los abogados del bufete O'Neill y Borges. Así que ya mismito, precisamente eso vamos a estar hablando ahora. ¿Está ready?
0: Estamos ready.
4: ¿Está ready para titulares? Vamos a los titulares.
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12: Complejo el panorama de adultos mayores a quienes no les alcanza para comer y adquirir sus medicamentos. Mientras, organizaciones hacen lo imposible por proveerles lo necesario para sobrevivir. Exigen agua. Colectivo se manifiesta en la zona metro en reclamo por el servicio básico, mientras presidente de la UTIER asegura costaría 140 millones de dólares menos devolver a manos públicas la operación del sistema eléctrico. En riesgo, documentos y archivos por problemas con el sistema de climatización y la falta de aire acondicionado en la sede del Instituto de Cultura Puertorriqueña en el Viejo San Juan, aseguran la directora del instituto. Trabaja a tiempo parcial porque tiene otro puesto mientras reina la falta de comunicación entre sus empleados. A manos llenas la policía. Investiga más de 5 asesinatos reportados durante el fin de semana largo, mientras un hombre de unos 70 y pico de años se ahogó ayer en la playa de Barceloneta. Piden paciencia ante inicio hoy de la repavimentación de la entrada al aeropuerto. A salir temprano si va a tomar un vuelo al Muñoz Marín. Por cierto, todavía no han terminado los trabajos de repavimentación del expreso Valdoriotti. Hay letreros que advierten que hay desniveles en esa vía. Dios mío, ¿cuándo acabará esto? Soy José Luis Renta. 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
4: Hay un nuevo capítulo con este escándalo de Power Expectations, que es el contrato de generación temporera que ha sido cancelado y que ahora es investigado por las autoridades estatales y federales. Ahora la pugna es por el contrato. Power Expectations ha referido a un abogado al Departamento de Justicia. Estamos hablando de un abogado que forma parte del bufete O'Neill y Borges, y Power Expectations recurrió ayer al Departamento de Justicia. Estoy leyendo una nota del periódico El Nuevo Día de la compañera Keila López Alicea. Así que referido al Departamento de Justicia para solicitar una investigación en contra de un abogado que intervino ante agencias del gobierno para denunciar presuntas irregularidades en el contrato ya cancelado, otorgado a la compañía para un proyecto de generación temporal, como les dije. Así que esto es un nuevo capítulo. Medio mundo tirándose aquí. Ahora, lo que el pueblo necesita es transparencia y que se les explique qué fue lo que ocurrió y quiénes son los responsables, y que veamos consecuencias, porque aquí pasan muchas cosas y el detalle de las consecuencias no lo vemos. Por eso es que las personas pierden confianza en las instituciones, en justicia y en las distintas agencias. Así que vamos a ver en qué termina esto. Vamos a ponernos al día un poco con las cosas que están pasando a nivel de la Junta de Control Fiscal, todo lo que tiene que ver con la generación New Fortress, y para ello me acompaña el licenciado Rolando Emanuel. Y tempranito, ¿cómo estamos? ¿Todo bien?
13: Todo bien, Mili, un placer siempre estar aquí todos los martes a las 6 de la mañana.
4: Tempranito, ay señor. Bueno, pasaron muchas cosas. Ayer hablaba precisamente con Ángel Figueroa Jaramillo, arrancó con ese detalle, porque durante el fin de semana se da, el gobierno de Puerto Rico presenta pues sus argumentos ante el Tribunal Supremo, y tenemos que recordar que la administración de Jennifer González ha iniciado los procesos para cancelar el contrato de Luma Energy, ¿verdad? Habían dos recursos, dos posiciones, se unieron en una, siempre me gusta explicarlo, y pues ahora cada cual tiene que presentar su parte. El gobierno no cerró la puerta para regresar a la Autoridad de Energía Eléctrica. Eso se había dicho que eso era imposible.
13: No,
4: pues ahora
13: eso es evidente, eso tiene que ser así, porque el dueño de la infraestructura que Luma está operando es la Autoridad de Energía Eléctrica. Lo que hizo la Autoridad de Energía Eléctrica fue ceder la operación. Y por eso el contrato, el artículo 16 del contrato establece un procedimiento para si el contrato se cancela, expira, se declara nulo, como en este caso que están pidiendo que se declare nulo, se haga una transición para devolver las operaciones.
4: De 12 meses, un año.
13: Sí, como tope. Puede haber una prórroga a esa transición. Pero ¿qué ocurre? La ley dice que el sistema se tiene que privatizar con otro operador, ¿verdad? La política pública es la privatización. ¿Quién va a venir a Puerto Rico
4: esa
13: a
4: operar? Esa es la ley 120, estamos hablando.
13: La ley 120. ¿Quién va a venir a Puerto Rico a operar un sistema eléctrico que tiene tantos problemas y que el gobierno canceló al operador anterior? O sea,
4: sí, que no es una buena imagen.
13: No parece como que hay mucha gente levantando la mano, yo quiero sustituir a Luma. Puede ser muy difícil. Y por eso en el alegato se señala que la Autoridad de las Alianzas Público-Privadas tiene la facultad de contratar a cualquier entidad privada, pero también contratar una entidad pública para que corra el sistema. Y ahí es que se habla entonces de que podría ser la Autoridad de Energía Eléctrica. Porque es evidente, la autoridad es dueña de toda esa infraestructura y puede asumir esa responsabilidad. Ahora, no puede ser la misma autoridad bajo la ley que hemos conocido. El planteamiento siempre ha sido, y tú me has escuchado repetir esto muchas veces, tiene que ser una autoridad despolitizada, profesional, autónoma y democrática. Son unos conceptos bien importantes que surgen de todas las investigaciones que han hecho los expertos y hasta la Junta de Control Fiscal de los problemas que llevaron a la autoridad al colapso de la quiebra. Porque la autoridad desafortunadamente ha sido pues presa de los intereses políticos. Los miembros de la Junta de Gobierno responden directamente al gobernador o a la gobernadora.
4: No, ya no tenemos el representante.
13: No hay ni representante, o sea, no es para nada democrática, no está profesionalizada porque se utilizó para darle empleo a mucha gente que no tenía las cualificaciones y esto fue llevando a un deterioro. Esas gerencias que no tenían el expertise para gestionar un sistema eléctrico tan complejo como el nuestro, llevaron un deterioro que eventualmente nos llevó a la quiebra de la autoridad. Por eso es que hay que reformular la ley para que esa autoridad sea autónoma del gobierno, solamente contrate gente con conocimiento específico de cómo es que se opera el sistema eléctrico, esté despolitizada, y eso significa, Mili, que haya una ley que prohíba las actividades. ¿Ocurre en el gobierno federal?
4: Claro, pero eso no va a pasar aquí.
13: Y, sí, eso es bien fuerte, ¿verdad?
4: Qué para triste, que, pero la realidad
13: pero, es que eso no va a pasar. Pero es aquí una manera de evitar que se utilice a las corporaciones públicas como bancos para la recaudación de fondos de los partidos políticos. Y obviamente tiene que ser autónoma del gobierno y democrática. Democrática significa que los que se sirven del sistema eléctrico puedan participar en las decisiones, ¿verdad? Están los clientes residenciales, están los
4: comerciales,
13: comerciales los industriales, y esa junta de gobierno tiene que estar compuesta por gente que de verdad sepa cómo que se maneja
4: pero
13: ese sistema.
4: Pero fíjense cómo en el pasado lo había y lo eliminaron.
13: Lo eliminaron en el 2017, Ricardo Rosselló, ¿por qué? Porque querían privatizarle. Ahora, como parte de los esfuerzos de privatizar, eliminaron a la gente que podía tener conocimiento específico y experiencia sobre el tema para entonces apropiarse de ella, para robársela realmente. Y eso pues requiere la voluntad política. Aquí el año pasado se erradicaron unos proyectos de ley por el Partido Independentista Puertorriqueño que contaba con todos esos elementos y Tomás Rivera Chat bajó el proyecto del Senado de la noche a la mañana y lo colgó. Obviamente eso no es una actuación que va a favor de los mejores intereses del pueblo de Puerto Rico, porque si hay una legislación que pueda ayudar a resolver el problema terrible que tenemos con el sistema eléctrico, hay que darle debida consideración, hay que someterla a vistas públicas, hay que generar un debate, pero no, ahí se murió ese proyecto y me parece que van a tener que tragarse esas acciones, porque yo no anticipo, Mili, que vaya a haber un operador privado en el planeta que quiera meterse aquí en Puerto Rico con la complejidad del sistema eléctrico, con el fracaso estrepitoso de Luma, porque es que Luma ha venido aquí, hizo unas promesas, engañó a todo el mundo y ha fracasado porque no ha mejorado para nada el sistema eléctrico. El negociado dice que el sistema eléctrico está peor a pesar de tanto dinero que ha estado disponible para mejorar el sistema eléctrico. Genera, tiene el sistema de generación peor que como lo recibió. O sea, hay un conflicto inherente en la privatización en donde los intereses de la compañía privada tienen que ser obligatoriamente a favor de los accionistas y no a favor del pueblo de Puerto Rico. Entonces tú entregas un servicio esencial a una compañía privada que solamente mira y protege a los accionistas, pues ahí tú vas a tener la semilla del desastre.
4: Bueno, y eso nos lleva al próximo tema, New Fortress, que es la mamá de Genera, y New Fortress ha estado, se presentó a la quiebra. Sí. Entonces yo no, ¿verdad? Ahora mismo la Autoridad de Energía Eléctrica está en quiebra y se dice que no podemos regresar a lo que era antes porque está en quiebra. Pero entonces tenemos New Fortress, que es la que nos suple gas. Y yo observo y el gobierno dice que están tomando medidas, que hay medidas cautelares, pero no sabemos cuáles son esas medidas. O sea, hablemos un poco de quiebra, eso, porque el negociado también presentó una resolución queriendo saber información sobre esto de la quiebra y cómo pudiese impactar a la isla.
13: Sí. Primero quiero aclarar, la quiebra de la autoridad no impide que se regrese el servicio porque ese contrato fue aprobado por la Junta de Control Fiscal. Y el contrato establece cómo es que se hace la transición hacia la Autoridad de Energía Eléctrica.
4: Sí, con todo y quiebra podemos regresar.
13: Sí, en cuanto a la Autoridad de Energía Eléctrica. En cuanto a New Fortress, obviamente, si está sometido a un proceso de quiebra, el tribunal tiene que tener injerencia en eso, tiene que autorizar cualquier tipo de reestructuración. Aquí el problema es que New Fortress en sus documentos ante el Security Exchange Commission dijo, no sabemos si para el 15 de septiembre, que eso ya la semana que viene, podemos cumplir con las obligaciones con las cuales nos comprometimos.
4: Eso en una semana, como ellos no pueden decir si pueden o no.
13: Porque hay tantas variables en términos de si pueden o no pueden, que eso afectaría su capacidad para pagar o hacer las transacciones que hacen falta para que se pueda hacer la reestructuración. Eso lo hicieron en un documento que se llama el Q2. En este contexto, el negociado emitió una orden la semana pasada en donde dice, oye, aquí hay un problema financiero de New Fortress, que es quien nos da gas natural, quien opera el muelle de los insumos de gas natural en San Juan, quien es la matriz de Genera PR, que es quien opera el sistema de generación en Puerto Rico y que además es la garantizadora de Genera PR. Y le pidió a Genera que le expresara detalladamente con certificaciones de los ejecutivos que tengan conocimiento cuál es la situación real, la situación financiera y cómo esto podría afectar la ejecución del contrato.
4: Es que honestamente a uno le genera preocupación cómo esto puede afectarnos, porque es que New Fortress es la matriz de Genera.
13: Y es la que trae el gas natural a Puerto Rico, y si tiene problemas económicos, podría tener problemas para obtener.
4: ¿A quién le corresponde estar pendiente a ese detalle, licenciado?
13: Le corresponde a la P3, y la Autoridad de Energía Eléctrica.
4: Fíjese, ¿quién es el director de la P3, de la Autoridad para las Alianzas Público-Privadas? El ingenieroso Colón.
13: Sí.
4: Y no se ha hablado sobre eso, porque como estamos tan embollados con el tema de Power Expectations, él no ha estado públicamente, sí lo cogieron los medios cuando salió de la vista, pero eso fue básicamente forzado. ¿No sabemos nada?
13: Sí.
4: ¿Quién nos informa? ¿Quién nos mantiene al tanto sobre eso?
13: Una situación que se sabía desde hace mucho tiempo.
4: Qué triste.
13: Los problemas financieros de New Fortress no son de ayer, y a pesar de eso se ha seguido involucrando a New Fortress con Puerto Rico. Tiene otro problema en el muelle de San Juan, que el cuerpo de ingenieros en el dragado le emitió una orden que si no se cumple, ellos podrían decretar que se abandonó el proceso de dragado. Y el dragado que gestiona New Fortress es importante para los fines de poder traer los buques del calado suficiente para que haya suficiente gas natural en Puerto Rico.
4: Lo que pasa es que ellos quieren traer barcos más grandes.
13: Cuando
4: aquí se había acordado que eran barcos más pequeños.
13: Porque las instalaciones portuarias no tienen la capacidad para recibir y son un riesgo para la seguridad. Entonces proponen un dragado, el cuerpo de ingenieros le pide una serie de asuntos e información. Y es como mostrar causa. Si tú no sometes esto en un término, pues te vamos a desestimar la petición del dragado.
4: O sea, ellos hicieron una petición, un permiso, solicitaron un permiso al cuerpo para de dragar para dragar la bahía de San Juan.
13: La bahía de San Juan para que esos buques
4: ¿Y
13: grandes,
4: eso ha quedado?
13: Pues lo último que salió en la prensa es que hubo una orden del cuerpo de ingenieros diciendo, mira, somete toda esta información porque si no vamos a entender que abandonaste la solicitud. Es decir, que no vas a hacer el dragado. Habría que ver si sometieron la información, ¿verdad? Le dieron un término. Pero eso se sienta sobre todos estos problemas que existen y que realmente ponen en precario la capacidad de Puerto Rico para recibir el gas natural.
4: O sea, que tenemos ahí unos escenarios. Hay que estar pendiente al 15 de septiembre.
13: Exacto.
4: El negociado dio un término para que se entregara la información sobre
13: todo. Dio un término, no lo recuerdo ahora, pero okay. Sí, dio un término breve. Mira, Mili, además, ese 15 de septiembre que mencionas es importante porque es el día de la argumentación en el primer circuito del caso de los bonistas de la Autoridad de Energía Eléctrica que están pidiendo que se le asigne dinero por el tiempo que ha durado la quiebra. Como el circuito resolvió que los bonistas tienen una garantía de pago sobre el ingreso neto, los bonistas alegan que durante la quiebra, desde el 2017 hasta el presente, ha habido un ingreso neto que la Junta ha usado para otros propósitos, incluyendo a la reconstrucción de la Autoridad de Energía Eléctrica. Y el T15, hay una argumentación ante el circuito, y eso podría significar más de 3,000 millones de dólares más que habría que pagar si es que el circuito
4: le da paso a
13: le
4: eso.
13: Da la razón. Pero toma nota que, al igual que en el caso pasado, más de 10 estados comparecieron con un amicus curia alegando, mira, hace falta que se le dé la razón a los bonistas porque si no se va a afectar el mercado de bonos municipales y los estados y las corporaciones públicas de Estados Unidos vamos a tener problemas en recaudar dinero para las obras permanentes. Y eso pesa porque le están diciendo al circuito, mira, esto es un problema nacional, esto no es un problema únicamente de la quiebra de Puerto Rico, y desafortunadamente esos argumentos son contrarios a los intereses de Puerto Rico.
4: Ay, padre, de verdad que es que hay unos escenarios que hay que estar bien pendientes, especialmente sobre la situación de la quiebra de New Fortress, porque si ellos no saben si van a poder pagar. Honestamente, tenemos que saber cómo eso impacta a la isla. Y yo no veo a nadie hablando de eso.
13: No se está discutiendo, estamos entretenidos en otras cosas.
4: Bueno, lo que pasa es que aquí pasan muchas cosas, pero honestamente me parece que ese tema hay que darle seguimiento, porque entonces ¿quién trae el suplido de gas?
13: Sí, y entonces pues las plantas que dependen de
4: ¿qué pasará con Genera? O sea, que
13: es que se le quiso dar el monopolio aquí a New Fortress por encima de todas las explicaciones que daban los expertos sobre el error que eso constituye, darle monopolio a una compañía que tiene problemas económicos.
4: Pues no se le... Pero entonces no se hizo nada para cambiarlo, que se pudo haber hecho, pero no lo hicieron. El tiempo dirá qué va a pasar aquí. Mientras tanto, pues, gracias a Dios que no hemos tenido apagones recientes. O sea, se va la luz, pero...
13: Pues yo tengo 3 apagones semanales.
4: De verdad.
13: Contabilizados.
4: Ay, padre. A mí, en casa, se de momento, lo último que he visto son fluctuaciones de voltaje.
13: Sí, hay muchas fluctuaciones de voltaje. Bueno,
4: y ya hemos visto los efectos de las fluctuaciones de voltaje. Ahí lo voy a dejar. Licenciado, gracias por siempre conectar con nosotros y ponernos al día con todas las situaciones fiscales que atraviesa el país. Usted sigue conectado aquí en Pegados en la Mañana por Radio Isla 1320 y Telemundo Puerto Rico.
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16: Muy buenos días, excelentes mañanas en este día martes con sabor a lunes, inicio de semana laboral para los que disfrutamos del fin de semana largo, un fin de semana donde se reportaron dos accidentes de carácter fatal, ambos ocurrieron el viernes, elevando a 162 las muertes por accidente, lo que va de este año, son 22 menos que las 184 reportadas a esta fecha el año pasado. Ambos accidentes ocurrieron el viernes y ocurrieron en el Expreso 52, uno en Caguas y otro jurisdicción de Ponce. A esta hora de la mañana no se reportan inconvenientes mayores en términos del tránsito, actividad vehicular moderada en el caso del Expreso de Diego entre Vega Alta y Dorado, pero todavía bastante cómodo entre Toa Baja, Bayamón y la zona metropolitana. No hay inconvenientes tampoco en la carretera número 2, la 165, la 167, la Valdoriotti y de Castro. También experimentan los conductores tránsito moderado en la jurisdicción de Carolina, pero todavía bastante cómodo en los elevados en Santurce. Hay trabajos de repavimentación también en las vías que

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3: Y usted se sigue informando aquí en Pegaos en la Mañana por Radio Isla 1320 y Telemundo Puerto Rico. Se informa que un turista de 63 años fue asaltado a eso de las 10 de la noche de ayer. Esto fue en la marginal Luis Muñoz Rivera, cerca de la entrada de Paseo Caribe San Juan. Esta nota la está reseñando Telemundo PR, Telemundo Puerto Rico, así que es telemundopr.com, ahí puede ver la nota. Así que un turista fue asaltado, y esto de acuerdo a un informe que ha sometido la policía de Puerto Rico. Estamos hablando de un residente de Milwaukee que caminaba con su esposa cuando fue interceptado por un individuo que estaba vestido de negro con el rostro tapado. El asaltante lo amenazó con un arma de fuego y lo despojó de una cadena de oro con un crucifijo, una pulsera de oro tipo turca, dice aquí, valorados todos en más o menos $5,000. Así que no, gracias a Dios, ¿verdad? No hubo heridos en este incidente, pero este turista que fue asaltado ayer a las 10 de la noche en la zona de San Juan, lamentablemente, ¿verdad? Eso no ayuda un poco en la situación del turismo. Vamos a continuar hablando de distintos casos. Como les dije ahorita en la mañana, estábamos hablando sobre el hecho de que hay una medida en la Cámara de Representantes que busca evaluar dónde hay pozos comunitarios y todo eso. Y más adelante vamos a estar hablando sobre este particular, qué es lo que busca el representante Víctor Párez, como también el representante José Coni Varela, quienes han sometido esta legislación y que pudiese implicar la expropiación de terrenos donde ubican pozos comunitarios. Así que más adelante vamos a estar hablando sobre ello. Ahorita le estábamos hablando un poco y lo tocaba por encimita con el compañero José Luis Renta ante el hecho de que Power Expectations ha sometido, o por lo menos ha hecho un referido contra un abogado ante el Departamento de Justicia. Y bueno, está pidiendo que se esté investigando. Precisamente para hablar de esto y otros temas, tengo a la presidenta del Colegio de Abogados y Abogadas de Puerto Rico, la licenciada Vivian Godinox. Espero haberlo dicho muy bien. ¿Cómo está, licenciada? Buenos días y bienvenida.
4: Gracias, buenos días. Gracias por la invitación.
3: Bueno, muchas cosas pasando. Este escenario de lo que se está ahora mismo presentando de Power Expectations y esta empresa, o este consorcio, debo decir, que está presentando un referido ante el Departamento de Justicia. Me llamó la atención, pero me imagino que es porque quieren verificar si en efecto ha habido una comisión de delito. Pero por otro lado también está en el Supremo que se pudiese someter una queja, un tipo de querella contra el abogado, que es el señalamiento que se está haciendo aquí de un posible conflicto de interés. Pero ellos señalan también que hay posible delito. ¿Cómo, verdad? Como presidenta del Colegio de Abogados, ¿cómo pudiésemos analizar este tema?
4: Pues ciertamente en este es un caso, ¿verdad? Como bien has dicho y lo que hemos podido leer en la prensa, sí, pudiera, siendo esto un asunto que es el de Power Expectation, donde hay también asuntos que son de

0: agencias, fondos públicos, etcétera, etcétera, sí pudiera haber algún tipo de comisión de delito. Por eso entendemos que es que se ha radicado esa queja al Departamento de Justicia para que se abra una investigación previamente de lo que se había hablado, de que se había presentado una queja en el Tribunal Supremo de Puerto Rico también por este asunto de Power Expectation, por posible conflicto de interés. Y es que pudiera haber violación al código de ética, lo que son las reglas de conducta profesional nuestras, que son las que ahora aplican, pues precisamente por esto de que puede haber representaciones adversas de clientes por el abogado o por el bufete en este caso.
1: ¿Cuál es precisamente eso? ¿Cuáles son esos códigos éticos que se supone que siga un abogado? Por ejemplo, utilizando esto como ejemplo. O sea, porque lo que se alega es que este abogado trató de advertirle al SAR de Energía, al ingeniero Josué Colón, de que en efecto, porque otro bufete los contrata a este bufete acá en Puerto Rico para que haga esa gestión, de que entonces ellos ya no forman parte de este consorcio que se trató de advertir. ¿Dónde pudiésemos encontrar ahí el conflicto?
0: Bueno, porque puede haber un interés adverso y cuando un abogado, en los casos de ética profesional, un abogado no puede representar a un cliente y a otro cliente también que tengan intereses adversos, pues porque ahí es que se puede levantar ese conflicto de interés, ¿eh? Y en el caso que se está planteando en este momento es que el abogado o el bufete, básicamente es el
1: El
0: bufete, porque es
1: bufete.
0: un bufete, y ese bufete representa también a los intereses del SAL de la energía y de energía eléctrica en este caso. Así que pudiese haber ese tipo de conflicto de interés, y por eso es que se levanta. ¿Por qué? Porque cuando cuando en un bufete hay intereses adversos o abogados tienen intereses adversos, se supone que se levante y se le informe a esa otra parte que hay una posibilidad de conflicto. Y no sabemos si en este caso ocurrió. Cuando hay bufetes, por ejemplo, se aplica lo que se llama la doctrina de la muralla, ¿verdad? Porque en los bufetes sabemos que pues pueden representar diferentes clientes, y lo que se hace es que se crea lo que es la doctrina de la muralla, que es algo que es ficticio, pero es que lo que se trabaja con respecto a un cliente no se mezcla con lo que está trabajando este otro grupo de abogados con el otro cliente, que tampoco sabemos si eso ocurrió en este caso. Obviamente las querellas son confidenciales, así que desconocemos, ¿verdad? Eso sería parte de la defensa que tendría un abogado en caso de que se levante una querella como de este tipo. Lo que podemos ver, ¿verdad? Y lo que se ve es que, y es lo que se levantó, es que ese mensaje de texto, pues pudiera constituir un tipo de conflicto, ¿verdad? Porque para defender un cliente, estamos con información de un cliente afectando al otro cliente. Y ahí es que se ve el conflicto.
1: Claro, entonces, pero O'Neill y Borges también tiene representa la Junta de Control
0: Es
1: Fiscal, si
0: correcto,
1: memoria no me falla. Así
0: es
1: que
0: correcto.
1: también ahí es como que hubo algún tipo de información privilegiada que tal vez se le pasó a la Junta. Aquí, ¿verdad? Estamos analizando el tema, no estamos llegando a conclusiones,
0: Claro.
1: pero entonces sí cabe la posibilidad. Y eso
0: Cabe
1: es
0: la
1: algo,
0: posibilidad.
1: o sea que aquí veríamos dos cosas. Una, el referido que hacen el Departamento de Justicia, y otra cosa es lo que se levante ante el Supremo, una queja ética contra el
0: El abogado en
1: abogado,
0: su carácter
1: en su carácter
0: individual, claro.
1: individual, no contra el bufete. Importante ese detalle.
0: Sí, pero es importante también porque por eso es que también se presenta esa querella ante el Departamento de Justicia, porque aquí hay en juego, obviamente, de lo que se trata, que es de Power Expectation y del tipo de contrato que se trata, pues hay asuntos que podrían implicar o comisión de delito, podrían implicar que habría que evaluar si hay una hay alguna violación a la ley de ética profesional, perdón, a la ley de ética gubernamental, o si hubiera algún asunto que se pueda levantar en la oficina del Contralor, ¿verdad? O el Código Anticorrupción. O sea, hay diversas leyes que pudieran ser de aplicación bajo lo que hemos leído, ¿verdad? Que ha ocurrido, según hemos leído en la prensa. Estamos en un momento de especulación,
1: Sí,
0: obviamente, pero en
1: porque
0: esta
1: se está hablando
0: evaluación
1: mucho.
0: total, pues cabe la posibilidad de que por ser este tipo de contratación, pues pudieran levantarse diversas acciones o causas de acción de tipo legal.
1: Bueno, hay que estar pendiente definitivamente cuál es el curso de acción tanto del Departamento de Justicia ante este referido y el curso de acción sí que se somete oficialmente a una queja contra
0: Contra ese
1: el
0: abogado.
1: licenciado. Así que aquí es el panorama. Antes de hablar un poco sobre la convención que ustedes van a estar llevando a cabo, hay aquí una controversia sobre la libertad religiosa y ahora esta organización o círculo de Satanás. Yo sé que suena medio extraño, pero de la misma forma que hay gente que cree en Dios, pues hay gente que tiene otras creencias. Aquí estamos hablando, pues, que eso es parte de la libertad religiosa.
0: Ciertamente está
1: Nos guste o
0: protegido,
1: no,
0: nos
1: ¿verdad?
0: guste o no, está protegido por la Constitución de Puerto Rico y está protegido por la primera enmienda y por la Constitución de los Estados Unidos porque es libre ejercicio de culto. Y más allá de lo que es la Ley de Libertad Religiosa, que fue la que se implementó, ese fue el proyecto número uno de esta administración,
1: Sí.
0: el de la libertad religiosa, que de hecho nosotros, además de que nos opusimos a ese proyecto de ley desde el inicio, habíamos levantado estas mismas preocupaciones de que, bueno, si es para proteger a ciertas, ¿verdad?, credos o religiones, pues lo puede levantar cualquiera otro que tenga otro credo
1: Exacto.
0: distinto. Y eso es precisamente lo que está ocurriendo ahora, que esta organización, como se llama, el Concilio de Satanás, creo que es que se llama, o algo así,
1: Sí.
0: pues quiere ejercer su derecho de también ellos hacer su manifestación. Y eso fue lo que
1: O sus
0: hicieron.
1: cultos
0: O sus cultos,
1: lo
0: o
1: que ellos
0: sus
1: hagan.
0: cultos, o lo que ellos hagan, pero están protegidos por la Constitución, así que no puede haber una prohibición.
1: Para unos sí, para otros no.
0: Claro, para unos sí, para otros no, y no, y se le, por ejemplo, escuché que en el hemiciclo del Senado se había cuestionado cómo se le había dado un certificado de incorporación a ese grupo. Bueno, pues como se le dan los certificados de incorporación a otros grupos o iglesias. Porque
1: Exacto.
0: ¿cuál es el propósito? Pues la práctica de una religión o de un culto. Pues con eso basta para que se le dé a
1: Así que
0: una corporación su
1: la Secretaría de
0: certificado.
1: Estado ahora no puede eliminar eso porque entonces ahí hay un discrimen.
0: Habría un discrimen y sería bien peligroso que se hiciera. Así que,
1: Okay.
0: de hecho, es peligroso que tengamos que, obviamente, por más que no nos guste, ¿verdad? Porque no tenemos que compartir ese credo, esas creencias de ese grupo de personas, pero es cuestionable que eso se discuta de esta manera en el hemiciclo, en
1: Hablemos
0: la legislatura.
1: rapidito, ustedes tienen convención y precisamente yo estoy segura que esto van a ser
0: Sí.
1: tema de ustedes porque siempre se discuten cositas de la actualidad en la convención y ahí va a haber un pase de batón,
0: Así es,
1: licenciada.
0: así es. Pues tenemos nuestra convención del 10 al 12 de septiembre, va a ser en el Hotel Sheraton nuevamente, igual que fue el año pasado. Este año lo vamos a estar bajo el tema justicia, arte y entretenimiento. Y es relacionado a, ¿verdad?, los trabajadores nuestros, artistas, trabajadores de la cultura y cómo ellos adelantan también lo que nosotros adelantamos en nuestro colegio,
1: Exacto.
0: que es, estamos siempre en favor de la democracia, de los derechos de las personas, denunciando de alguna manera o poniendo, ¿verdad?, para que las personas conozcan las cosas que ocurren en el país. Pues los artistas también lo hacen desde sus diversas manifestaciones del arte, ¿verdad?, desde la literatura, desde el teatro, desde la música. De hecho, tenemos foros, además de nuestra oferta académica, que siempre tenemos oferta académica jueves y viernes, lo pueden ver en nuestra página del colegio y en nuestras redes sociales, colegio siempre en Facebook y en Instagram, pero además de esta oferta académica, vamos a tener unos foros el jueves y el viernes, foros relacionados a todo lo de la arte y la cultura. Por
1: Bueno.
0: ejemplo, vamos a tener un foro, por ejemplo, titulado ¿Quieren quitarme el río y también la playa? Que es cómo ha contribuido Benito Antonio con su música, ¿verdad? Y su arte para poder dar a conocer el problema del desplazamiento poblacional en Puerto Rico. Así que se va a analizar el desplazamiento, ¿va?, desde
1: Desde
0: esa visión y desde
1: perspectiva.
0: esa perspectiva. Vamos a tener también un foro con Agua, Sol y Sereno y cómo ese colectivo ha podido plasmar en comunidades y demás, adelantar la lucha de los derechos por la vivienda, la lucha de los derechos ¿verdad? Por el ambiente y por el acceso a nuestras playas,
1: Así que todo eso va
0: etcétera.
1: a ser en el fin, este fin de semana.
0: Este fin de semana en el Hotel Sheraton del 10 al 12 de septiembre nuevamente, así que están todos invitados. Importante para los abogados que todavía no han cogido sus cursos, que son tenemos que coger 6 créditos en las reglas de conducta profesional y todavía hay personas que no lo han cogido, pues esos abogados y abogadas vamos a estar el viernes a.m. y ADM dando el
1: Esos
0: curso
1: cursos.
0: sobre ética profesional, así que tienen esa oportunidad, pueden ser presenciales, pueden ser por Zoom, ¿verdad? Y también si usted es colegiado, pues le sale más económico con nosotros, con el colegio.
1: Licenciada, gracias por estar aquí y por compartir también su análisis sobre los temas que estuvimos dialogando. La licenciada Vivian Godinox, y es presidenta del Colegio de Abogados y Abogadas de Puerto Rico, está saliendo, le pasará y ya
0: Así es,
1: entra
0: ya
1: ahí.
0: mismo entra Yanira Reyes Gil,
1: Que la hemos
0: que es
1: tenido
0: pro,
1: aquí.
0: claro, Yanira es nuestra vicepresidenta y es el pase de batón hacia Yanira, así que el colegio sigue en buenas manos.
1: Gracias, gracias, licenciada. Bueno, ya me invito, dialogamos con el secretario de Recursos Naturales.
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5: Y usted se sigue informando aquí en Pegados en la Mañana por Radio Isla 1320 y Telemundo Puerto Rico. Son las 6:50 de la mañana y ya conecto con el secretario del Departamento de Recursos Naturales y Ambientales, Waldemar Quiles Pérez, a quien le doy los buenos días. ¿Cómo está, secretario?
6: Buenos días, mire, estoy muy bien.
5: Bueno, vamos a hablar un poquito porque hoy ustedes tienen reunión del Comité de Sequía, pero antes de pasar a eso, la semana pasada la gobernadora incluso a través de sus redes sociales ofreció una información de que en efecto ya cuentan con el permiso del Cuerpo de Ingenieros, el permiso que se necesitaba para entonces el dragado en seco, el dragado de orilla, como le decimos. ¿Cómo va ese proceso? ¿Cuál es la agenda que tiene Recursos Naturales sobre ese dragado, secretario?
6: Pues mira, Mili, vamos a aprovechar ahora que me da la oportunidad, ¿verdad?, para explicarle a la gente que normalmente en la calle hablamos de dragado en seco, dragado de orilla, pero realmente es una remoción de sedimento. Si yo hablo de dragado, pues entonces se complica la cosa en el Cuerpo de Ingenieros. Ciertamente nosotros pues tuvimos estas conversaciones con el Cuerpo de Ingenieros, sometimos la información correcta, directa, y eso nos abrió la puerta a que se nos diera un permiso bastante rápido, ¿verdad? Normalmente estas cosas cogen tiempo, pero cuando se hacen bien hechas, salen rápido. El permiso se pidió específicamente para el área en cuestión en Carraízo, ¿verdad?, que ahora mismo está cubierta bajo agua. Ahora mismo no nos podemos meter, porque hasta que esa agua nos vuelva a bajar, yo espero que no baje, yo espero que siga subiendo.
5: Pedimos el permiso para lo que, bueno, remoción de sedimento, porque usted me dice que no se pidió un permiso para un dragado, remoción de sedimento, pero ahora mismo ustedes no pueden hacer eso. Bueno, gracias a Dios hay agua. Eso no se va a hacer ahora mismo.
6: Bueno, hasta que si esa agua baja, ¿verdad?, que esperamos en Dios que yo ponga un marquito con el permiso allí en la oficina y no lo tenga que usar, hasta que esa agua no baje, no podemos remover el área, ¿verdad?, que era un área que nos añadía algunos 50 millones de galones adicionales de reserva, pero pues ahora, como agraciadamente y gracias al Creador, esa agua entró ahí, pues no podemos entrar.
5: Así que en este momento cuentan con ese permiso, pero entonces no lo pueden realizar en lo que... ¿Hasta cuándo es ese permiso, secretario?
6: Pues, mire, ese permiso está por 5 años. Okay. Tuvimos la previsión de pedirlo, ¿verdad?, para 5 años, por si acaso Dios no lo quiera, pudiéramos tener un periodo de sequía extremo, pues tendríamos toda la capacidad de entrar allí para hacer esta remoción de sedimento.
5: Okay, ahora ustedes movieron maquinaria a esa zona, ¿correcto, secretario?
6: Sí, eso es correcto.
5: Okay, pero esa maquinaria, ¿qué van a hacer? ¿La van a remover de allí? ¿Se queda allí?
6: Bueno, en lo que la chava viene, ¿verdad? Pues está allí. Si sigue lloviendo, pues la removemos y nos la llevamos al departamento, en un sitio que esté más segura, ¿verdad? Porque tenerla allí nos cuesta seguridad. Tenemos que los cuerpos vigilantes estar siempre con la maquinaria. Exacto. Y pues sería prudente quizá en algunos días, si sigue lloviendo, remover la maquinaria.
5: Secretario, aquí me había explicado el ingeniero Carlos Pesquera que se busca rehabilitar 5 pozos comunitarios en la zona norte de Puerto Rico. En total son 10, esa es la meta, pero por el momento se va a rehabilitar 5 pozos comunitarios para darle redundancia a la zona metropolitana y usarlo de manera permanente. Estos pozos se usaron en el pasado, pero solamente para atender la situación de sequía. Estuve observando un reportaje que se preparó y me parece que esos pozos están bastante abandonados, o sea, ¿cómo van a estar trabajando con eso? O sea, no sé si ustedes han podido visitar esos pozos, pero se ven, por lo menos de lo que uno ve en los visuales, se ven bien abandonados. ¿Su postura, verdad, sobre esto?
6: Mire, te explico. Ciertamente esos pozos en el pasado eran los que le daban agua a esos sectores donde están ubicados. Con la construcción del superacueducto, pues lamentablemente no se pensó en redundancia, se pensó en no tener que gastar dinero en mantenimiento y se dejaron caer. Se dejaron caer, el compañero Luis González lo trajo a colación hace unas cuantas semanas atrás, que eso era una posibilidad, ¿verdad? Estábamos buscando alternativas para poder solucionar o minimizar, hacer algún tipo de mitigación con la cantidad de agua que se está usando, y entonces se trajo a colación eso. Eran un montón de pozos que se estaban usando, de esos se identificaron, creo que son algunos 5,
5: sí.
6: Que serían los que serían de más rápida atención. La gobernadora se movió con la Junta de Control Fiscal y logró una asignación de 9 millones de dólares aproximadamente para estudios y reparación de estos pozos. ¿Qué hace estos pozos? Estos pozos los arreglamos, estos 5 que se cogieron a corto plazo, hay otros que serían a mediano y largo plazo, rehabilitarlos. Estos pozos lo que harían es que le quitarían carga al superacueducto para poder dejar más agua en el área metropolitana. Cuando se diseñó el superacueducto, no se diseñó para dejar agua en el camino. Después que se construyó, pues se decidió, ¿verdad? Las diferentes administraciones fueron dejando agua en el camino y le restaron el agua que estaba destinada para el área metropolitana. Estamos volviendo a esto ahora para, como te dije anteriormente, uh-huh, que sea menos el agua que se le quite y sea más el agua que llegue a la zona metro.
5: Claro, pero ¿para cuándo? No sé si ustedes como equipo han hablado sobre para cuándo se proyecta poder rehabilitar estos pozos. Voy a destacar nuevamente que uno lo que observa de las imágenes que vi es que los pozos están sumamente abandonados. Y yo sé que ahí Recursos Naturales juegan un papel importante, porque con este tema de los pozos son ustedes los que están aquí, ¿verdad? Son los que tienen ahí esa jurisdicción primaria.
6: Sí, nosotros somos los que damos las franquicias. De hecho, la Autoridad Acueducto y Alcantarillado tiene muchas franquicias con nosotros. Y estas franquicias pues las dejaron de utilizar, sería cuestión de reactivarlas, con eso no hay problema, un trámite meramente administrativo, pero ellos tienen, ¿verdad? Ya tienen el dinero asignado para que entonces una compañía de diseño, de ingeniería, empiece a evaluarlo con celeridad, determinar qué hay que arreglar y ponerlos a correr. Muchas veces son válvulas, tuberías, juntas, este tipo de cosas, ¿verdad? Que son típicas de cuando tú hincas un pozo y extraes el agua. Se identificaron esos 5 preliminarmente, a ver cuáles de esos 5 se pueden arreglar en un corto tiempo, ¿verdad?
5: Okay.
6: Los demás son a mediano plazo y a largo plazo. Esos fueron los que se identificaron para poder trabajar expeditamente y trabajar el asunto de qué piezas, de tubería, de válvulas, de llaves, todo ese andamiaje complicado de aguas a altas presiones que se traen de la tierra, habría que reemplazar o reparar.
5: Ahora, ¿es prudente utilizar esto de manera permanente? Es que personas que saben de estos temas me dicen que eso se debe usar, los pozos me refiero, sí, se deben usar para estos momentos de sequía y estas situaciones, no de manera permanente.
6: Bueno, Mili, esa gente en esa área, el agua que les llegaba de acueductos era de los pozos, básicamente.
5: ¿No se servían del supertubo?
6: No, porque antes el supertubo no llegaba esa agua, el superacueducto.
5: Sí, sí, antes se utilizaba, pero para eso entonces se hizo el supertubo. Lo que están hablando es usarlo permanentemente. O sea, ¿usted entiende que sí, que se pueden utilizar de manera permanente?
6: Sí, Mili, como te dije previamente, la Autoridad de Acueducto de Alcantarillado tiene varias franquicias, sí, que le dan a municipios. De ahí tenemos los acueductos comunitarios. Los acueductos comunitarios, la gran mayoría de ellos tienen pozos hincados y ellos mismos filtran su agua, la procesan y la usan. Los pozos se pueden usar permanentemente, mire, hay que monitorearlos, obviamente. En el área norte, pues, agraciadamente, siempre hemos tenido gran precipitación y esos pozos, pues, tienen unas capacidades considerables.
5: Okay, ahora hablemos de esto de los pozos comunitarios. Hay una legislación, secretario, que se está evaluando y es una legislación que presentó el representante Víctor Párez y el representante José Coni Varela. Y básicamente es garantizar el acceso al agua. Y básicamente no quieren utilizar la palabra expropiación, pero sí pudiese ser eso para poder tener acceso a unos pozos comunitarios, a unas tierras donde hay pozos. ¿Cuál es la opinión del Departamento de Recursos Naturales sobre esta legislación que está apenas comenzando su análisis?
6: Pues mira, mire, como tú lo dices, está empezando el análisis ahora mismo. Siempre y cuando sea para beneficio de las comunidades, nosotros no nos vamos a oponer, ¿verdad? Siempre y cuando sean unos pozos que estén en buen estado de salud, que normalmente en el área norte lo están, no tendríamos inconveniente, ¿verdad?, de que fuera un proceso para poder darle acceso al agua a nuestras comunidades, seguro que sí.
5: Claro, pero el detalle de posiblemente expropiar terreno es lo que levanta aquí preocupación.
6: Pues mira, Mili, eso habría que ver, ¿verdad?, el detalle del proyecto. Entiendo que, según tengo recuerdo de lo que he visto del proyecto, si la memoria no me falla, sería Acueducto quien estaría haciendo esa expropiación. Y no
5: Acueducto.
6: es, déjame darle para atrás, Mili. Vamos a eliminar la
5: Espera un
6: palabra
5: momentito,
6: expropiación.
5: quédese aunque sea unos minutitos, tengo que cumplir con una pausa, secretario, por favor, para que
6: Seguro,
5: entonces me pueda
6: seguro.
5: dar la explicación sobre este proyecto de la Cámara que se está evaluando en estos momentos para poder tener acceso a pozos y a su vez tener acceso a agua. Hacemos una pausa, pero sigo el diálogo con el secretario de Recursos Naturales Ambientales.
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14: Y sigues conectado aquí en Pegados en la Mañana por Radio Isla 1320 y Telemundo Puerto Rico. Ya estamos en la segunda hora de este espacio. Continúo la conversación con el secretario del Departamento de Recursos Naturales Ambientales, Waldemar Quiles Pérez. Nos quedamos en el detalle de este proyecto, secretario, que se va a analizar en la legislatura, donde pudiesen estar posiblemente expropiando terrenos de personas que tengan pozos de agua. Y se quedó usted ahí en la explicación.
6: Sí, pues mira, Mili, básicamente el término expropiación es el último término que se debe utilizar. Normalmente hablamos de adquisiciones de terreno, donde se entra en negociación con los dueños y, ¿verdad? Si el dueño no estuviera dispuesto o disponible a dejar que se corra esa adquisición, pues entonces sería un proceso de expropiación, que es un proceso, ¿verdad?, diferente. Entrando de nuevo al tema de los pozos, ¿qué es lo que implica el proyecto? El proyecto lo que quiere es, ¿verdad?, muchos de estos pozos comunitarios llevan mucho tiempo, y para tú tener una franquicia, tú tienes que tener, ¿verdad?, tienes que ser propietario del terreno. En el pasado, ¿verdad?, pues los dueños le dieron la oportunidad a esta persona de que hincara los pozos, de sacar la franquicia, pero lo que el proyecto pretende es que si estas personas, que son los dueños originales de los terrenos, no estuvieran en el panorama, herederos pudieran reclamar el terreno. Básicamente lo que están buscando es garantizar que no haya problema con la extracción del agua. Eso es básicamente, en palabras sencillas, ¿verdad? Hay otras cosas que habría que estudiar, pero básicamente, en síntesis, eso es lo que persigue el proyecto.
14: Okay, pero si se presenta este proyecto es porque entonces ven que hay múltiples pozos por ahí que están en fincas privadas. ¿Ustedes tienen como una radiografía sobre eso?
6: Sí, nosotros tenemos, ¿verdad?, las franquicias que son legales. Nosotros tenemos la cantidad, los nombres, tenemos la información básica de esta franquicia. Eso nosotros lo tenemos en récord. Okay. Sabemos que hay, ¿verdad?, pozos que son ilegales, por eso no se llaman franquicias, que la gente los hinca por ahí y los tiene usándolo, y nosotros pues no sabemos el lugar exacto, ni quién es la persona, ni cuánto extraen.
14: Había hablado con usted en el pasado sobre los pozos ilegales. ¿Cuántas multas han emitido sobre esos temas, secretario?
6: Bueno, hasta ahora el plan ha funcionado de esta manera. Las personas con las que se ha intervenido, se les ha hecho se les ha dado una orientación de qué es lo que procede para poder tener esa franquicia en orden, y han venido muchas personas a legalizar el estatus. Ya eso es el primer paso, ¿verdad? Nosotros tener constancia de que esas personas lo tienen, darle una cantidad específica de galonaje que pueden extraer y mantener control, ¿verdad?, convertirlos de pozos a franquicia.
5: Okay, pues entonces no se han emitido multas, sino orientaciones. No.
6: Orientaciones.
5: Okay, sí. La última vez que usted y yo hablábamos sobre ese tema, un señor vino al programa en Día a Día y me mostró una multa que él tuvo que pagar en recursos naturales.
6: Sí,
5: ¿eso se resolvió, sí, secretario? ¿Le quitaron esa multa porque pagó el chavo?
6: Sí, el caballero pagó la multa, pero fue algo, ¿verdad? Una situación un poco diferente. Era que no estaba dejando. La ley de Puerto Rico dice que tienes un manantial, que es donde aflora el agua naturalmente de la tierra. Tú tienes que darle acceso a las personas que quieran tener, de las que puedan extraer agua, recoger agua en envase y llevárselo.
5: Sin embargo, el señor Méntico y su hijo, que ellos no estaban impidiendo el acceso.
6: Bueno, allí hay una verja de la prepúa y dice prohibido el paso. Y ahí es que entra el vigilante entra a hablar con la persona y pues
5: no se negó. Lo que dijo es que estaba, obviamente, que quería un control, porque allí estaba sí, como medio mundo. Sí. Una cosa es verdad que no se dé acceso, otra cosa que esté medio mundo entrando. No sé si usted entiende sí, el punto.
6: Sí, claro, y eso es lo que dice la ley, Mili. No es que yo, si yo tengo un, ¿verdad? Y vamos a poner perspectiva, si yo tengo un ojo de agua en mi finca, uh-huh, no es que vaya todo el mundo por allí en camiones y demás, ahí tiene que ser ordenadamente la persona les dé el paso.
5: Okay.
6: Y eso fue lo que sucedió ahí.
5: O sea que ahí no es que se le dio una multa por un pozo ilegal, es que simplemente no le daba acceso a otros.
6: No le daba acceso a la gente, exacto.
5: O sea, pero esa multa no se iba a revisar, secretario, la de ese señor.
6: La persona fue de pago.
5: Sí, él me dijo que en efecto sí fue a pagarla. Bueno, hoy se reúne el comité de sequía, el comité ejecutivo, secretario.
6: Sí.
5: Ok. Ustedes están, me imagino que estarán discutiendo hoy que el niño ya es calificado en categoría muy fuerte y que esto de super la sequía va a seguir hasta el próximo año, febrero es la fecha que más o menos han puesto. ¿Qué cositas pudiesen estar dialogando sobre eso? Porque entonces parece que esto no lo despinta a nadie, al ser el niño un fenómeno muy fuerte.
6: Sí, mire, nosotros estamos conscientes de esto desde hace mucho tiempo, ya desde principios de año nosotros lo sabíamos. Sabíamos que, pues, ¿verdad? Íbamos a tener este periodo de sequía. Ahora en septiembre empiezan a llegar las tormentas tropicales, que nos deben dar un respiro. La temporada no se vislumbra como una muy activa, por obviamente el polvo del Sahara, la corriente del Niño, y posteriormente a esto, octubre y noviembre vienen las vaguadas. Las vaguadas, pues, para nosotros son más beneficiosas porque son, ¿verdad? Se mueven mucho más lento que las tormentas y pudieran dejar más agua. Sabemos que después que pase octubre, noviembre, pues vamos a tener, esperamos, ¿verdad? Según los pronósticos, un periodo de seco hasta más o menos febrero, marzo, esa época más o menos.
5: Y ahí estaremos tomando entonces medidas de prevención.
6: Ya, exacto, ya en ese entonces debemos tener los pozos que se puedan rehabilitar, de esos 5 que se identificaron, que estarían trayendo menos agua. Se estaría extrayendo menos agua del superacueducto, que esa agua llegaría directamente a la área metropolitana, y todo esto, las medidas que se han estado tomando, mire.
5: Okay. Por último, ¿qué pasó? Es que me tengo aquí entre mis notas. Ese proyecto de la serpiente que usted me había dicho que iba a ser una industria, ¿en qué quedó eso?
6: Bueno, la persona a la que se le dio el permiso está en la fase de buscar financiamiento para empezar a ejecutar.
5: Okay, ¿sabe que estaría esto proyectándose para cuándo? O sea, ¿qué es lo que vamos a ver aquí con esto de las serpientes y las pieles de los reptiles?
6: Pues mira, Mili, básicamente lo que estaba en esta parte ya se ejecutó, ¿verdad? Que era darle un permiso para ¿verdad? La cacería de estas especies exóticas a gran escala. Y pues le toca ahora a esa persona ejecutar, ¿verdad? El financiamiento, buscar las personas que lo van a estar ayudando aquí localmente. Es un proceso de un negocio como cualquier otro.
5: ¿Quién es la empresa, la persona que se le dio el permiso?
6: Mira, estoy buscando el nombre, no se me olvida, una empresa de la Florida.
5: Okay.
6: Y te consigo el
5: si no me lo pasas,
6: sí, te lo paso, no me acuerdo ahora.
5: Nada, pero eso sigue corriendo la cosa, o sea, ustedes le dieron permiso y la empresa tiene que buscar financiamiento para montar el kiosco.
6: Exactamente, es eso mismo, así dice en Utuado.
5: Okay, pues nada, estaremos entonces pendientes a ese proceso. Secretario, gracias por estar disponible, cuídese mucho.
6: Sí, buen día.
5: El secretario de Recursos Naturales y Ambientales, Waldemar Quiles Pérez, dialogando con nosotros aquí en Pegados en la Mañana. Son las 7:15 y estoy aquí con mi good bunny, José Luis Renta.
15: Yo pensando en, ¿cómo que le dicen al que caza culebra? ¿Gongo?
5: ¿A gongo fishing? ¿Gongo fishing? ¿Gongo fishing? Sí, sí, el joven. Pero nada, eso está viento en popa por el momento, ¿verdad? Si la empresa o es de Florida, consigue el financiamiento, pues...
15: A cazar,
5: Deberían tener dentro de su nómina a Gongo, porque Gongo es el que sabe dónde están.
15: Por eso.
5: Ay, padre.
15: Oye, nosotros buscándole empleo a la gente.
5: Bueno, alguien de Florida, una empresa que viene, que ya tiene un permiso.
15: Yo me imagino que tú sabes
5: pues
15: que
5: Gongo sabe,
15: está en las redes y todo.
5: Gongo está activado, la gente le avisa ya, sí, automáticamente. Por eso.
15: Mira, una culebra, llámate a Gongo.
5: Exacto, pues. Gongo te ayuda.
15: Oye, con la manera fría que este muchacho trabaja, o sea, él llega, contempla a la serpiente, la mira hasta que la coge por la cabeza.
5: Así que...
15: Y ahí la tiene.
5: Mira, y entonces en torno al dragado, pero no podemos utilizar el término dragado, porque el permiso que se otorgó por parte del Cuerpo de Ingenieros...
15: ¿Para?
5: Sabes que se habló por mucho tiempo, se anunció con bombos y platillos que se iba a hacer un dragado en seco, un dragado de orilla.
15: Ok, en Carraízo.
5: En Carraízo, cuando bajó bastante, se podía ver una orilla completa, pues ahí se veía sedimento. La realidad es que eso es así, cuando estuvimos por allá. Originalmente el secretario había dicho al Nuevo Día que no necesitaba el permiso. Yo le estaba enfatizando aquí en una última entrevista que sí necesitaba el permiso. Él me dijo que estaban en esas y me dijo que es una remoción de sedimento lo que van a estar realizando en el área de Carraízo, pero que ahora mismo, como sabes, los niveles de Carraízo aumentaron. Así que esa remoción de sedimento no se va a hacer por el momento.
15: Ok.
5: ¿Por qué? Pero ya tienen el permiso. Y el permiso tiene una vigencia de 5 años. Así que si los niveles de Carraízo bajan nuevamente,
15: vuelven otra vez.
5: Pues entonces la maquinaria que ya está allí, que está de, bueno, si se queda o si regresa a Recursos Naturales, pero la maquinaria que está allí, pues entonces se haría esta remoción de sedimento, porque lo que tienen es un permiso para remoción de sedimento, no el dragado de orilla o el seco como tal, es lo que yo entendí. Pero ahora mismo no se puede hacer porque dentro de todo los niveles aumentaron y ahí lo que hay es agua, así que no se puede hacer la remoción de sedimento. Pero lo tienen ahí por si acaso. Oye, el niño ya es categoría
15: está criado,
5: muy fuerte.
15: Está criado. Se hizo hombre.
5: Sí, algo así, como tú lo pudieses. Pero eso nos va a traer situaciones.
15: Claro.
5: Yo espero, ¿verdad?, que llueva. Donde
15: hasta principios del año que viene dicen que estaría dando qué hacer.
5: Que tenemos que tomar medidas de prevención sobre este tema, porque todos los años vamos a estar en este tema. Y hablamos un poco sobre los pozos estos que quieren rehabilitar. Que pues nada, vamos a ver. Recursos Naturales, quien da, tiene que reactivar las franquicias. Y entonces viene una compañía quien estaría haciendo la evaluación para ver si esos pozos son rehabilitables. Si usted pasa por allí, los pozos están más que abandonados. Así que nada, vamos
15: a los titulares.
5: Hasta Red Colpone.
15: Claro que sí.
5: Bueno, vamos a los titulares.
15: Vamos.
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17: Recursos Naturales ya tiene permiso del Cuerpo de Ingenieros para remover sedimentos en la orilla de Carraízo. Agraciadamente, por ahora, no podrán hacerlo porque el embalse tiene agua. gobierno no le cierra la puerta a regresar a la Autoridad de Energía Eléctrica si se cancela o se anula el contrato con Luma Energy. Experto en Promesa advierte, el retorno pudiera darse, pero la autoridad debe estar despolitizada, autónoma y democrática. 15 de septiembre, día crucial para New Fortress. No saben si a esa fecha podrían cumplir con obligaciones con acreedores tras acogerse a la quiebra. Negociado de energía exige a Genera PR que explique cómo la isla pudiera verse afectada. Presidenta del Colegio de Abogados reconoce pudo haber un conflicto de intereses y hasta posible delito de parte de abogado de bufete contratado por Enchanted Rock. Soy José Luis Renta. 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
14: Y seguimos aquí pegados en la mañana, son las 7:20. Vamos a hacer una pausa, pero pendientes, porque vamos a estar hablando sobre Pronto para tu Casa. Aumentaron el cachín cachí. Así como usted se puede beneficiar para poder adquirir su vivienda, pues ya minuto le vamos a estar orientando aquí en Pegados en la Mañana por Radio Isla 1320 y Telemundo Puerto Rico.
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14: Y ahora a las 7 y 25 de la mañana vamos a hablar del programa Pronto pa' tu Casa. Se ha hecho una asignación adicional, así que más familias podrían beneficiarse de esta ayuda que está dando la Autoridad para el Financiamiento de la Vivienda en Puerto Rico. Y precisamente me acompaña el director ejecutivo de la Autoridad para el Financiamiento, Ricardo Álvarez. ¿Cómo está usted?
0: Buenos días, Mili. Muy bien, gracias a Dios. Saludos a los amigos televidentes.
14: Bueno, Pronto para tu Casa. Vamos a refrescar un poco la memoria, porque sé que ustedes tienen múltiples programas corriendo. Este básicamente te ayuda con el pronto a la hora de comprar tu vivienda.
0: Eso es correcto. Sí, el programa Pronto para tu Casa te brinda una asistencia hasta $60,000 para pronto y gastos de cierre de una transacción hipotecaria. Te brinda $45,000 si las familias de ingresos bajos y moderados, ¿verdad?, que estén dentro de los límites de ingresos, en este caso una composición familiar de una persona, pues no puede generar un ingreso mayor de $55,000. Va aumentando sucesivamente, por ejemplo, una familia de 3, $73,000. O llega hasta una composición familiar de 8 personas, un ingreso máximo de $104,000. Okay. Si uno de los miembros trabaja, ¿verdad?, en esencial personal de recuperación, ya sea que trabaje en salud, educación y seguridad, pues te dan $10,000 adicionales y $5,000 más si la propiedad está ubicada en casco urbano, lo que lleva a la asistencia hasta $60,000.
14: Sí, sí, para poder entonces utilizar esos espacios que hay en los cascos, en los pueblos.
0: Eso es correcto.
14: Que es lo que siempre se ha estado tratando de exhortar. Correcto. Así que lo que ustedes están anunciando ahora es que hay 80 millones adicionales.
0: Se asignaron el domingo por instrucciones de la gobernadora, ¿verdad? La iniciativa de la gobernadora y el secretario de la vivienda identificaron $80 millones adicionales a través de el fondo del programa CDBG, en este caso mitigación, donde esperamos impactar cerca de 1.900 familias adicionales con estos 80 millones. Así que a la fecha de hoy, tengo que mencionar, ¿verdad?, desde que se lanzó el programa en enero, hemos asistido cerca de 1,000 familias.
14: O sea, podemos decir que 1,000 familias han podido comprar su casita.
0: Su casa, su primera residencia con estos fondos.
14: Ok, y entonces ustedes proyectan que otras 1,900 familias se beneficien con estos 80 millones.
0: Correcto.
14: Que estos son fondos federales. Si me dice CDBG mitigación, son fondos federales.
0: Correcto.
14: Y en efecto, ¿se pueden utilizar estos fondos de mitigación para este detalle de compra de
0: nuevas viviendas? Sí, eso es correcto. Para una vivienda, después que sea residencia principal, si la propiedad está en zona de inundación, es importante que el préstamo cuente con un seguro de inundación, un seguro de flood, como se conoce. Pero en efecto sí, es importante que la propiedad sea su residencia principal, como mencioné, y las personas no pueden tener ninguna propiedad, eso nombre al momento, okay, de adquirir la propiedad.
14: ¿Esta proyección de las 1,900 familias es algo que ustedes ya analizaron de personas o personas que estaban en lista de espera? ¿Cómo llegan a ese número?
0: Por el promedio de lo que se está desembolsando actualmente, el promedio está rondando los $45,000 por asistencia. O sea, que son $45,000 que se distribuyen entre pronto y gastos de cierre, que realmente, pues, sabiendo, ¿verdad?, que sabemos que con los alzas de los precios de los costos de vivienda, pues, esta cantidad que se asigna, pues, mitiga ese impacto.
14: ¿Cuál es el bracket de vivienda que se puede comprar? ¿Hasta un máximo de qué?
0: Es lo establecido por FHA por región en Puerto Rico. Claramente, ¿verdad?, el promedio de FHA está rondando los $534,000, pero el promedio de las asistencias de los que está entrando está entre $300,000 y $320,000.
14: O sea, que están comprando... Diantre, están caros que están los que
0: hacen. Sí.
14: Que escucho, hablamos de esos números como si fuera, es bastante sacrificado las personas conseguir una vivienda a $320,000 pesos.
0: Sí, $320,000, correcto. Sí.
14: Diantre, sí. Es un montón.
0: Sí, digo, se ve de todo, ¿verdad?
5: No, no,
0: hay
5: yo
0: 190,
5: sé, pero...
0: Hay 220, 230.
5: Sí, depende de la zona. Sí, o sea, sí. Pero la zona metropolitana, lo que están observando más o menos es el price range.
0: Y es excelente pregunta, porque realmente el grueso del programa, más del 45% de estas asistencias, uh-huh. Están en el área de San Juan, ¿verdad? Es la mayoría de desembolso. Y luego le siguen los municipios, ¿verdad? De mayor población, como lo es Mayagüez, Ponce, Fajardo. O sea pero realmente está en toda la isla, pero la concentración está en el área de San Juan.
5: Qué interesante ese detalle, o sea que, pero esto está que pongan a solicitar la ayuda, o sea, esto está disponible para todo Puerto Rico, o sea, correcto. Que si una persona que viva en Jayuya, en Utuado, Lares, puede solicitar este tipo de ayuda, si identifica una vivienda en esa zona.
0: Sí, es importante, ¿verdad? Que tengo que aclarar que para uh-huh. tú tener la elegibilidad del programa no tienes que tener una propiedad vista, o sea, por lo menos tú vas a cualquiera de las 60 instituciones participantes del programa, entre ellas la para el financiamiento de la vivienda, te haces una precalificación, que ese es el first step, ¿verdad? El primer paso para tú.
5: Pues vamos a ver a la vivienda. Persona, lo primero que tiene que hacer es ir a las instituciones, ¿dónde las personas consiguen? ¿Cuáles son las instituciones que están participando del programa?
0: Puedes entrar a compratucasa.pr.gov, repito, compratucasa.pr.gov, ahí

0: dudas, el oficial, ¿verdad? El profesional de la industria te va a indicar, mire, usted cualifica en una propiedad de X precio de venta, ¿verdad? Con ese documento y con la elegibilidad del programa, pues puedes buscar propiedades. Como mencioné, no tienes que tener una propiedad, no tienes que tener una propiedad vista para tener la elegibilidad. Con esa elegibilidad tiene una vigencia de 90 días. Si en 90 días no consigues, ¿verdad? No consigues una propiedad, pues vuelves, hace una extensión a lo que viene siendo esa pre-commitment, ¿verdad? Esa preaprobación. Y si continúas con la búsqueda. Si ya tienes una propiedad vista, un contrato firmado, este proceso es sumamente rápido. Se están realizando cierres entre 25 y 35 días. O sea que realmente desde que el banco radica el préstamo, se tiene la aprobación de la asistencia y ya el banco están realizando cierres durante ese proceso, ese timing de tiempo.
1: ¿Cuánto fue los 1.000 beneficiarios de cuánto estamos hablando de esos primeros millones que se asignaron?
0: Bueno,
1: La primera asignación.
0: hemos asistido 900, casi 1.000 personas, casi 1.000 personas y se han desembolsado alrededor de 42 millones.
1: Ok, 42 millones. Así que si estamos hablando de 80 millones, va a estar un tiempo
0: Sí,
1: bastante
0: yo
1: prolongado.
0: podemos estirar que puede estar tocando ya verano del año que viene un poquito más.
1: Ok, sí, que esto es que todo depende hasta cuánto dure el dinero, ¿verdad?
0: Exactamente, sí,
1: Y
0: hasta que los
1: quiero
0: recursos
1: dejarse.
0: afonden.
1: Así que nada, 80 millones adicionales. Importante ese detalle, que usted vaya y se cualifique. Una vez se cualifique, pues entonces.
0: Eso es correcto.
1: Pues gracias, don Ricardo.
0: Gracias, Miri, por la
1: Me parece que
0: invitación.
1: son buenas noticias y qué bueno que por lo menos han casi 1.000 personas que ya tienen su vivienda y con estos 80 millones de dólares que se están asignando, pues la cosa mejore. Gracias por estar con
0: Gracias
1: nosotros.
0: a ustedes por la invitación.
1: Continúo aquí, Angie Marigo, o nos vamos. Ok, sigo acá. Vamos entonces a dialogar, que quería precisamente hablar con el representante Víctor Párez. Muy buenos días, representante, ¿cómo está?
2: Buenos días, Miriam. Tío, bien se debe oírla. Buenos días para ti.
1: Bueno, quería dialogar varias cosas con usted, pero una, arrancando con este proyecto que se va a estar analizando, que es suyo, como también del representante José Coni Varela. Más o menos aquí el secretario de Recursos Naturales me explicó un poco, pero hay preocupación sobre el hecho de que se pudiesen expropiar terrenos de personas que tengan pozos comunitarios.
2: Pues mira, Mili, esta fue la oportunidad que me da, precisamente ¿verdad? Yo dije ayer a una entrevista de un periódico, posiblemente la palabra expropiar no era la palabra, ¿verdad?, más correcta, en términos de que lo que buscamos es dar acceso al agua a muchas familias que hoy no la tienen, número uno, número dos, que hay pozos, ¿verdad?, que están en áreas rurales, residenciales, que no llega el acceso para buscar fondos federales para ayudar a que ese pozo pueda suplir el mejor servicio a las comunidades, pues obviamente, ¿verdad? Esa es la idea que tenemos con este proyecto, con esa resolución que junto al compañero Connie Varela radicamos en la Cámara de Representantes.
1: Okay, ¿cuándo ustedes van a estar haciendo las vistas públicas para este proyecto, representante?
2: Pues ya espero ya muy pronto calendarizarla para que obviamente venga la Triple A, el Departamento de Recursos Naturales, y vengan las comunidades que hoy también se suplen, que tienen pozos en sus áreas rurales, y que lo puedan explicar, ¿verdad? Lo que ellos están, cómo ellos se beneficiarían con esta intención legislativa, que vuelvo a insisto, la palabra expropiar, no, en el término positivo, no es que vamos a llegar a una comunidad y vamos a ordenar que se le quite los pozos a la gente, eso no es la intención, ¿verdad? La intención es darle legalidad, darle titularidad para que puedan disfrutar de fondos que hoy día no existen.
1: Claro, pero el secretario me hablaba un poco primero de la adquisición del terreno y luego si la persona pues no estaba de acuerdo, pues se iniciaba un proceso de expropiación.
2: Eso es lo que queremos, ¿verdad? Que en vista pública las agencias pertinentes nos puedan dar, ¿verdad? Nos puedan dar información de cómo entonces lo manejamos, porque ciertamente, ¿verdad? El acceso al agua debe ser para todos, y aunque el área del pozo esté en un área privada, ciertamente en Puerto Rico no todo el mundo recibe agua de acueducto por tubería. Hay un sector amplio que no lo llega por pozo, aunque hay pozos, como te menciono, que están en áreas privadas. Así que queremos manejar en términos legales, ¿verdad? Cómo manejamos de que ese acceso a ese pozo se pueda dar, y ciertamente, ¿verdad?, que haya esa accesibilidad del agua a todo el mundo.

0: Okay, así que todavía no tiene fecha para vistas públicas de este
1: No, en
0: proyecto.
1: estos días la estaremos canalizando porque siento que es un tema importante
0: Sí.
1: que en estos días que está muy presente, si queremos darle vista pública lo más posible.
0: Ok, la última vez que usted y yo conversábamos, hablábamos un poco sobre la vista que se llevó a cabo el jueves pasado, donde estaba el ingeniero Josué Colón. Usted no descartaba citar a la pasada directora de la Autoridad de Energía Eléctrica y al director o al presidente de este ente independiente, el 3PPO, que es el licenciado Osvaldo Carlos Linares. ¿Cuándo se estarían dando estas citaciones, representante?
1: Pues yo voy a estar trabajando en el día de hoy ambas fechas, que van a ser muy pronto. Tengo que pedir permiso al presidente de la Cámara que haya autorizado la vista pública. Número dos, buscar el salón de mesa uno que esté disponible. Así que vamos a estar trabajando ¿verdad? Esos detalles en el día de hoy para anunciar finalmente ambas fechas, que van a ser muy pronto.
0: Ok, o sea que todavía, eso todavía no, no tampoco está en
1: Sí,
0: cuadrado,
1: hoy, yo
0: falta.
1: espero que hoy finiquite la fecha. Porque la logística de verdad el salón Luisa Uno que es el salón que puede transmitir por televisión y tiene más capacidad y espacio, pues lo usan muchas comisiones en vista pública y queremos obviamente la disponibilidad del mismo para que tenga entonces el uso ya que vayamos con la fecha.
0: Ah,
1: Pero espero que
0: representante.
1: en el día de hoy tengamos ya la información ya completa.
0: Ok, ahora ustedes también estaban indagando la comisión que usted preside, la comisión de gobierno, sobre qué va a ocurrir, cuál es el escenario, cómo Puerto Rico, el gobierno se prepara ante la quiebra de New Fortress. El gobierno ha sostenido que sí, que tiene sus protecciones, pero no sabemos cuáles son esas. No sé si su comisión está abundando un poco sobre el escenario de New Fortress, que es la mamá de Genera.
1: Sí, lo estamos atendiendo. Yo espero, ¿verdad?, que podamos llevar a cabo una vista pública que obviamente venga el equipo del gobierno de Puerto Rico y nos dé el insumo de cómo trabajaría un escenario sobre una posible quiebra de New Fortress, aunque New Fortress ya anunció públicamente que ya entró en una reconstrucción de su bancarrota. Precisamente, ¿verdad? Tengo una preocupación legítima de todo, de qué va a ocurrir en caso de esta compañía finalmente cierre operaciones y qué va a pasar con Genera. Así que ciertamente sí lo tenemos en agenda mil.
0: Ok, eso es otra cosita que está también en agenda, pero ¿qué ustedes van a hacer? ¿Vistas públicas con quién o
1: Vista
0: qué van a
1: pública,
0: hacer?
1: sí, vista pública, para que nos puedan dar detalles de qué está haciendo el gobierno de Puerto Rico en cuanto a ese posible escenario, ¿verdad? Que se pueda dar, cuál sería el escenario en caso de que New Fortress, ¿verdad? Estoy acá especulando, cierre operaciones, qué va a ocurrir con Genera, qué va a ocurrir con esa compañía que administra hoy el 60% de la generación en Puerto Rico. Así que son temas importantes que tienen que dar detalles. Eso entiéndase a FAF, eso entiéndase el director de la Autoridad de Centro Público Privada, que tiene ese contrato con la alianza con Genera, para que nos dé detalles de qué va a ocurrir. Así que, mil importantes, estaremos dando detalles noticias de esta información.
0: O sea que tiene varias cositas en agenda. Tiene lo de
1: Sí, señora.
0: los acueductos comunitarios, tiene Power Expectations y tiene la quiebra de New Fortress.
1: Sí, señora.
0: Está mano
1: Tenemos
0: llena.
1: tarea. Sí, señora.
0: Bueno, vamos a ver qué más tiene por ahí, porque son varias cositas que está analizando la comisión.
1: Y son importantes para Puerto Rico, sí, señora.
0: Ok,
1: Y
0: bueno, pues.
1: ciertamente, ¿verdad?
0: Ahí se cayó la llamada, yo creo.
1: Va muy importante para todos.
0: Ok, no escuché esa última parte porque ahí es como que se interrumpió la llamada, pero ya, ya sé que por lo menos esos tres temas, ya sobre la situación de Power Expectations, eso se va a estar entonces cuadrando hoy. Bueno, pues
1: Sigan
0: perfecto.
1: veo mediante.
0: Representante, gracias, gracias por conectar
1: Vámonos,
0: con
1: buen día.
0: nosotros. Cuídese mucho, representante Víctor Párez, presidente de la Comisión de Gobierno. Tiene varias cosas en agenda, darle seguimiento a lo de Power Expectations, que hay citaciones. Está lo de los acueductos comunitarios, que hay que hacer vistas públicas para entonces disipar las preocupaciones que puedan tener las comunidades de que les quiten sus terrenos. Eso es lo que les preocupa a las personas. Y también la quiebra de New Fortress, cómo eso pudiese perjudicar a Genera, que es quien maneja el tema de la generación aquí en Puerto Rico. Hacemos una pausa aquí en Pegados en la Mañana y regresamos en breve.
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8: Muy buenos días, excelente mañana de este martes con sabor a lunes, inicio de semana laboral para muchos, una mañana bastante activa en términos del tránsito. Se investiga un accidente de carácter leve en el expreso Valdoriotti a la altura del Aeropuerto Internacional Luis Muñoz Marín en dirección hacia la zona de San Juan. Esto ciertamente viene a agravar el de por sí tránsito pesado que ya a esta hora de la mañana se experimenta en esta vía de rodaje. Tapón en plena apogeo en el ramal 8, la 65 de Infantería en Escorial Monteatillo, el expreso de Trujillo en toda su extensión en dirección hacia Río Piedras. En el caso del expreso Kennedy y el expreso de Diego en la zona de Puerto Nuevo, el tránsito bastante cómodo, pero ese expreso 22 desde la Bayamón Military Academy en dirección hacia San Juan, hay tránsito bastante pesado. Hay un accidente leve en el kilómetro 21.7, este es bajando la cuesta de Toa Baja en dirección hacia el área metropolitana, también agravando el tránsito lento en esa zona. No hay mayores inconvenientes en la carretera número 2, más allá de en Santa Rosa, tránsito moderado a pesado, también la 165 de Catania hacia Guaynabo. Mientras tanto, en la zona de Caguas, tránsito lento en el expreso 52 desde el peaje de Caguas Sur hasta el barrio Bairoa, la 30 en dirección de Juncos hacia Gurabo, a partir de las 9 de la mañana hasta las 3 de la tarde, hoy y mañana en el kilómetro 40.7, esto es calle, y del expreso 52 en dirección hacia Caguas, van a estar removiendo postes de luminaria, así que se va a afectar el tránsito, téngalo en cuenta. Y hay un accidente con vehículo volcado en la avenida Santiago de los Caballeros en la ciudad señorial de Ponce, cerca de del tribunal de ese pueblo. Que tengan excelente día.
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0: Y te sigues informando aquí en Pegados en la mañana por Radio Isla 1320 y Telemundo Puerto Rico. A modo de resumen rapidito, lo que va a ser recursos naturales y ambientales cuando bajen los niveles de carraízo, porque ahora mismo no se puede hacer la remoción de sedimentos. El secretario fue bien enfático en que va a ser una remoción de sedimentos. Para eso es que el Cuerpo de Ingenieros le dio el permiso, pero en estos momentos pues esa área ya tiene agua y pues no lo van a poder hacer por el momento. Bueno, vamos a hablar sobre el Instituto de Cultura Puertorriqueña. Ayer tuve la oportunidad de hablar con una de las portavoces de ProSolutier, que representa a los empleados, pero me estaban trayendo una preocupación sobre el archivo general, también el Teatro Aribí y muchas instalaciones del Instituto de Cultura Puertorriqueña que no tenían el servicio de aire acondicionado. También me traen una situación de falta de aires, de falta de contratos de seguridad, entre otras cosas. Y la portavoz de ProSol Utier me utilizó un término que me llamó la atención y quiero poder preguntarle a mi próxima invitada, el hecho de que la directora del Instituto de Cultura Puertorriqueña, según ella, estaba trabajando part-time. Tengo a la directora ejecutiva del Instituto de Cultura Puertorriqueña, Melissa Santana, quien le doy los buenos días. ¿Cómo está usted?
11: Muy buenos días y gracias por la oportunidad de poder dialogar con ustedes en la mañana de hoy.
0: Ayer, voy a comenzar con este detalle porque le reconozco que me llamó la atención. Ella sostuvo que usted trabaja part-time porque tiene otra posición en el gobierno y pues me llamó la atención porque el instituto pues son tantas cosas que estar, según ella, part-time. ¿En efecto usted está part-time o qué está pasando?
11: No, yo soy la directora ejecutiva de las dos corporaciones culturales en Puerto Rico. Okay. Y así trabajo todo el tiempo con ambas.
0: O sea que está ocupando dos posiciones.
11: Sí, como muchos, hay varios jefes de agencia que también lo hacen. Yo dirijo la corporación para corregirle a ella, porque no es la Corporación de Artes Escénicos Musicales, es la Corporación de la Orquesta Sinfónica de Puerto Rico y el Instituto de Cultura Puertorriqueño, que es la Corporación del Instituto de Cultura.
0: ¿Y usted puede manejar las dos cosas?
11: Se está manejando ambas cosas, si no, no se verá. Yo hubiese dicho que no se podía, y se puede.
0: Okay, ellos están,
11: se está haciendo correctamente.
0: Ellos sostienen, primero lo del archivo general me llama la atención, se arregló, se corrió, porque no es la primera vez que hay problemas con los aires acondicionados, o los cheaters, como se le conoce.
11: Sí, le voy a explicar. El sistema de aire acondicionado, como sabes, los edificios son viejos y los equipos son viejos. Nosotros estamos constantemente pendientes a todo esto. El jueves de la semana pasada ya se prendió el aire. ¿Qué sucedió con esto? Tan pronto vimos la falla en el aire acondicionado hace casi 3 semanas atrás. Nosotros hicimos todo el proceso y se ha estado trabajando y se estuvo trabajando back and forth con la gente de la Administración de Servicios Generales. Nosotros hemos hecho las gestiones, los fondos estaban, todo estaba hecho y todo esto se atrasó, ¿verdad? Debido a unos procesos que ellos tienen. Nosotros estuvimos insistiendo hasta que logramos que fueran allí al Archivo General, perdón, y pudieran ver cuál era la necesidad, ¿verdad? Se arregló el jueves de la semana pasada, ya había aire acondicionado. Viernes y sábado aspergamos todo, ¿verdad?, en términos para que no creara hongo en los papeles, y hemos estado pendientes a todo esto, ¿verdad?, en estas 2 semanas y media, y ya está funcionando. Se supone que ya hoy estén en la estructura sin ningún problema.
0: ¿Cuánto tiempo estuvieron sin aire?
11: Casi 2 semanas y 3 días.
0: Dos semanas, muchísimo.
11: Y nosotros estuvimos encima de eso todo el tiempo. Así que
0: ¿algún documento histórico que se haya perjudicado debido a que estuvieron 2 semanas sin el servicio de aire? Aunque yo sé que usted me está diciendo que estuvieron encima de eso, pero 2 semanas son 2 semanas. Wow.
11: Sí, nosotros estuvimos bien pendientes, abrieron puertas, se puso abanicos. Tomamos todas las medidas de precaución mientras estuvimos incansablemente hasta los sábados trabajando encima de esto para que ya ASG sacara, ¿verdad?, el documento para nosotros poder dar de que nos dieran el servicio. O sea, las personas que dan el servicio de mantenimiento de los aires acondicionados del Instituto de Cultura estaban listos ya para hacerlo porque saben lo crítico que era esto. Así sí, que ya eso se resolvió. Estamos pendientes, ¿verdad?, todo el tiempo, ¿verdad?, porque es parte de nuestra función y las prioridades es garantizar la conservación del patrimonio bajo la custodia de nosotros, el instituto. Y estamos completamente, ¿verdad?, pendientes de esto. La sede del Instituto de Cultura, pues estamos en la misma situación, ¿verdad? Los documentos y todo están en ASG, se supone que ya, ¿verdad?, para esta semana esté resuelto.
0: O sea, que no hay aire en la sede principal.
11: En la sede no hay aire, pero a diferencia del archivo general, nosotros podemos trabajar, muchos de los empleados, casi todos están trabajando remoto.
0: Okay.
11: Claro, lo que es servicio al cliente, pues lo estamos deteniendo por un momento, ¿no? Los que puedan hacer las gestiones para permisología, pues lo hacen en línea, pero la administración estamos yendo allí a la oficina, ¿verdad? Nosotros abrimos las ventanas y ponemos los abanicos y estamos allí.
0: Okay, pero importante, antes de continuar, directora, y estoy dialogando con la directora del Instituto de Cultura Puertorriqueña, Melissa Santana, ¿me aseguran entonces que ninguno de los documentos históricos del Archivo General se vio perjudicado con esta situación del aire?
11: Bueno, asegúrátelo, hoy están entrando al archivo para ver eso nuevamente. La directora interina estuvo todo el tiempo, hasta el jueves, ¿verdad?, en el archivo, y ella estaba pendiente de que eso no sucediera. Nosotros estamos completamente en comunicación con ella. Hay que revisar, ¿verdad? Porque a lo mejor si hay alguno, pues nada, tomaremos la acción. Pero se supone que no. Nosotros esperamos, tomamos todas las medidas de precaución para que eso no sucediera.
0: Claro, pero no me lo puede garantizar porque eso hay que revisarlo hoy.
11: Hay que revisarlo, hay que revisarlo.
0: Vamos entonces ahora nuevamente con el edificio principal del Instituto de Cultura Puertorriqueña. Sí. Dice que muchos de los empleados están vía remoto. Hay otros que sí dan servicio al cliente, que sí se ha afectado, pero que sí están como quiera acudiendo a trabajar pese a que no hay aire.
11: Sí. Okay. Nosotros estamos ahí. Entonces, ahí, adicional a esto, ¿verdad? Estos edificios son viejos. Ahí lo que se afectó fue la bomba también de las torres, pero nosotros necesitamos reemplazar las torres, que eso tiene un costo estimado de $280,000, que estamos buscando los fondos para poder hacer eso.
0: Las torres,
11: el teatro
0: me dijo.
11: Rivi, sí, ajá, las torres. Las okay torres de enfriamiento, que están afuera, expuestas, pues claro. Lleva muchos años ahí, no, aparentemente no le habían dado mantenimiento anteriormente, y nosotros pues obviamente estamos bien pendientes de eso y vamos a sustituirla.
0: Teatro Arribí.
11: El Teatro Rivi tiene el 90% del aire, eso no es cierto. Ahí no se ha parado las operaciones, ni las funciones, ni nada por el estilo. Un 10% que se está buscando la pieza y estamos esperando que llegue para que se ponga. Pero ahí no se ha parado, ni los empleados están pasando calor, ni se está afectando nada en el teatro. Está el 90% funcionando el aire acondicionado.
0: Okay. Quería preguntarles que acaba de salir una información. ¿Qué está pasando en el Fortín? El Conde de Mirasol. Eso es en Vieques. La información que veo aquí, que sube Ángel Figueroa Jaramillo,
11: sí,
0: si es correcto, esa foto lo que muestran es que eso está abandonado.
11: Pero el Fortín empieza a reconstruccionado ya mismo. La subasta, como todos los procesos, tiene que pasar por ASG y ahora mismo está ahí para la subasta. Tan pronto la subasta se otorgue, se comienza la construcción. Y eso no se ha deteriorado en un año y 6 meses, eso estaba así. Nosotros tomamos la precaución porque tuvimos que ponerle gatos para que no se cayera el techo, ¿verdad?, protegiendo a los empleados, que, ¿verdad?, gracias a un acuerdo con el municipio, ellos están fueron reinstalados en otro lugar con el municipio, y nosotros no estamos permitiendo que entre nadie por seguridad.
0: Ahora, pero se asignaron, estoy leyendo una nota aquí del periódico Metro, según FEMA, en noviembre del 2020 se asignaron $1.8 millones para atender los daños.
11: Y no hicieron nada hasta que yo llegué en el 2025.
0: Okay, ¿se van a utilizar esos 1.8?
11: Claro, eso es parte para el diseño, que ya está todo hecho lo que se va a hacer. Y el resto es para la construcción. O sea, los dineros para arreglar el Fortín están ahí y se van a utilizar para eso. Y se supone, esperamos que esto comience, que sea octubre, noviembre, una vez se otorgue la subasta.
0: Ok, la subasta está ahora mismo en ACG.
11: Sí.
0: Ok, o sea que depende entonces de esta burocracia y que ACG dé luz verde para que entonces pueda comenzar la reconstrucción del Fortín Conde de Mirasol, que esto es en Vieques, que esto es un museo.
11: En Vieques, sí, okay. Ese es el museo y el centro, podemos decir que es un centro cultural también, donde se hacen todas las actividades grandes de Vieques.
0: Directora, le quiero dar las gracias. Ya sabemos que entonces lo del aire de la sede principal, pues eso todavía está, eso todavía no se ha corregido entonces y están a la espera, estoy entendiendo, de identificar los fondos.
11: No, lo de la pieza para que lo arreglen, se supone que eso está esperando en la sede para que lo prueben. Eso, las torres de enfriamiento, nosotros estamos funcionando con una ahora mismo, que porque sean dos. Estamos identificando el fondo para poder entonces poner las dos torres y que no tengamos problemas, ¿verdad?, en el futuro. Adicionales.
0: ¡Qué tostón!
11: Gracias.
0: Madre Santísima. Gracias, directora, por conectar con nosotros y poder darnos la información. Que tenga usted un buen día. La directora del Instituto de Cultura puertorriqueña, Melissa Santana. Hasta aquí esta edición de Pegados en la Mañana. Que tengan todos un hermoso día.

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3: Bueno, fuimos de Valdeguía y hoy amanecimos con changuería, entre abogados, dramas en algunos lugares, guerra santa en el Capitolio. Sacerdotes hablando de que, o pastores hablando de que supuestamente comían cuerpos y ahora no se los comen. Que la Autoridad de Energía Eléctrica regresa. Y seguimos esperando a ver qué va a pasar con la Autoridad Alcantarillado. Entonces ahora quieren más cosas. Vamos a hablar de varios temas que han estado ocurriendo estos últimos días aquí en Puerto Rico y que uno los lee y dice, Dios mío, señor, ¿por qué? ¿Por qué estamos en esta? ¿Por qué son así? Tenemos que hablar sobre el tema de energía, el tema de agua, algunas movidas que han estado ocurriendo en el gobierno, cosas que nos faltan, cosas que faltan, y algunas reacciones de lo que ha estado pasando en, con, y cuándo, y para dónde, con el contrato de Power Protection. Esto y mucho más en esta edición de Puestos por la Mañana que comienza ahora.
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3: Gracias por estar con nosotros. Bienvenidos a esta edición de Puestos para la Mañana. Comenzamos hoy, martes 8 de septiembre del año 2026. Gracias por continuar con nosotros aquí en esta edición. Estamos retomando labores. Ayer repetimos el programa del viernes del panel de Guayaberas, presentado a ustedes por los amigos de Bosudán de la Kennedy. Y pues aprovechando también, pues, que ustedes, algunos de ustedes, tuvieron libre. Pues nosotros repetimos el programa. Que nada, no pasó, no cambió mucho de como nos fuimos el viernes a como regresamos hoy. Salvo que estuvo lloviendo en algunas áreas ayer en la zona metropolitana, con truenos y relámpagos y todo. Parecía que vino una tormenta. Así que, pero pues el racionamiento suspendido por el momento, pues usted tiene que prepararse y continuar con operando como si el agua no se ha reabastecido y tampoco el razonamiento se ha suspendido o se ha cancelado. Así que la exhortación sigue siendo la misma. Usted utilice el agua de manera prudente, razonable, adecuada. Evite malgastar el agua. De hecho, eso es algo que nosotros debemos aprender todos los años, indistintamente usted esté manejando este racionamiento o no. Debemos conservar el agua y ser más precavidos y utilizar la manera más adecuada de usted preservar el agua potable. De hecho, este fin de semana estuvimos en el podcast de Puestos por Problemas, estuvimos hablando sobre varios temas totalmente innecesarios, pero que la gente los está empujando en la discusión pública. Y también dos asuntos: uno sobre la situación de nuestro sistema de educación superior, tanto el público como el privado. Estoy hablando de universidades públicas y privadas, y también algunos asuntos relacionados a el mercado inmobiliario o de real estate en Puerto Rico, que pues la semana pasada salieron noticias adicionales sobre los precios de las casas en Puerto Rico y de las propiedades en Puerto Rico. De hecho, este fin de semana el gobierno de Puerto Rico anunció que estaba inyectándole más dinero al programa que se anunció temprano en esta administración, que de las pocas cosas buenas que ha tenido esta administración y que le están dando seguimiento, es el programa de asistencia al comprador, que se diseñó para jóvenes profesionales, familias jóvenes profesionales que están buscando adquirir su primer hogar. Se le añadió más dinero para poder hacer más disponible ese programa. El problema es el siguiente, y una de las cosas que quizás en esta dinámica de compra y venta del mercado inmobiliario, pues nos concentramos en las casas de 40 millones de pesos o que si van a construir un proyecto esencial o lo que sea. Pero Puerto Rico tiene un déficit de nueva construcción acumulada, ¿verdad? Algunos estiman que puede ser que estamos como 10, 15 años atrás de construcción, y pues esto se viene arrastrando luego de la crisis y de los problemas que hubo con acceso a crédito y a financiamiento en la década, en la primera parte de este siglo. Usted recordará para allá, para los 2000, 2002, 2003, 2004, cuando todavía Puerto Rico creía que la bonanza nunca se iba a acabar, se abrió la pluma de muchos proyectos de desarrollo de vivienda, tanto walk-ups, complejos de condominios y casas en distintos niveles, y claro, se estaban vendiendo unos precios bastante ridículos para aquel entonces en algunas zonas. Esos proyectos comenzaron a fallar y también con la consolidación de los bancos que hubo ya después cuando fracasa Doral Bank y Western Bank, eso impactó todo el mercado inmobiliario en Puerto Rico y pues detuvo básicamente los proyectos a gran escala. Luego de eso, pues no hubo grandes construcciones por varios años y llegaron los huracanes Irma y María, luego vino la pandemia, etcétera. En el transcurso de ese tiempo, pues la gente, han pasado dos cosas. Muchas personas se quedan viviendo más tiempo en su propiedad, en su vivienda principal, no la ponen disponible al mercado, no la hacen disponible al mercado, no la venden. En algunos casos no la podían vender por algún momento porque sus propiedades habían devaluado, habían perdido valor. Luego de eso, las propiedades comenzaron a apreciar valor, pero tú vender una casa para irte a vivir a otra, pues se había convertido en un problema porque pues no había mucho inventario disponible, y adicional, pues el que había está sumamente caro. Les digo todo esto porque estamos resolviendo el problema de darle herramientas, y que es bueno, no estoy diciendo que es malo, darle herramientas a más familias que no podían acceder a comprar una vivienda. El problema es que como tenemos un inventario limitado todavía, ¿verdad? No hay tantas viviendas disponibles de nueva construcción o de vieja construcción, ¿verdad? Existente. Eso provoca que si tú tienes más personas buscando propiedades a la misma vez, el mercado no va a provocar que bajen los precios. Los precios no van a bajar. De hecho, parte de las cosas que estuvimos hablando este fin de semana es que el precio de vivienda existente en Puerto Rico se ha mantenido relativamente estable en las ventas. Y eso significa que, contrario a lo que la gente piensa, el precio de esas viviendas está el promedio de venta de esas viviendas, pues está por debajo de los $300,000. El problema es el siguiente, que si tú pones más personas a buscar más vivienda en un mercado con un inventario deprimido, particularmente en el segmento de viviendas de menos de $400,000 en Puerto Rico, que es el mercado que más personas están buscando, ¿verdad? Y particularmente aquellas que tienen que van a buscar su primera vivienda, pues va a provocar que tengas más personas buscando vivienda, y eso pues a los vendedores va a darle una o va a enviarle un mensaje al mercado diciéndole, bueno, pues no voy a bajar el precio porque puedo aspirar a conseguir un mejor valor por mi propiedad. Así que los precios no van a bajar, y eso significa que o las personas van a tener que poner más dinero para el pronto, lo que significa que muy probablemente algunas personas no puedan, inclusive con las ayudas del gobierno, adquirir una vivienda, o tengan que comprar una vivienda en unas condiciones que le tengan que meter dinero para poderla habilitar. Así que En la medida en que no resolvamos el problema del inventario, de la disponibilidad de inventario, particularmente en el segmento de propiedades que cuestan por debajo de 400 mil, 300 mil dólares en ese renglón, y no lo hagamos todo, ¿verdad? Incentivar personas que puedan comprar, pero a la misma vez incentivar la construcción en complejo o hacer disponibles propiedades que sean estorbos públicos, propiedades que estén abandonadas porque están en un proceso de herencia o nadie sabe quién se quiere hacer cargo de la propiedad, etcétera. En la medida en que no hagamos todo del lado de la oferta, la demanda va a seguir ahí. Y aunque Puerto Rico continúa perdiendo población, la realidad es que hay personas que quieren adquirir vivienda. Y en la medida en que eso esté ocurriendo y no tengamos el mercado disponible para servir a esas personas, pues los precios no van a bajar. Así que es una buena noticia que el gobierno le vaya a inyectar dinero a este programa, y me parece maravilloso, y creo que este programa debe mantenerse de manera permanente. Pero en la medida en que no resolvemos el otro lado, que es la disponibilidad del inventario, pues los precios no van a bajar. No van a bajar, y pues las personas van a tener que buscar vivienda o su primera vivienda en un mercado competitivo, particularmente en ese segmento, y va a significar que los precios se van a mantener altos. Ya está con nosotros en el estudio Andrea Mercado. Buenos días.
5: Buenos días.
3: Así que estamos aquí tocando algunos temas que estuvimos hablando en el fin de semana, y hoy esta mañana pues básicamente es como si hubiésemos parado el tiempo, ¿verdad? Y retomar lo que dejamos la semana pasada con algunos asuntos que se están discutiendo, y obviamente pues hay una guerra religiosa que se está dando, que la estamos viendo todos.
5: Sí, yo ¿verdad? Conozco, no la conozco personalmente, pero conozco el nombre de Kimi Raschke, no conocía a su hermana, pero me había estado saliendo en redes sociales recientemente porque esa es la cuenta, ¿verdad? La cuenta que lleva ese nombre en Facebook, es la que compartió por primera vez que yo viera el registro de corporaciones del concilio satánico que está tratando de hacer el evento, bueno, que ha anunciado el evento 21 y 31 de octubre. No conozco, ¿verdad?, la naturaleza de este diferendo familiar. No sé si tú tienes algo de backstory ahí. Mm. Pero por lo visto, pues se suscitó un incidente ayer durante el evento anual de Clamor a Dios.
3: Este conflicto parece que viene ya hace algunos años, y es por el control operacional de lo que es Clamor a Dios, que está atado al ministerio de Jorge Raschke, ¿verdad? Del pastor Jorge Raschke, que es un evangelista muy reconocido. De hecho, fue de los primeros que llevó la religión en eventos masivos al Capitolio, digamos, que trató de empezar a presionar, ¿no? De alguna manera u otra a través de la religión, y organizar a pastores para poder cabildear o lo que sea en el Capitolio y con los políticos en Puerto Rico. Y este evento de Clamor a Dios, precisamente, que se hace todos los años para esta misma fecha.
5: Sí, siempre es el fin de semana.
3: Fin de semana de Labor Day. Pues ha estado, parece que pasando por un relevo generacional, cosas que pasan, ¿verdad?, en organizaciones. Y pues,
5: que es natural. Exacto. En cualquier organización, ¿verdad?, porque correcto. El reverendo, pues, tiene décadas en...
3: Va a fallecer en algún momento dado.
5: ¿Verdad?, no tenemos que ponerlo tan trágico, todos vamos a fallecer, pero uno pensaría que va a haber un cambio. Exacto. Porque pues quizás se jubila, etcétera.
3: Y entonces ha habido un conflicto porque Kimi, que es la que fue senadora por el PNP, pastorea con su papá, y precisamente es parte del comité organizador.
5: Que podría asumirse que es como esa heredera de esa...
3: Y hay un segundo personaje que es medio curioso, que no se sabe bien cuál es el control o el poder que tiene sobre la figura de Jorge Raschke, que es su sobrino, que se llama José Ángel López Martínez. Esta persona que ha estado haciendo publicaciones en las redes sociales es el que está de portavoz en algunos medios y que ha estado también escribiendo a través de las redes sociales en la pelea con su prima, que es Katy Rachke. Así que nada, las alegaciones de ellos familiares, yo no sé, yo esa parte pues no sé quién tiene la razón y quién tiene la verdad, pero evidentemente ayer en el evento Katy Rachke llega al Capitolio de Puerto Rico, a un salón que el Capitolio le dio a esta organización, donde pues, parece que era el área VIP o el área de la producción, lo que sea, y no le dejaron entrar a ver a su papá. Okay. Y entonces ese video lo estaba transmitiendo en vivo o lo que sea, una otra pastora, que es la que está ayudando a Katy Rachke a reconciliarse con su papá. Okay. Ella ha dicho que ella no vive en Puerto Rico, que ella tiene, pues, está bien en Orlando, que tiene, aparentemente, pues, no tiene, o lo que se dice es que económicamente no está bien, etcétera.
5: Sí, estoy viendo aquí su página de Facebook y en efecto dice que vive en Orlando. Sí, él tiene unos 40,000 followers.
3: El problema, ¿verdad? Y el tema, más allá de que el conflicto entre ellos allá y su organización y la familia, es que obviamente, pues, se dan en el backstory con telón de fondo de todas las cosas que se están dando en estos últimos días con la ley de libertad religiosa, esta organización satanista que todavía no ha hablado públicamente sobre su evento, que ha convocado unos eventos.
5: O sea, yo voy a go on a limb y decir que probablemente va a haber menos papelón en ese evento.
3: Yo no sé, pero esta organización que no, ¿verdad? Todavía no ha hablado públicamente, pero que está bajo investigación, aparentemente, por su incorporación por el Departamento de Estado de Puerto Rico. Y pues todo el mundo estaba opinando, ¿verdad?, sobre este tema. De hecho, ayer el compañero Lenín López, en su programa Primera Pregunta en Telemundo, entrevistó a un supuesto ex sacerdote satanista que dio su testimonio de cómo algunas prácticas de esa religión pues incluyen, por ejemplo, él dice que él profanó tumbas y que se comió los cuerpos en Puerto Rico, que él ya no es sacerdote satanista, que ahora es pastor, porque a él le habían encomendado hacer un llamado asesinato religioso contra un pastor, y entonces que eso pues le provocó convertirse, etcétera, y todo este signo de cosas. Pero también empezó a confundir, porque en la entrevista él habla de su experiencia como pastor satanista y de estas organizaciones, y también de lo que...
5: Que obviamente no es de la que se acaba de incorporar, porque la que se acaba de incorporar, se acaba de incorporar.
3: Se acaba de incorporar y pues...
5: Y esto fue hace años.
3: Exacto. Y entonces él habla también de que, ¿verdad? Y se contradice porque y confunde, porque es un poco, ¿verdad?, por donde voy. Él, no sé si deliberadamente, muy probablemente sí, confunde prácticas de la santería, los yoruba, ¿verdad?, y orichas y otras prácticas religiosas afiliadas a la santería en Puerto Rico, que es una práctica centenaria y que están organizados y que tienen su manera, ¿verdad?, de profesar su fe.
5: Y que recientemente hubo una noticia también
3: de... Bueno, una controversia porque el municipio autónomo de Carolina les canceló una actividad, no les permite celebrar una actividad en una facilidad que administra el municipio municipal con fondos municipales, y no les dejó utilizar esa facilidad, luego de que varios líderes religiosos, pastores, hicieran una manifestación en la plaza pública de Carolina, y el municipio, curiosamente, ese día no apareció la persona para abrir el centro donde se iba a celebrar la actividad de esta organización de santería, que llevaban años haciendo esa actividad. Lo que quiero decir con todo esto es que aquí estamos en una dinámica religiosa que es un tema que mucha gente no practica, que tiene sus prácticas y su fe religiosa y cree en lo que quieran creer, derecho tienen a hacerlo.
5: Que o no creer.
3: O no creer, pero si tú crees, si tú no crees, pues no crees. Y pues no pasa nada. No, no, no. tú no crees porque no crees en la religión y en un ser divino, lo que sea, y pues está bien, cada cual. Pero los que creen en lo que sea, pues practican hacen sus cosas y lo practican de la manera que ellos entiendan que lo deben practicar. Y vivimos en un país que esos mundos, aunque algunas veces se interconectan, el mundo público de todos, político, etcétera, se conectan y se mezclan, no tienen por qué estar así. Hay mucha gente que lleva prácticas religiosas en Puerto Rico que nadie sabe. Y que usted ni sabe, a menos que esa persona se lo diga. Y que esa persona pues le diga, voy a orar por ti o lo que sea. Y nada malo con eso. El problema es que vemos líderes religiosos tratando de demonizar y de señalar a otras personas y también de confundir, porque es lo que pasa con esta entrevista que dan ayer, y de confundir a personas que llevan a cabo su práctica, que no le hacen daño a nadie, que no molestan a nadie, que están allá en su lugar, y tienes a estas otras personas tratando de imponerle su visión religiosa de lo que debe ser una religión correcta o adecuada o no. Si usted tiene reservas sobre las prácticas religiosas de otros, pues eso es su opinión. Como esa persona debe tener reservas sobre sus prácticas religiosas, pero esto no debe ser un conflicto de nosotros tener que estar aquí.
5: Involucrar al Estado, como se está haciendo con el tema de la incorporación de esta organización.
3: Y señalar a la gente porque tú crees en esto, ¿no? Porque ese no es, o sea, nuestra Constitución y la Constitución de los Estados Unidos se diseñó precisamente para evitar tener que tener estas discusiones y que el Estado sirviera de árbitro de quién es más religioso que otro. Si usted cree en Papito Dios, si usted cree en la Virgen María, santi bueno. Si usted cree en Alá, santi bueno. Si usted cree en lo que, en qué sé yo, en
5: el espagueti volador.
3: En el espagueti volador, la iglesia Star Wars, santi bueno. Nada malo con eso. No debemos tener. Y no debemos abortar a una división adicional, a una sociedad que está enteramente dividida por distintas razones. Y entonces ahora le queremos meter una discusión de quién es más religioso que otro, ¿no?
5: Y en una sociedad donde se supone que haya, ¿verdad?, una separación de iglesia y Estado.
3: Y que ya de por sí, pues yo tengo mis reservas a que el Estado le esté prestando todos los años recursos que pagamos todos, para que vaya allí clamor a Dios a hacer su evento.
5: Por eso hace, ¿verdad? Regreso hace la primera vez que discutimos este tema. Mi exhortación al concilio es que pidan en la superintendencia del Capitolio usar el espacio.
3: Punto.
5: Porque tienen derecho a pedirlo.
3: Correcto. Y no hay ningún problema con que tú lo hagas. Y si ya abrimos la puerta para una religión, pues la tenemos que abrir para todas. Entonces, el problema es que no podemos tener una discusión cualitativa de quién es una religión bona fide o no, porque ese no es, eso no debe ser el tema. Yo no debo meterme en eso. Eso no debe ser ni discusión, ni le debe incumbir, preocupar a nadie, ni aquí no tiene que haber, o sea, tenemos que respetar a todo el mundo. Y ese mismo respeto que piden los pastores y líderes religiosos y evangelistas, de faltas de respeto que yo no sé dónde es que ocurren todo el tiempo, pero está bien, que ellos dicen que aquí hay una gran conspiración liderada por este gran oscuro sector de la izquierda y que está infiltrado en el gobierno, que es de derecha, pero gobierno, ¿verdad?, republicano, tropista, pero que está infiltrado ahí y que a través de ese gobierno han creado toda esta nube. Para evitar que la gente practique libremente su práctica religiosa, pues.
5: ¿Qué pasa? En todos estos medios, entre comillas, de izquierda, entrevistan y le dan foro a todos líderes religiosos de ¿verdad?, todas las denominaciones y hasta los que son fringe, ¿verdad? Así que, pues, ¿dónde está esa?
3: Usted, en las programaciones que hacen las emisoras en Semana Santa, por ejemplo, aquí lo hacen también, usted escucha. O fuera de la Semana Santa, usted no escucha programas especiales de otra religión. Usted escucha programas de o católicos, o evangélicos, o protestantes, o porque son las religiones más que las personas profesan en Puerto Rico.
5: Y de paso, ¿verdad?
3: Y son las que más quieren ¿vale? Y son las que más quieren divulgar y promover su religión. Y Santi, bueno.
5: Y si las cosas que alega este, ¿verdad?, alegado sacerdote, pues son ciertas y tiene evidencia, pues, o sea, si están profanando tumbas, pues yo creo que, ¿verdad?, eso se puede, ¿verdad?, hay unas vías legales, judiciales, para atender eso, como las hay para atender otras situaciones que se dan en religiones tradicionales de abuso o hasta de robo, ¿verdad? O sea, en todos lados puede haber situaciones, ¿verdad?, que puedan requerir la intervención del Estado para investigar y encauzar de ser necesario. Pero profesar la fe, la que sea, o la ausencia de, pues no debe ser el rol del gobierno.
3: De ninguno. Y de usted tampoco. 8:21. Hacemos la pausa, regresamos a combate.
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3: 8:25 de la mañana, amigos. Gracias por continuar con nosotros aquí en esta edición de Puestos para la Mañana. Miren, vamos a hablar un poco sobre varios temas. La gobernadora de Puerto Rico esencialmente confirmó, pues, o dejó entrever, que todo el mundo está bajo evaluación, el estribillo ese que ella siempre dice, esto en reacción a lo que comenzó aquí el viernes con Mili, de que básicamente todos los legisladores del PNP, esto es Joaquín Sánchez del Senado y Víctor Pared de la Cámara, dijeron que ellos tenían información de que la gobernadora estaba hablando con gente y que este pana iba para afuera. El presidente de la organización y de la autoridad de contratados, y que todo eso iba a ocurrir en las próximas semanas, y que le habían ofrecido el trabajo a par de gente. De los nombres que mencionaron, Estaba Eli Díaz Atienza, que presidió la autoridad, dijo que la presidenta había dicho que no. Y también Josué Ortiz, que ya él está en el comité asesor que la gobernadora creó para asistir a la autoridad con este asunto, donde está Pesquera y donde están varios otros. Supuestamente había un rumor que durante el fin de semana me habían comentado de que la gobernadora le habría hecho un acercamiento a Doriel Pagán, que fue la presidenta ejecutiva hasta que se acabó la administración de Pierluisi, pero que esas conversaciones no necesariamente fueron fructíferas y que le dijeron no, está bien. No sé cuán cierto y que la gobernadora haya llamado o su equipo de trabajo cercano haya llamado directamente a Doriel, pero Doriel ahora mismo está trabajando en Luma, atendiendo particularmente temas de la dinámica de reembolsos federales y ese tipo de cosas, así que no. Y lo que me habían comentado es que de ese equipo, particularmente de ese equipo ejecutivo de autoridad de agosto y alcantarillados, no se fueron como que muy, como que no se sintieron que los trataron bien cuando los sacaron. Así que no creo que haya mucho amor para retomar a estas personas para que puedan correr la autoridad de agosto y alcantarillados, porque ellos los votaron. Y los votaron en la dinámica esa, ¿verdad? De los yegoístas versus...
5: De barrimo.
3: Agua de coco y fricase de conejo. Yo voy a seguir insistiendo. Luis González va a estar ahí hasta o que él renuncie o el alcalde de Bayamón, Ramón Luis Rivera Hijo,
5: hable.
3: Le baje el leo. Eso, o sea, la realidad es que quien hace todas las movidas para que Robert Martínez no esté en la autoridad de costos encantarillados, para cambiar la gerencia de la autoridad de costos encantarillados cuando entró Jennifer González, en parte fueron impulsadas por el alcalde de Bayamón y sus molestias, algunas justificadas o no, de cómo se manejaba el sistema de agua potable, el sistema metropolitano de agua potable, particularmente para la zona de Bayamón y para el municipio de Bayamón. Así que, pues, yo no sé si, porque la gobernadora como que dejó entrever que Luis González había querido renunciar, o no sé qué, o no sé cuánto. Si hubiese una lista de espera allá afuera de personas que quisieran ser presidentes ejecutivos de la autoridad de costa encantarillada,
5: no, nadie quiere ese tostón.
3: La gobernadora hubiese sacado esta, pero este pájaro ya. O sea, como que eso no es. Y claro, y te voy a decir algo. Yo no.
5: Ella puede tener una lista de personas a las que preguntarle.
3: Yo no sé.
5: De los 8,573 resúmenes que tenía.
3: Pero yo no sé honestamente si nosotros debemos votar a alguien. Ahí, digo nosotros, el gobierno, debe votar a alguien en medio de un racionamiento, estamos en medio de emergencia. O sea...
5: Bueno, pero es que ni el racionamiento corren bien, o sea, que yo creo que sí, o sea, si hubiese una persona que puede hacerlo mejor, pues yo creo que se justifica que lo voten.
3: Es que nadie va a...
5: Nadie quiere, o sea, personas que se sabe que pudieran hacerlo mejor porque trabajaron exitosamente en la administración de esta corporación, no lo quieren. ¿Verdad? La última gran sequía fue en el 2015, que era bajo Alejandro García Padilla, así que presumo que esa es una llamada que no harán. Incluso yo no sé ni siquiera si él está en Puerto Rico. Yo creo que había escuchado que él se había ido de Puerto Rico. No hay una lista de gente muy, muy larga que quiera esto. Por dos vías, ¿verdad? Está el problema de agua y de distribuirla. Pero es que yo creo que en cualquier vacante que surja en el gobierno, no hay una fila de gente para llenar esa vacante.
3: Claro.
5: Porque la gente no quiere meterse en esta administración, porque esta administración desde el día uno viene tropezando con muchos problemas.
3: Debe haber personal técnico en la autoridad de costo y alcantarillado con experiencia y expertise que estarían dispuestos a ser, o que tendrían la capacidad de ser presidente ejecutivo. La pregunta es si son yegoístas o si son puercamente PNP, ¿verdad? Porque el problema es que ¿verdad? Y una de las cosas que...
5: ¿Por qué puercamente?
3: Bueno, porque tienes que ser bien penepete, que bailar agua de coco, bañarte en agua de coco, frío.

0: de cómo manejar un sistema que requiere expertise técnico. O sea, esto no es, o sea, el agua, la luz, el mismo recursos naturales. O sea, tú no puedes tomar decisiones, tú no, aunque sean las personas, aunque sean PNP, o sean estadistas, o sea, independentistas, lo que sea, las personas que tú debes poner, o lo que nosotros debemos aspirar, de estas personas, de estos empleados, particularmente en esa gerencia intermedia, operacional, técnica, es tener las personas mejor capacitadas para tomar decisiones y que a la hora de tomar decisiones de verdad se les permita utilizar su expertise técnico y su conocimiento sobre el sistema para tomar las mejores decisiones. Y hay que confiar en esa gente. Si tú no puedes confiar en esa gente y si tú le vas a meter a el y le vas a inyectar un criterio enteramente personalista que va desde cuántas válvulas le vas a dar al municipio tal, al municipio X, o sea, todas esas vainas, que no hay ninguna explicación lógica y razonable más allá de personalismo y de quincallería política de todo lo que ha pasado, porque lo que ahora tenemos, el problema de razonamiento es porque no está lloviendo, pero el problema de agua de San Juan de hace un año y medio, ¿por qué? Un problema de expertise, un problema
1: Y
0: de
1: problemas
0: capacidad.
1: de San Juan del área, por ejemplo, de Monteflores, Sagrado
0: Por
1: Corazón,
0: eso,
1: que de Valdera lleva más tiempo.
0: pero esos problemas de planificación técnica, ¿verdad? De decisiones técnicas, de cómo se maneja el agua, de cuánta agua va a llegar, todo ese tipo de cosas. Pues eso no es un tema que, ¿por qué la política tiene que ver ahí? ¿Por qué si tú eres egoísta, si recogiste chavito o no para la campaña, debes tener un puesto ahí? Entonces, ¿qué pasa? Que eso lo que añade es que cuando llegan crisis como estas y tú vas a buscar del pool de personas que a lo mejor tienen el expertise o que estarían dispuestos a ayudarte, porque Josué Ortiz está ayudando a la gobernadora, está en el comité, Pesquera está ayudando a la gobernadora, está en el comité, Elidia Atienza estuvo en una reunión porque yo lo vi, está en el comité, o sea, asistiendo a la administración están, dispuestos a asistir a la administración en algún
1: Sí,
0: tipo de rol,
1: ofreciendo apoyo o expertise
0: están.
1: off the record.
0: Pero seguramente cuando tú le haces el acercamiento a estas personas para que puedan correr la parte técnica y tomar las decisiones, pues al final del día, pues como ellos saben que esto tiene que ser a base de criterios políticos partidistas, pues, es más, no es ni político partidista, es criterio de si yo soy, yo estoy con la gobernadora o no estoy con la gobernadora. Y honestamente, llevarle agua a alguien o no llevarle agua a alguien no tiene nada que ver si usted es más, si usted cree que Puerto Rico debe ser el Estado 51, de verdad. O sea, ese no debe ser el criterio.
1: Y hablando de este tema, ¿verdad? Lo discutió esta mañana. No he leído el proyecto, ya lo busqué aquí en el sistema de trámite, no es muy largo, así que espero leerlo hoy mismo. Pero tenemos el proyecto 1369 de la Cámara, que dice aquí que fue presentado el 17 de agosto del 2026 por los representantes Varela Fernández y Párez Otero. Así que si Connie nos está escuchando y no. Nos envía, él siempre nos envía, ¿verdad?, sus comentarios, que es el proyecto para que la AAA tenga control de los pozos y los acueductos comunitarios. No he leído el proyecto, pienso que puede ser algo tremendo. Pero en este momento, que la
0: Claro.
1: AAA está tan mal parada, yo no sé cómo que a quién se le ocurre pensar que van a poder administrar algo
0: Lo que
1: que los
0: pasa
1: acueductos comunitarios que conozco funcionan bien.
0: es que hay acueductos comunitarios que están teniendo problemas, y no están teniendo problemas del agua ni de la capacidad de poder suplir agua, es de mantener las operaciones. Y sé un ejemplo, en Aibonito hay una comunidad rural que tiene un acueducto comunitario y esencialmente las personas que corren el acueducto, que eran miembros de la comunidad, que lo hacían voluntarios, pues todos renunciaron. Pues no tienes a nadie que corra el acueducto, no tienes a nadie que vele la operación del acueducto. Entonces, yo no sé si este proyecto, que no lo he leído con el detenimiento, no sé si este proyecto es para, en el caso de que ocurra una situación como esa, de que el acueducto comunitario se quede sin personas para gestionar el acueducto, pues la autoridad
1: Entra.
0: entraría a gestionar, ¿verdad? El asunto. Pero la preocupación es que, pues,
1: Sea,
0: que la
1: hace 3 años que la AAA quisiera controlar un acueducto comunitario, quizás no generaba noticias. En este contexto,
0: Sí.
1: pues pienso
0: Lo que pasa
1: que es natural que se mire con suspicacia.
0: que 8:36, hacemos la pausa, regresamos en breve.
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4: 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Una empresa de la Florida ya tiene permiso para establecer negocio de pieles de serpientes reticuladas que han alterado nuestro ecosistema. Ahora debe buscar el financiamiento. Comité Ejecutivo de Sequía se reúne hoy. Evalúan pasos a seguir cuando fenómeno de El Niño ya es muy fuerte. Buscan adelantar rehabilitación de 5 pozos en el norte para suplir agua para el área metropolitana. Eso debe ocurrir para noviembre y diciembre. Recursos Naturales ya tiene permiso del Cuerpo de Ingenieros para remover sedimentos en la orilla de Carraízo. Agraciadamente, por ahora no podrán hacerlo porque el embalse tiene agua. Escuchamos a Waldemar Quiles, secretario de Recursos Naturales.
5: Ciertamente, nosotros pues tuvimos estas conversaciones con el Cuerpo de Ingenieros, sometimos la información correcta, directa, y eso nos abrió la puerta a que se nos diera un permiso bastante rápido, ¿verdad? Normalmente estas cosas cogen tiempo, pero cuando se hacen bien hechas, salen rápido. El permiso se pidió específicamente para el área en cuestión en Carraízo, ¿verdad?, que ahora mismo está cubierta bajo agua. Ahora mismo no nos podemos meter, porque hasta que esa agua nos vuelva a bajar, yo espero que no baje yo espero que siga subiendo.
1: O sea, perdón, pedimos el permiso para lo que, bueno, remoción de sedimento, porque usted me dice que no se pidió un permiso para un dragado, remoción de sedimento.
5: Sí.
1: Pero ahora mismo ustedes no pueden hacer eso. Bueno, gracias a Dios hay agua. Eso no se, o sea, que eso no se va a hacer ahora mismo.
5: Bueno, hasta que si esa agua baja, ¿verdad? Que esperamos en Dios que yo ponga un marquito con el permiso allí en la oficina y no lo tenga que usar. Hasta que esa agua no baje, no podemos remover el área, ¿verdad? Que
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7: Gracias por continuar con nosotros aquí en esta edición de Puestos para la Mañana. Miren, estábamos hablando del proyecto de la Cámara 1369 y un poco en la pausa leí con detenimiento en la medida. La medida está, primero, que está escrita bien confusa y abre la puerta a la confusión. Lo que está buscando la medida específicamente es que algunos acueductos comunitarios, que según la exposición de motivos de la medida son, sirve hasta un 3% de la población en Puerto Rico, más o menos. Operan en lugares que no tienen titularidad, que el título o son áreas que le pertenecen al Estado, o le pertenecen a la autoridad de acueducto y alcantarillado, o le pertenecen a el que sea. Y entonces este proyecto lo que faculta es que entonces la autoridad de acueducto y alcantarillado estaría declarando como utilidad pública los terrenos donde están ya los acueductos comunitarios o aquellos que se quieran establecer, pero que estén debidamente organizados en una organización sin fines de lucro.
1: Que existen,
7: que están así. De hecho, la inmensa mayoría están organizados en sin fines de lucro porque es la única manera que pueden recibir fondos para operar. Hay fondos estatales y federales para mantener los acueductos. Y entonces pueden operar el sistema con título. Actualmente, según lo que entiendo de la medida, es que parece que la mayoría de estos acueductos comunitarios que existen en Puerto Rico operan los acueductos sin título, sin titularidad, donde están, digamos, el pozo, la cisterna.
1: Sí, alguien encontró agua y hicieron el acueducto ahí, pero no es de ellos el terreno.
7: No es de la organización. Y lo que quiere esta medida es expropiar esos terrenos, o sea, quitarle la titularidad al que la tenga y dárselo a la organización que está operando el acueducto para que tengan titularidad. Se le va a ceder libre de costo el título y si el acueducto se deja utilizar de manera comunitaria, ese título va a revertir a la autoridad de acueducto y alcantarillado. Eso básicamente es lo que busca la medida. Lo que pasa es que está un poco confusa de la manera en que se redactaron en la medida. Y como tiene el término de expropiación forzosa, obviamente una mirada por encima sin entrar en el detenimiento, lo que va a provocar es lo que se publicó hoy, que es que quieren expropiar los acueductos comunitarios. Y eso no es, o sea, quieren expropiar los terrenos donde están los acueductos, pero no es que quieren quitarle los acueductos a las comunidades.
1: Sí. Y dárselos a la autoridad. Uno de los autores que la AAA los transfiere a las organizaciones que administran.
7: Sí, o sea,
1: le pregunté si sabe cuántos hay a nivel isla que podrían beneficiarse de esto.
7: Ahora mismo son 247 sistemas los que operan en Puerto Rico. La inmensa mayoría no tiene título. O están en un terreno privado, o están en algún lugar donde ya existió. Hay algunos que operan en lugares donde existió alguna facilidad de la autoridad de acueducto en algún momento dado y que se abandonó por alguna razón o lo que sea, o de fuentes fluviales que se abandonó en algún momento dado y se rehabilitó para poner a disposición el agua potable. Pero lo que busca la medida es darle, expropiar donde están, o sea, quitarle el título a la persona que lo tenga o a la entidad que lo tenga o al dueño que lo tenga, y transferirle ese título de la propiedad a la organización que corre el ¿Cómo es? El acueducto comunitario. Pero quien lo va a hacer, que me está extraño porque lo va a hacer la autoridad de acueducto alcantarillado, sería la autoridad de acueducto alcantarillado. Por eso es que genera la confusión. Porque en todo caso...
1: Sí, o sea, el titular que está corriendo en redes es nuevo proyecto facultaría a la AAA a expropiar terrenos de acueductos comunitarios.
7: Sí, pero no es para cerrar los acueductos. Es para que
1: la... No es para que los administre la AAA.
7: No. Inclusive, eso no resuelve el problema del ejemplo que estaba mencionando del caso de Ay Bonito. Esta comunidad de Ay Bonito, el problema que tiene es que el acueducto está allí, pero las personas que estaban encargadas de correr el acueducto están mayores. O sea, son personas mayores, son una comunidad de personas mayores y se quitaron.
1: Como es el país.
7: Se quitaron. Y entonces ahora mismo tienes un acueducto comunitario corriendo, llevando agua, sin nadie que gestione el acueducto y sin nadie que mantenga el acueducto. O sea, el acueducto está operacional, pero pues no hay personas que lo puedan gestionar. Y eso es un problema porque hay que mantener los niveles del agua, hay que hacer unos monitoreos, unas calidades y unas cosas que tienen que hacerse. Pues las comunidades se tienen que organizar para mantener operacional su acueducto. Entonces, pues, si no
1: que en nadie, momentos como este son tan necesarios.
7: Son tan necesarios, así mismo. Así que aquí está el problema. Nada, un poco la confusión.
1: Pueden buscarlo, es el proyecto de la Cámara 1369 en el sistema de trámite legislativo.
7: Sí, pero el proyecto, o sea, y Connie y Víctor tienen que revisar, porque la redacción del proyecto está confusa. O sea, hay que romperla para poder entender qué es lo que ellos quieren hacer. Sí, y puedo entender por qué genera la confusión de que quieren expropiar, o sea, de que quisieran quitarle los acueductos comunitarios a las personas, y no es eso, es al revés. Quieren quitar la titularidad que le en aquellos casos que le pertenezca a un tercero, para que entonces se le transfiera a la organización que corre el acueducto comunitario. Hablando de drama, la semana pasada, y usted quizás había perdido tracto sobre esto, pero usted sabe que el caso de Luma, que está en el Supremo, pues hace varias semanas atrás el Tribunal Supremo le había dado a las partes un tiempo para comparecer, para, ¿verdad?, que presentara sus escritos ante el Supremo, porque el Supremo había acogido el caso. Pero en aquel entonces el Supremo le había dicho al gobierno de Puerto Rico y a las partes que me dijeran, no tan solo porque no de desestimar, sino también que le explicaran cuál iba a ser la transición, si ellos decidían cancelar el contrato de Luma. Porque recuerden que lo que está pidiendo el gobierno de Jennifer González no es cancelar el contrato, es que el contrato nunca existió. Que el contrato, la extensión del contrato que Josué Colón defendió en la Junta de la Autoridad de Energía Eléctrica cuando él era el director ejecutivo en aquel entonces, esa extensión no se hizo conforme a la ley, por ende no existe un contrato, no existe contrato de Luma. Y si no existe contrato, pues Luma se tiene que ir. Lo que el Supremo le ha pedido al gobierno de Puerto Rico es, bueno, pues está bien, pues si yo decido y te doy la razón, pues ¿cuál va a ser, qué pasa el día después con el sistema eléctrico? Porque si el contrato no existió, pues el Luma no puede estar allí. Claro, el gobierno de Puerto Rico, en ese escrito que plantearon la semana pasada, dijo que, bueno, que ellos van a buscar otros operadores, que ellos están en ese proceso, pero que si no apareciera otro operador, que entonces la Autoridad de Energía Eléctrica entraría a operar el sistema de distribución y transmisión con lo que le queda, ¿verdad?, a la Autoridad de Energía Eléctrica, con las dificultades que eso plantea, y que a su vez, que esto es lo más loco de todo el argumento, a su vez, aunque el contrato es nulo, que es lo que está pidiendo el gobierno de Puerto Rico, Luma se tiene que quedar en el periodo de transición. Voy a hacer la pausa porque les quiero explicar por qué se está contradiciendo el gobierno en su argumento y la diferencia entre una cosa y la otra de lo que dice el contrato hoy y lo que quiere hacer el gobierno y lo que le está planteando el gobierno al Tribunal Supremo y las implicaciones que se puede tener para nosotros en términos de que la luz funciona o no. 8:51, pausamos y regresamos.
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4: Estas son las historias que la redacción de Radio Isla 1320 trabaja en estos momentos. 1,000 familias han comprado su primer hogar con ayuda de vivienda. Gobierno añade 80 millones de dólares de fondos federales que proyectan beneficiar a unas 1,900 familias adicionales. El Papa León XIV nombra al fray Gerardo Vargas como obispo coadjutor de la diócesis de Fajardo, Humacao. Una empresa de la Florida ya tiene permiso para establecer negocio de pieles de serpientes reticuladas que han alterado nuestro ecosistema. Ahora debe buscar el financiamiento. Soy José Luis Renta. 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La hora 8:53.
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7: Mire, vamos a hablar un poquito sobre... Ay, tengo una cosa aquí. Teorías de conspiración de por qué se quemó el jardín botánico. Vamos a hablar un poco sobre esta estrategia del gobierno de Puerto Rico frente al Tribunal Supremo de la cancelación del contrato de Luma. El lloriquín del abogado de Power Expectations y esta querella ética que le radicó a otro abogado por el tema de Flowtech, Enchanted Rock y todo este drama. Esta semana también continúan las vistas públicas en la Cámara de Representantes con visitas de algunos componentes del Sal de Energía, entre otros, y la entrega de información adicional sobre la contratación de Power Expectations en el gobierno de Puerto Rico. Y ya más adelante también conectamos con nuestros amigos de la izquierda, de Plan de Contingencia, para hablar sobre varios temas. Esto y mucho más en esta edición de Puestos para Mañana, que comienza ahora.
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7: Yo trato a veces de, ¿verdad?, ser un poquito, de tener fe en la humanidad, pero no, pero a veces hay personas que me hacen dudar. Gracias por estar con nosotros y comenzamos esta segunda hora de Puestos para la Mañana aquí en esta edición
1: de martes
7: 8 de septiembre. Está con nosotros Lara Mercado en sustitución del compañero Luis Herrero. Vamos a retomar el tema de la Autoridad de Energía Eléctrica ahora. Es que
1: te dejé malo.
7: Entonces chequeé y hay varios.
1: Hay cosas más locas.
7: Hay esencialmente dos teorías de conspiración corriendo en las redes sociales.
1: Honestamente, yo no les quiero ni dar.
7: Ni dar foro, pero foro. Son teorías de conspiración y usted tiene que estar muy atento y no caer en histeria con este asunto. En Facebook ya va por 614 shares.
1: Bueno, quizás más. ¿Cómo se llama la persona?
7: Hay una señora que se llama Brenda Liz, que está compartiendo que en esencia, bueno, no en el proyecto de esencia, que esencialmente, hay una gran conspiración para esconder una situación relacionada a el agua y la calidad del agua en Puerto Rico, y que se está contaminando con leptospirosis, salmonela y E. coli. Y que no solo es que está pasando eso, es que hay una gran conspiración para tapar tanto el gobierno estatal como el gobierno federal, para tapar esa información y no divulgarla. Okay.
1: Fíjate, esta por lo menos me hace más sentido que... Porque en Estados Unidos es que le meten medicamentos abortivos al agua.
7: No, sí, pero... No.
1: Hay muchas teorías
7: pero importante. Que el gobierno de Puerto Rico, que debería ser, y el Departamento de Salud, que debería ser un poquito más proactivo en comunicarlo. Pero cuando hay interrupciones en el servicio de agua potable, hay boiling advisory. Esto es por ley y requisito federal. Y es que usted, si se le va el agua en su casa, las utilidades públicas y el Departamento de Salud tienen que informar a la ciudadanía que usted tiene que
1: hervir
7: el agua para consumo. Aunque regrese el agua por la pluma, usted debe hervir el agua para consumo. Adicionalmente, si usted está utilizando o usted le pusieron agua en su cisterna o lo que sea, hay una probabilidad de que mucha de esa agua no está potabilizada, ¿verdad? Que no pasó por todos los procesos de potabilizarse, y se le recomienda también para consumo hervir el agua. Así que, ¿verdad?, eso es una cosa.
1: Y por eso es que vemos, por ejemplo, cuando avisan que no va a haber agua, la gente saliendo corriendo a comprar galones de agua, por ejemplo.
7: Por ejemplo. Y es recomendable de que, por ejemplo, que si usted va a cocinar y requiere utilizar agua, utilice agua embotellada, ¿verdad? O que usted envasó previamente potabilizada, ¿verdad? Que, digamos, usted cogió el agua de acueducto el día que, ¿verdad?, antes de que empezara el racionamiento, y usted la almacenó, de hecho, no por tanto tiempo porque el agua se daña, y usted la utilizó. Así que es importante entender ese asunto, porque hay una, creo que están mezclando cuestiones de lo que usted debe hacer todo el tiempo y que el gobierno de Puerto Rico debe recordar a la ciudadanía todo el tiempo de cuando están ocurriendo interrupciones en el servicio de agua y cuando se reanuda el servicio, y lo que usted debe hacer después. Lo otro, pues, Usted tiene que estar muy pendiente, no puede caer en histeria, porque si hubiese situaciones que deben ocurrir, ¿verdad? Porque si las personas se van a ir a bañar el río, pasó en los huracanes Irma y María, ¿verdad? Que hubo,
12: o que van a recoger agua de cuerpos de agua.
7: Cuerpos de agua y que las utilizan para, pues, si usted hace eso, usted se puede exponer a alguna situación en particular que pueda terminar en un hospital y puede ser una condición seria. Pero al día de hoy, las autoridades estatales ni la autoridad de costa alcantarillados han estado dando detalles sobre que esté ocurriendo esa situación. De hecho, estaba chequeando vigilancia y no tienen un aumento prolongado o más bien un pico de que estén llegando decenas de personas a los hospitales con cuadros clínicos similares a que han consumido agua contaminada y que eso pues ha redundado en alguna situación de salud. Eso por un lado. Y por el otro, está la gran teoría de conspiración de algunos sectores de qué ocurrió en el jardín botánico y el fuego. Estamos en un periodo de sequía altamente seco. El área que se quemó, que es cerca del jardín botánico, es un área que la Universidad de Puerto Rico no ha mantenido adecuadamente por muchos años. Y si usted va al recinto de Río Piedra, y si usted va, por ejemplo, a la estación experimental que está al frente, que es donde estaba el ron, y hay unas cosas, creo que está la editorial de la Universidad de Puerto Rico, etcétera.
12: Sí, o sea, si usted está en la carretera, se divide en dos el jardín.
7: Exacto.
12: Pasa el tren entre medio.
7: Lo que está a mano derecha. Esa área de ahí está sumamente abandonada y no se le ha dado mantenimiento adecuado por mucho tiempo. Si eso se le añade, que estamos en un periodo altamente seco, pues se acumula.
12: Y la semana pasada hubo los advisories estos del heat dome y exceso de calor, o sea que todo eso abona.
7: A todo eso abona a que cualquier situación puede desembocar en que un fuego de la magnitud que vimos en cerca de la del jardín botánico pueda ocurrir, particularmente en periodos extremadamente secos. De hecho, el cuerpo de bomberos ya viene de hace varias semanas dejando saber que han aumentado la incidencia de fuegos en distintas áreas de Puerto Rico.
12: Ayer nosotros regresamos del oeste y vinimos por el sur. Y la cantidad de predios que se ve que se quemaron, hasta que usualmente, ¿verdad? Ese corredor hasta Salinas, digamos, es más usual que se vea seco. Pero aún después de uno coger la curva y aproximarse a Calle, que tiende a ser un área que está más verde, aún ahí se veían espacios que evidentemente se quemaron. O sea, estamos pasando una sequía, no quiero decir sin precedentes, pero una sequía como no habíamos visto en mucho, mucho, mucho tiempo. Así que es natural que pase esto.
7: Así que, ¿verdad? Mucho cuidado con lo que usted lee.
12: O comparte.
7: O comparte a través de las redes sociales, porque volvemos. Usted tiene que tomar medidas en su casa, sí, pero pues usted tiene que hacerlo adecuadamente todo el tiempo. Punto. No tiene nada que ver una cosa con la otra. Ni hay gran conspiración de gobiernos extranjeros para quemar el jardín botánico.
12: Y, por ejemplo, lo hablábamos hace unos días con el regreso a clase, ¿verdad? Se ve mucha enfermedad de catarro, como gastrointestinales, porque son niños que estaban en su casa en un entorno X y de pronto ahora los metes ensalchichados en un salón entorno Y y están compartiéndose gérmenes. Y los nenes chiquitos, sorry, pero pues eso, hay mocos, hay estornudos, comparten meriendas, le meten la mano en la lonchera al otro. O sea, son cosas naturales y de crecer, ¿verdad? O sea, todos nos enfermamos cuando regresamos a clase.
7: Por eso les digo, o sea, tienen que tener mucho cuidado porque, y eso es, ese es el llamado que el gobierno de Puerto Rico, el Departamento de Salud, particularmente que es el encargado de esto, de informarle a la ciudadanía las medidas adicionales que usted tiene que tomar de higiene y de limpieza en lugares donde, pues por el tema del agua, pues quizás no hay capacidad, ¿no? ¿Verdad? De mantener las plumas abiertas, ¿verdad? De que la gente, ¿verdad? Sean unas exhortaciones distintas. Así que tenemos que tener, ese es el mensaje.
12: Lo que, por por cariño que usted le tenga a la persona, usted la conoce, usted sigue su contenido, usted es familiar de esta persona que le mandó algo por WhatsApp, por Facebook, por Instagram, por donde sea, usted cuestiónelo. Uh-huh. En esta época que vivimos, cualquier persona hace un post sobre cualquier cosa y se mete en internet y hace una gráfica que parece profesional sobre cualquier situación, bueno, temas de salud, temas de contaminación.
7: Los de Sense hicieron una gráfica con una palangana debajo de un campo de golf. ¿Me entiendes? O sea, imagínense.
12: Así que mi exhortación es que si usted recibe ese tipo de información, pasa a cada rato envían que si latas de habichuelas contaminadas y uno lee la noticia y sí, era eso, pero hace 5 años, ¿verdad? Y la están compartiendo como algo actual. Pues mire, ponga esa información en un buscador a ver qué le sale de una fuente confiable. En efecto, hace poco salió en los medios que una compañía estaba diciendo esta tirada de limpiador la estamos recogiendo porque puede haber estado expuesto a unas bacterias. Pues mira, eso es una fuente fiable porque un medio, ¿verdad? Yo lo vi en El Nuevo Día y citaba a la compañía, sí, la compañía, y citaba la información del producto, ¿verdad? Que se produjo en X fecha con el número de lote tal. Pero porque alguien le mandó una cosa en WhatsApp.
7: Inclusive, si usted compró, a mí me pasó que yo recibí una notificación de una de las cadenas de clubes de membresía. Uh-huh. Ellos detectaron que ese producto de ese lote, de ese limpiador específicamente, que es un limpiador con fragancia navideña,
12: entre otras,
7: yo lo había adquirido en algún momento dado y que me estaban advirtiendo que tuviese cuidado con, ¿verdad? Con la utilización de ese producto y que lo descartara, ¿verdad? Pero no es alarmista, es un tema de usted, ¿verdad? Tomar las decisiones y las medidas adecuadas para poder evitar cualquier situación. Vaya a la fuente. O sea,
12: Los informes de calidad de agua, ¿verdad? Los del 2026 no están porque el 2026 está pasando. Pero si usted va a la página de la AAA, tienen un buscador donde usted busca por año y por acuífero los informes de calidad de agua.
7: Correcto.
12: Y ¿qué gana el gobierno advirtiéndonos que hay un brote de influenza, que lo advirtieron hace poco, o de COVID, pero no advirtiéndonos que hay un brote de leptospirosis?
7: Claro.
12: O sea, ¿por qué el gobierno estaría encubriendo eso y no encubriendo otras enfermedades? Eso le cuesta al Estado.
7: No solo eso, que son enfermedades que tienen que notificarse. O sea, no, ¿verdad? Si una persona que tiene un cuadro cuando llega a una sala de emergencia, son enfermedades que tienen que, por ley y por reglamento, las facilidades médico hospitalarias tienen que notificarles al Departamento de Salud para que el sistema de vigilancia epidemiológica recopile esa información y pueda alertar a la ciudadanía de que existe esa situación.
12: Pasó con un restaurante, ¿verdad? Muy reconocido. Y los hospitales notificaron y se pudo llevar el tracto de cuántas personas habían reportado estar enfermas. Uh-huh. A mí me pasó hace 2 años. Me comí una comida en un sitio y terminé en el hospital. Uh-huh. Y me hicieron toda suerte de preguntas sobre cuándo lo comí, dónde lo comí, qué establecimiento, porque es más de uno, ¿verdad? Esa cadena tiene más de uno. O sea que son, ¿verdad?, trabajos de investigación que se hacen y sí, se reportan.
7: Y la gente que trabaja ahí
12: no tiene necesidad de esconder eso.
7: Y la gente que trabaja ahí es bien seria. O sea, como que aquí no es un tema, ¿verdad? No hay una gran conspiración. Esto no se trata de pirlicistas y de que nos quieren matar para venderle las tierras a los demás. Dicho eso, el tema de la Autoridad de Costo y Alcantarillado y el gobierno de Puerto Rico, lo que ellos están planteando es, ¿verdad?, que le están diciendo al tribunal, mire, tribunal, cancele el contrato, diga que el contrato no sirvió y que el contrato no, que no se preocupe, que nosotros vamos a correr esto. Vamos a tratar de conseguir un operador.
12: Nosotros nos encargamos.
7: Vamos a tratar de conseguir un operador, pero si no lo conseguimos, la Autoridad de Energía Eléctrica va a operar el sistema de manera intermedia, de manera transitoria, lo que sea, en lo que conseguimos una cosa. Pero también ellos están diciéndole al tribunal, y no, además, Luma no se puede ir de la noche a la mañana, porque Luma tiene que cumplir con lo que dice el contrato en efectos de transición. Ahí es que me pide el gobierno, porque mira el problema. Si el contrato la extensión del contrato fue nula. Es decir, no existió un contrato, que es lo que plantea el gobierno de Puerto Rico. El gobierno de Puerto Rico está diciendo, ese contrato con el que Luma está operando se extendió de manera irregular. Así que como se extendió de manera irregular, ese contrato nunca existió. Ellos están operando sin contrato. Así que si están operando sin contrato, ¿cómo es que tú le estás diciendo al Tribunal Supremo? No, tribunal, el contrato nunca existió. Pero Luma se tiene que quedar ahí de transición, obligatoriamente. En lo que nosotros conseguimos un operador nuevo. Pues te tienes que peinar o hacerte rolo. ¿Por qué? Porque si el contrato no existe, ¿cuál es el periodo de transición o cuál es la manera ordenada que si no Luma...
12: un periodo de transición para un contrato que es inexistente.
7: Que es inexistente, punto. No hace ningún sentido ni el argumento que ellos están haciendo. Por eso es que yo he planteado, cuando hablamos de este tema, si el gobierno de Puerto Rico quisiera sacar a Luma hoy, el contrato que ellos están impugnando en el tribunal contiene una cláusula de cancelación. Esa cláusula de cancelación tiene unas prestaciones, ¿verdad? Tienes que pagarle a Luma una cantidad de dinero, etcétera, que el cálculo, la fórmula es rara y no sé qué. Y adicional, tiene un periodo de transición. Es decir, tú le cancelas el contrato a Luma, le tienes que pagar la cláusula de cancelación y Luma se tiene que quedar ahí por un tiempo que dice el contrato que ellos se obligaron con el gobierno de Puerto Rico. O sea, aún en el escenario de tú cancelándole el contrato a Luma y pagando a los chavitos, es mucho más fácil y más transparente desmovilizar a Luma porque hay un periodo de transición que tú hacerlo a través de la vía que tú escogiste, que es declarando el contrato nulo, pero a la misma vez diciéndole al tribunal que tiene que obligar a Luma a hacer una transición y a quedarse en un contrato que usted está diciendo que no existe. Pues no hace ningún sentido. O sea, jurídicamente no hace ningún sentido, porque si el contrato no existió, es que nunca se configuró. Es como el contrato ahora mismo de Power Expectations y Enchanted Rock y Flowtech y toda esta vaina. El contrato, quien lo firma, es Power Expectations, Enchanted Rock y Reyes Contractor. Enchanted Rock está diciendo que ellos no fueron ahí que firmaron. Y Power Expectations sustituyó a Enchanted Rock por Flowtech. Pues no sustituiste a nadie, porque es que esa persona
12: no estaba.
7: No estaba. Pues no sustituiste a nadie. No era parte del contrato. Así que había un problema en el consentimiento de ese contrato. Estaba viciado el consentimiento. O sea, que el contrato no se configura. Entonces, por eso es que el argumento, inclusive, es bien loco de la querella que está haciendo Power Expectations contra el abogado del bufete de O'Neill y Borges, Javier Vázquez. Por eso es que yo les digo que aquí no somos serios. El gobierno de Puerto Rico, si quisiera, puede cancelar el contrato de Luma. Si el gobierno de Puerto Rico quisiera, hoy. Es más, si el gobierno de Puerto Rico hubiese el 5 de enero o el 4 de enero, después que la gobernadora juramentó como gobernadora de Puerto Rico, le hubiese notificado a P3 y a la Junta de Gobierno de la Autoridad de Energía Eléctrica de mandarle a cancelar el contrato a Luma. Hoy, 18 meses después, Luma estuviese en el proceso de transición para salir de gestionar el sistema de transmisión y distribución del gobierno de Puerto Rico. Así de sencillo. Estuviésemos hoy casi ya a punto de terminar la desmovilización de Luma como operador del sistema. Si es que el gobierno de Puerto Rico hubiese decidido utilizar el contrato que firmó, que lo está impugnando, el contrato que firmó, que tiene un proceso de transición en el contrato, que dura más o menos 2 años. Hoy estuviésemos más cerca de que Luma estuviese fuera del sistema.
12: Que empezando el proceso desde cero.
7: No, que dejando en manos del Tribunal Supremo una interpretación de que si el contrato se firmó bien o no se firmó bien, y de que entonces que el Tribunal Supremo, después de decir que el contrato sea nulo o no, obliga a Luma a mantenerse operando el sistema. Porque si yo soy Luma y tú me dices que mi contrato es nulo, yo me voy mañana mismo. Mañana. toma las llaves, así como hizo Pedro Rosselló, ahí te dejo ese desastre y brega, con lo que sea. Me voy. Adiós, bye. Recojo los casos y me voy. Y te voy a demandar, porque me debe chavo. Pero me voy. Ahora mismo
12: claro
7: me voy.
12: Claro que no tienen incentivo para quedarse.
7: Me voy. Tú dices que mi contrato es nulo. Pues mi contrato no existe, ¿verdad? Eso dice el número uno.
12: Bye, Felicia.
7: Adiós, bye. Eso es transición. No, me voy, bye. ¿Quién me va a obligar? O sea, Maestro, no, la jueza presidenta va a arrestar a la presidenta Luma para que no se vaya. O sea, van a cerrar las puertas. José Colón se va a amarrar allí para que los de Luma no se vayan. Yo no sé. O sea, ¿cuál es? Es tan ridículo lo que la pretensión del gobierno de Puerto Rico que yo no sé ni cómo podemos tomarlo serio. Esto. No sé. Igual como no puedo tomar serio la querella que radicó el licenciado Abraham Freire de Power Expectations contra otro abogado porque supuestamente hay un conflicto de interés. O sea, esta es la nueva changuería, que cuando los abogados están molestos unos con otros se radican querellas éticas. O sea, miren el argumento que está haciendo Power Expectations, o sea, el abogado de Power Expectations. Es que Power Expectations está diciendo que el abogado de O'Neill y Borges, Javier Vázquez, que solamente lo que hizo fue escribir y poner sobre aviso a Josué Colón, porque lo contrató un bufete externo que representaba a Enchanted Rock, que se había enterado que el gobierno de Puerto Rico estaba a punto de firmar un contrato con una entidad que decía que Enchanted Rock iba a participar y que Enchanted Rock le estaba diciendo que ellos no tenían nada que ver con eso. Pues lo que está diciendo el licenciado Freire es que Javier Vázquez debió haber sabido y no debió haber representado a Enchanted Rock en esa comunicación, porque Flowtech en algún momento, aparentemente, estuvo en conversaciones con el bufete O'Neill y Borges. Y que luego el bufete O'Neill y Borges, que de hecho no los cogen como clientes porque le notifican que ellos tenían un conflicto de interés. Que eso es el otro argumento aquí. Que el bufete, después de hacer un review, ellos deciden no aceptarlos como clientes. Pero el licenciado Freire dice que ese intercambio de información le dio acceso a información privilegiada del negocio a Javier Vázquez. Y que eso provocó que Javier Vázquez interfiriera para que Flowtech no pudiera guisar.
12: Dice aquí, el vocero recoge, Power Expectations presenta querella contra abogado de Enchanted Rock, Javier Vázquez Morales. Dice que pudo haber traspasado información privilegiada cuando asesoró a la Junta de Control Fiscal. Y dice aquí que la querella sometida, dice Robert Fournier, asociado de Power Expectations, fue radicada en el cuartel de Atorrey de la Policía de Puerto Rico con copia al Cuerpo de Investigaciones Criminales, CIC, y que apunta además a que Vázquez Morales pudo haber cometido fraude, apropiación ilegal agravada, revelación de secretos profesional, conspiración y violar la Ley 80 del 2011 o Ley para Protección de Secretos Comerciales e Industriales, que define el espionaje corporativo y lo describe como un medio ilícito para obtener información protegida, entre otros.
7: Yo de verdad que no, o sea, no somos serios. O sea, está, en todo caso, quien debió haber planteado que sus derechos se están viendo lesionados por algún tipo de conflicto de interés es Flowtech, no es Power Expectations. O sea, Power Expectations se sigue comportando como el dueño del contrato, cuando el contrato lo firman tres entidades, que de hecho una de ellas, que es la que entra por Flowtech, dijo que ellos no participaron. Y ellos se siguen comportando como los dueños del contrato. Ellos no son los dueños del contrato. Primero, que el contrato ya no existe. Está cancelado. Y segundo, ellos no son los dueños de la transacción. El gobierno de Puerto Rico, la Autoridad de Energía Eléctrica, es el dueño del contrato. Es el dueño del servicio. No es Power Protections. O sea, no somos serios. No somos serios. 9:21, hacemos la pausa, regresamos en breve. 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
7: Amigos, son las 9:26 minutos de la mañana. Gracias por continuar con nosotros aquí en esta edición de Puestos para la Mañana. Miren, vamos a conectar con nuestros amigos de Plan de Contingencia. Está Esteban Gómez Geo desde algún escondite de secreto cercano al Archivo Nacional. Buenos días. Buenos días.
31: Por ahí cerquita, de hecho, cercano al punto cero de donde fue el clamor a Dios, donde se declaró que la sequía llegaba a su fin. Jorge Rashki, nuestro yo diría, yo no sé, LeBron, yo no sé si tú le dirías a nuestro sacerdote nacional, tú sabes que las clases de antropología y de política, cuando te explicaban cómo estaban organizadas las sociedades, había una clase política, una clase guerrera y una clase sacerdotal. Sí, sí. Y yo creo que Jorge Raschke se ha convertido como un tipo, ¿verdad?, junto a Ingeao y la que en paz descanse, como un tipo de sacerdote nacional. Aquí estamos. Saludos a todas y todas y gracias por tenerme.
7: Mira,
0: hablando... Qué bueno que traes el tema del Archivo Nacional, sí, porque eso es un tema que no hablamos ahorita. Porque escuché con Mili.
7: Esta mañana como que yo, o sea, yo sé que eso está pegado medio con chicle allí, pero por años, por falta de mantenimiento y recursos. Pero, no, o sea, como que no entendí, o sea, llevan sin aire cuánto tiempo, era lo que, como que no entendí bien.
0: Es culpa de Pierluisi.
7: Ah, es culpa de Pierluisi.
0: Es culpa de Pierluisi.
31: No, okay. No, mira, aquí hay muchos aspectos que hay que analizar. Número uno, el edificio del Archivo General de Puerto Rico es un edificio precioso del siglo XIX. Es lindísimo, pero no es lugar para hacer un archivo. Para empezar, eso no es un lugar para tú, o sea, no es el lugar óptimo para tú almacenar y preservar documentos históricos. Yo lo siento y yo creo que desde ahí debería comenzar la discusión. Sí, llevamos 2 semanas sin sistema de enfriamiento. Ahí el sistema de enfriamiento de documentos y del edificio como tal lleva pasando unas dificultades, unas vicisitudes que eso lleva tiempo. Yo no me atrevo a decir que esto es culpa de Pierluisi porque la realidad es que esto lleva, yo creo que desde antes del huracán María, lleva también, además de los problemas con la electricidad y el sistema de enfriamiento, hay unos problemas estructurales con el edificio, que eso llevan más años todavía. Y yo creo que, nuevamente, cualquier discusión seria sobre la situación del archivo debería comenzar con que, si bien el edificio es precioso, es un edificio histórico, no es un lugar que reúne las capacidades y condiciones óptimas para la preservación y almacenamiento de ningún documento histórico.
0: De paso, o sea, yo no digo que es culpa de Pierluisi, esto es lo que sé, el resumen de la intervención que tuvo la directora con Mili, ¿verdad? Que ella esencialmente se lavó las manos y ella dijo pues que cuando ella llegó estos problemas ya estaban y que esto es de la administración anterior, ¿verdad? Yo estoy de acuerdo.
31: Llevan desde la administración anterior y anterior a eso, pero la realidad es que vamos, el Instituto de Cultura Puertorriqueña y el Archivo General de Puerto Rico llevan sufriendo unos cortes de presupuesto desde hace tiempo. Entonces, es penoso porque uno va allí, ve los empleados que hacen de tripas corazón y son gente que le importa el archivo, pero bueno, el presupuesto que va dirigido hacia el Archivo General de Puerto Rico y hacia el Instituto de Cultura Puertorriqueña no lo controlan los empleados, lo controla tampoco la directora del archivo.
0: Y sin duda, ¿verdad?, más allá de los retos que tiene el edificio como edificio histórico.
7: Claro.
0: También, ¿verdad?, las tecnologías de preservación y conservación de documentos y archivos van evolucionando. Uh-huh. Lo que quizás hace 50 años era lo último en la avenida, probablemente ya hoy está obsoleto y debemos replantearnos cómo mejor preservamos los documentos históricos del archivo, pero también sabemos que el ICP tiene el depósito de obras del ICP, ¿verdad?, que maneja obras pictóricas y esculturas de la historia cultural y artística del país. Así que todo eso, pues, se tiene que evaluar cómo mejor se atiende y se mantiene. Y quizás, pues quizás es sacarlo de la isleta de Viejo San Juan, que hasta sea más accesible, porque sabemos que entrar y salir de San Juan, en caso de una emergencia que necesitemos llegar a esos artículos y esos artefactos, pues quizás, o sea, quizás un edificio que el gobierno tiene montones vacíos, que pueda albergar esa colección de una forma más efectiva, pues, ¿verdad? Eso debería estar sobre la mesa. Ella habla de que si el teatro Arribí está operando al 90% del aire acondicionado, pues, ya uno pensaría que debería estar operando al 100%. Nada, son el 14 MBA que hablaron, pero una pregunta que yo tengo como ciudadana y vecina, el Fortín San Jerónimo, que lo operaba una organización comunitaria que recibían visitas diariamente y lo operaban con voluntarios para uno participar. Entiendo, ¿verdad?, que hubo unas situaciones de potenciales de seguridad, pero el ICP dijo que se iba a encargar y allí fueron y cerraron el Fortín hace años y no lo han vuelto a abrir y no se ve que estén trabajando en él.
31: Ese caso fue bien triste, porque eso era precisamente lo estaba manejando una organización comunitaria de personas con que tenían el conocimiento, Exacto, el amigo de Forcín de San Jerónimo tenía el conocimiento para manejarlo. Mm. La gente, bueno, allá había historiadores, allá había de todo, allá había de todo. Eso sí que habría que preguntarle al pasado director del Instituto.
0: Sí, eso ahí sí fue.
31: Eso tiene nombre y apellido, ustedes me perdonan. Uh-huh. Mira, igual de importante que los documentos y los edificios históricos son esas personas.

0: vaina, pues es nocivo para la salud.
1: Claro.
0: O sea que esto es un tema, nuevamente, que hay que discutirlo desde múltiples ángulos.
1: Y que no se resuelve, o sea, y que obviamente lo inmediato es arreglar el aire, claro. Y que no se pierdan, o sea, que no se dañen lo que está allí, que a duras penas pues se preserva adecuadamente, ¿verdad? Pero pues tenemos que tener una conversación mucho más a largo plazo de cómo preservar material histórico que va desde, por ejemplo, ahora que estamos hablando del agua, pues sé que en María, bien, después de los huracanes en María y por distintas situaciones, se inundaron oficinas donde habían planos ¿verdad? De las rutas del sistema de distribución y se perdió material histórico.
0: En el archivo general también hubo muchísimo daño. De hecho, hay unas áreas del techo del archivo que al sol de hoy no entiendo cómo es que se maneja esta cuestión de los fondos de FEMA y el Instituto de Cultura y el archivo, pero hasta el sol de hoy no se han dado esos fondos para los arreglos de esas áreas y todavía siguen afectadas esas áreas. O sea que el archivo está en una situación bien precaria. Y para mí lo penoso es que, pues, nosotros, el resto de Puerto Rico, tal vez no tenemos la noción de cuán importantes son los acervos históricos y son estos lugares donde se preservan estos documentos. Y estos no son lugares donde solamente van los 5 o 6 nerdos historiadores de Puerto Rico. Estos son lugares están abiertos al público. Y si usted quiere consultar documentos históricos o cualquier cosa que usted le interese, usted puede ir a estos sitios y puede pedir documentos y allá con gusto pues se le atiende. Pero estamos vivimos tal vez como un poco despegados de esa realidad y un poco desconectados de nuestros acervos de documentos históricos. Para mí es penoso.
1: Definitivamente. Y una cosa que yo siempre lo menciono, o sea, pues hay que hablar de preservar nuestra historia, y sí, pero tenemos que también tener una conversación de cómo lo hacemos, porque una cosa es, o sea, el caso perfecto, el Normandy, pues alguien habla de que eso está protegido, lo que sea, pero protegido a cuenta de qué, o sea, eso es funcional,
0: sí,
1: se va a preservar,
0: claro,
1: esa es la única
0: entiendo,
1: manera de preservar esa memoria, ¿me entiendes? O sea, como que no sé, hay distintas conversaciones que personas que se dedican a y que han estudiado y que son expertos en estos temas,
0: claro,
1: pueden aportar a precisamente decir, bueno, vamos a preservar qué y de qué manera, ¿no?
0: ¿Y para qué?
1: ¿Y para qué?
0: Tener una mole ahí para preservarla por preservarla y que nadie me la toque, ya eso tampoco funciona.
1: Por eso.
0: Ya está bien, papé. Hay que darle uso a los edificios, los lugares son para habitarlos. Y habitar los lugares es la mejor forma de preservarlos.
1: Correcto. Vamos a hacer la pausa. Son las 9:35 minutos de la mañana. Regresamos, hombre.
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1: Estas son las historias que la redacción de Radio Isla 1320 trabaja en estos momentos. Se reúne el comité de sequía del gobierno. Embalses reflejan una baja en sus niveles. Directora del Instituto de Cultura Puertorriqueña responde a denuncias por las condiciones de deterioro en la sede del instituto y el archivo general ante la falta de aire acondicionado. Asegura hoy los empleados deben regresar a sus puestos tras semanas en las que hubo problemas con el sistema de climatización, pero aún no puede garantizar que no se haya dañado ningún documento o archivo. Escuchamos a Melissa Santana, directora ejecutiva del Instituto de Cultura Puertorriqueña.
2: Bueno, asegúratelo, hoy están entrando el archivo para ver eso nuevamente. La directora interina estuvo todo el tiempo hasta el jueves, ¿verdad?, en el archivo, y ella estaba pendiente de que eso no sucediera. Nosotros estamos completamente en comunicación con ella. Hay que revisar, ¿verdad?, porque a lo mejor si hay alguno, pues nada, tomaremos la acción, pero se supone que no. Nosotros esperamos, tomamos todas las medidas de precaución para que eso no sucediera.
3: Claro, pero no me lo puede garantizar porque eso hay que revisarlo hoy.
2: Hay que revisarlo, hay que revisarlo.
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5: 9:40 minutos de la mañana, amigo. Gracias por continuar con nosotros aquí en esta edición de Puestos para la Mañana. Estamos conectados con el amigo Esteban Gómez de Plan de Contingencia. Cambiamos un poco de tema. Este fin de semana hubo Guerra Santa, o la declaración de una Guerra Santa, que tuvo como epicentro, pues, un conflicto interno de la organización, clamor a Dios, pero también, pues, de toda esta discusión que hay con la investigación que está haciendo el Departamento de Estado por el certificado de incorporación de la Iglesia Concilio Satanista, que se inscribió en Puerto Rico, entre otras cosas. ¿Qué te ha parecido toda esta discusión, Esteban?
6: Bueno, yo pienso que la Iglesia Evangélica en Puerto Rico debe concentrarse en buscar, ¿verdad?, a Cristo, como dijo el apóstol Pablo. Yo solamente conozco a Cristo y a este crucificado. O sea, háblame de Cristo, háblame de Jesús. Quiero ponerse a hablar de Jesús, porque son los primeros que denuncian cuando en otros países hay persecución hacia los cristianos, y eso hay que aplaudírselo. A mí no me gusta que persigan a los cristianos en otros países, hay que orar por nuestros hermanos cristianos perseguidos. Sin embargo, aquí la comunidad cristiana no es una comunidad perseguida, mucho menos cuando existe una oficina de base de fe que no es fe en general. Todos sabemos que esa es el ala religiosa del Partido Nuevo Progresista o del partido que se instala en el poder. ¿Y qué sucede? Que es una ala religiosa principalmente evangélica. Aquí es la cristiandad, no es perseguida. Entonces, estar con estas narrativas de que por un lado somos perseguidos, pero por otro lado queremos meterle presión al Estado para que técnicamente prohíba la práctica de otras religiones, por más tonta que suenen, a mí me parece un absurdo y me parece que hay una pérdida de enfoque en un momento donde tenemos una crisis social. La iglesia debería estar enfocándose principalmente en hacer la labor social que la ha caracterizado por los siglos de los siglos. Entonces, inmiscuirse en estos asuntos que se convierten inclusive en políticos partidistas, porque ya ves, pues, y hemos visto políticos, esto lo discutimos la semana pasada, tratar de sacarle filo a esto para ganarse el aval y la buena voluntad del sector religioso del país, a mí me da vergüenza.
5: Yo de verdad que no, que honestamente estamos abriendo una puerta ahí innecesaria, innecesaria, que no tiene nada que ver y que no aporta, y un poco denota también el la mente o el ánimo, donde están los políticos y los intereses particulares de ciertos líderes, ¿verdad? Porque no son todos, ¿verdad? Y quiero aquí ser justo. No son todos los líderes religiosos, aquí hay un montón de organizaciones religiosas de todas las denominaciones que hacen mucho trabajo comunitario, de base de fe, de, ¿verdad? De distintas dinámicas, habidas y por haber.
6: Oye, aquí hay gente seria que todos los días operan ministerios como, por ejemplo, cocinas abiertas para gente que no tiene necesariamente que comer, reparten comida, tú te apareces allí, te dan comida sin hacerte preguntas. Y eso es bien importante. Yo sé de gente que tiene ministerios de recoger ropa y de darle ropa a gente que no tiene. Entonces, esa es labor social seria e importante. Y yo creo que enfocarse en inmiscuirse en estas tonterías sobre qué religión debe o no debe el Estado reconocer, inclusive, puede ser peligroso. Hay que mirar esto a largo plazo. Si usted está tan orgulloso de vivir en este sistema republicano que existen unas libertades religiosas, no utilice su influencia política para dentro de ese mismo sistema tratar de aplastar a personas de otra religión. Yo creo que esto responde un poco a... Hay como un satanic panic, ¿no? Uh-huh. Similar al que hubo en los 80 en los Estados Unidos, está ocurriendo aquí en Puerto Rico, y también hay un islamic panic, que esto ya tiene unas connotaciones un poquito... habría que vincularlas con política internacional, pero a mí me parece que el neopentecostalismo y el evangelismo está haciendo unas movidas políticas que van alineadas principalmente con la filosofía del trumpismo, número uno, y número dos, esto podemos discutirlo más a fondo, quizás podemos grabar luego un episodio de PPP o de plan de contingencia de una horita o más, con la política exterior del Estado de Israel. Sé que es tiempo de ponerme el sombrerito de aluminio, pero esto no es teoría de conspiración. Esta satanización, primero este satanic panic, y esta demonización del Islam que estamos viendo por medios de comunicación que eran caracterizados principalmente por predicar la palabra de Dios y ya ahora de momento están hablando sobre los peligros del Islam. Bueno, pues no sé. Hay algo aquí que como que no me cuadra, ¿verdad? Enmarcando todo esto dentro del conflicto que hay contra Irán, ¿verdad? Y las pretensiones expansionistas de Israel en el Líbano y otros lugares a su alrededor. O sea, que esto parecería una teoría de conspiración, pero no, yo creo que es política. Es
3: bueno, pero es política desde el 2001, power. ¿Verdad? El aumento sí. En este sentimiento antiislámico en los Estados Unidos y en muchos otros lugares. Lo venimos arrastrando desde el 9-11, que claro, esta semana se cumplen 25 años. Uh-huh. Y sí, o sea, yo tiendo a estar de acuerdo en que hay un Islamic Panic y un Satanic Panic, pero no lo vinculo exclusivamente al conflicto que hay, ¿verdad? Críticas muy, muy válidas al conflicto y la política exterior de Benjamin Netanyahu. O sea, uh-huh. Yo creo que este sentimiento antiislámico pues viene desde antes.
6: Viene desde antes y se exacerba con la victoria de Soran Mamdani, se exacerba con la victoria del candidato demócrata, que me parece que es de origen egipcio.
3: Es egipcio, pero obviamente pues entonces, ganaron, y sí, ganaron sí. Ampliamente.
6: Sí, ganaron ampliamente, y entonces esa victoria, como habíamos mencionado, yo creo que hace dos o tres segmentos atrás, podía ser... Es lo mejor que le pasaba al Partido Republicano. Recordemos que muchos de estos movimientos populistas se mueven, principalmente desde la derecha, se mueven con el miedo, y con el miedo hacia la otredad. Entonces, tú puedes señalar, mira los avances que está haciendo el Islam en los Estados Unidos, cuando, hello, esto fue una elección limpia y democrática, y llamarlo un avance del Islam, ahí claro, es un disparate, pero bueno. Y entonces tú meter miedo con el Islam, yo creo que va por la misma línea y sirve a los intereses de política exterior de Benjamín Netanyahu en un momento en el que se ha puesto en tela de juicio ya en televisión nacional, ya se está haciendo muy abiertamente la naturaleza de la relación de Israel con los Estados Unidos y cómo la política exterior estadounidense ha sido muy afín a los intereses expansionistas del sionismo israelí. O sea, principalmente con el plan del Gran Israel, que es expandirse y
5: eso, tomar... al final la preocupación de ciertos sectores conservadores republicanos trumpistas en Estados Unidos, que pueden estar inflamadas por la injerencia, de hecho se sabe porque le están metiendo dinero en algunas carreras electorales en ciudades y en lugares particularmente del lobby político del gobierno de Benjamín Netanyahu y de algunas organizaciones particulares. Claro, es el tema este de la pérdida de acceso o de poder o de influencia potencialmente en el Congreso de los Estados Unidos para dinero, para su claro, operación.
6: Pero es que lo peligroso del asunto es que antes cuestionar esa relación y antes decir que mira, ¿para qué está metiendo dinero ahí? ¿Los intereses de quién están velando? Decir eso era exponerte a que te dijeran racista y antisemita y conspiranoico y loco. Entonces, estamos viviendo un momento bien importante en la política estadounidense donde esa relación está siendo cuestionada abiertamente. Y yo creo que ahí viene un poquito el pánico y el tratar de utilizar una política que ha funcionado en el pasado, que es la política del miedo y el miedo hacia el otro. Entonces, obviamente, el estadounidense de a pie no te sabe decir la diferencia entre un sunita y un chií. Y ninguna de estas divisiones, ni divisiones místicas del Islam, ni nada de eso. Pero con que te diga que el musulmán es malo y quiere destruir la civilización occidental, es suficiente como para que tú le cojas miedo, inclusive justificar campañas bélicas en contra de países musulmanes. Sin embargo, no ven la contradicción de que uno de los aliados más fuertes de los Estados Unidos es Arabia Saudí, que es un país monárquico, cuasi teocrático.
5: La particularidad de lo que y esta semana se cumplen 25 años del ataque a las Torres Gemelas y toda esta dinámica de cómo hay un antes y un después, ¿no? Del gobierno de Estados Unidos y su política global belicista que se transformó a partir del 2001. Y que quizás cogió un aura, todavía la vemos hoy, ¿verdad? Mucho más intervencionista con, básicamente, donde va el desastre, ¿no? Y ahora mismo, desde el punto de vista doméstico, esa intervención en Irán, pues tenemos, la inflación no ha podido bajar más rápidamente de lo que se quería, el precio de la gasolina está sumamente alto, tenemos ahora reacciones ahora con este acuerdo con Venezuela. O sea, hay un montón de cosas, ¿verdad?, que en el contexto de ese evento del 9-11, pues habrá que reflexionar en los próximos años particularmente y en los próximos 25 años de cara al futuro de lo que está pasando a nivel global y geopolítico desde el punto de vista de Estados Unidos. Gracias, Esteban, por habernos acompañado y pendientes al plan de contingencia en la próxima semana, Lara, como de costumbre. Lo próximo es el calentón con Sara Valentín, que hacen sintonía de Radio 1320. Buen día.

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4: Estas son las historias que la redacción de Radio Isla 1320 trabaja en estos momentos. Autoridad para el Financiamiento de la Vivienda anuncia 80 millones de dólares adicionales al Fondo de Ayuda para la Compra de un Primer Hogar. Director de la agencia asegura buscan ayudar a 1.900 familias adicionales con la asignación de fondos federales. En el tiempo, meteorología emite advertencia de calor para todo Puerto Rico. Hasta las 5 de la tarde se esperan aguaceros y tronadas para este martes, mientras se acerca una onda tropical para mañana miércoles. En el mar hay un riesgo moderado de corrientes marinas en playas del norte y este, incluyendo las islas Municipio. 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La hora 9:53.
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8: 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Con eso y más, se forma el verdadero calentón. ¿La inteligencia artificial ayuda al negocio o pone en riesgo su información? 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Lo discutimos. 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

0: No, no te esperaba de Alejandra Guzmán, una de mis cantantes favoritas. Buenos días, Puerto Rico. Buenos días, isleños. Buenos días a todos los residentes de nuestro hermoso archipiélago, siempre incluyendo las islas de Vieques y Culebra. Bueno, hoy es martes, martes 8 de septiembre del 2026, que no sabe como a lunes, pero es martes. Martes 8 de septiembre. Escuchas a Radio Isla 1320. Esto es El Calentón. Yo soy Sonia Valentín. Y acá yo pongo mi voz firme y pensamiento libre, siempre al servicio de ustedes, para que juntos podamos transformar a Puerto Rico. Les recuerdo que además de escucharnos por ese cuadrante 1320, usted también puede vernos y escucharnos por radioisla.tv. Eso es en YouTube. Ya estamos conectados allí en vivo. Lo mismo puede hacer desde la aplicación de Radio Isla, que es Radio Isla Móvil. Y de igual forma por Facebook, vaya y busque la página en Pages, Radio Isla. Una vez lo encuentre, también dele me gusta y compártalo con otros. Les recuerdo que a mí me consiguen como Sonia Valentín Entre Medios. Eso es Sonia Valentín Entre Medios. En YouTube, vaya, allí con el 3 en el medio. Sonia en tres medios. Búsqueme, regístrese y prenda su campanita. Ya tenemos por allí colgado para ustedes todos los nuevos capítulos de Punto de Encuentro. Compartimos con ustedes el especial de Puerto Rico a secas. Así que no se lo pierda. Si no ha tenido la oportunidad de verlo, vaya y véalo por allá. Bueno, y les recuerdo que estoy en todas las redes digitales y plataformas digitales como Sonia Valentín o Sonia Valentín Entre Medios. Vamos inmediatamente a darle fuego a la lata.
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0: Bueno, hoy en Fuego a la Lata, la paternidad, una de las preguntas, ¿verdad? Y el tema es que suele ser, ¿verdad? Y pintarse como una etapa muy, muy feliz de todas las mujeres, pero para algunas madres, el posparto puede ser una situación importante y convertirse en una crisis emocional y hasta muy peligrosa. De hecho, una enfermera en Massachusetts, y por eso es que lo traemos a colación, además de otra, dos, fue acusada de matar a sus tres hijos, lamentablemente, y la defensa argumentó que sufría psicosis posparto severa, mientras la fiscalía sostuvo que actuó con premeditación. La semana pasada el juicio terminó y terminó con un jurado sin un veredicto unánime, así que fue un juicio nulo y por lo que aún se evalúa si va a ser juzgada nuevamente. ¿Qué diferencia hay entre una depresión, ansiedad, psicosis posparto? ¿Quién está pendiente de la salud mental de mamá después que nace el bebé, mientras mamá se ocupa del bebé? Bueno, pues nada, este es el tema de hoy. Para hablarlo está con nosotros Elba Ravel, psicóloga, Paloma del Mar Hernández, partera y salubrista, y la licenciada Alondra del Mar Hernández, que viene ya por ahí caminando. También está vía telefónica Atli Cordero Espada, escritora, activista y madre que vivió depresión y psicosis postparto, experiencia que cuenta en su libro Mater Transmutar. Elba, buenos días. ¿Cómo están? Buenos días a todas.
2: Buenos días.
0: Bueno, yo quiero empezar con la experiencia de Atlit para ver cómo fue que ella lo vivió. Buenos días, ¿me escuchas?
3: Hola, muy buenos días, Sonia.
0: Saludos. Oye, ya estamos hablando básicamente de lo que ocurrió en este caso, ¿verdad? Esta madre que lamentablemente le quita la vida a sus tres hijos. Y pues se alega que es en la situación del posparto y la situación de la depresión. ¿Cómo lo viviste tú?
3: Mira, yo fui mamá para lo que fue el huracán María, así que fue un periodo político y social en Puerto Rico que también impactó mucho a quienes estábamos criando en ese momento. Di a luz en noviembre, después de ese huracán, y lo primero que yo empecé a experimentar fueron pesadillas. Empecé a experimentar síntomas a través del sueño, pérdida del sueño, y eso pues tiene unos impactos también en lo que viene siendo la salud mental. Las mamás por sí, cuando tenemos un recién nacido, muchas veces no dormimos. Así que eso nos predispone a ciertas situaciones. Pero pues el escenario psicosocial que estemos viviendo también nos impacta. Así que yo empecé a vivir lo que le llaman alucinaciones. Yeah. Empecé a tener procesos donde no podía distinguir lo que era mi pensamiento de lo que realmente era una situación real de peligro o que pudiera amenazar mi propia vida o la de mi hijo.
0: ¿Y cuál fue la reacción de las personas, de tu pareja o de la familia, la gente que estaba alrededor?
3: Pues mira, tomó tiempo. En ese momento quien me acompañaba en mi proceso de embarazo fue Paloma, está ahí con ustedes, era mi doula y fue una de las primeras personas que pudo comenzar a darse cuenta que me estaba sucediendo algo.
0: Ya.
3: Algo que era, que iba más allá, ¿verdad? De tristeza o de la ansiedad, que puede ser natural y normal cuando experimentamos un cambio en nuestra vida, como lo es la maternidad. Así que el primer apoyo que tuve fue a través de mi doula y mi pareja, que es trabajador social igual que yo, pudo empezar a identificar que yo estaba necesitando algún apoyo psicológico. Pero ese proceso tomó casi un año, Sonia. Yo vine a recibir apoyo psicológico al año de mi cría haber nacido, experimentando estos síntomas alrededor de los primeros 3-4 meses. Ya yo estaba empezando a vivir esto.
0: Alondra, ¿cuál? Paloma, perdóname.
1: Paloma.
0: Y yo que vivo confundida con los nombres, pues, ¿qué te puedo decir?
1: Suele pasar.
0: ¿Cómo identificaste esos primeros síntomas?
1: Pues, mira.
0: ¿O por qué también tardó tanto en identificarse?
1: Pues, como Aldi estaba recordando, la desviación que ella tuvo y lo que vendría siendo esa primera signo, síntoma, fueron el asunto de las pesadillas. Y durante el posparto, sí sabemos que van a haber unos cambios hormonales, ¿verdad? Que se van a dar no solamente inducidos por el embarazo y los cambios, ¿verdad? De preparación al parto, sino una vez se concluye el proceso de parto y nace la placenta, a nivel hormonal, tú en el embarazo, el estradiol, el estrógeno te sube un 95%. Nace la placenta y eso va en picada casi automático. Lo mismo con la progesterona. La progesterona va a aumentar para mantener la placenta bien implantada, pero nace la placenta, baja cero. Esto es lo mismo que le pasa a las mujeres en sus periodos de menopausia. De ahí empiezan los calentones, la falta de descanso, etcétera. Que combinado con otros factores, ¿verdad? Sociales, pues la vulnerabilidad aumenta. En el caso de, ¿verdad? En este caso, la identificación, pues fue un poco atípica, porque encontrábamos una persona que, contrario a lo que se piensa de una depresión, está de cama, llora constantemente, tenías una persona funcionando y dándolo todo alrededor de las maternidades, de la crianza, respondiendo de forma efectiva, pero mentalmente
0: voy a eso.
1: En arrastre.
0: Elba, porque, buenos días, porque sí podría uno estar deprimido y ser funcional.
2: Sí. Bueno, en cierto sentido, dar la apariencia, es como una apariencia de que está funcional, porque tú sigues como en automático, pero no necesariamente estás funcional, a nivel emocional estás totalmente comprometido, y es el caso que por lo que veo, ¿verdad? Del ejemplo que traen, que le pasaba a la joven.
0: ¿Una de depresión es igual a una depresión general a una depresión postparto o puede ser más riesgosa?
2: Bueno, los síntomas son similares. Lo que pasa es que hay que observarlo, ¿verdad? Hay que observarlo porque en este caso, una depresión tú clasificas estos síntomas como depresión cuando han pasado más de 2 semanas y los síntomas siguen presentes, ¿verdad? Porque a veces cuando las mujeres dan a luz, pues siempre hay unos cambios en el estado de ánimo.
0: ¿Tú has tenido cuántos?
2: 4.
0: ¿Se cambió el estado de ánimo?
2: Sí, cambia, no se vuelve más sensitiva. Es como, ¿verdad? Como una melancolía también. Hay muchos cambios, ¿eh? Tú te estás adaptando a algo nuevo. No importa cuántos embarazos tú hayas tenido, cada embarazo es distinto, cada hijo es distinto, la etapa de vida en que tú estás también, las circunstancias, porque no solamente la parte fisiológica, también tiene que ver con quién está, tiene que ver lo que está sucediendo, como en el caso de ella que estaba hablando. Fue un contexto donde estaba el huracán María, que había unas carencias, no habían unas facilidades igual que quizás en otros momentos, habían unos retos que no eran los retos quizás a los que se enfrentaron otras madres cuando fueron a dar a luz, así que todo eso influye en el estado de ánimo.
0: ¿Y qué señal puede ser clave, verdad, para los que nos escuchan, es el momento, okay, este es el momento de dejarlo todo y buscar ayuda?
1: En el momento en que los signos los signos y los síntomas, ¿qué puede ser un signo? Que tan fácil como que tú tengas un bebé que pide la teta o pide alimentarse cada 2 horas y tú estás de cama, no puedes responder, estás que duermes, que descansas, cambios en el apetito, que comes más, comes menos, síntomas, sensación de inseguridad, sensación de ansiedad, que sientas, ¿verdad? Tristeza que no la puedas explicar y que progrese por un periodo de 2 semanas o más y que empiece a alterar tu funcionamiento, tu día a día, esa cotidianidad, porque sí podemos ser funcionales, ¿verdad? Y responder a las demandas, pero, y eso es una de las razones por las cuales hasta más del 50% de los diagnósticos de depresión postparto no se reciben a tiempo, porque te ven qué estás haciendo, qué estás cumpliendo.
2: Lo que pasa es que a nivel social hay una expectativa de que la mujer viene ya preparada para ser madre y que obviamente tiene que ejercer todas las funciones sin quejarse. sin quejarse. Incluso yo entiendo que se minimiza esos síntomas e incluso se le presta más atención al bebé.
0: Claro.
2: Que a lo que la mamá necesita. Mm. Es bien, ¿verdad? No, no es lo usual que se enfoque la atención a las necesidades de mamá, que al fin y al cabo es quien tiene que estar bien para poder cuidar y proveer. Y si mamá no está bien y no está estable, pues no va a poder hacer ¿verdad? Lo que se espera que se haga. Pero a nivel social
0: debe
2: es como
0: ser
2: que...
0: falta de sueño, por ejemplo. Cojo uno nada más. Bueno, no dormir en cualquier persona. Y lo hemos hablado en el punto con la gente de SleepNet. No dormir. A cualquier persona le va a crear un efecto adverso importante.
2: Claro, claro.
0: En muchas áreas. Imagínate, mamá, que se tiene que estar levantando, qué sé yo, cada dos horas.
2: Y el detalle aquí con el sueño con mamá, ¿verdad? Es que obviamente si el bebé se levanta, pues mamá se levanta. Claro. Pero entonces, si mamá tampoco puede dormir en los momentos donde el bebé quizás está durmiendo,
0: y la ansiedad que debe
2: pues tener. Entonces eso va perjudicando porque no le das tiempo, o que no le estás dando ese espacio a tu sistema a regenerarte.
0: Claro.
2: Y qué pasa, muchas madres tienen que asumir mucho, y sobre todo si tienes
0: más
2: de un
0: hijos.
2: Hijo. Exacto. Claro. Si tienes más de un hijo, o hay unas expectativas de que tu casa tiene que estar X o Y,
0: también
2: a tener a la
0: limpia.
2: Pareja. Exactamente, porque, o tú mismo, ¿verdad? Hay unas expectativas también a nivel físico. Claro, y muchas madres comienzan inmediatamente
0: fuerte,
2: a hacer ejercicio.
0: Es muy fuerte lo que
2: nos
0: imponemos a las mujeres.
1: Y algo que la doctora trae, que me gustaría rescatarlo, es quiénes te rodean. Uh-huh. Porque en Puerto Rico, ¿verdad? Por circunscribirnos a este archipiélago, las madres se esperan que dan a luz, ¿verdad? Casi el 99% en los hospitales.
0: Uh-huh.
1: Y desde el hospital te van a decir, ve a tu pediatra durante la primera semana. Pediatra va a darle seguimiento a bebé a la segunda. El ginecólogo obstetra está supuesto a ver a esa persona posparto entre la segunda, el mes, uh-huh. etcétera. ¿Quién se toma el tiempo de preguntarle a la madre?
0: ¿Cómo te sientes?
1: ¿Cómo tú estás? Hay una pruebita que la persona la puede llenar por sí misma. No necesita siquiera tener la conversación, que es la prueba de Edimburgo. Pero si tú siquiera le orientas de... Hay unos síntomas y unos signos de depresión postparto que realmente es perinatal, se puede presentar desde el embarazo, que te vulnera aún más si tienes historial, las condiciones, esto mismo del huracán,
0: sí.
1: El racionamiento, etcétera, que va a impactar, no se le orienta, se espera que las mujeres se atiendan y lo gestionen solas.
0: Está muy fuerte.
2: Es así. Y bien importante destacar, ¿verdad?, que en este caso mediático, el que ha sido bien mediático, el del INSI, ella, ¿verdad?, la psicosis y la depresión postparto no es lo mismo.
0: Okay.
2: Que también tendemos a pensar que es lo mismo y no es lo mismo. Los síntomas de la depresión postparto, en la psicosis, son unos síntomas extremos y, como bien mencionó Adley, ¿verdad?, tú tienes alucinaciones donde, ¿verdad?, tú puedes estar escuchando voces, tú puedes estar sintiendo, tú puedes estar recibiendo comandos, tú tienes una percepción de la realidad, ¿verdad?,
0: ya.
2: Totalmente fuera, donde tú... Tu realidad es una, aunque los demás no la vean, para ti es real.
0: Claro.
2: Tú puedes tener, ¿verdad? Estás
0: alucinando totalmente.
2: La parte del insomnio es extremo, es que prácticamente no duermes. ¿Sabes? Que son unos síntomas distintos, ¿no? Sí, nos vamos a decir que
0: licenciada,
2: es lo mismo.
0: ¿Y eso puede ser una defensa legal?
4: Es que eso se supone que sea una defensa legal. Buenos días.
0: Buenos días.
4: No quería interrumpir a las compañeras. Se supone que eso es una defensa legal. Lamentablemente, en Puerto Rico y Estados Unidos, las causas de exculpación penal y de inimputabilidad penal son muy poco utilizadas precisamente por la naturaleza punitiva de nuestro sistema. No obstante, sabemos que sí están tipificadas, sí están contenidas en los códigos, lo que pasa es que se tienen que traer. Y eso era un poquito la defensa, ¿verdad? De la teoría de la defensa en el caso del INSI, que pues tuvo como finalmente un mistrial que se tuvo que disolver el jurado. Así que sí, yo apostaría que mis colegas de defensa sí empecemos a utilizar más, no nada más para los casos como una depresión postparto, porque podríamos entonces también mencionar el gran sonado caso de Antonejka, del asesinato de esta muchachita en Ay Bonito, etcétera. Así que sí, hay que usarlo y la sociedad
0: tiene que entenderlo.
4: Tiene que entenderlo, porque veo muchas mujeres, muchas madres, muchas personas juzgando a Lindsay, incluso juzgando a la mamá que una vez se cansó y dejó al muchachito
0: esto,
4: frente a la casa de los papás.
0: Bien fácil, hasta que te dé, o le dé a tu hija, o le dé a tu sobrina, y se dice, ay, espérate, que me acordé que no
4: y
0: estaba tan clara.
4: Y que,
2: volvemos con la expectativa que hay de la maternidad. ¿verdad? Es que se romantiza mucho lo que es la maternidad.
5: Y es caótica.
2: Y la, gracias, exactamente. Ahorita estabas hablando de la imagen de Alejandra Guzmán y la canción, y ella estaba como, es que la maternidad es bien retante, sí, y no es, y, no es tan bonita. Es linda, es hermosa, claro, pero no pero está
0: tan bonita. Y habrá mujeres que nunca se sientan listas para ella también por la misma por situación la del miedo. Por ejemplo, yo te digo, un miedo atroz. Yo decía, Dios mío, si uno no se despierta, si el bebé se me cae. Sí, y hay mujeres que vienen con el chip de Aaron, eso no es importante, yo lo voy a sobrepasar, mi mamá lo sobrepasó, pero realmente pues hay otras que no, que claro, realmente es un inhibidor, porque sí. Voy a ir a ¿cómo lo atendieron? ¿Qué hicieron? Hola.
3: Saludos, ¿me escuchan?
0: Sí, ahora sí.
3: Saludos. Una cosa que quería intervenir mientras las escuchaba es que hay que partir de la premisa, por ejemplo, en Puerto Rico, en las condiciones que estamos viviendo ahora mismo con falta de agua, falta de acceso a los servicios esenciales, estamos viviendo una realidad que ya de por sí amenaza la salud mental de cualquier persona.
0: De acuerdo.
3: Imagínate más una persona que está cuidando, que está gestando, y también las personas cuidadoras en general, de personas encamadas, etcétera. Ahora mismo, en mi caso, yo creo que lo que fue bien importante fue la prevención. El trabajo de prevención, aún yo conociendo los síntomas que podían ser relacionados a una depresión postparto, me tomó tiempo identificar que en efecto estaba viviendo una psicosis postparto y que se agrava esta depresión. Uh-huh. A mí me tomó un año. Al año es que yo recibo un diagnóstico por parte de una psicóloga perinatal especializada en este tema, de las que hay muy pocas en Puerto Rico también.
0: Wow.
3: Y que yo tuve que viajar hasta Fajardo, viviendo en el área de San Juan y siendo natural del pueblo de Patillas, para conseguir un diagnóstico, para conseguir un acompañamiento y un apoyo.
0: Increíble.
3: Algo que yo creo que es importante es la prevención. Partir de la premisa de que aquí esto es algo que va a suceder lamentablemente, es algo muy probable, y que para evitarlo tenemos que entender que no solamente se trata de que las madres tengan un apoyo psicológico y un acompañamiento terapéutico durante sus procesos de embarazo, parto y posparto, sino también que cuando tú pares, no solamente pares con el cuerpo, pares con toda tu historia, con todo lo que te vas a enfrentar en ese posparto, viene también tus experiencias de vida. Y necesitamos comunidad, tenemos que crear condiciones y espacios como familia, como vecinos, algo que no es nuevo, que esto es ancestral, lo sabemos desde siempre, las mujeres nos hemos cuidado, las comunidades nos hemos sostenido, y así es como estamos aquí en el día de hoy nosotras. Existimos porque hubo una comunidad de cuidado.
5: Claro que
3: creo
5: sí.
3: Que a mí me apoyó muchísimo el apoyo psicológico y el enfoque centrado en el enfoque terapéutico, pero lo que más me salvó mi vida fue el proceso de poder no solamente expresar a través, por ejemplo, de la escritura lo que yo estaba viviendo, uh-huh, sino la posibilidad de conectar con otras madres y darme cuenta de que lo que me estaba pasando no era una excepción, no me hacía una mala madre, uh-huh, por el contrario, que era algo que nos pasaba muchas y que vivíamos en silencio.
0: Bien importante.
3: Ahora mismo aprovecho para traer que este próximo 26 de septiembre, Paloma, Isabel y yo vamos a estar convocando un espacio que se llama Criamos Aquí. Vamos a estar convocando un espacio a las 2 de la tarde hasta las 4 de la tarde en el Sillón de Agua en Bayamón. Y es un espacio para madres, para personas que estamos criando en Puerto Rico, para hablar de nuestras necesidades y abordar qué es lo que estamos viviendo y cómo estamos resistiendo en este país, pero también cómo es que criamos en Puerto Rico. Cómo lo hacemos de una manera que sostenga nuestras crianzas, nuestro cuidado, nuestra salud mental.
0: Muy bien.
3: Yo creo que hay que prevenir. Desde el principio hay que partir de la premisa, tú ves una mujer embarazada, asúmete como alguien que puede cuidar, que puede acompañar.
0: Eso muy bien. Licenciada Alondra, ¿los fiscales, los jueces, están preparados para atender temas como estos?
5: Se supondría que sí. Hay un dicho por ahí que nos reímos mucho, y es que a veces los fiscales ven delitos donde no los hay. Pero el rol del fiscal es precisamente imputar delitos, claro, es encontrar esos delitos. Y entonces sí nos corresponde a la defensa levantar las defensas para entonces rebatir la teoría del Ministerio Público del gobierno.
0: Pero mucha gente se queda, y aquí la pregunta, mucha gente se queda diciendo, sí, pero no hubo justicia para las víctimas.
5: Es que hay, precisamente por la naturaleza punitiva, precisamente por la naturaleza punitiva del sistema judicial y de las lógicas carcelarias, es que pensamos que la justicia está intrísicamente ligada a la cárcel, a la perpetuidad, al látigo. Si fuera por eso, todavía les puedo apostar que mucha gente estaría pensando que que bueno, todavía piensan que la pena de muerte es una opción. Uh-huh. Y eso no es real, eso no es un disuasivo. Hay que buscar y mirar otros uh-huh. métodos.
0: Hoy
5: y
0: escuchaba otros yo eso, esa gente que escuché a veces por la mañana para torturarme, que decía, no, pero si estás protestando, arréstenlos a todos una vez, envía un mensaje. ¿Qué mensaje?
5: Lo que pasa es que...
0: ¿Cuál es el mensaje? ¿Cómo los arrastramos a todos y los metemos todos presos? ¿Cómo hacemos eso? O sea, y es lo que estás hablando, el mensaje punitivo, el te castigo, el te golpeo, el te doy. Tú sabes, como si eso va a ser disuasivo. Y, ay, verás que después que cojas a uno y lo metas preso por 20 años, se controla todo el mundo. ¿Qué mentalidad es eso?
5: El acceso a la justicia en Puerto Rico y en Estados Unidos es bien teórico, no es una realidad tangible, porque cuando hablamos de acceso no podemos hablar a un solo acceso, tenemos que hablar en una cadena de accesos, ¿verdad? Que cada uno se da apoyito al otro, acceso a la vivienda, acceso a la educación, acceso a la salud y por consecuencia acceso a la justicia.
0: Y no es ser permisible, es poder entender, ¿verdad? Las diferencias entre unas cosas y las otras y poder decir, bueno, ¿verdad? En esta área tengo prevención, tengo todo el sistema funcionando, pues nadie me debería brincar la verja. Pero cuando reconoces que no hay prevención, que no hay ayuda, y mucha gente se va a estar preguntando, ¿cómo pasaban las mujeres antes esto?
5: La pasaban a pulmón. La gente quiere romantizar la crianza de antaño, y era peor.
2: Claro.
5: Era peor. Los Elba, accesos, volvemos.
0: Elba, ¿cómo se romantizaba, tú que tienes cuatro hijos, claro, se romantizaba sí. la maternidad? Como porque estarán oyéndolo claro, muchas mujeres, eso es una changuería, así total, bueno, yo parí 12. Y mira cómo estoy.
2: Bueno, precisamente porque se normalizaron conductas, se normalizaron experiencias, se normalizó el que parir y estar sola. E incluso muchas madres que yo parí 12, pues el niño mayor se tenía que hacer responsable de los otros.
1: Sí, porque
2: y cuando
1: no
2: vienes a ver,
1: ¿sí? O sea, tú necesitas, y eso es un proverbio, ¿verdad? Viejísimo, que se necesita una tribu para criar un niño. Entonces, ¿qué pasaba antes? Que aunque sí se romantizaba y demás, no tenías a las mujeres tan envueltas en el trabajo ya, fuera,
0: también,
1: que entonces tenías una pseudo comunidad. Ahora mismo tú tienes a las mamás criando que no tienen una abuelita, no tienen una tía, porque la abuela con 60 y pico de años tiene que seguir trabajando.
5: Y con
1: porque
5: la presión
1: no tiene...
5: de las redes sociales, donde están las tradwives y las mamás Montessori que están, y por favor, es saludable que su hijo de vez en cuando se come un bubalú. No pasa nada.
2: Bien importante.
5: Es que es la realidad. O sea, la cantidad de amigas que yo tengo, que las mamás de redes sociales le meten presión. Sí. Es una realidad. Yo paría a los 18 y yo no recuerdo haberle enseñado los colores a Valentina. Quien se lo decía era, dame las sandalias rojas, dame. Y eso está bien. Y es una niña con excelentes notas, igual Paloma. O sea, hay que, la maternidad, cuando uno es mamá, uno aprende a incluso, pero en el camino, incluso no a juzgar a otras maternidades, incluso las que abandonan, porque lo escuché los otros días, porque es que es bien caótica, es bien retante. Y en un sistema que perpetuamente se ha puesto en contra de la mujer, de darle condiciones dignas de vida a la mujer, le guste o no le guste en la casa, son las realidades, pues obviamente se convierte en un reto que muchas veces no lo superan. Y tenemos el caso de Lindsay, tenemos el caso de la muchacha que dejó el niño al frente de la casa del papá, uh-huh. y se nos pasamos señalando a mamá, pero no vemos las circunstancias familiares ni al papá.
0: No, yo siempre busco al papá. Yo sí, tengo siempre. Una campaña sí, con papá.
2: Es importante señalar, ¿verdad?, que el hecho de que la mujer tiene una depresión postparto no significa que no pueda ser buena mamá.
1: Claro,
2: no, que,
1: claro.
2: Que no se ate y diga, si tiene depresión postparto, el niño está en peligro. Y eso no es real.
0: Sí,
2: siempre y cuando, ¿verdad?, se buscan las ayudas. Y
1: pero de ahí la importancia de ese acompañamiento continuo, de esa prevención.
0: Pero también, antes la gente, ¿verdad?, y no es que las mamás tengan que hacer esto, pero antes también, y lo recuerdo por mi familia, mis abuelos, que los tíos los criaron, que se lo daban a un familiar, y era como visto normal, no se enguisaba tanto. O sea, que si mi abuelo se lo dieron a una tía y a la otra tía se la dieron y no pasaba nada, no había en la familia un juicio anormal, ¿verdad? Así que yo pienso que también eso, de alguna forma, si tenías 12, pues a lo mejor terminaba mamá dándole uno a la tía o al hermano, que eran colaborativos, o sea, que era un proceso familiar colaborativo.
2: Pero como dijo Paloma, la realidad de hoy en día es distinta. La mayoría de las mujeres trabajan.
0: Muy bien.
1: Y están solas.
0: Muy bien, bueno, pues quiero agradecerle a las tres que me han acompañado, a las cuatro, y pues sí, dejé la juzgadera. Vamos a una pausa. Soy Sonia Valentín, estoy en Calentón, ya regresamos.
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0: Bueno, ya estamos de regreso. Soy Sonia Valentín, usted escucha El Calentón. Esto es Radio Isla 1320. Recuerde buscarme por allí como Sonia Valentín entre medios. Eso es Sonia Valentín en tres medios. Así que vaya, suscríbase. Eso es en YouTube. Prenda su campanita. Y por allí tenemos colgados ya los nuevos capítulos de Punto de Encuentro. Así que no se los pierdan. Los invitamos a que los vayan a ver. Bueno, y ahora vamos a lo que se está cocinando.
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0: Todo como muy negro. Yo me voy a poner esto aquí. Es que de repente digo, pero ¿y por qué esto? Es que abajo rojo, pero nada. Anyway, ¿cómo están ustedes? El proyecto del Senado 14.14 busca declarar los servicios religiosos como esenciales y limitar que el gobierno pueda impedir su celebración durante una emergencia. Bueno, pero la propuesta ha dividido opiniones, por supuesto. ¿Protege la libertad religiosa o le da un trato especial a las iglesias? Bueno, pues vamos a hablar de eso. Y para conversarlo está por acá don Carlos Ramos González, catedrático constitucionalista. Muy buenos días.
14: Buenos días.
0: Y está Ariel Tirado, pastor. Muy buenos días.
15: Buenos días.
0: Don Carlos, si la Constitución ya protege la libertad religiosa, ¿para qué hace falta esta ley?
14: Bueno, porque no hace falta.
0: Bueno, pero como no me hace falta.
14: No hace falta la ley porque ya hay disposiciones constitucionales federales, estatales, la Constitución de Puerto Rico en particular, que protege muchísimo más de paso que la Constitución de los Estados Unidos. La ley no hace falta, no hace falta, es redundante. Y es una ley, a mi juicio, que persigue fundamentalmente cultivar ciertos votos religiosos.
0: Cultivar el problema.
14: Eso es lo que ellos piensan que va a lograrse. Así que la respuesta corta es no, no hace falta. Y tampoco la experiencia que hubo durante la pandemia, que es el fundamento que hay ahí, es suficiente para justificar lo que está haciendo la ley.
0: ¿Por qué un culto debería ser esencial, pero otras reuniones no? O sea, si los satánicos, el concilio Satán se reúne también, entonces es un culto, ¿no?
15: Bueno, según la libertad de expresión, según la misma separación de iglesia y Estado, esa ley permite que cualquier persona que cree en algo
0: se reúna.
15: Se reúna. O sea, que el mismo derecho que tenemos nosotros como los que creemos en Cristo, lo tiene otra persona que no cree en Cristo, sí. ¿Verdad? Yo entiendo y estoy de acuerdo con el decano, ¿verdad? Con mucho respeto, ¿verdad? Porque yo estoy aquí por posicionando a la iglesia, representando a la iglesia. Pero estas leyes, al final, ¿sabes lo que están provocando? Que gente que a lo mejor no cree en la iglesia crea menos. Porque nos están, sin querer queriendo, habemos muchos ministros serios. Habemos muchas iglesias serias y lamentablemente lo que están haciendo es la gente que no cree en la fe, la gente que no cree en Dios o en Dios o no tanto en Dios, en las iglesias, no nos vean en serio porque están impulsando algo que, como dice el decano, ya está establecido y no hay nada que hacer.
0: Así que si no hay nada que hacer, usted entiende que esto no se debió ni escribir.
14: Yo creo que no se debía escribir. Es decir, yo puedo entender la lógica de ese sector religioso más fundamentalista que hay en Estados Unidos y en Puerto Rico, que hay todo un movimiento, porque esto no viene de la nada. Viene de un movimiento que hay en Estados Unidos para hacer más difícil al gobierno en épocas de emergencia, sobre todo en pandemia, hacer más difícil que se pueda limitar el ejercicio del culto religioso.
0: Pero y entonces, en una pandemia o en una emergencia, ¿quién tendría la última palabra, el Estado o la Iglesia?
14: Depende de las circunstancias y depende de la limitación.
0: De quien lo lea.
14: Depende de las circunstancias y límites. Voy a decir que es lo esencial que a mi juicio es el problema de este proyecto. El problema de este proyecto y de toda esta discusión protegiendo el ejercicio del culto religioso que ya está, lo que no se debe permitir es que como norma se discrimine porque uno tenga una creencia religiosa. Que, por ejemplo, que en una pandemia, en circunstancias similares, por ejemplo, se prohíba que un grupo de personas se reúna, ¿verdad?, para evitar los contagios, pero se permita a otro grupo que sí se reúna. Y que el grupo religioso no se pueda reunir en el templo, pero, por ejemplo, que sí se pueda reunir en un casino. Bueno, pues ahí no hay un problema del ejercicio del culto religioso, que es el problema. Es un problema de discrimen, de no tratar igual a grupos y creencias políticas y religiosas cuando deberían de ser tratados igual. Pero ese problema no existió en Puerto Rico ni existe en este momento. Esto busca privilegiar la religión y ciertas religiones, porque uno ve un sesgo, sobre todo lo sabemos por este tema de los cultos satánicos, un sesgo a favor de la religión cristiana.
0: Ya, y ahí es que entra el problema, porque obviamente, y ya lo hemos dicho muchas veces en este programa, porque pues algo que a mí me apasiona, la separación de iglesia y Estado fue solicitada para añadirse en nuestra Constitución producto de un sector, que era en ese caso el protestante, que se sentía que era discriminado ante la gobernanza, pudiéramos decir, de la Iglesia Católica, viniendo nosotros de ese sector. Entonces, levanta

0: ser el que al que yo no pertenezco.
1: Correcto.
0: Ahí es donde la cosa se pone crispy, ¿no? Porque mientras sean todos cristianos no hay ningún problema. Pero cuando no haya un cristiano, ¿verdad? Entonces, ¿cómo pasa? ¿Qué ocurre? También hemos hablado esta semana pasada del boceteo, de frenar el boceteo. El Senado, ¿verdad?, quería frenar el boceteo, pero volvemos con lo mismo. Deja excepciones a mensajes políticos y religiosos. Eso no es medir con dos varas. Eso no es violentar en principio la igualdad.
1: Así mismo, ¿eh? Eso es discriminar, en este caso, privilegiar,
0: Privilegiar.
1: sobre todo en la calle, privilegiar las ideas, los cantos religiosos o las ideas políticas por encima de otro tipo de
0: Pero
1: ideas.
0: yo no me puedo parar ahí
1: Mira,
0: a hablar de otra
1: tú
0: cosa.
1: no te puedes poner a hablar ahí, a
0: O a
1: pensar
0: poner la
1: en lo.
0: música del reggaetón dura.
1: O, por ejemplo, que tú no podrías predicar, por usar una frase, la defensa del ambiente. Porque la defensa del
0: No es
1: ambiente a lo mejor
0: religioso.
1: no es religioso. Y otra vez, es el problema de privilegiar unos sectores. El problema es ¿hay un problema de boceteo? Sí lo hay.
0: Claro.
1: Pues entonces, pero se da en la calle, pues hay que buscar un balance.
0: Para
1: Claro,
0: todos.
1: todos.
0: Para
1: Hay
0: todos.
1: que buscar un balance. Sin privilegiar.
0: Claro. O sea que esto sería prácticamente inconstitucional.
1: Yo pienso tal, yo no he visto el proyecto. Tengo que aceptarlo, pero si fuese como tú lo has dicho, claro que sería
0: Bueno,
1: inconstitucional.
0: las excepciones son
1: Ah,
0: políticos y
1: sí,
0: religiosos.
1: por eso. Si está así, eso no puede ser
0: No
1: así.
0: puede haber
1: Yo
0: una excepción.
2: creo que nuestro compañero aquí dio en el centro, al principio de su primer comentario. Y yo sé que a lo mejor muchos compañeros ministros, ayer estuve hablando con uno, y cuestionan mi postura cuando vengo a este programa. Pero es que yo necesito que la iglesia, que Puerto Rico sepa que la mayoría de los ministros somos serios, que la mayoría de las iglesias protestantes, cristianas, evangélicas, somos serias, que en la hora de la verdad, en los huracanes, en los terremotos, ahí estamos. Pero gracias a usted, personas como yo, que a lo mejor no somos de la alta,
0: Alcurnia,
2: ajá,
0: dirían en
2: tenemos
0: Mayagüez.
2: foro para decirle a Puerto Rico que la mayoría de los ministros y de la mayoría de las iglesias hacemos el trabajo correcto. Y que no es posible que un sector y no es posible que un partido político quiera secuestrarnos y el que piense diferente no es de Dios, porque ese es el concepto que tenemos. Entonces, lo del beso, si nosotros tenemos el derecho de poner música, lo tienen las demás compañeros, las demás comunidades. Entonces, sin querer queriendo, esas leyes nos están poniendo mal a la iglesia con la gente que a lo mejor no tiene esa fe tan ferviente como nosotros. Esa es la realidad.
0: Claro, esta medida realmente le da un privilegio, aparentemente, a la iglesia y a la política, y a los políticos, que me está tan curioso que ellos se privilegian ellos mismos, Cristo el Verbo. Pero bueno, nada, un ruido, ¿verdad? Usted está ahí y usted ve por bocina, vamos a ver, un carro que va corriendo con lo que llamamos boceteo, porque tiene más bocinas de las que debe. Pero lo que lleva ahí de contenido es a alguien haciendo una predicación. Dios sabe para qué religión ni para quién. Y está a todo switch y le impide a usted, igual que el reggaetón, poder continuar su conversación o continuar haciendo lo que estaba haciendo. La pregunta de fondo es, ¿están mal los dos? ¿O es que uno tiene un privilegio que el otro no tiene? Le quiero agradecer a ambos que me hayan acompañado. Gracias por estar aquí. A Carlos Ramos González, catedrático y constitucionalista, y a Ariel Tirado, pastor. Voy a una pausa. Soy Sonia Valentín. Ya regresamos.
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6: Bueno, ya estamos de regreso a escuchar Radio Isla 1320. Esto es el calentón. Yo soy Sonia Valentín. Acá yo pongo mi voz firme, pensamiento libre, siempre al servicio de ustedes para que juntos podamos transformar a Puerto Rico. Oiga, vaya y búsqueme por allí como Sonia Valentín entre medios. 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Oiga, agradecida. Súper agradecida de todos aquellos que ya han llenado su suscripción y que son parte de nuestra comunidad digital. Así que gracias por estar ahí, hemos ido creciendo rápidamente. Pero vamos inmediatamente a las voces calientes.
1: Voces calientes.
6: En Puerto Rico, una persona sin hogar puede ser rechazada, lamentablemente, en una agencia gubernamental por su apariencia, su ropa y hasta por no tener acceso a Internet. La Fundita de Jesús impulsa dos proyectos legislativos para eliminar esas barreras y garantizar acceso presencial a documentos y servicios esenciales. Bueno, para hablar al respecto está por acá Pablo Sepúlveda Rodríguez, persona con historial de sin hogarismo, José Carlos Rivera, intersector de Equidad y Justicia Social en la Fundita de Jesús, y la licenciada Sheika Gómez, abogada laboral. Muy buenos días a todos.
7: Saludos.
4: Buenos días.
6: Pablo, ¿cómo está?
7: Bien, gracias a Dios.
6: Qué bueno, me alegro mucho de que esté aquí. Ajá. Oiga, usted estuvo sin hogar.
7: Sí.
6: Y salió del sin hogarismo.
7: Sí.
6: ¿Y qué fue lo más difícil?
7: Lo más difícil fue estar sin hogar en la calle. Estaba envuelto en sustancias también, estaba era adicto.
6: O sea que la razón de su sin hogarismo era básicamente que estaba en las sustancias, utilizaba sustancias controladas.
7: Sí, primeramente estar en la calle. O sea, tuve problemas,
6: usted,
7: caí en la
6: de
7: calle.
6: ¿De primera instancia decidió irse a la calle?
7: No, de primera instancia no. Tuve una problemática donde pues tuve que tirarme a la calle.
6: Por eso es lo que quiero saber. Yo quiero saber qué pasa, qué circunstancias pueden llevar a cualquier persona, en este caso usted, a decidir irse a la calle. Me parece súper interesante. ¿Usted estaba viviendo en algún lugar particular?
7: Vivía con mi mamá.
6: ¿Y una situación familiar?
7: Sí, había mucha pelea, discusiones, ya yo estaba cansado, ¿entiendes? Y pues quería escapar.
6: ¿Y usted utilizaba en ese momento ya alguna droga?
7: Estaba en sustancia.
6: Bueno,
7: sí.
6: Pues imagino las discusiones.
7: Y alcoholismo, pero yo lo empecé por el alcoholismo.
6: Ya está.
7: Tuve alcohólico y pude dejarlo también.
6: ¿Y entonces?
7: Fue lo primero que dejé.
6: Sí. Ok. Fíjese, con lo complicado que puede ser dejar el alcohol. Uh-huh. Qué bien. Y entonces decide irse a la calle porque no tenía dónde irse.
7: No. No tenía
6: ¿Y cuánto tiempo estuvo sin hogar?
7: Cerca de casi 40 años. Yo perdí mi juventud. Yo empecé casi a los 17 años, 16 para 17 años. Y yo vine a empezar a cambiar en el 2011. Yo todos esos años que pasaron, yo los perdí. Estuve en la calle, en adicción.
6: ¿Y cómo ocurre después de 40 años esta transformación?
7: Un caso que me arrestaron, pero en el 2011, ¿verdad? Fue en el mes de mayo, pero ya yo estaba cansado también de estar así, ya era demasiado, y gracias a caer preso, pues ahí fue, sentí una voz en mi mente que me dijo, ahí es donde tú vas a tener tiempo ahora para pensar qué es lo que tú vas a hacer contigo, porque ya yo no quería seguir así. Y esa mente me tocó y yo dije, wow, yo tengo que dejar esto, yo no puedo seguir así sufriendo, marcado.
6: ¿Sufría en la calle?
7: Claro, sí, porque pasaba hambre, tenía que estar dormido tirado en esquinas que eran peligrosas, me podía pasar cualquier cosa. Además de que pues los overdos que le dan a uno, que te echan de más de la cuenta y eso te coge el corazón y caes muerto, te mueres.
6: Tuvo suerte.
7: Tuve suerte, sí.
6: Ha tenido mucha
7: Gracias,
6: suerte.
7: Dios me ha cuidado, Dios me ha cuidado.
6: Mucha suerte en esta vida, porque lamentablemente conozco el hermano de una gran amiga que murió en la calle. Y la realidad es que la calle puede ser muy complicada, sobre todo con la sobredosis, con la paliza, con el sácate y vete de aquí. O sea, así que ha tenido mucha suerte. Y la realidad es que ahora, ¿qué hace?
7: Ahora, pues, el caso se me cayó, y al caerse el caso, pues...
6: ¿Qué caso? Cuénteme.
7: Pues el caso donde me soltaron uh-huh. porque ya llevaba 5 meses, el guardia no quería tal vez hacerme, ¿verdad?
6: Y lo soltaron.
7: Y me soltaron, uh-huh. Por los términos, 5 meses. Viré para Fondita de Jesús, viré, en la cárcel.
6: ¿Y cuánto lleva limpio?
7: Para 16 años, voy, gracias a Dios.
6: 16 sí. años,
7: y me
6: wow.
7: siento como si no hubiera pasado nada.
6: Qué bien, me da tanta alegría escuchar su testimonio. ¿Y ha podido trabajar?
7: Sí, todavía estoy en condición, me siento bastante bien, ¿verdad? Tengo salud, pero estoy como que más en descanso, pero estuve trabajando.
6: ¿Las personas sin hogar son discriminadas a la hora de buscar empleo en el gobierno de Puerto Rico?
8: En buscar empleo, en buscar ayudas. Servicios, como el caso de Pablo, hay muchísimos casos más en la fondita documentados. De hecho, yo creo que es importante señalar que si una persona sin hogar va hoy al departamento de la familia a solicitar el PAN, se le deniega.
6: ¿Cómo?
8: Solamente por el hecho de que está maloliente, porque viste feo, o porque simplemente hay un estigma dentro de las poblaciones sin hogar, simplemente no los atienden a menos que esté acompañado de un trabajador social, un manejador de casos. O sea que si no hay la intervención de un tercero, pues no se puede atender a una persona sin hogar.
6: Ok, vamos para atrás porque estas son las cosas de mi país que me sorprenden, o sea, y que no conocía. La realidad es que si una persona sin hogar está sin alimentación, está en la calle, no tiene dónde comer, va al departamento de la familia, no puede acceder a estos servicios, ¿basado en qué razón? ¿Por qué se le discrimina?
8: Le dicen que tiene que estar acompañado de un trabajador social o un manejador de caso, como si estar sin hogar fuese un impedimento para solicitar cualquier ayuda gubernamental.
6: Licenciada, ¿pero esto no es discrimen?
9: Es discrimen, y sobre todo, y es en parte lo que va a atender el proyecto, ¿verdad?, que ha sido propuesto precisamente por la Fondita de Jesús, y es que muchas agencias están añadiendo requisitos a las personas sin hogar que no los exige la ley.
6: Por eso,
9: ¿por qué una persona sin hogar tiene que estar acompañada o con un trabajador social o un manejador de caso, como si esa condición le privara de su capacidad jurídica para actuar?
6: Pero licenciada, con tanto abogado que hay en este país, que uno sacude el pie y salen, así como... como usted me va a decir a mí, que es que lo sé, estoy siendo un poco irónica, uh-huh. que un reglamento interno de una oficina va a ir por encima de la ley.
9: Y esa es la realidad. No estoy diciendo, ¿verdad?, que está bien, está muy mal. Y es que precisamente eso es lo que está atendiendo.
6: Pero esas agencias no tienen abogado la mayoría de ellas.
9: Muchísimo, muchísimo.
6: Ah, pues por ahí es que voy.
9: Es absurdo.
6: Para entender eso, que cuando yo pateo.
9: Es peor, Sonia, porque a veces no es ni siquiera que está contemplado en un reglamento interno. Esto es algo que en la práctica de repente no vino esta persona y como se ve de determinada manera, se expresa de determinada forma, pues yo entiendo que no tiene capacidad, no tienes que venir con un trabajo.
6: Pregunto,
9: ¿de dónde sacamos
6: vuelvo y
9: eso?
6: Pregunto, esto es totalmente discriminatorio.
9: Lo es.
6: La ley nos obliga a no discriminar. ni en servicios, ni en empleo, no discrimen. Eso dice nuestra Constitución, esa es la ley. Entonces, ¿hay o no hay abogados en el Departamento de la Familia?
9: Los hay, en todas las agencias.
6: ¿Ustedes ven? Ahí está, ok.
8: Digamos. Y de hecho, la ley 130 del 2007, que es la ley que buscamos enmendar, que crea el concilio multisectorial en apoyo a las personas sin hogar y al mismo tiempo la Carta de Derechos para estas poblaciones, genera un grupo de trabajo que, en las que son parte casi 11 agencias del gobierno, incluyendo el Departamento de la Familia, el Departamento de la Salud, AMSCA, Corrección, y son todas estas agencias las que están mayormente discriminando a estas poblaciones, aun cuando son parte del concilio multisectorial, que además creo que es importante señalar que el concilio tiene que desarrollar política pública a través de reglamentos y distintas formas para derogar ordenanzas municipales, incluso que criminalizan el sinodarismo en Puerto Rico. Lamentablemente ni hay algún tipo de proceso para atender a las poblaciones sin hogar, aun cuando lo establece la ley.
6: Han derogado
8: ordenanza, y de igual forma, algo importantísimo, es que la ley establece que las agencias gubernamentales en las vistas de presupuesto tienen que solicitar un presupuesto particular para atender a las personas sin hogar. Mm. En las vistas de presupuesto, desde el 2007, ninguna agencia ha solicitado.
6: Sí, porque es que el... Ay, mire, no tengo abanico. Así que tengo que, a lo mejor, soplarme con la mano, porque es que el gobierno hace muchas leyes, las escriben todos los días para otros, no para ellos, para otros. Porque, por otro lado, termina, por ejemplo, hay otra situación de discrimen que es la... se ha vuelto masivo, ¿no? El que todo es digitalizado, todo es digitalizado, y no hay, y lo digo porque lo viví con mi madre, no hay ninguna posibilidad de que haya un segundo método. Yo estoy tratando de que esto sea una legislación y voy a seguir empujando para ello. Bueno, aunque no me toca, me toca como ciudadana. Así que la realidad es que no hay un segundo método. Entonces tú llegas a un municipio o tú llegas a una agencia, no, tienes que enviarlo por email. Entonces uno dice, bueno, pero espera tu momento, no tengo internet, o soy una persona de 92 años que no sé usar el email. Ah, no, pero para recoger la basura me lo tienes que enviar por escrito si son escombros. ¿Y qué haces tú?
9: Y es que nosotros hemos pensado malamente que eliminar la burocracia en el gobierno es la digitalización. Entonces, sí, eliminamos quizás la burocracia literal en una ventanilla, pero la generamos electrónicamente. Entonces, ¿verdad? No solamente genera un problema para las personas sin hogar, para los envejecientes, todo aquel que no tiene un acceso real al internet, porque pensamos que
6: todo el mundo
9: tiene que tener un teléfono y puede manejar. Y quien va hoy a una agencia sabe que si tú no tienes acceso a celular e internet, no puedes hacer absolutamente nada.
6: Es terrible. Y obviamente, igual que ¿verdad? En el área económica nos aseguramos de que existieran dos métodos. Mm-hmm. Tienen que existir dos métodos y uno de ellos tiene que ser manual, lo siento. Es que no, porque tenemos una población... No solamente que no puede tener acceso, ya sea por la edad, porque vive sin hogar, por la razón que sea. Y nos estamos convirtiendo definitivamente en un gobierno discriminatorio con cosas que son las cosas más simples que podríamos atender y no las estamos atendiendo, y lo que estamos es legislando para el discrimen. Les agradezco a los tres que me hayan acompañado.
8: Gracias.
6: Lamentablemente se nos acaba el programa. Así que bueno, voy a una pausa. Soy Sonia Valentín, este es El Calentón. Ya regresamos.
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6: Energía eléctrica, las demandas, acueducto y las expropiaciones, la gobernadora y los servicios religiosos, la abogada motorizada y sus proyectos de ley, y el negociado de energía y las mentiras. Con eso y más se forma el verdadero calentón. La inteligencia artificial ayuda al negocio o pone en riesgo su información, pues lo sabremos aquí. Y justicia para Borinquen, 26 años fuera de su lugar en el Museo de Arte de Puerto Rico. ¿Por qué no la instalan? Lo discutimos. Soy Sonia Valentín y el calentón continúa ahora.
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6: Bueno, ya estamos de regreso. Es hoy martes 8 de septiembre del 2026. Escucha Radio Isla 1320. Esto es el calentón. Y usted sabe que acá yo pongo mi voz firme y pensamiento libre. Siempre al servicio de ustedes para que juntos podamos transformar a Puerto Rico. 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Y esas son por YouTube, en radioisla.tv. 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Gracias por acompañarnos. 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Así que búsquelo como en las páginas como Radio Isla. A mí me encuentra como Sonia Valentín entre medios, en todas las plataformas digitales y en YouTube así mismo. Sonia Valentín en tres medios. Ese es nuestro canal de YouTube. Usted allí se registra y prende su campanita. Además, le recuerdo que usted puede estar conectado a este programa y estar informado con todo lo que pasa en el archipiélago desde cualquier parte del mundo, siempre y cuando tenga una conexión de internet. Pero inmediatamente vamos, que llegó en relevo, que vamos ahora al verdadero calentón.
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6: Yo debía haber tenido este abanico desde bien temprano en la mañana. Últimamente, el calentón verdadero está empezando bien temprano con estos temitas. Pero hoy se forma este, que es el verdadero calentón, con José Enrique Quiquito Meléndez del PNP, Nina Valedón del PPD y Ana Irma Rivera Lacen del Movimiento Victoria Ciudadana. ¿Cómo están?
4: Muy bien. Bien, bien, buenos días.
6: ¿Todo bien?
4: ¿Cómo se puede?
6: Mira, yo estoy a punto, ay, vieja, lo digo relajando, pero lo digo, de convertirme en anarquista. Porque es que yo cada vez veo aquí que hay leyes que nadie sigue o que no implementan y está la ley y la escriben y la hacen y no pasa nada. Díganme algo, don Quiquito, acérquese al micrófono.
17: Mira, yo sé que hay gente que...
6: Súbalo un poquito al micrófono, acérquese. Ajá. Gente que qué.
17: Oye, yo sé que hay gente que se frustra, yo entiendo perfectamente, te entiendo, yo sé que... Oye, me lo dice a mí, yo también.
6: La fisiatra me dijo, tienes que bajarte, ¿no?
17: De verdad, y yo prefiero ir a hacer ejercicio.
6: Ya está, bueno, estoy yendo al fisiatra, pero...
4: No sé, no sé, hace falta ahí.
6: Y la realidad es que hablo de esto por el sinhogarismo, que acaban de escuchar el tema. O sea, hay abogados en todas esas agencias. Hay gente que puede asesorar correctamente conforme a nuestra Constitución, sí, y la ley de no discriminar a nadie, ¿verdad? Hay leyes internas, está lo de hace 20 años, la situación que se desglosó en una ley completa del sinhogarismo que prohíbe ese discrimen y se implementa, ¿no, Irma? ¿Pasa?
4: Bueno, eso pasa cuando tú estás en los espacios, por ejemplo, usar el espacio de la legislatura. Lo primero que tiene que hacer la gente que se sienta allí cuando va a presentar, por ejemplo, un proyecto de ley, es ver si existe. Lo segundo, ¿qué pasa que no se cumple? Y entonces, lo que puede haber un espacio para una nueva legislación es precisamente para obligar a promover el cumplimiento, pero no repetir la que está, sino llenar ese hueco de no cumplimiento. Y la otra cosa, porque entonces no le toca a la legislatura, le toca al Ejecutivo, al Poder Ejecutivo, es el cumplimiento. Sí. La legislatura puede entonces... para la parte de la legislatura, darle seguimiento al cumplimiento, que es lo que se hace con las, claro, investigaciones, etcétera. Pero realmente tenemos un problema de que no hay compromiso, a veces es que no hay ni siquiera el conocimiento de la legislación, pero el principio legal es que el desconocimiento de las leyes no te exime, ¿verdad? Y sobre todo si tú estás en los puestos ejecutivos, que se supone y que sepas.
6: Adelante,
4: y mira, que hagas el cumplimiento, claro, y la protección de la ciudadanía.
18: Es que estamos en la política del espectáculo, ¿verdad? Uh-huh. Entonces, la gente se concentra en decir, tengo 1,000 medidas erradicadas, uh-huh, en lugar de concentrarse en lo que hay que hacer, que es verificar el cumplimiento y el estatus, uh-huh, de las situaciones. Eso es lo que se supone que haga también la legislatura. Usted no está ahí simplemente para producir proyectos, que hoy día, mira, se lo hace ChatGPT. Hay quien busca en ChatGPT las respuestas y hay quien hace los proyectos en ChatGPT también. Y entonces...
6: mira, Quiquito haciendo. Cuéntame, Quiquito.
17: No, pasa.
6: ¿Verdad? Pues yo, anarquista me veo.
17: La secretaría de los cuerpos legislativos, ambos cuerpos legislativos tienen, ¿verdad? Oye, la responsabilidad de a filtrar, ¿verdad? Lo que entra.
6: Claro.
17: Pero no hay manera, de verdad, de uno, ¿verdad? Tener un filtro absoluto, siempre se va a colar legislación. De hecho, se supone que tú no puedas permitir legislación repetida, pero siempre pasa, de verdad, porque es que es imposible, ¿verdad?
6: Para efectos de ellos, pero gracias a Dios que no se puede repetir.
17: Pero pasa mucho.
4: Pero mira, Chaco mira, radicó un proyecto en la
6: va a haber que repetir esa ley para que
4: Chaco se le grabe. Yo no sé, honesta, porque y también justa con Chaco, que radicó un proyecto el cuatrienio pasado, precisamente tratando de unir todos esos huecos en la falta de puesta en marcha de la protección de las personas que tienen problemas sin hogarismo. Eso se aprobó, pero fue vetado. Entonces, ese es el problema. O sea, tú tienes ese proyecto, a mí me llamaba mucho la atención porque hacía eso, hacía unir a los puntos de dónde es que está el incumplimiento para forzar al gobierno, al ejecutivo, a darle
6: solución.
4: Sí, para
6: forzar al que hizo la ley a que la cumpla.
4: Exactamente.
6: Así de ridículo como lo escucho. Para forzar al que escribió la ley, que es gobierno, que la cumpla. No a usted, a mí, a ellos mismos.
18: Es que tienen la situación de que estas poblaciones son vulnerables, no votan como un bloque, ¿verdad? Entonces se quedan en el punto de que a nadie le importa. Y tiene que importarnos a todos la situación del sinhogarismo, porque una persona está tan cerca del sinhogarismo como perder su trabajo y que no tenga los ahorros para pagar la
6: que tiene vida, que depender del sistema completo. Sí. Y tenemos que entonces tener dinero para poder sustentar a esas personas. Bueno, Back to the Future. ¿Ustedes la vieron?
17: Lo vi.
6: Bueno, pues la Autoridad de Energía Eléctrica y la Autoridad Alianza Público-Privada pidieron al Tribunal Supremo anular la carta de extensión que le daba a Luma Energy para operar la red eléctrica en un acuerdo provisional. Pero también, si no me equivoco, por allí hay como una situación de que entonces tendría que regresar al modo público.
17: Bueno, lo que pasa es que eso es una gran pregunta y se ha hecho varias veces dentro de la discusión desde que, ¿verdad?, se hizo la promesa, el compromiso programático tanto por el PNP como el Partido Popular, e incluso creo que también el PIB lo hizo, de buscar la forma de cancelar el contrato de Luma.
19: Alianza,
17: me refiero. Siempre surgió la pregunta, ok, ¿y qué pasa el día después? ¿Verdad? Uh-huh. Esa pregunta nunca ha quedado clara porque hay gente que argumenta que el contrato tiene una cláusula de que cuando se cancele, tú tienes que quedar 18 meses más cobrando, ¿verdad? Para en lo que se consiga un nuevo operador. Uh-huh. Claro, a eso está la complicación de que eso siempre se ha dicho, que una vez el contrato se cancele, aun cuando se quede Luma, pues Luma no se queda con el mismo brío, con el mismo ánimo, va a empezar a arrastrar los pies, pues no voy a gastar necesariamente en hacer unos cambios. Y eso sí, complica ese. Por lo tanto, hay gente que ya está comenzando a hablar de que por algún periodo de tiempo se vuelva ese personal a manos de la autoridad para que entonces...
6: Pero que la autoridad no tiene gente.
17: Y ese es el problema. La pregunta es, ¿eso es conforme con la política pública aprobada?
6: Ay, no sé.
17: La condición es que no, pero vuelvo y te digo, vamos a ver porque todavía eso está por verse.
6: Bueno, aquí nuevamente.
18: Mira,
6: Back to the future.
18: Es una situación, ¿verdad?, que debe preocuparnos a todos, el que no haya un plan claro sobre una transición con la energía en Puerto Rico. Pero más que todo, es que me llama mucho la atención que los argumentos que usa el Ejecutivo del PNP hoy son los que usábamos en la legislatura de Puerto Rico el cuatrienio pasado, cuando estaban los populares al mando. Y era que ese contrato era nulo porque los representantes del interés público, particularmente los que fueron nombrados por la legislatura, no votaron a favor. Entonces, me parece bien interesante ver a los mismos que el cuatrienio pasado dijeron que eso era válido, diciendo ahora que es inválido. Y eso puede representar, ¿verdad?, un problema al momento de argumentar en las
17: partes.
18: Yo creo que hay que hablarle con seriedad totalmente al pueblo sobre el asunto de la energía, y si estuviese sobre la mesa el volver en algún momento de transición a la autoridad a operar, pues entonces tienen que empezar a trabajar eso desde ahora, no pueden esperar.
6: Claro.
18: Me preocupa mucho que trascendió públicamente que Luma va a ayudar a conseguir otro operador. Eso eso no es un sinsentido.
19: Bueno, si Luma ayuda a conseguir un primo hermano.
18: Por eso.
19: Porque eso es lo que Luma es. Mira, el especialista en conseguir familiares en términos de corporativo.
6: No sé, una corporación.
19: Exactamente.
17: Lupa, Lumita.
19: En lo Lumita. Que hacen, sí, exacto.
6: Que entonces, Luma, no Lumita, quieren, Lumita.
19: Exactamente. En Charter Luma. En Charter, exactamente.
6: Ah,
17: sí. Luma encantado.
19: Sí. Bueno, sí. La verdad es que, sí es un poquito Back to the Future, pero es Back to the Future de lo que se había dicho que estaba pasando. Primero, el estar haciendo que las facilidades públicas no se le diera el mantenimiento adecuado, que se estuviera haciendo todo lo posible para que las cosas se cayeran, para que la solución fuera la privatización a ciegas. Ese es el problema que tenemos. Mm. Pero ese problema hay que meterle mano. El problema aquí es que ¿cuál es el proceso para que el pueblo de Puerto Rico mantenga el acceso a un servicio?
6: Sí, esa contestación
19: yo la he visto, sí. Y lo que yo pienso es que podíamos estar o no de acuerdo, que no necesariamente lo que radicó el gobierno es lo que había que hacer.
6: Yo como no soy abogada, no quiero hablar de una idea que se me vino ahora a la cabeza.
19: Por eso,
17: lo
19: que pienso es que...
6: Pero Irma, tú eres abogada, tú me puedes ayudar. Estoy pensando, y en la demanda que se radica, ¿verdad?, para que se haga nulo el documento, ¿se podía incluir ahí mismo una especificación de que si se hacía nulo se solicitaba X transición desglosada?
19: Lo que pasa es que acuérdate que la teoría aquí es que ellos lo que están es impugnando es la extensión.
6: Sí, la extensión.
19: Entonces eso es lo que vuelve al contrato original donde habla sobre esa transición.
17: Así es.
19: Pero eso es un problema.
6: ¿Pero podía haberse incluido la transición desglosada?
19: Bueno, eso es lo que le pidió el tribunal, en cierta medida, que le pidió, el tribunal le pidió un detalle de cómo iba a ser ese phase out usando
6: la frase. Claro, pero yo la hubiera
17: entendido. El tribunal lo que pidió fue precisamente eso. ¿Qué va a pasar el día después?
19: ¿Cuál es
17: el tribunal? Dime, ¿cuál es el...?
19: Yo espero que no tengamos otra situación de un tribunal que esté citando las partes cada cierto tiempo para ver cuál es el camino. El yo creo que mucho chavos nunca le combinó al pueblo de Puerto Rico.
18: El tribunal va a tener que crear el proceso lado. Y lo que hemos visto, por ejemplo, con San Juan y la autoridad de acueducto y alcantarillado, que el tribunal está monitoreando el proceso constantemente, lo vamos a ver.
19: Mira, y yo creo que vamos a ver cómo van a ir. ¿Dónde están los empleados que eran de la autoridad? Mira que están regados muchas
6: veces. Esas otras cosas que no entiendo, porque esto no lo entiendo bien, pero como Don Connie viene y me visita de vez en cuando, lo estoy esperando para que me explique. Mire cómo hago. Ok. El representante Connie Varela Fernández y Víctor Párez Otero radicaron el proyecto de la Cámara 1369 que enmendaría la sección 9 de la Ley 40 de 1945, la Ley de Acueductos y Alcantarillados de Puerto Rico, para facultar a la Autoridad de Acueductos y Alcantarillados a expropiar los terrenos donde ubican pozos, tanques, servidumbres de paso y tuberías de los sistemas de acueductos comunitarios conocidos como NOMPRASA. La medida radicada el 17. Ok, orden.
17: Ya eso está muerto.
6: Orden, porque me perdí. O sea, cuando dices cuántos terrenos van a expropiar y cuáles son.
17: No va a expropiar ninguno.
18: No hay chavo.
17: No hay ninguno, porque ya el presidente del Senado estableció que eso no va a pasar en el Senado. Por lo tanto, yo no creo que la Cámara ni siquiera lo atienda.
19: Pero
6: es que es como... Pero
19: Anaíma, no puede tener la legislación. Es que se presenta legislación para la grada.
6: Por eso, porque esto es como una locura.
19: Pero por otro lado, mira, aquí hay servidumbres de paso, de montones de cosas. El agua, el acceso al agua tiene prioridad de servidumbre.
6: Pero es que
19: le va a la gente eso está súper reglamentado.
6: Yo pregunto,
19: y está protegido,
6: está la comunidad, está legislado, y Acueducto tiene acceso a supervisarlo porque es quien al final aprueba que el agua realmente es potable. O sea, no es como que la comunidad se ayude.
19: Mira, más que eso, lo que tienen que hacer es darle más apoyo a las comunidades.
6: Por eso,
19: ahí es donde
6: por eso, y yo puedo, déjame, y yo puedo entender, porque es que yo estaba como loca esta mañana. Yo puedo entender que tú quieras decirme, mira, lo que pasa es que hay muchos tubos que pasan por fincas privadas que en algún momento, no sé por qué se pusieron allí si eran fincas privadas y no se hizo servidumbre de paso y en ese momento no se expropió, pero supongamos que está. Bueno, pues vamos a identificar y vamos a decir que a esos lugares debemos tener acceso o que al gobierno se le facilite el acceso como ley. Eso es una cosa, pero toda esta expropiación, yo me volví loca, yo dije, bueno, pues vamos a expropiar el país.
18: Bueno, yo creo que algo bueno que ha tenido la crisis del agua es que ha provocado que conversemos sobre los asuntos de agua y particularmente sobre estos acueductos rurales, acueductos comunitarios y la necesidad que ellos tienen de apoyo para crear capacidad, para crear continuidad, porque muchas veces son operados por personas o comunidades envejecidas. Entonces creo que eso es importante. La medida creo que intenta, ¿verdad?, colaborar con esas entidades, pero creo que es un gran peligro empezar a enajenar pozos, ¿ves? Porque cuando tú enajenas, cuando tú le das la titularidad a otra persona, ese otro puede venderla. Entonces, bueno, yo creo
17: las comunidades van a perder, obviamente, el recurso y el interés en mantenimiento, porque le corresponde toda la autoridad. Y ya sabemos cómo pasar a la autoridad. Oye, vamos a resolver primero la autoridad y después hablamos de lo otro, pero no hay manera.
6: Estamos hablando de expansión.
19: Bien responsable que llevan esos pozos, que los han mantenido.
17: Totalmente de acuerdo.
19: Que lo que necesitan es apoyo. Apoyo es lo que necesitan.
6: Claro, y no solamente eso, sino que vuelvo, porque él habla también de por donde pasa, aquí la lista es enorme, por donde pasa un tubo, por las servidumbres de paso, por los tanques, por los pozos, por los sistemas de comunitarios, ahí están los sistemas comunitarios, pero están también las tuberías.
17: Hay un hecho de timing, porque fíjate que puede que exista, y vamos a argumentar, efecto argumentativo, vamos a argumentar que hay una necesidad de acueducto. El momento no es el mejor, porque hoy nadie va a estar en posición de respaldar nada para darle más poder a acueductos en un momento de crisis. Eso no puede ser.
18: Para darle la titularidad a las comunidades, ¿no? A los acueductos rurales.
17: Es expropiar y que
6: acueductos. Es expropiar.
18: No, a las comunidades.
19: Es a las comunidades.
17: Bueno, pues eso hay que mirar.
19: Es a las comunidades, pero yo pienso que lo que necesitan las comunidades en este momento es apoyo. Es apoyo y que se organicen y que ahora descubrieron que existen. Pues existen mucho tiempo y resuelven un montón de situaciones.
6: Pero entonces,
19: y dependen de esos
6: acueductos. Pero entonces, esos acueductos comunitarios, ¿dónde están hechos?
18: ¿Cómo dónde están
6: hechos? Por eso, porque si hay que expropiar, están hechos en fincas privadas de gente privada.
17: Lo que pasa es que son fincas comunitarias, fincas privadas.
6: Yo necesito que
17: los terrenos del gobierno. Terrenos del gobierno.
18: Puede ser de todo. Pero tú tienes, por ejemplo, gente que tienen estos acueductos comunitarios y ha sido la solución para el acceso al agua de su comunidad.
17: Y yo conozco muchas comunidades. Sí,
18: y se han organizado de esa manera.
6: Lo que pasa es que me preocupa la palabra expropiación de tubos y de esto y de lo otro y de aquello, toda la lista que hizo. Pero ¿dónde los construimos? ¿Dónde están? ¿En fincas privadas?
18: A veces eran
6: algunos están
18: en fincas privadas. Lo que pasa es que lo que tiene que ser, que no puede ser apropiado por nadie, es el acceso al agua.
6: Claro, el agua.
18: Tú puedes tener el agua donde sea, pero el acceso al agua.
6: Pero inmediatamente, ya lo creaste.
18: Pero es que
6: ya están. O sea, una vez ya está, como el acceso al agua no puede ser limitante, pues obviamente una vez ya está en la finca que esté, privada o lo que sea, ahí ya tiene que tener acceso a la gente.
18: Y eso es lo que pasa en estos acueductos. Pero esos acueductos, muchas veces las comunidades tienen que hacerle todo el mantenimiento, a veces sin dinero.
6: Esa parte del
18: gobierno lo que tiene es que estar mirando eso, que son personas que están solucionando esa situación de agua y apoyarlas.
6: Pero si le pasamos la titularidad, como tú dices, y que a la comunidad, ¿cómo resolvemos el problema? Porque ahora la comunidad va a tener encima el mantenimiento también.
18: Bueno, ellos se encargan de mantenimiento.
6: Sí, pero acueducto lo supervisa.
18: Si tú le pasas, y tienen que seguir supervisándolo.
6: Claro.
18: Si tú le pasas la titularidad, lo que ellos podrían hacer es coger,
17: hipotecar
18: en contra de eso, ¿verdad? Que les puede dar una cierta solvencia, etcétera.
17: Okay. Lo pueden perder también.
18: Pero eso podrías hacerlo con un usufructo. Por eso es que yo traje el punto de que pasar la titularidad pone en peligro que la comunidad a largo plazo pueda permanecer con ese bien, porque las corporaciones cambian su
6: directiva,
18: cada vez que es lo que quieren.
6: Claro,
18: a veces la comunidad está pidiendo eso, yo no sé si la comunidad está pidiendo eso.
6: Yo tampoco lo sé, Y dale,
18: yo sé,
6: Juana,
18: que necesitan apoyo, eso sí.
6: Y dale, Juana, que es tarde.
17: Yo lo veo complicado.
6: Y dale, Juana.
17: Complicado. De hecho, eso va a llegar a la Junta de Control Fiscal, porque finalmente, si hay alguna de las propiedades de que son propiedad pública, pues entonces la Junta de Control Fiscal va a buscar la forma. Para, que eso no está
6: mal. Mire, dale, Juana, que es tarde. La gobernadora, un proyecto de administración de doña Jennifer González, que busca declarar como servicios esenciales durante emergencia a las actividades religiosas, ha generado opiniones encontradas. La medida fue radicada, obviamente, ya yo lo discutí con un pastor y con un constitucionalista. ¿Qué les parece? Vamos a seguir escarbando en ese hoyo hasta que tengamos un problema bien grande los cristianos.
17: No solamente los cristianos,
6: ¿verdad? No, los cristianos, porque los cristianos son la mayoría.
17: Claro.
6: Entonces, cuando vengan los musulmanes, porque puede llegar un gobernante musulmán. ¿Quién pensó que en Nueva York iba a ser así?
18: Bueno, que yo creo que...
6: Y entonces diga, sí, pero espérate, que a las 3 de la tarde en la escuela yo quiero empujar una ley. Que paremos y todos hagamos tal cosa. Y entonces, ¿qué hacemos? Ya nos metimos.
17: La realidad del caso es que, efectos de esa legislación, ¿verdad? Yo soy lo que creo que hay que tener cuidado con ese tipo de legislación, hay que manejarla con cuidado, porque el espacio de acción no es muy grande. Y cuando tú abusas de ese espacio, pues, creas otros problemas. Pero claro, el asunto de la pandemia creó una serie de casuísticas que fue hasta el Tribunal Supremo de los Estados Unidos, y eso abrió la puerta a legislación como esta. Por lo tanto, hay que ver cuál es el contorno y hasta dónde llega para evitar...
6: Y como nos queremos copiar todo...
18: Yo creo que
17: Pero es que ese derecho de allá aplica aquí.
18: Sí, pero aquí es más... No es necesario usarlo, porque aquí es mucho más amplio. El derecho que tienen las personas a su religión, a cualquiera o a no tener ninguna, también va de la mano con total separación de iglesia y Estado. Uh-huh. Para que el Estado pueda garantizarle a las personas tener la religión que quieran o no tener ninguna, no puede meterse ahí. ¿Cómo es que el Estado va a decir cuál religión es válida y cuál no? ¿Cuál va a ser servicio esencial y cuál no? Eso es bien
6: peligroso. Incluyendo las
17: satánicas.
18: Entonces, aplica a todas, pero yo te aseguro que cuando una que no sea judía cristiana lo venga a reclamar, le van a decir,
17: Por eso hay que tener cuidado con lo que está pasando en el departamento
6: de Estado. Y el problema es que cuando tengas una pandemia o una situación de emergencia, una guerra, lo que sea, y tú necesites proteger, tú vas a tener todas estas iglesias reclamando esto y no vas a poder hacer nada porque están en su...
18: Va a tener que tener la policía de la religión. Entonces, tú sí, tú no. Eso es una barbaridad. Yo creo que esto es muestra de la desesperación del Partido Nuevo Progresista con estar buscando votos en el sector conservador. Esto es todo una politiquería del Partido Nuevo Progresista buscando congraciarse con los votos de Proyecto Dignidad para ver si los jalan para la siguiente elección. Y es irresponsable, porque la gente que tenemos, ¿verdad?, un credo, una fe, lo vivimos con mucha seriedad y no puede estar sujeto a ser politiquería con eso. Yo creo que aquí en Puerto Rico se hizo durante la pandemia con mucha delicadeza todos los procesos conforme a las iglesias, y que estas leyes, como todas las que han estado impulsando en ese renglón, no tienen nada que ver con problemas reales que hayan existido, o sea, o que existen.
20: Yo recuerdo la imagen, ¿verdad? Uh-huh. Soy católica, recuerdo la imagen del Vaticano cerrado y el Papa dando misa solo. Uh-huh. El Vaticano, los que lo hemos visitado, sabemos que está lleno de gente, todo el tiempo, a toda hora, ¿verdad? Entonces, usted se imagina que en la pandemia el Vaticano hubiera podido mantenerse abierto, contagiando más gente. Mira que en Italia murió gente, que el recuerdo es impresionante. O sea, la cantidad de gente que murió en Europa y sobre todo en Italia, en ese momento, ¿verdad?, de la pandemia bien fuerte, que todo el mundo pudiera entrar.
17: Pero eso es una determinación, ¿verdad?
20: No, pero ellos cerraron. Supremo. Es lo que estoy trayendo a colación.
17: Sí, pero ahí...
18: Es su propio Estado.
17: No, estoy de acuerdo.
18: Es su propio Estado. Claro. Es un Estado religioso.
17: Lo que pasa es que el Tribunal Supremo de Estados Unidos resolvió un caso que planteaba de una iglesia que decía que pues le cortaron el derecho a reunirse. Y el problema es que esa determinación del Supremo aplica a Puerto Rico, es propio vigor, de manera que hay que buscarla. O sea, aquí hubo personas que dijeron, mira,
20: el Tribunal Supremo de los Estados Unidos, ¿cuántos genios
18: hay ahí? Caso, tengo que chequear. Porque hay casos que decide el Tribunal, mira, pero el Tribunal Supremo decide a veces los casos y hay que mirar.
17: Siete.
18: Pero mira, las decisiones del Tribunal Supremo hay que tomar con cuidado, a veces aplican a ese caso.
20: Por eso.
18: Entonces, y siempre tiene que estar mirando que siempre mantiene que cada estado decide.
20: También.
18: Y en Puerto Rico hay por encima una protección más grande. La protección de Puerto Rico es más que no amplia. Hay una religión única. El asunto de las religiones únicas dan paso a las cruzadas, por ejemplo. Es. Entonces, ya mismo tendremos la policía de la religión que decidirá en Puerto Rico cuál religión.
20: Mira,
18: cuál
20: tengo, no. Que me tengo que ir, pero tengo que ir a esto.
17: No te con nosotros,
20: la senadora Rosana Soto Aguilú radicó el proyecto dirigido a prohibir la obstrucción intencional en las vías públicas con vehículos y negó, ¿verdad?, que la medida busque menoscabar la libertad de expresión. Pero esto ya no es ley. O sea, que si usted obstaculiza una vía pública, usted puede ser arrestado.
18: Otra para la grada.
17: Mi impresión es que eso ya es ley.
20: Ya es ley.
18: Ya es ley.
21: Tiene unas
18: provisiones.
20: Pero es ejecutan esa auditoria.
18: Claro, porque tienen que hacer el balance de la libertad de expresión, el derecho que claro. Tienen a la protesta. Y lo que hace, pues, mira, lo limita quizá un carril sí. O echa para acá.
20: No, no puedes obstaculizarlo completo y cuando lo hacen, lo que hay es que intervenir la realmente.
18: La última protesta, yo tengo que ser la primera que dije, mira, la policía hizo lo que tenía que hacer. ¿Qué hizo? Lo limitó a los carriles, pero eso. No le metió la fuerza
20: hay
18: choque.
20: Hay que ser justo.
18: Y la
20: realidad es que no podemos bloquear el tránsito para toda la gente, porque a lo mejor en ese bloqueo hay gente que lo apoya a usted o también hay gente que difiere de usted. Así que el bloqueo completo no es aceptable. Y eso ya está legislado. Entonces, lo que tiene que hacer es ejecutarlo. Cuando usted vea, gobierno, que está totalmente bloqueado una zona de tráfico, pues usted interviene. No los va a sacar del todo, porque no es así. No es así como las maravillas, como los de allá, que de eso es a cañón limpio. No es eso. Lo que tiene que hacer es liberar un carril y dejarlo que ellos protesten, bueno, y en el otro carril transitamos. Me quedé sin tiempo.
18: Eso es un trauma de
20: renuncia. Yo
18: espero que ya lo próximo que no sea que...
20: Es que olvídate, incontrolable. Gracias a los tres. Gracias por acompañarme. Y saben que voy a una pausa. Conversaba, por supuesto, con José Enrique Quintito Meléndez, del PNP, ni nada vale donde el PPD. Y Ana Irma Rivera, la Senda del Movimiento Victoria Ciudadana. Soy Sonia Valentín, ya regresamos. Esto fue El Verdadero Calentón.
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20: Bueno, ya estamos de regreso, escucha Radio Isla 1320, yo soy Sonia Valentín, este es El Calentón y acá yo pongo mi voz firme y pensamiento libre siempre al servicio de ustedes para que juntos podamos transformar a Puerto Rico. Oiga, les recuerdo que usted está escuchando ese cuadrante 1320, pero sobre todo les recuerdo que vaya y me busque como Sonia Valentín Entre Medios en YouTube, Sonia Valentín en Tres Medios. Ese es nuestro canal de YouTube, vaya, regístrese ahora, prenda su campanita y ya tenemos para ustedes por allí los capítulos más recientes de Punto de Encuentro, así que no se los pierda. Le quiero agradecer a toda la gente que se ha suscrito. Esa comunidad ha crecido enormemente muy rápido, así que les agradezco a todos por estar allí. Y saludo nuevamente a la gente que está en el live chat de Radio Isla. De Radio Isla. TV en YouTube. Así que saluditos a todos. Junior Bro 5888. Ok. Joan Álvarez, saluditos. Está por allí también Hamilton. Saludito, pues nada, por ahí estamos. Bueno, y a toda la gente que nos está viendo. Bueno, vamos inmediatamente a la chispa digital.
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20: Bueno, la inteligencia artificial promete hacer los negocios técnicamente más rápidos, más eficientes y quizás más fáciles, pero también trae riesgos, algunos riesgos que debemos tomar en consideración, pues es exponer información confidencial, como también requiere enormes cantidades de energía para poder operar. ¿Estamos aprovechando la tecnología con responsabilidad o realmente este avance está siendo sin medir consecuencias, no solamente de esos riesgos, sino también de los riesgos ambientales? Para hablar al respecto está con nosotros, subiendo viene por ahí, doña Luenda Morales, especialista en coaching empresarial sobre softwares, y Elsa Del Pino, especialista en inteligencia artificial aplicada a marketing y negocios. Saludos, buenos días.
26: Saludos, Sonia, gracias por tenerme.
20: Muchas gracias a ti. Hemos llegado al punto en que ya no podemos confiar en nuestros propios ojos, ¿verdad? Para determinar si la persona que vemos en internet es real.
2: Totalmente, y hasta yo misma, te lo admito, porque llegó hace unos meses, la diferencia se podía notar si tú eras un usuario activo y bastante consumidor de contenido de inteligencia artificial, pero ya en donde nos encontramos, a veces ni yo misma puedo identificar si el contenido es inteligencia artificial o no.
20: Yo he visto gente que da recomendaciones, que hace análisis de cosas, y es inteligencia artificial, y parece gente real.
2: Totalmente.
20: ¿Y sabe Dios lo que está diciendo ahí?
2: Sí, y eso consigo trae muchos riesgos, entre ellos crear personajes totalmente ficticios.
20: Por eso, que no existen.
2: Sí, sí, y les crean cuentas de Instagram, cuentas de Facebook, y pues crean como una historia.
20: Por ejemplo, un influencer que es creado por inteligencia artificial, que no existe, que es un personaje, un personaje gráfico, y promociona un producto, y yo lo compro, y después no funciona. ¿A quién yo le reclamo?
2: Está difícil. Está difícil.
20: ¿Tendrá derecho el consumidor?
2: Depende.
20: Depende de obviamente la empresa que tenga detrás, si tiene una empresa, si fue una empresa que lo creó.
2: Habría que indagar también sobre en dónde uno compró, o sea, ese enlace en donde uno se metió para comprarle ese producto, términos y condiciones, o guardar bien de dónde sacamos ese producto y la compra para ver qué se puede hacer.
20: ¿Por qué tú crees que Instagram ha determinado que exigir que se identifiquen aquellos perfiles creados por inteligencia artificial?
3: Bueno, la inteligencia artificial ya es parte del diario vivir. Importante es que dentro de estas regulaciones que tiene Instagram también está la parte humana que dice que tú tienes que decir como humano que eso está pasando. Pero entonces, ¿cómo ellos van a controlar que tú realmente seas honesto y digas, mira, si esto fue creado por inteligencia artificial o no? ¿Van a tener otros mecanismos para poder identificar si en efecto ese perfil o esa persona, quizás yo entré y puse que no, que era una persona real, pero resulta ser que sigue siendo un personaje? Tú sabes, tampoco, no está claro cómo van a trabajar esa parte de estas personas que, como decimos en buen español, bypassen, como bypassen esas reglas. Así que entiendo que están dando que los pasos acertados, pero está bien difícil porque requiere entonces también de ellos invertir en más tecnología que pueda identificar.
20: Virgen Santa, van a terminar las redes. Ahora se me ocurrió una cosa loca.
2: Ya lo están haciendo. Tienen que identificar cada contenido generado por inteligencia artificial. Ahora texto. Lo que son las imágenes tienen watermarks, marcas de agua.
20: Pero la única forma que a mí se me ocurre, y estoy pensando así como los locos, porque se me ocurren unas cosas aquí escuchando a la gente hablar. A lo mejor la única, vamos a terminar todos mirando a una cámara y escaneándonos los ojos para determinar que los ojos son reales y que nosotros somos una persona.
3: Pudiera ser, además de, ya se hacen, por ejemplo, el FBI y otras alternativas cuando van a investigar tu identificación. Hay tres pasos, que es un ID, una foto, más cámara, ¿sabes? Como que hay otros pasos más, que eso ya se hace. So, presumo que pudieran ir por esa parte de poder investigar.
20: Imagínate que tú te pares ahí en la cámara. Ajá. Y te escanee los ojos y pueda determinar que eres un humano.
3: Correcto.
20: Imagínate tú.
3: Sí, a la antigua, en el sentido de que miras la cámara y te dice, tienes que levantar la tarjeta de ID.
20: Y el problema de...
3: Con la fecha de hoy, para que sepan que es una persona real.
20: Y obviamente, a lo mejor puede ser también el latido del corazón, los signos vitales, ¿verdad? Porque los ojos y las huellas nos identifican para siempre. Entonces, a lo mejor, no sé, que pueda... el aparato, identificar que tiene un corazón que late, no sé.
3: Correcto. Pero... hay varias cosas que ya se pueden hacer. Sin embargo, otra perspectiva es que lo dice este reportaje, no van a penalizar a las personas que lo hagan por AI, pero ¿qué vamos a hacer con los avatares?
20: Sí.
3: Que yo estoy dando autorización de utilizar mi imagen para yo no tener que crear tanto contenido, pero entonces el avatar lo van a penalizar, no lo van a penalizar.
20: Pero, por ejemplo, se supone que vamos a seguir creando empleos, pero yo podría, por ejemplo, decir, bueno, yo en vez de contratar un influencer real, creo uno. Claro. No me protagoniza escándalos, no tiene issue, dice exactamente lo que yo quiero, no lo tengo ni que ensayar mucho ni nada. No sé cómo seguimos creando empleo, supuestamente.
2: Pero ahí también tienes la parte de la percepción del público. Y si el público se entera que ese contenido, este avatar que está promocionando y dando testimonios de tu producto, van a decir, espérate, pero tan malo es tu producto que ni un humano real puede dar.
20: Mientras se note. Mientras no se normalice, una vez se normalice es como todo. ¿Quién hubiera pensado? Yo de chiquita, mi papá, ¿verdad?, dirigía la Autoridad de Comunicaciones en un momento dado y en una de las áreas y yo soñaba de chiquita como hablaba mucho por teléfono, que me tira, yo pudiera hablar en la calle, en el medio de la calle, pudiera tener una conversación con mis amigas. Mi papá se las montaba creativas y juntaba los cables y hacía un cable bien largo que me hacía llegar hasta el medio de la calle. Y yo podía hablar con mis amigas desde el medio de la calle, buscaba complacerme. Tiempo más tarde, aquí estamos. No solamente hablo del medio de la calle.
19: Claro.
20: Puedo hablar de cualquier parte, en cualquier lugar. Y eso es lo que a mí un poco me atemoriza, que ¿verdad? Los artistas tenemos mucha imaginación y podemos ir inventando. Entonces, al final terminaremos escaneándonos los ojos, escuchándonos el corazón, poniendo el dedito, no sé.
3: Siempre va a haber un mercado para todo. Hay unos memes, unos videos bien interesantes de que ahora dicen que cuando tú vas a ir al cine, si lo quieres con anuncio, sin anuncio, con ella o sin ella, o sea, ¿verdad? Sí, como que hay personas que siempre nos va a gustar la parte auténtica y real y honesta. Y pero yo pienso que empleos sí van a haber, porque entonces van a haber empleos que van a transicionar en la parte de, ok, ya no tenemos este influencer, pero vamos a tener una persona que puede identificar si esto es AI o no, más allá del AI. Va a haber esta persona que va a poder identificar qué mejores prompts hay para hacer este tipo de contenido. ¿Cómo es la

0: ¿Creen que en algún momento la misma inteligencia pueda resolver el problema en la evolución tecnológica y decir, bueno, voy a usar menos energía o voy a resolver el problema de la energía y del agua que tengo que utilizar?
1: Yo entiendo que si nos vamos por la parte de la tecnocracia, que es un término que se utiliza para que las máquinas den las instrucciones, algo bien interesante que se ha estado estudiando es cómo la inteligencia artificial piensa en nosotros como humanos. Y es más probable que nosotros mismos como humanos nos destruyamos que ellos nos destruyan a nosotros, porque ellos no tienen ese interés de poder, de convención, de dinero.
0: Bueno, hay que ver, porque si están hechos a imagen y semejanza, digo yo.
1: Sí y no, porque la inteligencia artificial de verdad, no simplemente los learning language models, ¿verdad? A la inteligencia artificial, pues nosotros somos humanos. Para efectos de la inteligencia artificial hay cosas que a ellos no les interesa, que a nosotros sí nos interesaría. A ellos no les interesa pelear por agua. ¿A quién necesita el agua? El ser humano. Ellos sí te pueden
0: Bueno,
1: dar las
0: hasta que la
1: herramientas.
0: necesiten.
1: Hasta que la necesiten, maybe.
0: Pero
1: We
0: ellos
1: never know.
0: necesitan el agua para existir. La inteligencia artificial es la que más agua necesita. No sé si un día llegará a pelear por ella, ¿verdad? Pero hay prácticamente una situación complicada en el mundo con la
1: Sí,
0: utilización del agua. Precisamente
1: correcto.
0: nosotros queriendo retenerla y la inteligencia artificial, a través de sus compañías, por supuesto, las
1: Claro.
0: compañías que lo desarrollan, consumiéndola.
1: Pero ahí viene, volvemos a lo mismo, ahí viene una parte del ser humano. Es por qué ahora mismo con los materiales y el raw material que nosotros tenemos ahora mismo estamos creando semiconductores que son los que utilizan eso. Hay semiconductores que están tratando que sean más eficientes. Ahora bien, como seres humanos es nuestra responsabilidad buscar y exigirle a nuestros científicos, colegas, que hagan investigaciones que puedan cambiar esto, este tipo de raw material que hace que esto funcione.
2: Y precisamente ya se están investigando estas soluciones porque son cruciales para que Estados Unidos, por ejemplo, ellos quieren ser los líderes de inteligencia artificial en todo el mundo. Pero para eso tú te tienes que asegurar de que, ok, tú tienes los recursos para sustentar tus centros de datos, que uno de esos recursos obviamente es el agua, pero tú comparas con China, que se ha preparado con años a nivel energético para sustentar el nivel de progreso con inteligencia artificial, ellos sí están preparados.
0: Sí, bueno, ellos están usando las musis y están utilizando el coger agua del ambiente, o sea, el mismo ambiente genera humedad, recolectar esa agua para
1: Correcto.
0: entonces utilizarla, o sea, sin tener que ir al recurso, sin tener que ir
1: Correcto, exacto.
0: directamente al mar o al agua
1: Correcto,
0: potable.
1: eso sería lo mejor.
0: Eso es lo que están haciendo, ¿verdad? Los chinos que son sabiondos. Vamos, le quiero agradecer a ambas que me hayan acompañado. Hablaba con Luenda Morales, especialista en coaching empresarial sobre software, y Elsa Del Pino, especialista en inteligencia artificial aplicada a marketing y negocio. Bueno, voy a una pausa. Soy Sonia Valentín y este es el Calentón. Ya regresamos.
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1: La mejor defensa contra el calor extremo es una buena hidratación. 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
2: Estas son las historias que la redacción de Radio Isla 1320 trabaja en estos momentos. Autoridad para el financiamiento de la vivienda anuncia $80 millones adicionales al fondo de ayuda para la compra de un primer hogar. Cámara de Representantes realizará vista pública para conocer situación de New Fortress y cómo se afectaría la isla tras acogerse a un proceso de reestructuración. Conscientes del fenómeno del Niño muy fuerte, el gobierno apuesta a rehabilitar 5 pozos para cubrir la falta de agua por la sequía. Se escucha al secretario de Recursos Naturales y Ambientales, Waldemar Quiles.
3: Mire, nosotros estamos conscientes de esto desde hace mucho tiempo, ya desde principios de año nosotros lo sabíamos que, pues, ¿verdad?, íbamos a tener este periodo de sequía. Ahora en septiembre empiezan a llegar las tormentas tropicales, que nos deben dar un respiro. La temporada no se vislumbra como una muy activa, por obviamente el polvo del Sahara, la corriente del Niño, y posteriormente a esto, octubre y noviembre vienen las vaguadas. Las vaguadas, pues, para nosotros son más beneficiosas porque son, ¿verdad?, se mueven mucho más lento que las tormentas y pudieran dejar más agua. Sabemos que después que pase octubre, noviembre, pues vamos a tener, esperamos, ¿verdad?, según los pronósticos, un periodo de seco, hasta más o menos febrero, marzo, esa época más o menos.
4: Y ahí estaremos tomando entonces medidas de prevención.
3: Ya. Exacto, ya en ese entonces debemos tener los pozos que se puedan rehabilitar, de esos 5 que se identificaron, que estarían trayendo menos agua, se estaría extrayendo menos agua del superacueducto, que esa agua llegaría directamente a la área metropolitana, y todo esto, ¿verdad?, las medidas que se han estado tomando.
2: Soy Widalis Rivera Acevedo, usted escucha Radio Isla 1320 y nos ve por radioisla.tv, la hora 11:42.
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6: Bueno, ya estamos de regreso a escuchar Radio Isla 1320. Estoy de calentón, yo soy Sonia Valentín. Y bueno, usted sabe que puede encontrarme como Sonia Valentín Entre Medios, Sonia Valentín Entre Medios, en nuestro canal de YouTube. Vaya por allí, busque Sonia Valentín Entre Medios. Y también búsqueme en todas las redes sociales como Sonia Valentín o Sonia Valentín Entre Medios. Voy rapidito porque este tema es súper interesante. No tengo mucho tiempo, así que vuelco inmediatamente a la cultura encendida.
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6: Escúcheme bien. Una obra premiada internacionalmente, creada para recibir al público en el Museo de Arte de Puerto Rico, lleva 26 años, si me escucho bien, 26 años fuera del lugar para el que fue diseñada. ¿Y por qué la escultura Borinquen del maestro Rafael López de Campo nunca fue instalada? ¿Dónde se acordó? ¿Y para dónde fue concebida? Pues para hablarnos de esto y darnos luz en el asunto está con nosotros la profesora Adlin Ríos Rigau, catedrática jubilada, autora, curadora y gestora cultural, quien reclama justicia para Borinquen y para el arte puertorriqueño. Muy buenos días.
7: Muy buenos días.
6: Vamos a ir un poquito atrás a la historia, profesora.
7: La historia empieza cuando yo era profesora de arte en la Universidad de Sagrado Corazón.
6: Que la recuerdo porque fue mi profesora.
7: Ah, espero que haya sido buena
6: muy
7: esa
6: buena.
7: Clase.
6: Adelante.
7: Que yo daba apreciación del arte. Fue en los años 80 cuando abrió el Museo East Wing del National Gallery en Washington, D.C. Yo enseñaba en algunas clases un video cómo se hizo el East Wing y cómo se comisionaron obras a los artistas vivos más importantes en esa década. Que si Miró, que si Calder, que si Henry Moore, Motherwell, etcétera. Esa película o ese video yo lo llevé en el corazón y en la mente, y cuando me invitan a hacer el Museo de Arte de Puerto Rico, yo dije, yo voy a hacer un programa de arte comisionado. Y desde 3 años y medio antes que abriera el museo, ya eso estaba en mi mente y conceptualicé un programa de 8 distintos medios para hacerlo. La primera pieza de ese programa fue la obra maestra de Rafael López del Campo, que se llama Borinquen. Entonces, se comisionaron a 32 artistas y el banco me dio $500,000, que no fueron suficientes, y los arquitectos me preguntaron si podían sufragar. Yo llevé esa pregunta al comité ejecutivo dirigido por Marcos Rodríguez Gema, quien aprobó dicho comité que los arquitectos pagaran la obra para completar el programa de arte comisionado.
6: Imagínate.
7: Se mandó a Rafael López del Campo 3 veces a Italia, se hizo una pieza de 8 pies a la Cera Perdida preciosa, llegó a Puerto Rico y la Junta de Síndicos del Museo de aquel entonces, 2000, enero del 2000, no la aceptó.
6: ¿Quién? ¿Cómo que no la aceptó? Pero si ya ya había estado comisionada, si ya estaba paga. ¿Cuáles pueden ser las razones para que no fuera aceptada?
7: Pues
6: ¿Cómo incluso en la mente de alguien que ya está comisionada a una obra para estar en un lugar particular? Estas son las cosas que pasan en gobierno y en corporaciones de este tipo que no tienen sentido, ¿ves? O sea, algo que ya está en camino, que ya se pagó, que ya está hecho, pues ahora porque llegó otro, jampán, no va. ¿Pero por qué?
7: Bueno, en ese momento, la directora de ese momento dijo que todo...
6: ¿Quién era la directora?
7: La doctora Carmen Teresa Ruiz de Fischler. Ella dijo que todo gran museo tenía un escritorio para recibir al público. Todo gran museo, quizás el Metropolitan, el Louvre, ¿verdad?, el Prado, pero el museo nuestro tenía 2 escritorios a la entrada justamente para eso. El lugar donde ellos pusieron este escritorio redondo era y será el lugar comisionado, el lugar diseñado para poner a Borinquen, diseñado de tal manera que una pieza que tenía un modelo de 3 pies se hizo a 8 pies en bronce para que marcara la entrada entre el edificio viejo y el nuevo. Se arregló el piso, se puso unas luces cenitales perfectas, se hizo una puerta de cristal para que la gente la viera. Y la pieza no fue. Se hizo un escritorio que no tiene ningún sentido porque hay otros 2.
6: Por eso. Vamos al orden. Todo museo necesita un escritorio. Fantástico.
7: Habían 2.
6: ¿Se podía complacer esa petición? ¿Hay 2? O sea que estaba complacida la petición del escritorio.
7: Estaba complacida. Y
6: en
7: luego,
6: dupleta.
7: Y luego pues hubo comentarios que no sé quiénes los hicieron, pero llegaron a mí que la pieza era muy indigenista. Entonces yo siempre me pregunté, ¿cómo nos llamamos? Museo de Arte de Ohio. Pues yo tenía claro que nos llamaban Museo de Arte de Puerto Rico. Entonces, la pieza tampoco se pone por esa razón. Pasan los años, yo he tratado en varias ocasiones con distintos presidentes de la Junta de Síndicos. Algunos me escuchaban, otros me decían que sí, otros me... Y finalmente me reuní con el comité ejecutivo de ese museo a cargo de exhibiciones. Me senté con ellos, le presenté un PowerPoint que como maestra tengo que decirte que mejor no se pudo haber hecho, en donde yo expliqué con razones fehacientes y pruebas obvias que Borinquen era parte del programa de arte comisionado. Cuando yo terminé de exponerles a este comité, me dijeron, profesora, ningún museo puede permitir que un donante diga dónde se va a poner su obra donada. Yo les dije, de acuerdo, eso yo lo sé porque yo sé de museo, pero es que el caso es que esta pieza no es ninguna donación. Esta pieza es parte de un programa que se conceptualizó y se hizo 3 años antes que el museo abriera y que estuvo lista en enero del 2000, 5 meses antes de que abriera la puerta y no la quisieron poner. Cuando yo le dije, no es una donación, es parte, nunca quisieron aceptar la verdad. Y la verdad, Sonia, y todo el público que nos escucha o que nos ve, la verdad es simplemente que la pieza es parte de un programa ideado antes de que abriera el museo para que estuviera en el zaguán de entrada del Museo de Arte de Puerto Rico. Ellos me dijeron que podían ponerla en el jardín, cosa que no es posible porque la pieza fue fundida en un material de bronce para interior. La ponen en el jardín, ¿saben ustedes lo que va a pasar? Se va a autodestruir.
6: Y pero eso de ponerla en el jardín, perdón que me río, pero se lo dijo los miembros de los excelentísimos miembros de la Junta de nuestro Museo de Arte de Puerto Rico, conocedores todos del arte local e internacional y de cómo se comisionan y cómo se hacen las obras de arte, los materiales que incluyen y todo eso. ¿Quién
7: yo creo
6: pero
7: que
6: yo me río,
7: yo
6: pero
7: creo que allí las personas que me atendieron a mí, ninguno es especialista en arte.
6: Por eso.
7: Ninguno de las 5 personas
6: que normal, me atendieron. Normal, querida profesora. Normalmente, pues, en el mundo en que vivimos, pues, toman decisiones aquellos que están en total desconocimiento sobre la decisión que tenemos que tomar.
7: Yo quisiera.
6: Y está fuerte para mí.
7: Yo quisiera, Sonia, decir que hay un medio digital que es una página que se llama All About Art, uh-huh, dirigida por un exalumno de la Universidad del Sagrado Corazón, John Rivera, y él ha tirado encima de su mente, corazón y sus espaldas llevar este caso adelante. Yo le agradezco al muy señor bien Rivera su apoyo.
6: De acuerdo. Y es algo que deberíamos hacer todo. ¿Usted sabe por qué? Porque se invirtieron, ¿cuánto costó la obra?
7: La obra costó $250,000.
6: $250,000.
7: Que si yo hubiera pagado, las demás artistas no hubieran estado en el museo.
6: Claro.
7: Y la decisión fue mucho, en vez de uno, o dos o tres. Y ahí está el telón de Martorell, ahí están las esculturas afuera, ahí está la pintura de Carmelo, ahí están todas las piezas menos Borinquen, obra maestra de Rafael López del Campo. Sonia, esto es absurdo. A mí me enseñaron de chiquita que llega el momento de pasar la página, de no mirar atrás, de mirar hacia adelante. ¿Qué es lo que tenemos que mirar hacia adelante? Justicia, poner una pieza en su lugar, una pieza que solamente se llama como nosotros, como esta isla querida. Se llama Borinquen, de un puertorriqueño, quien fue el escultor que trajo la modernidad contemporánea al arte puertorriqueño de la escultura. O sea, un hombre que tiene unas piezas importantísimas por todo Puerto Rico. Y su obra maestra, porque yo lo oí decirlo, fuimos compañeros en Sagrado, así que yo conocía bien a Rafa, es su obra maestra. Y Rafa murió sin pisar el museo porque se sintió tan engañado.
6: Bueno, profesora, yo realmente me parece que tenemos que levantar la voz y hacer el reclamo. Y yo desde aquí me uno al reclamo. O sea, que por favor se ponga esa pieza en el lugar para el que fue concebida, que se ponga lo antes posible y que en adelante, por favor, las decisiones del museo, por favor, incluyan a una persona que tenga conocimiento sobre materiales, sobre arte, sobre lo que se construye, para que no vuelvan a decir tal cosa como que algo que se construye y se diseña para un interior lo pongan en el exterior. Perdónenme, queridos, pero la realidad es que vivimos de repente en un país que a veces se nos hace muy difícil entender. Le agradezco, profesora, que nos haya acompañado, la profesora Arlene Ríos Rigao, catedrática jubilada, autora y curadora y gestora cultural. Gracias por estar con nosotros.
7: Gracias a todos los que nos escuchan.
6: De acuerdo, bueno, ya llegamos al final del programa. Quiero darle las gracias a ustedes por estar ahí, por tener el deseo de escucharnos todos los días. Recuerden que muchas veces, a veces también a nosotros nos agobia las cosas que tenemos que comunicar y que tenemos que compartir con ustedes. Pero nada, estamos aquí todos los días tratando de transformar al país juntos. Así que los espero mañana nuevamente y ahora los dejo con la compañera Anibel Sloan en Claro y de Frente. 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

0: Estas son las historias que la redacción de Radio Isla 1320 trabaja en estos momentos. No hace falta proyecto que busca declarar los servicios religiosos como esencial y limitar que el gobierno pueda impedir su celebración durante una emergencia, abogado. Afirma la medida lo que busca es cultivar votos de un sector en la isla. Experto en promesa reconoce pudiera darse el regreso a la Autoridad de Energía Eléctrica, pero debe estar despolitizada, autónoma y democrática si se cancela contrato con Luma Energy. Bebé de 1 año y 5 meses resulta herida en accidente de tránsito en Juncos. Su condición es de cuidado. Soy Widalys Rivera Acevedo. 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
6: Saludos, mis queridos amigos y amigas. Qué alegría que estamos aquí de vuelta en Radio Isla 1320 para hablarles como a ustedes les gusta, claro y de frente. Yo soy Anibel Sloan y hoy es martes 8 de septiembre de 2026. Y bueno, yo le decía aquí a mi amigo de todos los martes, le decía, bueno, hoy es M&M, ya tú lo sabes, martes de Mazzini. Porque todos los martes nos acompaña, como hoy, el ex fiscal federal, abogado litigante en las Cortes de Puerto Rico y en el Tribunal Federal para el Distrito de Puerto Rico, el licenciado Juan Mazzini. ¿Cómo estás, Juan?
7: De lo más bien, a nivel este.
6: ¿Cómo estuvo el fin de semana largo?
7: Pues fíjate, estuvo bueno y con agua.
6: Fíjate, eso yo iba a decir, que como ha llovido, yo creo que ya la sequía se acabó, porque ha llovido y he cogido, pero te digo, unos aguaceros tremendos, donde se me han mojado los zapatos y todo.
7: Sí, no, así que siga bueno, viniendo la lluvia, bueno. Tú sabes, le mandamos pues nada, un buen saludo a todos los radioescuchas que están sintonizando para vernos en el día de hoy.
6: Bueno, sí. Y que tenemos tantas y tantas y tantas noticias, porque imagínense, desde el viernes hasta hoy, bueno, pues hay muchísimas cosas que queremos analizar, que queremos desmenuzar esa noticia con ustedes, y hay cosas, pues, que llaman poderosamente la atención, como la saga, porque esto es una saga de Power Expectations. Ahora resulta que Power Expectations se ha querellado en el Departamento de Justicia contra un abogado del bufete O'Neill y Borges, que fue quien denunció las irregularidades. Vamos a hablar sobre eso. También, miren, el viernes pasado, los contadores públicos autorizados en su convención han dejado, según palabras del periódico El Vocero, han dejado plantada a la gobernadora porque llegó una hora y media tarde a la convención. Y cuando llegó, el salón estaba casi vacío. Se fueron levantando, dijeron, bueno, nos vamos porque ya es demasiado. Y cuando ella llegó, ya casi no había gente. No se informó en ningún momento la razón de su retraso ni la manera en que el mismo pudo haber afectado la agenda de la convención de contadores públicos autorizados. Esta es una nota al calce que yo quise traer, porque ya es típico, todos lo sabemos, todos lo hemos escuchado y lo hemos leído, de que la gobernadora llega constantemente tarde a las actividades. Y bueno, pues miren, ya empezaron los diferentes grupos a levantarse y a irse, porque está bien que llegue 15 minutitos tarde, más hasta media hora, pero una hora y media tarde.
7: Bueno, y a veces son un par de horas. Mira, yo voy a tomar un momento para decir... Uno entiende que como el gobernante, como el presidente de los Estados Unidos, un gobernador o lo demás, pues siempre se atrasan, tienen distintas cosas de agenda. Pero varias cosas. Uno, ya es, ya no es ni voz secreta, ya es a sabienda de que ella nunca cumple con sus compromisos de tiempo. Ese es uno. Y yo creo que uno tiene, al igual que uno respeta el tiempo de las otras personas tienen que respetar el de nosotros. Por ejemplo, ella tiene un equipo enorme de que lo apoya. Pues mira, llame y indique, mire, yo a mí se me complicó, estoy atendiendo algo. Ahora, en vez de llegar a las 10, voy a llegar a las 11:30. Pues por lo menos las personas entonces en ese lugar pueden quizás adelantar una conferencia, pueden mover una cosa para... Pero uno tiene que tener el respeto para el tiempo de los demás. O sea,
6: y fíjate, Juan, yo no lo veo como tú. Yo no lo veo como tú. Yo lo veo al revés. Yo lo veo como que si tú eres gobernador o gobernadora, te tienes que esforzar hasta lo último por ser puntual, porque tú eres el que tienes que dar el ejemplo. Y porque las personas hacen toda una agenda con una preparación de mucho tiempo de anticipación para poder tener allí a un gobernador o a una gobernadora. Y entonces se supone que tú cumplas y
7: pero,
6: que tú...
7: Pero espérate,
6: digo, o sea, le puede pasar.
7: Sí, sí, no, pero a nivel, eso es lo que voy. A eso era lo que iba. Yo no digo de que siempre te es tarde y que lo resuelvas llamando. O sea, cuando tú eres, yo lo que digo es que cuando ocurre algo así, que debe, como tú dices, en eso estoy de acuerdo, debe ser la excepción, pues tú llamas, tú informas, mira, ha surgido algo. Pero el tema es que aquí es siempre, o sea, y entonces eso ya crea, bueno. El hecho de que un colegio CPA, muchos de ellos se hayan parado y se hayan ido, te demuestra el respeto que le están dando a la institución de la gobernación, de que dicen, no, mira, no me amerita el que venga, o sea, no me interesa esperar, o sea, mi tiempo es valioso. Y yo creo que eso también debe de ser algo que los asesores de la gobernadora deben de entender, y más allá que eso, o sea, digo, por lo menos... Las personas que son funcionarios a nivel alto, jefes de agencia, gobernadores, el presidente, yo que estuve adscrito por un tiempo al secretario de Justicia de los Estados Unidos. O sea, ellos tienen una agenda diaria que te pone, mira, de tal hora. Y de hecho, de las cosas cuando yo estaba en la embajada de Estados Unidos en México, que venían, tú sabes, también personas para reuniones, o sea, uno tenía un itinerario diario y tú contemplabas hasta el momento. No era como reunión en la embajada de 8 a 10, reunión en Secretaría de Relaciones Exteriores de 10 a 12. Claro. Tú tienes que poner el tiempo de
6: mira,
7: tráfico.
6: Te voy a decir más.
7: Y la verdad que deja mucho que desear de que no ni siquiera puedan hacer una agenda donde puedan tener y cumplir con los tiempos. Y yo vuelvo y digo, y aquellos que son que han trabajado para mí, saben mi expresión, que digo, tú sabes, es una expresión militar que es, tú sabes, to be early is to be on time, to be on time is to be late, and to be late is never acceptable. O sea, que tú tienes que respetar el tiempo de los demás.
6: Claro, mira.
7: Porque, Mari, tú sabes, la única cosa en la vida que tú nunca puedes recobrar, el tiempo. Tú puedes recobrar tu dinero, tu prestigio, tu salud, todo. Lo único en la vida
6: que ya se fue,
7: que tú nunca vas a poder recordar es el tiempo.
6: Déjame decirte,
7: recobrar el tiempo.
6: Hay un libro muy famoso, muy conocido, tiene muchísimas ediciones de política, de cómo llevar una campaña política, que se llama Campaigns and Elections. Entonces, ese libro te dice a ti que para un político, las dos personas más importantes que tiene que tener al lado y que deben ser personas, mira, bien rigurosas, es el que le lleva el calendario y el que les recauda el dinero. Eso te dice a ti lo importante que es llevar un calendario a ese político para que demuestre y represente que rigor, puntualidad, responsabilidad, para que obviamente no haya contraposición de actividades, para que no pasen cosas como esa. Y uno se pregunta, ¿y cómo es que ella siendo la gobernadora constantemente llega tarde a todo? Es más, a veces cita una conferencia de prensa en la propia fortaleza, que ya está ahí, esa es su casa, allí ya ella vive, a la prensa y empieza 2 horas tarde, pero ¿cómo es posible si ya está ahí? Bueno, nada, eso fue una nota al calce, porque es la primera vez. Todos venimos escuchando que ella está incurriendo en esta práctica desde hace muchos años, no es nuevo. Pero la primera vez que la gente se está cansando y que a pesar de ser la gobernadora, se levantaron y se fueron. Y dijeron, sabes que ya no vamos a esperar más por ti, porque es una falta de respeto al que te invitó. Y sobre todo si es, como dice la noticia, del vocero, que ni siquiera dio una excusa, que ni siquiera dio una razón de por qué llegó tarde. Simplemente llegué 1:30 tarde. Hola, aquí yo llegué. No, contra, hay que respetar a todas las personas por igual, no importa los puestos, posiciones. O sea, aquí todo el mundo se merece el mismo respeto porque somos seres humanos iguales, iguales ante Dios, iguales ante la ley. Punto. Y ¿saben qué? Yo exhorto a los demás a que hagan lo mismo. Si ella sigue llegando tarde, miren, levántense y váyanse. Pero bueno, eso fue una nota al calce para el programa de hoy. Además, 308 asesinatos en lo que va del 2026. Este fin de semana largo, miren, asesinaron a 5 más y 7 heridos. Y yo me pregunto, lo voy a dejar ahí, después lo hablo con Mazzini, ¿dónde está el superintendente de la policía, Joseph González? Como que se lo ha tragado la tierra. Yo no sé si debe estar en el mismo sitio donde Norma Burgos, que también se ha desaparecido. La vi este fin de semana solamente tomando retratos al equipo de los Vaqueros de Bayamón, que le hicieron una bienvenida, una fiesta allí en la fortaleza, y Norma Burgos estaba tomándole fotos. Pero además de eso, ¿dónde está? Pues donde está Joseph González, no se sabe. Además, vamos a hablar en extenso de Power Expectations. También sigue la contienda en la alcaldía de Cataño. El Nuevo Día desde ayer comenzó una serie de artículos. Se la va a publicar un artículo a página completa de cada uno de los 6 contendientes candidatos. Así que miren, no se lo pierdan, léanlo. Ayer empezó con la viuda Betsaida Rodríguez. Hoy empezó con Canino, otro catañese que lleva muchísimo tiempo trabajando con el deporte de Cataño. Va a estar interesantísimo esa contienda. Y el municipio de San Juan enmendó la ordenanza número 55 para construir el parking multipisos en la playa de El Escambrón. Son sustanciales las enmiendas, son cosméticas, estamos ante el mismo proyecto. Viene hoy aquí a hablar con nosotros la legisladora municipal Ingrid Colbert. Ella contestará estas preguntas. También ayer, el grupo comunitario Exigimos Agua tuvo su segunda manifestación en contra de la AAA. Y ayer hicieron una imputación demasiado grave que, a mi modo de ver, el gobierno no puede tomarla livianamente. Ayer, y se ha publicado en la noticia de hoy, Exigimos Agua dijo que el problema del agua, escuchen esto, son actos deliberados que dejan sin agua a las comunidades de San Juan como actos deliberados. ¿Dónde está Volvemos? ¿Dónde está Norma Burgos, la secretaria de la Gobernación? ¿Dónde está el ingeniero González? Alguien tiene que contestar esto porque son señalamientos sumamente graves. Es más, yo me atrevo a decirles que dejar sin agua de forma deliberada a una comunidad, a una familia puertorriqueña, eso es un delito. No se puede tomar livianamente. También voy rapidito. Mazzini, no sé si nos dé tiempo, pero me estuvo interesante la opinión del Tribunal Supremo de Puerto Rico sobre los cobros de dinero. Eso es una nota al calce que si nos da tiempo al final lo menciono, que antes era 5 años para cobrar una sentencia y el Tribunal Supremo ha dicho ya no va a haber término. Aquí no hay que demostrar justa causa de que pasaron los 5 años, usted puede cobrarla a menos que no hayan pasado los 15 años del periodo prescriptivo. Entonces, miren, siguen las vistas ante la Cámara de Representantes de Power Expectations. Hoy se supone que va el licenciado Juan González Galarza, abogado de las alianzas público-privadas, y está levantando el privilegio abogado-cliente para no declarar. El representante Héctor Ferrer le pide a Josué Colón que no invoquen ese privilegio. Lo vamos a explicar el licenciado Mazzini y yo. 18 días han pasado desde que la gobernadora Jennifer González dijo que ella iba a tomar cartas en el asunto del contrato fatulo de Power Expectations. 18 días y sigue cruzada de brazos. Penúltimo, AAA. En el asunto de AAA hoy sale publicada una columna de Silverio Pérez sobre las expresiones del presidente ejecutivo que dijo que el agua está cansada, así mismo como lo oyen. Y el viernes la gobernadora dijo que ella estaba que sí, confirmó lo que dijo el senador Héctor Joaquín Sánchez del PNP, que sí que está buscando un sustituto para el presidente ejecutivo de la AAA, que él le había dicho ya que se quería ir, pero que ella le había dicho no, quédate ahí en lo que consigo a alguien, pero que ella no consigue a nadie porque le cobran demasiado, porque es que son personas que cobran $500,000 en la empresa privada, dijo la gobernadora sin evidencia alguna, y que por eso es que ella no consigue un sustituto. Vamos a hablar de eso. Por último. Los niveles de alicates políticos, miren la columna de opinión de hoy del profesor Rafael Cox Alomar, se llama Entre alicates políticos, y esto sí, vamos a hablarlo, porque él dice que hay en la política puertorriqueña y en el gobierno de Puerto Rico alicates pelacables, alicates sin rosca, alicates sacaclavos, alicates de punta de aguja y alicates sin patas y sin vergüenza, y también alicates de alto copete. Los diferentes niveles de alicates en el gobierno de Puerto Rico, pero no solamente los explica, le pone nombre y apellido. Adivinen ustedes quiénes son. Bueno, licenciado Juan Mazzini, ¿qué le parece la querella interpuesta por Power Expectations contra el licenciado Javier Vázquez del bufete O'Neill y Borges? Hay algo que yo no entiendo y eso explíquelo usted. Si ellos lo que están alegando es un supuesto conflicto de interés, claro, a mi modo, es más, no les voy a dar mi opinión todavía, quiero escuchar primero la del licenciado Mazzini. Un alegado conflicto de interés, pero radican una querella ante el Departamento de Justicia de Puerto Rico como si fuera esto un asunto criminal. Y entonces le ponen un título y dicen sí, porque aquí pudo haber habido espionaje político. ¿Tiene méritos o eso es una cortina de humo de Power Expectations?
7: Bueno, tengo que empezar hacer el disclaimer, ¿no? Que obviamente no he tenido acceso a la...
6: Y gracias por el café, licenciado.
7: Siempre, tú sabes que...
6: Perdone, que no se lo había dicho
7: antes. No, tú sabes que se necesita ese cafecito a distintas horas del día y como he dicho, Máxime, alguien cafetero como yo con... De hecho, mi tía acaba de bajar allá de la finca de nosotros y trajo un par de bolsitas, así que estamos... Tenemos café fresco en la casa para
6: mucho
7: la
6: éxito
7: semana.
6: Esa finca de café.
7: Sí, no, buenísimo. Haciendo el disclaimer de que no he tenido acceso a la querella, por lo que se reporta y por lo que he leído, ellos hacen una multitud de alegaciones, o sea, hablan de conflicto de interés, hablan de que interfirió de cierta manera con el contrato, habla de, tú sabes, de como se menciona, de algún tipo de espionaje comercial, habla de que utilizó documentos que eran privilegiados y entonces los comunicó lo que contenían. Lo que pasa es que cuando uno tiene que mirar esto, o sea, y como yo digo, vamos por partes, porque uno tiene que mirar esto de una manera macro y no micro. Y a lo que me refiero es, ¿qué documento en realidad hablan? Porque, por ejemplo, documentos entre Buffett, habla también, perdón, hago un paréntesis, de un conflicto, porque el Buffett O'Neill y Borges representa o son abogados de la Junta de Control Fiscal, y E-Rock, que era una de las entidades supuestamente dentro de este consorcio que se iba a dar con Power Expectations, era representada por O'Neill y Borges, y recordemos entonces que la Junta de Control Fiscal es que la que da el aval para el contrato, o sea que entonces ahí entra el issue tenue, yo diría, sobre si hay conflicto de interés o no. En ese sentido, o sea, pudiera haber un conflicto de interés si el bufete de O'Neill y Borges le está dando recomendaciones, opiniones legales a la Junta de los contratos, si lo debe de aprobar o no. Ahí pues pudiera, porque entonces tiene un cliente. Ahora, si el bufete de O'Neill y Borges le trabaja para la Junta Fiscal con otros temas, y esto es totalmente, vamos a suponer, con temas de HR. O sea, son los abogados laborales de
6: Human Resources.
7: De human, tú sabes, que no tienen nada que ver con la contratación, pues entonces puede que ahí no haya un conflicto. O sea, por eso hay que ver exactamente dónde, cuál es el rol y lo demás. Lo otro, hacer la querella a nivel penal.
6: Esa es la parte que a mí me choca, porque yo digo, pero ¿qué delito hay aquí? O sea, porque una cosa es que un abogado te incurra en un conflicto de interés que pueda de alguna manera estar en contraposición o infringir los cánones de ética de los abogados. Pero eso es algo muy distinto a una querella criminal, y sobre todo una querella criminal que está radicando o interponiendo un tercero, que es Power Expectations, que de casualidad es al que se le imputan las ilegalidades, violaciones de ley, comisión de fraude, extorsión. Entonces ese es el que dice que el abogado que no tenía nada que ver con Power Expectations incurrió en un delito de espionaje comercial. De verdad que yo no le veo, es difícil.
7: Lo que pasa es que entiendo también que ellos están alegando que es donde va la parte de extorsión, que eso sí es un delito, de que al abogado llamar a las personas que llamó para mencionarle que E-Rock no interesaba o que no iba a estar dentro de este contrato, que se retiraba y lo demás, y que hubo unas implicaciones sobre extorsión con respecto a si se llevaba o no el contrato. También aparentemente alegan que hubo unas representaciones ilegales y que hubo también fraude en esas representaciones. Así que entiendo que de ahí es que surge la querella penal como tal por fraude en contra de Power Expectations.
6: Pero ¿cómo? Yo sigo sin verlo, porque es que, bueno, el que aquí se queja de fraude y de extorsión fue E-Rock, que dice aquí hay fraude y extorsión por parte de Power Expectations. Por parte de Power Expectations. Y de hecho, una de las cosas que a mí me parece que se han revelado interesantísimas como parte de toda esta discusión es que alegadamente el abogado Javier Vázquez le escribe un texto a Josué Colón, al llamado SAR de Energía, 2 días antes de que se firme el contrato, advirtiéndolo de irregularidades por parte de Power Expectations. Y entonces el SAR de Energía no le contesta y firman el contrato. Y 7 días después es que el SAR de Energía le contesta y lo que le escribe es: comunícate con Osvaldo Carlos. Digo, pero uno dice, pero ¿cómo es posible que este abogado advirtió 2 días antes de que se firmara el contrato, advirtió por escrito a Josué Colón de que aquí habían unas cosas extrañas que había que investigar, y con todo y eso Josué Colón no le contesta y lo que hace es que le llevan el contrato a Mariguí Zapata para que lo firme?
7: Pero
6: eso levanta suspicacia. Eso uno dice, pero espérate un momentito, pero Josué Colón va a tener que explicar esto.
7: Tenemos que ir mucho más allá. Porque te tengo que decir otra cosa. En la demanda que radica Power Expectations contra Prepa, se me olvida exactamente el párrafo y pido disculpas, pero ahí mismo ellos indican, creo que puede que sea el párrafo 80, pero me puedo equivocar, ellos mismos indican que Power Expectations sabía que E-Rock no iba a continuar en el proceso, que aún así firman el contrato, porque ya entonces estaban buscando y haciendo acercamientos a otras empresas, incluyendo a Flowtech, para que entonces asumieran el rol de E-Rock. Claro, ellos argumentan de que el contrato, pero fíjate cómo, que el contrato permitía que hubiese una sustitución y que ellos se lo habían comentado a Prepa y que Prepa había dicho no había problema. Así que el timing de muchas de estas cosas, o sea, la cronología de eventos y de tiempo es sumamente importante, porque si ya Prepa sabía que E-Rock no podía y que se estaba negociando para sustituir a otra persona, cuando entonces se firma por E-Rock, pues ya ahí tú tienes un posible delito.
6: Bueno, pues claro, porque estaban firmando fraudulentamente, falsificando nombres y firmas de una compañía que no estaba en el consorcio, y Power Expectations lo sabía, y con todo y eso, y aquí lo que hay que averiguar es quién más lo sabía. Lo sabía Josué Colón, lo sabía Osvaldo Carlos, eso está sobre la mesa. Pero fíjate que entonces viene Power Expectations y dice, ah, pues yo le voy a radicar la querella criminal al abogado de E-Rock, ¿me entiendes? Mira, y por eso es que yo digo que eso es una cortina de humo, porque en muchas ocasiones la mejor defensiva es una buena ofensiva. Vamos a la pausa y cuando regresemos vamos a continuar analizando esta noticia tan importante para Puerto Rico. Regresamos.
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6: Estamos de regreso en Claro y de Frente, hoy martes 8 de septiembre. Yo soy Anibel Sloan, en vivo desde Radio Isla 1320, aquí conversando con el licenciado Juan Mazzini sobre la nueva acción o estrategia, diría yo, de Power Expectations, de haber presentado ante el Departamento de Justicia una querella criminal contra el abogado de Enchanted Rock, de E-Rock, que a su vez son abogados de la Junta de Supervisión Fiscal, pero que no son abogados de Power Expectations, ni de el SAR de Energía, el llamado SAR de Energía. Y yo me pregunto, ¿podría ir por lana? El licenciado, le pregunto, ¿podría ir por lana y salir trasquilado Power Expectations? Que de hecho, ya ante el caso, entiendo que en el caso que radicaron en la demanda en el Tribunal Federal, el mismo juez está cuestionando si debe quedarse en ese foro o debe esa controversia dilucidarse ante los tribunales de Puerto Rico.
7: Y eso, fíjate, eso es algo interesante. Tradicionalmente, los jueces no alzan ese tipo de issue. O sea, tradicionalmente, o sea, no estoy diciendo que nunca lo hacen, pero es más la excepción que ellos dicen, tengo una duda si aquí hay jurisdicción. Usualmente son las partes. La defensa, antes de tener que contestar una demanda, puede alzar ciertas, el demandado, ciertas defensas, y entre esas está la falta de jurisdicción sobre la materia o sobre la persona. Y aquí el juez, motu propio, decidió y dijo, parte demandante, demandante, por favor explíqueme, porque bajo promesa es jurisdicción original, no exclusiva, eso es lo primero. Pero segundo, lo que están tratando de aquí hacer es amarrar esta demanda y decir que como la energía y PREPA están bajo el tema de la Junta de Control Fiscal y bajo promesa, y eso es parte del tema en la federal, pero no todo que tiene que ver con energía cae bajo promesa. Así que él está cuestionando esto. Así que, cuando tú lees que la demanda, que es una demanda de 71 páginas, la misma demandante admite ciertos hechos que tú también dices, bueno, pues si tú estás admitiendo esto, tú quizás no tienes las manos tan limpias como tú alegas. Por ejemplo, una de las cosas que ellos dicen es que el contrato no se dio, que cuando se le cancela porque ellos no pudieron, que parte de la justificación que da la Autoridad de Energía Eléctrica es porque no pudieron conseguir la fianza. Pero ellos dicen, pero lo que pasa es que yo no conseguí la fianza porque tú me tenías que dar un lenguaje y yo te lo pedí porque la fiadora necesitaba ese lenguaje específico para poner en la fianza. Yo te lo pedí varias veces y tú nunca me lo diste. Y entonces al tú no dármelo, yo no podía entonces conseguir la fianza. Así que tú me coartaste eso. Ese es uno de los varios argumentos que dicen. Pero, por ejemplo, una de las cosas que ellos dicen es que el contrato lo puede cancelar el demandado siempre y cuando, por cualquier razón, siempre y cuando dé 90 días de anticipación, y que como aquí no ocurrió, como esto fue de un día para otro, que no se cumplió con eso. Pero también entonces tú dices, ¿y entonces cuál es el remedio? ¿Se reinstala el contrato? Y dice, ok, pues se canceló de una manera indebida. Está reinstalado. Pues mira, todo lo que PREPA tiene que hacer entonces dar un anuncio, dar notificación de 90 días, te lo cancelo en 90 días. O sea,
6: pero es que a mí me llama la atención algo. Aquí, o sea, porque la justicia se supone que ¿para qué? Pues para hacer justicia, para llegar a resultados justos. ¿Cómo es posible que una persona, una entidad como Power Expectations, sobre la cual se está alegando que hasta incurrió en actos fraudulentos, ilegales, que firmó falsificando el nombre, la firma de una entidad como Enchanted Rock o como E-Rock, diciendo que Jovi Wicks representaba a E-Rock cuando era falso? Pues esa gente ya están descalificados. ¿Cómo es posible que vengan a demandar al gobierno de Puerto Rico? Ay, que tú me cancelaste mal el contrato. Mira, para mí no deberían tener derecho ni a decir esta boca es mía, nada, punto. Pero lo primero que hay que hacer es determinar si efectivamente incurrieron en conducta fraudulenta.
7: Bueno, aquí hay...
6: Y si incurrieron en conducta fraudulenta y falsificaron nombres y falsificaron firmas, ellos no tienen derecho a absolutamente nada.
7: Bueno, aquí hay... Vamos por parte, porque aquí hay varias cosas también que debemos de mencionar. Uno, y, o sea, Power Expectations se puede estar metiendo en una camisa de siete varas, porque a medida que ellos le tiran más leña al fuego para salvaguardarse a su nombre, su reputación, para tratar de tener el contrato, pues siguen saliendo más cosas que preocupan. Y puede que al tratar de cierta manera mover el péndulo para un lado, lo que estén haciendo es, sí, lo están moviendo para un lado, pero dándole fuerza para que tenga momentum para moverse hacia el otro lado. Y entonces pueden tener unos problemas ahí. La demanda definitivamente es una demanda que además de alzar bandera de cuestionamientos, pero definitivamente es algo preocupante que hayan traído ese tipo de demanda. Y de hecho, por ejemplo, piden daños por interferencia torticera, pero no identifican los daños. De hecho, en los párrafos que habla de la interferencia torticera y todo lo demás, y que por tanto deben de compensarle, no ponen un daño. De hecho, hay un párrafo que lo que dice: los daños se probarán en juicio, que tradicionalmente las demandas tienen un número. Mira, te demando, yo he tenido una pérdida de $2 millones, de $100 millones, de $1 millón, de $50,000. O sea, usualmente las demandas por en torts, pues tienen, de hecho, usualmente la frase en no menos de es lo que usualmente la frase en las demandas civiles dice. O sea, yo sufrí un daño en no menos de X cantidad. Tú no lo dejas vacío. Así que son cosas que causan. Yo también me pregunto, y varias personas con quien he hablado también se preguntan, ¿quién está detrás de esto también? Porque puede que Power Expectations se esté metiendo ellos mismos en camisa de siete varas.
6: No, porque se va a saber quiénes son los cabilderos como parte de ese proceso judicial.
7: Porque hay quizás

0: a ser examinado de una manera sumamente, sumamente meticulosa.
1: Bueno,
0: Y
1: como parte del descubrimiento de prueba al que todo litigante tiene derecho, se supone que al final del camino, con un buen descubrimiento de prueba, ellos tienen que revelar cómo ellos llegaron a la oficina de las alianzas público-privadas, cómo llegaron, con quién hablaron, producir todos los correos electrónicos, porque tarde o temprano aquí se va a saber quiénes son los cabilderos que se iban, miren, a embolsicar millones de dólares de los 5.900 millones del contrato de Power Expectations, porque ahí hay unos intereses, eso es obvio, todos lo sabemos, ahí hay unos intereses de ciertas personas que no eran los firmantes, sino que eran los cabilderos, como para que Osvaldo Carlos cambiara de opinión de un reporte que él hizo hace un año diciendo que no se podía contratar con Power Expectations y que era el peor de todos los licitadores, a que un año después dijera, sí, vamos a negociar con ellos y empujar ese contrato hasta que lograron que la ingeniera Zapata lo firmara. ¿Qué lo hizo a él cambiar de opinión? ¿Quién intervino? ¿Con quién habló? O sea, eso tarde o temprano se va a saber, porque como decía mi abuelita, la verdad tiene patitas y tarde o temprano siempre llega. Vamos a una pausa y regresamos. Quédense con nosotros.
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6: Estas son las historias que la redacción de Radio Isla 1320 trabaja en estos momentos. Se vuelca camión cisterna en Guaynabo. En condición de cuidado, una bebé de un año y medio invocar

0: Lucrado en un accidente vehicular en Juncos. En huelga indefinida, el Sindicato Puertorriqueño de Trabajadores, ante negativa de la presidenta de la Universidad de Puerto Rico en cumplir con laudo que les permite negociar su propio plan médico, sigue dando de qué hablar. Querella de Power Expectation contra asociado del bufete Univí Borges. Posible conflicto ético-legal. Mensaje de texto del abogado a Enchantebrock. Alzar de energía, reconoce la presidenta del Colegio de Abogados, Vivian Godino.
1: Cuando hay bufetes, por ejemplo, se aplica lo que se llama la doctrina de la muralla, ¿verdad? Porque los bufetes sabemos que pues pueden representar diferentes clientes, y lo que se hace es que se crea lo que es la doctrina de la muralla, que es algo que es ficticio, pero es que lo que se trabaja con respecto a un cliente no se mezcla con lo que está trabajando este otro grupo de abogados con el otro cliente, que tampoco sabemos si eso ocurrió en este caso. Obviamente las querellas son confidenciales, así que desconocemos, ¿verdad? Eso sería parte de la defensa que tendría un abogado en caso de que se levante una querella como de este tipo. Lo que podemos ver, ¿verdad? Y lo que se ve es que, y es lo que se levantó, es que ese mensaje de texto, pues pudiera constituir un tipo de conflicto, ¿verdad? Porque para defender un cliente estamos con información de un cliente afectando al otro cliente.
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0: Estamos de regreso tocando el tema de Power Expectations y el referido que hizo al Departamento de Justicia del abogado de Enchanted Rock. Y fíjense esto, Massini, mira lo que dice Robert Fournier, que es el portavoz de Power Expectations. Dice que el abogado contactó a funcionarios de la Autoridad de Energía Eléctrica y Alzar de Energía Josué Colón a nombre de la empresa E-Rock, matriz de Enchanted Rock, para alertar sobre un posible fraude de Power Expectations al incluir a E-Rock como parte del consorcio cuando no lo era. Voy a leer las palabras de este representante de Power Expectations, que dice lo siguiente. Power Expectations sostiene que el licenciado Vázquez Morales, por su relación profesional con Enchanted Rock, conocía de primera mano la existencia de acuerdos y relaciones entre Enchanted Rock y Power Expectations. Por eso se solicita investigar el contenido exacto, propósito, contexto y veracidad de las representaciones realizadas a funcionarios vinculados al proyecto. Entonces dice aquí, indicó Fournier en el referido cursado a la Secretaría de Justicia Lourdes Gómez y que fue copiado a la Secretaría del Tribunal Supremo y a la Junta de Supervisión Fiscal. Explícame a mí, porque yo sigo sin verlo, cómo es que según Power Expectations, este abogado incurrió o pudo haber incurrido en algún delito, es que yo no entiendo.
3: Bueno, están insinuando que hubo un tipo de fraude porque el abogado de Onili Borges representaba a Enchanted Rock. ¿Okay? Así que, según Power Expectations, él sabía que había unos acuerdos entre Power Expectations y Enchanted Rock y Rock. Había un acuerdo de que yo te represento, nosotros formamos parte de este consorcio y lo demás. Entonces ellos alegan que pudo haber habido algún tipo de irregularidad o ilegalidad cuando ellos, sabiendo que habían estos acuerdos, aún así llaman a funcionarios del gobierno como para la insinuación es como para representar que no existían estos acuerdos, que A-Rock no era parte del consorcio.
0: O sea, esto es especulativo. Presentó Power Expectations una querella ante el Departamento de Justicia especulando. No, porque lo que pasa es que a lo mejor él sabía o debió haber sabido. No,
3: ellos dicen que sí sabía.
0: Claro, es que hubo el acuerdo en un momento dado, pero cuando Enchanted Rock dice, no, a mí no me interesa participar, yo me salgo de ahí, pues su abogado también lo sabe, y, por supuesto, y es más, es la obligación del abogado decirle, porque cuando se enteran que Power Expectations está haciendo representaciones falsas, como si Enchanted Rock todavía estuviera en el consorcio, cuando ya Power Expectations sabía que Enchanted Rock se había retirado, el abogado de Enchanted Rock, que habla por su cliente, tenía que decirle entonces al supuesto zar de energía, que como dice Silverio Pérez, lo que tiene es un zar para afuera, le tenía que decir, espérate un momentito, ojo, mi cliente se retiró. No, mi cliente no está en el consorcio ya. Si a ti Power Expectations te está diciendo que está, eso es fraudulento. ¿Y qué hizo Josué Colón? No le contestó al abogado, vio el mensaje, se quedó calladito y permitió que se firmara el acuerdo. ¿Por qué? Porque hay muchos millones, porque hay un cabildero, porque no entendía nada, porque es incompetente. ¿Por qué? Pues esa es la respuesta que está buscando la Cámara de Representantes y que debería buscar la gobernadora de Puerto Rico y que debería buscar el Departamento de Justicia de Puerto Rico. No es si el abogado de Enchanted Rock sabía o no sabía que en qué momento Enchanted se retiró del consorcio. Es lo que ella tiene que averiguar es por qué, si ya se sabía que Enchanted Rock se había retirado antes de la firma del contrato, Osvaldo Carlos y Josué Colón empujaron el contrato sabiendo que ya Power Expectations no estaba ahí y que eso era fraudulento por parte de, sabiendo que Enchanted Rock ya no estaba allí y que eso era fraudulento de parte de Power Expectations.
3: Bueno, esa premisa,
0: ¿esa es la pregunta?
3: Esa premisa que tú pones se bifurca en dos. Uh-huh. Y cuando tú lees la demanda civil, entiendes un poco el argumento que está tratando de hacer Power Expectations. Una es que ellos dicen, mira, como yo representaba a Enchanted Rock, o sea, era parte del consorcio. Bueno, primero dicen que ellos tenían la facultad bajo el contrato para sustituir a Enchanted Rock y que ellos se lo comunicaron a Prepa y que Prepa no tenía problemas con eso. Ese es uno. Y el otro que se bifurca dentro del argumento es que ellos en parte dicen o insinúan que en realidad el que Enchanted Rock decía que no quería, que en cierta manera ellos ya habían entrado en un acuerdo con Power Expectations y que entonces Enchanted Rock no se podía retirar del tema. O sea, que ellos estaban en la obligación de poder cumplir y que por eso ellos le dan para adelante porque dicen Enchanted Rock tiene que cumplir y si acaso entonces se sale y se sustituye con otro. Eso es lo que da la inferencia, en parte, la posición y el argumento de Power Expectations en la demanda federal.
0: Yo te digo, la impresión que a mí me da y que yo creo que el país puede también quedarse con esta impresión es que el que comete la irregularidad, el que está acusado del fraude, entonces viene y dice, la mejor defensiva es una buena ofensiva. Déjame entonces yo radicar una querella criminal contra alguien más, porque número uno, cambio el tema. Número dos, creo otra noticia. Número tres, yo no soy el único aquí malo, aquí hay otros malos. Y una cortina de humo para tratar de que entonces los ojos se posen, las miradas se posen sobre otra persona, en este caso el abogado de Enchanted Rock, y deje de estar mirando a Josué Colón y a Osvaldo Carlos. Así, esa es la impresión que a mí me da. Claro, hay que ver cuál es el desenlace de todo esto. Sin embargo, te pregunto, Mazzini, ¿no crees que el gobierno de Puerto Rico, ante un escándalo de esta magnitud, que no son $3, ni 3 millones, ni 300, estamos hablando de casi 6 mil millones de dólares, que aquí parece que le iban a dar un tumbe al país, El gobierno de Puerto Rico está totalmente ausente de esta discusión, está bien leniente, está pasivo. No ha, la gobernadora no ha dicho nada, a pesar de que había dicho que iba a tomar cartas en el asunto, tampoco lo ha hecho. O sea, es como si al gobierno de Puerto Rico no le importara un escándalo de esta magnitud y un defalque de esta magnitud.
3: Bueno, una de las cosas que hay dos cosas que son preocupantes. Uno, que al día de hoy, a esta altura, con Puerto Rico en la crisis que está de agua, de energía, de falta de confiabilidad en el gobierno, porque tú lo ves en la encuesta donde las personas dicen ya no confío en el gobierno y lo demás, que ocurra algo así con un contrato de 5.9 billones de dólares. ¿Tú pensarías que en el gobierno de hoy, cuando estamos hablando, digo, debería ser para todo contrato, aunque sea para comprar una caja de chicle o de lápices, pero o unas almohadas de piedra, tú sabes, pero en particular un contrato de esta magnitud, tú pensarías que habría mucho más oversight, o sea, estaría mucho más pendiente del tema para evitar donde estamos ahora, porque ahora estamos sin contrato, con demanda, con alegaciones de corrupción y sin la energía que necesitamos. O sea, estamos
0: desastre.
3: Lo otro que también yo te puedo decir es que es un poco asombrante, y esto lo he dicho a menudo, da pena de que en Puerto Rico muchos de estos casos, la solución es llevárselo a los federales. O sea, de verdad que es preocupante y es triste que Puerto Rico no pueda decir llévalo a las autoridades locales, de que sea llévalo a los federales, de que la visión de la sociedad, del público y de las mismas personas, entidades, corporaciones, hasta a veces del mismo gobierno sea, que esto es algo que hay que llevárselo a las autoridades federales y no a las locales. Y pues eso, digo, eso crea algo que podemos tomarnos varios programas.
0: Tema.
3: Exacto, iba a decir eso.
0: Eso es otro tema, la inacción del Departamento de Justicia de Puerto Rico, que no es nuevo, eso no es nuevo. O sea, por eso el país le ha perdido la confianza a nuestras instituciones de ley y orden, porque están totalmente aletargadas, durmiendo el sueño de los justos. Uno quisiera ver un Departamento de Justicia en una situación como esta también. Mira, que sea el que esté llevando a cabo las investigaciones como lo está haciendo la Cámara de Representantes. Y entonces uno ve que no pasa nada, que este es el país que está al revés, que este es el país de la impunidad. Y uno dice, pero ¿y entonces qué hacemos? ¿Qué hacemos si ante los ojos de todos se cometen actos como este y no hay ninguna consecuencia?
3: O sea, y en ese sentido, de lo que te quería comentar también al respecto es, volvemos, tú sabes, va a el liderazgo, tú sabes, take the bull by the horns, tú sabes, tomar el toro por los cuernos. Tú pensarías, igual que la gobernadora tiene su comité de sequía y se están reuniendo, en el día de hoy se están reuniendo, tú pensarías que algo como esto, si quieres formar un comité que lo formes o si es algo, pero si tú pensarías que habría una cosa donde pidiera, mira, aquí yo quiero rendir cuenta, o sea, Josué Colón, tráeme todo lo que tú tienes. Energía eléctrica, tráeme todo lo que tú tienes. Negociado de energía, porque no olvidemos, el negociado de la energía también tiene un rol en esto. Uh-huh. Y el negociado son miembros nombrados por el gobernador, confirmados por el Senado, que aunque es un ente independiente, sigue siendo, pues mira, yo quiero saber que ustedes sabían, que ustedes movían.
0: ¿Y cómo explicas que nadie dice nada? Todas esas entidades que tú estás mencionando. Y sin embargo, aquí nadie dice nada.
3: Bueno, lo que pasa es que todos le están echando la culpa al otro. O sea,
0: exacto, todos le están echando la culpa al otro.
3: Y entonces, en ese sentido, tú pensarías que entonces está, habría un poco más. Yo entiendo de no echarle más leña al fuego, porque de verdad esto está por todos lados, o sea, pero yo pensaría que habría un poco más de liderazgo al sentido de que, mire, definitivamente esto es tú no ves como una preocupación por parte del gobierno de que esto iba a pasar. Tú no ves esa, y tú pensarías que ante esto, ante la indignación de la sociedad, ante indignación de, lo, de los ciudadanos, que hubiese una conciencia por parte del gobierno, y no me refiero solamente a la gobernadora, pero sino a las distintas otras entidades que estuvieran envueltas y otras personas o entidades que tienen que ver con esto, tomarían un poco más de acción para demostrar de que hay una preocupación de que esto llegó a como estaba, a donde llegó.
0: Bueno, pues vamos a una pausa que creo que nos pasamos un poquito del tiempo de del tiempo de la pausa, pero la verdad es que es un tema demasiado importante para Puerto Rico y que levanta muchas, pero que muchas interrogantes, no solamente sobre lo que pasó allí, sino sobre la inacción del gobierno de Puerto Rico para realmente investigar e imponer consecuencias ante algo tan, un escándalo tan mayúsculo como este. Quédense con nosotros, que regresamos.
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4: Estas son las historias que la redacción de Radio Isla 1320 trabaja en estos momentos. Tomás Rivera Chats rechaza propuesta para expropiar terrenos con pozos comunitarios, mientras uno de los autores de la medida, el representante Víctor Párez, reconoce quizás la palabra expropiar no debe estar en la legislación. Se vuelca camión cisterna en Guaynabo, permanece cerrado tramo de la carretera 834 cerca del Parque Forestal La Marquesa. En condición de cuidado, una bebé de un año y cinco meses involucrada en un accidente vehicular en Juncos. 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
0: Estamos de regreso aquí en vivo desde los estudios de Radio Isla 1320, hablando como a ustedes les gusta, claro, y de frente. Yo soy Aníbal Sloan, como todos los martes me encuentro con el licenciado Juan Massini y acaba de entrar al estudio la invitada de hoy, la licenciada Ingrid Colbert, legisladora municipal de en la legislatura de San Juan, del municipio de San Juan. La hemos invitado para hablar del proyecto del escambrón, la ordenanza número 55, mediante la cual el municipio de San Juan pretende construir o encomendar la construcción de un parking, de un estacionamiento multipisos, nada más y nada menos que en la playa del Escambrón, allí en los terrenos de la playa del Escambrón, pero que todavía nadie sabe qué es lo que van a construir. Bueno, después de las vistas públicas que se hicieron debido a toda la oposición que se presentó al proyecto, pues leímos hoy en la prensa del país que el municipio de San Juan, la legislatura municipal, estaba nuevamente trayendo el proyecto, pero con enmiendas. Vamos a ver de qué se trata. Buenas tardes, licenciada Colbert, ¿cómo está?
1: Buenas tardes, gracias por la oportunidad.
0: Bueno, pues explíquele al país, primero que nada, cómo es que ustedes se enteran que se enmendó, cuáles son esas enmiendas, cuál ha sido el proceso para aprobarlas y cuál es todavía la oposición al proyecto.
1: Sí, mira, se presentaron unas enmiendas que realmente son un maquillaje de parte de la mayoría de la legislatura municipal de San Juan, donde se trata de explicar como si hubiesen escuchado algunas de las recomendaciones, ¿verdad?, que se dieron durante las vistas públicas. Sin embargo, los asuntos de umbral no son atendidos. O sea, sigue siendo un proyecto sobre un bien de dominio público que va a otorgársele un derecho de superficie, que es totalmente innecesario porque hay otros mecanismos para, ¿verdad?, uno poder, quizás un arrendamiento, y que esto va a ser por un término excesivo de tiempo y sin subasta. O sea, lo esencial continúa exactamente igual. Así que para nosotros es importante eso, y además queremos recalcar que a la fecha sigue el requerimiento de información sin contestarse y que recibimos en la legislatura municipal de San Juan, pasada las vistas públicas, donde habíamos solicitado por escrito que se citara formalmente al proponente de forma que pudiera explicar la propuesta y que entonces los ciudadanos pudieran expresarse sobre ella. Pues resulta que llega, luego de ese evento, llega a la legislatura un memorial explicativo del proponente. Para nuestra sorpresa, el memorial dice que ellos no van a invertir
9: en hacer un diseño y una propuesta hasta tanto tengan el predio, pues eso es completamente inaceptable. ¿Cómo es posible que nos digan, sobre todo, fíjate, que aquí tenemos un proponente que ha sido favorecido directamente porque no va a subasta? Y encima, tras que ha sido favorecido porque no va a subasta, el proponente no va a invertir en hacer una propuesta formal o un diseño sobre lo que pretende hacer allí. No puede ser que primero le demos un derecho de superficie de un parque, ¿verdad?, del predio, para que después nos venga a decir qué es lo que va a pasar.
0: Bien, vamos por partes entonces, como dice el licenciado Matías.
3: No, esto hay ven, un montón. Ven. Eso es, vamos por partes.
0: Así acá mismo, vamos por partes. Vamos con el término. El término que proponía el municipio cuando surge toda esta oposición al proyecto era de 90 años. ¿Qué, o sea, era, no, no, 60,
3: era
0: años,
3: 60 más 30.
0: Más 30 años que se podían extender para un siglo casi, como uno dice, de que ese tercero pueda tener derecho sobre un bien público, que es ese terreno, que es del pueblo de Puerto Rico. Que esa enmienda es que ahora esa extensión de 30 años se la eliminan. Y entonces el proponente tendría 60 años, que sigue siendo más de medio siglo, para poder hacer y deshacer en el terreno que es de dominio público, que es de todos los puertorriqueños.
9: Fíjate que ni siquiera la APP del aeropuerto tiene 60 años. La APP del aeropuerto, donde se invierten, ¿verdad?, cientos de miles de millones de dólares, es de 30 años. O sea que lo quiero, ¿verdad?, para tener una idea de la magnitud del tiempo que se le está otorgando por una inversión que dice el proyecto de ordenanza que es de 22 millones de dólares. Sin embargo, el mismo proponente dice en su escrito que todavía no sabe realmente cuál va a ser la cantidad de inversión hasta tanto haya hecho pues los estudios y los diseños una vez tenga el predio. O sea que eso es importante destacarlo.
3: O sea que, para estar claro, el municipio nunca pidió que le sometieran diseños y estudios al proponente para estar seguro que estaba en cumplimiento con quizás la política pública del municipio. O sea, eso nunca se hizo.
9: Bueno, si ellos lo hicieron y no lo presentaron, ¿verdad?, no los han pasado a la legislatura, ¿verdad?, eso yo no lo puedo contestar. Lo que sí puedo decirles es que yo hice un requerimiento de información que desde el 26 de junio que incluía la propuesta, que incluía de dónde provienen los fondos, que incluyera un dibujo, un diseño de lo que va a ocurrir ahí. Todo eso se pidió, eran 11 incisos de requerimientos de información y de documentos. Y eso no ha sido
0: contestado. No le han contestado ni uno.
3: Y preguntas que hago entonces. Uh-huh. Entonces, yo había escuchado, o sea, se ha reportado,
9: sí,
3: de que supuestamente iban a hacer 900 estacionamientos. Sí. ¿De dónde sale, entonces, si el proponente no ha puesto, por ejemplo, no ha dicho qué es lo que exactamente va a hacer ahí, de dónde sale esa especulación o esos comentarios que se han reportado de 900 estacionamientos?
9: Porque está en el proyecto de ordenanza, dice que se van a hacer 950 estacionamientos en el área del Parque del Tercer Milenio. De hecho, una de las enmiendas es que ahora no dice 950, dice hasta 950. No es un
0: que
9: gran
0: podría
9: cambio,
0: ser
9: pero
0: menor. Aquí dice el periódico El Nuevo Día, en la página 6, lo siguiente: el borrador con las enmiendas también provee una descripción más específica de la zona que abarcaría el proyecto, con una superficie de unos 10.094 metros cuadrados en el área de la huella del área de estacionamiento existente, que actualmente está en uso, hasta 950 espacios de estacionamiento, y se limitaría la elevación a un nivel adicional al existente. Pregunta, ¿eso quiere decir que están garantizando que solamente va a ser de dos pisos?
9: Pues mira, no sabemos, ¿verdad? Dice que va a ser hasta un piso adicional, sin embargo, tampoco dice cuál es la altura, ¿verdad? No sabemos cuál es la altura de ese piso adicional. Pero yo quiero ir un poco al tema de la huella, porque sí es verdad que habla de una huella. Lo que pasa es que hay estacionamiento no solamente cuando está la entrada, donde está la casita, y más al frente, hacia el otro lado de la playa que da para el Hilton, hay estacionamiento. ¿Eso es huella existente o no lo es? Un poquito más hacia donde estaba antes, había como un lugar de negocio, como un salón de actividades. Uh-huh. ¿Eso tiene estacionamiento al frente? ¿Eso es parte de la huella? Pues no lo sé, porque no hay un plano. Pues vamos a ser específicos entonces. Vamos a hacer un diseño, explique dónde va a estar, cuánto va a medir. Hay estudios de suelo. ¿Sostiene un multipiso, aunque sea de uno o dos pisos? Lo sostiene. Pues no lo sabemos, porque no hay parte de eso en lo que hemos pedido y tampoco es parte del expediente.
3: ¿Y se permitiría soterrado también o solamente es superficie y uno más?
9: Pues no sabemos.
0: A mí me choca muchísimo lo de que no se haga una subasta para un proyecto de esa cantidad de dinero. De hecho, eso fue a la Junta de Supervisión Fiscal, tiene que ir porque se supone que los contratos de más de 10 millones de dólares tienen que ser aprobados por la Junta de Supervisión Fiscal.
9: No, no tenemos conocimiento de que hayan ido ahí, pero ni siquiera habían ido, o por lo menos no han informado que haya de que haber ido al Secretario del Interior y a Parques Nacionales, que por las restricciones que tiene la escritura de traspaso de Parques Nacionales al municipio de San Juan, es evidente que como parque, ¿verdad?, requiere autorización previa antes de hacer construcciones o hacer cambios en lo que es el uso de ese parque.
3: A mí lo que me impacta es que en las vistas públicas, en realidad, gente se puso y se levantaron unos argumentos válidos. O sea, y respectivamente, si eran justificados, se levantaron unos argumentos válidos que no estoy viendo que hayan sido addressed. Exacto. O sea, que digo, por lo menos, sé que se levantaron unos argumentos que uno pensaría. Oye, pues esto se debería dar por lo menos seguimiento y como que veo que por lo que usted menciona aquí, que lo que han hecho es pues algo cosmético, o sea, pues y que algunos argumentos sumamente válidos de opciones de suelo, de tráfico, de tránsito, de pues, lo que usted dice ahora de plano, a mí me es algo inconcebible como tú. Otorgas un contrato sin que por lo menos tenga una maqueta, unos planos, una más o menos claro. Visión, digo.
9: Esa precisamente es nuestra preocupación, que nos parece realmente increíble que a estas alturas, casi 2 meses después, no tengamos eso.
0: Y la se aprobó, o sea, ya estas enmiendas, esta ordenanza enmendada, ¿ya fue aprobada por la legislatura municipal?
9: Se aprobó el informe positivo que hace la Comisión de Gobierno y de lo Jurídico. Ayer se mandó a hacer el informe con nuestra oposición. Y hoy se aprobó el informe también con nuestro voto en contra. Yo te quiero dejar claro que ya a estas alturas, y esta ha sido mi posición, ¿verdad? Ya no es enmendable. Aquí hay un problema de fondo. Esto hay que retirarlo. Aquí no hay documentos, lo han hecho al revés. Primero vino, no querían vistas públicas, luego hay vistas públicas, pero el proponente no va. Viene un memorial explicativo del proponente después de las vistas públicas, cuando debió haber ocurrido antes, ¿verdad? Para que entonces la comunidad pueda, en efecto, evaluar un proyecto en concreto y no, ¿verdad?, algo un poco difuso, cuando no tenemos claridad del espacio, de la altura, de los estudios que se tenían que tener. Así que yo creo que ya a estas alturas es el momento de retirar este proyecto y hacer las cosas bien.
0: ¿Y qué posibilidad hay realmente de que se retire el proyecto?
9: Ninguna. La mayoría legislativa son 14 miembros. Nosotras en la minoría somos 3. Así que, pues, ¿verdad? Matemática. Sí. Me parece que es muy, muy difícil que no ocurra. Y de hecho, debe estar ocurriendo pronto. Esto se convocó.
3: Bueno, a mí me dijeron que eso lo iban a votar esta semana. De que esta pues semana
9: no,
3: lo iban a...
9: No tengo duda, porque en el fin de semana nos convocaron para que ayer, día feriado, a las 8 de la mañana, tuviéramos la reunión de comisión donde se iba a solicitar enmienda al informe. Este informe, ¿verdad?, había sido aprobado antes de las vistas públicas, cuando el proyecto iba a las millas también, como ahora, corriendo para aprobarse enseguida, y que 2 horas antes de la sesión, ¿verdad?, se aguanta y se retira de la agenda para entonces, por la presión de la comunidad, ¿verdad?, y de los medios, para entonces hacer las vistas públicas. Pero pues, la realidad es que pensamos que ya ayer se hizo eso a las 8 de la mañana, hoy a las 12 del mediodía hubo reunión otra vez, pues yo no tengo duda que en los próximos horas tengamos la convocatoria para una sesión para esto. Para aprobarlo.
0: ¿Y por qué la prisa? ¿Por qué esa prisa que tiene
9: el
0: municipio de San Juan y su alcalde, por supuesto, Miguel Romero, porque es que él es el que está detrás de este proyecto? ¿Y por qué esa prisa? ¿Por qué ¿por qué negarse a hacer una subasta como se supone? ¿Y qué puede hacer? Le pregunto a los dos, ¿qué puede hacer la ciudadanía? Porque aquí se está haciendo esto sin, se está concediendo 60 años de derecho a un tercero sobre un bien público sin ni siquiera saber lo que va, se va a hacer allí. Allí, aquí un proyecto de más de millonario de más de 20 millones de dólares, no hay subasta pública y se, el alcalde escoge de dedo, él escoge quién es el contratista y uno dice, pero ¿cómo es posible? O sea, no hay nada que la ciudadanía pueda hacer.
9: Bueno, la denuncia, bueno, ¿verdad?, que hacemos las minorías siempre es importante, esa voz que tiene que estar ahí alerta, denunciando lo que está pasando en el municipio de San Juan. Adicional a eso, pues la ciudadanía tiene ciertamente mecanismos para dejarse sentir en la legislatura municipal, llamando, escribiendo, con el alcalde Romero en su oficina también. O sea, que alternativas hay. Lo que pasa es que el municipio va corriendo y yo creo que, ¿verdad?, lo hemos visto haciendo esto desde el inicio, tratando de aprobar esto a las millas, y lo que está demostrando es un poco de, un poco no, mucha falta de transparencia, y deja mucho que desear para nosotros como legisladores municipales evaluar un proyecto y que otros compañeros legisladores evalúen un proyecto que le falta tanto, que hay tan poca información. Y es una responsabilidad, ¿verdad?, que uno tiene de poder tener enfrente de uno realmente el proyecto que esté evaluando y que va a votar.
3: Mira, una de las cosas que es interesante a nivel, digo, que es mucho más grande que esto, y no quiero, pero si tú te fijas, el proyecto Esencia en Cabo Rojo, que ha tenido también oposición y todo lo demás, ese proyecto en cierto sentido ha tenido más transparencia que el parking del Escambrón. O sea, los proponentes sometieron qué era lo que iban a hacer, cómo lo iban a hacer.
0: Bueno.
3: Que tú estés de acuerdo o no estés de acuerdo son otras cosas.
0: No, aquí han venido planificadores expertos a decir que la consulta de ubicación es ilegal y fue concedida ilegalmente.
3: Bueno, pero parte de lo que tú tienes con eso
0: la
3: es...
0: La decencia.
3: Pero parte de lo que tú tienes con eso es que tú tienes... Cuando se cambió y se sacó ARPE, se sacó tú sabes, la Junta de Planificación y todo lo demás, ahora tú tienes todo, lo hace OPE. Todo lo hace OPE. OPE es el que te da la consulta de vocación, el que toma la determinación. Así que ya a inicio nosotros tenemos un problema gubernamental para ese problema. Pero eso es aparte. El hecho es de que los proponentes han testificado, han dado, o sea, que por lo menos ha habido un poco más de apertura en eso de lo que ha habido con el estacionamiento del Escambrón. Y yo voy a decir varias otras cosas al respecto. Primero que nada, tú y yo en semanas anteriores, en varias semanas, hemos dicho que esto de verdad aparenta estar podrido. Y yo he dicho, y yo lo he dicho, y me reafirmo diciendo esto, de que para mí, ha habido una falta de transparencia tan increíble que cualquier aspiración para gobernar la gobernación que tenga el alcalde Miguel Romero, si él trata, en inglés decimos ram this through, o sea, pasar esto a como de lugar, como lo está haciendo, puede ser una sentencia mortal a su aspiración a la gobernación. Y lo digo porque si está teniendo una falta de transparencia en algo como esto, los cuestionamientos que van a salir cuando él decida coger para gobernador se van a aumentar. Eso también incluye, por ejemplo, o sea, cuando tú tiras esto de esta manera, van a haber preguntas. Yo no creo personalmente, y lo dije también, lo comentamos, esto no es una sentencia para él al momento de él coger para la reelección para gobernador, para alcalde. Yo creo que él sale, tiene una posibilidad alta de salir reelecto como alcalde. Pero la gobernación ya se mira con otra mira. Entonces, de las cosas que personas van a preguntarle, falta de transparencia a 60 años, empeñando eso por 60 años, que no fue a subasta pública. Una de las cosas que yo creo que definitivamente la gente va a mirar sobre un microscopio y él va a tener, van a preguntar quién se beneficia. O sea, ¿Quién está empujando esto? Hay rumores por ahí de que el ex vicealcalde es alguien que está, tú sabes, empujando este tema. ¿Por qué el ex vicealcalde está tan empujando esto de una manera tan fuerte? De ser así, eso es lo que estoy diciendo. Sí. Entonces, ¿y cuál es su rol? Y van a mirar eso definitivamente. Así que cuando uno no
0: habla, dices el vicealcalde, el ex vicealcalde, el Alberto Escudero.
3: Entiendo, sí, o sea,
0: que es hermano de Gloria Escudero, de la presidenta de la legislatura municipal de San Juan.
3: Esos son cosas que el alcalde Miguel Romero tendrá que contestar en su día. Y es algo que, pues, por eso yo digo que de la manera que esto se ha llevado y dónde estamos ahora, y para que esté claro para los radioescuchas, yo no tengo una posición ni a favor ni en contra. Yo no estoy diciendo hay que hacerlo, ni estoy diciendo no hay que hacerlo o no se debe de hacer. Yo lo que creo que se debe de hacer es que se haga de la manera transparente y adecuada. Si tú llevas esto de una manera, tú haces una subasta, tú haces, te someten los planos, tú ves que no hay otra alternativa y este es como se debe de hacer, y resulta que los Cabrales, creo que son de Cell Parking,
0: sí, Miguel Cabral,
3: son las personas adecuadas e idóneas para hacerlo. Mire, vamos 1000% a hacer esto para el frente, vamos con todo. Pero cuando tú no haces las cosas de manera transparente y adecuada, ahí es donde entonces tú entras con un problema. Y yo creo que tú llevar esto de esa manera, si luego tú tienes aspiraciones para gobernación, esto te va a traer cola. Por eso yo digo, el día que si esto se vota y pasa, ese día Miguel Romero ha anunciado que está cogiendo para alcalde y no para gobernador.
0: Bueno, eso es una manera de verlo interesantísima. Y quiero preguntarle, cuando regresemos de la pausa, a la legisladora municipal Ingrid Colbert, si la minoría en una asamblea legislativa municipal en Puerto Rico, que es una minoría bien minoría, o sea, de 17, 3 nada más son minoría y 14 son legisladores del PNP, o sea, a favor del alcalde y de lo que proponga el alcalde. Si las minorías tienen alguna alternativa también, y por qué la Asamblea Legislativa de Estatal no investiga este proyecto, como ha investigado el proyecto, como está investigando Esencia, como está investigando Power Expectations. Vamos a hablar sobre eso cuando regresemos de la pausa. Quédense con nosotros.
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0: Estamos de regreso aquí hablando con la licenciada Ingrid Colbert, legisladora municipal en San Juan por la minoría del Partido Popular Democrático, sobre el proyecto del Escambrón, que hablábamos aquí en la pausa los tres, y la verdad que es inconcebible que uno le dé un derecho de superficie por 60 largos años, más de un siglo, a un tercero, cuando no se sabe ni lo que se va a hacer ahí, no ha presentado diseños, no ha presentado ni un croquis, nada. Pero ¿y cómo es posible? O sea, el proceso está como que al revés. Entonces yo quería saber si como legisladoras municipales, porque las dos que tiene el Movimiento Victoria Ciudadana, la doctora Norma de Barí y la periodista Daisy Sánchez, y entonces está usted, ¿ustedes tres tienen algún tipo de prerrogativa legislativa para recurrir al tribunal? Para, digo, porque es que yo pienso que todo el mundo debe seguir luchando, no porque estemos en contra, volvemos, del desarrollo económico, ni del parking, no, es que las cosas se tienen que hacer como Dios manda, empezando con la subasta pública, porque ¿qué pasa si ese no es el mejor postor? Hay un mejor postor para el pueblo de Puerto Rico. ¿Cómo es que el alcalde va a decir, ah, no, este proyecto de 20 millones, 22 millones de dólares, yo se lo voy a dar a este donante mío o amigo mío o lo que sea mío, pero sin subasta pública ni nada? Ay, se lo voy a dar por 60 años sobre un bien público que es del pueblo de Puerto Rico, pero sin yo saber, que sin que presente propuesta, ni proyecto, ni diseño, ni saber lo que se va a hacer ahí, sin que se hayan hecho estudios de tráfico, sin que se hayan hecho estudios de suelos para saber si hay agua allá abajo, porque eso está casi en la arena, en la zona marítimo terrestre de la playa del Escambrón. ¿Hay algo más que, por ejemplo, como legisladoras municipales de minoría, tienen algún tipo de posibilidad, de opción, de recurrir al tribunal, o podrían evaluarlo en su momento?
9: Sí, claro, siempre es una opción, ¿verdad? Los tribunales hay que evaluar si en este caso y de qué forma se haría. Pues porque, por supuesto, hay que ser cuidadoso, ¿verdad? Cómo uno lleva a los tribunales los casos. ¿Cuándo está preparado para llegar al tribunal? ¿En qué momento, verdad, específico también es importante? O sea, no solo la razón por la cual va, sino en qué momento se va. Así que yo creo que sí que es una alternativa que debe estudiarse con detenimiento y con seriedad. Y obviamente pues es parte de las diferentes herramientas que se tienen, aparte de denunciar, fiscalizar, solicitar documentos y hacer los correspondientes reclamos para el récord, en ya sea las comisiones donde se evalúan los proyectos o en la misma sesión legislativa donde el pleno se reúne para entonces tomar en consideración los mismos.
3: Sí, eso es el punto casi clave para acceso a los tribunales en este tipo de casos es que tienes que asegurarte que cuando trae el caso tienes el standing correcto, uh-huh. Porque la mayoría de los casos se caen porque no tiene el standing correcto, no la entidad o persona o cuerpo apropiado para traer eso. Le quería preguntar lo siguiente. En el proyecto, según fue reformulado, ya que el proponente dice yo no voy a entregar diseño, en el proyecto, según lo está reformulado, ¿hay algún requisito o mandato que dice que cualquier diseño que sí, entonces, cuando él decida invertir en eso y lo demás, que el diseño tiene que ser aprobado por la legislatura, por el municipio, o de alguna manera, o es, mira, ahí está, ya es tuyo, rompe lo con lo que tú quieras?
9: No, hay algunas disposiciones para que haya un proceso donde cumpla con, obviamente, con requerimientos que existan de ley y con los permisos apropiados. Y habrá una evaluación del municipio sobre esto, pero la legislatura pierde en el proceso, ¿verdad? Parte de sus prerrogativas, de sus funciones y de sus poderes, que en este tipo de circunstancias, para evaluar precisamente el tipo de proyecto y si está en cumplimiento, o qué es lo que va a ocurrir.
3: Pero, por ejemplo, uh-huh. a lo que iba usted mencionó,
9: sí.
3: De que pues está el estacionamiento ahí por la caseta, pero que entonces hay otro que está más uh-huh. al frente de un lugar de
9: actividades,
3: uh-huh. y uno más abajo. Mi pregunta es, la pregunta es, vamos a suponer que el proponente decide, mira, yo voy a hacer un segundo piso que va y recoge todo esto hasta al frente del centro uh-huh. de actividades, hasta allá abajo, y el municipio dice, no, yo te lo acepto. Hay el mecanismo donde el municipio puede decir, no, hasta allá abajo no, yo meramente te lo voy a aceptar en el área de la caseta y hasta el centro de actividades. Fuera de eso, hasta allá abajo no, porque eso
9: Como dueño del predio, yo tengo que pensar que sí. Aquí lo que pasa es que también no podemos dejar de perder de perspectiva que esto no es un arrendamiento, esto es un derecho de superficie. Y el derecho de superficie es una figura jurídica distinta donde tú individualizas esa finca y la vas a inscribir como una finca nueva en el registro de la propiedad y tienes la posibilidad de cederla, de transferirla, de hipotecarla. O sea, hay otras cosas que ¿verdad? Tienen que haberse amarrado demasiado bien todas esas cláusulas a nivel del municipio, de manera que se pueda proteger, ¿verdad? Lo que se quiere para ese espacio.
3: Pero
0: eso
3: se ha amarrado en el proyecto.
9: No, eso no está amarrado porque no se sabe exactamente cuál es el
0: proyecto. No se sabe ni cuál es el proyecto. Aquí hay otro aspecto importante y es el de el requerimiento de información, que eso es un asunto separado. Uh-huh. Porque también, yo me pregunto, si las minorías piden información y piden documentación y el municipio, la mayoría, no les contesta, eso es un derecho distinto al de cuestionar el proyecto.
9: Claro.
0: Porque tienen derecho a obtener información y la ciudadanía tiene derecho a obtener información y la prensa tiene derecho a obtener información y se puede recurrir a los tribunales para exigirle al municipio que contesten si es que eso no existe o si es que no lo quieren entregar. Y si no existe, se puede aprobar un proyecto de esa manera. O sea, aquí hay tantas lagunas, tantas interrogantes, tanta suspicacia que uno dice, ¿y cómo es que sigue el municipio empeñado en algo como esto, en hacerlo, como dice Mazzini? Antes de aclarar todo esto, mire, si al final del camino usted hizo la subasta, usted tiene el diseño, es más, a lo mejor opositores que hay hoy hasta estarían a favor, pero es que tiene que dar la información. Lo que no puede es aprobarlo a ciegas, poniéndole en bandeja de plata a un contratista del gobierno un derecho que le pertenece a todos los puertorriqueños. Para mí es sinceramente inaudito.
9: La posibilidad solamente de que varias personas puedan proponer, lo que beneficia es al país y a los sanjuaneros. ¿Por qué? Porque tienes diferentes ideas, tienes diferentes formas de plantear un estacionamiento que haga falta, y yo estoy segura además que van a invertir, ¿verdad? Porque están interesados, van a invertir en presentar una propuesta que tenga algún diseño, algún croquis de lo que ellos proponen hacer ahí. Pues por supuesto, por eso es que en verdad, cuando hablamos de sana administración pública, pues uno de esos grandes pilares es la competencia, ¿verdad? Que se pueda los procesos abrir, ser transparente y recibir propuestas de diferentes actores que tengan interés en desarrollar aquello que el municipio o el estado necesita.
0: Hay algo interesante y es que si se hiciera la, fíjense, o escuchen esto, si se hiciera la subasta, vendrían esos licitadores obligados a presentar un diseño, definitivamente, porque si no, ¿cómo van a competir?
9: Claro.
0: Y entonces, como no se le está exigiendo ningún diseño a este que ha sido escogido dedocráticamente, o sea, de dedo, dedocráticamente por el alcalde, ah, pues entonces no se hace la subasta, porque de hacerla tenemos que exigirle más información. Ven que aquí todo está como turbio, como nebuloso, en lugar de hacer las cosas como Dios manda. Pero le damos las gracias, licenciada Colbert, porque ha estado constantemente usted fiscalizando este proyecto y comunicándole al país las fallas y lo que está haciendo la legislatura municipal en torno al mismo. Continuaremos en comunicación con usted para que sea usted la que, como protagonista de la noticia, informe al país a través de Radio Isla 1320. Muchas gracias.
9: Muchas gracias por la oportunidad. Siempre un placer estar aquí contigo.
0: Queridos amigos y amigas, vamos a una pausa y cuando regresemos vamos a hablar del agua y de los alicates de este gobierno. Sí. Quédense con nosotros.
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6: Estas son las historias que la redacción de Radio Isla 1320 trabaja en estos momentos. Defensa de Antonio Escaviles se opone a inclusión de nuevos testigos a una semana del inicio del juicio. A toda prisa, reuniones en el municipio de San Juan. Legisladora municipal popular advierte: muy pronto aprobarán desarrollo de multipisos en el Escambrón. Se escucha la licenciada Ingrid Colbert.
7: ¿Y qué posibilidad hay realmente de que se retire el proyecto?
8: Ninguna. La mayoría legislativa son 14 miembros. Nosotras en la minoría somos 3. Así que, pues, ¿verdad? Matemática. Me parece que es muy, muy difícil que no ocurra. Y de hecho, debe estar ocurriendo pronto. Esto se convocó.
9: Bueno, a mí me dijeron que eso lo iban a votar esta semana. De que esta pues semana
8: no,
9: lo iban a...
8: No tengo duda, porque en el fin de semana nos convocaron para que ayer, día feriado, a las 8 de la mañana, tuviéramos la reunión de comisión donde se iba a solicitar enmienda al informe. Este informe, ¿verdad?, había sido aprobado antes de las vistas públicas, cuando el proyecto iba a las millas también, como ahora, corriendo para aprobarse enseguida, y que 2 horas antes de la sesión, ¿verdad?, se aguanta y se retira de la agenda para entonces, por la presión de la comunidad, ¿verdad?, y de los medios, para entonces hacer las vistas públicas. Pero, ¿ves?, la realidad es que pensamos que ya ayer se hizo eso a las 8 de la mañana, hoy a las 12 del mediodía hubo reunión otra vez. Pues yo no tengo duda que en los próximos horas tengamos la convocatoria para una sesión para esto.
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6: Estamos de regreso en Radio Isla 1320, piense, y para acabar ese tema del Escambrón, se fue la licenciada Colbert y estábamos conversando fuera del aire. Que otro asunto es que el contrato de arrendamiento actual que tiene la misma compañía a la que se le quiere dar ese proyecto de la construcción del multipiso y administración del multipiso, se le ha vencido el contrato en varias ocasiones. Y en lugar de hacer una subasta como se supone, una nueva subasta, lo que está haciendo el municipio es que le da una extensión del contrato. ¿Eso es legal? ¿Cuare?
7: Cuare, cuare quiere decir, bueno, habría que ver. Así que cosas extrañas están pasando allí en el municipio de San Juan en relación al contrato de arrendamiento actual de el estacionamiento de la playa del Escambrón y al contrato para construir un parking multipiso sin la realidad.

0: realización de subasta pública, como se supone. Bueno, pues vamos a hablar del agua. Ayer hubo una manifestación del grupo Exigimos Agua. Fíjense, importantísimo, se reporta en la página 5 del Nuevo Día, dice Ani Alfaro, comunicadora empresaria puertorriqueña, que ella lleva recibiendo, oye esto, Mazzini, 44 años. Perdón, no uno ni dos, 44 años en el condominio Las Carmelitas en Santurce, y que el problema del agua ha sido solamente desde el año pasado. Me pregunto qué ha pasado. Y a esto, importante la respuesta también que da el líder comunitario Alfredo Cullar de la coalición Exigimos Agua, y él dice: es un problema gerencial en AAA, con los cambios políticos que hicieron y no saben distribuir el agua. Antes de que hicieran los cambios en esta administración, teníamos agua el 90% del tiempo. Cullar incluso manifestó, ahora sí, pónganle oído, miren. Él dijo: las válvulas son manuales y requieren de alguien que dé la orden de abrir y cerrar. Así que estos actos son deliberados. Esas son palabras mayores. Lo que le está diciendo es: las válvulas son manuales. Si no tenemos agua es porque alguien no quiere abrir las válvulas. Por lo tanto, es intencional. Palabras mayores que tienen que investigarse de forma urgente, ya sea por el Departamento de Justicia, por la Asamblea Legislativa, porque no esperamos que Fortaleza haga nada. Y hablando de Fortaleza, el viernes Mazzini dijo a la gobernadora, que sorprendió a todo el mundo, que el presidente de la AAA, el ingeniero Luis González, le ha dicho a ella que él se quiere ir, que él ha puesto su posición a disposición de la gobernadora para que nombre otra persona, pero que ha sido ella quien le ha dicho: no, no, no, quédate ahí, no te vayas todavía, porque es lo que busco a alguien para sustituirte, y que ella no encuentra a nadie, porque dice ella que profesionales de primer orden como los que ella le ha preguntado se ganan $500,000 en la práctica privada, y que nadie va a dejar eso para ir a trabajar por el gobierno y por el pueblo de Puerto Rico. Yo quiero tus comentarios sobre eso, porque yo pienso, yo lo dije el viernes, nos preguntaron en el programa de televisión Jugando Pelotadura, yo lo dije el viernes, esa no es la verdadera razón, eso no es cierto, señoras y señores, no hubiéramos tenido jamás ni nunca un buen profesional como director de la AAA en toda la historia de Puerto Rico. Claro que no, los hemos tenido de la práctica privada, de la empresa privada, y estoy segura también que los tendríamos hoy en día, si no es porque no quieren trabajar con esta administración, porque primero porque ya está muy manchada con alegaciones de corrupción de marca mayor. Segundo, porque el revolú que han formado ahí tan grande, han despedido a la gente que sabe de AAA porque no eran, o no eran PNP o no eran de la facción de Jennifer González, sino que eran de Pierluisi y los votaron. O sea, ¿quién quiere entrar en eso ahora? Y tercero, porque el que acepte eso sabe que tiene que ser servil y que va a recibir órdenes de Francisco Domenech, del alter ego de Francisco Domenech, que es el nuevo subsecretario de la gobernación, o hasta de la mismísima gobernadora, que se le van a decir a ellos a quién contratar, a quién no contratar. Pues si eso lo sabemos, ¿quién quiere ahora mismo aceptar ese puesto?
1: Bueno, vamos por partes. Primero que nada, o sea, tú decir que te quedas con alguien que no está dando el grado porque no consigue a nadie es algo extremadamente telling, porque la realidad del caso es...
0: ¿Extremadamente qué?
1: Que no da el grado.
0: Ah,
1: que es extremadamente telling, o sea, que telling.
0: ¿Cómo a los radioescuchas, o sea, tú les pegas a...
1: Es algo que es extremadamente telling, o sea, que dice mucho, o sea, es algo que dice mucho cuando tú dices que, primero que nada, la persona te ha pedido que se quiere ir. Y que,
0: revelador,
1: esa es la palabra, mi Spanglish, pero que es extremadamente revelador de que una persona se quiere ir y básicamente le estás pidiendo que se quede casi en contra de su voluntad porque no encuentras a nadie. Esa es una. Segundo, pero la persona se quiere ir. Segundo, a todas luces, Y muchas personas del mismo partido de la gobernadora le han dicho, esta persona se tiene que ir porque no es eficiente, no sabe lo que hace. Estos son personas dentro del partido de la gobernadora, dentro del partido en poder, desde la legislatura, desde alcaldes, desde asesores, le están diciendo la persona se tiene que ir. O sea que entonces se está manteniendo a alguien que a todas luces personas de su propio partido entienden que no da el grado, que no tiene la experiencia o que es ineficiente en el grado, pero entonces lo mantenemos. Yo tengo que pensar que hay un subdirector o subpresidente de la autoridad, que esa persona es tan poco cualificada que entonces no se puede ir esta persona y que él por lo menos interinamente lo tenga en lo que ella encuentra a alguien. Y lo otro que quería decir, definitiva, el tema de que gente se gana dinero. Yo cono, digo, no estoy diciendo específicamente para autoridad de acueducto y alcantarillado, pero yo conozco y sé de personas en Puerto Rico y fuera de Puerto Rico, pero con nexos a Puerto Rico, que están dispuestos a dejar de ganarse, tú sabes, una cuantía de salario, de dinero mayor al que tendrían en una plaza de gobierno en Puerto Rico, y no estoy solamente hablando de acueducto, para venir a servir por par de años y hacerlo. Lo que pasa es que a eso te va, tienes que buscarte a las personas que son idóneas y dispuestos a hacer eso. Si tú lo que quieres es buscar a gente que no son la idónea y que no están dispuestos, y entonces utilizar eso como como una muletilla para decirlo, o sea, definitivamente escuché que dijo que había alguien que se estaba ganando medio millón de dólares. Mira, la persona, hay personas que están dispuestas a dejar eso para venir a
0: Yo
1: servirle
0: te
1: al
0: voy a dar un
1: pueblo.
0: ejemplo, yo te voy a dar un ejemplo. Aquí los miércoles que está conmigo, aquí en Claro y de Frente, el exmiembro de la Junta de Supervisión Fiscal, Antonio Medina.
1: Compañero mío de San Ignacio.
0: Exacto, Antonio Medina cuando vino a servir al gobierno de Puerto Rico, él se ganaba más en la empresa privada y él mismo dijo, mira, pero yo quería servir al pueblo de Puerto Rico y cuando me ofrecieron el trabajo, yo me sentí compelido a aceptarlo, yo me sentí que tenía un compromiso con mi país, o sea que ya no puede decir esa excusa, eso número uno y número dos. Yo me pregunto, ella está menospreciando a los que están ahora mismo que aceptaron el cargo de trabajar en el gobierno, los está menospreciando comparándolos con los de la empresa privada que no han venido, pues yo le pregunto, ¿y cómo usted logró que Francisco Domenech y su esposa Verónica Ferrajoli, los dos que vinieron de la empresa privada cuando ganó la gobernadora, decidieran trabajar para el gobierno de Puerto Rico como secretario de la gobernación y ella como directora de dos oficinas, directora del Distrito de Convenciones y directora de la supuesta oficina de reestructuración del gobierno? Digo, porque si ella dice que son tan buenos, que se ganaban más en la práctica privada, ¿cómo usted los convenció? Yo solo pregunto ante la explicación que ha dado la propia gobernadora de que no encuentra un solo ser humano con el que pueda sustituir al ingeniero Luis González, no encuentra ni un solo ser humano porque todos, el 100%, se ganan más de lo que se ganarían en
1: Mira,
0: esa plaza. Ay, por Dios,
1: y
0: señoras y
1: lo, o
0: señores.
1: sea, es un poco desingenuo porque la realidad del caso es, digo, no todo el mundo está en el sector privado ganándose medio millón de
0: Pues
1: dólares. O sea, hay
0: claro,
1: gente que se,
0: que me dé el recibo, que me dé el recibo.
1: que hay un montón de gente que se gana mucho menos, que se ganarían quizás el equivalente de lo que se ganarían como presidente de acueducto y alcantarillado y que están dispuestos a asumir el cargo. Lo que pasa es que tienes que buscar a las personas, tienes que buscar a esas personas idóneas que estén dispuestos. Y mira, sí, puede que alguien que se gane las circunstancias personales, que se esté ganando pues una cantidad sustancial en el sector privado, no quiera dejar eso, pues, porque pues tendrá algunas situaciones personales, pero que hay personas. Y respectivamente de los que se ganen, que hay personas que están dispuestas a venir a servir, claro que sí. Pero uno tiene que estar abierto a buscar esas personas a encontrarlas y también a darle las herramientas para que puedan venir y hacer su trabajo y darle la apertura, darle, tú sabes, y permitir que corran esa agencia de una manera idónea. Así que, y me un poco, igual, un poco desingenuo decir que en Puerto Rico y áreas limítrofes no hay nadie, que no hay nadie
0: Y lógico, claro.
1: que pueda venir a tomar esas riendas.
0: Ahora, te voy a decir algo, ya lo dijo el viernes. El viernes ya ella admitió que estaba buscando a una persona para sustituir al ingeniero Luis González como presidente ejecutivo de la AAA. Vamos a ver cuánto tiempo pasa antes de que anuncie un o una sustituto. Gracias, Juan Mazzini.
1: No, gracias a ti.
0: Mis
1: Así
0: queridos
1: que hasta
0: amigos
1: el
0: y
1: martes
0: amigas,
1: que viene.
0: así mismito, mis queridos amigos y amigas, que pasen una excelente tarde. Nos vemos mañana.
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4: Estas son las historias que la redacción de Radio Isla 1320 trabaja en estos momentos. Legisladora municipal advierte esta misma semana al municipio de San Juan pudiera aprobar desarrollo de multipisos en estacionamiento del Escambrón. Mientras abogado advierte falta de transparencia en el proceso le resta credibilidad a Miguel Romero y es una sentencia mortal a una futura aspiración a la gobernación. Defensa de Antoniesca Avilés se opone a inclusión de nuevos testigos a una semana del inicio del juicio contra la jovencita por el asesinato de Gabriela Nicole. Tomás Rivera Chats rechaza propuesta para expropiar terrenos con pozos comunitarios. 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
7: Muy buenas tardes y bienvenidos a otra edición aquí de Qué Random por Radio Isla 1320. Otra edición aquí en vivo y nos acompaña nuevamente Ignacio González, director ejecutivo de la Asociación de Puertorriqueños en Marcha, capítulo de Puerto Rico. Y queremos hablar un poco sobre esta realidad que, ¿verdad?, enfrentamos como muchas naciones y como muchos territorios también en diferentes partes del mundo, donde tenemos inclusive más habitantes que se consideran o son puertorriqueños fuera de nuestro espacio. Y sin quitarle méritos a lo que representa la fuga de talentos por diferentes situaciones, ¿verdad?, económicas, el intentar buscar un mejor futuro, eso lo reconocemos que es una realidad, sobre todo en los jóvenes profesionales y también en el campo empresarial. No hablamos de cómo pudiéramos también ver esto como una oportunidad de desarrollo económico si nos visualizamos como una conexión o una cadena, como un grid, un web, donde podemos tener un intercambio que beneficie tanto a aquellos que por diferentes razones están haciendo un futuro fuera de la isla, pero también a aquellos que estamos aún acá. Ignacio, tú que trabajas con esta asociación Marcha, ¿verdad?, que está en el noreste de los Estados Unidos, donde se ubica la mayor parte de los puertorriqueños, y como dije ahorita, se consideran casi 6 millones de puertorriqueños en los Estados Unidos. ¿Cómo debemos ver esta relación entre lo que llamamos diáspora o puertorriqueños que residen fuera de la isla?
8: Mira, qué bueno. Antes que todo, te agradezco la invitación. La última vez que estuve contigo, te lancé la proposición de que habláramos de desarrollo económico y de que habláramos de cómo podemos entrelazar los puertorriqueños de la isla con los puertorriqueños en los Estados Unidos continental. Interesantemente, acabas de aclarar uno de los puntos de la conversación, que es que nosotros le llamamos puertorriqueños de la comunidad puertorriqueña en los Estados Unidos, pero muchas veces los puertorriqueños de allá, propiamente, ellos se entienden como diáspora. Yo vine a hablar hoy como empresario, pero quiero hacer una aclaración sociológica. Hay que entender que los puertorriqueños que viven en los Estados Unidos continental se consideran diáspora porque principalmente su experiencia en los Estados Unidos es más parecida a la experiencia de un inmigrante que, por ejemplo, cuando un americano de California se muda a Colorado.
7: De un estado a otro estado.
8: Correcto. La experiencia de un puertorriqueño, usualmente cuando se va de Puerto Rico, ya sea a la costa este del norte, ya sea a Florida, es distinta a la experiencia que tienen otros americanos.
7: Oye, y sabemos que hay una connotación bien fuerte con el tema político, obviamente. Claro. Pero por otro lado también, desde el aspecto más lógico, estamos hablando que por un asunto cultural, claro, el idioma... Claro.
8: Acuérdate que se ha dicho por mucho tiempo que la expresión máxima de la cultura, con cierta razón, es el lenguaje. Nuestro lenguaje primario es el español, aunque legalmente se reconoce en Puerto Rico como oficiales tanto el español como el inglés, por la realidad política que vive Puerto Rico hace ya varias décadas. Pero eso es una parte y yo creo que eso es lo menos importante de esta conversación. Yo creo que debemos entrar al grano. ¿Cuál es el grano de la conversación? Mira, en vez de pensar que son 3 millones aquí, 6 millones allá, pensemos que somos 9 millones. Pero si quieres partir de la perspectiva de que somos 3 millones aquí y 6 millones allá, pues como cosa base, tú tienes un mercado en los Estados Unidos que duplica el mercado de Puerto Rico, solamente si lo miras desde una perspectiva nominal de números. Aquí son 3, allá son 6. Así que eso lo que plantea desde la perspectiva económica es que tú vas a tener a mayor mercado, mayor oportunidad de posibles ventas de productos y servicios.
7: Y aquellos que hacemos negocios en Puerto Rico lo sabemos. Obviamente hay sus industrias que son endless, que están hechas para que mientras van haciendo gente o sigan utilizándose, y más en Puerto Rico lo que son el tema de la salud, la industria de alimentos, etcétera. Pero sabemos que llega un momento que el mercado es más limitado. De momento estás hablando que se achica, ¿no?
8: Se achica. Y tiene limitaciones o tiene restricciones reales. Claro, yo creo que uno de los puntos que hay que traer cuando hablamos de economía, sobre todo, es entender el contexto del siglo XXI. Hace 100 años, tú medías la economía de un país a base de su land capital y manpower. Sin embargo, hoy hay un elemento que se añade, que es el capital empresarial o capital intelectual, que potencia tanto el land como el capital como el manpower. Eso quiere decir que ya no importa el tamaño de tu tierra, ya no importa el tamaño de tu fuerza laboral, ya no importa qué herramientas tú tienes, sino cómo tú las utilizas y cómo tú exponencias. Y más aún, que yo creo que esta es la parte interesante, las ideas de Puerto Rico o las ideas de un puertorriqueño en la isla de Puerto Rico compiten o pueden competir de tú a tú con las ideas de una persona que esté en Silicon Valley. Y lo que va a hacer el valor o monetizar esa idea va a ser la grandiosidad de la idea. Entonces, no necesariamente porque Silicon Valley sea más grande, necesariamente va a limitar a una buena idea en Puerto Rico. Claro, tú puedes contrarrestar ese argumento y decir, bueno, es que el ecosistema también influye. Y eso es cierto. Los ecosistemas influyen porque influyen en la cultura organizacional e influyen en cómo se desarrollan las dinámicas económicas. Sin embargo, yo lo que te quiero decir es, por ejemplo, cuando tú piensas, ¿qué tiene Puerto Rico para ofrecer a la conversación económica? Pues Puerto Rico tiene lo más importante. Tiene capital e intelectual, tiene gente. Nuestro activo o nuestro asset más importante es nuestra gente. Entonces, ¿cómo extrapolamos eso? Te voy a poner este ejemplo. Se ve en la música. Dime qué otro país latinoamericano tiene tantos exponentes en diferentes campos de la música que estén tan bien posicionados como Puerto Rico por milla cuadrada. Dime qué otro país latinoamericano. No es que no hayan otros artistas latinoamericanos que no sean grandes.
7: Sí, pero nosotros tenemos.
8: Pero nosotros por milla cuadrada producimos. Entonces, ¿por qué nosotros no podemos extrapolar lo que estamos haciendo en la música, lo que nuestros embajadores desde la perspectiva de la industria musical están haciendo? ¿Por qué nosotros no podemos extrapolar eso a nuestros abogados, a nuestros arquitectos, a nuestros ingenieros, a nuestros contables o CPA? O sea, ¿por qué nosotros no pensamos más allá de la idea insular de que el mercado es 100 por 35 y vemos cómo nosotros en la economía del Internet, en la economía del siglo XXI, podemos transportar nuestros servicios a esa economía?
7: Yo te pregunto porque tal vez, pensando con mayor profundidad sobre cuál es la razón de por qué esto pasa, ya dejamos establecido que hay unos componentes políticos, ¿no? Sociales, pero...
8: Y sociológicos también, de cómo funciona la psicología del pueblo.
7: Oye, y obviamente el tema de que somos isleños, el montarte en un avión, cruzar el mar, lo podemos considerar, aunque sean tramos más cortos como llegar a Orlando, pues podemos considerar lo que es un esfuerzo, la parte física, ¿no? Versus estar interconectado, aunque se cogen aviones desde el West Coast a Lisco, pues estás conectado en el mainland, por decirlo así.
8: Los aviones son literalmente guaguas aéreas.
7: Por eso, pero si, mientras te escucho, no quiero responsabilizar qué bando ha sido más culpable, porque no es parte de la conversación, pero hemos limitado con hacer iniciativas muy agresivas, con el enfoque de buscar que regresen. Mira, eso ha limitado un poco, porque creo que siempre en la conversación, una vez, y me acuerdo después de María, que eso fue una conversación en las redes sociales donde se te iba un familiar o una amistad y uno podía ver discusiones en unos comentarios en Facebook de por qué te vas, por qué tú abandonas la isla, y siempre ha estado ese tema de que alguien abandona la isla versus alguien fue a buscar el mejor futuro o se le dieron otras oportunidades en otro espacio y otras connotaciones como que mira, Isla me obligó. Pero ¿será que siempre hemos distanciado la oportunidad de vernos como una red de oportunidades de desarrollo económico, porque siempre estamos haciendo desde la isla iniciativas que sea con el objetivo, regresa a Puerto Rico algún día.
8: Mira,
7: en vez de decir, quédate allá, pero busca la manera de que me consumas más productos de la isla, compra servicios, ahora que tenemos con el avance de la tecnología, compra servicios, contrata a alguien desde allá. O sea, ¿cómo será eso? Que siempre decimos, regresa y no quédate allá, pero mantengamos una relación.
8: quiero decir como tres cosas como respuesta inmediata.

0: Pues eso es algo abstracto, es una estadística, pero cuando se va tu hermano, cuando se va tu amigo, cuando se va tu algún familiar, se convierte en una tragedia. Eso lo digo como primer comentario. Segundo comentario, ¿por qué la gente se va? Pues la gente se va porque sienten que no tienen oportunidad y están buscando progreso. Nadie se separa de su familia.
1: Por
0: Eso
1: gusto.
0: culturalmente en Puerto Rico, que es distinto a la cultura o a la idiosincrasia que se vive en los diferentes estados, porque por ejemplo, en Estados Unidos tú cumples 18 años y lo usual.
1: Paco.

0: Y entonces me pregunto, ¿deberíamos cambiar la conversación de fuga de talento a circulación de talento? Y mira cómo yo lo estoy visualizando desde el aspecto profesional y empresarial. Supongamos que Puerto Rico es un headquarter
1: La
0: donde,
1: plataforma.
0: aquí está, como quien dice, toda esa principal operación, pero yo me muevo alrededor de esta cadena conectada de puertorriqueños. Y suplo ideas, talentos, recursos. O sea, deberíamos cambiar entonces el discurso de fuga de talento a, ok, sabemos que siendo realista y de una realidad inmediata, no hay manera que podamos ser tan agresivos con decir, quédate en Puerto Rico mañana si eres médico. Podemos hacerlo,
1: Lo
0: pero...
1: que pasa es que si te vas a quedar, ¿cuál va a ser la oferta? ¿Cuál es la oferta que le está haciendo Puerto
0: Pero
1: Rico
0: digamos,
1: a la gente para que se
0: digamos
1: quede?
0: que en el mejor caso nos las inventamos y tenemos la fórmula perfecta para que el profesional recién graduado o ¿verdad? O el que está, se quede y nos metamos. Pero sabemos que eso toma un tiempo, igualmente que con muchas cosas, en lo que la gente se siente cómoda con la oferta que se hizo. Pero mientras tanto, podemos, eso no va a hacer que un porcentaje de esos 6 millones de puertorriqueños terminen regresando. Y además,
1: Bueno,
0: considerando que en puertorriqueños no están haciendo tantos puertorriqueños en la
1: es
0: isla.
1: que volvemos. El problema demográfico es un reflejo del problema económico, del problema de falta de economía. Y he dicho que los pueblos que no son viablemente económicos se disuelven en la historia. Y la historia está ahí, es cuestión de revisarla. ¿Qué quiero decir con esto? Mira, nosotros no podemos resolver los problemas con la misma lógica que tú los creaste. O sea, si tú creas un problema con una lógica y tú utilizas la misma lógica para resolverlo, vas a llegar al mismo sitio. Eso quiere decir que nosotros tenemos que cambiar la conversación y los paradigmas que estamos utilizando para desarrollar nuevas alternativas y nuevas vías.

0: hable, se me hablara, ¿verdad? En ese entonces sobre publicidad comercial, cómo yo logro tener un conocimiento en un proyecto de hacer un plan de mercadeo o una campaña pensando en cómo este producto, por default, yo también lo quiero promover en Estados Unidos. O sea, como empresarios tampoco es parte de nuestra conversación. Obviamente eso conlleva un costo si son productos tangibles, eso lo puedo
1: Claro.
0: entender, pero si no,
1: Pero ¿y los servicios, por
0: eso,
1: ejemplo?
0: los servicios que son una forma que, oye, te costaría el nivel de inversión montarte en un avión, estar entonces en ese espacio, regresar, empezando, ¿verdad? En estas compañías ya un poco más estabilizadas, pero si desde la academia también se empieza o los mismos grupos empresariales comienzan a comunicarle a la gente, abre tu mente y expande tu sueño de crear un producto o servicio a los 6
1: Un
0: millones
1: mercado
0: que
1: más
0: tenemos,
1: grande,
0: vas a
1: un
0: tener más
1: mercado más grande.
0: oportunidades.
1: Pero mira, por ejemplo, aquí se habla, aquí antiguamente se hablaba de la ley 20 y la ley 22.
0: La ley 60 ahora, ¿no? Que creo que
1: Bueno, lo
0: va.
1: que pasa es que se crea la ley 60, que es el código de incentivo, y ahora tanto la 20 como la 22 son secciones
0: Dentro
1: de
0: de.
1: la ley 60.

0: hacemos marketing. Existen un montón de compañías haciendo marketing para puertorriqueños, comunidades puertorriqueñas que no conocen el contexto cultural del puertorriqueño. Y uno dice, mira, si uno empieza a hacer ejercicio de venta de servicios, hay oportunidades para ese mercado, en cosas, ¿verdad?, tan tangibles como esas.
1: Déjame hacerte una pregunta. ¿Tú estás consciente que en Connecticut, la legislatura estatal de Connecticut pasó legislación para promover el comercio entre la jurisdicción de Connecticut y Puerto Rico?
0: No.
1: Eso pasó el año pasado. ¿Tú estás consciente, por ejemplo, o cuánta gente sabe que el estado de Nueva York, el gobierno estatal de Nueva York, tiene una oficina permanente de hacer negocio en el viejo San Juan hace muchos años?
0: ¿Y por qué no lo sabemos?
1: Bueno, pero son cosas que están ahí.
0: Claro,
1: Entonces,
0: claro.
1: la pregunta es cómo nosotros, o sea, yo no estoy hablando aquí de un tema político, yo no estoy
0: Claro.
1: hablando de, mira, pues vamos, o sea, yo no estoy aquí entrando en ese debate, no, yo vengo desde una perspectiva puramente de negocios, puramente empresarial, dentro de un mercado que ya nosotros participamos. Si tú quieres decir que yo tengo ahora, bueno, pues yo tengo ahora una realidad política que me guste o no, me da unas bondades, me da unas cosas. Una de las cosas que te da es que tú tienes un mercado común con los Estados Unidos.
0: Oye, y me consta, hay empresas locales, no quiero mencionar sus nombres, pero bien reconocidas en Puerto Rico que están exportando productos
1: Bueno,
0: allá, que
1: por
0: están
1: ejemplo,
0: moviendo en diferentes estados.
1: hay un grupo de puertorriqueños, y a mí me consta, entre ellos la señora Nilda Ruiz, el reverendo Luis Cortés, creo que está en ese grupo también el señor José López. Hay varios más, ¿verdad?, que están en conversaciones activas para ver cómo pueden conectar las cadenas de distribución de estados donde hay comunidades puertorriqueñas fuertes con Puerto Rico. Yo creo que si yo fuera secretario de Desarrollo Económico, lo primero que yo haría es un simposio o un concilio para invitar a todos los puertorriqueños que estén colocados en posiciones claves de los Estados Unidos y ver cómo podemos crear colaboraciones.
0: Llevándolo al
1: Eso
0: plano
1: es lo primero que yo haría.
0: y llevándolo al plano práctico.
1: Yo me siento
0: Digamos
1: que...
0: que tú eres un negocio, montaste este restaurante pequeño, te creó, o sea, tuviste éxitos medibles, ¿no? Profits, y ya estás en una etapa de madurez que el negocio, el estímulo puede ser también moverlo a otra parte de Puerto Rico, pero tal vez incentivarlo, vente conmigo a
1: Mira,
0: Nueva York, vente conmigo a Philly, vente conmigo a Connecticut, a
1: considera,
0: Florida, a ver si puedes abrir.
1: considera lo que está pasando con la comunidad de nuestros hermanos dominicanos en la ciudad de Nueva York. La mayoría, por no decir todas las bodegas, pero la mayoría de las bodegas, yo creo que eso sería bastante certero decirlo, las manejan hermanos dominicanos. Y el grupo de la comunidad dominicana que está en Nueva York tiene una relación estrecha con los dominicanos de la República Dominicana. Nosotros debemos ver cómo potenciamos las relaciones entre los puertorriqueños de aquí y los puertorriqueños de allá. No vernos separados, sino vernos como un entero, vernos como un todo, que podemos crear colaboraciones estratégicas. Mira, de la misma manera, o sea, piénsalo, nuestros músicos lo han venido
0: Bueno,
1: haciendo por
0: esos
1: décadas.
0: gobiernos cuadran presupuesto con el porcentaje de las remesas,
1: ¿Tú
0: nada
1: sabes
0: más,
1: cuál es
0: sabiendo que...
1: el disposable income de la comunidad puertorriqueña en los Estados Unidos? El disposable income de la comunidad puertorriqueña en los Estados Unidos. Alrededor de 35 mil millones, eso puede ser mayor hoy en día, eso fue hace 4 años. Hace 4 años, de hecho, participamos ambos en ese proyecto. Cuando se midió, los economistas nos estaban diciendo que el disposable income, o sea, lo que le sobra, son 35 mil millones. ¿Cuánto es la economía de Puerto Rico? El gobierno, el presupuesto consolidado, ronda los 30 mil millones. O sea que la comunidad puertorriqueña, como base, sin hablar de otros polos que tú puedes conectar en esa ecuación, de comunidades hispanas también, pero solo la comunidad puertorriqueña te representa alrededor de 35 mil millones.
0: Ahora, Ignacio, eso es hablando bastante sobre cómo los puertorriqueños en la isla visualizamos tener mayor conexión con aquellos que viven fuera de la isla y verlo como oportunidad de negocio. Pero tú que, ¿verdad?, diriges una organización en Puerto Rico que es muy grande allá en ese East Coast, allá en Filadelfia, etcétera, en Pensilvania, también debe haber entonces un cambio de mentalidad sobre ese puertorriqueño que iba allá, sobre el puertorriqueño que está en la isla y cómo, si vamos allá a brindar servicios o a tener una conexión, se vea con una buena actitud o con una posición de negocio. Porque obviamente, preparándome para el programa, yo no, una de las cosas que vi en el último censo es que el 69% de esos 6 millones que residen en Estados Unidos, el 69% no nació en la isla.

0: y obviamente no vamos a quitarle mérito si eso hace más puertorriqueño a nadie. Eso no es verdad, nuestra cultura no funciona así. Tú eres puertorriqueño y that's it. Pero obviamente sí hay un cambio de forma en cómo tal vez haces negocios, en cómo se prestan servicios. ¿Estaría, por lo que tú conoces, el puertorriqueño que está allá empresario o que estaría dispuesto a contratar o el profesional en aceptar esa mano de alianza del puertorriqueño que está en la isla?
1: Mira, yo te voy a dar, te voy a contestar con ejemplos específicos de experiencias específicas que yo he vivido. A mí no me cabe la menor duda que el liderato de la comunidad puertorriqueña en los Estados Unidos está ávido de ayudar a Puerto Rico. De hecho, cuando el huracán María azotó a Puerto Rico, la organización que yo represento,
0: Y no es una cosa romántica. O sea,
1: no, no,
0: esto es un hecho que
1: déjame,
0: se demuestra.
1: déjame elaborar, te voy a dar ejemplos específicos. Cuando María azotó a Puerto Rico en el 2017, personas como Nilda Ruiz se hicieron disponibles para mover su capital económico y empresarial y político para ayudar a Puerto Rico con las ayudas que venían de Pensilvania hacia Puerto Rico. Yo estoy seguro que personas como Nilda Ruiz, personas como Reverendo Cortés, personas como José López, personas como Jimmy Vélez en Florida, personas como José Luis Rodríguez en Nueva York. O sea, ese grupo de personas y tantos otros, Luis Miranda y así tantos otros, están ávidos de ayudar a Puerto Rico. Por ejemplo, tú sabes que en experiencias pasadas yo ayudé o he ayudado con contactos políticos a políticos de Puerto Rico, o sea, conectando políticos de Estados Unidos con políticos de Puerto Rico. Tú estás consciente de eso. Y yo te puedo decir de primera mano que muchas veces esas gestiones se hacían o se hacen todavía con organizaciones puertorriqueñas que están allá, que se llamaban, por ejemplo, si querían reunirse con el senador Casey, que hoy en día ya no es senador, pero en aquel momento era senador, el liderato de Pensilvania se movía, llamaban directamente a Casey, le decían, mira, hay un tema de Medicaid que queremos que atiendas, por favor, de la audiencia a los puertorriqueños. El senador Blumenthal en Connecticut, que de hecho tiene un miembro de su equipo que es puertorriqueño, en una posición estratégica en su equipo. O sea, la mano amiga de la comunidad puertorriqueña no es una, esto no es una idea romántica de que vamos a cantar cumbaya, no, no, no. Es que los puertorriqueños que están en los Estados Unidos están dispuestos a ayudar a los puertorriqueños que estamos en Puerto Rico y son nuestro mejor aliado. Claro, eso tiene que venir acompañado del reconocimiento, del respeto y de la
0: Claro,
1: reciprocidad.
0: claro.
1: Porque esto tiene que ser una avenida en dos direcciones. Ahora mismo a mí me consta, hay esfuerzo, lo he mencionado varias veces, la señora Nilda Ruiz, que es la CEO de la Asociación de Puertorriqueños en Marcha en Filadelfia y de National Puerto Rican Agenda, junto con un grupo de otros líderes puertorriqueños, están tratando de ver cómo productos que se producen en la isla pueden ser mercadeados allá. Vuelvo y repito, si yo fuera el secretario de Desarrollo Económico, en vez de estar viendo qué empresa, mira, hermano, empieza por lo básico. Llama a los empresarios puertorriqueños, tanto en el sector sin fines de lucro como el sector con fines de lucro, que están bien acomodados en los Estados Unidos para hacer alianzas
0: No, y la
1: estratégicas.
0: pregunta tal vez, ¿verdad? No es que el gobierno le se ponga a repartir préstamos por ahí para abajo a empresarios,
1: Pero es que yo no
0: pero
1: estoy
0: si la.
1: hablando de
0: No, yo
1: préstamos.
0: no
1: Yo
0: sé, yo sé, pero que
1: estoy hablando
0: quiero
1: de
0: dar
1: que
0: un ejemplo
1: lo
0: de.
1: sientes en una mesa y le digas, señores,
0: Exacto,
1: ¿cómo podemos hacer
0: exacto.
1: un puente? O sea, por ejemplo, en
0: ¿Qué tú
1: Pensilvania.
0: necesitas para brincar con tu idea de negocio acá,
1: Mira,
0: allá? ¿Qué
1: te
0: necesitas?
1: sientas con los cinco líderes de Pensilvania puertorriqueños, te sientas con Nilda Ruiz, te sientas con Luis Cortés, te sientas con los boricuas de allá, le dices, lo sientas en una mesa y le dices, ¿cómo nosotros en Puerto Rico podemos llevar nuestras empresas allá? Ábranos las puertas. Yo estoy seguro, yo me atrevería a aseverar que ese grupo de puertorriqueños tiene la disposición de ayudar a los puertorriqueños que están en la isla, pero esas conversaciones se tienen que dar, esos acercamientos se tienen que hacer.
0: Y yo te he preguntado, Ignacio, porque definitivamente si yo soy un profesional, sin importar el nivel que me encuentre, ya sea empresario, estoy en entry level, ¿verdad? Lo que sea, y escucho el tema este de cómo, pues, la pregunta es, me tengo que montar en un avión, tengo que hacer esta llamada fría, pero es porque creo que también se ha desarrollado como que la relación que tenemos los puertorriqueños aquí con los que están allá es simplemente para mantener un vínculo cultural. Y pocas veces se habla de no es pala, no es como tú repartes mi resumen en unos lugares, pero como tú nos beneficiamos, como tú dices.
1: Claro. Y que tiene que ser una avenida en dos
0: Y a
1: direcciones.
0: veces
1: ¿Cómo
0: pensamos
1: nosotros
0: que,
1: podemos ir allá y cómo ellos pueden venir
0: y a
1: acá?
0: veces pensamos que lo más importante tal vez es mirar el código de rentas internas, y eso tal vez es una cosa, pero hay otras cosas más inmediatas que tenemos la oportunidad, como lo mismo. Por ejemplo, nada más en el aspecto de las artes y el entretenimiento. Tú mencionabas ahorita, ¿verdad?, de que nosotros tenemos unos exponentes que sabemos quiénes son, ¿no? Y conectan los puertorriqueños y conectan otras
1: Son
0: culturas. Pero
1: embajadores culturales
0: yo recuerdo
1: y económicos.
0: para eso 2013, 2014, 2015, tuve la oportunidad de trabajar el mercado de una gira que se hizo unos comediantes bien reconocidos de la isla, una gira en todo ese East Coast, y después se fueron a Texas y estuvieron, me atrevería a decir, 4 o 5 años que repetían el mismo show todo el año entre esos mismos estados. Son cosas de cómo yo conecto. Estoy dándole el entretenimiento, ¿no? Y la oportunidad, porque íbamos a restaurantes de puertorriqueños, usábamos gerentes que manejaban teatros, que tenían locales, y hacíamos allá entonces las funciones, y allá un intercambio a base ¿verdad? De esta idea de negocio relacionada a lo que es el teatro, la comedia. Y a veces tenemos cosas tan tangibles como esas, y pensamos que es que tenemos que mirar cómo repensamos toda la fórmula económica. Eso tal vez hay que hacerlo. Pero tenemos ya lo que dice la cantidad de puertorriqueños allá, tenemos la capacidad de generar ideas, y yo creo que es buscar la
1: Y
0: forma
1: tenemos
0: de.
1: los líderes, porque tenemos puertorriqueños y puertorriqueñas que son líderes en los Estados Unidos y que toman decisiones importantes y que están en organizaciones que mueven y ayudan a mover la economía de los Estados Unidos. Yo creo que, mira, hay que empezar por lo básico. A veces nos enfocamos en cosas bien grandes. Yo tengo una teoría que tú ganas un juego de pelota por los hits, no por los home runs. No es que tú vengas a hacer 10 home runs. Tú haces 10 hits y colocas gente en base y haces carrera.
0: Bueno, sí, yo hice 10 jonrones
1: Bueno,
0: y
1: si
0: tú
1: haces
0: hiciste.
1: 10 naturalmente, pero ¿cuál es la posibilidad de que eso
0: Claro,
1: pase?
0: el juego es juego
1: ¿Cuán,
0: inteligente.
1: tú sabes, cuánto, tú
0: Poner nombres
1: sabes,
0: en base es lo que tú dices,
1: tú
0: poner nombres
1: tienes
0: en
1: que
0: base.
1: poner, tú tienes que hacer pequeñas cosas que cuando tú las pones en un cumulativo te llevan a un gran cambio, te llevan a una gran cosa. Pero a veces nos enfocamos en, no, es que tenemos que empezar a hacer estos grandes planes. No, mire, señores, vamos a empezar por lo básico. Nosotros, aquí yo escucho y nos perdemos en la narrativa. Mira, y por eso yo lo dije desde el principio, yo vengo a hablar como empresario, porque yo no voy a entrar en la discusión política de
0: Claro.
1: Puerto Rico, que tiene el mismo debate de estatus del siglo XIX. Mire, señores, a lo mejor hay que replantearnos, porque la economía del siglo XXI se mueve a otra velocidad, con otras dimensiones, y tiene otro sentido. O sea, estamos en la economía del conocimiento, en la economía de las ideas, y eso para nosotros es bueno, porque sabes que
0: Somos buenos haciendo
1: Puerto
0: eso.
1: Rico, los puertorriqueños y Puerto Rico podrá ser pequeño geográficamente, pero en términos de ideas, que es lo que le da valor a la economía del siglo XXI, nosotros somos tan buenos como los mejores del mundo. Y nosotros tenemos que entender eso y tenemos que, como un primer paso, entrar en la conversación natural de ver el mercado de los puertorriqueños de los Estados Unidos para llevar nuestros productos y servicios como un mercado. Pero que ese no sea el límite, ese es el comienzo. Y volvemos. Si nosotros queremos que en 20, 30, 40, 50 años hablemos de Puerto Rico, nosotros tenemos que crear las condiciones económicas para que Puerto Rico siga existiendo. Porque volvemos, el problema demográfico no es meramente que la gente no está naciendo, es que la gente no está naciendo porque, primeramente, hay un problema en Occidente, pero segundo, la gente se va. Entonces, al final, si tú no tienes gente, ¿cómo vas a producir más gente?
0: Y lo que hablábamos ahorita de la circulación de talento, desconozco, aquí estoy hablando de desconozco bien poco,
1: Yo te
0: sobre el
1: recomiendo que.
0: tema de la medicina, pero por ejemplo, sabemos que estamos escasos de unos recursos especialistas en unas áreas, etcétera, en la salud. Yo no sé si esto es posible, pero se me ocurre, y si empezamos a identificar cómo visualizo unos recursos en Estados Unidos, ¿verdad? De puertorriqueños que yo los puedo traer a unas oficinas en ciertas momentos al mes
1: Que entren
0: y
1: y
0: los
1: salgan.
0: circulo. No tengo que decirle, si tú no vienes a Puerto Rico a hacer otra vez y traes a tu familia, y eso ya es otro discurso y que requiere mayor inversión. Entonces, a eso iba un poco ahora, Ignacio, cómo empezamos a tener la conversación ya con otros componentes importantes. Yo sé que también envuelto con los componentes políticos, pero también en el sector empresarial. ¿Cuál dirías tú que deben ser esos puntos clave, esos key points relacionados a cómo educamos primero y decimos, mira, tienes un mar de oportunidades, tienes un mercado que nos triplica, nos duplica allá en los Estados Unidos, vamos a ir para allá, vamos a
1: Mira,
0: buscar
1: quiero
0: oportunidades?
1: aclarar dos cosas. Número uno, En el tema de la circulación del capital intelectual, y recomiendo a la gente buscar, el periodista Andrés Oppenheimer ha hablado de ese tema, y lo que se está hablando es cómo no tan solo en los Estados Unidos, sino en otras jurisdicciones, se está dando el caso que los jóvenes se van a veces del país a otro país o a otra jurisdicción, adquieren experiencia y luego vuelven. Y eso se le llama la circulación de capital intelectual. Ese tema lo estudia muy bien y lo plantea en algunos de sus textos el periodista Andrés Oppenheimer. Segundo, las mentes son como los paracaídas. Para que funcionen, tienen que estar abiertas. Y yo lo planteo bien sencillo. Si nosotros queremos encontrarle problemas, o sea, que soluciona a los problemas de Puerto Rico, si nosotros queremos soluciones, tenemos que cambiar la manera en que nos estamos acercando a los problemas. Si nosotros nos seguimos acercando desde la misma óptica, haciendo las mismas cosas, pues señores, si tú haces lo mismo, vas a tener el mismo resultado. Ya lo dijo Einstein. Einstein decía que si tú hacías el mismo experimento con los mismos supuestos y las mismas variables, probablemente ibas a tener el mismo resultado. Si tú quieres hacer algo distinto, tienes que cambiar la fórmula. Así que yo empezaría por ahí, yo empezaría por cambiar la manera en que pensamos, cambiar la conversación y ver, mira, gerencia de proyecto, qué yo quiero, qué yo tengo, qué yo necesito. Queremos una mejor economía y queremos un nuevo mercado. ¿Qué yo tengo? Yo tengo 6 millones de puertorriqueños allá ávidos de hacer negocios con nosotros. ¿Qué necesitamos?
0: Y
1: Tenemos que crear las condiciones.
0: eso iba, ¿verdad? Que tal vez nuestra obsesión histórica ha sido traer capital a Puerto Rico, con muchas razones en su
1: Eso tiene
0: momento
1: una
0: dado.
1: explicación histórica.
0: Claro, ¿verdad? No le estoy quitando el mérito, pero que ha sido, ¿verdad? La obsesión desde el buen punto de vista de que sabemos que ese siempre ha sido el norte, ¿cómo traigo capital? Cuando tal vez la conversación, o no otra, sino en adición a esa conversación, debemos añadirle. Cómo también creamos oportunidades para exportar, para que venga entonces capital, ¿no?
1: Lo que pasa es que en esa perspectiva y en
0: Y
1: esa
0: buscar otros
1: conversación,
0: mercados en otros
1: en
0: espacios.
1: esa conversación estamos en desventaja. Me voy a explicar. Puerto Rico ha sido un hub por mucho tiempo de la manufactura y de la industria farmacéutica,
0: Claro, ahí
1: pero
0: sabemos.
1: originalmente eso se desarrolla en Puerto Rico principalmente por las exenciones contributivas y por la buena mano de obra, pero principalmente por las exenciones contributivas. Y me voy a explicar. Usualmente cuando estas empresas hacen el estudio de mercado, ¿cuánto es el mercado de Puerto Rico en cuestión de gente? Son 3 millones de personas. Hay otros países que tienen 40, 50, 100 millones de personas. Pues obviamente, ¿cuál mercado justifica que tú tengas una operación? Naturalmente, en Puerto Rico, mientras las exenciones contributivas, principalmente en la década de los 70, 80 y 90, con el Código de Rentas Internas 936, favorecía a estas empresas, pues se establecían en Puerto Rico. Cuando eso se acabó, se dio una traslación o una rotación de ese capital, y aunque todavía hay una parte importante de nuestra economía que depende de eso, realmente hubo un cambio de los 90 al presente. Sin embargo, yo vuelvo y repito, en la economía del siglo XXI lo más importante no es cuán grande es tu mano de obra o tu fuerza laboral, no es cuánta tierra tú tienes, es el valor de la idea detrás para explotar la economía que tú o el modelo económico que tú vas a establecer. Las ideas de Puerto Rico, si son buenas, pueden competir de tú a tú con las ideas en Nueva York, en California, en Londres, en Tokio, en
0: No,
1: Shanghái,
0: y ya
1: en el
0: depende
1: resto
0: de la
1: del mundo.
0: industria, pero ya no tenemos la frontera del aspecto físico. O sea,
1: Bueno, el Internet.
0: tú puedes desde Puerto Rico puedes estar dando servicios o tener una empresa también que dé servicios en Nueva York o viceversa, ¿no? Conectarlo de allá hacia acá. Que definitivamente, pues, yo diría cómo la tecnología también puede eliminar una de las principales ventajas históricas que hemos tenido en Puerto Rico, que es nuestra geografía, somos una isla.
1: Claro.
0: Estamos en un momento bien clave, como tú decías ahorita, con tecnología, con el tema de esta inteligencia artificial que avanza más rápido, cada día avanza mucho más rápido, y nos establece que tenemos oportunidades de cómo conectar estos puertorriqueños que viven fuera de la isla y no solamente tener solamente el discurso de regresen, ese también lo podemos tener, pero igualmente, cómo se pueden quedar allá y creamos una relación, ¿verdad? Que
1: Es el abonamiento.
0: sea vinculada en relaciones de negocio y productos. Así que, Ignacio, gracias por estar con nosotros
1: Agradecido a ti,
0: y
1: hermano, y seguimos conversando. Que hay tela para cortar.
0: será hasta la próxima aquí en Qué Random. Buenas tardes.
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3: Muy buenos días y bienvenidos a, una vez más, Hablemos de Salud con Fundación FER, este espacio que dedicamos cada semana para llevarles más información que les ayude a conocer mejor su salud, entender sus enfermedades y, sobre todo, tomar decisiones informadas. Hoy tenemos un programa que me gusta mucho porque vamos a hablar de algo que está en el centro de la misión de Fundación FER y son las posibilidades. Hoy hablamos de posibilidades de recibir un diagnóstico correcto, posibilidades de encontrar un tratamiento que funcione, posibilidades de participar en una investigación clínica, posibilidades de mejorar nuestra alimentación, nuestra actividad física, nuestra salud emocional y nuestra calidad de vida. Pero tener posibilidades no es suficiente. Tenemos que conocerlas, tenemos que poder acceder a ellas. Y precisamente por eso hemos escogido como tema de nuestro próximo Reuma Expo 2026, conectando a los pacientes con las posibilidades. Más adelante va a estar conmigo Lourdes Martineau, nuestra directora ejecutiva de Fundación FER, para conversar más sobre lo que estamos preparando para el Expo. El

Vamos a hablar sobre una nueva tecnología que permite medir continuamente no solamente la glucosa, sino también las cetonas. Y primero, ¿qué significa que un servicio médico esté realmente disponible en Puerto Rico? ¿Puede su plan médico negarse a cubrir tratamiento fuera de Puerto Rico simplemente porque sostiene que este servicio existe aquí? Esto es una controversia que me parece muy importante que los pacientes conozcan. El Tribunal Supremo de Puerto Rico tiene ante su consideración unos casos consolidados relacionados con una controversia entre un paciente, el comisionado de seguros y Triple S Salud. El asunto central parece sencillo, pero tiene implicaciones importantes. ¿Cuándo debe una aseguradora cubrir servicios médicos que un paciente necesita recibir fuera de Puerto Rico? La controversia toca particularmente aquellas situaciones en las que se plantea que determinado tratamiento, equipo o facilidad médica no están disponibles en Puerto Rico. Pero aquí aparece una palabra importantísima: disponible. Porque una cosa es que un servicio exista en Puerto Rico y otra muy distinta es que esté verdaderamente disponible para el paciente. La Sociedad Americana contra el Cáncer de Puerto Rico y la Clínica de Asistencia Legal de la Pontificia Universidad Católica han participado mediante un amigo, amicus curiae, simplemente amigos de la corte, ¿verdad? En latín, planteando precisamente la importancia de cómo se interpreta esa disponibilidad. Pensemos en ejemplos. Puede existir un especialista en Puerto Rico que quizás el paciente no pero el paciente no consigue una cita durante muchos meses con ese especialista. Puede existir una determinada tecnología, pero no estar disponible para tratar su condición en particular. O puede existir un procedimiento en teoría, pero no haber un centro que pueda ofrecerlo al paciente cuando realmente el paciente lo necesita. Y aquí hay otro punto importante. La normativa de la Oficina de Comisionados de Seguros contempla situaciones en las que un asegurado puede necesitar fuera de Puerto Rico equipo, tratamientos o facilidades que no estén disponibles en la isla. Así que lo que finalmente determine el Tribunal Supremo podría tener implicaciones importantes para los pacientes y para la forma que se interpreta el acceso a determinados servicios médicos. ¿Por qué traigo esta noticia? Porque muchas veces hablamos de acceso como si significara algo, simplemente algo que no existe. Pero existencia y acceso no son necesariamente lo mismo. Un tratamiento puede existir, un especialista puede existir, un estudio clínico puede existir, pero si el paciente no sabe cómo llegar a él o no puede costearlo, o su cubierta no lo permite o enfrenta una barrera administrativa que no puede superar, para ese paciente en particular esa posibilidad puede terminar siendo prácticamente inexistente. Y guarden esa idea porque vamos a regresar a ella cuando conversemos con Lourdes sobre acceso y sobre posibilidades. Y si usted o alguien de su familia vive con una enfermedad reumática, preste atención. Están ocurriendo cambios importantes, tanto en los tratamientos disponibles como en aquellos que podrían llegar próximamente. Estuve revisando actualizaciones de medicamentos en esta revista que se llama The Rheumatologist, la publica el American College of Rheumatology, y quiero compartirles tres áreas que me llamaron particularmente la atención. Primero, Skyrizi o risankizumab es un medicamento que ya está en el mercado, que usamos para tratar psoriasis, artritis psoriásica, es en contra de interleucina 23 o IL-23. Ya lo conocemos y utilizamos en adultos, pero recientemente el FDA amplió su aprobación para incluir niños de 6 años en adelante con psoriasis en placas moderada a severa que sean candidatos a tratamiento sistémico o fototerapia y también pacientes pediátricos con artritis psoriásica activa. Y esto es importante porque cuando hablamos de psoriasis o artritis psoriásica, en un niño no estamos hablando simplemente de una lesión en la piel o una articulación inflamada. Puede afectar su capacidad para hacer deporte, para ir a la escuela, para dormir, para relacionarse con otros niños y ciertamente puede afectar su autoestima. Así que es importante tener tratamientos que puedan ayudar a estos niños. Cada alternativa nos permite ciertamente individualizar y mejorar el tratamiento. Y ahora quiero hablar de Gazyva o obinutuzumab. Esto es un medicamento dirigido contra células CD20, son receptores en las células B, son células de nuestro sistema inmune, unas células fundamentales, debo decir, para el desarrollo del lupus. Gazyva está aprobado por el FDA para nefritis lúpica, que ocurre cuando el lupus afecta los riñones,
Y continúa siendo una de las complicaciones más serias de esta enfermedad. Pero

0: recientemente ocurrió algo más. La FDA aceptó una solicitud para ampliar su indicación al lupus sistémico eritematoso basada en resultados de un estudio fase 3 que se llama el estudio Allegory. Eso no significa que todavía esté aprobado para esta nueva indicación, y eso es importante hacer esa distinción, pero significa que tenemos otra posible alternativa avanzando en el proceso regulatorio para nuestros pacientes con lupus que tanto lo necesitan. Y quiero detenerme aquí porque esta noticia tiene para mí un significado distinto y adicional, pues porque hace unas semanas tuve la oportunidad de presentar en el National Medical Association un estudio, un análisis que hicimos de los estudios Nobility y Regency. Son dos estudios que se hicieron para ver actividad en cómo funciona esta molécula en pacientes con nefritis lúpica, evaluando eficacia y seguridad a través de distintos grupos raciales y étnicos. Ese fue el análisis que hicimos. ¿Y por qué es importante estudiar esto? Porque sabemos que el lupus no afecta necesariamente de la misma manera a todas las poblaciones. Algunas poblaciones raciales y étnicas históricamente subrepresentadas en investigación pueden presentar mayor severidad y particularmente mayor compromiso renal. En el análisis que presentamos, el beneficio de obinutuzumab se observó a través de los grupos raciales y étnicos estudiados de la misma o de forma similar, debo decir. Siempre debemos interpretar con cautela los análisis de estos subgrupos porque los números son ciertamente más pequeños y no necesariamente permiten hacer comparaciones definitivas entre una población y otra, pero estos estudios ciertamente nos ayudan a contestar una pregunta fundamental. Los avances que observamos en grandes estudios clínicos pueden beneficiar también a poblaciones diversas. Y esto fue lo que vimos en este análisis en particular. Y tiene particular relevancia para nosotros en Puerto Rico y la comunidad hispana, porque no solamente necesitamos nuevos tratamientos, necesitamos que las poblaciones que atendemos estén representadas en la investigación que demuestra que estos tratamientos funcionan. Y la tercera noticia me entusiasma, particularmente como reumatólogo, porque es sobre Sjögren's. Durante muchos años hemos tenido tratamientos para aliviar la resequedad de los ojos y la boca y medicamentos que utilizamos para determinadas manifestaciones clínicas en esta condición, pero no para tratar la condición en general. Hemos carecido de terapias específicas aprobadas que modifiquen ciertamente el curso de esta enfermedad y esto podría estar comenzando a cambiar. Hay varias terapias dirigidas a mecanismos específicos del sistema inmunológico avanzando en desarrollo clínico. Una de ellas es dazodalibep, que interviene en un receptor que se llama CD40, igual es que está en las células B del sistema inmune, y ha mostrado resultados prometedores en estudios clínicos, incluyendo mejorías en sistemas tan importantes para pacientes como la sequedad, la fatiga, el dolor. Y no es la única estrategia que se está investigando. Estamos viendo mucho interés en células B y en otras inmunológicas, otras células del sistema inmune implicadas en el desarrollo de Sjögren's. Y quiero enfatizar algo importante, y es que un medicamento en investigación no es lo mismo que un medicamento aprobado, pero para una enfermedad que durante décadas ha tenido tan pocas alternativas específicamente dirigidas, tener múltiples programas de investigación avanza la esperanza y ciertamente las posibilidades. Y fíjense en lo que acabamos de discutir. Enfermedad psoriásica en niños, lupus, Sjögren's, tres enfermedades muy distintas, pero un mismo mensaje, y es que la reumatología está cambiando. Cada vez entendemos mejor los mecanismos que producen estas enfermedades y eso nos permite desarrollar tratamientos mucho más específicos. Por eso, si usted continúa con enfermedad activa, ha perdido respuesta a su tratamiento o no está alcanzando las metas que esperaba, hay una pregunta muy sencilla que vale la pena hacerle a su médico. ¿Cuáles son mis opciones? Y si un pequeño sensor, escuchen esto, pudiera vigilar continuamente no una, sino dos señales importantes de nuestro metabolismo. La FDA anunció que esta semana la autorización del primer dispositivo wearable, o sea, que uno lleva consigo todo el tiempo diseñado para monitorear continuamente tanto la glucosa como las cetonas. Estos dispositivos han transformado la manera en que muchas personas con diabetes conocen lo que está ocurriendo en su organismo prácticamente en tiempo real. Ahora, se añade la posibilidad de vigilar simultáneamente las cetonas. ¿Por qué esto es importante? Porque la elevación significativa de cetonas puede alertar sobre situaciones metabólicas que requieren atención, particularmente en determinadas personas con diabetes. Pero más allá del dispositivo específico, me interesa lo que representa. Estamos entrando en una medicina en la que cada vez tenemos más información disponible, directamente para el paciente, sensores, aplicaciones, dispositivos portátiles, esos wearables, ¿verdad? Inteligencia artificial, datos en tiempo real, es hacia dónde vamos. Pero nuevamente aparece la misma pregunta, ¿tener más información significa automáticamente tener mejor salud? No necesariamente. Tenemos que saber qué significa esa información, cuándo actuar y cómo utilizarla junto con nuestros profesionales de la salud. Y fíjense que hoy les he estado hablando sobre tres cosas aparentemente diferentes. Hablamos de acceso a servicios médicos, hablamos de nuevos tratamientos, hablamos de nueva tecnología. En otras palabras, cada vez existen más posibilidades, pero una posibilidad que el paciente desconoce o a la que no puede acceder difícilmente puede cambiar su vida. Precisamente de eso quiero hablar con nuestra invitada. Hoy nos acompaña nuevamente Lourdes Martineau, directora ejecutiva de Fundación FER, para conversar sobre lo que estamos preparando para nuestro próximo Reuma Expo 2026, que se va a celebrar el 14 de noviembre bajo el tema Conectando los pacientes a las posibilidades. Bienvenida, Lourdes.
1: Buenos días, doctor. Buenos días a todos.
0: Buenos días. Ya estamos en full force, ¿verdad?
1: Ya estamos por ahí.
0: Preparando el Expo de este año.
1: Eso es correcto.
0: Esta es la actividad cumbre de Fundación FER y este año es el 14 de noviembre, ¿correcto?
1: Correcto.
0: Y es importante entonces hablar un poquito de esto, pero antes de eso, desde que asumiste este puesto que no llevas un año todavía como directora ejecutiva de la fundación, ¿qué necesidades o qué preocupaciones, ¿verdad? Porque esto es lo que nos mueve a hacer este tipo de eventos para educar y atender las necesidades de los pacientes. ¿Qué necesidades o qué preocupaciones estás escuchando con mayor frecuencia?
1: Sí, bueno, desde que asumí la dirección de la Fundación FER, una de las principales preocupaciones que escuchamos de los pacientes es la necesidad de tener acceso a sus médicos y a sus medicamentos, sobre todo a sus medicamentos que ya han estado en tratamientos previos de la noche a la mañana, no pueden tener acceso a eso. Eso es una preocupación muy genuina. Y ahí es donde FER verdaderamente tiene un papel muy importante. A través de la educación de nuestros grupos de apoyo, y de nuestros beneficios, tanto para el paciente como su familia, especialmente cuando se encuentra un diagnóstico que es nuevo, pues los llevamos a través de la educación y orientación.
0: ¿Qué es lo otro que te quería preguntar, ¿verdad? Pensemos en una persona que acaba de recibir un diagnóstico nuevo, temprano, de artritis reumatoide, de lupus o alguna otra enfermedad. ¿Qué necesita ese paciente conocer o empezar a conocer? Porque el camino es, ¿verdad? Estamos hablando de enfermedades crónicas con las que hay que aprender a vivir durante toda la vida. Así que no es aprender una sola cosa, es empezar a conocer muchas cosas. ¿Por dónde empezaría un paciente?
1: Aunque esto suene repetitivo, la base es la educación. O sea, es la educación la base. Desde el momento en que se recibe un diagnóstico, el paciente necesita orientación y educación continua. Eso le va a brindar más seguridad, eso le va a ayudar a su autoestima. Es una herramienta tener un control sobre su condición y que también, ¿verdad?, afecta a la parte emocionalmente de él. También es importante que sepa que no está solo, que existen otras posibilidades y otros recursos.
0: Y eso es, ¿verdad? Dos cosas importantes que mencionaste ahí, la educación, porque es importante que todo el mundo empiece a aprender de su diagnóstico,
1: Correcto.
0: porque son tantas las posibilidades, y vamos a seguir hablando de posibilidades durante todo el programa, porque realmente tenemos que entender que hay muchas posibilidades, las posibilidades de mejores tratamientos, de autocuidado, porque hay muchas cosas
1: Seguro.
0: de autocuidado que vamos a estar hablando también, porque va a ser parte de ese esfuerzo educativo que hacemos en Reuma Expo, no solamente hablarle a ustedes de las cosas nuevas que están saliendo en el mercado, de las cosas nuevas que vienen por ahí, pero otras posibilidades de medicina complementaria,
1: Correcto.
0: donde uno puede aprender a cuidarse muchísimo mejor. Ahora, hablamos de esa noticia de esta semana sobre lo que está en el Tribunal Supremo. ¿Qué papel puede tener FER ayudando a nuestros pacientes, ¿verdad? Para entender o navegar el sistema de salud, que no es fácil, ¿verdad? De ahí parten muchas de estas cosas, entender qué plan médico tengo, qué cubierta tengo, ¿verdad?
1: Definitivamente lo más importante que yo siempre digo es, tienen que leer lo que dice exclusiones. ¿Qué me excluyes? ¿Qué voy a comprar? Quiero un package que me lleve a Estados Unidos, que me dé todos los servicios, pero es importante saber cuál es la exclusión. Esa exclusión es la que le abre la puerta al paciente para recibir, como bien había explicado, que usted, si los servicios no están disponibles aquí en Puerto Rico, ya sea por la especialidad o ya sea por el equipo médico que se requiere, el plan médico pues tiene que tomar una acción, una decisión y hacer un manejo de caso para la condición.
0: Y dijiste algo que me llamó la atención y es que vamos a comprar. Y hay que quizás separar un poquito las cosas. Hay muchas ocasiones en las cuales nosotros no tenemos la oportunidad de necesariamente comprar o adquirir un plan de salud porque es un plan de salud del gobierno. Por
1: Correcto.
0: ejemplo, cuando es Medicare, aunque en Medicare hay muchas opciones también,
1: Correcto.
0: y por eso en Medicare, eso es
1: Eso
0: otro
1: es
0: tema
1: otro
0: complicado.
1: tema, así un tema
0: Pero
1: complicado.
0: ciertamente y eso es lo que vamos a seguir hablando, esas posibilidades. Hay ocasiones como cuando se tiene el plan vital, que es el plan del gobierno, pues no hay necesariamente posibilidad de buscar una cubierta alternativa. Esa es
1: No.
0: la que nos da el gobierno.
1: Exacto.
0: Medicare, pues también tiene sus reglas y tiene sus cubiertas. Tampoco hay uno compra, aunque en el caso de Medicare, en los últimos años nació lo que ya es muy popular, que es Medicare
1: Es lo que
0: Advantage.
1: le queda al
0: Y
1: Vantage.
0: ahí sí usted puede comprar, ahí sí usted puede escoger cuál es su cubierta, con qué compañía, qué le cubre. Y eso es algo que es muy importante, que yo le digo a mis pacientes todo el tiempo. Usted tiene que entender, educarse, aprender sobre qué es lo que le cubre, si mis medicamentos están cubiertos o no, qué tipo de cosas están cubiertas o no, si yo me voy a Estados Unidos, si me cubre o no. Todo eso puede cambiar de un plan médico al otro,
1: Eso es correcto.
0: ¿cierto?
1: Sí,
0: Y tenemos que ser
1: sí.
0: compradores, porque me gustó que
1: Es que
0: usaras
1: sí,
0: esa palabra,
1: exacto.
0: porque a veces se asume un rol muy pasivo. Pues esto es lo que tengo o esto es lo que me vendieron. No, usted tiene que
1: Yo estoy
0: buscar.
1: comprando un
0: Exacto,
1: beneficio para mi salud.
0: exacto.
1: Yo quiero que tú me atiendas bien a mí y yo quiero saber qué tú me ofreces en tu paquete este año. Por eso es que sí, todo el mundo debe de siempre evaluar los medicamentos que sí cubren y todos los beneficios que están dentro de ese paquete que están
0: Eso es
1: escogiendo.
0: importante, esa es la base de todo,
1: La
0: ¿cierto?
1: base y los
0: Hay que
1: medicamentos
0: mirar eso con calma,
1: con
0: hay que
1: calma.
0: leerlo con detenimiento, buscar ayuda si uno no lo entiende. Hay ocasiones estos documentos son documentos legales,
1: Sí.
0: ¿verdad? Que hay que mirar con mucho detenimiento, que leer, lléveselo, busque gente que le ayude, busque familiares, amistades, todo lo que necesite para entender ese documento antes de firmarlo.
1: Sí, y si el medicamento no está, que llamen al plan médico, a la farmacia, y que le pregunten cuál es el medicamento que va a estar en o si este medicamento va a estar en otra cubierta, que es, posiblemente tiene opción de cambiarse a otra cubierta. O sea, que tienen que estar educándose continuamente y llamando por sus derechos.
0: Sí, y eso lo digo porque hay pacientes que me dicen, no, me cambié de plan médico y fui a un exhibidor, a un kiosquito en el centro comercial y alguien me lo vendió y lo firmé.
1: Sí, eso pasa
0: Y
1: mucho.
0: eso pasa mucho. Sin embargo, no saben lo que firmaron. No han leído eso con
1: No.
0: detenimiento y cuando empiezan a tener denegación de cubiertas o cuando no tienen los servicios que ellos esperaban, entonces hay problemas. Y eso hay que investigarlo antes de
1: Eso es correcto.
0: firmar,
1: Eso es
0: ¿cierto?
1: correcto.
0: Eso es una decisión que hay que tomarla con mucho cuidado.
1: Con mucho cuidado y siempre llamando para que lo orienten.
0: Igual, porque, una vez más, regresamos aquí, existen muchas posibilidades, muchos tipos de cubiertas, y nosotros tenemos que entonces saber qué nos está cubriendo ese plan médico. E igual, la salud es algo que no es negociable.
1: No, para
0: ¿Ves?
1: nada. No.
0: Y tenemos que buscar la mejor cubierta, aunque paguemos quizás un poquito más, porque al final del día, que esa es la otra cosa que tenemos que entender, pagar un poco más al mes por una cubierta a veces nos ahorra muchísimo dinero cuando esa cubierta realmente tiene todo lo que necesitamos y no tenemos que nosotros luego tener que pagar esas
1: De
0: cosas de
1: sacar
0: nuestro
1: del
0: bolsillo,
1: bolsillo
0: ¿cierto?
1: aparte, sí. O sea, es mucho mejor dejar el cuidado del perrito y ver que me van a dar de cuidado de salud, porque es lo que necesitamos ahora. Y como bien usted dijo, ante las nuevas posibilidades que tenemos, nosotros tenemos que manejar esa cubierta lo mejor posible para nuestro beneficio.
0: Sí, cierto. Así que recuerden eso bien. Otra posibilidad que muchas veces el paciente ni siquiera sabe que puede preguntar o que existe en la investigación clínica, y es porque a veces Como les hablaba, hay condiciones en las cuales no hay tratamientos o a veces hay tratamientos que ustedes han usado que no funcionan, porque cada persona es un mundo y por eso hoy en día la medicina individualizada o personalizada es tan importante, ¿verdad? Abordarla de esa forma. Y por eso seguimos investigando y buscando medicamentos nuevos como los que les mencioné en el pulso de la semana. Así que la investigación clínica también es otra posibilidad,
1: Sí,
0: ¿verdad?
1: sí, y es importante que nuestros pacientes conozcan que la investigación clínica puede ser una posibilidad que puede aclarar sus dudas junto a su médico y tomar una decisión para su diagnóstico, una información más informada para un tratamiento futuro.
0: Sí, y eso lo que queremos, ¿verdad? Recalcar con eso, y vamos a estar hablándolo en el expo también, donde vamos a tener un pabellón de investigación clínica y unos paneles donde vamos a hablar de esto, es para que la gente entienda qué está disponible aquí en Puerto Rico. Aquí en Puerto Rico se hace mucha investigación clínica, existen muchos centros donde ocurren muchos de estos protocolos donde usted puede participar de forma gratuita y puede tener acceso. Una vez más, hablamos de acceso, otra nueva posibilidad de tener medicamentos gratuitos, medicamentos de avanzada, a veces medicamentos que no están en el mercado o medicamentos que están en el mercado pero que se están estudiando para otra indicación. Son igual posibilidades que usted puede buscar, que puede estar siempre atentos. En el expo vamos a llevar a alguno de estos centros, vamos a estar hablando de cómo pueden acceder a todas estas posibilidades. Pero no todo es medicamento, ¿verdad? Cuando hablamos de posibilidades, siempre pensamos en tratamientos, pero hay otras cosas que existen complementarias o yo quiero llamarles tratamientos de otro tipo, que no sean medicamentos, que podemos acceder y que son posibilidades, cosas como nutrición, ejercicio, rehabilitación,
1: Sí,
0: salud
1: la
0: mental,
1: yogaterapia.
0: ¿verdad? ¿Qué podemos hablar de eso? Que vamos a hablar de eso en el expo también, bastante.
1: Bueno, pues además del tratamiento, el paciente necesita siempre conocer su condición para poder manejarla día a día. Eso es sumamente importante y como usted bien dice y mencionó, los medicamentos también son importantes que los conozca para que sepa manejarlos día a día. No es lo mismo que te den un medicamento hoy y que tú entiendas que te lo vas a tomar por la mañana, ¿no?
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3: Varias ciudades de Puerto Rico sin avance en la colocación de alumbrados públicos que debió haber instalado Luma. Creo que una de estas ciudades es Ponce. Tenemos a la alcaldesa Marlis Cifre. ¿Por dónde van las negociaciones en el puerto de Ponce? La alcaldesa está en estos momentos en conversaciones sobre ese tema y nos va a decir lo último sobre el particular. El presidente del Senado rechaza propuesta de expropiar pozos comunitarios. Habrá una congestión vehicular por rehabilitación de acceso principal del aeropuerto Luis Muñoz Marín. En agosto se dispararon las quiebras. Carraízo y La Plata vuelven a descender, mientras varios embalses registran aumento. Culpable, un ex entrenador de boxeo de Arecibo por transportar a menor con fines sexuales. El infante de un año resultó gravemente herido tras choque contra árbol en Junco. Junco es una de las ciudades, si no la ciudad, con mejor sueldo en Puerto Rico. Vamos a hablar de eso hoy, y es por la ubicación de industrias allí. Hay 36 municipios que van a quedarse sin luz durante la semana debido a reparaciones de Luma Energy. El gobierno va a recurrir a sembrar nubes, destina $400,000 para combatir la sequía. Mi nombre es Luis Penchi, estamos en vivo por Radio Isla 1320 y Radio Isla.tv. Esta es la hora exacta.
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3: Mañana una comisión de la Cámara viajará a Culebra para, en el terreno, analizar la situación del cambio de operador en el Centro de Diagnóstico y Tratamiento en Culebra. ¿Qué espera la delegación popular? Vamos a tener a Domingo Torres sobre el tema. Ya mismito hablamos con la alcaldesa Marlis Sofres. Le comentamos ahora a ustedes que la Autoridad de Acueducto Alcantarillado ha destinado $400,000 para contratar de emergencia y de forma directa a una empresa que se especializa en la modificación del clima, que supuestamente siembra nubes para que haya agua. Estos momentos en que empezaron a bajar otra vez, después de que se había terminado el racionamiento, empezaron otra vez a bajar los embalses de Carraízo y de La Plata. Hoy en el programa también hablamos con el ahora Monseñor Gerardo Vargas, panelista de Radio Isla, de Reportero de la Fe, que ha sido designado hoy por el Papa León XIV como nuevo obispo coadjutor de la diócesis de Fajardo y Macao. Son las 3:02. Esta es la hora exacta.
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3: Bueno, varias ciudades de Puerto Rico tienen el problema, yo creo que Ponce es una de ellas, que yo transito por aquí, de que no tienen suficiente alumbrado público, porque no más fallado. Faltan 2 semanas realmente para que se cumplan 9 años del huracán María, y los municipios que están en peor situación sobre ese asunto de las luminarias son 9, porque Luma no ha realizado los trabajos de reemplazo de estas luminarias en las vías públicas, una realidad que el consorcio admitió que cambiará a más tardar en enero del año que viene, una vez se obtengan las obligaciones de fondos, pero todavía estamos esperando por esos fondos. La dilación en la reparación del alumbrado público pues se hace muy notable en distintos municipios del país. Patillas es uno de ellos, Ponce es otro. Ayer yo hablaba con la presidenta saliente del Colegio de Abogados de Puerto Rico y dijo, bueno, que tienen que hacer es demandar, porque es responsabilidad. O sea, es una barbaridad dejar a las ciudades sin alumbrado público. Eso aumenta la inseguridad y crea accidentes de tránsito. Tengo la alcaldesa de Ponce, que es una de las alcaldesas donde yo he notado que la ciudad tiene ese problema, que es una ciudad grande, además, y en las entradas y las salidas, en sitios como la número 2, en sitios como el expreso que transporta hacia el aeropuerto Mercedita, en alumbrado, en la Avenida Las Américas, etcétera. Buenas tardes, alcaldesa, gracias por estar con nosotros.
4: Saludo, buenas tardes, Penchi, a ti todos los que están sintonizando.
3: ¿En dónde está Ponce en este asunto del alumbrado y el incumplimiento del lugar? ¿En qué situación está Ponce?
4: Pues mira, el alumbrado en términos generales en todo el país está pésimo. Todos los alcaldes estaban muy esperanzados con una reunión que tuvieron con el negociado y con el presidente de la Cámara en su momento dado, que eso fue en abril, en donde se nos informó la posibilidad de crear un MOU, ¿verdad? Que eso se hizo público para que los municipios recibieran eso de dinero y nosotros contratábamos o lo hacíamos con el personal que tuviéramos, ¿verdad? Y de esa manera, pues, ¿quién mejor que nosotros para poder adelantar un trabajo tan importante? Pero en Ponce, pues se nos había informado que teníamos como $20 millones para el alumbrado, y la realidad es que la pasada semana tuvimos una reunión con la presidenta de Luma, los alcaldes de la región sur, que son los alcaldes del distrito de Ponce, estuvimos con la senadora Jamie Barlucea, y se nos dijo que no existía tal dinero, que no estaba ese dinero disponible para nosotros hacer ese trabajo. Así que yo aquí no sé a quién creer, si a la presidenta de Luma, que me pareció muy responsable, ¿verdad?, en la información que nos brindó, o al negociado, y en qué estatus está, ¿verdad?, porque se iba a reglamentar cómo se iba a hacer este trabajo. La ciudad Ponce es una ciudad grandísima. Nosotros nos hemos dedicado a hacer un censo por urbanizaciones porque la cantidad de gente que me llama con falta de iluminación es grande. Nosotros hemos tenido que utilizar fondos municipales para prender puentes que le corresponde al Estado. Y muchas de estas avenidas grandes principales, unos dicen no es DITOM, no es carretera, es Luma. Pero, por ejemplo, la Santiago Los Caballeros, que es una de las avenidas principales, que te conecta con la universidad, con el tribunal, con hoteles, con la Guancha, con distintos lugares.
5: Con Plaza del, con Plaza del Caribe.
4: Pues esa está, tras de que está en una construcción eterna que no termina, que ya lo he hablado con el secretario de DITOP, y tras de que está oscura, lo que hay ahí constantemente son accidentes. Así que es un trabajo de luminarias que le corresponde a Luma. Así que, y cuando...
5: Pues la carretera número 2, viniendo de Mayagüez, cuando no entra a Ponce, se encuentra a oscuridad. Y cuando sale también...
4: Correcto, correcto. O sea, estamos hablando de las grandes avenidas principales. Si eso somos nosotros, que es una ciudad grande, yo no me quiero imaginar estos pueblos pequeños. Así que, en
5: efecto... No, Patillas es un desastre, me dice. Patillas es un verdadero desastre.
4: Entonces, ¿dónde está el dinero? ¿Dónde está el dinero de las luminarias que FEMA se supone que haya asignado a esto? ¿Dónde está? ¿Qué van a hacer? ¿De dónde va a sacar el dinero? O sea, yo le hago la pregunta a la presidenta y me preocupa aún más porque, por ejemplo, si usted se le fundió el foco frente a su casa y usted hace una querella, ellos no tienen para repararlo. O sea, no tienen inventario, le digo, dame el inventario, no me des ni los chavos, dame el inventario, dame el poste, dame lo que se necesita y yo pongo y lo hago. Pero ni
5: pero eso y la millonada de dinero que aquí se le asignó a Luma, que se supone que había que asignárselo a Luma porque como ellos son una empresa privada, pues entonces pues iban a hacer la mejor gestión, porque si se lo dan al gobierno era muy tarde, muy tardío y es muy enredado, pues se supone que nosotros tenemos a Luma, porque esa reconstrucción iba a incluir las luminarias y eso va a ser una maravilla. ¿Dónde está ese dinero, alcaldesa?
4: Pues yo quisiera saber dónde está el dinero, pero nosotros tenemos que unirnos todos los alcaldes a reclamar, porque a fin de cuentas quien les reclama el pueblo no es a Luma, no es a DITOP, es a nosotros los alcaldes, porque somos los que estamos viviendo el problema de inseguridad en nuestra ciudad. Así que nosotros tenemos que de alguna manera exigir transparencia, claridad, que nos sienten en una misma mesa todas las partes, porque la semana pasada fue con Luma, pero en abril fue con el negociado. ¿Quién dice la verdad? Así que nosotros necesitamos que se atienda esto con la premura que se requiere, pero sobre todo con la responsabilidad, porque nuestra gente, dicho por mismo Luma, prefieren tener el poste prendido de su casa, que les brinda mucha seguridad, a que si se fue la luz, pues está bien, se fue la luz, pero prefiero tener ese poste constantemente prendido, por lo que eso representa para nuestros adultos mayores y te da seguridad llegar a tu casa y saber que
5: no, está iluminado. Porque a veces no se puede, realmente no se puede guiar a oscuras en avenidas no. Y calles, no se puede, es un desastre. ¿Sí? Mire, usted está ahora mismo reunida con la Junta del Puerto de Ponce, ¿tiene noticias nuevas? Deme una noticia buena, por favor.
4: Pero ven acá, tú me estabas chequeando, tú sabías que estoy aquí en la autoridad del puesto, ¿ah? ¿Eh?
5: Pues claro que sí, yo tengo mi fuente, ¿qué se pasa? ¿Usted se cree? Le digo yo que tengo cámaras como las que usted tiene por ahí, que chequea a todo el mundo, yo sé que usted tiene cámaras.
4: Mira, pues estamos aquí, esta es nuestra primera reunión, ¿verdad?, en lo que va de este tiempo, con el secretario de Desarrollo Económico, Carlos Ríos Pierluisi, con todos los miembros de la Junta, y sí, estamos dialogando sobre los desarrollos del puerto, las propuestas que se reciben y lo enfocado que estamos, ¿verdad?, en todo lo que este activo representa, no solo para Ponce, sino para el país.
5: Okay, pero ¿hay algo nuevo? O sea, ¿hay algún proyecto, hay algún inversionista, hay algún proponente para desarrollar algo nuevo? Porque la verdad es que es una infraestructura espectacular, pero si no se usa.
4: Sí, nosotros tenemos propuestas, y eso es parte de lo que se está evaluando, tenemos propuestas de desarrollo marítimo, tenemos propuestas de desarrollo turístico, de puerto, ¿verdad? Hay distintas propuestas que se reciben y se evalúan, y en eso estamos ahora mismo, así que prontamente tendremos más noticias y obviamente lo que es las operaciones del puerto, el mantenimiento, sus grúas, ¿verdad? El trabajo que aquí se hace a diario, de igual manera los cruceros que ya están programados, que saben que tenemos cruceros ahora en noviembre, en enero y todo eso. Así que va muy bien encaminado el puerto, gracias a Dios.
5: una de las alcaldías principales de Puerto Rico, la de Cataño, está vacante. Y entonces la esposa de Julio Licea, la viuda, de Zaida Rodríguez, se ha tirado, pero se ha tirado contra un montón de políticos y lo tiene duro. Ella quiere enfatizar en los adultos mayores y la niñez. O sea, tiene una agenda más social que política. Su consejo, usted que es una de las principales alcaldesas del país, que se tire o que se quite de esa cosa, alcaldesa.
4: Bueno, ¿qué le diría? Más allá de lo que la decisión, ¿verdad? Porque es el pueblo de Cataño va a decidir en su momento y ellos, ¿verdad? Allá la contienda que ellos tengan. Pero si hay algo que a mí yo le puedo dar siempre un consejo a quien sea, es que lo social para mí siempre ha sido prioridad. Yo llevo 26 años trabajando como servidora pública, que precisamente mis causas son los viejos, los jóvenes, los niños con diversidad, y esos son los temas que realmente nosotros necesitamos, la necesidad que tienen de agua, de luz, de infraestructura.
5: Y que se impulsa eso, que se tire. Es lo que me, o sea, que siga para adelante, a pesar de que va a ser empinada la cuesta. Que siga para adelante.
4: Cualquier alcalde que se preocupe por su gente y por el bienestar de su pueblo en esa línea, esto es un paralelo. Tú tienes que desarrollar económicamente la ciudad, lo que es el turismo, para que te visiten, para tener un movimiento económico, que eso es lo que nos permite tener patentes para poder dar servicio, pero a la misma vez no dejar a nuestra gente, que es quien nos necesita.
5: Mire, alcaldesa, se ha lanzado la propuesta de expropiar terrenos donde están los pozos comunitarios. En Ponce creo que hay. Incluso hay un walk-up en Ponce que no usa agua potable, sino que agua potable de la autoridad de acueducto. Es potable, pero no es de la autoridad, porque es un pozo comunitario. ¿Usted favorece esa idea de expropiar esos pozos para que no haya lugar, esos terrenos, para que no haya lugar a dudas de que ese terreno es público y de que ese es un bien público? ¿Usted qué diría?
4: Pues bueno, yo realmente desconozco, no tengo los detalles sobre esa propuesta que me estás presentando, pero sí nosotros sabemos, ¿verdad? Que nosotros tenemos comunidades a las que les servimos, que no están conectados a acueductos porque tienen acueductos comunitarios. Hemos estado dándole ¿verdad? El mantenimiento a sus bombas, los hemos ayudado para que puedan tener el sistema al día, ¿verdad? Porque son sistemas bastante viejos que con, ¿verdad? Con las fluctuaciones de energía, pues se les han dañado sus bombas y todo eso en las comunidades. Así que, pero ese detalle como tal, pues lo tendría que verificar.
5: Mira, el presidente del Senado, por ejemplo, dice que no es bueno que pase a manos públicas y que se expropien esos pozos, porque podría representar un retroceso en el empoderamiento de las comunidades. Si las comunidades tienen esos pozos, pues no es bueno como que quitárselo. Pero otros dicen que eso garantizaría entonces que cuando se necesiten los pozos se pueda usar el agua, que viene siendo ahora el tema del momento. Están hasta sembrando 400, están sembrando nubes, alcaldesa, por allá por el este.
4: La sequía ha estado intensa, de verdad que sí.
5: $400,000 en siembra de nube van a invertir. ¿Usted cómo le suena eso? ¿Usted cree que eso da el resultado?
4: Pues yo desconozco si eso va a dar resultado o no, ¿verdad? Pero yo sé que la sequía nos está atormentando a todos en el país. El cambio climático, yo creo que debemos educarnos para poder, ¿verdad? Tener mejor uso de nuestros recursos y pues trabajar fuertemente con eso, pero yo no sé si la siembra de nubes o no va a resolver.
5: A mí me suena, yo no soy científico, pero me suena como un embeleco, ¿verdad? Yo no sé. Yo no sé si usted era estudiante del Churum Weather.
4: ¿Se acuerdan? Yo soy estudiante de ese Churum Weather. Ay, Dios mío, yo no sé qué diría él si estuviera vivo, ¿verdad? Pero fue un gran maestro y de verdad que la situación es más allá, ¿verdad? De una siembra de nubes. Esto es un asunto de los cambios climáticos y nosotros mismos
5: como estamos afectando nuestro ambiente. Y un asunto de planificación también y de buena administración, sí. Alcaldesa.
4: Totalmente, sí. Asunto de planificación, tienes toda la razón.
5: Gracias, alcaldesa, gracias por estar con nosotros.
4: Gracias a usted, Penchi. Linda tarde.
5: Son las 3:15. 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
5: Sigo en el sur, pero para hablar del este ahora. Más bien para hablar de una posesión ultramarina de Puerto Rico en el este, Culebra. Se supone que mañana, hoy a las 9 de septiembre, la Cámara va a realizar una vista en Culebra para ver, dirimir realmente, discernir qué ha pasado con el cambio de operador del Centro de Diagnóstico y Tratamiento de Culebra. La semana pasada, el presidente de la Cámara de Representantes dijo que sobre ese tema de Culebra y sobre el tema de Vieques, al secretario de Salud, Víctor Ramos, no le cree ni el Ave María. No le creo nada. Me tiene harto, dijo el presidente de la Cámara de Representantes. ¿Qué va a pasar mañana? ¿Qué anticipa la delegación popular? Tengo el portavoz alterno de los populares en la Cámara de Representantes, que es representante por Ponce y Jayuya, pero quiero ponerlo a hablar ahora del este. ¿Qué le parece esta vista de mañana y cuál es su expectativa sobre lo que va a ocurrir ahí? Buenas tardes, representante Domingo Torres.
6: Buenas tardes, Penchi, buenas tardes a todas las personas que nos sintonizan.
5: ¿Qué va a pasar allí? ¿Usted qué cree que se va a aclarar realmente qué ha pasado en Culebra y si el secretario de Salud está diciendo la verdad o si ha mentido consistentemente al presidente de la Cámara?
6: Pues mira, Penchi, ellos la semana pasada escuchamos a un presidente de la Cámara, una persona que es sumamente conversadora, conciliadora, en todos los aspectos. Lo vimos un tanto molesto, incómodo por las decisiones que tomó el secretario de Salud sin verdaderamente informar de manera ordenada lo que iba a estar sucediendo con el Centro de Diagnóstico y Tratamiento de allá de Culebra. Cambiar por cambiar o cambiar por favorecer una compañía que sea la que esté administrando el CDT, pues tampoco es lo más adecuado. Eso no es sana administración. Hemos escuchado bastantes cuentos de camino del secretario de Salud donde se acusan de mal manejos y de malas decisiones que se están tomando en el Departamento de Salud y de estar favoreciendo a personas que guardan relación con Politank. Así que, pues, tendremos que ver mañana lo que va a suceder en esa vista que se va a estar dando en Culebra.
5: ¿Usted sabe si el presidente de la Cámara hizo las paces con Víctor Ramos? Porque Víctor Ramos dijo que sí, que habían hecho las paces, pero no hemos sabido presidente de la Cámara.
6: Yo no he escuchado nada por parte del presidente de la Cámara en el que haya hecho las paces, y esto no se trata de hacer las paces, es que haya quedado complacido y que haya quedado en entendido con la información que le haya provisto el secretario de Salud. Así que si hay una vista ocular mañana en Culebra, pues creo decirle al secretario de Salud que no quedó complacido el presidente de la Cámara con lo que le dio.
5: ¿Y la delegación popular qué dice de este secretario de Salud y de las cosas que dice y hace en Vieques y en Culebra?
6: Mira, nosotros como delegación siempre hemos alzado la voz y hemos denunciado que no hemos estado de acuerdo con varias de las determinaciones que ha tomado el secretario de Salud y cómo se han manejado diferentes temas relacionados con la salud en Puerto Rico y con las administraciones de diferentes aspectos relacionados con el tema de salud. Eso está en récord, ahí está planteado. Mañana estará asistiendo a esa vista de esa vista pública el compañero portavoz Héctor Ferrer, es uno de los que va a estar asistiendo a esa vista allá en Culebra. Pues escucharemos una vez finalice la vista y regrese acá, pues él nos estará hablando referente a lo que se encontró allí. Y yo me imagino que una vez finalice esa vista ocular allá en Culebra, el presidente de la Cámara estará haciendo sus expresiones también. Aquí yo creo que lo importante de todo es que no se deje desprovisto la gente de Culebra del Servicio de Salud.
5: Mire, la Autoridad de Acueducto, escuche esto, ha destinado $400,000 para contratar de emergencia y en forma directa a una empresa con sede en San Angelo, Texas, dedicada a sembrar luces para alterar el clima. Yo he escuchado en el pasado y he escuchado a científicos diciendo que esto no da resultado, pero estamos invirtiendo en medio de la crisis que tenemos por la sequía, sobre todo en el este, se van a invertir eso en el este, precisamente para allá, para donde van los representantes mañana, $400,000. Las labores comenzaron el pasado sábado 5 de septiembre en la zona este y el acuerdo se extenderá hasta noviembre del 2026. Están sembrando nubes. Su reacción.
6: Penchi, el problema que tiene la Autoridad de Acueductos y Alcantarillados se llama el ingeniero Luis González. Las determinaciones que ha tomado, la manera que ha trabajado, esta situación del racionamiento, esta situación de la sequía. Dicho sea de paso, en el sur tenemos una situación con los acuíferos y con los pozos que ya están en una situación preocupante, ya ni de ajustes, están en una situación alarmante. Así que lo que se está viviendo y lo que las alternativas que se están buscando, pues mira, varias de ellas se pudieron haber solucionado trabajando el racionamiento. Vimos como una gobernadora estumbó el racionamiento en vez de bajarlo de 48 a 24 horas.
5: Y ahora está bajando, y ahora están bajando los embalses otra vez. Están bajando.
6: Ahora los embalses van bajando, pues vemos cómo existe una improvisación y cómo existe una sequía administrativa en la autoridad.
5: No es buena idea sembrar nubes en el este a razón de $400,000 de costo. No es buena idea.
6: Yo no voy a criticar, Penchi, si es una buena idea o no es una buena idea. Lo de la siembra de nubes, aquí lo importante es que el pueblo pueda tener los abastecimientos de agua. Pero sí, lo que te puedo decir es que no se ha manejado de la manera correcta la situación y la crisis del agua que estamos viviendo en Puerto Rico. Eso sí te la puedo decir.
5: Bueno,
6: hay un requerimiento de información que vence el próximo viernes. Este viernes uh-huh. 4, este viernes 4 de bueno, 4 no, o 10 de septiembre, algo así.
5: 10 de septiembre, sí, porque
6: vence en un requerimiento de información que se le hizo a la autoridad de acueducto y alcantarillado. No descarto los tribunales, porque la información no ha sido provista.
5: No ha llegado. El presidente del Senado está oponiéndose a una propuesta dirigida a expropiar los pozos comunitarios. Dijo que esa es una medida que representaría un retroceso en el empoderamiento de las comunidades. Dijo que quien impulsa la idea y con qué propósito no está muy claro para él. Expropiar en materia de los pozos comunitarios es retroceder y quitarle a la gente terreno que la gente tiene. Lo que pasa es que hay comunidades que tienen sus propios pozos, pero que entonces lo que se está planteando es expropiarlo para que esa agua se pueda usar, por ejemplo, en crisis como esta. ¿Usted está de acuerdo con el presidente del Senado o no?
6: Bueno, no estoy de acuerdo con la propuesta y la determinación. ¿Por qué? Porque por eso hoy estamos proponiendo, hace más de 20 años, el acueducto del norte de Ponce, porque toda esa zona vive con acueductos comunitarios.
5: Okay.
6: Toda esa zona del norte de Ponce vive con acueductos comunitarios y se ha tratado de impulsar, y tan recientemente se le pidió una información a Acueducto sobre una propuesta que hay de unos fondos para eso mismo, para poder conectar y llevar el agua a la gente de Ponce sin que tenga que ser de esos acueductos comunales. ¿Por qué? Porque muchos de ellos, hay que decirlo, pues quizás no están en cumplimiento con salud.
5: Y otros cobran, afectados. Y otros cobran una, algunos comunitarios y cobran una cuota.
6: Varios de ellos cobran unas cuotas para el mantenimiento de esos acueductos. Así que las comunidades al día de hoy están viviendo con ellos y ahí no han necesitado de acueductos directamente. Así que yo creo que lo propio no es que acueducto se meta allí, porque si vas a suplir el agua por la situación que tiene este racionamiento y de sequía, pues los vas a dejar a ellos sin agua porque vas a tener que desviarla para otro lugar. Así que yo creo que no es la alternativa correcta.
5: Gracias por estar con nosotros.
6: Pues muchas gracias a usted, Penchi.
5: Domingo Torres, ¿cuál es la realidad económica de los trabajadores en el país? En Junco es la ciudad con mejores salarios, pero hay otros trabajadores en Puerto Rico, incluso del gobierno, que no están en buena condición y que hay que mejorarle su condición económica, dijo la senadora Ada Álvarez Conde. En breve regreso con ella para que nos dé su reflexión. Lo próximo en Radio Isla 1320 y Radio Isla.tv, hora exacta 3:23.
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5: Siembra de nubes en el este del país a un costo de $400,000. Con reservas, el liderato del Partido Popular Democrático. Aquí lo que hay que cambiar es al presidente de la Autoridad de Acueducto Alcantarillado, dijo el portavoz alterno de los populares en la Cámara de Representantes. También con reservas en torno a la proyectada expropiación de pozos comunitarios, el presidente del Senado también tiene reservas sobre el particular. Un desastre el problema de las luminarias en Puerto Rico, en ciudades como Ponce. Se prometieron en abril pasado que iba a haber dinero para instalar las luminarias, lo dijo el negociado de energía, y ahora Luma dice que no tiene dinero ni para sustituir los postes en las calles. Va a haber congestión vehicular por rehabilitación de acceso principal al aeropuerto Muñoz Marín, adelantan las autoridades. Se dispararon las quiebras en agosto. Carraízo y La Plata volvieron a bajar sus niveles. Pero hay otros niveles que han subido en otros embalses. Un infante de un año está gravemente herido tras un choque contra un árbol en Juncos, según se informó. Estados Unidos ataca quinta embarcación vinculada al grupo criminal de Ecuador, Los Choneros, dice el gobierno americano. Mi nombre es Luis Penchi, son las 3:30. Esta es la hora exacta.
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5: Las quiebras se dispararon en agosto. Junco es una de las ciudades con mejor sueldo en Puerto Rico, pero es porque ahí están allí las industrias farmacéuticas, etcétera, establecidos. Pero el cuadro económico de los trabajadores puertorriqueños no es el mejor, y de los trabajadores del gobierno tampoco, ha señalado Ada Álvarez Conde, con motivo de que esta semana celebramos el Día del Trabajo. La senadora Ada Álvarez Conde está con nosotros, senadora popular por acumulación. Buenas tardes, senadora.
13: ¿Cómo estás, Penchi? Todo se escucha.
5: Mire, se dispararon las quiebras en agosto, la cosa no va bien. La cosa no va nada bien. ¿Qué usted cree?
13: Bueno, lamentablemente aquí piensan que el desarrollo económico es solamente poner cemento nuevo y tenemos que cumplir con lo básico, que es la luz y el agua, y hasta eso no ha fallado, así que lamentablemente esas noticias no son buenas para Puerto Rico, y lo básico debe funcionar.
5: Y me impresionó una nota diciendo que no es San Juan, sino que es Junco, en el este del país, que es una zona que usualmente uno la vincula con más problemas de pobreza. Pero Junco, en el este del país, es la ciudad que mejores sueldos paga. No es que la media no es que sea gran cosa, un salario de 1.500, 1.600, 1.700, pero en otros sitios es de 600 y 700. ¿Usted qué reflexión tiene sobre eso y cómo compara eso con la situación de los empleados del gobierno por la que usted ha estado preocupada?
13: Bueno, yo creo que no le puedo hablar directamente, aunque sé que su alcalde ha hecho un gran trabajo directamente de Junco, pero también responde a la realidad de toda esa gente linda que se ha mudado cerca del área de San Juan, porque los problemas de vivienda de conseguir aquí, o sea, pienso que también se están repoblando estos pueblos aledaños, ¿verdad?, a la capital, y que fuera de las medidas que ha hecho el propio alcalde para mejorar la vida en Junco y que gente decida vivir allí, también sé que hay gente que está considerando pueblos aledaños a las áreas metro para poder tener su vivienda, así que se mezclan, yo creo que las dos cosas, la gente que...
5: Oye, llega y es la empresa privada la que genera estos salarios altos, es la empresa privada en Junco, son industrias grandes, son las que generan esos salarios buenos.
13: Claro, ¿no? Y definitivamente, ¿verdad? Todas las que son las compañías y lo que se trabaja allí, ¿verdad? Como la farmacéutica, pues definitivamente conlleva esa mejoría y volvemos. Por eso yo he señalado que es tan y tan importante el tema de los salarios competitivos. Recuerden que son medianos, ¿verdad? Así que quizás tienen gente cobrando muy poco, pero como tienes a varios cobrando mucho, pues se llega a esa media. Y yo creo que eso es lo que hay que evaluar, ¿verdad?, en este tema de cómo se adjudica. Así que tienes el combo de los salarios que ofrecen las compañías importantes que están allí, ¿verdad?, como sabemos algunas. Tienes el tema de la gente que se ha mudado, más cualquier otra cosa que hace que Junco, ¿verdad?, no sé, tal vez por Alejandro, ha hecho por tantos años para que la gente considere Junco su hogar.
5: Ahora, le pregunto, ¿cuál es su evaluación de los salarios y las condiciones de empleo de los trabajadores del gobierno de Puerto Rico? El gobierno y sus corporaciones, a veces partimos de la premisa de que esa gente del gobierno están en las papas, ¿verdad? Pues como hemos visto contratos tan grandes, etcétera, a veces de contratistas del gobierno, pero la situación en el gobierno no es buena, ¿verdad?, en términos de las condiciones de empleo.
13: Pues yo hice un llamado el lunes, el Día del Trabajador, del ayer, porque ahí sacando la voz por los servidores públicos, porque lamentablemente se supone que se hubiesen hablado, ¿verdad?, unas escalas, un poquito más de uniformidad, evaluar, ¿verdad?, a los empleados para subirle. Hay gente, por ejemplo, como Acueducto, que hemos hablado tanto de agua, que están a $10 la hora y ¿verdad?, están trabajando con todo lo que tiene que ver con este problema, y así sucesivamente varios servidores públicos en educación, en salud, en seguridad. Y uno de los planteamientos es que esta ley primero fue del 2017, se acaba de implementar ahora y solamente aplicó el 50%, y aunque se clasificaron gente, no necesariamente ajustaron los salarios. Así que yo creo que una de las cosas que debemos evaluar es cómo se llevaron esas escalas. Acabo de hacer una petición de información en el Senado sobre eso, por qué llegaron esas escalas y no tuvo en cuenta los años de trabajo y de estudios, y qué podemos hacer para mejorar los salarios cuando, por ejemplo, tienes a alguien que cobra bien poquito, pero tienes contratos de 20, $30,000 mensuales para una persona externa, ¿verdad? Así que yo creo que hay que ser justos Y aunque hay gente que dice, ah, pero no hay dinero, pero sí ha habido dinero para empleados de confianza que no tienen ninguna escala, ¿verdad?, o barómetro, y sobre todo para contratistas externos. Así que eso es un llamado para ver los salarios de los servidores públicos que por años también han levantado su reclamo.
5: Y además suena, senadora, que aquí hay como que unas aventuras económicas en las que el gobierno se mete, ¿verdad?, que son unas aventuras económicas como que fabulosas, espectaculares. $400,000 están invirtiendo desde el sábado pasado en el área este del país para sembrar nubes en el este. ¿Qué usted le parece eso?

0: del eco, es todas las consecuencias que tiene si lo hacen mal, qué compañía es, si es la primera vez que lo hacen, si lo han hecho antes, o sea, porque el pueblo de Puerto Rico se tiene que enterar después que ya lo hicieron, ¿verdad? ¿Por qué no se ha atendido correctamente y cómo se está alterando hasta la propia la naturaleza? No, no le has pagado ni siquiera a los empleos de agricultura, no estás dragando, podrías utilizarlo, no estás arreglando embalses para retener agua o captar lluvia, y entonces sí te da la gana de hacer las nubes cuando el cambio climático y los expertos están ahí y no aparecen por ningún sitio. ¿A quién le dieron el contrato? ¿Y por qué nos tenemos que enterar después de qué pasó?
1: Y por otro lado, quieren ahora expropiar los pozos de las
0: quiero que me lees cómo lo hicieron. O sea, de todo lo que se presenta es cómo lo hicieron y cómo llegaron a esa conclusión. De verdad que esto me sorprende.
1: O sea, ahora están hablando, por años sabemos que hay pozos comunitarios. Ahora quieren expropiar los terrenos de los pozos comunitarios porque tenemos una crisis. Y mientras tanto, las comunidades que se han servido de pozos, nadie nunca les hizo caso. Pero ahora esa agua es preciada y la queremos tomar. ¿Cómo le suena esto, senadora?
0: Bueno, este proyecto lo acabo de leer hace poco, ¿verdad? El titular no lo he leído, pero definitivamente, pues, me parece que están tomando esas medidas raras, ¿verdad? Porque empezaron a caerle encima a la gente que cogiera agua de manantiales o de espacios donde era público. Ahora quieren quizás expropiar estos espacios. Pero no veo, ¿verdad?, la responsabilidad del gobierno manejando la crisis y lo que tiene que ver con el agua antes de caerle encima, ¿verdad?, a los ciudadanos.
1: Gracias por estar con nosotros, senadora.
0: Gracias, siempre la hablen.
1: Ada Álvarez Conde, senadora del Partido Popular Democrático. Un panelista de Radio Isla 1320 del programa Reporteros de la Fe, que dirige técnicamente nuestro director de hoy, Alexander, de hoy de todas las tardes, ha sido designado esta mañana por el Papa León XIV, obispo coadjutor de la diócesis de Humacao y Fajardo. ¿Qué impresión tiene él de esa designación? ¿Cómo la tomó y cuáles son sus prioridades? Regresamos en breve. Lo próximo en Radio Isla 1320 y Radio Isla.tv. Esta es la hora exacta, 3:37.
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1: No suena una buena idea esto de sembrar nubes y pagar $400,000, dice Ada Álvarez Conde, la senadora del Partido Popular Democrático. Mientras tanto, la alcaldesa de Ponce se queja de que la ciudad está a oscuras y que Luma ahora se canta pelar. Luma no tiene dinero ni siquiera para sustituir los postes de las urbanizaciones y los barrios que se van a ajuste, dijo la alcaldesa. Pero se le había prometido al municipio de Ponce y a otros municipios que están en situación similar que el dinero iba a aparecer. Se dijo esto en abril en una reunión con el negociado de energía. Ahora Luma dice otra cosa. Un abogado constitucionalista dice que el problema no se trata de proteger el ejercicio del culto religioso, sino evitar que se discrimine con grupos y creencias. Se refiere a la posibilidad de que un grupo satánico se exprese públicamente en el Capitolio de Puerto Rico. Ayer no fue claro, no se definió claramente la directora de Base de Fe sobre si le van a dar el permiso o no a una fraternidad diabólica que hay en Puerto Rico sobre este tema. No es buena idea expropiar los pozos comunitarios, dice el presidente del Senado. Lo mismo opina el portavoz popular alterno en la Cámara de Representantes, Domingo Torres. Mañana puede ser que descubramos la verdad sobre qué pasó con el Centro de Diagnóstico y Tratamiento de Culebra. Estuvo mintiéndole al presidente de la Cámara, el secretario Víctor Ramos. La expectativa del portavoz alterno de los populares en la Cámara es que se conozca la verdad mañana. Son las 3:44. Esta es la hora exacta.
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1: Ya son las 3:45 y yo quiero felicitar, antes de empezar la entrevista, a el padre Gerardo Vargas Cruz, fray Gerardo Vargas Cruz, de los frailes menores, de la Orden de Frailes Menores, que ha estado usualmente en Toa Baja, pero también en Sabana Seca, pero también ha servido en Guaynabo y ha servido en República Dominicana y en Cuba. Y desde el 2019 es panelista de reportero de la fe en un panel que incluye, además de él, a una historiadora pentecostal, y se llevan de lo más bien y comparten. Hay veces que no están de acuerdo, todos los sábados de 2 a 4 de la tarde. Pues este señor, que además fue nombrado el año pasado, vicario de la arquidiócesis de San Juan, vicario de sacerdotes, ahora ha sido elevado al puesto de obispo coadjutor en la diócesis de Humacao. Fajardo, buenas tardes. Monseñor Gerardo Vargas, ¿cómo? Yo sé que esto es una cosa importante, ¿cómo se siente usted? Buenas tardes.
2: Una gracia de Dios. Y su señoría dijo que sí rápido, padre, ¿o lo pensó?
3: Mira, lo pensé, ¿verdad? No quiero abundar muchas cosas porque va a haber una conferencia de prensa, pero sí uno lo piensa. ¿Por qué lo piensa? Porque, mira, pensé. El ministerio del obispo, ¿verdad? Además de predicar, santificar y otras cosas que es el que conlleva, para nosotros en la iglesia tiene una dimensión de sucesión apostólica, ¿verdad? Y pues los que somos católicos entendemos lo que es ese elemento de la sucesión apostólica. Y con los apóstoles, pues no solamente pues, estaba esa alegría de encontrarnos con Jesús, sino que también parte de la misión apostólica es asumir la cruz y asumir momentos de soledad, momentos de alegría, todo lo que conlleva ser un cristiano, ¿verdad? Porque a veces la gente pues mira, dice, qué bonito se ve el ornamento y todo este tipo de cosas. Esas son cosas pues que utilizamos para que la liturgia pues, sea digna, pero el llamado es un llamado muy personal, es un llamado de Dios, es un llamado que también tiene que ver con cuidar, ¿verdad?, a los hermanos, es un llamado que, pues, el día en que yo me encuentre cara a cara con Dios, pues me preguntará, ¿verdad? ¿Qué hiciste por los sacerdotes? ¿Qué hiciste por el pueblo? ¿Qué hiciste por los seminaristas?
1: O sea, es una responsabilidad grande.
3: Es una responsabilidad grande. Es una responsabilidad grande.
1: Y en esta, en Fajardo y Humacao, que es una zona, primero, donde el protestantismo está creciendo mucho, y segundo, que es una zona afectada económicamente, y aunque, o sea, es una zona con problemas económicos, pero a pesar de tener problemas económicos, también tiene, a veces parece tener, los problemas de criminalidad de la zona metropolitana. Quizá también por la proximidad, por los expresos y todas esas cosas. Es una zona difícil.
3: Aquí la gente, aquí en Sabana Seca, esta mañana, cuando se enteraron en la misa, ¿verdad? Yo no me tocaba la misa hoy. Yo creo que Dios va encajando las cositas, ¿verdad? A mí no me tocaba la celebración hoy, le tocaba el Padre Santos, ¿verdad? El Padre Santos me dice, tú puedes celebrar martes porque yo tengo una cita médica. Y yo dije, bueno, pues empiezo este camino ofreciendo la Eucaristía, ¿verdad? Y la gente me dice, Padre, pero se lo van a llevar lejos. Yo le decía, no, lejos, Fajardo está allí a una hora y algo, ¿verdad? Volvemos. Es interesante porque la gente de la zona metro, pues todo lo que es el oeste y el este le parece lejos.
1: Lejos, ¿verdad? Sí. Y me parece como, se parece como si un como si hubiese un precipicio ahí.
3: Exacto, exacto. Pero pues lo asumo como dijo el obispo de Mayagüez.
1: Pero con la conciencia de que tiene retos sociales y económicos en esa zona, ¿verdad?
3: Claro, van a haber retos sociales, van a haber retos económicos a la gente de esa zona, ¿verdad? Nuestros hermanos protestantes, pues yo recuerdo y siempre lo pongo, la mejor amiga de mi mamá, que era su hermana, era pentecostal. Así que desde niño yo he aprendido lo que es dialogar con las demás iglesias, ¿verdad? Así que es un camino nuevo que voy a emprender junto al obispo de la diócesis. Así que estamos ahora mismo, pues, terminando un poquito el mensaje que tengo que dar, ¿verdad? Entre otras cosas, pues, porque también la vida sigue. Y ahora mismo, cuando tú me escribiste, yo bajé, tenemos una persona que venía a hacer un trabajo aquí en la casa, y yo estoy solo en la casa, dije, déjame recibirle para que vaya trabajando de lo que lo demás pues se va dando.
1: Bueno, y el obispo coadjutor es un obispo, según me han explicado, yo no soy bueno en estas cosas, es un obispo que va a suceder al obispo si pasa algo, ¿verdad? O sea,
3: el obispo coadjutor es un obispo, ¿verdad?, que junto con el obispo titular lleva adelante el gobierno de la iglesia, ¿verdad?, de esa diócesis. La única diferencia, tal vez, a un obispo auxiliar es que el momento en el que el obispo coadjutor, pues, se le acepta la renuncia por la Santa Sede, al obispo titular se le acepta la renuncia por la Santa Sede, pues el obispo coadjutor continúa siendo el obispo de la diócesis, ¿verdad? Si aquí, por ejemplo, en San Juan, tal vez se hubiese nombrado un obispo coadjutor, que una vez, pues, ya Monseñor Roberto no aceptaba su renuncia, pues ese obispo era el que asume y continuaba el proceso. No es nuevo en Puerto Rico, ya en Puerto Rico la diócesis de Ponce tuvo a Monseñor Suriñac. ¿Tú te acuerdas que Monseñor Suriñac fue obispo auxiliar de Monseñor Torres Oliver? Y unos años antes de la renuncia de Torres Oliver se le nombró como obispo coadjutor con derecho a sucesión. Y una vez, pues, Monseñor Torres Oliver finalizó el gobierno de la diócesis, pues el coadjutor continuó.
1: Bueno, ya algunos diciendo que como Caguas va a necesitar un obispo, entonces Monseñor Luis Francisco, que es el obispo de Humacao Fajardo, será trasladado a Caguas o será nombrado en Caguas y su señoría se quedará como obispo titular.
3: Eso siempre son especulaciones, ¿verdad? La gente, esto es como en el mundo de la política, empiezan a mirar y a ver qué cosa, ¿verdad? Siempre son especulaciones. Pero por lo menos eso no es algo que no, que yo, por lo menos, tenga del conocimiento. A mí lo que me han pedido es que sea un obispo coadjutor, ¿verdad? Y yo he aceptado esa designación. Y ahí estaremos conociendo la zona este. Sabes que yo soy del oeste, ¿verdad? Pues voy a la otra esquina, voy a la zona este, que para mí es totalmente nueva, pero es una zona con mucha riqueza humana, ¿verdad? Sobre todo humana, y yo creo que ahí está parte de lo que yo llevaré, lo que yo soy, ¿verdad? Franciscano, no para imponer mi espiritualidad, sino para que sembrar, ¿verdad?, esa esperanza también entre mucha gente. Y mi alegría, ¿verdad? Lo que yo soy es lo que más puedo llevar allí.
2: Va a llevar la risa de esa contagiosa.
3: La risa contagiosa.
1: Ray Gerardo Vargas se lleva con su risa, la risa que han escuchado ustedes por 7 años en Reportero de la Fe, se la lleva para Fajardo y Humacao. Se lleva lo que es Ray Gerardo Vargas. Ahora, Monseñor Gerardo Vargas, obispo de Humacao y de Fajardo. Enhorabuena, felicidades, son las 3:52. Ahora llega Aníbal Acevedo Vilá con el mejor análisis de la tarde sobre la mesa. Buenas tardes, 3:52.

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4: Muy buenas tardes, bienvenido, bienvenida a esta edición de hoy de Sobre la Mesa, martes, pero martes que parece lunes, martes 8 de septiembre del 2026, de que voy a estar analizando, dialogando, conversando con ustedes durante las próximas dos horas, a sembrar nubes para que llueva. Sí, noticia que acaba de romper. Y en el mismo tema del agua, parece que el presidente ejecutivo de la AAA no se va. Y por otro lado, esta mañana nos enteramos con Milly Méndez que no se va a poder hacer el dragado en seco, aunque le llaman de otra forma en Carraízo, que nos habían anunciado con bombos y platillos, porque pidieron el permiso del Cuerpo de Ingenieros un poco tarde y ya llovió. Se abre nuevamente debate religioso, no solamente como hablábamos la semana pasada, se registró en el Departamento de Estado el Concilio de Satanás en Puerto Rico, sino que ahora quieren legislar que los servicios religiosos sean servicios esenciales, que no se puedan limitar o prohibir durante emergencias. Y si es martes, martes de energía con Ramón Luis Nieves y muchos temas que discutir con Ramón Luis. El gobierno de Puerto Rico le dice al Tribunal Supremo la posibilidad de que la Autoridad de Energía Eléctrica retome todas las operaciones que tiene Luma en este momento. Obviamente, también hablaremos de todas las controversias relacionadas con el contrato de generación de emergencia y qué pasa con los miembros de la Junta de Control Fiscal. ¿Los nombrará, los votará Donald Trump? Todo eso en Martes de Energía con Ramón Luis Nieves. Esos son los temas que voy a estar discutiendo con ustedes en la tarde de hoy, en Sobre la Mesa, que comienza ahora.
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4: Nuevamente bienvenidos, bienvenidas a esta edición de hoy de Sobre la Mesa. Para los que me estén escuchando o me estén viendo en vivo, hoy martes 8 de septiembre son las 3:59 de la tarde, en vivo a través de toda la cadena de Radio Isla 1320, también en vivo en la página web de esta emisora, radioisla.tv, a través de la aplicación móvil de Radio Isla, en el canal de YouTube y la página de Facebook de Radio Isla, y también en vivo en la página de Facebook de este servidor, facebook.com/acevedovila.net. Les recuerdo que ya a esta hora está disponible el episodio de hoy de Análisis de la Z a la A, el podcast programa que hago todos los días en vivo con Zoela Boy a las 12 del mediodía por el canal 11.2. Noticias 24/7, si estás suscrito a Liberty por el canal 84 y también nos ves en vivo o grabado en nuestro canal de YouTube bajo ese nombre, Análisis de la Z a la A. Te invito a que vayas a nuestro canal y veas el episodio de hoy. Hablando de eso, hoy es martes, les recuerdo, el próximo sábado estaré yo participando como invitado de ella en otro evento de 60 y que en vivo quedan algunas taquillas. Se están vendiendo rápidamente. Esto es el próximo sábado en el Café Teatro Monero, en el Centro de Bellas Artes de Caguas, a las 7:30 de la noche. Las taquillas las consigues en tiquetera.com y vamos a tener sorpresas. Les aseguro que vamos a tener una sorpresa que va a ser del agrado de todos ustedes, a pesar de que espero que lo pasen súper, súper bien. Una nota de deportes antes de entrar a los temas que quiero discutir. Las 12 magníficas, nuestro equipo femenino de baloncesto tuvo un extraordinario triunfo ayer en Turquía, contra Turquía, perdón, en el Mundial de Baloncesto Femenino. Mañana, creo que a eso de las 11:30, por ahí, se enfrentan contra China, pero definitivamente nuestro equipo femenino de baloncesto las chicas jugando con cría vinieron de atrás y lograron una importante victoria, la primera vez que le ganamos a Turquía en competencias internacionales. Decía que hoy es martes, que se siente como lunes. Ayer era día libre, no estuve haciendo el programa en vivo. Regresé junto con Zoé esta mañana de Culebra, la pasamos de show allá en ese pequeño paraíso que es nuestra isla, municipio de Culebra. Y Culebra, pues, va a estar en las noticias mañana, porque mañana es la vista que se va a celebrar allí en Culebra y que tiene que comparecer el secretario de Salud, Víctor Ramos, sobre la situación del CDT de Culebra en los días que estuvimos allá. Ese fue tema de conversación con todo el mundo que uno interactuaba, la comunidad culebrense muy activa en defender su CDT y particularmente los mejores servicios de salud posible. Así que creo que si no mañana, el jueves, el tema de esa vista será tema de discusión. Bueno, La realidad es que en Puerto Rico prácticamente todos los días dominan dos temas: energía eléctrica y acueducto y agua. En el caso de energía eléctrica, les invito a que se quede en el programa completo. La segunda hora, Ramón Luis y yo estaremos hablando toda la hora múltiples temas. Y creo que ese segmento ya fue grabado. Ustedes saben que los martes, esa segunda hora la grabo con Ramón Luis a medio, cerca de un poco después de la una de la tarde. Pero la realidad es que mucha información y muy buen análisis de parte de Ramón Luis. Pero en términos del agua, ya casi llegando aquí a hacer el programa, me llegó una alerta de esos que le llegan a uno de los diferentes medios. Este fue una alerta del periódico El Nuevo Día. Cuando lo recibí, tenía dudas si yo estaba leyendo bien el titular. Pero sí, se lo voy a leer. AAA contrata empresa para sembrar nubes en las zonas de los embalses Carraízo y La Plata. Una nota de Richard Colón Vadillo en El Nuevo Día. La Autoridad de Acueducto y Alcantarillado contrató a la compañía Seeding Operations and Atmospheric Research, SOAR, S-O-A-R, por $400,000, que sembrará nubes en las cuencas de los embalses La Plata y Carraízo a modo de promover la producción de lluvia. No obstante, estoy leyendo la nota, este proceso, según científicos, no es efectivo en islas y además requiere la presencia de nubes en el cielo para su implementación. Carlos Pesquera dijo lo siguiente: es un término medio raro porque en verdad no puede ocurrir si no hay humedad para ello. Es estimular que la humedad disponible se convierta en nube de lluvia, explicó el ingeniero Carlos Pesquera, asesor principal de gobierno en temas de agua. De esta cita, que es la única que hay de Carlos Pesquera, asesor principal en temas de agua, yo interpreto que Carlos Pesquera piensa que esto es una pérdida de tiempo y de dinero. Él no dijo esas palabras. Pero miren lo que dijo, es un término medio raro. Porque en verdad no puede ocurrir si no hay humedad para ello. Por otro lado, El Nuevo Día cita al presidente ejecutivo de la AAA, Luis González Delgado, diciendo que esta medida es una alternativa fundamentada científicamente y que se utiliza en diferentes partes del mundo. Cita textual: ante el escenario que enfrentamos, nuestra responsabilidad es evaluar y utilizar aquellas herramientas que sean responsables, viables y que puedan contribuir a proteger la disponibilidad de agua para nuestra gente, sostuvo González Delgado. El proyecto que se había discutido en agosto se vino a implementar ahora el 5 de septiembre, cuando, según la portavoz de la AAA, Michelle Cobb, las condiciones se tornaron propicias para la operación. En un comunicado de prensa, la AAA apuntó que el proceso dependerá de las condiciones meteorológicas y no necesariamente se realizará todos los días. SOAR, que es la compañía, identificará las ventanas en las que las condiciones atmosféricas sean propicias para llevar a cabo los trabajos a modo de maximizar las posibilidades de obtener resultados favorables. Por su parte, el ingeniero Carl Soderberg, miembro del Comité de Cambio Climático, adelantó al Nuevo Día que tanto la Organización Mundial de Meteorología, OMM, como la Oficina Nacional de Administración Oceánica y Atmosférica, la NOAA, la primera es un organismo internacional, la segunda es una entidad del gobierno de los Estados Unidos, indicaron que el sembrado de nubes no funciona en islas. Cita textual de Soderberg: también hay que ver que cuando se sembraron las nubes en el 2015, tampoco funcionó. Y el propio, dice la nota, que las expresiones de Soderberg concuerdan con las conclusiones del informe final del proyecto de sembrado de nubes que la administración del entonces gobernador Alejandro García Padilla implementó en ese momento para ayudar a atender la sequía del 2015. Ese informe de lo que hizo en el 2015 resaltó que de 27 vuelos ejecutados para la siembra de nubes, solo uno tuvo un efecto significativo en la cuenca de Carraízo, mientras que tres tuvieron efectos moderados. No obstante, 16 de esas expediciones tuvieron efectos mínimos y 7 no tuvieron efecto alguno. Carlos Pesquera resaltó que el proyecto buscará complementar otras iniciativas del gobierno, como la rehabilitación de varios pozos en la zona norte de Puerto Rico, con el fin de atender la necesidad de agua que existe para la zona metropolitana. ¿Qué les puedo decir? Yo, honestamente, pues sí, me parece que el gobierno tiene que intentar todas las alternativas. Inclusive si alguien le dice que dando ciertos tipos de baile, a lo mejor le va a empezar a llover. Pero por lo que dicen esta nota y por lo que los expertos que citan y las propias dudas del propio Carlos Pesquera, no creo que va a ser la solución que necesitamos. Hoy estaba lloviendo, no sé si estaba lloviendo para la cuenca de Carraízo o de La Plata, pero por lo menos en ciertas áreas acá, en Río Piedras, en Hato Rey, estuvo lloviendo a eso de las 11:30 de la mañana. Los informes que llegan de los científicos es que este fenómeno, el Niño, se va a poner peor, y que no hemos pasado por lo peor del Niño. Inclusive hablan de que se puede extender y sus peores efectos sean en noviembre y hasta enero y febrero del año que viene. Todos tenemos la esperanza de que una vez pase el mes de septiembre y quizás mediados de octubre, termine esta sequía. Pero yo no tengo la más mínima duda que estamos ante los efectos negativos del cambio climático, a pesar de que hay quien se niega a reconocer esa realidad. Así que vamos a ver si el sembrado de nube ayuda en algo, pero no creo que debemos poner muchas esperanzas en eso. El viernes, cuando estuve con ustedes, la noticia del día era si se iba o no se iba el presidente ejecutivo de la AAA, el señor Luis González Delgado. Recordarán que ese viernes en la mañana, el senador Héctor Joaquín Sánchez le dijo a Milly Méndez de forma categórica que la gobernadora estaba buscando un sustituto para González Delgado. Eso fue después confirmado también con Milly Méndez el viernes pasado por el representante Víctor Párez. Y poco tiempo después, el periódico El Nuevo Día, citando sus propias fuentes, además de citar a los dos legisladores, decía que sí y que ya la gobernadora había entrevistado a varias personas, entre ellos a exdirectores de la Autoridad de Acueductos y Alcantarillado. Pero esa misma tarde, la gobernadora usó un lenguaje, yo no sé ni cómo describirlo. O sea, la gobernadora nos dijo el viernes, en los periódicos del sábado, que Luis González Delgado le había ofrecido en varias ocasiones renunciar a la AAA, pero que ella no lo había aceptado. ¿Por qué le ofreció renunciar? La gobernadora no fue clara. No es lo mismo renunciar que usted diga, mira, me voy, honestamente no puedo seguir haciendo este trabajo, a que tú le digas, gobernadora, si usted necesita que yo me vaya, me deja saber. Son dos formas de renunciar diferentes. Sin embargo, en la misma entrevista en que parece estar defendiendo a Luis González Delgado, porque dice en múltiples ocasiones, él me lo ha pedido, pero yo le he dicho que se tiene que quedar, que eso es un endoso, del lenguaje que usó la gobernadora, muchos interpretamos que sí, que está entrevistando persona para sustituirlo. En otras palabras, esta es mi interpretación. La gobernadora no le ha aceptado la renuncia a Luis González Delgado porque no tiene un sustituto. No porque necesariamente esté contenta con la ejecutoria de él, aunque ya no dijo eso. Vuelvo y repito, esta es mi interpretación. Y parece ser que la gobernadora no encuentra a nadie en disposición de aceptar el cargo. Y yo creo que esto va a ser un patrón de ahora en adelante, donde vamos a mirarlo, y esto lo discutí hoy con Zoe, y Zoe hizo un análisis muy bueno en análisis de la CETALA, y estoy ahora citando o parafraseando las expresiones de Zoe. Si Luis González Delgado le ha ofrecido varias veces a la gobernadora su renuncia, es porque él, en su ser interno, sabe que no le va bien y que probablemente sería más feliz si no estuviera en esa posición. Así que imagínense cómo se levanta todas las mañanas Luis González Delgado para bregar con esta crisis. Si quizás en su mente lo que él hubiera deseado es que la gobernadora le hubiera dicho: te acepto la renuncia. Pero vamos a ver ahora el otro lado de la moneda. La gobernadora sabe que tiene una crisis de acueducto. No la crisis de la sequía, tiene una crisis de acueducto fibril. ¿Cómo se levanta todas las mañanas la gobernadora? Convencida que Luis González Delgado no debería estar más en el cargo, pero a la misma vez obligada a dejarlo porque no tiene a nadie. Situación muy incómoda para la gobernadora y para el director o presidente ejecutivo de la Autoridad de Acueductos y Alcantarillado. Mientras tanto, siguen las protestas por falta de servicio de agua. Ayer hubo una protesta particularmente de los grupos organizados en el área metropolitana. Por otro lado, Carraízo y La Plata, de ayer lunes a hoy martes en la mañana, volvió a bajar. La Plata lleva yo no sé cuántos días bajando. Carraízo, después que tuvo 3 o 4 días subiendo por las lluvias de Dolly, volvió, lleva 3 o 4 días bajando. Todavía Carraízo está en nivel de observación, no de ajuste. Por ende, no se ha hablado de comenzar nuevamente el racionamiento. Pero la situación sigue siendo extremadamente complicada. Y hoy también con Milly Méndez, temprano en la mañana, estaba el secretario de Recursos Naturales, Waldemar Quiles. Hace, yo no sé, será hace 2 o 3 semanas, la gobernadora anunció como parte de las iniciativas de su gobierno que iban a remover, déjenme, voy a buscar aquí el concepto para decirlo correctamente. Para remover sedimento en Carraízo. Es más, yo creo que la gobernadora fue a Carraízo y se tomó las fotos allí. ¿De qué se trata? No se trata, también yo he escuchado la expresión dragado en seco, a lo mejor, pero vamos a decir remover sedimento. Como Carraízo estaba bajando de nivel, pues las áreas donde antes había agua y no había agua están al descubierto. Y ahí se puede ver acumulado un montón de tierra, de sedimento, de lo que sea. Si tú la sacas con maquinaria de esas de construcción, cuando llueva, pues esa área que hoy tiene tierra, que tiene fango, pues se llenaría de agua. Y esta mañana el secretario de Recursos Naturales le dijo la cantidad de agua adicional que podría significar eso. Ok, esto lo anunció la gobernadora hace varias semanas atrás. El secretario de Recursos Naturales en aquel momento le dijo a Milly Méndez que no necesitaba permiso del cuerpo de ingenieros. No es la primera vez que el secretario dice eso. Le pasó en Loíza, en un trabajo en la desembocadura del río, que la alcaldesa de Loíza lo denunció, en el sentido de que él decía que no hacía falta permiso del cuerpo de ingenieros, y el cuerpo de ingenieros le dijo que sí, que necesitaba su permiso. Y mire, y no hay que ser un experto para saber que cualquier cuerpo de agua que usted toque en Puerto Rico, hay jurisdicción del cuerpo de ingenieros. Bueno, pues, ¿qué es lo que yo creo que sucedió? La gobernadora lo anunció, el secretario de Recursos Naturales dijo, ah, que no hace falta permiso del cuerpo de ingenieros, empezaron a mover la maquinaria, porque llegaron a mover la maquinaria a Carraízo, y de momento el cuerpo de ingenieros probablemente le dijo, hello, tú tienes que venir acá. Consiguieron el permiso del cuerpo de ingenieros finalmente la semana pasada. ¿Pero qué pasó la semana pasada? Que llovió. Que Carraízo subió y donde iban a hacer la remoción de sedimento, ahora hay agua. Y el secretario de Recursos Naturales le tuvo que admitir esta mañana a Milly Méndez que en este momento no se puede hacer la operación de remoción de sedimento. Él no dijo esto que yo voy a decir. No se puede hacer porque se tardaron. Porque no pidieron el permiso del cuerpo de ingenieros desde el principio. Probablemente, si hubieran actuado con prontitud, cuando cayeron las lluvias de Dolly, ya hubieran removido el sedimento, el fango, la tierra, lo que está allí, el barro que está allí acumulado.
2: Entonces, ahora estamos, miren qué coyuntura estamos. El secretario nos dijo que el permiso del cuerpo de ingeniero dura 5 años. Yo quiero pensar que nos dijo la verdad. Pero todos queremos que llueva. Es más, acabamos de ver la noticia, están sembrando nubes a ver si llueve en la cuenca de Carraízo. Por ende, si llueve, que es lo que todos queremos, pues no se va a poder hacer la remoción de sedimento o dragado en seco, como lo quiera llamar. Entonces, miren la locura. Ahora necesitaríamos sufrir más por la sequía, que nos lleven a racionamiento en Carraízo para entonces poder hacer la remoción de sedimento. Repito, el secretario originalmente dijo que no hacía falta permiso del cuerpo de ingeniero y al final tuvieron que ir al cuerpo de ingeniero. ¿Cuál es la única conclusión a la que yo sincera y honestamente puedo llegar? Que se tardaron. Vemos nuevamente, contradicciones, falta de ejecución, incompetencia de esta administración, porque el día que la gobernadora anunció el dragado en seco, remoción de sedimento, como usted lo quiera llamar, debió ser el día que tenía el permiso del cuerpo de ingeniero. Y ya no es la primera vez, particularmente con el secretario de Recursos Naturales. Recuerden, pasó en Loíza recientemente, con un sedimento que removió en la desembocadura del Río Grande de Loíza, y el cuerpo de ingeniero tuvo que intervenir. Entonces, uno pues se hace la pregunta, y esta pregunta la voy a hacer casi todos los días. ¿Y quién supervisa en Fortaleza? ¿Qué efecto tiene sobre un jefe de agencia cuando comete estos errores? Que deja a la gobernadora como que no cumple con lo que dice o ni tan siquiera sabe lo que está pasando en su gobierno. Y ya la gente está haciendo la pregunta que yo he hecho en este programa en reiteradas ocasiones la semana pasada. ¿Y dónde está Norma? ¿Alguien ha sentido que la entrada de Norma Burgos al gobierno ha propiciado lo que la gobernadora llamó la nueva etapa? ¿O simple y sencillamente estamos con el mismo gobierno disfuncional, con la misma fortaleza disfuncional que había cuando estaba Francisco Domenech como secretario de la gobernación? Yo sé que ha pasado poco tiempo, no tengo la fecha en la que Norma entró, pero yo creo que ya vamos para la cuarta semana, ya vamos por un mes. Y en ninguna de las crisis fundamentales que heredó Norma o las nuevas que se crearon, hemos visto un cambio para lo positivo. En ninguna. Y seguimos viendo toda una desarticulación de secretarios de gabinete, de jefes de agencia, contradicciones y los problemas, en lugar de resolverse, da la sensación que se van agravando. Creo que me tengo que ir a la pausa. Son las 4:21. Regreso con más luego de la pausa.
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4: Aquí de regreso a Sobre la Mesa. Para los que me estén escuchando, me estén viendo en vivo, son las 4:26 de hoy, martes 8 de septiembre del 2026. Bueno, antes tengo otro tema de acueducto, pero ¿por qué no consigue nadie la gobernadora para dirigir acueducto? Por ejemplo, se ha dicho que se le ofreció a Eli Díaz Atienza, que fue director de acueducto durante el gobierno de Ricky Rosselló, ¿fue al principio? No recuerdo ahora. Sí, de Ricky. Se ha mencionado a José Ortiz, hasta la pasada directora de acueducto dicen que se le ofreció. Yo no sé si simple y sencillamente es que el banco de talento de la gobernadora está extremadamente limitada a personas que hayan estado activas en su campaña política, o es que de verdad, ante la inestabilidad de este gobierno, nadie quiere ir a trabajar para este gobierno. Yo creo que, y me temo que esto va a pasar en muchas otras agencias donde la gobernadora quisiera cambiar
8: a la persona que está a cargo y que fue nombrado por ella, pero no la puede cambiar porque no encuentra por quién sustituirla. Bueno, pero hablando de temas de acueducto, el periódico El Nuevo Día hoy le dedico una primera plana a un proyecto de ley presentado por Víctor Párez, el representante del PNP, y el amigo Connie Varela, que el titular es en la línea de que el nuevo proyecto facultaría a la AAA a expropiar terrenos de acueductos comunitarios. Cuando en Puerto Rico se usa la palabra expropiar, alguna gente se pone histérica, incluyendo el presidente del Senado, que ya reaccionó. Yo no les puedo decir que esté a favor o en contra de esta medida, pero sí parece que ha identificado un problema. En Puerto Rico hay comunidades que no se sirven de agua potable de la Autoridad de Acueductos y Alcantarillado. Creo que es el 3% de la ciudadanía. Pero tienen agua y tienen agua potable. Son lo que el periódico Nuevo Día dice, que hay 247 sistemas públicos comunitarios. Lo que en el argot de acueducto y del gobierno le llaman non-PRASA. PRASA es las siglas en inglés de la Autoridad de Acueductos y Alcantarillado. Ok. Esa gente no recibe agua de acueducto. Recibe agua de unos acueductos comunitarios que son normalmente unos sistemas que son pozos. Es agua potable. Es validada por el Departamento de Recursos Naturales y por el Departamento de la Salud. Muchos de ellos están en áreas aisladas y en áreas y comunidades extremadamente pobres. Administrarlo no es nada fácil. Tienen que pagar el costo de energía. En algunas ocasiones tienen colaboración del gobierno, de los municipios, en otras no. Pero lo que se descubre, o por lo menos yo estoy descubriendo en este momento, es que muchas veces esos acueductos, esos pozos, están en terrenos privados. Lo que le hace difícil a la comunidad que se sirve de esa agua potable tener acceso a veces a la facilidad y también solicitar fondos locales y federales porque no son dueños de nada. La legislación que se presentó dice, por ejemplo, entendiendo que la AAA no le suple el preciado líquido a los miles de puertorriqueños que se sirven de estos acueductos, lo menos que debe hacer el Estado es proveerle la titularidad de los terrenos donde ubican sus sistemas. Connie Varela dice que la idea nació tras una reunión con la organización Asocaguas, la cual agrupa 18 pozos comunitarios en Cagua, donde cerca del 70% de estos sistemas carece de titularidad. Que dice Connie que en el pasado muchos de estos habían acuerdos verbales sobre el uso de terreno, se hacían de boca, pero con el paso del tiempo y la llegada de herederos, las comunidades han quedado desprotegidas. Así que yo no puedo garantizar que la propuesta de Víctor y de Connie, uno PNP y otro popular, sea la solución, pero hay un problema que yo no conocía. Inclusive El Nuevo Día cita a Ramón Vega, presidente de esa asociación de Cagua, de que recordó que en el 2020 se sometió una legislación con el mismo objetivo, pero terminó engavetada a pesar de lo esencial que resulta el agua de estos sistemas independientes. En el 2021, la entonces presidenta de la AAA, Doriel Pagán, se opuso a la legislación tras advertir que obligar a la corporación a sufragar expropiaciones para luego entregar los terrenos desestabilizaría las finanzas de la agencia. Pero, dice el portavoz de Asocaguas, el señor Vega, el mecanismo de expropiación por parte de la AAA es la mejor salida para manejar el asunto y, a su vez, evitar cualquier conflicto. Yo honestamente pienso que si es un problema de presupuesto, pues lo que hay que hacer es conseguirle los fondos. Y aunque la expropia acueducto, el dinero no salga entonces de las finanzas de acueducto. Ya vi una reacción del alcalde, del amigo alcalde de Coamo, Tato García Padilla, respaldando aparentemente la medida. Dice la nota del Nuevo Día, en el 2023 el municipio de Coamo expropió forzosamente un terreno de 2.7 cuerdas para devolver el acceso al pozo de agua potable a los residentes de la comunidad La Cuesta, en el barrio San Diego. La controversia surgió cuando la finca que daba acceso al pozo fue vendida. El nuevo propietario no quería darle continuidad al acuerdo legal que permitía la entrada. Y esto es un problema serio. Sin embargo, ya el presidente del Senado reaccionó temprano en la mañana con uno de sus buenos días Puerto Rico, y me temo que la medida va a morir. El periódico Metro dice, poco respaldo en el Senado a expropiar pozos comunitarios, según Rivera Chat. Tomás Rivera Chat advirtió que esta propuesta cuenta con poco respaldo en ese cuerpo. Cita textual, en el Senado esa legislación de expropiación e intervención gubernamental no tiene mucha simpatía. Yo lo que quisiera, antes que la cuelguen, el tuit que puso temprano en la mañana decía, el tema de expropiación en materia de los pozos comunitarios es retroceder en el empoderamiento a la gente. ¿Quién lo está pidiendo y por qué? Cada caso puede evaluarse siempre con la premisa de la estricta y mínimamente necesaria intervención del gobierno. Bueno, si estás hablando de empoderamiento y lo que están hablando es que el gobierno lo expropie y se los pase a la comunidad, pues eso es empoderamiento. Repito, yo no estoy diciendo que la propuesta de Víctor Páez y de Connie Varela es la solución. Lo que sí tengo que reconocer, y me parece que es lo que debería hacer el presidente del Senado, es reconocer que hay un problema y buscarle solución a ese problema. Ah, porque la otra solución yo la sé, bien fácil, que Acueducto tire la tubería y le lleve el agua a esa gente. ¿Por qué no tienen agua a esa gente? Porque probablemente no le es costo efectivo Acueducto, porque son áreas aisladas, porque necesitan bombeo, porque son muy altas. El concepto non-plaza es real, será un porciento pequeño de la población, según el Nuevo Día es 3%, pero son comunidades que se abastecen de agua de este mecanismo. Y si de verdad hay un problema, que no tienen acceso a fondos federales porque no tienen titularidad, que no pueden acceder a los tanques o a donde está el pozo, si hay problemas identificados, no veo la razón por la cual no se considere discutir el problema y buscarle una solución armoniosa, si esa es la palabra. Pero negar el problema no creo que es la alternativa. Sin embargo, parece que esa primera plana del Nuevo Día, en lugar de ayudar a la medida legislativa, la está matando. Porque si se hubiera llevado a cabo a vistas públicas y se hubiera logrado apoyo, yo creo que hay un punto. Si lo que se pretende es que Acueducto lo pague de su bolsillo, Acueducto no tiene dinero, no está en quiebra, pero Acueducto no tiene dinero y el primero que le va a decir que no es la Junta de Control Fiscal. Yo creo que este es el tipo de problema que hay que identificar, los recursos económicos, y cuando se haga la legislación, decir, esta es la forma de hacerlo. Y la palabra expropiación, estoy de acuerdo, a veces es una palabra fuerte porque da la sensación de que es el gobierno el que se va a apoderar de ese pedazo de terreno. Pero lo que entiendo que es la idea del proyecto de ley es el gobierno lo expropia y una vez lo expropia, se lo pasa a la entidad comunitaria para que entonces tenga la titularidad, pueda solicitar fondos federales, tenga apoyos del gobierno estatal.

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4: Aquí de regreso a Sobre la Mesa. Para los que me estén escuchando, me estén viendo en vivo, son las 4:41 de la tarde. Bueno, yo no sé qué es lo que tiene Cataño, pero sí, en la controversia la semana pasada hablamos de una impugnación a la candidatura de Irán Torres Montalvo que presentaron 3 legisladores municipales. También hay 2 querellas en ética gubernamental, una contra Irán Torres Montalvo, querella anónima donde se alega la utilización de personal, fondos, materiales, equipos de el DACO para adelantar su candidatura. También hay otra querella en la Oficina de Ética Gubernamental contra la viuda del alcalde fallecido y candidata, más o menos con los mismos argumentos, pero al revés, sobre utilización de personal, facilidades del municipio para adelantar su candidato.

0: legislatura y ahora, saben que hay 6 candidatos, ahora los mismos legisladores municipales que presentaron la querella contra Irán Torres Montalvo, presentaron otra querella, no es querella, es impugnación. Todo esto en esta etapa se presenta ante el PNP, el propio PNP, pero eventualmente esto va a terminar en los tribunales. Pero presentaron que que se descalifique o que no se certifique a Rafael Canino Torres. En el caso, estoy leyendo aquí de una nota del periódico Metro, son los mismos 3 legisladores los que impugnan las 2 candidaturas. Dice, la reclamación contra Canino Torres no está basada en los términos para presentar una candidatura, sino en cuestionamientos sobre su idoneidad para representar al PNP. Según la comunicación, esta persona fue destituida anteriormente de su puesto como recaudador oficial del municipio de Cataño y apeló esa determinación ante la Comisión Apelativa del Servicio Público. Los legisladores municipales sostienen que posteriormente Mr. Canino desistió con perjuicio del procedimiento y que la destitución permaneció vigente. Además, alegan que un acuerdo posterior permitió su regreso al municipio bajo la condición de que no trabajara en el Departamento de Finanzas ni volviera a ejercer funciones de recaudador. Hoy, cita textual, plantean en la carta, hoy aspira a administrar el presupuesto completo de ese municipio. Así que, repito, está caliente la situación en Cataño. Lo dije la semana pasada, anticipo que algunas de estas solicitudes de no certificación de candidatos es muy probable que termine en los tribunales. Las candidaturas se cerraron la semana pasada. Presumo que el comité, ese evaluador que tiene el PNP, hará sus determinaciones prontamente para que las personas puedan empezar la campaña de forma oficial y cualquier persona perjudicada podría acudir al tribunal porque esas determinaciones son revisables, aunque la jurisprudencia le da mucha, mucha deferencia al organismo del partido. Pero Cataño eje de controversia. Bueno, y lo que ha sido nuevamente eje de controversia son los temas religiosos. Que lo discuto aquí con ustedes, pero la realidad es que esto no tiene nada que ver con los problemas de Puerto Rico ni con lo que deberían ser las verdaderas prioridades. La semana pasada discutimos esta inscripción en el Departamento de Estado de esta entidad que se conoce como Concilio de Satanás de Puerto Rico Corp. Y cómo la secretaria de Estado dijo que iba a investigar cómo se llevó a cabo esa inscripción y el presidente del Senado, autor de la, a mi entender, equivocada ley de libertad religiosa, dijo, cuidado, aunque no nos guste, no vayan a hacer que ustedes hagan algo que active la ley de libertad religiosa. Hay rumores de que ese grupo o otro grupo, whatever, satánico, quieren hacer unas manifestaciones en el Capitolio a fin de, creo que en octubre. Muchísimos, muchísimos comentarios. Y ahora surge uno nuevo. Digo, ayer fue el día de clamor a Dios. La realidad es que ese evento en la década de los 90 llenaba miles y miles de personas allí frente al Capitolio y se convirtió en una plataforma de clamor a Dios y también de clamor al PNP. Yo, gracias a Dios, nunca cuando estuve en la vida pública fui a un evento de esos. Pedro Rosselló se convirtió en un tiempo en el principal auspiciador de esos eventos. Pero ya no es ni remotamente lo mismo. No hay ni fotos. Es más, ya los periódicos casi ni cubren. Hay toda una controversia a la cual no voy a entrar de una de las hijas de, y esto es duro, ver a unas familias divididas, sabe Dios por qué. Pero aparentemente una de las hijas de Rashki vive en el exterior y vino acá para tratar de ver a su papá y no la dejaron entrar. Y la otra hermana, la que fue senadora, whatever. Ahora, lo que sí me preocupa. La gobernadora. Aquí hay una competencia entre Tomás Rivera Chats y la gobernadora de quién es más conservador y a favor de los grupos religiosos extremistas. Porque voy y repito, esto que le voy a hablar ahora no es un verdadero problema. Cuando todos vivimos la pandemia, cuando todos vivimos la pandemia, nos pusieron un montón de restricciones. ¿Para qué? Para evitar el contagio. Y usted no podía hacer una reunión en el Club Rotario de su pueblo, en el Club de Leones. Y tampoco podía ir. En algunas etapas más críticas, se podían reunir en las iglesias, en los templos. Luego se puso limitaciones de cuántas personas podían entrar para crear el distanciamiento y evitar contagios. Y las iglesias y los grupos religiosos se reinventaron, igual que el resto de todos nosotros, y empezaron a utilizar Zoom y todas esas plataformas. Y sobrevivimos. Y sobrevivimos. Pues la gobernadora ha enviado un proyecto de ley a la Asamblea Legislativa, Cámara y Senado, para que se declare los servicios religiosos como servicios esenciales. Y entonces, al declararlos como servicios esenciales, aun si hay una emergencia, aun si hay una pandemia, el gobierno no puede hacer nada. Lo cual, lo tengo que decir, me parece extremadamente peligroso y desenfocado el periódico El Vocero cita a la profesora Agustina Lubis, profesora de teología, de que la definición de lo que es servicio esencial es un trabajo cuya interrupción es susceptible de poner en peligro la vida, la salud o la seguridad de toda o parte de la población. Les puedo decir yo, por ejemplo, usted no puede ordenar que se cierren las salas de emergencia. Usted no puede ordenar que se cierren los cuarteles de la policía. Usted no puede ordenar que se vacíen las cárceles porque pues no pueden haber tantos presos a la misma vez. Son servicios esenciales. Van a la seguridad, la salud, la vida. Pero dice la profesora de teología que los servicios religiosos no son esenciales. Que nadie se murió en la pandemia por no ir a un servicio religioso y que inclusive las instituciones religiosas durante la pandemia se reinventaron y utilizaron sus métodos para continuar ofreciendo el acompañamiento y los servicios de fe a sus feligreses. El profesor Carlos Ramos, profesor de Derecho Constitucional, levanta correctamente que esto potencialmente viola el principio constitucional de separación de iglesia y Estado, porque ¿por qué el cantante fulano de tal no puede reunir a su gente y cantarle, pero el sacerdote o el ministro sí? Cuando en los dos sitios va a haber 500 personas metidas en un mismo salón. Esto es un proyecto de la gobernadora, que no viene a resolver ningún problema serio que ustedes estén padeciendo en este momento. Esto es simple y sencillamente la lucha primarista entre Tomás Rivera Chat y la gobernadora en esta área para ganarse el voto conservador. Tomás fue el autor de la ley de libertad religiosa y la gobernadora ahora está presentando esta. Claro, Tommy hizo unas expresiones hoy. Que están recogidas en el vocero, de mucha cautela. Ni se opuso al proyecto como hizo con el de los pozos, con el de los acueductos comunitarios, ni se opuso, ni lo respaldó. Digo que se va a llevar a vistas públicas, bla, bla, bla, bla, bla, bla, bla, bla, bla. Pero de verdad, ¿cuánto más va a hacer este gobierno? Primero, para traer sobre la mesa asuntos que no son prioridad para el pueblo de Puerto Rico. Aquí no tenemos una crisis porque la gente no pueda atender a su servicio religioso o expresarse religiosamente o profesar la fe en la que quiera profesar. Pero igualito que con la otra ley. Y el concilio, ¿cómo que se llama? El concilio de Satanás, concilio de Satanás de Puerto Rico. pues que la gobernadora sepa que el proyecto de ley que ella envió, pues también le permitiría al Concilio de Satanás de Puerto Rico reunirse en medio de la pandemia y el gobierno no podría hacer nada. Además, ¿quién define lo que es un servicio religioso? ¿Quién lo define? Porque si yo quiero hacer una fiesta en medio de la pandemia, pues simplemente digo que estoy invitando a un montón de gente en mi casa porque vamos a orar. Y después de orar, pongo la música. O sea, ¿cómo tú defines lo que es un servicio religioso en este contexto? Pero la medida está presentada, es proyecto de administración. ¿Quién lo pidió? Yo no sé. ¿Qué problema viene a resolver? Ningún problema. Ahora, es un coqueteo en esta guerra interna dentro del PNP de quién puede atraer el voto conservador. Son las 4:53 cuando regresemos luego de la pausa. Muchos, muchos temas en Martes de Energía con Ramón Luis Nieves. Eso es lo próximo aquí en Sobre la Mesa.
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8: Aquí de regreso a Sobre la Mesa, si escucharon esa musiquita y si es martes, pues usted sabe que es martes de energía con Ramón Luis Nieves. Ramón Luis, Dios mío, qué muchos temas tenemos para hoy. Ok, vamos a empezar. El jueves o el viernes, no recuerdo qué día fue, el gobierno de Puerto Rico, que tiene dos demandas, y yo sé que tú te leíste todos los documentos, yo no los he leído todavía. Respondió a la petición que le, a la orden, petición que le hizo el Tribunal Supremo. Estamos hablando del caso de nulidad que llevó por un lado las APP y por otro lado la propia gobernadora, por eso que son dos recursos separados, aunque argumentan lo mismo, el caso de nulidad que llevan en contra de Luma, básicamente diciendo que la extensión de este contrato es nula. Recordarán que el Tribunal Supremo, en una orden un poco interesante, cuando le dice, porque siempre tú le das a las partes que tienen que dar sus argumentos, y primero es el demandante el que tiene que presentar sus argumentos, le dijo al gobierno, además de que me traigo los argumentos legales, explícame, no lo dijo así, ¿qué rayo pasaría si yo te doy la razón y se anula el contrato? Y el gobierno, se escribió dos escritos, uno es por el procurador general, que entiendo que es el que representa a la gobernadora.
9: Sí.
8: Y el otro, no sé si qué bufete.
9: Un bufete,
8: sí, un bufete. Y lo más que ha llamado la atención es que, y Ramón Luis nos va ahora a analizar con más detalle, es que para mí dos cosas. Una, que, y esa la había anticipado públicamente, que el gobierno argumenta que aunque el contrato sea nulo, va a estar vigente la cláusula, o se queda vigente la cláusula que le ordena a Luma que se tiene que quedar por lo menos 12 meses de transición. Eso ya lo habían dicho públicamente. Yo no sé qué argumentos legales hacen para justificar eso, porque si el contrato es nulo, pues es nulo y se acabó el evento.
9: Exacto.
8: Y lo hago otra, que por primera vez, si ponen un escrito, la posibilidad de que, aunque fuese temporeramente, pero la posibilidad de que la operación de lo que hace hoy Luma pase nuevamente a manos de la Autoridad de Energía Eléctrica. Danos el resumen y tu análisis, y ya has estado entrevistado en diferentes medios en estos días sobre este tema.
9: Bueno, Aníbal, ya como tú bien indicaste, pues la gobernadora, ¿verdad?, como las APP, que son las partes demandantes, la Autoridad de Alianzas Público-Privadas, y la gobernadora, que participa, esto fue una estrategia legal, ¿verdad?, para invocar lo que se llama la autoridad Pares Patria.
8: Pares Patria.
9: Sí. Oye, vamos a traducir, es razón de Estado, ¿verdad? Sí. Esa es la más o menos la traducción, pero sí. Básicamente la gobernadora dice, yo tengo la autoridad de comparecer aquí en defensa
8: del interés público.
9: Exacto. Eso, y todo eso se da en contexto, esa participación de ambos, del contexto de la remoción del caso al Tribunal Federal, que obviamente Luma llevó sin éxito, porque regresó a los tribunales. Así que, pero yo creo que lo más, hay dos cosas interesantes. No es tan interesante la discusión sobre las bases de la nulidad, de la alegada nulidad del contrato con Luma, porque ya las conocían. Ellos expandieron un poco más en cuanto a esa discusión, y quiero mencionar algunos temas.
8: Y se mantienen en que hacía falta el voto de los dos del interés público, que son los que representa la Cámara y el Senado.
9: De hecho, aquí el tema importante, la cuestión clave aquí en cuanto a ese asunto, porque otro asunto es el de la transición, ¿verdad? Uh-huh. Podemos discutirlo en breve. La clave del caso es la siguiente. El Tribunal Supremo debe determinar, a mi juicio en primera instancia, si la prórroga o la carta de extensión para prorrogar el contrato de Luma constituía o no lo que la ley de las alianzas público-privadas, que es la ley 29 del 2009, identifica o califica o define como una transacción AEE. Ese es el término operativo de la ley. Una transacción AEE en la ley de las alianzas público-privadas es una transacción esencialmente donde se está otorgando un contrato de alianza, ¿verdad? Y la teoría del gobierno es que lo que ocurrió con la carta de extensión no fue una mera alteración a la extensión del contrato que estaba vigente entonces, sino que se incluyeron otros términos que debe interpretarse que era realmente un nuevo contrato.
0: ¿Verdad? Y por ende, según la ley de las APP,
9: ahí te lleva el voto.
0: Al voto que se tiene que aprobar con el voto de los representantes del interés público.
9: Correcto.
0: Que de verdad no son del interés público, son de la Cámara y Senado, pero ese es otro tema.
9: Ahí se puso Aníbal como el sombrero profesor de sí. Constitucional, que eran los licenciados Eduardo Ferrer y Liz Ortiz, ¿verdad? Uh-huh. Así que, pero, o sea, si el tribunal determina que esto realmente era una extensión de tiempo con algunos cambios, pero que no creaba un contrato nuevo.
0: Se cayó
9: el caso, ¿verdad? Y el gobierno perdería el caso. Si se entiende de que sí, que esto era una transacción nueva, pues entonces la transacción fue incompleta, ¿verdad?
0: ¿Y cuán sólido te parece esa parte?
9: Yo estoy en la verja, Aníbal. Okay. No puedo decir una cosa y otra, y a veces uno peca de pitonizo a veces, pero en este tema, pero yo tengo unos cuestionamientos sobre la demanda. Y de nuevo, para poner en récord, no soy abogado de Luma ni esto, tengo mi posición sobre el tema.
0: Y Luma no ha contestado todavía, que cuando conteste, que sea en los próximos 30 días, lo analizaremos, pero podemos ya nosotros imaginarnos algunas de las cosas que va a decir. Exacto. Luma, entre ellas, yo hice lo que tú me dijiste que había que hacer, tú eres gobierno.
9: O sea, eso voy, Aníbal. Yo, si yo estuviera sentado allí como juez, yo me preguntaría lo siguiente, ¿qué quién es el demandante? Ah, la autoridad de las P3, ok. ¿Y qué está diciendo la autoridad de las P3? La autoridad de las P3 en la demanda está diciendo que la misma autoridad de las P3, las agencias públicas privadas, creó las condiciones para anular el contrato. Si es cierto que es anulable por eso, o que es nulo, pues entonces, ¿quién fue el culpable? Pues la misma autoridad. Que uno puede decir, ah, no, pero había otra gente. Pero es la misma autoridad, es la misma agencia de gobierno.
0: Y Luma puede decir, yo simplemente hizo lo que la otra parte me dijo que tenía que hacer.
9: Claro. De hecho, la autoridad de las P3 buscó... buscó asistencia legal antes de proceder con la confirmación de la con el voto aprobando esto. Después eso se ratifica por la parte contratante. ¿Quién es la parte contratante? La Autoridad de Energía Eléctrica. Obviamente está el video del ingeniero José Colón apoyando un poco lo que se está dando en ese momento histórico del 2022 en su carácter de director ejecutivo de entonces de la autoridad. Interesantemente, él no firma el contrato, lo firma el presidente de la Junta de Gobierno, que es un poco raro, así que eso te habla que quizás hubo ahí una falta de, o alguna duda, ¿verdad? sobre esto, pero se firmó. Así que yo vería, Aníbal, el tema de que el mismo gobierno esté alegando de que ellos mismos son los culpables de la nulidad del contrato, me parece algo, y eso es importante que la gente lo vea, que esta demanda, Aníbal, no trata de ninguna forma y no se alega en la demanda nada que tenga que ver con el mal servicio de Luma, ni tiene que ver con incumplimientos de contrato por Luma, ni nada de eso. Tiene que ver con que el propio gobierno aprobó mal el contrato, lo cual, según el gobierno, lo hizo nulo. Ese argumento, pues, vamos a ver cómo el tribunal lo mira. Ese es el otro tema importante, el tema de la transición. Así que,
0: okay, ahí sí. Ajá.
9: Si el contrato es nulo, y es nulo todo. O sea, uno no puede decir que el contrato es nulo, pero vamos a dejar la transición vigente, ¿verdad? Así que, por eso la demanda.
0: ¿Y cómo ellos le dan la vuelta?
9: Bueno, lo que sugieren los alegatos es la posibilidad, y eso es lo que destacó mucho la prensa, de que el gobierno termine operando.
0: No, pero ¿cómo ellos argumentan que se queda viva la cláusula de la transición y que Luma tiene que estar los 12 meses?
9: Pues eso es un tema confuso, porque Luma podría decir en teoría, mira, no, yo me voy. ¿Tú qué dices que esto es nulo? Yo me empaco mis motetes mañana, y eso no ocurre así, y me voy. Pero la realidad de las cosas no es eso. Así que me sospecho que si se anula el contrato a nivel, si el gobierno prevalece aquí, el gobierno va a obligar a Luma a estar un tiempo, digo, y no de gratis. Luma va a estar cobrando.
0: Pero
9: Juárez sí les va a cobrar más, porque es posible también.
0: Bueno, no solamente eso. Yo hoy toqué este tema en el programa que hago con Soy al Mediodía. Ok, la gente no estamos contentos con el servicio de Luma. Entonces imagínense, ¿qué va a hacer Luma si le dicen, ah, te va a quedar 12 veces, pero estás botado? Entonces, pues, Luma va a hacer el menor esfuerzo posible, correcto, para cobrar su cheque, y va a hacer el menor esfuerzo posible. Si se cayó un poste, pues va a decir, ay, déjame ver cuándo lo voy a arreglar.
7: Exacto.
0: Así que es peligroso para lo que queremos, que es un mejor servicio eléctrico.
7: Y mira, Aníbal, esto me trae a una reflexión, o nos debe traer una reflexión, sobre por qué estamos aquí, ¿verdad?
0: Ok, pero antes de eso, adelante, no, sí, por sí. Eso yo creo, ok, pero entonces, lo que todo el mundo ha destacado, el escrito abre la puerta a que regrese a la autoridad.
7: Sí.
0: Ajá, pero dice, ¿cómo es ese regreso? Porque la autoridad no tiene empleado.
7: Sí,
0: o sea, yo me pregunto si eso era lo que quería el Supremo. Si el Supremo lo que quería que le dijera, ah, lo vamos a administrar nosotros. O el Supremo quería decir, no, lo vamos a administrar nosotros porque lo que vamos a hacer, no sé.
7: Exacto.
0: O sea, mi pregunta es si eso, evidentemente, la mayoría de los jueces del Tribunal Supremo tenían la misma duda que tenemos todos. Ajá, ¿qué pasa si se declara nulo el contrato? Usted puede estar de acuerdo que quiere que se declare nulo el contrato, pero como dice por ahí el mala expresión, tú no quieres ir de Guatemala a Guatepeor. Y mi interrogante, sin haber leído los escritos, es si esa contestación, ¿tú crees que va a satisfacer a los jueces? Pues los yo imagino que quieren saber, ajá, con qué empleado, con qué, o sea, ¿cómo es que tú vas a operar un sistema si yo digo que esto es nulo y a los 2 meses se va Luma?
7: Yo creo que además de las alternativas que presenta el gobierno en su escrito y la gobernadora, lo que va a ser interesante a nivel es lo que va a decir Luma.
0: Ah, no, claro.
7: Porque Luma va a decir, ¿verdad? El gobierno está diciendo que vamos a hacer esto y aquello y esto, pero que yo no voy a trabajar en esas condiciones. Sí. O sea, y esto nos lleva a eso, a la discusión a nivel sobre por qué estamos aquí, ¿verdad? Lo voy a decir, lo dije hace unos días ante el vocero, una entrevista que me hicieron sobre el tema, pero tengo que decirlo también. Estamos aquí por las propias acciones del gobierno de embarcarse en una aventura ideológica que nos está costando mucho. Y esa aventura ideológica, no estoy hablando de estatus, estoy hablando de ideología, de visión del gobierno. Era que decía que la privatización es la panacea, ¿verdad? Pero evidentemente a nivel, dentro del mismo gobierno del PNP, había una diferencia sobre esto. Lo que pasa es que un grupo decidió callarse y no alertar, ¿verdad? Mi impresión, mi análisis es que Ricardo Rosselló y su gobierno y sus asesores más cercanos están bien comprometidos ideológicamente con el tema de la privatización, ¿verdad? Y cuando la mitad del país estaba oscura, en enero del 2018, dijeron, ahora es el momento de privatizar. Con poca oposición, porque realmente no tenemos sistema, habíamos también ido bregando con el tema de la quiebra de la autoridad eléctrica desde el 2014, o sea, ya el país está bastante golpeado y molesto con la autoridad, así que no hubo mucha oposición entonces. Pero insisto que es una aventura ideológica y hay un sector dentro del mismo partido de gobierno y en el gobierno que nunca estuvo de acuerdo. Estoy seguro que el gobierno de entonces dentro de autoridad eléctrica no estaba de acuerdo con esto realmente. Pero obviamente donde manda capitán, no manda marinero, y se embarcaron en esta aventura. Entonces, en esta aventura, costosa para el pueblo de Puerto Rico, deciden adjudicarle los contratos de privatización a compañías que no existían, ¿verdad? Otro error que se cometió. Porque si tú dices, ok, vamos a privatizar, pero llegaron estas compañías que tienen este track record impresionante en las jurisdicciones donde operan sistemas eléctricos o donde operan plantas, en el caso de Genera. No, y en el caso de Genera fue peor porque le dan el contrato a una entidad subsidiaria de la entidad que le estábamos comprando el gas natural.
0: Y que no tenía ninguna experiencia de generación.
7: No, de hecho,
0: su negocio es vender gas, no
7: correcto.
0: Producir energía.
7: Así que uno suma y sigue, son error tras error, son errores tras errores. Otro error que te lo tengo que decir a nivel, se lo digo al pueblo de Puerto Rico, ¿verdad? Ahora hay unos sectores reclamando, tenemos que volver al modelo público, ¿verdad? Que la autoridad eléctrica recupere el control, pero vamos a volver al modelo público, pero con controles y restricciones para no volver a los problemas del pasado. Ese fue el modelo que le dejamos listo al país en 2016, lo he dicho, te lo he dicho mil veces aquí en programa, pero tengo que insistir en eso.
9: era una autoridad donde iba a comenzar un proceso de despolitización en cuanto a su
0: gestión. Yo creo que tienes que repetir las cosas que había en esa legislación que nunca se pusieron en vigor. Yo te voy a decir las que yo recuerdo.
9: Correcto.
0: La junta de directores era profesionalizada y había que escoger unas personas con unos procesos de hasta de headhunter, como se hacen. Sí.
9: Por ley, el gobernador iba a designar a los miembros de la junta de gobierno de la autoridad de una terna de candidatos escogidos por una compañía de colocación de ejecutivo, de un headhunter. Sí. Y de hecho, ocurrió en el 2016, Alejandro García Padilla designa a los miembros de esa junta de gobierno nueva a la autoridad, escogidos por una compañía de colocación. Me tocó a mí confirmarlos en el Senado. Como yo vi esos nombres, yo no conocía a nadie. O sea, no era gente político aquí, ni jefe de agencia. Se sacaba a los jefes de agencia de la junta. Sí. Y todo. O sea que eso
0: y
9: fue...
0: Y lo otro es que los populares energéticos y estadistas energéticos estaba prohibido.
9: O sea, no iba a poder haber, esas organizaciones no podían operar.
0: O sea, no se podía, los empleados de la Autoridad de Energía Eléctrica no podían levantar dinero para campañas políticas.
9: Correcto. Ni organizarse allí, los populares energéticos o PNP energéticos, lo que fuera. Eso no podía ocurrir. O sea, iba a comenzar un proceso de saneamiento de la gestión allá dentro de la autoridad. Obviamente otro elemento de esas reformas que empezaron con la ley 57 del 2014 y terminando con la ley 4 del 2016, es una ley que me tocó trabajarla con Lisa Donahue, porque en parte era para acomodar el arreglo, el acuerdo con los bonistas, pero también era para hacer unas reformas adicionales, hay que se incluye esa prohibición de intervención política. Otra era que la autoridad iba a dejar, dejó de ser el dueño y señor del sistema, o dueña y señora.
0: Se creó el negociado.
9: Creamos el negociado de energía.
0: La comisión se llamaba.
9: Que era la comisión de energía, donde la autoridad va a ser uno de los regulados. El regulado más importante, pero uno de los regulados. Ese tema, la gerencia y los empleados de la autoridad marcharon y estuvieron en contra de eso, y con razón. Porque tan pronto ese negociado comenzó a trabajar, a investigar y a fiscalizar, salieron, se transparentaron muchos problemas que estaban ocurriendo allí. Así que se trabajaron una serie de mandatos, Aníbal, que iban encaminados a que hoy, en 2026, ya hubiéramos estado en el décimo año de reforma de la gobernanza del sistema eléctrico en Puerto Rico. La autoridad que iba a surgir de ese proceso es la que ahora están reclamando algunos sectores que se opusieron entonces a esta misma reforma. Y lo digo porque con molestia, porque pudimos haber hecho otra cosa. El tema de la exigencia de que esto tenía que ser privado y qué sé yo por la Junta, eso vino después, realmente. De hecho, Lisa Donahue no estaba en esa línea, cuando estaba a cargo de la reestructuración. Pero obviamente...
0: O sea, Lisa Donahue no estaba planteando la privatización.
9: No, al contrario. Yo personalmente estuve trabajando directamente con ella en estos proyectos de ley, particularmente ese último que mencioné, pero era partir de la premisa de que se iba a estar reformando a la autoridad dentro de su modelo público. Y eso es un dato importante. Pero quiero, Aníbal y amigos y amigas que nos ven, este es el precio de la politiquería, ¿verdad? Y dentro de la discusión pública hay muchos debates y todo que tienen que ver con sectores buscando, adelantando sus intereses, pero no ajustándose a los datos y la información. ¿Y qué pasó? A los par de meses de comenzar Ricardo Rosselló, por un proyecto de Jorge Navarro, alteraron nuevamente a la Junta de Gobierno de Autoridad. Metieron allí nuevamente gente del gobierno, alteraron eso, votaron a los representantes del interés público, que son la gente que estaban fiscalizando siempre. Aníbal, nosotros nos enteramos de los temas que pasaban en la autoridad, ¿por quién? Por la Unión, por un lado, y por los representantes del interés público. Y ahí sirvieron, mira...
0: Carlos Gallizá hizo un trabajo ahí.
9: Carlos Gallizá hizo un trabajo extraordinario de fiscalización, no siendo este un tema de él, pero lo hizo muy bien. Ahí estuvo Richie Santini, estuvo Agustín Irizarri, profesor de ingeniería, ¿verdad? Estuvo Juan Rosario, que hizo también un trabajo de fiscalización. Estuvo Enel Monge, que estuvo en el Centro de Unidad de Detallistas. Y todo, y de hecho, desde entonces, que desde que votaron, no, llevamos ya 2000, llevamos 9 años. Bueno, no 9 años, llevamos menos años, pero desde que se fue Tomás Torres Placa.
0: Se venció el término de él.
9: Se venció el término, hizo un trabajo extraordinario, tu querido amigo. No tenemos representante del interpúblico, así que nosotros nos enteramos de lo que está pasando allá adentro, ¿verdad? Así que ahí comenzó el proceso, donde dañaron unas reformas que iban encaminadas a reformar a la autoridad dentro de su modelo público y terminaron haciendo una privatización que ha resultado ser un fracaso total. Dicho eso, yo creo que en Genera y en Luma, no creo, yo me consta, hay excelentes empleados, hay gente bien dedicada allí, algunos vienen de la autoridad, otros son gente nueva. Yo he interactuado directamente con gente que Luma ha traído de distintas partes del mundo, que hacen un trabajo y unas experiencias y unos resúmenes espectaculares. Pero ciertamente esto no ha funcionado. Y la premisa, si alguien tenía eso como idea, de que aquí se iba a abrir un espacio de libre competencia, eso no ha ocurrido a nivel okay, macro.
0: Pero, y volviendo a la demanda de nulidad. Ok. ¿Dónde estamos hoy y cómo podemos movernos para el futuro? Porque vamos a imaginarnos que el Tribunal Supremo le da la razón al gobierno y que declara la nulidad. ¿Quién va a venir? ¿Bajo qué condiciones?
9: ¿Cuánto va a tardar?
0: Porque
9: ¿cuánto va a costar?
0: Hoy estoy haciendo promoción, busqué en el podcast con Zoe, análisis de la CETALA. Zoe decía que la ruta de cancelar el contrato por incumplimiento hubiera protegido la imagen de Puerto Rico mejor claro, que esta.
9: De acuerdo.
0: Porque si yo me dije el mismo ejemplo, lo voy a inventar aquí. Ah, te estoy cancelando el contrato porque el contrato decía que tú te podías justificar 5 apagones al año. Exacto. Y tuviste 25.
9: No cumpliste con unas métricas.
0: Así que te vas. Y entonces el próximo que venga dice, yo puedo cumplir con los 5.
9: Exacto.
0: Entonces Zoe decía, eso hubiera sido una ruta donde
9: más responsable.
0: Donde de cara al resto del mundo. Porque ahora, si se anula el contrato, el que venga va a decir, ¿y cómo yo estoy seguro de que esta interpretación de la ley que me está haciendo el gobierno de Jennifer González dentro de 4 o 5 años, el gobierno de Pablo José, de Tomás Rivera Chat, de quien sea, no va a decir, no, este de Juan Dalmau, esa era la interpretación correcta. O sea, porque es el mismo gobierno cambiando su interpretación bajo la cual firmó un contrato con esta empresa. Entonces, mi gran preocupación es, y yo creo que es la que tiene el Tribunal Supremo, o sea, the day after.
9: Y yo creo que la respuesta a eso, Aníbal, está en la dinámica política y electoral. Obviamente, tan pronto la gobernadora, como la tinta no se había secado en la firma de la demanda, cuando aparecieron los billboards de te cumplí, sí.
0: Y eso es lo otro. tú cancelar un contrato porque estás cumpliendo una promesa de campaña, está fuerte.
9: Pero que conste, todos los candidatos políticos corrieron bajo la misma promesa.
0: Todos lo prometieron.
9: Pero no se vieron las consecuencias que tú estás mencionando. Así que se canceló mañana, Luma va a seguir operando provisionalmente bajo esa premisa. Y, por ejemplo, la Junta de Control Fiscal, que ha dicho que apoya que esto siga operando, que el sistema siga operando por empresas privadas. Si esa va a ser la ruta, lo que va a ocurrir es comienza un proceso de RFP, qué sé yo, que va a ver quién lo va a administrar. Es una gran pregunta, que es otro tema planteado por esta situación de Power Expectation, ¿verdad? Pero vamos a comenzar el proceso como ocurrió entre el 2018 y el 2020, ¿verdad? Las compañías vengan, que sospechamos que no van a hacer mucho. Va a decir, si yo hago eso, pero en vez de 100 y pico millones, tengo que cobrar 300. Porque tengo un elemento de riesgo de que tú me votes a los 3 años porque otro gobierno cambie de...
0: Digo,
9: de
0: y porque ahora, quizás cuando Luma llegó, se pensaba que la quiebra de la autoridad
9: se iba a resolver.
0: Ahora mismo van a decir, además, esa quiebra, nadie sabe cómo que se va a resolver esta locura.
9: Exacto. Y ese elemento de la quiebra, sería bueno discutirlo bien brevemente, Aníbal. ¿Por qué es importante que se acabe la quiebra para que el operador privado, sea Luma o el que sea, pueda sentirse mejor en trabajar en este tema? Porque la quiebra, no solamente se acaba la quiebra, cuando la autoridad logra acceso a los mercados de emisiones de bonos, los mercados donde a coger prestado, Luma, o digo, el privado, no ponerle nombre, esa empresa privada va a saber de que la autoridad va a poder allegar fondos adicionales para hacer los mismos trabajos de reconstrucción del sistema que se requieran. O sea que, y vamos a dejarnos de cosas, irrespectivo de cómo uno juzga el trabajo de Luma, lo cierto es que la autoridad está quebrada. No cuenta con los recursos por sí misma para financiar proyectos de mejoras capitales y eso. Depende de que los fondos federales, que estamos de acuerdo, no los han administrado bien, no los han Nos prometieron que eran los cheches en a llegarse a esos fondos y no ha sido cierto. Pero además de los fondos federales, una autoridad eléctrica que vuelva a coger prestado en términos razonables y dirigido específicamente para mejorar el sistema, pues ya la situación de la empresa privada que venga a operar es distinta, es menos complicada que la que tenemos hoy.
8: Nos quedan muchos temas todavía que discutir. Regresamos con más de Martes de Energía luego de la pausa.
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8: Aquí regreso a Sobre la Mesa en Martes de Energía, y yo creo que hoy no vamos a poder cubrir todos los temas en los dos segmentos que nos quedan. Ok, el viernes yo hice el programa, y el viernes rompió con que Power Expectation estaba demandando en cumplimiento de contrato, o sea, diciendo que la cancelación del contrato violaba el contrato. Se fueron a la Corte Federal. Eso ahora mismo está en veremos desde el punto de vista de si tiene jurisdicción la Corte Federal. Deberíamos un poco explicarle a los radioescuchas eso. Pero entonces inmediatamente después empezó el rumor de que habían votado o había renunciado la directora de la Autoridad de Energía Eléctrica, lo cual se confirmó en la tarde. Empezó el rumor de que no solamente la habían votado o había renunciado, pero que ya antes de irse había hecho unos referidos
9: al Departamento de Justicia y a otras entidades gubernamentales. En el fin de semana, por lo menos del lado del Departamento de Justicia, confirmaron que sí, que tenían unos referidos. Y ese mismo día Josué Colón fue y testificó en la Cámara de Representantes, y cuando salió de la vista dijo que no sabía nada de por qué Mari Zapata había renunciado. Hello, él es el sal de energía, ella era su protegida y su mano derecha, y además en el caso del Power Expectation, pues yo no estaba allí, yo no sabía nada, esos emails no dicen lo... ¿Por dónde empezamos? ¿Por Mari Zapata? Yo creo que lo de Mari Zapata es un antes y un después.
7: Sí, bueno, en primer lugar, Mari Carmen, la ingeniera Mari Carmen Zapata es una persona que es jubilada de la Autoridad Eléctrica, esto es importante. Ella sale de su retiro y eventualmente pues es nombrada cuando Josué Colón es nombrado director de las alianzas público-privadas, pasa a la dirección de la Autoridad de Energía Eléctrica.
9: Pero entiendo que cuando él era director de la Autoridad de Energía Eléctrica, sí, ella estaba en un puesto de al lado de él.
7: Sí, era su mano derecha, y siempre se le identificó así, como una persona colaboradora, mano derecha de José Colón, de ingeniero José Colón. De lo que yo sé de ella, y la he conocido personalmente, es una persona muy seria, muy recatada en cuanto a su a sus argumentos, ¿verdad? Pero una persona que goza de respeto dentro de la comunidad profesional y el sector energético, ¿verdad? Así que ella sale de su retiro para asumir la dirección de la Autoridad Eléctrica, similar a lo que hizo José Colón, que también estuvo retirado y vuelve, ¿verdad? Él lo ha hecho creo que dos veces realmente. Y lo curioso, Aníbal, es que 9 días antes o casi 10 días antes de su renuncia, la Junta de Gobierno, presidida por el secretario de Obras Públicas, le avala su gestión, le da un espaldarazo de apoyo, un apoyo, por su gestión en cuanto a este tema en particular de la saga de Power Expectations. Entonces, 9 días después, le aceptan la renuncia inmediata, básicamente.
9: La reunión duró 4 minutos.
7: 4 minutos, ¿verdad? ¿Qué pasó en esos días? Nadie lo sabe. Espero que se vaya saliendo a la luz pública lo que está ocurriendo. Lo que sabemos
9: es que cuando le dan el espaldarazo, ella dice... Yo, a mí, ni José Colón ni Opaldo Carlos me informaron de los problemas que han surgido.
7: Ella dice, de hecho, de que ella se entera porque la van a abordar el equipo de Jay Fonseca en la investigación que estaban realizando, y ahí ella dice que ahí es que ella se entera de que había un problema con el contrato que se sabía antes de ella firmarlo, porque la parte que firma el contrato es ella, es la parte contratante, ¿verdad? Y dentro de eso, Aníbal, el mecanismo es que las alianzas público-privadas básicamente está ahí para montar estos contratos de alianza. Claro, en el tema de energía no lo hace directamente, por lo que hemos discutido antes, por unos temas de conflicto de interés, etcétera. Ahí se crea la oficina de las 3 PPO que dirige Osvaldo Carlos. Así que ella dice que ni Osvaldo Carlos ni el SAL de Energía le informaron durante casi 2 meses de que alguien estaba levantando un cuestionamiento sobre la firma por Enchanted Rock, ¿verdad? Uh-huh. Así que eso es lo que dice ella, y eso es algo bien serio, porque, oye, si ella es la parte contratante, la parte que va a poner su bolígrafo o su firma digital en un contrato tan importante, alguien debió haberle dicho, mira, Mari Carmen, esto está pasando, ¿verdad? Así que es un señalamiento bien serio, y también un señalamiento serio, Aníbal, de que parece que en esos días, ella, como tú mencionas, ella hace unos referidos también. Recordemos que Josué Colón, en junio, comienza a hacer unos referidos a la autoridad, después ella hace referido. Mi pregunta es,
9: ¿a quién?
7: ¿A quiénes? ¿Serán los mismos a quienes refirió José Colón, o son gente adicional que no sabemos?
9: Y además, lo que es que lo de Josué Colón y lo de Pablo también dice que él ha hecho referido. Yo no entiendo por qué ellos siguen defendiendo toda la transacción. Entonces, yo creo, y no sabremos, o sea, yo creo que lo que hizo José Colón y lo que hizo Osvaldo, José Colón está por escrito. De Osvaldo Carlos nunca hemos visto que haya un documento. FBI, aquí está este contrato y estos emails que me mandaron. Mira a ver si ahí hay algo.
7: Claro.
9: Lo que no sabemos, si lo que ella hizo fue, mira, la participación, a mí me dijo Osvaldo Carlos esto y esto y esto, y a mí, no sé. Y José Colón hizo esto y esto y esto. Yo creo que ellos violaron la ley. Sería diferente. Porque si ella lo que hizo fue referir el contrato de Power Expectation, pues lo nuevo, si ya eso estaba referido.
7: Claro. O otra alternativa, que esté refiriendo a otras personas.
9: ¿verdad? Que eso no lo sabemos. Pero algo pasó en esos días que motivó su renuncia. No sabemos si ella renunció porque dijo, mira, me voy de aquí, yo no voy a quedarme en este lío, yo que estoy jubilada me meten en este bollete. O si la mandaron a...
0: Hay versiones encontradas. Hay versiones encontradas de que ella renunció porque se hartó. O pues, la otra versión es que la mandaron a votar.
9: Pero... Exacto. Así que sobre ese tema no ha habido transparencia. Yo creo que el país necesita transparencia sobre ese tema. Pero aquí todo se sabe. Así que pronto sabremos, me imagino,
0: okay, qué ocurre. Tú y yo en este espacio de los martes, en muchas ocasiones, hemos defendido a Josué Colón. ¿Cómo tú crees que queda Josué? Particularmente, o sea... Yo creo que la vista de la semana pasada, que fue jueves, le hizo mucho daño.
9: Sí.
0: ¿Cómo tú crees que queda o está hoy la figura de Josué?
9: Bueno, Nivel, yo creo, me parece que, yo creo que a ti y a mí, alguien nos enseñó en la vida, o la vida nos enseñó, ¿verdad? Que hemos estado en la cosa pública, tú más años que yo, que con usted bien molesto.
0: 64 y qué.
9: No, dije en la cosa pública, tú sabes que siempre nos han dicho, mira, si tú estás molesto, ese no es el día para tú o hablar, o escribir, o textear. Con su espacio. Obviamente está citado para una vista pública, pero la gente se enferma. O sea que, y yo creo que ese día él estaba, me parece a mí, muy, muy, muy impactado por la presión que estaba ocurriendo. Esa vista se da luego ya, todo el día están saliendo cuestionamientos sobre este tema. Y evidentemente, pues no estuvo bien. Si reaccionó muy mal, tengo que decirlo, ¿verdad? Ante la pregunta del amigo Tito Fourquet. ¿Verdad? Pues decirle a él, por eso que usted está en minoría, pues realmente es un argumento político que es innecesario. Yo creo que, ameriten una disculpa, ¿verdad? Pues digo, uno a veces se calienta, ¿verdad? Y pues para eso están las disculpas, ¿verdad? Pero obviamente hay mucha presión sobre su persona. La promesa de ejecución principal que estábamos esperando, digo estábamos en el país, era la determinación que entiendo fue correcta en su día, de mira, Puerto Rico necesita generación temporera. Ya ha pasado más de un año y no hay nada, cero, no hay nada. Así que obviamente tiene motivos quizá para sentirse, ¿verdad?, frustrado, pero obviamente... esta controversia no lo ha ayudado. Ciertamente te lo envié por en nuestro chat. Su oficina, como Sal de Energía, ha estado publicando en la red X, la red social X, que yo me necesito decirle X, Twitter, ¿verdad? 10 tweets, uno detrás del otro.
0: Decía que prepárate para el 11. El último que tú me enviaste decía.
9: Sí. Pero búsquenlo porque ahí. El Sal de Energía está, o la oficina de Sal de Energía está comunicando su punto de vista sobre toda esta historia. Y tiene unos puntos que tienen razón. Uno de los puntos que levantan esos tweets, aquí no se ha perdido ni un chavo gubernamental. Eso es cierto, porque el contrato con Power Expectations era básicamente de la energía que se utilizara, pues pagábamos. Pero o sea que no, el gobierno no ha perdido dinero por esta cancelación.
0: Inclusive lo de los 5.9 billones. Es un cálculo especulativo.
9: Totalmente especulativo, es un tope.
0: Un tope de si ellos lograran vender X cantidad de energía al año, pues entonces cobrarían tanto. Pero el contrato, como se ha dicho, no obligaba al gobierno a comprarle la energía. Ellos podían tener la planta esa allí y decirle, no te necesitamos.
9: Exacto. Por ahora. Que de hecho es un señalamiento que el mismo Osvaldo Local, yo no sé por qué lo dice, pero públicamente él criticó lo que fue una postura regulatoria que se aprobó, ¿verdad? Eso es otro tema. Así que tiene razón en unos temas ahí de que, pues, si canceló el contrato, pues, un tema que es medio debatible es que él dice, la Oficina de Sal de Energía dice, pues, aquí no hay nada que tenga que ver con fraude y qué sé yo. Pues no lo sabemos.
0: Esa parte
9: está apretada, como decimos en Coupé. Pero sí, tanto la Oficina de Sal de Energía como el mismo Osvaldo Carlos han ido a las redes sociales a escribir para defenderse en estos temas.
0: Otra cosa que yo he escuchado es que hay fondos federales. No hay fondos federales.
9: No.
0: No hay fondos federales. ¿Y qué te parece la demanda de Power Expectation? Más allá de lo de la jurisdicción federal. Yo,
9: sí,
0: desde que lo vi dije, ¿cuál es la jurisdicción
9: federal? Yo honestamente, Aníbal, más allá del tema de jurisdicción, que el juez...
0: El juez le dio hasta...
9: Hasta el viernes, creo que es.
0: Creo que sí, el juez, sí. Ay Dios mío, Arias.
9: Les dijo a ellos, mira, vemos una razón por la cual voy a desestimar esto, porque el Tribunal Federal es un tribunal de jurisdicción limitada, o sea que no necesariamente ve todos los casos que uno le plantee, Uno pues, tiene que justificar la jurisdicción, pero aparte de eso, yo personalmente no le veo mucho éxito a esa demanda, porque con la cadena de eventos que ha ocurrido, el gobierno ciertamente puede cancelar el contrato. Y no es el gobierno, la Junta de Control Fiscal ya dijo que se iba a cancelar. Claro, ellos pueden decir, ¿verdad? Porque la razón técnica de la cancelación es que no produjeron una fianza requerida.
0: Ellos tienen un argumento ahí

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2: Saludos, Radio Escucha, soy Aisha Vázquez y a esta hora les actualizo cómo están las condiciones en las carreteras del país. Investigan dos accidentes en el Expreso Kennedy, ambos en el kilómetro 4. Esto es a la altura de Los Elevados, uno en dirección hacia San Juan y otro en dirección hacia el área de Bayamón. El impacto mayor lo están sufriendo los conductores que van hacia la zona de Bayamón a través del Expreso Kennedy, donde el tapón comienza poco antes de la zona portuaria en dirección hacia Metro Office Park. El resto de las carreteras están libres de accidentes, pero no quiere decir que no haya tapón. Por ejemplo, en la ruta paralela que es el Expreso de Diego, hay tránsito lento desde el interior del túnel Minilla, pasando por la zona de Puerto Nuevo, pasando la cárcel federal de Guaynabo y eventualmente la jurisdicción de Bayamón y el área de Toa Baja, pero por momentos está fluyendo. Donde está más lento es la jurisdicción o colindancia entre Toa Baja y la zona de Dorado. Mientras tanto, el resto de las carreteras de la zona, entre estas el Expreso Martínez Nadal, tránsito moderado, pesado cerca de la salida a la 177, el tapón de siempre en el Expreso Las Américas en dirección de San Juan hacia Caguas hasta la salida hacia la avenida Jesús Cepiñero, la Muñoz Rivera en la zona de Atorre y la Valdoriotti hasta el segundo elevado en Santurce en dirección hacia Carolina, el Expreso Kennedy desde el cruce con la 75 de Infantería en dirección hacia Trujillo Alto, el Expreso 181 más bien, y en el caso del Expreso 52 el tránsito pesado comienza poco antes del peaje de Caguas Norte en dirección hacia el sur, la carretera número 1 cercano a Caguas Expreso y Motor y la carretera 30 solamente la salida a Plaza Centro. Finalmente, si sale de Ponce a través del Expreso 52 para encontrar carreteras cómodas y no hay mayores inconvenientes en el oeste del país. Que tengan excelente tarde.
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1: De regreso ya en el último segmento. Bueno, no, Ramón Luis, son tantas las controversias sobre todo. Ok, hoy, ustedes recuerden que este segmento lo grabamos, así que usted lo está viendo después de las 5 de la tarde, pero nosotros lo estamos grabando a las 2 y pico. Se supone que hoy Juan González Galarza, que es el abogado de Josué Colón en las APP, pero también es abogado de la Autoridad de Energía Eléctrica, y que aparentemente fue persona clave en todo este proceso de la negociación, contratación con Power Expectation, y que fue mencionado por Josué Colón la semana pasada en su vista, fue citado a la comisión de la Cámara de Víctor Pared de Gobierno. Él levantó el privilegio de abogado cliente, lo cual podría ser que tiene razón, y entonces acordaron que lo iban a llevar a vista ejecutiva para, pues, no exponer las conversaciones. Y en una movida interesante, en la mañana de hoy, Héctor Ferrer, portavoz del Partido Popular, le ha pedido a Josué Colón: renuncia al privilegio. El privilegio le pertenece al cliente. O sea, si yo me reúno con mi abogado, el abogado no puede contarle a nadie lo que yo le dije, a menos que yo le diga sí. Díselo al Nuevo Día, díselo a quien te dé la gana. Yo te estoy relevando de eso. Ya también sabemos que la comisión va a citar para semanas próximas a Osvaldo Carlos y a Mari Zapata. ¿Qué te parece ese proceso de la Cámara de Representantes? Y me está interesante que Tomás Rivera Chat no se ha metido en el tema.
2: Claro. Sí, en este caso, por lo menos en la legislatura actual, Aníbal, la persona que maneja más los temas de energía es el representante Víctor Pared. Ha trabajado con estos temas ya hace varios años. Así que yo no sé qué pasa por la mente, ¿verdad? De por qué el Senado no ha sido más activo. Quizás hay un tema de deferencia. Es decir, mira, pues Víctor está hablando con eso y ya ellos reaccionarán a lo que salga, ¿verdad? Pero esto se va a seguir complicando. Yo no sé qué el abogado pueda decir, ¿verdad? O si pueda quizás dar un acoto de detalle, pero si no sale, si va a invocar el privilegio, abogado cliente, y José Colón no lo ha renunciado, como sugirió Héctor Ferrer, pues no hay mucho que pueda decir. Ahora, parece que el compañero abogado es abogado también de la Autoridad de Energía Eléctrica, ¿verdad? Así que hay un pequeño problema ahí, porque la parte contratante es la Autoridad de Energía Eléctrica, y hay una alegación, por lo menos, de Mari Zapata, la hoy expresidenta de la autoridad, diciendo que las P3 no le dijeron nada, como dijimos en el segmento anterior, sobre los problemas que estaban
1: ocurriendo. O sea, la pregunta hasta ética es si él, como abogado de la Autoridad de Energía Eléctrica, estaba en la obligación ética como abogado de decirle a ella: mira, en mi otro sombrero no hay un conflicto, estamos del mismo lado, pero en mi otro sombrero yo me enteré que hay estas dudas, este tipo de cosas.
2: Sí. Digo, y ahí hay un tema, una duda que uno tiene, que se le presenta a uno, ¿verdad? El ingeniero José Colón ha indicado públicamente de que, es verdad, sí, parece que recibió el email del abogado Don Ingrid Borges, etcétera, pero que el tema realmente lo ha manejado Osvaldo Carlos en las tres PPO. Pero se me hace difícil, a nivel, sabiendo las relaciones que hay, ¿verdad? Entre el ingeniero Colón, la ingeniera Zapata, una relación histórica de trabajo, que realmente no se haya dicho nada. O sea, porque con un telefonazo, una llamada telefónica, un texto, mira, para que sepa que estamos manejando esto. ¿Por qué no se divulgó? Si es cierto que no se divulgó, ¿verdad? Que es otro tema, ¿verdad? Me está extraño. Así que la posición del abogado, del compañero abogado, es un poco difícil, ¿verdad? Si está manejando estos dos clientes, por eso que se plantea.
1: Y hablando de abogado, Power Expectation también está presentando una especie de querella contra el abogado de Onili Borges. Yo no voy a juzgar, pero es evidente que tuvo dos sombreros en unos momentos dados, o tres sombreros, porque en un momento es el que habla a nombre de Enchante, sí, o E-Rock. Mientras a la misma vez ellos, yo no sé si él, asesoran a la Junta de Control Fiscal, Yo no sé si ahí hay un conflicto o no hay un conflicto, pero tenía dos sombreros.
2: O sea, hay lo que llaman el famoso Chinese Wall,
1: Sí,
2: la muralla china, que dentro de un mismo bufete hay que establecer cuando hay potencial de conflicto entre los clientes.
1: pero entonces ahora sale, y es lo que yo creo que provoca que ellos presenten esta querella, que después de eso, él o el bufete o él estuvo en conversación con Flotek, que es la que vino a sustituir a E-Rock, con la posibilidad de representarlo y que aparentemente estuvieron en conversaciones por un par de semanas. Y un poco la pregunta es, espérate, tú estabas antes con E-Rock, tú eres el que me dices que hubo algún tipo de actuación impropia a la misma vez que le dijiste a la Junta y finalmente, I don't know, puede ser que no haya nada, pero
2: Sí.
1: volvemos a lo mismo, aquí todo lo que uno ve le levanta a uno interrogante.
2: Lo peor de todo, Aníbal. No vamos a
1: A tener
2: generar un
1: energía,
2: kilovatio de
1: estoy de
2: energía.
1: acuerdo. Mientras
2: Y
1: estamos
2: lo que va
1: haciendo,
2: a dejar esto es una saga de reclamaciones. Ya está dejando de reclamaciones legales, imputaciones éticas serias, porque en esa imputación al compañero abogado hay hasta imputaciones como de espionaje corporativo y cosas así. De hecho, te digo más, no, creo que no sé si lo hemos discutido, Aníbal, pero a Flotek, que lo mencionaba en el programa anterior, también lo demandaron los
1: los
2: accionistas,
1: accionistas.
2: acción de clase en Nueva York. O sea, así, esto va a dejar una saga de problemas legales y cero energía para el pueblo de Puerto Rico.
1: Ok, este tema sí lo hemos discutido, ya es oficial, la jueza, ay, se me olvidó el nombre,
2: Anton George.
1: Anton Georgi, convirtió en permanente el injunction que ordenaba que los tres votados por Trump regresaran a la Junta de Control Fiscal. Tenemos una junta de cuatro miembros solamente, pero estaba la amenaza de Trump de volverlos a votar y están las tres vacantes que Trump nunca ha llenado. Y que yo tenía mis dudas, pero los tres son republicanos. ¿Saben?
2: Así.
1: Sí, los otros días en una nota de José Delgado, él decía que los tres que se podrían nombrar serían republicanos.
2: Sí, porque lo hemos discutido antes,
1: Sí.
2: pero la composición de la Junta de los miembros.
1: Unos los nombra el presidente como le dé la
2: Ajá.
1: gana y otros son a recomendación de los líderes de mayoría.
2: Exacto. Que volvemos a tu planteamiento de separación de poderes,
1: Sí,
2: pero
1: pero
2: no.
1: no, pero aquí no hay ningún problema porque como han dicho
2: Correcto.
1: que esto es un ente territorial, o sea, esto no
2: Que la
1: es.
2: Junta la crea el Congreso por ley, pero que realmente es como si fuera
1: No,
2: una
1: no, sí.
2: agencia de
1: Por
2: gobierno
1: eso,
2: de Puerto Rico.
1: ese fue el caso que llegó hasta el Supremo. Si el Supremo hubiera determinado que they are officers of the United States,
2: El gobierno de Estados Unidos.
1: pues solamente los podía nombrar el presidente y confirmar el Senado.
2: Correcto.
1: Y no podría haber ningún tipo de participación de la Cámara y el Senado en esos nombramientos. Lo que tú, oye, ¿qué tú crees? ¿Trump va a hacer algo?
2: Esta Casa Blanca de Trump es bien impredecible. Hoy estaba circulando, por ejemplo, un dibujo animado de Trump ganándole en hockey al presidente de Canadá,
1: Digo, para que
2: al
1: sepan,
2: primer ministro de Canadá.
1: porque hoy Canadá le contestó y hoy empezaron aranceles de 50% a montones de productos de Estados Unidos hacia Canadá en respuesta a aranceles que le puso Trump. Y la gran diferencia es que la opinión pública no está con Trump y la opinión pública de Canadá está completamente
2: Exacto.
1: con su primer ministro.
2: De hecho, verifiquen, chequen ese dibujo animado de la Casa Blanca. Por la Casa. La Casa Blanca tiene unos idiotas allí haciendo boberías de nenes de high school
1: Pero si supuso
2: en
1: un
2: sus redes sociales. Esto es
1: puso.
2: algo terrible, ¿no? Así que hay que ver si dentro del poco attention span que tiene el presidente Trump, si se acuerda de que tiene unos miembros por nombrar en la Junta, presumo que los grandes intereses de los bonistas, buitres,
1: Los Luis Fortuño de la vida.
2: Luis Fortuño y Justin Peterson, sí van a recordarle a la Casa Blanca que tiene unos puestos ahí disponibles, que si tú me dices que son puestos republicanos, pues más a favor de Trump de nombrarlos mañana. La otra interrogante es si él va a correr el riesgo de decir, estuvieron mal despedidos los que acaban de restituir. Pero ahora voy a comenzar el proceso formal para votarlo
1: De verdad.
2: según dice la ley, ¿verdad? Para que entonces el presidente tenga ahí el combo agrandado, el banquete total, como decían, para nombrar los miembros de la Junta de Control Fiscal que de alguna manera favorezcan a la postura de los bonistas en la quiebra de la autoridad. Así que eso está por verse, pero Aníbal, yo desconfío mucho de cómo este presidente actúa. O sea, aquí no hay una línea recta. Un día te está hablando de que va, están 2 semanas hablando de que van a anexar a Groenlandia. De hecho, ellos habían planteado de convertir a Canadá en parte de Estados Unidos, y bueno, él le ha llamado gobernador, al primer ministro de...
3: Bueno, y publicó un...
2: Ah, y va a cambiar el nombre a Nuevo México, por Nueva América.
3: Nueva América. Y publicó un mapa de todo, desde México hasta Alaska, con la bandera americana completa.
2: Exacto. O sea, esas son las estupideces que mientras el presidente está publicando estas estupideces, a la vez está siendo multibillonario, lucrándose de su puesto. Así que no sé si en ese esquema de cuadro de acción él tenga tiempo realmente para pensar en estos temas de Puerto Rico, que yo creo que para él el tema de Puerto Rico es algo bien cómodo. A él no le gusta el tema de Puerto Rico, y respecto a que la gobernadora sea republicana y todo, pero a él no le gusta este tema. Para él y para otra gente de ese establishment MAGA, Puerto Rico lo que significa es la posibilidad de que aquí seamos Estado y mandemos 2 senadores demócratas forever and ever, y para él, Trump, para Trump y para gran parte de ese liderato, Puerto Rico significa eso, y que hay problemas siempre, que hay corrupción, y estoy diciendo estas cosas porque son cosas que el presidente ha escrito en sus redes sociales, que es un sitio corrupto, etcétera. Así que no sé realmente cuánto interés él tenga de intervenir en este tema de la composición de la Junta.
3: Bueno, pues con eso terminamos tú y yo. Estoy seguro que el próximo martes vamos a tener muchos temas que discutir. Lo próximo aquí en Radio Isla 1320, Heredar en Paz. Ustedes y yo nos volvemos a ver mañana miércoles. Que tengan todos y todas muy buenas tardes.

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19: En Heredar en Paz, conmigo la licenciada y notaria Keila Marí Díaz Morales, te tengo un programa que te va a encantar. Tú sabes que en el programa anterior te ofrecí los regalitos de las guías y todo eso. Pues hoy, si te quedaste pensando en que tienes par de declaratorias de herederos pendientes, quédate en sintonía porque te voy a explicar en dónde puedes, si cualificas, hacerla gratis. No te me vayas.
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19: Si estás aquí es porque sabes, tienes la esperanza de que heredar en paz es posible. Sabes que siempre te digo que lo es, siempre y cuando nos acerquemos al tema con intenciones correctas y nos eduquemos. Y si estás aquí, ya te estás educando. Si me estás siguiendo desde hace tiempo, ya eres casi abogado, abogada, abogada. También te pido, martes tras martes, mira que casi se me olvida, que por favor, si tú estás sintonizando esto desde Facebook por la página de Radio Isla 1320, le des share a la transmisión en vivo de este programa, porque pues tú nunca sabes quién tienes cerca que necesita escuchar esta información. Mira, piensa, ¿a quién tú conoces que tiene una herencia pendiente de una persona que posiblemente falleció sin testamento? Compártele el programa o dile que sintonice, porque hay una oportunidad muy, muy, muy buena para evaluar si esa persona puede recibir ese servicio de manera gratuita o por lo menos recibir una orientación. Y para hablar de eso, hoy nos acompaña la licenciada Melissa Cruz Carrión, que ella junto a la licenciada Alicia Díaz me hicieron el enorme regalo de sustituirme mientras estaba de vacaciones. Es del Centro para la Reconstrucción del Hábitat y yo estoy demasiado agradecida, no solo por la labor que ustedes hacen en esa organización sin fines de lucro, sino por la calidad que compartieron por aquí en esos dos días que me cubrieron. Así que gracias, gracias, gracias y bienvenida nuevamente.
21: Gracias por la oportunidad, licenciada, y yo creo que el regalo fue nuestro. Nosotras no los disfrutamos y como somos seguidoras de su programa,
19: ay, gracias.
21: Un honor. Gracias por invitarnos.
19: Sí, no, gracias, gracias, gracias. Y a nombre de ella y de todas las personas que yo invito por aquí, sabes que siempre te digo que este contenido es de naturaleza educativa, no constituye ni sustituye asesoría legal ni crea una relación abogada-cliente. Dicho eso, licenciada,
21: diga usted.
19: Ya yo sé que dedicamos dos programas con el Centro para la Reconstrucción del Hábitat, pero siempre es posible que alguien nos esté sintonizando por primera vez. Así que brevemente, ¿qué es lo que hace esa organización?
21: Bueno, la organización para la cual yo trabajo es el Centro para la Reconstrucción del Hábitat, pero nosotros a cada rato nos llamamos a nosotros mismos el CRH, creo que es más fácil
19: para todos,
21: para nosotros comunicar nuestra organización y para que las personas también recuerden el nombre de nuestra organización. ¿Y de qué se trata el CRH? Pues como muy bien la licenciada comentó, es una organización sin fines de lucro cuyo objetivo principal es combatir la problemática de abandono de propiedades que arropa el archipiélago completo de Puerto Rico. Y esto lo hacemos, esta misión se hace desde distintos frentes. Por ejemplo, ayudando a los municipios con asesoría, consultoría a la hora de preparar e implementar y poner en acción un programa de manejo de estorbos públicos. Ayudamos a organizaciones de base comunitaria que quieren formalizarse, organizarse de manera que puedan lograr incorporarse en el Departamento de Estado, promulgar su reglamento interno, todo con el objetivo también del rescate y el aprovechamiento de los espacios en beneficio de la comunidad. Y tenemos una labor que para mí, a mí me encanta todo lo que hace el CRH, pero yo me desvivo por el programa legal pro bono, mediante el cual le ofrecemos ayuda legal gratuita a personas que cualifiquen de escasos y medianos recursos en temas que inciden o repercuten en el abandono de propiedades. Y entre estos temas están los temas de sucesorales, porque nos damos cuenta que la problemática en sí tiene un denominador común, que son las herencias que no se resuelven.
19: Exacto.
21: Así que dentro de este programa, esto de asistencia legal, nosotros pues damos la orientación o el servicio legal gratuito o en conjunto para asuntos de declaratoria de herederos, inscripción de derechos hereditarios. También como no queremos promover el abandono de propiedades y queremos asegurar que el derecho a la propiedad o el derecho a la tenencia en paz se respete, representamos a personas que están enfrentando procesos de desahucio. Y también ayudamos, que es lo más que a mí me apasiona, a ayudar a las personas a poner en orden la titularidad, ¿verdad?, de lo que es casi siempre la casita de la familia que se va heredando de generación en generación, pero nunca se ha inscrito en el registro. Así que también nosotros nos especializamos en los casos de usucapión y expediente de dominio.
19: Yo le adelanté a la licenciada unas cuantas preguntas, siempre lo hago, ya tú me conoces y siempre me salgo del libreto. Es porque le escucho, conecto con lo que está diciendo y me surgen curiosidades porque yo pienso en lo que tú te estás preguntando allá al otro lado de la radio o de la televisión o lo que sea, pero yo tengo mis curiosidades también. Tenemos que el CRH hace todo esto para manejar las propiedades que están en estado de abandono y que promueven que sea la misma comunidad la que proponga cómo resolver ese problema. Recientemente salió en las noticias como que estas dinámicas de fraude con inversionistas y el flipping y todo eso. ¿Qué les parece esa problemática?
21: Esa problemática nos parece extremadamente triste y por eso es que el CRH tiene una campaña activa de educación, particularmente con las adquisiciones de estorbo público. ¿Por qué? Porque se prestan, como dice el video educativo de nosotros, se presta para que uno caiga en el pescadito.
19: En el pescadito.
21: Y cuando un agente de bienes raíces te dice, yo te compro tu casa y te pago la declaratoria de heredero y la tasación es gratis, tú como vendedor tienes que mirarlo con sospecha, porque, o sea, una casa, problemas de herencia resuelto, te la compro cash. No, aquí vamos a heredar en el tráfico jurídico. Ah, como quiera, va a haber un problema latente. Y eso es uno como vendedor. A la que te ofrezcan comprarte cash con ese lenguaje, ojo. Y entonces, cuando vamos a empezar a invierte en las propiedades abandonadas, número uno, las propiedades, aunque estén abandonadas, tienen dueño. Si la propiedad ha pasado por un proceso de estorbo público, que es un proceso administrativo municipal, que comprende una, yo quisiera decir infinidad de pasos, porque es un proceso largo, es un proceso que tiene garantías de corte constitucional, porque está el derecho propietario envuelto. Pregunte, ¿dónde está la propiedad abandonada? Vaya al municipio, esta propiedad está declarada estorbo público. Hay municipios que promueven, ¿verdad?, la adquisición de estorbos públicos para personas privadas, pero hay municipios que no, que esa no es su política pública. Haga las preguntas. Nos puede contactar a nosotras las abogadas del CRH, que con mucho gusto le podemos orientar y darle esos tips y esas herramientas para que no caigan en el pescadito.
19: Y que el pescadito puede tener un número bastante exacto, porque veo en la página que hay 373.424 casas vacantes y escuché en una de las entrevistas que casi la mitad tienen problemas de herencia.
21: Ese número es del censo, ese número no está actualizado. Uh-huh. Actualmente el CRH está llevando a cabo un inventario de propiedades para el Departamento de la Vivienda Federal, donde estamos analizando empíricamente por primera vez en la isla esta problemática. Así que en su momento tendremos datos puntuales y actuales.
19: Y tendrán que venir para acá.
21: Pues seguro.
19: Y tendrán que venir para acá. Ok, entonces, ya atendido el asunto del flipping y de que hay propiedades que están abandonadas y tenemos que el Centro para la Reconstrucción del Hábitat orienta y provee representación, si cualifica gratuita, para ciertos servicios relacionados, vamos a decir varias veces durante el programa qué es esto de herencia viva, cuándo es y dónde.
21: Herencia viva. Herencia viva es la iniciativa más reciente del CRH en esta misión, ¿verdad?, de combatir el abandono de propiedades y tomando en cuenta lo que ya muy bien tú mencionaste, que dentro de los estudios que el mismo CRH ha realizado con una muestra específica de propiedades, el 43% tiene como denominador común que las propiedades abandonadas tienen problemas de herencias no resueltas. Y como la misión de nuestro centro es combatir esta problemática de manera que podamos hacer dos cosas: retornar estas propiedades en abandono a un uso productivo.
19: Un uso usable.
21: Exacto. Sí, porque allí tirar no hacemos nada.
19: La usan, pero para cosas que no son buenas para la seguridad de la comunidad.
21: Pues entonces retornarla a un uso productivo y fomentar la vivienda asequible, que tenemos claro. Una crisis tremenda. Miren, los que nos están escuchando, los fieles seguidores de este programa, conseguir una casita hoy en día, hasta para profesionales con título, Sí. Es casi imposible, no se puede costear. Así que si rescatamos el patrimonio, ¿verdad?, que nos dejó probablemente abuelita, abuelito, uh-huh, y empezamos a poner las cosas en orden, aseguramos que esos activos permanezcan en la familia, que puedan funcionar como hogar para uno de los nuestros, y poner las cosas en orden para que cuando faltemos no se complique el asunto aún más. Así que de eso se trata esta campaña de Herencia Viva, orientación específicamente para declaratoria de herederos. Y la jornada va a comenzar la semana que viene, el martes 15 de septiembre, en la comunidad Caguitas de Aguas Buenas, y les voy a decir inmediatamente, en la escuela donde vamos a hacer la jornada, en la antigua escuela José R. González, que está ubicada en la carretera 174, kilómetro 19.1 en Aguas Buenas. Y voy a repetir para el beneficio de toda la audiencia, vamos a estar celebrando esta clínica de orientación legal gratuita sobre exclusivamente temas de declaración, de declaratorias de heredero, perdonen, el próximo 15 de septiembre de 2026, en la escuela de la comunidad Caguitas, la antigua escuela José R. González, en horario de 9:30 a 12:00. Y tú sabes qué es lo mejor de todo.
19: Diga.
21: Usted no tiene que ser de Aguas Buenas para participar.
19: Ah, importante.
21: Usted tiene el día libre y usted es de Cabo Rojo y usted tiene el tiempo para llegar a esta clínica, a esta iniciativa de Herencia Viva. Lléguele. Usted no sabe cuánto cuesta sentarse con un abogado a auscultar, a tratar de armar ese rompecabezas de lo que es la sucesión. O las sucesiones, porque a veces nos encontramos que en una sola propiedad inmueble hay varias herencias acumuladas. Dese la vuelta de 9:30 a 12:00. Ahora bien, si no puede llegar al espacio, pues sepa que puede llamar a nuestro teléfono del centro. Es el 833-274-2272. Voy a repetir. Es el 833-274-2272. Y nos deja un mensaje que una abogada del equipo del Centro para la Reconstrucción del Hábitat le va a llamar y van a discutir los hechos de su caso particular sobre declaratorias de herederos y le va a brindar la orientación legal gratuita. ¿Pero qué es lo mejor de acudir personalmente? Número uno, va a estar en un espacio en el que el CRH contribuyó a rescatar esa escuela abandonada en conjunto con otras organizaciones de base comunitaria. Así que van a ver nuestro trabajo en vivo y a todo color. Van a conocer la plantilla en su gran mayoría de los abogados y las abogadas que nos dedicamos a trabajar con el centro y le van a poner cara a esa persona, a ese profesional que le va a estar orientando y si cualifica representando legalmente. Y eso no tiene precio. Bueno, tiene precio.
19: Sí.
21: Tiene precio, pero esta vez es gratis. Por eso es que usted tiene que venir.
19: Pero tengo una pregunta. ¿Y si toda la audiencia de aquí de Heredar en Paz llega allí y eso se les llena?
21: Si se nos llena y se nos agotara el espacio de tiempo, no se preocupen, se cogen los datos y le damos entonces esa orientación, esa entrevista de seguimiento por teléfono.
19: Gratuitamente. Pero no necesariamente, de nuevo, la representación legal, porque para eso hay que cualificar.
21: Correcto.
19: Y dijo de altos y medianos recursos.
21: Escasos y medianos.
19: Exacto. Altos. Mira, yo me fui con altos. Qué fuerte. Bajos y medianos recursos.
21: Y una recomendación importante. Si usted tiene documentos, que me imagino que más tarde discutiremos, ¿verdad?
19: Sí, ¿cuáles son para esos que se lo lleven organizadito.
21: Esos documentos que hacen falta, ¿verdad? A la hora de solicitar en el tribunal una declaratoria de herederos, entiéndase certificado de defunción, certificado de nacimiento, tráigalo. Eso adelanta grandemente. Así que tráigalo, si los podemos escanear al momento, si podemos abrir número de expediente, en caso de que sí le vayamos a ofrecer esa representación legal gratuita, traiga todo lo que tenga.
19: 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Y mencionó dos palabras que yo sé que la gente que nos escucha así como bien alto. Jornada y comenzar. ¿Eso significa que van a haber más clínicas por ahí?
21: Manténganse al tanto. Regreso y te cuento.
19: Bueno, pues vamos a irnos a la pausa y quédate por aquí porque yo tengo varias preguntas para la licenciada de dudas que he recogido en mi experiencia a través de este proyecto y que yo sé que posiblemente también tú tienes. No te vayas, ¿ok? Quédate por ahí. ¡Qué maravilla!
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19: Vamos a entrar en temas rapidito. Estoy aquí con la licenciada Melissa Gross Carrión, del CRH, Centro para la Reconstrucción del Hábitat, quien nos está invitando a Herencia Viva, que se va a celebrar el próximo martes 15 de septiembre de 9:30 a 12 en Aguas Buenas. Si quieres información o quieres orientarte con el CRH, el número es 833-274-2272, 833-274-2272. Esta jornada de Herencia Viva está enfocada en declaratoria de herederos. Así que si tienes una declaratoria de herederos pendiente por hacer o conoces a alguien que tiene ese trámite pendiente y por falta de recursos no lo ha completado, dile que tiene que sintonizar, pásale la información porque esto es para todo el mundo. Y quiero reiterar eso para que la gente se dé la oportunidad de asistir. Yo estaba hablando con la licenciada en la pausa de que hay veces que uno, por creer que no es de escasos recursos, sino que uno está así como que en la clase media, no se permite ser evaluado para oportunidades pensando que uno no va a cualificar. Entonces, en este evento de Herencia Viva, la orientación, no la representación legal, la orientación es para todo el mundo, ¿correcto?
21: Correcto. Correcto.
19: Entonces, si vas allí a Herencia Viva, vas a recibir tu orientación legal con una de las abogadas o abogados del CRH. Si te cualifican, entonces pudieran asumir representación legal para tu caso.
21: Correcto. Y quisiera reiterar y puntualizar que la cualificación es para personas de escasos y medianos recursos, que es una sombrilla que puede ser amplia. Usted no tiene que ser una persona necesariamente indigente, o sea, que usted no tenga capacidad ningún tipo de capacidad económica para cualificar. A veces el profesional de a pie común tiene ese ingreso mediano que pudiese cualificar, así que no se cohiban. Los invitamos, que es más, queremos verlos y queremos orientarles.
19: ¿Y qué pasa si en la orientación se dan cuenta de que es declaratoria de herederos, con usucapión, con expediente de dominio, con segregación, con todas estas cosas?
21: Como le digo, recordamos, la jornada va enfocada a declaratoria de herederos. Tenemos un espacio de tiempo limitado, así que no podemos necesariamente ocuparnos muchísimo tiempo en otros temas. Pero pudiésemos dar, ¿verdad?, orientaciones generales con relación a otros temas y podemos dejar esa discusión al pendiente.
19: Muy bien, entonces pues vamos a declaratoria de herederos. Por si acaso esta es tu primera vez por aquí, porque si llevas tiempo, se supone que ya tú sepas, se supone que ya tú no vayas a la oficina del notario a decir quiero hacer mi declaratoria de herederos porque tú sabes que tú estás vivo y viva y que no, que eso no aplica, que es el testamento, ¿ok? Pero
21: si el testamento es recomendado.
19: Sí, si eres una persona que nos sintoniza por primera vez o que quiere repasar este contenido, ¿qué es una declaratoria de herederos y cuándo se necesita?
21: Ok, la declaratoria de herederos en Puerto Rico es un trámite legal que tiene como objetivo que un documento, ya sea judicial o notarial, declare quiénes son los herederos cuando una persona ya falleció. Se hace cuando esa persona fallecida no dejó un testamento o no dejó un testamento válido. O hay alguna cláusula en ese testamento que se declara inválida y hay que abrir entonces
19: la sucesión. O se le olvidó un hijo.
21: Exactamente. Nosotros en el Centro para la Reconstrucción del Hábitat proveemos la representación legal gratuita para tramitar la declaratoria de herederos en el foro judicial. Y para eso, nosotras las abogadas hacemos la entrevista que vamos a estar haciendo allí en la orientación legal de herencia viva y tenemos que descifrar quién es la persona fallecida, cuáles son todos los nombres por los cuales se conoce a esa persona fallecida, si esa persona fallecida tiene un viudo o una viuda, y tenemos que saber quiénes son los hijos de esa persona fallecida y si esos hijos están todos vivos o si alguno murió, porque ahí entonces se nos va complicando la cosa. Y para este tipo de trámite vamos a necesitar unos documentos esenciales. El certificado de defunción de la persona que falleció.
19: Que no es el formulario.
21: No.
19: Es el certificado de defunción que expide el registro demográfico.
21: Correcto. Si ese certificado de defunción me dice que Ramón Torres murió casado, yo necesito el certificado de matrimonio de Ramón con su esposa. Voy a necesitar entonces el certificado de nacimiento de su esposa y voy a necesitar el certificado de nacimiento de todos los hijos. Adicional a eso, tenemos que probarle al tribunal que no dejó testamento. Porque la declaratoria de heredero es cuando no existe un testamento válido. Por lo tanto, necesitamos una certificación negativa de testamento del Registro de Poderes y Testamentos de la Oficina de Inspección de Notarías. Y necesitamos también de ODIN también la certificación negativa de asuntos no contenciosos. ¿Por qué? Porque como ya habíamos indicado, la declaratoria de herederos también se puede hacer por la vía notarial. Esta petición que se formula con todos estos datos que van sustentados con todos estos anejos que se presentan en el tribunal, tiene que ir juramentada, ¿verdad?, por la parte que va a pedir. Por eso es petición de declaratoria. Yo le estoy pidiendo al tribunal que declare quiénes son los herederos de mi papá que murió. Y para eso yo tengo que ser una parte con interés. Así que yo tengo que ser heredera. O tener algún interés en un bien que dejó esa persona fallecida. Una vez tú le presentas ese documento jurado al tribunal, el tribunal examina los documentos y emite una resolución. Y esa es la declaratoria de heredero.
19: Que declara
21: quiénes son los herederos universales de esa persona que falleció, con nombre y apellido.
19: Y es importante siempre también hacer la salvedad de que el proceso no termina ahí. Solamente dice quiénes están llamados a heredar. No divide la herencia. Correcto. Así que hay otros pasos que hay que llevar a cabo. Entonces, mientras escuchaba, puedo pensar que alguien se pregunta, ¿para qué necesita esas certificaciones y toda esta evidencia? Bueno, la certificación del registro de testamento, ya explicó la licenciada, es porque la declaratoria es solamente cuando no hay testamento. Otra forma de decir lo mismo es que si usted sabe que hay un testamento que a usted no le favorece, usted no puede ir al tribunal a decir que haga una declaratoria de herederos porque no hay testamento, porque el tribunal le va a pedir a usted la certificación y el testamento ante notario va a aparecer. Y usted va a quedar bien mal.
21: Bien feo.
19: Sí hay un escenario que conozco que ha pasado, que es que la persona hace testamento a mano. El testamento a mano no se registra y de pronto se pierde. De pronto se pierde y pues la persona que pues no era favorecida resulta que es la parte peticionaria en la declaratoria de heredero. En otras palabras, mi gente, actúen de buena fe, que en la vida en algún momento todo se sabe.
21: Y ya que la resolución sobre declaratoria de heredero nunca es cosa juzgada, lo que significa, yo me enteré que Keila desapareció el testamento de mami y pidió la declaratoria de heredero, pero yo encontré el testamento holográfico de mami.
19: Chan, chan, chan, chan.
21: Tribunal.
19: Exactamente.
21: Revise.
19: Exactamente. Entonces, otro detalle que también me vino a la mente cuando estaba escuchando a la licenciada es que estamos pidiendo todos estos certificados de nacimiento. Si hay un hijo que murió antes de la persona que es la que le estamos declarando los herederos, hay que chequear si dejó descendencia.
21: ¿Y cónyuge?
19: Y cónyuge. Esto es...
21: Se complica.
19: Esto se puede complicar bastante.
21: Que por eso es que la recomendación, si usted no puede hacer un testamento porque sabemos que no todo el mundo cuenta con el dinero para otorgar un testamento ante un notario, el mejor regalo de vida que entonces usted le puede dejar a sus hijos es el sobrecito con los documentos.
19: Exactamente, organizarse.
21: Exactamente.
19: Entonces, ese tema también del hijo que murió, tenemos, ¿verdad?, un causante que puede ser tu abuelo, porque pues queremos poner al día la titularidad de la casa donde hacemos la fiesta de Nochebuena, y hay hijos de ese abuelo que ya no están y que a su vez tuvieron hijos. Es bien importante que se asesoren bien, porque el orden en que las personas fallecen cambia los muñequitos sustancialmente. Si fallece antes del causante, por ejemplo, papi papo, mi papá, fallece antes que abuela Toña, pues nosotros representamos a papi en la herencia de abuela Toña. Ahora bien, si abuela Toña murió y luego falleció otra persona, pues la herencia, el derecho a heredar ya entró en el cofre de esa persona. Y entonces ahí sería por derecho de transmisión. Yo transmití el derecho de aceptar o repudiar la herencia. Y pudieran cambiar las cosas así en cuanto al cónyuge, el viudo o la viuda.
21: Correcto.
19: En otras palabras, usted tiene que ir a Herencia Viva para aprovechar que esa orientación es gratuita, porque de todas formas nosotros siempre estamos tratando de educarles a ustedes por aquí, pero cada familia tiene sus particularidades y ustedes saben que el derecho tiene 80 tecnicismos. Asesórese bien para que todo fluya como tiene que fluir y que no haya problemas innecesarios, además de los que...
21: Y conversar.
19: Sí.
21: La sociedad en la que vivimos es una sociedad envejeciente.
19: Uh-huh.
21: Así que estos temas deberían ser los temas del día. Claro. Mientras hablamos de café, mientras nos tomamos el café, mientras estamos en la playa. Esto no son conversaciones incómodas. Son conversaciones extremadamente productivas. Y volvemos a lo mismo. Si no podemos hacer testamento, vamos a organizar esos documentos. Vamos a decirle entonces a nuestros familiares inmediatos, mira, la herencia de mami no se ha hecho. Vamos a tratar de ponernos de acuerdo de manera que entonces no le dejemos a nuestros hijos, los primos, este revolú. Son conversaciones que hay que tener. Y añado, la mentalidad de que las últimas las paga el diablo, eso no va a ser problema mío, eso va a ser problema de los hijos. No le haga eso a sus hijos, de verdad. cuesta dinero, a menos que vayan para Herencia Viva, ¿verdad? El martes que viene.
19: Exacto.
21: Cuesta mucho dinero. Y a veces cuesta vínculos. Vínculos personales, intrapersonales, intrafamiliares, que se pueden evitar.
19: Sobre lo del costo. Esto para que usted vea, este tema es tan amplio que incluso aunque tú lo hables casi todos los días de tu vida, siempre hay detalles que de pronto uno da por sentado. Cuando yo empecé este proyecto, yo promovía mucho, como mira, si no lo puedes pagar, hay unos formularios interactivos bien chévere para que tú lo hagas por derecho propio. Aquí te estamos diciendo que si tú cualificas, te pueden representar legalmente en el proceso de declaratoria de herederos en el tribunal. Pero hay un detalle, que si tú cualificas para los servicios de entidades como el CRH, las escrituras están exentas de sello, ¿correcto?
21: El proceso judicial está exento de aranceles. Hay algunas escrituras que sí pudiesen estarlo. Nosotros no hacemos muchísimas particiones de herencia. Uh-huh. No es que estemos reacios. Podemos considerarlo. Y aranceles administrativos como inscripciones en el registro de la propiedad. Todo eso está libre del pago de aranceles.
19: Sí, porque los recalco porque sé de muchas familias que han llegado a mí que tienen la disposición, tienen las ganas de meterle mano al asunto y de actualizarlo todo, y están de acuerdo, o sea, no hay problema. El problema es que cuando uno le hace la cotización y le incluye todos los costos, los sellos, los comprobantes, dicen diantre, no, esto de verdad no es manejable, no es accesible.
21: Correcto.
19: Para mí. Y yo pienso que pues está bien. Qué chévere que hay personas que pueden cualificar para el servicio pro bono, pero igual nosotros los de la clase media, quizás media alta, entre comillas, que para mí no es tan alta, que no estamos como el jamón del sándwich. Uh-huh. No tenemos ni mucho, pero tampoco cualificamos para las ayudas que existen. También debería haber algún tipo de flexibilización del proceso, porque al final del día es un asunto del país de administrar el 100 por 35.
21: Sí, y a lo mejor usted puede tener X cantidad de ingreso, que claro que le da ventaja a, ¿verdad?, a otras personas que son indigentes, pero no necesariamente con el salario que usted está devengando puede costear los costos asociados a las declaratorias de herederos y poner en orden también la titularidad del bien inmueble, que por eso recalco. Nosotros hacemos cualificaciones, pero es para personas de escasos y medianos. Así que no se cohiba, dese la oportunidad.
19: Yo sé que hay gente al otro lado del micrófono que quiere ir a Aguas Buenas, quiere ir a Herencia Viva, pero le falta un documento de una persona que no quiere cooperar. ¿Qué hacemos en ese caso?
21: Bueno, ahí se complica la cosa. Ahí se complica la cosa y ahí tendríamos que hacer una evaluación de cuán complicado es el asunto. Porque si alguien se niega, entonces nos tenemos que ir al lado contencioso en el tribunal. ¿Por qué? Porque, como ya muy bien la licenciada explicó, la persona muere y hay una herencia, pero esa herencia no está adjudicada a ti te tocó esta casa, a ti te tocó este carro y a ti te tocó.

0: que nos están escuchando tengan como objetivo que en su generación, en su hogar, no se complique la sucesión detrás de la sucesión, detrás de la sucesión. Vamos a planificarnos porque ahorramos dinero, ahorramos dolores de cabeza y las casas no caen en el abandono y no tenemos la crisis de vivienda asequible que estamos viviendo.
1: Crisis de vivienda asequible. Ya hemos hablado sobre la crisis. Vamos ahora a dedicarle un minutito a resignificar eso. Si usted piensa que usted no tiene dónde caerse muerto, que usted está pelado, que usted no tiene nada que dejarle a nadie, pero usted tiene una finca, usted tiene una casa, como están las cosas ahora, eso es abundancia, ¿es o no es?
0: Claro, es un activo que usted tiene en su patrimonio.
1: Ustedes tienen patrimonio real, tienen inmuebles. Véanlo como que es su responsabilidad administrar esa joya que si usted quisiera comprarla hoy, posiblemente estaría inaccesible para usted.
0: Correcto.
1: Entonces, pienso en un cliente que tuve, ay Dios mío, era un señor bien humilde, bien bueno, bien buena gente, y él pensaba que tenía poquito y yo ayudándole a hacer su planificación y a que cumpla con las legítimas y mantener más o menos el balance entre los hijos para que no exploten Hiroshima y Nagasaki. Pues cogí la pizarra y le dije, ¿y esta propiedad? Como en 50 mil. Yo, no, 50 mil, ni una guagua me puedo comprar con 50 mil pesos ahora en Puerto Rico. Bueno, está bien, depende, depende. Y seguimos sumando y a él se le iluminó la cara cuando él descubrió que él era millonario, literalmente. Cuando sumamos esos numeritos. Así que, cógete un respirito, vámonos a la pausa, reconoce la abundancia que tienes en tus manos y sobre todo el patrimonio familiar, que es la historia de ustedes, que es tu derecho, sí, pero también es tu deber preservar para esas generaciones que vienen después de ti. No te me
0: Correcto.
1: vayas, vamos a la pausa y todavía tengo un par de preguntas para la licenciada Tendidora. Estoy aquí, mira.
0: Estamos listas.
1: Siempre. Ay, Dios mío. Sé que tienes dudas. Búscanos por Facebook como Heredar en Paz y escríbenos. Quédate en sintonía de Heredar en Paz.
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3: Algún día yo voy a transmitir todo lo que se habla en las pausas. Ustedes no saben todo lo que pasa aquí mientras ustedes están descansando. Esto es una cosa bien intensa. Licenciada, estamos aquí promocionando el evento Herencia Viva, que se va a llevar a cabo el próximo martes 15 de septiembre de 9 y media de la mañana a 12 del mediodía en Aguas Buenas, donde va a haber orientación legal gratuita por el CRH, el Centro para la Reconstrucción del Hábitat, relacionada con declaratorias de herederos, y es abierta a todo público. O sea, si tú piensas que tú nunca cualificarías para servicio gratuito, llégale allí, que vas a tener tu orientación legal gratuita. Si cualificas, es posible que asuman tus representación legal para llevar el caso de declaratoria de herederos. Y estábamos hablando en los segmentos anteriores que quién puede presentar una declaratoria de herederos. Y la licenciada nos ha dicho muy bien que una parte con interés. Y uno piensa, ah, pues un heredero. Una persona que no es heredera, ¿puede ser parte con interés?
4: Sí, en efecto, y aún más en los casos comunes que tenemos cuando se nos combinan, por ejemplo, dos sucesiones en un solo bien inmueble. Si esta parte de la herencia está inactiva y no tiene el mismo deseo que yo de poner a correr esto, la bola para que se tramite la declaratoria de herederos, yo que pertenezco a esta herencia puedo ir al tribunal y pedir la declaratoria de herederos de esta otra parte. ¿Por qué? Porque tenemos intereses en un mismo bien inmueble.
3: Como por ejemplo, hermanas entre sí.
4: Correcto.
3: Que una hermana tenga interés en un bien inmueble junto a otra hermana, porque es la herencia de sus padres, y entonces una de esas hermanas muere. Técnicamente la hermana no es heredera de esa otra hermana, pero tienen un interés común en el bien inmueble. Así Correcto. Que eso es una parte con interés. También vi en sentencias, por ejemplo, del Tribunal de Apelaciones, que ahí es donde uno busca más o menos qué es lo que pasa en la vida puertorriqueña, pusieron como ejemplos arrendatarios o personas que tienen algún tipo de interés en el uso de esa cosa que es parte de la herencia.
4: Correcto.
3: Y de nuevo, pues volvemos al tema de que pues necesitan los documentos, pero pues eso, en orientación, se te puede más o menos guiar sobre cuál es la alternativa más viable para solucionar tu asunto.
4: Correcto.
3: Entonces, ¿cuáles, además del tema de los documentos, cuáles son los obstáculos o contratiempos que más comúnmente ustedes ven cuando están tratando de corregir este asunto de la herencia?
4: Bueno, comúnmente y particularmente en las zonas rurales donde nosotros tenemos gran mayoría de los casitos que litigamos en el tribunal, se nos unen entonces dos asuntos. La combinación de varias sucesiones en el mismo bien inmueble y que el bien inmueble nunca ha llegado al registro de la propiedad. Y entonces son dos asuntos, dos temas de derecho que se combinan, que sí, son complicados, sí, esto requiere mucha documentación, sí, requiere de ir al tribunal a exponer esto, la prueba documental y la prueba testifical, toma tiempo, estos son casos sumamente técnicos, pero se puede lograr.
3: Bien.
4: Y no todo el mundo maneja ese tipo de casos.
3: Vamos, hablamos un poquito de usucapión.
4: Seguro, ese es mi favorito.
3: ¿Un heredero puede usucapir?
4: Mira, la línea es bien finita.
3: Primero que todo, usucapión, in a nutshell.
4: Usucapión es un método de adquisición, así como la compraventa, que es la tradición, según lo define el Código Civil, la usucapión es un método de adquisición y es un balance que tiene el ordenamiento jurídico para perdonen la redundancia, balancear los derechos propietarios versus la dejadez de este propietario, que hay alguien que legítimamente o de buena fe o en ausencia de buena fe está aprovechando el uso de esa propiedad en calidad de dueño, pacíficamente, continua e ininterrumpidamente de acuerdo a los requisitos provistos en ley. Y entonces puede radicar la acción declaratoria de usucapión en el tribunal para que se le declare el derecho de titularidad sobre ese bien inmueble.
3: Entonces, el heredero.
4: El problema que yo tengo ¿verdad? En las clínicas legales donde nos sentamos a ocultar ¿verdad? Este tipo de posibilidad es que nos topamos con herederos que sí están aprovechando el bien, lo están viviendo, lo están manteniendo, pero piensan que el usucapión es el paso para saltarnos la partición. Y el usucapión no es para eso. No, es que yo no le hablo a mi hermana, ella no va a estar de acuerdo. No, porque lo primero es que vamos a ver, ok, pues vamos a tratar de buscar las vías de la cesión, de la donación. O mira, no, lo que pasa es que este bien hereditario, ustedes tienen derecho porque es de tu abuelo. Tu abuelo es todo, tu mamá lo hereda de tu abuelo, ustedes heredan por mamá. Así que la acción tendría que estar exactamente tú y tu hermana. Ah, no, pero es que no nos hablamos. El usucapión no puede ser sinónimo de saltarnos la partición y violentar estos derechos hereditarios.
3: Wow, hablando esto ahora, yo me gradué de Derecho en 2011. Estudié 3 años, así que llevo estudiando Derecho desde 2008. Y ahora es que yo vengo a entender que hay un elemento bien importante, y es que mencionaste que la usucapión es un balance de la en por un lado la dejadez y por el otro lado pues el uso y el acceso a la vivienda, etcétera, etcétera. En un escenario de herencia, pues sí hay dejadez en cuanto a la titularidad y el proceso de herencia y todo eso, pero no es dejadez de que yo me fui por otro lado y no me interesé por la propiedad. Es que por el mismo diseño del tema de herencia aquí en Puerto Rico es tan complicado que no hemos podido actualizarlo.
4: Definitivamente. Y como en la definición que acabo de brindar sobre usucapión, la posesión tiene que ser en concepto de dueño. Uh-huh. Y hacer esa inversión de título, o sea, el heredero en comunidad hereditaria, yo como heredera, cambiar esa, y vuelvo y lo digo, hace falta evidencia testimonial y documental, de hacer ese giro de cómo yo estoy actuando en concepto de dueño y los demás herederos no. O sea, es bien tricky.
3: Habría que diseñar el acto obstativo con la cartita, con acuse de recibo, correo certificado a todos los herederos o incluso la cartita de ellos diciendo no me interesa, para entonces después convencer al juez de que la usucapión se configuró.
4: Exacto.
3: Sí, quiero regresar un poquito, estaba revisando mis notas, quiero regresar un poquito a la declaratoria de herederos para un detalle bien importante. ¿Tienen que firmar todos la petición?
4: No. La parte con interés. La parte con interés que tiene la legitimación para presentar ese escrito puede ser la única que firme.
3: Entonces, ella también nos dijo ahorita, para que vean que todo está bien pensado, ella nos dijo ahorita que esto es sin perjuicio de terceros, que esto no es cosa juzgada. ¿Qué significa eso en arroz y gandules? Que usted no puede presentar una declaratoria de herederos ante el tribunal y dejar a alguien fuera a propósito. Eso, cuando esa persona se entere, va a poder ir al tribunal y decir, mire, esta persona lo hizo mal, y sabe Dios, y te acusan hasta de perjurio.
4: Correcto.
3: Así que la trampa no se ponga creativo. Yo sé que dicen muchas cosas por ahí, en la calle, pero no. Ay, Dios mío, me viene una frase a la mente, pero son las 6:52, de pronto pensé, derecho de superficie. Eso es para otro día. Para otro día, ¿ok? Entonces, de nuevo, tenemos Herencia Viva. Esto es una jornada, lo que significa que van a haber más eventos como este.
4: Usted quédese al pendiente.
3: Pero aproveche el de Aguas Buenas. Puede ser de cualquier parte de Puerto Rico.
4: El horario es de 9:30 a 12 en la antigua Escuela José R. González, en la carretera 174, kilómetro 19.1 en Aguas Buenas. Si usted maneja Google Maps, ponga el nombre de la antigua, o sea, de lo que era antes, la Escuela José R. González, y le van a salir las coordenadas y usted va a llegar allí.
3: Muy bien, y entonces en la cajita de documentos que Mari Morales, que es la jefa aquí, mami, bendición. Por eso es importante ir preparando una cajita con todos esos documentos estando vivo para que sus herederos no se vuelvan locos buscando evidencia. Eviten revoluces. No pongan a los herederos a levantar los matresquín a ver si hay documentos ahí debajo. ¿Qué documentos van a llevar?
4: Si estamos preparando la cajita de los tesoros y se le perdió a usted su tarjetita de seguro social, gestiónela, porque ahora la están pidiendo.
3: Para las planillas de caudal
4: relicto. Para las planillas de caudal relicto. Y hay muchos herederos que están teniendo problemas con esto.
3: Sí, sí, muchos. Doy fe. Entonces, lista de documentos para el sobrecito o la cajita, dependiendo de cuánto uno tenga, que ustedes quieren ver allí en Herencia Viva, para que la gente vaya ready.
4: Bueno, si lo tiene, el certificado de defunción de la persona que murió. Si tenía esposo o esposa, y estos legalmente casados, obviamente, necesitamos ese certificado de matrimonio. Y de los hijos, su certificado de nacimiento. Si murió algún hijo, vamos a necesitar el certificado de defunción de ese hijo. Y si ese hijo que murió tiene descendencia, necesitamos los certificados de nacimiento de quienes son sus descendientes. Y por ahí seguimos. Pero no se abrume, llegue con lo que tenga. Y empezamos a armar el rompecabezas allí en la primera jornada de Herencia Viva.
3: Sí, cuando estábamos hablando de esto, la licenciada me estaba comentando, porque yo le pregunto, ¿y si se te llena? ¿Y si se te llena eso ahí? ¿Qué tú vas a hacer? ¿Y si es muy complicado todo? Si del tiempo no da, o si usted llega y no dio tiempo para atenderle a usted, esto va a haber un seguimiento.
4: Correcto.
3: Hay un compromiso. Excelente. Entonces, licenciada, si hay alguien aquí que lleva pensando en esto hace tanto tiempo, pero como que el corazón no le da, las ganas no le dan para poder enfrentar este proceso que no necesariamente es una fiesta. ¿Qué usted le diría?
4: Yo le diría que para eso estamos los abogados. Si usted se da la oportunidad de participar de esta clínica legal gratuita, usted se va a estar quitando un peso de encima. Nosotros le orientamos y le damos ese acompañamiento. Así que dese la oportunidad. A veces nos ahogamos en un vasito de agua y para eso es que estamos los abogados, para ser parte del legwork.
3: Muy bien.
4: Y el trámite legal también.
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4: Y también nos pueden acceder por nuestra página web,
3: sí.
4: crhpr.org. A través de la página web también pudiesen concertar una solicitud de orientación legal gratuita para el tema de declaratoria de heredero.
3: Si ustedes se volvieron un 8, no pudieron anotar el número, no pudieron anotar la página, primero recuerden que esto se graba, denle rewind al cassette y lo van a poder ver. Y si no, escríbanme, que yo les asisto, les paso la información a ustedes también y con gusto seguimos la conversación. Esto fue Heredar en Paz. Gracias, licenciada, por estar aquí,
4: aquí
3: por todo
4: siempre
3: lo que hacen. Y a ti por sintonizarnos. Y recuerda, esto se queda grabado. Si pensaste en otra persona, dale share para que esa persona se beneficie también. Que tenga buenas noches.
4: Chao.

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2: Bueno, fuimos de par de días y hoy amanecimos con changuería, entrabogados, dramas en algunos lugares, guerra santa en el Capitolio, sacerdotes hablando de que, o pastores hablando de que supuestamente comían cuerpos y ahora no se los comen, que la Autoridad de Energía Eléctrica regresa, y seguimos esperando a ver qué va a pasar con la acueducto de alcantarillado. Entonces ahora quieren más cosas. Vamos a hablar de varios temas que han estado ocurriendo estos últimos días aquí en Puerto Rico y que uno los lee y dice, Dios mío, señor, ¿pero por qué? ¿Por qué estamos en esta? ¿Por qué son así? Tenemos que hablar sobre el tema de energía, el tema de agua, algunas movidas que han estado ocurriendo en el gobierno, cosas que nos faltan, cosas que faltan, y algunas reacciones de lo que ha estado pasando en, con y cuándo y para dónde con el contrato de Power Fluctuation. Esto y mucho más en esta edición de Puestos por la Mañana que comienza ahora.
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2: Gracias por estar con nosotros. Bienvenidos a esta edición de Puestos para la Mañana. Comenzamos hoy, martes 8 de septiembre del año 2026. Gracias por continuar con nosotros aquí en esta edición. Estamos retomando labores. Ayer repetimos el programa del viernes, del panel de Guayaberas, presentado a ustedes por los amigos de Bosodán de la Kennedy. Y pues, aprovechando también pues que ustedes, algunos de ustedes, tuvieron libre. Pues nosotros tuvimos... Repetimos el programa. Que nada, no pasó, no cambió mucho de como nos fuimos el viernes a como regresamos hoy. Salvo que estuvo lloviendo en algunas áreas ayer en la zona metropolitana, con truenos y relámpagos y todo. Parecía que vino una tormenta. Así que, pero, pues el racionamiento suspendido por el momento, pues... Usted tiene que prepararse y continuar con operando como si el agua no se ha reabastecido y tampoco el razonamiento se ha suspendido o se ha cancelado. Así que la exhortación sigue siendo la misma. Usted utilice el agua de manera prudente, razonable, adecuada. Evite malgastar el agua. De hecho, eso es algo que nosotros debemos aprender todos los años, indistintamente usted esté manejando el este racionamiento o no. Debemos conservar el agua y ser más precavidos y utilizar la manera más adecuada de usted preservar el agua potable. De hecho, este fin de semana estuvimos en el podcast de Puestos por Problemas, estuvimos hablando sobre varios temas totalmente innecesarios, pero que la gente los está empujando en la discusión pública. Y también dos asuntos, uno sobre la situación de nuestro sistema de educación superior, tanto el público como el privado. Estoy hablando de universidades públicas y privadas, y también algunos asuntos relacionados a el mercado inmobiliario o de real estate en Puerto Rico, que pues la semana pasada salieron noticias adicionales sobre los precios de las casas en Puerto Rico y de las propiedades en Puerto Rico. De hecho, este fin de semana el gobierno de Puerto Rico anunció que estaba inyectándole más dinero al programa que se anunció temprano en esta administración, que de las pocas cosas buenas que ha tenido esta administración y que le están dando seguimiento, es el programa de asistencia al comprador que se diseñó para jóvenes profesionales, familias jóvenes profesionales que están buscando adquirir su primer hogar. Se le añadió más dinero para poder hacer más disponible ese programa. El problema es el siguiente, y una de las cosas que quizás en esta dinámica de compra y venta del mercado inmobiliario, pues nos concentramos en las casas de 40 millones de pesos o que si van a construir un proyecto esencial o lo que sea. Pero Puerto Rico tiene un déficit de nueva construcción acumulada, ¿verdad? Algunos estiman que puede ser que estamos como 10, 15 años atrás de construcción, y pues esto se viene arrastrando luego de la crisis y de los problemas que hubo con acceso a crédito y a financiamiento en la primera parte de este siglo. Usted recordará para allá, para los 2000, 2002, 2003, 2004, cuando todavía Puerto Rico creía que la bonanza nunca se iba a acabar, se abrió la pluma de muchos proyectos de desarrollo de vivienda, tanto walk-ups, complejos de condominios y casas en distintos niveles. Y claro, se estaban vendiendo unos precios bastante ridículos para aquel entonces en algunas zonas. Esos proyectos comenzaron a fallar y algunos, y también con la consolidación de los bancos que hubo ya después cuando fracasa Doral Bank y Western Bank, eso impactó todo el mercado inmobiliario en Puerto Rico y pues detuvo básicamente los proyectos a gran escala. Luego de eso, pues no hubo grandes construcciones por varios años y llegaron los huracanes Irma y María, luego vino la pandemia, etcétera. En el transcurso de ese tiempo, pues la gente, han pasado dos cosas. Muchas personas se quedan viviendo más tiempo en su propiedad, en su vivienda principal, no la ponen disponible al mercado, no la hacen disponible al mercado, no la venden. En algunos casos no la podían vender por algún momento porque sus propiedades habían devaluado, habían perdido valor. Luego de eso, las propiedades comenzaron a apreciar valor, pero tú vender una casa para irte a vivir a otra, pues se había convertido en un problema porque pues no había mucho inventario disponible y adicional, pues el que había está sumamente caro. Les digo todo esto porque estamos resolviendo el problema de darle herramientas, y que es bueno, no estoy diciendo que es malo, darle herramientas a más familias que no podían acceder a comprar una vivienda. El problema es que como tenemos un inventario limitado todavía, ¿verdad? No hay tantas viviendas disponibles de nueva construcción o de vieja construcción, ¿verdad? Existente. Eso provoca que si tú tienes más personas buscando propiedades a la misma vez, el mercado no va a provocar que bajen los precios. Los precios no van a bajar. De hecho, parte de las cosas que estuvimos hablando este fin de semana es que el precio de vivienda existente en Puerto Rico se ha mantenido relativamente estable en las ventas. Y eso significa que, contrario a lo que la gente piensa, el precio de esas viviendas está el promedio de venta de esas viviendas, pues está por debajo de los $300,000. El problema es el siguiente, que si tú pones más personas a buscar más vivienda en un mercado con un inventario deprimido, particularmente en el segmento de viviendas de menos de $400,000 en Puerto Rico, que es el mercado que más personas están buscando, ¿verdad? Y particularmente aquellas que tienen que van a buscar su primera vivienda, pues va a provocar que tengas más personas buscando vivienda y eso, pues, a los vendedores va a darle o va a enviarle un mensaje al mercado diciéndole, bueno, pues no voy a bajar el precio porque puedo aspirar a conseguir un mejor valor por mi propiedad. Así que los precios no van a bajar y eso significa que o las personas van a tener que poner más dinero para el pronto, lo que significa que muy probablemente algunas personas no puedan, inclusive con las ayudas del gobierno, adquirir una vivienda, o tengan que comprar una vivienda en unas condiciones que le tengan que meter dinero para poderla habilitar. Así que, en la medida en que no resolvamos el problema del inventario, de la disponibilidad de inventario, particularmente en el segmento de propiedades que cuestan por debajo de $400,000, $300,000 en ese renglón, y no lo hagamos todo, ¿verdad? Incentivar personas que puedan comprar, pero a la misma vez incentivar la construcción en complejo o hacer disponibles propiedades que sean estorbos públicos, propiedades que estén abandonadas porque están en un proceso de herencia o nadie sabe quién se quiere hacer cargo de la propiedad, etcétera. En la medida en que no hagamos todo del lado de la oferta, ¿verdad? La demanda va a seguir ahí. Y aunque Puerto Rico continúa perdiendo población, la realidad es que hay personas que quieren adquirir vivienda. Y en la medida en que eso esté ocurriendo y no tengamos el mercado disponible para servir a esas personas, pues los precios no van a bajar. Así que es una buena noticia que el gobierno le vaya a inyectar dinero a este programa, y me parece maravilloso, y creo que este programa debe mantenerse de manera permanente. Pero en la medida en que no resolvemos el otro lado, que es la disponibilidad del inventario, pues los precios no van a bajar y pues las personas van a tener que buscar vivienda o su primera vivienda en un mercado competitivo, particularmente en ese segmento, y va a significar que los precios se van a mantener altos. Ya está con nosotros en el estudio Andrea Mercado. Buenos días.
4: Buenos días.
2: Así que estamos aquí tocando algunos temas. Que estuvimos hablando en el fin de semana. Y hoy, esta mañana, pues básicamente es como si hubiésemos parado el tiempo, ¿verdad? Y retomar lo que dejamos la semana pasada con algunos asuntos que se están discutiendo. Y obviamente, pues hay una guerra religiosa que se está dando, que la estamos viendo todos.
4: Sí, yo, o sea, yo, ¿verdad? Conozco, no la conozco personalmente, pero conozco el nombre de Kimi Raschke. No conocía a su hermana, pero me había estado saliendo en redes sociales recientemente porque esa es la cuenta, ¿verdad? La cuenta que lleva ese nombre en Facebook es la que compartió por primera vez que yo viera el registro de corporaciones del concilio satánico que está tratando de hacer el evento, bueno, que ha anunciado el evento 21 y 31 de octubre. No conozco, ¿verdad?, la naturaleza de este diferendo familiar. No sé si tú tienes algo de backstory ahí. Pero por lo visto, pues se suscitó un incidente ayer durante el evento anual de Clamor a Dios.
2: Este conflicto parece que viene ya hace algunos años, y es por el control operacional de lo que es Clamor a Dios, que está atado al ministerio de Jorge Raschke, ¿verdad? Del pastor Jorge Raschke, que es un evangelista muy reconocido. De hecho, fue de los primeros que llevó la religión en eventos masivos al Capitolio, digamos, que trató de empezar a presionar, ¿no? De alguna manera u otra, a través de la religión, y organizar a pastores para poder cabildear o lo que sea en el Capitolio, y con los políticos en Puerto Rico. Y este evento de Clamor a Dios, precisamente, que se hace todos los años para esta misma fecha.
4: Sí, siempre es el fin de semana.
2: Fin de semana de Labor Day. Pues ha estado, parece que pasando por un relevo generacional, cosas que pasan, ¿verdad?, en organizaciones. Y pues,
4: que es natural, exacto, en cualquier organización, ¿verdad? Porque correcto, el reverendo, pues, tiene décadas en...
2: Va a fallecer en algún momento dado.
4: O sea, no tenemos que ponerlo tan trágico. Todos vamos a fallecer,
2: pero
4: uno pensaría que va a haber un cambio. Exacto. Porque pues quizás se jubila, etcétera.
2: Y entonces ha habido un conflicto porque Kimi, que es la que fue senadora por el PNP, pastorea con su papá. Y precisamente es parte del comité organizador.
4: Que podría asumirse que es como esa heredera de esa...
2: Y hay un segundo personaje que es medio curioso, que no se sabe bien cuál es el control o el poder que tiene sobre la figura de Jorge Raschke, que es su sobrino, que se llama José Ángel López Martínez. Esta persona que ha estado haciendo publicaciones en las redes sociales, es el que está de portavoz en algunos medios, y que ha estado también escribiendo a través de las redes sociales en la pelea con su prima, que es Katy Raschke. Así que nada, las alegaciones de ellos familiares, yo no sé, yo esa parte pues no sé quién tiene la razón y quién tiene la verdad, pero evidentemente ayer en el evento Katy Raschke llega al Capitolio de Puerto Rico, a un salón que el Capitolio le dio a esta organización, donde pues parece que era el área VIP o el área de la producción, lo que sea, y no le dejaron entrar a ver a su papá. Okay. Y entonces ese video lo estaba transmitiendo en vivo o lo que sea, una otra pastora, que es la que está ayudando a Katy Raschke a reconciliarse con su papá. Okay. Ella ha dicho que ella no vive en Puerto Rico, que ella tiene, pues, está bien en Orlando, que tiene, aparentemente, pues, no tiene, o lo que se dice es que económicamente no está bien, etcétera.
4: Sí, estoy viendo aquí su página de Facebook, y en efecto dice que vive en Orlando. Sí. Él tiene unos 40,000 followers.
2: El problema, ¿verdad?, y el tema, más allá de que el conflicto entre ellos allá, y su organización y la familia, es que obviamente, pues, se dan en el backstory, con telón de fondo, de todas las cosas que se están dando en estos últimos días con la ley de libertad religiosa, esta organización satanista que todavía no ha hablado públicamente sobre su evento, que ha convocado unos eventos.
4: No sé, yo para... voy a go on a limb y decir que probablemente va a haber menos papelón en ese evento.
2: Yo no sé, pero esta organización que no, ¿verdad? Todavía no ha hablado públicamente, pero que está bajo investigación, aparentemente, por su incorporación por el Departamento de Estado de Puerto Rico. Y pues todo el mundo estaba opinando, ¿verdad?, sobre este tema. De hecho, ayer el compañero Lenín López, en su programa Primera Pregunta en Telemundo, entrevistó a un supuesto ex sacerdote satanista que dio su testimonio de cómo algunas prácticas de esa religión pues incluyen, por ejemplo, él dice que él profanó tumbas y que se comió los cuerpos en Puerto Rico, que él ya no es sacerdote satanista, que ahora es pastor, porque a él le habían encomendado hacer un llamado asesinato religioso contra un pastor, y entonces que eso pues le provocó convertirse, etcétera, y todo este signo de cosas. Pero también empezó a confundir, porque en la entrevista él habla de su experiencia como pastor satanista y de estas organizaciones, y también de lo que...
4: Que obviamente no es de la que se acaba de incorporar, porque la que se acaba de incorporar, se acaba de incorporar.
2: Se acaba de incorporar y pues...
4: Y esto fue hace años.
2: Exacto. Y entonces él habla también de que, ¿verdad? Y se contradice porque, y confunde, porque es un poco, ¿verdad?, por donde voy. Él, no sé si deliberadamente, muy probablemente sí, confunde prácticas de la santería, los yorubas, ¿verdad?, y orichas y otras prácticas religiosas afiliadas a la santería en Puerto Rico, que es una práctica centenaria y que están organizados y que tienen su manera, ¿verdad?, de profesar su fe.
4: Y que recientemente hubo una noticia también.
2: Bueno, una controversia siendo... porque el municipio autónomo de Carolina les canceló una actividad, no les permite celebrar una actividad en una facilidad que administra el municipio municipal con fondos municipales, y no les dejó utilizar esa facilidad, luego de que varios líderes religiosos, pastores, hicieran una manifestación en la plaza pública de Carolina, y el municipio, curiosamente, ese día no apareció la persona para abrir el centro donde se iba a celebrar la actividad de esta organización de santería, que llevaban años haciendo esa actividad. Lo que quiero decir con todo esto es que aquí estamos en una dinámica religiosa que es un tema que mucha gente no practica, que tiene sus prácticas y su fe religiosa y cree en lo que quieran creer, derecho tienen a hacerlo.
4: Que o no creer.
2: O no creer, pero si tú crees, si tú no crees, pues no crees. Y pues no pasa nada. Tú no crees porque no crees en la religión y en un ser divino, lo que sea, y pues está bien, cada cual. Pero los que creen en lo que sea, pues practican hacen sus cosas y lo practican de la manera que ellos entiendan que lo deben practicar. Y vivimos en un país que esos mundos, aunque algunas veces se interconectan, el mundo público de todos, político, etcétera, se conectan y se mezclan, no tienen por qué estar así. Hay mucha gente que lleva prácticas religiosas en Puerto Rico que nadie sabe. Y que usted ni sabe, a menos que esa persona se lo diga. Y que esa persona pues le diga, voy a orar por ti o lo que sea. Y nada malo con eso. El problema es que vemos líderes religiosos tratando de demonizar y de señalar a otras personas, y también de confundir, porque es lo que pasa con esta entrevista que dan ayer, y de confundir a personas que llevan a cabo su práctica, que no le hacen daño a nadie, que no molestan a nadie, que están allá, ¿verdad?, en su lugar, y tienes a estas otras personas tratando de imponerle su visión religiosa de lo que debe ser una religión correcta o adecuada o no. Si usted tiene reservas sobre las prácticas religiosas de otros, pues eso es su opinión. Como esa persona debe tener reservas sobre sus prácticas religiosas, pero no debe esto no debe ser un conflicto de nosotros tener que estar aquí.
4: Involucrar al Estado, como se está haciendo con eso, el tema de la incorporación de esta organización.
2: Y señalar a la gente porque tú crees en esto, ¿no? Porque ese no es, o sea, nuestra constitución y la constitución de los Estados Unidos se diseñó precisamente para evitar tener que tener estas discusiones y que el Estado sirviera de árbitro de quién es más religioso que otro. Si usted cree en Papito Dios, si usted cree en la Virgen María, santi bueno. Si usted cree en Alá, santi bueno. Si usted cree en lo que, en qué sé yo, en
4: el espagueti volador.
2: En el espagueti volador, la iglesia Star Wars, santi bueno. Nada malo con eso. No debemos tener, no debemos abortar a una división adicional, a una sociedad que está enteramente dividida por distintas razones. Y entonces ahora le queremos meter una discusión de quién es más religioso que otro, ¿no?
4: Y en una sociedad donde se supone que haya, ¿verdad?, una separación de iglesia y Estado.
2: Y que ya de por sí, pues yo tengo mis reservas a que el Estado le esté prestando todos los años recursos que pagamos todos para que vaya allí y clamore a Dios a hacer su evento.
4: Por eso hace, ¿verdad?, regreso hace la primera vez que discutimos este tema. Mi exhortación al concilio es que pidan en la superintendencia del Capitolio usar el espacio.
2: Punto.
4: Porque tienen derecho a pedirlo.
2: Correcto. Y no hay ningún problema con que tú lo hagas. Y si ya abrimos la puerta para una religión, pues la tenemos que abrir para todas. Entonces, el problema es que no podemos tener una discusión cualitativa de quién es una religión bona fide o no, porque ese no es, eso no debe ser el tema. Yo no debo meterme en eso. Eso no debe ser ni discusión, ni le debe incumbir, ni le debe preocupar a nadie, ni aquí no tiene que haber, o sea, tenemos que respetar a todo el mundo. Y ese mismo respeto que piden los pastores y líderes religiosos y evangelistas, de faltas de respeto que yo no sé dónde es que ocurren todo el tiempo, pero está bien, que ellos dicen que aquí hay una gran conspiración liderada por este gran oscuro sector de la izquierda y que está infiltrado en el gobierno, que es de derecha, pero gobierno, ¿verdad?, republicano, tropista, pero que está infiltrado ahí y que a través de ese gobierno han creado toda esta nube para evitar que la gente practique libremente su práctica religiosa. Pues,
4: ¿qué pasó? En todos estos medios, entre comillas, de izquierda, entrevistan y le dan foro a todos líderes religiosos de ¿verdad?, todas las denominaciones y hasta los que son fringe, ¿verdad? Así que, pues, ¿dónde está esa?
2: Usted, en las programaciones que hacen las emisoras en Semana Santa, por ejemplo, aquí lo hacen también. Usted escucha, o fuera de la Semana Santa, usted no escucha programas especiales de otra religión. Usted escucha programas o católicos, o evangélicos, o protestantes, o porque son las religiones que más las personas profesan en Puerto Rico.
4: Y de paso, ¿verdad?
2: Y son las que más quieren divulgar y promover su religión. Y santi bueno.
4: Y si las cosas que alega este, ¿verdad?, alegado sacerdote, pues son ciertas y tiene evidencia, pues, o sea, si están profanando tumbas, pues yo creo que, ¿verdad?, eso se puede, ¿verdad?, hay unas vías legales, judiciales, para atender eso, como las hay para atender otras situaciones que se dan en religiones tradicionales de abuso o hasta de robo, ¿verdad? O sea, en todos lados puede haber situaciones, ¿verdad?, que puedan requerir la intervención del Estado para investigar y encauzar de ser necesario. Pero profesar la fe, la que sea, o la ausencia de, pues no debe ser el rol del gobierno.
2: De ninguno. Y de usted tampoco. 8:21. Hacemos la pausa, regresamos a combate.
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2: 8:25 de la mañana, amigos. Gracias por continuar con nosotros aquí en esta edición de Puestos para la Mañana. Miren, vamos a hablar un poco sobre varios temas. La gobernadora de Puerto Rico esencialmente confirmó, pues, o dejó entrever, que todo el mundo estaba bajo evaluación, el estribillo ese que ella siempre dice, esto en reacción a lo que comenzó aquí, el viernes con Mili, de que básicamente todos los legisladores del PNP, esto es Joaquín Sánchez del Senado y Víctor Pared de la Cámara, dijeron que ellos tenían información de que la gobernadora estaba hablando con gente y que este pana iba para afuera. El presidente de la organización y de la autoridad de contratados y que todo eso iba a ocurrir en las próximas semanas y que le habían ofrecido el trabajo a par de gente. De los nombres que mencionaron, estaba Eli Díaz Atienza, que presidió la autoridad, dijo que la presidenta había dicho que no, y también Josué Ortiz, que ya le está en el comité asesor que la gobernadora creó para asistir a la autoridad con este asunto, donde está Pesquera y donde están varios otros. Supuestamente había un rumor que durante el fin de semana me habían comentado de que la gobernadora le habría hecho un acercamiento a Doriel Pagán, que fue la presidenta ejecutiva hasta que se acabó la administración de Pierluisi. Pero que esas conversaciones no necesariamente fueron fructíferas y que le dijeron no está bien. No sé cuán cierto y que la gobernadora haya llamado o su equipo de trabajo cercano haya llamado directamente a Doriel, pero Doriel ahora mismo está trabajando en Luma, atendiendo particularmente temas de la dinámica de reembolsos federales y ese tipo de cosas, así que no. Y lo que me habían comentado es que de ese equipo, particularmente de ese equipo ejecutivo de autoridad de y cantarillados, no se fueron como que muy, como que no se sintieron que los trataron bien cuando los sacaron. Así que no creo que haya mucho amor para retomar a estas personas para que puedan correr la autoridad con este cantarillado, porque los votaron. Y los votaron en la dinámica esa, ¿verdad? De los yegoístas versus.
4: De barrimo.
2: De barrimo.
4: Agua de coco.
2: Agua de coco y fricase de conejo. Yo voy a seguir insistiendo. Luis González va a estar ahí hasta o que él renuncie o el alcalde de Bayamón, Ramón Luis Rivera Hijo,
4: hable.
2: Le baje el dedo. Eso, o sea, la realidad es que quien hace todas las movidas para que Robert Martínez no esté en la autoridad de costos encantariados, para cambiar la gerencia de la autoridad de costos encantariados cuando entró Jennifer González, en parte fueron impulsadas por el alcalde de Bayamón y sus molestias, algunas justificadas o no, de cómo se manejaba el sistema de agua potable, el sistema metropolitano de agua potable, particularmente para la zona de Bayamón y para el municipio de Bayamón. Así que, pues, yo no sé si, porque la gobernadora como que dejó entrever que Luis González había querido renunciar, o no sé qué, no sé cuánto. Si hubiese una lista de espera allá afuera de personas que quisieran ser presidentes ejecutivos de la autoridad de alcantarillado.
4: No, nadie quiere ese tostón.
2: La gobernadora hubiese sacado esta, pero no, este pájaro ya. O sea, como que eso no es. Y claro, y te voy a decir algo. Yo no.
4: Ella puede tener una lista de personas a las que preguntarle.
2: Yo no sé.
4: De los 8,573 resúmenes que
2: y
4: tenía.
2: Yo, pero yo no sé. Pero yo no sé honestamente si nosotros debemos votar a alguien. Ahí, digo nosotros, el gobierno. Debe votar a alguien en medio de un racionamiento. Estamos en medio de una emergencia. O sea,
4: bueno, pero es que ni el racionamiento corren bien. O sea, que yo creo que sí. O sea, si hubiese una persona que puede hacerlo mejor, pues yo creo que se justifica que lo voten.
2: Es que nadie va a...
4: Nadie quiere... O sea, personas que se sabe que pudieran hacerlo mejor porque trabajaron exitosamente en la administración de esta corporación, no lo quieren, ¿verdad? La última gran sequía fue en el 2015, que era bajo Alejandro García Padilla, así que presumo que esa es una llamada que no harán. Incluso yo no sé ni siquiera si él está en Puerto Rico. Yo creo que había escuchado que él se había ido de Puerto Rico. No hay una lista de gente muy, muy larga que quiera esto. Por dos vías, ¿verdad? Está el problema de agua y de distribuirla. Pero es que yo creo que en cualquier vacante que surja en el gobierno, no hay una fila de gente para llenar esa vacante.
2: Claro.
4: Porque la gente no quiere meterse en esta administración, porque esta administración desde el día uno,
2: bueno,
4: viene tropezando con muchos problemas.
2: Debe haber personal técnico en la autoridad de costos encantarillados con experiencia y expertise que estarían dispuestos a hacer o que tendrían la capacidad de ser presidente ejecutivo. La pregunta es si son yegoístas o si son puercamente PNP, ¿verdad? Porque el problema es que, ¿verdad? Y una de las cosas que...
4: ¿Por qué puercamente?
2: Bueno, porque tienes que ser bien PNP, tienes que bailar agua de coco, bañarte en agua de coco, fricase de conejo, tú sabes, bien...
4: O sea, ¿tú crees bien que los PNP que hay que pueden hacer el trabajo, pues son PNP básicos? No,
2: son PNP básicos, son PNP que son personas...
4: Pues que son Pierluisi.
2: No, o son profesionales, vamos a decirlo así, son profesionales que no van a anteponer su criterio técnico y expertise técnico y poner su credibilidad y su, digamos, prestigio en la línea por tomar decisiones puramente político-partidistas y en este caso puramente de la fortaleza y de cómo se levante la gobernadora ese día, de cómo manejar un sistema que requiere expertise técnico. O sea, esto no es... O sea, el agua, la luz, el mismo recurso natural. O sea, tú no puedes tomar decisiones, aunque sean PNP, o sean estadistas, o sea, independentistas, lo que sea. Las personas que tú debes poner, o lo que nosotros debemos aspirar, de estas personas, de estos empleados, particularmente en esa gerencia intermedia, operacional, técnica, es tener las personas mejor capacitadas para tomar decisiones y que a la hora de tomar decisiones de verdad, se les permita utilizar su expertise técnico y su conocimiento sobre el sistema para tomar las mejores decisiones. Y hay que confiar en esa gente. Si tú no puedes confiar en esa gente, y si tú le vas a meter a el y le vas a inyectar un criterio enteramente personalista, que va desde cuántas válvulas le vas a dar al municipio tal, al municipio X, desde, o sea, todas esas vainas, que no hay ninguna explicación lógica y razonable más allá de personalismo y de quincallería política de todo lo que ha pasado, porque lo que ahora tenemos, el problema de razonamiento es porque no está lloviendo, pero el problema de agua de San Juan de hace un año y medio, ¿por qué? Pues un problema de expertise, un problema de capacidad.
4: De San Juan, del área, por ejemplo, de Monteflores, Sagrado Corazón,
2: por eso, pero
4: Palmera, lleva más tiempo.
2: Pero esos problemas de planificación técnica, ¿verdad? De decisiones técnicas, de cómo se maneja el agua, de cuánta agua va a llegar, todo ese tipo de cosas. Pues eso no es un tema que, ¿por qué la política tiene que ver ahí? ¿Por qué si tú eres yegoísta, si recogiste chavito o no para la campaña, debes tener un puesto ahí? Entonces, ¿qué pasa? Que eso lo que añade es que cuando llegan crisis como estas y tú vas a buscar del pool de personas que a lo mejor tienen el expertise o que estarían dispuestos a ayudarte, porque Josué Ortiz está ayudando a la gobernadora, está en el comité, Pesquera está ayudando a la gobernadora, está en el comité, Eli Díaz Atienza estuvo en una reunión porque yo lo vi, está en el comité, o sea, asistiendo a la administración están, dispuestos a asistir a la administración en algún tipo de error,
4: ofreciendo apoyo o expertise
2: están. Off the record. Pero seguramente cuando tú le haces el acercamiento a estas personas para que puedan correr la parte técnica y tomar las decisiones, pues al final del día, pues como ellos saben que esto tiene que ser

0: Pero tenemos el proyecto 1369 de la Cámara, que dice aquí que fue presentado el 17 de agosto del 2026 por los representantes Varela Fernández y Pareja Otero. Así que si Connie nos está escuchando y nos envía, él siempre nos envía, ¿verdad?, sus comentarios, que es el proyecto para que la AAA tenga control de los pozos y los acueductos comunitarios. No he leído el proyecto, pienso que puede ser algo tremendo. Pero en este momento, que la
1: Claro.
0: AAA está tan mal parada, yo no sé cómo que a quién se le ocurre pensar que van a poder administrar algo
1: Lo que
0: que los
1: pasa
0: acueductos comunitarios que conozco funcionan
1: Lo que
0: bien.
1: pasa es que hay acueductos comunitarios que están teniendo problemas, y no están teniendo problemas del agua ni de la capacidad de poder suplir agua, es de mantener las operaciones. Y sé un ejemplo, en Aibonito, hay una comunidad rural que tiene un acueducto comunitario y esencialmente las personas que corren el acueducto, que eran miembros de la comunidad, que lo hacían voluntarios, pues todos renunciaron. Pues no tienes a nadie que corra el acueducto, no tienes a nadie que vele la operación del acueducto. Entonces, yo no sé si este proyecto, que no lo he leído con el detenimiento, no sé si este proyecto es para, en el caso de que ocurra una situación como esa, de que el acueducto comunitario se quede sin personas para gestionar el acueducto, pues la autoridad
0: Entra.
1: entraría a gestionar, ¿verdad?, el asunto. Pero la preocupación es que, pues,
0: Sea,
1: que la
0: hace 3 años que la AAA quisiera controlar un acueducto comunitario, quizás no generaba noticias. En este contexto,
1: Sí.
0: pues pienso
1: Lo que
0: que es natural que se mire con suspicacia.
1: pasa es que 8:36, hacemos la pausa, regresamos en breve.
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0: 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Una empresa de la Florida ya tiene permiso para establecer negocio de pieles de serpientes reticuladas que han alterado nuestro ecosistema. Ahora debe buscar el financiamiento. Comité Ejecutivo de Sequía se reúne hoy. Evalúan pasos a seguir cuando el fenómeno de El Niño ya es muy fuerte. Buscan adelantar rehabilitación de 5 pozos en el norte para suplir agua para el área metropolitana. Eso debe ocurrir para noviembre y diciembre. Recursos Naturales ya tiene permiso del Cuerpo de Ingenieros para remover sedimentos en la orilla de Carraízo. Agraciadamente, por ahora, no podrán hacerlo porque el embalse tiene agua. Escuchamos a Waldemar Quiles, secretario de Recursos Naturales.
1: Ciertamente, nosotros pues tuvimos estas conversaciones con el cuerpo de ingenieros, sometimos la información correcta, directa, y eso nos abrió la puerta a que se nos diera un permiso bastante rápido, ¿verdad? Normalmente estas cosas cogen tiempo, pero cuando se hacen bien hechas, salen rápido. El permiso se pidió específicamente para el área en cuestión en Carraízo, ¿verdad? Que ahora mismo está cubierta bajo agua. Ahora mismo no nos podemos meter porque hasta que esa agua nos vuelva a bajar, yo espero que no baje, yo espero que siga subiendo,
2: O sea,
1: ¿verdad?
2: perdóname, pedimos el permiso para lo que, bueno, remoción de sedimento, porque usted me dice que no se pidió un permiso para un dragado, remoción de sedimento, pero ahora mismo ustedes no pueden hacer eso. Bueno, gracias a Dios hay agua. Eso no se, o sea, que eso no se va a hacer ahora mismo.
1: Bueno, hasta que si esa agua baja, ¿verdad? Que esperamos en Dios que yo ponga un marquito con el permiso allí en la oficina y no lo tenga que usar. Hasta que esa agua no baje, no podemos remover el área, ¿verdad? Que
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5: Aquí en esta edición de Puestos para la Mañana. Miren, estábamos hablando del proyecto de la Cámara 1369 y un poco en la pausa leí con detenimiento en la medida. La medida está, primero, que está escrita bien confusa y abre la puerta a la confusión. Lo que está buscando la medida específicamente es que algunos acueductos comunitarios, que según la exposición de motivos de la medida, sirven hasta un 3% de la población en Puerto Rico, más o menos, operan en lugares que no tienen titularidad, que o el título, o son áreas que le pertenecen al Estado, o le pertenecen a la autoridad de acueducto y alcantarillado, o le pertenecen a el que
2: Tercero.
5: sea. Y entonces este proyecto lo que faculta es que entonces la autoridad de acueducto y alcantarillados estaría declarando como utilidad pública los terrenos donde están ya los acueductos comunitarios o aquellos que se quieran establecer, pero que estén debidamente organizados en una organización sin fines de lucro,
2: Que existen.
5: que existen, que están así. De hecho, la inmensa mayoría están organizados en sin fines de lucro porque es la única manera que pueden recibir fondos para operar. Hay fondos estatales y federales para mantener los acueductos. Y entonces pueden operar el sistema con título. Actualmente, según lo que entiendo de la medida, es que parece que la mayoría de estos acueductos comunitarios que existen en Puerto Rico operan los acueductos sin título, sin titularidad, donde están, digamos, el pozo, la
2: Sí, alguien
5: cisterna
2: encontró agua,
5: y
2: hicieron el
5: por
2: acueducto ahí, pero no es de ellos el
5: no
2: terreno.
5: es de la organización. Y lo que quiere esta medida es expropiar esos terrenos, o sea, quitarle la titularidad al que la tenga y dárselo a la organización que está operando el acueducto para que tengan titularidad, se le va a ceder libre de costo el título. Y si el acueducto se deja utilizar de manera comunitaria, ese título va a revertir a la autoridad de acueducto y alcantarillado. Eso básicamente es lo que busca la medida. Lo que pasa es que está un poco confusa de la manera en que se redactaron, que redactaron en la medida. Y como tiene el término de expropiación forzosa, obviamente una mirada por encima sin entrar en el detenimiento, lo que va a provocar es lo que se publicó hoy, que es que quieren expropiar los acueductos comunitarios. Y eso no es, o sea, quieren expropiar los terrenos donde están los acueductos, pero no es que quieren quitarle los acueductos a las comunidades.
2: Sí. Y dárselos a la autoridad. Uno de los autores que la AAA los transfiera a las organizaciones sí, que
5: sí.
2: administran.
5: Sí, o sea, es...
2: Le pregunté si sabe cuántos hay a nivel isla que podrían beneficiarse de esto.
5: Ahora mismo son 247 sistemas los que operan en Puerto Rico. La inmensa mayoría no tiene título. La inmensa mayoría no tiene título. O están en un terreno privado, o están en algún lugar donde ya existió. Hay algunos que operan en lugares donde existió alguna facilidad de la autoridad de acueductos y alcantarillado en algún momento dado y que se abandonó por alguna razón o lo que sea, o de fuentes fluviales que se abandonó en algún momento dado y se rehabilitó para poner a disposición el agua potable. Pero lo que busca la medida es darle, expropiar donde están, o sea, quitarle el título a la persona que lo tenga o a la entidad que lo tenga o al dueño que lo tenga, y transferirle ese título de la propiedad a la organización que corre el acueducto comunitario. Pero quien lo va a hacer, que me está extraño porque lo va a hacer la autoridad de acueducto y alcantarillado, sería la autoridad de acueducto y alcantarillado. Por eso es que genera la confusión. Porque en todo caso...
2: Sí, o sea, el titular que está corriendo en redes es nuevo proyecto facultaría a la AAA a expropiar terrenos de acueductos comunitarios.
5: Sí, pero no, pero no es para cerrar los acueductos. Es para que...
2: No es para que los administre la AAA.
5: No. Inclusive, eso no resuelve el problema del ejemplo que estaba mencionando del caso de Ay Bonito. Esta comunidad de Ay Bonito, el problema que tiene es que el acueducto está allí, pero las personas que estaban encargadas de correr el acueducto están mayores. O sea, son personas mayores, son una comunidad de personas mayores y se quitaron.
2: Como es el país.
5: Se quitaron. Y entonces, ahora mismo tienes un acueducto comunitario corriendo, llevando agua, sin nadie que gestione el acueducto y sin nadie que mantenga el acueducto. O sea, el acueducto está operacional, pero pues no hay personas que lo puedan gestionar. Y eso es un problema porque hay que mantener los niveles del agua, hay que hacer unos monitoreos, unas calidades y unas cosas que tienen que hacerse. Pues las comunidades se tienen que organizar para mantener operacional su acueducto. Entonces, pues, si no
2: que en
5: nadie,
2: momentos como este son tan necesarios.
5: Son tan necesarios, así me invito. Así que ahí está el problema. Nada, un poco la confusión.
2: Pueden buscarlo, es el proyecto de la Cámara 1369 en el sistema de trámite legislativo.
5: Sí, pero el proyecto, o sea, y Connie y Víctor tienen que revisar, porque la redacción del proyecto está confusa. O sea, hay que romperla para poder entender qué es lo que ellos quieren hacer. O sea, y puedo entender por qué genera la confusión de que quieren expropiar, o sea, de que quisieran quitarle los acueductos comunitarios a las personas, y no es eso, es al revés. Quieren quitar la titularidad que le presenten en aquellos casos que le pertenezca un tercero para que entonces se le transfiera a la organización que corre el acueducto comunitario. Hablando de drama, la semana pasada, y usted si no, quizás había perdido tracto sobre esto, pero usted sabe que el caso de Luma, que está en el Supremo, pues hace varias semanas atrás el Tribunal Supremo le había dado a las partes un tiempo para comparecer, para, ¿verdad?, que presentara sus escritos ante el Supremo, porque el Supremo había acogido el caso. Pero en aquel entonces el Supremo le había dicho al gobierno de Puerto Rico y a las partes que me dijeran, no tan solo porque no de desestimar, sino también que le explicaran cuál iba a ser la transición, si ellos decidían cancelar el contrato de Luma, porque recuerden que lo que está pidiendo el gobierno de Jennifer González no es cancelar el contrato, es que el contrato nunca existió, que el contrato, la extensión del contrato que Josué Colón defendió en la Junta de la Autoridad de Energía Eléctrica cuando él era el director ejecutivo en aquel entonces, esa extensión no se hizo conforme a la ley, por ende no existe un contrato, no existe contrato de Luma. Y si no existe contrato, pues Luma se tiene que ir. Lo que el Supremo le ha pedido al gobierno de Puerto Rico es, bueno, pues está bien, pues si yo decido y te doy la razón, pues ¿cuál va a ser, qué pasa el día después con el sistema eléctrico? Porque si el contrato no existió, pues el Luma no puede estar allí. Claro, el gobierno de Puerto Rico, en ese escrito que plantearon la semana pasada, dijo que, bueno, que ellos van a buscar otros operadores, que ellos están en ese proceso, pero que si no apareciera otro operador, que entonces la Autoridad de Energía Eléctrica entraría a operar el sistema de distribución y transmisión con lo que le queda, ¿verdad?, a la Autoridad de Energía Eléctrica, con las dificultades que eso plantea, y que a su vez, que esto es lo más loco de todo el argumento, a su vez, aunque el contrato es nulo, que es lo que está pidiendo el gobierno de Puerto Rico, Luma se tiene que quedar en el periodo de transición. Voy a hacer la pausa porque les quiero explicar por qué se está contradiciendo el gobierno en su argumento y la diferencia entre una cosa y la otra de lo que dice el contrato hoy y lo que quiere hacer el gobierno y lo que le está planteando el gobierno al Tribunal Supremo y las implicaciones que se puede tener para nosotros en términos de que la luz funciona o no. 8:51, pausamos y regresamos.
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0: Estas son las historias que la redacción de Radio Isla 1320 trabaja en estos momentos. 1,000 familias han comprado su primer hogar con ayuda de vivienda. Gobierno añade 80 millones de dólares de fondos federales que proyectan beneficiar a unas 1,900 familias adicionales. El Papa León XIV nombra al fray Gerardo Vargas como obispo coadjutor de la diócesis de Fajardo, Humacao. Una empresa de la Florida ya tiene permiso para establecer negocio de pieles de serpientes reticuladas que han alterado nuestro ecosistema. Ahora debe buscar el financiamiento. Soy José Luis Renta. 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La hora 8:53.
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5: Mira, vamos a hablar un poquito sobre... Ay, tengo aquí teorías de conspiración de por qué seguimos el jardín botánico. Vamos a hablar un poco sobre esta estrategia del gobierno de Puerto Rico frente al Tribunal Supremo de la cancelación del contrato de Luma. El lloriquín del abogado de Power Expectations y esta querella ética que le radicó a otro abogado por el tema de Flowtech, Enchanted Rock y todo este drama. Esta semana también continúan las vistas públicas en la Cámara de Representantes con visitas de algunos componentes del Sal de Energía, entre otros, y la entrega de información adicional sobre la contratación de Power Expectations en el gobierno de Puerto Rico. Y ya más adelante también conectamos con nuestros amigos de la izquierda, del Plan de Contingencia, para hablar sobre varios temas. Esto y mucho más en esta edición de Puesto para Mañana, que comienza ahora.
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5: Yo trato a ver de ser un poquito, de tener fe en la humanidad. Pero no. Pero a veces hay personas que me hacen dudar. Gracias por estar con nosotros y comenzamos esta segunda hora de Puestos para la Mañana aquí en esta edición.
2: ¿De martes?
5: De martes 8 de septiembre. Está con nosotros Lara Mercado en sustitución del compañero Luis Herrero. Vamos a retomar el tema de la Autoridad de Energía Eléctrica ahora. Es que...
2: Te dejé malo.
5: Es que me fui un... Entonces, chequeé y hay varios.
2: Hay cosas más locas.
5: Hay dos cosas... Hay esencialmente dos teorías de conspiración corriendo en las redes sociales.
2: Honestamente, yo no les quiero ni dar...
5: Ni dar foro, pero son teorías de conspiración y usted tiene que estar muy atento y no caer en histeria con este asunto. Facebook ya va por 614 shares.
2: Bueno, quizás más, ¿cómo se llama la persona?
5: Hay una señora que se llama Brenda Liz, que está compartiendo que en esencia, bueno, no en el proyecto de esencia, que esencialmente, hay una gran conspiración para esconder una situación relacionada a el agua y la calidad del agua en Puerto Rico y que se está contaminando con leptospirosis, salmonela y E. coli. Y que no te solo es que está pasando eso, es que hay una gran conspiración para tapar tanto el gobierno estatal como el gobierno federal, para tapar esa información y no divulgarla. Ok.
11: Fíjate, esta por lo menos me hace más sentido que... Porque en Estados Unidos es que le meten medicamentos abortivos al agua.
5: No, sí, pero... No.
11: Hay muchas teorías pero no.
5: Importante. Que el gobierno de Puerto Rico, que debería ser, y el Departamento de Salud, que debería ser un poquito más proactivo en comunicar.